0: Tiene esposa, ¿no? ¿O que el pato Donald no tenía a Daisy? ¿Cómo se llama?
1: Sí, Daisy es la del pato Donald. Sí. Mimi es de Mickey Mouse.
0: Vamos a las noticias que para eso nos pagan.
1: Los invitamos rápido, ¿no? A que nos hagan llegar sus comentarios al 55-48-48-03-94. Este es vía WhatsApp. Si usted quiere participar en el debate en YouTube, ya está habilitada la plataforma, ya estamos transmitiendo en vivo. También tenemos un sondeo como todos los días. Morena sataniza a periodistas críticos, ¿sí o no? Solamente se puede votar vía YouTube.
0: Antes de que nos censuren, desde luego, vámonos directamente con la información relevante precisamente en torno a este hecho. Anoche, en un espacio que tiene Luisa María Alcalde, la consejera jurídica de la presidencia, en Palacio Nacional, desde luego, anoche presentó en público una lista negra de críticos, dígase reporteros, informadores, comentócratas, en fin, informadores incómodos para la 4T. En su espacio semanal exhibió a periodistas, medios políticos, en fin, a influencers también, señalados como parte de un supuesto ecosistema coordinado para golpear al gobierno en nado sincronizado. La lista sataniza a comunicadores de larga trayectoria por negarse a ser incondicionales del régimen.
2: Todos ellos son los medios, que principalmente son los que originan el mensaje, que luego esta red va a retomar interpretaciones y consignas. Luego están las cuentas de ataque, que es el bloque anónimo.
0: Me da mucho interés reflejar a usted o recordar a usted que hace 5 años la entonces jefa de gobierno de la Ciudad de México, la doctora Claudia Sheinbaum, aseguraba que las listas de periodistas críticos, en fin, incómodos, eran propias del fascismo y el nazismo. Aquí tenemos memoria.
3: Esto es una posición fascista, así lo catalogo. ¿Quién hace listas? El macartismo, el nazismo. Ellos son los que hacían listas. ¿Para qué quiere hacer una lista? Entonces, esto es la derecha en nuestro país, los que quieren hacer listas. Nosotros lo que abrimos es el debate, pero no hacemos listas de absolutamente nada.
0: Pues ya hicieron una, y esta se dio a conocer ya anoche tarde, hoy se está comentando por todas partes. Hoy la consejera jurídica, Luisa María Alcalde, va en contra de la convicción presidencial al estigmatizar a comunicadores. La consecuencia democrática es grave, el problema ya no es la crítica ni la oposición al régimen, sino el castigo simbólico a quien la ejerce. El poder no quiere debate y por eso exhibe a quienes no estamos dispuestos a la alabanza ni al servilismo. La 4T pretende sembrar silencio, cosechará respuestas, ya verá. La Presidenta de la República hoy rechazó las intenciones del PAN para legislar el derecho de réplica en las mañaneras.
4: Pues que den su conferencia de prensa, ahí puede haber una buena réplica.
5: Que ellos consideren
4: ellos también. Tienen acceso a los medios, tienen acceso a las redes. El ejercicio de la mañanera es un ejercicio de información y de debate público. Y vamos a seguir con el derecho de réplica, porque sí hay mucha noticia falsa. Y todos pueden hacer el mismo ejercicio. Tiene su chiste sostener todos los días una conferencia de prensa.
0: Por eso ahora la encargada de este tema del derecho de réplica es, ni más ni menos, que la consejera jurídica de la presidencia, Luisa María Alcalde. La presidenta, por cierto, mostró una encuesta de la empresa Demotecnia que muestra un amplio apoyo para que el gobierno solucione y sancione, más bien, a los medios de comunicación villanos y enemigos y opositores.
4: Me sorprendió, la verdad. Nada más. Fíjense la pregunta. ¿Usted cree que el gobierno debe sancionar a los medios de comunicación que busquen engañar a las audiencias con información falsa o no? Sí, 79%. Bueno, nosotros ni siquiera estamos proponiendo sancionar por dar noticias falsas. No lo hemos propuesto porque el derecho de las audiencias lo único que dice es pon tu código de ética, y ten un defensor de las audiencias.
0: Estamos de acuerdo. Aquellos medios que difunden noticias falsas no merecen el respeto de la audiencia. Estamos absolutamente de acuerdo. con lo que disentimos es justamente con ese señalamiento de hacer públicos los nombres de personas y de instituciones, de medios de comunicación, que por su línea editorial crítica, razonable, respetuosa, no están de acuerdo con los dogmas de la Cuarta Transformación. Creo que en un país democrático como el que quiere la Presidenta de la República, eso debería ser válido. Sin embargo, para la coordinadora de la Presidencia, la coordinadora jurídica de la Presidencia, no es tan válido. Por eso nos mandó, nos echó a balcón a una bola. Pues hay que distinguir entre la información y la opinión, es lo que está pidiendo el lineamiento para la defensa de los derechos de las audiencias. Ya el 21 de agosto, el viernes de la semana que viene, termina este plan de escuchar todas las voces para definir estos lineamientos, pero ya vamos viendo con toda claridad hacia dónde apuntan. Vamos a seguir con más información. Vamos a hablarle de la presidenta que se reunió con los maestros de la coordinadora. Les ofreció algunas condiciones que seguramente van a ser benéficas para este gremio disidente, pero primero una pausa.
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13: En el último año, la actividad turística del país ha aumentado en más de 7% y su hospitalidad, junto con sus atractivos culturales y regionales, le han ganado el reconocimiento como la nación más amistosa del mundo, celebró la presidenta Claudia Sheinbaum, quien recordó que México está de moda.
14: Entre enero y junio del 2026, comparado con enero-junio del 2025, 7.7% más de viajeros internacionales. Gran dato. Vengan a México, país maravilloso, extraordinario. Playa, sol, cultura. Somos el país más amigable del mundo. Vengan a México, está de moda.
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0: Está llegando, antes de ir con Ulises Ruiz, con Ulises Soriano, está llegando una información del Episcopado Mexicano. La Conferencia del Episcopado es el órgano que agremia a todos los obispos, arzobispos, en fin, de la República Mexicana. Bueno, pues y tiene poder. La Conferencia del Episcopado Mexicano dice que la verdad no se impone. Dijo que el proyecto de lineamientos generales para la protección de los derechos de las audiencias en México corre el riesgo de convertirse en un instrumento de censura si faculta a una autoridad gubernamental a decidir qué es verdad o qué es falso. Los obispos alertan que ninguna autoridad administrativa debe erigirse como juez de la verdad o calificar la legitimidad de las opiniones. Señala que la protección a radioescuchas y televidentes no debe vulnerar la libertad de expresión, la libertad religiosa ni la independencia editorial. Piden los obispos que el Estado renuncie a imponer verdades oficiales y preserve la pluralidad de opiniones en los medios de comunicación. No lo digo yo, pero haga de cuenta que yo lo escribí. Lo puso la Conferencia del Episcopado Mexicano. Estamos de acuerdo. Ulises Soriano, estamos contigo. Estamos contigo porque hoy la Presidenta de la República descumplió a los maestros de la Coordinadora Nacional de Trabajadores de la Educación. ¿Te acuerdas cuando fue a Oaxaca hace dos semanas? Estaban ellos parados, en fin, tratando de impedir que avanzara su vehículo cuando iba a un evento ahí con el gobernador y le pidieron audiencia y se las dio. Bueno, pues hoy descumplió. ¿Qué fue lo que pasó, Ulises? Adelante.
15: Efectivamente, Pepe, muy buenas tardes, qué gusto saludarte. Como bien lo comentas, hoy se cumplió el plazo donde la presidenta Claudia Sheinbaum recibió a la Coordinadora Nacional de Trabajadores de la Educación, pero para ser precisos fue solamente a la sección 22. Ella tuvo una reunión al filo de este mediodía con una mesa de negociación, además de la presencia de Salomón Jara, gobernador de Oaxaca, así como la secretaria de Gobernación, el titular de la SEP, del ISSSTE, quienes estuvieron presentes en Palacio Nacional. Déjame decirte, Pepe, que a su salida Jenny Araceli Pérez explicó que había compromisos de parte de la presidenta, sin embargo, pues todos estos estaban condicionados a que si no se cumplían, pues iba a haber manifestaciones, entre ellos la entrega de uniformes, así como reinstalación de profesores, por supuesto lo que corresponde a temas de ascensos de profesores, y así lo dijo a las cámaras de Grupo Fórmula.
16: En primera, estamos en lo justo de demandar que resuelvan todos los temas pendientes y que desde luego que si no hay un cumplimiento en cuanto a lo que ha hecho compromiso la presidenta, pues también lo vamos a hacer saber a nuestros compañeros. Hay compromisos que asume la propia presidenta, entonces ya es la máxima autoridad del país y entonces si no hay avances, pues también tendremos que ir a nuestros espacios y seguramente habrá movilización.
15: El amago, Pepe, de las movilizaciones en esta capital, donde ya pasaron varios meses desde que la liberaron y sobre todo en esta zona del centro histórico. Y por supuesto, Pepe, Jenny Araceli Pérez también explicó que propuso en esta mesa los temas de la CENTE en general, sin embargo, no tuvo respuesta. Y esto fue lo que dijo.
16: Planteamos el tema de la mesa con la CENTE. Ahí no hemos tenido respuesta positiva, sin embargo vamos a seguir realizando las actividades como se acuerdo, este acuerdo de la Asamblea Nacional Representativa. Entonces las demandas centrales están ahí, están pendientes y vamos a seguir demandando la solución a una jubilación.
15: Mientras tanto, Pepe, esa reunión se llevó a cabo en medio de un fuerte operativo de seguridad implementado por elementos de la Secretaría de Seguridad Ciudadana a través de la Policía Metropolitana, así como la Policía Auxiliar, quienes en estos momentos están desalojando todo lo que corresponde a la calle de Pino Suárez con Venustiano Carranza, donde durante varios minutos se impidió el paso de los transeúntes, quienes mostraron su descontento y en estos momentos pues prácticamente ha vuelto a su normalidad. Eso sí, bajo la incipiente lluvia que ya azota esta capital. En las imágenes de Uriel Rivas tú puedes ver que los elementos ya están prácticamente abandonando la zona en estos camiones costeros del equipo de Faunos. Mientras tanto se mantiene el acceso controlado a través de estas vallas en la calle de Venustiano Carranza, esquina con Pino Suárez. Mientras tanto, Pepe, es la información que te tengo esta tarde desde las calles de la Ciudad de México.
0: Muchas gracias, Ulises, gracias por la información oportunísima. Sí, está cayendo la lluvia, vamos a ver de qué magnitud es el aguacero del día de hoy, un poco más adelante, pero vamos, estamos muy pendientes del tema de la realización del examen de control presencial para ingresar a la UNAM, al que han sido convocados pues 50,000+ estudiantes, de los cuales hay un 60%+ que no asistió. Pero en fin, vamos con Andrea Meraz y con Aldo Reyes, camarógrafos. Ellos están en Oaxaca, donde se está aplicando. Ayer comenzó en León, Guanajuato, hoy sigue en León, Guanajuato el examen, pero también se inaugura en Oaxaca. Estamos contigo, Andrea, adelante.
17: Muy buenas tardes, Pepe, qué gusto saludarte. Estamos en el Hotel San Felipe, donde aquí 1920 alumnos fueron convocados para hacer este examen de control de la Universidad Nacional Autónoma de México. Sin embargo, Pepe, hay que decirlo, en números solamente 1200 aspirantes se inscribieron para hacer este examen de control, es decir, está faltando aproximadamente el 30%. Y bueno, hoy por la mañana inicia esta única jornada a partir de las 9 de la mañana, después hubo un segundo ingreso de aspirantes a mediodía y finalmente a las 5 de la tarde se da el siguiente y último ingreso. Estamos hablando de un promedio de 400 aspirantes que están realizando el examen justo en este momento y tendrán hasta las 8 de la noche para contestar estas 120 preguntas. Aquí a este punto llegó el rector de la máxima casa de estudios, Leonardo Lomelí, hizo un recorrido durante el primer turno y el segundo de aplicación del examen. Pudimos conversar con él. Primero, bueno, nos decía, hay un tema de tratar de resolver estas temas atípicos que presentó el examen de ingreso de la UNAM. Y bueno, también habla sobre las responsabilidades, lo que tiene justamente la UNAM, también de la que habla de la empresa Territorium Life y por supuesto también la de los aspirantes. Y así lo mencionó Pepe.
18: A ver, yo creo que por supuesto que hubo situaciones que no previeron ni la universidad ni la empresa y eso se está atendiendo. Pero también hubo una responsabilidad. Quien hace trampa, claro que comete también un error. A ver, por supuesto que algunos sí hicieron trampa, o sea, eso está más que evidenciado. Y de hecho hay evidencia que en su momento pues ya ha sido analizada por la propia Dirección General de Administración Escolar.
17: Y bueno, Pepe, también platicarte que alguno de los temas que se expusieron del por qué los aspirantes no llegaron a esta sede es el tema de la logística y sobre todo también un tema de economía. Nos encontramos varias historias de aquellos que, bueno, en la primera ronda no pudieron entrar a la UNAM porque les faltaban cierto número de aciertos, pero también quienes sí tuvieron el puntaje incluso perfecto es el tema de Bricia García Santiago, una joven estudiante de Oaxaca que obtiene estos 120 puntos correctamente y que intenta ingresar al sistema para poder hacer el examen de control y simplemente pues no se puede. Ante estos casos como el de ella y el de miles de estudiantes, dice el rector, a más tardar la próxima semana se estarán atendiendo cada uno de ellos y bueno, habrá digamos un dictamen sobre cada tema también antes de que se entreguen estos resultados y así lo menciona.
18: Todos los casos se van a atender en tiempo y forma, o sea, eso la universidad da respuesta personal a cada uno de estos casos. Cada uno de estos casos será analizado a partir de su situación y de la evidencia que se tenga y se resolverá antes de la publicación de resultados.
17: Y bueno, Brisa García, la estudiante que te decía tiene este problema con la UNAM, platicamos también con ella, platicamos también con Eduardo, que también es el de la otra cara de la moneda, al que le dan la segunda oportunidad de ingresar a la UNAM, y veamos, Pepe.
19: Pues lo único que estoy buscando es que me digan el motivo por el cual no me están dejando hacer el examen control, porque como comentaba, el mensaje anterior es muy general. Cuando me enteré que se iba a repetir el examen control, o sea, yo estaba dispuesta a realizarlo.
17: Finalmente, comentarte que de los más de 58,000 aspirantes que sí pueden hacer el examen de control, hasta el momento el 70%, 78% ya se han inscrito para poder realizar esta prueba de control que se está haciendo en computadoras. Hay un, digamos, método estricto de evitar justamente pues algún tema de copiado. También nos decían las computadoras pues no tienen sistema a internet. Estaríamos hablando prácticamente de un circuito cerrado y con los alumnos, ya lo sabemos, tienen 3 horas para resolver este examen. Unos los resuelven en menos de una hora, otros llegan hasta las 3 horas, pero esta, digamos, es parte de lo que se ha vivido aquí en Oaxaca, Pepe.
0: Pues muchas gracias, gracias por la información. El mismo rector estuvo ahí presente para, pues, hacerse para hacerse vistoso, pues, y que vean los estudiantes que el mismo rector, la máxima autoridad de la universidad, está pendiente y presente en este asunto. Ayer el rector, incluso, como tú bien comentabas, reconoció que hubo errores. Gracias por esta información, Andrea Meraz.
17: Estamos pendientes, hasta luego.
0: Y bueno, ya no es novedad lo que le voy a contar ahora, pero la presidenta de la República se lanzó contra el líder nacional del PRI, Alejandro Moreno Cárdenas. Lo descalifica por cabildear en Estados Unidos castigos para políticos mexicanos.
20: Se explica por sí solo lo que hace el presidente del PRI. ¿Qué mexicano? Vean, o sea, imagínense, es presidente de un partido político, casi en extinción. Pero como presidente de un partido político en México, va y presenta una denuncia en Estados Unidos para pedir que quiten visas. Bueno, es hasta da risa.
0: Es lo que dijo la presidenta de la República. ¿Qué dice a todo esto el gato oculto de Fren? Siempre con su opinión marrullera.
21: ¿Miau? Cuando Alito Moreno dice que los morenos son capaces de todo, no sabemos si habla del partido Morena o de él mismo.
0: ¡Miau! Bueno, siempre la ironía del gato oculto, la agudeza y la capacidad de observación encomiable, sin duda. Dijimos hace un ratito que estaba lloviendo. ¿Qué tal está la situación? A ver, ¿en dónde? ¿Es en el Estado de México?
22: En concreto en la zona de Tultitlán, en el Estado de México, que no es la única. Hay una intensa lluvia que ya provoca fuertes afectaciones. La vía López Portillo presenta inundaciones importantes y hay zonas críticas de las cuales nos informa mi compañero y amigo Leopoldo Espejel. Polo, adelante, por favor, te escuchamos.
23: ¿Cómo estás, Pepe? Muy buenas tardes.
22: Adelante, Polo.
23: Pepe, buenas tardes. Te informo que hay un severo conflicto vial esta tarde sobre la vía López Portillo, la colonia Buenavista en Tultitlán, muy afectada por la intensa tromba que cayó hace apenas unos momentos acompañada de granizo y tormenta eléctrica. La afectación vial es de varios kilómetros sobre esta vía que conecta los municipios de Catepec, Coacalco, Tultitlán y Cuautitlán, Pepe. Hay que tener mucha paciencia. Los tirantes de agua, a pesar de que ya ha comenzado a descender el agua, son de 40 centímetros y está afectando también el servicio de transporte público en esta zona, Pepe.
0: Pues estamos enterados entonces de lo que está sucediendo en Tultitlán, decías, Oscar, en el Estado de México. Y en general, bueno, están hablando de lluvias, ¿no? Gran parte del centro y sur de la República.
22: Durango, Sinaloa, Jalisco, Guerrero y Oaxaca, todo lo que es el centro y sur del país, van a estar azotados por las lluvias en las próximas horas.
0: Bueno, pues vamos a una pausa muy breve. No, antes de irnos a una pausa, déjeme ponerle lo que dijo la ministra del Pueblo, Lenia Batres. Ella acusa animadversión insana de sus compañeros ministros de la Suprema Corte de Justicia de la Nación. Es la voz de Lenia Batres.
24: Si es necesario, lo retiramos. Veo pues un ánimo difícil. Yo espero que no suceda todo eso, ese ánimo en todos los casos que se les presente, porque veo que sería muy insano que no tenga que ver con criterio jurídico, sino con posiciones que he sostenido de otra índole en la que podrían ministras y ministros no estar de acuerdo.
25: Y pues
24: no hay problema, ministro. Veo una animadversión insana, voy a retirarlo y espero sus observaciones. Y de verdad quisiera creer que no tiene que ver con el oficio que el día de hoy mandé al órgano de administración judicial respecto del presupuesto de esta corte. Gracias.
0: La ministra Lidia Batres, entonces, acusa estigmatización insana y acusa bullying de parte de sus compañeros ministros de la Suprema Corte de Justicia de la Nación.
22: Hubo respuesta. La ministra Yasmín Esquivel calificó como preocupantes las expresiones de Batres Guadarramas. Todo lo que he escuchado en este debate han sido puntos de vista jurídicos y serios, no como lo dice Lenia. El ministro presidente de la Corte, Hugo Aguilar Ortiz, intervino para señalar: nadie ha hecho una descalificación en razón de la persona o en razón de alguna cuestión específica. Incluso dijo, es contradicción de criterios, no está involucrado algún otro interés de ningún tipo. Hay una revuelta interna ahí en la Corte.
0: Gracias.

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9: El pez dorado. El pez dorado, también conocido como carpa dorada, es el habitante por excelencia de los acuarios domésticos en todo el mundo, debido a su belleza y sus llamativos colores. Este animal acuático destaca por su resistencia y longevidad, pudiendo vivir muchos años si se le proporciona un tanque espacioso con un sistema de filtración de agua eficiente y un mantenimiento regular. Contrario al mito popular de su mala memoria, los peces dorados son criaturas capaces de reconocer a sus dueños, asociar estímulos y aprender rutinas sencillas de alimentación. Observar su nado pausado y elegante tiene un comprobado efecto relajante y terapéutico, reduciendo los niveles de estrés y ansiedad en las personas. Son la opción de mascota ideal para quienes aprecian la belleza contemplativa de la naturaleza y buscan un compañero silencioso y estético.
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10: Una nube promedio pesa aproximadamente 500 toneladas, aunque flota en el cielo gracias a su densidad y al viento.
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11: Cárdenas. Bueno, pues permítame con toda libertad darle entrada a Pedro Cárdenas, oficial del Programa de Protección y Espacio Cívico de Artículo 19, esta organización civil internacional con capítulo México, claro, enfocada a la defensa de la libertad de expresión. Pedro, muchas gracias, Pedro Cárdenas, por acompañarnos.
12: ¿Qué tal? Buenas tardes, muchas gracias por el espacio.
11: Gracias, estamos subiéndole un poco al volumen de la voz para que se escuche fuerte y claro, como dicen los políticos, fuerte y lejos. Bueno, ¿cómo interpretar esta lista, la lista negra presentada por la coordinadora de jurídica de la Presidencia de la República, Luisa María Alcalde?
12: Bueno, hay que considerar que no es la primera vez que administraciones de la 4T han generado estas listas. De hecho, desde la administración de Andrés Manuel López Obrador, una de nuestras principales preocupaciones fue que se utilizaran las mañaneras y este tipo de... Perdón, no sé si me están escuchando.
11: Sí, fuerte, fuerte y claro, sí, por supuesto.
12: Ah, perfecto, disculpen. Entonces, como comentaba, en materia de las administraciones pasadas, ha habido precisamente estos procesos donde se han hecho estas listas, listas negras de periodistas que no se deben de escuchar, de periodistas presuntamente pagados, de derecha, intervencionistas, y preocupa porque en realidad el rol de las autoridades no es el definir qué periodistas se deben escuchar y qué no. Eso es algo que deben de decidir las audiencias.
11: Claro, con todo derecho. El derecho a la información es inviolable y es supremo. Estamos de acuerdo, ¿no?
12: Sí, efectivamente, gran parte de la decisión de las audiencias es que ¿qué vamos a escuchar? ¿Qué vamos a querer? No tienen por qué ser tuteladas. Una de las preocupaciones con este tipo de listados es

0: Es que en un país como México, donde ha habido el año pasado 451 agresiones contra la prensa, es decir, un ataque, una agresión contra periodistas cada 19 horas, pues vemos prácticamente que estos discursos más bien justifican esta violencia contra la prensa, no abonan a una discusión plural, democrática, que es lo que se debe de generar. Las discusiones, las críticas, las opiniones no son ataques al gobierno, son parte de la vida democrática y las autoridades tienen que recordar que tienen un umbral mayor de tolerancia por los que tienen que aceptar el escrutinio público. Las autoridades no tienen por qué estar marcando cuáles son los procesos que se deben de escuchar y que no.
1: Entonces, Pedro, ¿cómo consideras este intento de intimidar a los periodistas y a los comunicadores, sobre todo en radio y televisión?
0: Este listado, digamos que es parte de una serie de discursos que se han dado, particularmente algo que preocupa del espacio de derecho a réplica, es que no está verdaderamente, primero que nada, ejerciendo un derecho a réplica en acorde al reglamento de la ley del sexto constitucional, y por otro lado, más bien está generando un espacio donde la autoridad se está poniendo un rol de fact-checking, que no lo tiene. Es decir, ¿por qué la autoridad está intentando definir qué es información falsa, qué no, qué sí se puede publicar, qué no? Y preocupa que, previéndose que se acercan procesos electorales importantes el próximo año, se estén generando este tipo de discursos donde se quiera delimitar a las audiencias cuál es su acceso a la información.
1: ¿Cuál es el riesgo de exhibir públicamente nombres de comunicadores y comentaristas y analistas críticos?
0: Hay dos tipos de riesgos. Por un lado, en el tema de abonar a un ambiente hostil que ya existe contra la prensa, prácticamente tenemos que identificar que periodistas viven continuamente campañas de desprestigio, amenazas en redes. Ha pasado, por ejemplo, varias mujeres periodistas reportaron agresiones, amenazas posterior a que fueran mencionadas en las mañaneras en la administración pasada, y ahora lo que estamos viendo es que pues, puede volver a generar este tipo de circunstancias. Y el otro tipo de proceso es que, claro, lo que se está intentando es decir, estas cuentas no son de confiar, estas cuentas o redes sociales no son, y lo que busca es más bien generar un impacto donde
1: Pero eso
0: el pueblo deje de escuchar estas
1: esto es
0: personas.
1: autoritarismo. Ponerle una letra escarlata a los críticos y cuestionadores del sistema que cumplen su labor de narrar hechos objetivamente. Vale.
0: Son prácticas que no son democráticas y son prácticas que no están abonando hacia un ambiente plural y democrático de acceso a la información. Entonces, en este sentido, estas prácticas efectivamente son contrarias a los estándares internacionales y son contrarias al derecho no solo de libertad de expresión, sino de acceso a la información de toda la ciudadanía.
1: Ahora, entonces, ¿cómo debería responder el gobierno ante la crítica?
0: Primero que nada, si el gobierno tiene información distinta o si hay información errónea, por supuesto pueden corregir, pero tienen que presentar la data. La manera de presentarlo es con transparencia. ¿Dónde están los órganos de transparencia? ¿Dónde están los procesos de transparencia? Para que cuando hay información errónea, el gobierno pueda decir, miren, aquí están los datos. El problema es que no nos presentan datos. Simplemente dicen, esta información es falsa porque ya lo dijo la presidencia, o esta información es falsa porque ya lo dijo el encargado de la secretaría tal, ¿no? El otro tema, además de la transparencia, es que se tiene que reaccionar con diálogo, con argumentos. Es decir, por ejemplo, lo que se presentaba el día de hoy en el tema de derecho a réplica, que se decía, se encontró que hay mayor reacción en ciertos puntos cuando hay momentos clave. Pues sí, así funciona el ciclo noticioso, es normal. Cuando hay una noticia, va a haber más tweets. Así funcionan las redes sociales. Es decir, no es un descubrimiento real el que se nos está presentando. Lo que hay que resaltar aquí es más bien, la autoridad tiene que abonar más. No se trata de quitar o reducir, al contrario, tiene que abonar, tiene que dar más información. Ellos son los que están obligados a rendir cuentas a la ciudadanía, no viceversa.
1: Pero ¿hacia dónde vamos? Si en este momento los informadores, comunicadores, comentócratas, analistas, críticos o no críticos, de alguna manera estamos funcionando como contrapesos al poder, toda vez que han desaparecido los órganos autónomos que se abocaban a ese punto, concretamente el INAI, alegando que había corrupción en el INAI, que había partidos políticos ahí representados con intenciones de bombardear o de socavar los intereses del gobierno. Es decir, si se le buscan mangas al chaleco, se le encuentra, ¿no?
0: El problema justo es que Cuando ha habido, por ejemplo, se nos presenta que hay corrupción, o se nos presenta que hay fallas o que hay errores en alguna institución, el problema es que no estamos diciendo, bueno, cómo la corregimos y cómo mejoramos esta institución, sino que estamos diciendo, elimínala. Y entonces solo se va reduciendo. Se ha eliminado organismos autónomos, no solo el INAI, sino también pues el IFT. Se está reduciendo órganos autónomos también en materia, por ejemplo, de telecomunicaciones, ¿no? Ahora con la Comisión Reguladora preocupa el rol que va a tener los lineamientos. Y es una concentración de poder en el Ejecutivo. Ese tipo de concentración de poder es contraria a las bases constitucionales y al contrario también al ámbito democrático en el que debe de seguir existiendo México.
1: Pues muchas gracias, gracias Pedro Cárdenas por estar con nosotros y escuchar el punto de vista de artículo 19 en defensa de la libertad de expresión.
0: Al contrario, Pepe, gracias a ti, un saludo a tu equipo y a toda la audiencia.
1: Muchas gracias igualmente a todo el equipo de artículo 19. Déjeme echar un vistazo rápido a Colombia, ¿qué está pasando? Bueno, se eleva ya a 273 el número de muertos por el terremoto ocurrido el lunes. Hay casi 4.000 heridos y 367 desaparecidos. Escuche usted.
2: El gobierno ha elevado este miércoles el balance del terremoto que sacudió el oeste del país el lunes. 273 fallecidos y más de 3.824 heridos. La cifra de desaparecidos también crece. 377 personas siguen sin localizar, entre ellas 12 españoles, según ha confirmado el Ministerio de Exteriores, que lamenta además la muerte de un compatriota con doble nacionalidad. Mientras el país cuenta sus pérdidas, la ayuda internacional no deja de llegar. Equipos de rescate de Estados Unidos, entre ellos el Grupo de Trabajo 1 de Búsqueda y Rescate Urbano de Virginia, ya trabajan sobre el terreno. El presidente además activó la emergencia económica que recoge la Constitución, un mecanismo para gobernar con más margen ante la crisis. Con él pondrá en marcha el llamado Fondo Milagro destinado a la reconstrucción.
1: Justamente el gobierno colombiano rechaza la operación de rescatistas mexicanos, no de todos, sino de algunos, los llamados topos de Tlatelolco en la zona de desastre. La presidenta de la República asegura que es decisión del gobierno de Colombia aceptar o no la solidaridad mexicana. Hablando de la solidaridad mexicana, se mantiene el puente aéreo para llevar ayuda humanitaria desde México a la zona cafetera de Colombia, la más afectada. Este día partieron otros dos aviones con 15 toneladas de alimentos y 4 de insumos médicos. El secretario de Relaciones, Roberto Velasco, confirma la repatriación de 154 mexicanos varados por el sismo en Colombia. Y en otra información internacional relevante, reaparece Raúl Castro Ruz, quien fue presidente de Cuba antes del actual, durante la conmemoración del natalicio, del centenario del natalicio de Fidel, del comandante Fidel.
3: Raúl Castro, expresidente de Cuba y que no había sido visto en público desde hacía varios meses, reapareció el jueves en un acto en La Habana con motivo del centenario del nacimiento de su hermano Fidel. Castro, de 95 años, estuvo en la primera fila del Teatro Karl Marx de La Habana, sede del acto, junto a la viuda de Fidel, Dalia Soto del Valle, quien rara vez se muestra en actos públicos. En el homenaje a Fidel participaron el presidente Miguel Díaz-Canel y la cúpula del gobernante Partido Comunista. También estuvieron el grupo de teatro infantil La Colmenita, con el cual Fidel Castro solía pasar sus cumpleaños, además de científicos, glorias del deporte y otros cubanos que mantuvieron una relación especial con él, como el valserito Elian González.
1: Fue recordado así el nacimiento, centenario del nacimiento del comandante Fidel Castro, quien liberó a Cuba a través de una revolución de la dictadura que implantó Fulgencio Batista. Estados Unidos no descarta una intervención militar precisamente en Cuba. Esto lo advierte el secretario de Guerra de Donald Trump, me refiero a Pete Hegseth. Él está en Panamá. El gobierno de La Habana haría bien en prestar atención a la voluntad del presidente Donald Trump, fue lo que dijo el señor Pete Hegseth. Vámonos a una pausa, muy breve, volvemos, tenemos más información y comentarios.
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15: Tras su reunión con la presidenta Claudia Sheinbaum, la secretaria general de la sección 22 de la CENTE en Oaxaca, Jenny Pérez, informó que hablaron de temas administrativos como el pago de horas y contrataciones. Detalló que establecieron una fecha para la atención de las demandas y en caso de que esto no se cumpla, volverán con las movilizaciones. Autoridades federales aseguraron más de 2 millones de cigarrillos falsos en 138 cajas en el Aeropuerto Internacional de la Ciudad de México, procedentes de Bangkok, Tailandia. La presidenta Claudia Sheinbaum informó que el Gabinete de Seguridad ya definió el procedimiento que seguirá para revisar posibles vínculos con grupos delictivos por parte de aspirantes a cargos de elección popular, previa a la solicitud de partidos políticos al INE para la jornada electoral del 2027. Informó Itzel Vanegas, más detalles en reforma.mx.
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0: En este momento me da mucho gusto anunciar la reaparición en escena informativa del comentócrata Leo Zuckerman. Ya está de regreso y por supuesto no está de muy buen humor, que digamos, a juzgar por un tuitazo que acaba de publicar en las redes sociales, donde dice: "Ay, abuelo querido, me pregunto qué opinarías al ver que en este generoso México que te recibió dos veces en tu obligado exilio por estar en las listas de los nazis y estalinistas, ahora su gobierno elabora listas de sus críticos donde aparece de nuevo tu nombre, que es el mío". Esto dice Leo Zuckerman. Buenas tardes, Leo. Con toda seriedad lo digo ahora.
1: Buenas tardes, querido Pepe. Pues sí, es que yo llevo el nombre de mi abuelo. Mi abuelo se llamaba Leo Zuckerman como yo, o más bien yo me llamo Leo Zuckerman como él. Y él tuvo que salir de Alemania desde 1933, en que los nazis llegaron al poder, porque estaba en las primeras listas del partido nazi para perseguirlo por ser judío y comunista. En un primer momento se refugió en Francia, pero eventualmente, cuando los alemanes conquistaron Francia, tuvo que salir hacia el exilio, seguir su exilio, y llegó a México gracias a una de las visas de Gilberto Bosques, del gran diplomático mexicano, Pepe. Después de la guerra, mi abuelo y mi abuela regresaron a fundar la República Democrática Alemana, como buenos comunistas que eran, pero en el año 1952 tuvo que volver a salir al exilio, porque estaba ahora en las listas de las purgas del Partido Comunista, de las purgas estalinistas en ese momento, pues se volvió a venir a México a un segundo exilio que ya se convirtió aquí su hogar, su
0: entiendo,
1: país.
0: Entiendo entonces por qué te duele tanto lo que hoy estamos comentando como tema central, las famosas listas negras, la lista negra dada a conocer esta anoche en el espacio debate, derecho de réplica, encabezado por la consejera jurídica de la presidencia.
1: Es correcto, Pepe, porque cuando en un país los gobiernos, los que están en el poder, empiezan a hacer listas, pues es una mala señal. Por cierto, mi abuelo, como comunista, también estaba en otra lista, en la lista negra de Estados Unidos, y no podía entrar a ese país. Te digo, los gobiernos hacen mal cuando empiezan con estas listas, porque ¿cuál es el objetivo de esas listas, Pepe? En el caso de los regímenes totalitarios, tanto el nazi como el hitleriano, como el estalinista, pues era perseguirlos, y muchos de ellos, lo sabemos, acababan siendo asesinados. Obviamente, yo no quiero pensar que esto va a pasar en México, estamos muy lejos de eso. Pero uno se empieza a preocupar cuando los gobiernos empiezan a hacer estas listas, porque ¿cuál es el objetivo? ¿Qué gana el gobierno con sacar estas listas?
0: Señalar a sus adversarios con la, como decía Primitivo Olvera, con la letra escarlata.
1: Pues sí, señalarlos, porque tú también estás, querido Pepe, tengo que decirlo, ¿no? Como están muchos periodistas que lo único que hacen es un trabajo cotidiano de informar. Yo estoy en otro tema de la opinión, pero bueno, hay periodistas que lo que hacen es informar de los errores del gobierno. Y este gobierno evidentemente no quiere que salga al público cuáles son sus errores. No quieren que salgan las críticas, les molesta, les disgusta, y por eso hacen esas listas, y por eso nos ponen la letra escarlata, como tú dices, Pepe. Yo con mucho honor llevo esa letra escarlata, te quiero decirlo, porque yo nunca le he dado el beneficio de la duda al López Obradorismo. Desde hace muchos años he venido siendo crítico de ese movimiento político, no lo tengo por qué negar, pues sigo pensando que ha sido en el saldo bastante negativo para México de este movimiento, el Movimiento de Regeneración Nacional, del López Obradorismo, ahora encarnado con la presidenta Sheinbaum y su consejera jurídica, porque hay que decir...
0: Es que parece, perdón que te interrumpa, parece que sí. Luisa María Alcalde está recitando el catecismo de Hugo Chávez.
1: Totalmente, Pepe, y de todos esos regímenes que no les gustan los críticos. Y yo te lo quiero decir, me duele en el caso de Luisa María Alcalde, porque ella fue colaboradora de mi programa, Es la Hora de Opinar, en Foro TV, y ahora viene como consejera jurídica de la presidencia, viene a sacarnos en una lista diciendo que hay un gran complot en contra del gobierno. No, no hay un gran complot, Pepe, en contra del gobierno. Lo que hay son personas pensantes que no les gusta cómo gobiernan ellos y que expresan su punto de vista con toda libertad. Por cierto, Pepe, esto me recuerda que hace 6 años, en junio del 2020, el propio López Obrador, a través de su vocero Jesús Ramírez, sacó otra lista que se llamó el Bloque Opositor Amplio, el BOA, no sé si lo recordarás.
0: Sí, cómo no.
1: Por cierto, yo también salía en esa lista, y hay que decirlo, ese famoso BOA nunca existió. Es decir, esta gente tiene una gran paranoia de que existen grandes complots, grandes conspiraciones en contra de ellos. No, no, lo que hay es crítica, lo que hay es disgusto con la forma en que gobiernan, incluyendo su poca tolerancia a la libertad de expresión, Pepe. Realmente es muy preocupante que estén sacando estas listas, y la pregunta es ¿para qué? Porque, insisto, en los regímenes totalitarios estas listas tenían un objetivo, y ese era ponerle la letra escarlata, como tú dices, pero esa letra escarlata traía un blanco también ahí pintado, porque se iban en contra de esas personas y muchos, muchos terminaron siendo asesinados, Pepe. Insisto, no creo que estemos ahí, no creo que todavía estemos en esa situación. Pero sí, cuando empiezan a salir esas listas, pues tenemos que preocuparnos, porque alguien está mintiendo y alguien está siendo intolerante y a alguien no les está gustando nuestra chamba, Pepe.
0: Esta lista de Schindler autocrático, esta lista lo que pretende, entiendo, es concientizar a la opinión pública para que no siga la información, el trabajo periodístico profesional de algunos comunicadores, y más bien siga a otros comunicadores que son afines a las políticas y al dogma y a la doctrina del gobierno en turno. Así sucedía en los tiempos de... Tampoco hay que espantarse, ¿no? Así sucedía en los tiempos del priismo y en los tiempos del panismo también.
1: Bueno, Pepe, a ti te tocó, hombre. Tú tienes muchas historias al respecto de aquella época autoritaria del priismo, donde se tenían listas de críticos del régimen, a los cuales castigaban, de alguna manera pues los sancionaban, ¿no? De alguna manera los censuraban, y esto, pues también quiero decirlo, viene junto con pegado con la famosa ley de la defensa de las audiencias, donde el gobierno también se está arrogando el derecho de decir qué es veraz y qué no es veraz. Entonces yo sí veo con preocupación todo esto que está pasando, Pepe, porque lo que estamos viendo creo que es un comienzo de un régimen que se siente amenazado y que quiere acallar las voces críticas. Eso nunca es bueno para la democracia, nunca es bueno para un país, mucho menos para un país como México, que ya sabemos que cuando se cierran esos espacios es cuando los gobiernos se vuelven más autoritarios y más sufre el país, Pepe.
0: Muchas gracias, Leo, gracias y nuevamente bienvenido.
1: Muchísimas gracias a ti, Pepe, y bueno, es un honor, por cierto, estar en esa lista con mi querido mentor, Pepe Cárdenas, Pepe.
0: Yo pensé que ibas a decir, es un honor no estar con Obrador. qué bien, es un honor estar en la lista. Eso lo dijo Vicente Fox, lo dijo Felipe Calderón, lo dijo, ¿quién más? Hubo varios que lo mencionaron, hombre, sí. Pues ahora sí que si no estás en la lista, no existes, ¿no?
1: Pues mira, Pepe, mientras uno esté en la lista por hacer su trabajo, porque le está doliendo al gobierno las críticas, un gobierno que pues ha dado muy malos resultados en general, pues ¿qué te puedo decir, Pepe? Pues sí, sí es un honor estar en esa lista, la verdad hay que decirlo, y con gente, insisto, como Pepe Cárdenas, Pepe, que tú sabes que para mí tú has sido una figura muy importante en mi desarrollo profesional, y de verdad es un honor estar contigo en esa lista, Pepe.
0: Te agradezco mucho, Leo, te agradezco mucho, inmerecido. Que te vaya muy bien.
1: Gracias. Gracias, querido Pepe. Muy buenas noches.
0: Gracias, muy buenas noches. Leo, ¿saludamos antes del corte?
2: Sí, Pepe.
0: Tenemos 30 segundos.
2: Sí, vamos a saludar. Hoy toca al equipo de edición que lo compone Emanuel Pérez, Daniela Ruiz, Javier Rivera, Santiago Horta y Damián Bravo. Ahí todo el equipo de edición pendiente, como siempre, de que las imágenes que llegan a ustedes sean las mejores.
0: Vamos a una pausa, regresamos la siguiente hora a través de YouTube y claro, por supuesto, nuestras estaciones de radio de la cadena más importante del Grupo Fórmula, la cadena 1. Volvemos.

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4: Con una inversión de más de 11 millones de pesos, la alcaldesa de La Paz en funciones, Amor Fenech, realizó la entrega de uniformes y equipamiento para fortalecer las condiciones de trabajo del personal de seguridad pública, auxiliar de movilidad y transporte. La intención es dignificar y fortalecer a quienes diariamente trabajan por la seguridad de la ciudadanía.
5: Y quiero decirlo con mucha claridad, las y los policías no están solos. Para pedirle a un policía que cuide de nuestra ciudad, primero tenemos que garantizar que cuente con las herramientas, el equipamiento y las condiciones necesarias para realizar su trabajo. Esta administración ha entendido que fortalecer la seguridad significa también dignificar a quienes forman parte de nuestras corporaciones.
4: Se entregaron pantalones tácticos, camisolas, así como botas tácticas para este personal.
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11: Antes de ir al resumen, a corte de caja, permítame un contacto con Ulises Soriano, mi compañero reportero, porque un hombre de entre 30 y 35 años de edad cayó desde una altura de cerca de 20 metros, entre 20 y 30 metros, desde el distribuidor vial ubicado en inmediaciones de Retorno 1 y General Ignacio Zaragoza y Emilio Carranza, Colonia Jardín Balbuena. Ulises, adelante.
12: Pepe, muy buenas noches, qué gusto saludarte. Pues déjame decirte que efectivamente se presentó esta situación lamentable. El joven de alrededor de 20 o 35 años de edad se proyectó hacia el vacío desde una altura de aproximadamente de 20 metros. Se presentó una patrulla del sector de tránsito para atender la situación, además de una ambulancia del SAMU, quien realizó la valoración del paciente y pues lo diagnosticó como politraumatizado. Fue trasladado al Hospital Balbuena y pues tras esto se retiraron los equipos de emergencia. Déjame decirte, Pepe, que fue captado en imágenes y sin duda alguna es muy impresionante, sobre todo por la decisión que tuvo que tomar en estos momentos. Está siendo valorado.
11: Parece un intento de suicidio.
12: Efectivamente, Pepe, parece ser, todo indica que fue un intento de suicidio. Bomberos y también tuvieron a bien pues intentar convencerlo para que esto no sucediera. Sin embargo, minutos después de esta atención, pues el joven se proyectó al vacío, fue como cayó sobre el pasto. Afortunadamente no pasó a mayores en la vialidad, sin embargo, pues como te lo comento, Pepe quedó politraumatizado de acuerdo con los servicios de emergencia que lo atendieron y fue trasladado al hospital del Balbuena, donde en estos momentos continúan practicándosele estudios y por supuesto con el diagnóstico pertinente, sobre todo para saber los daños que tiene en su cuerpo y por supuesto saber cuáles son los pasos a seguir para su tratamiento.
11: Pues muchas gracias, gracias por la oportuna información. Sí, son dramáticas las imágenes cuando se tira al vacío esperando encontrar la muerte y encontró pues el pasto, amortiguó el golpe, se politraumatizó, pero está vivo.
8: Y en todos estos eventos no falta la persona heroica, un motociclista que iba pasando por el lugar, se percató de la situación, se detuvo, trató de dialogar durante más de media hora con esta persona, logró un intercambio de ideas, convenciéndolo en algunos momentos de no tomar esta decisión. Al final de cuentas, pues este sujeto decidió aventarse, pero estuvo a punto de lograrlo este motociclista que decidió perder su tiempo a cambio de tratar de salvar la vida de otra persona.
11: Eso no es perder el tiempo, eso es ayudar a la sociedad que le paga su sueldo, claro, en todos los casos. Enhorabuena por el policía que hizo el gran esfuerzo.
8: Es que, perdón, es que era un motociclista civil que iba pasando.
11: Ah, civil, no sí, un policía.
8: Que incluso él comentó que llevaba prisa y que pues no le importó llegar tarde a su cita a cambio de tratar de salvar una vida.
11: Gracias, gracias. Vámonos al corte de caja con lo más relevante informativamente hablando hasta el momento. Óscar Oguín.
8: Desde luego, Pepe, la consejera jurídica de la presidencia, Luisa María Alcalde, presentó en público una lista negra de críticos incómodos para la 4T. Esto en su espacio semanal Derecho de Réplica. Exhibió a periodistas, medios, políticos e influencers señalados como parte de un supuesto ecosistema para golpear al gobierno. La lista sataniza a comunicadores de larga trayectoria por negarse a ser incondicionales del régimen. Pedro Cárdenas, oficial del Programa de Protección y Espacio Cívico de Artículo 19, criticó la estigmatización de periodistas.
13: Pues vemos prácticamente que estos discursos más bien justifican esta violencia contra la prensa, no abonan a una discusión plural, democrática, que es lo que se debe de generar. Las discusiones, las críticas, las opiniones no son ataques al gobierno, son parte de la vida democrática y las autoridades tienen que recordar que tienen un umbral mayor de tolerancia por los que tienen que aceptar el escrutinio público.
8: Afirmó que el gobierno está cometiendo actitudes antidemocráticas.
13: Son prácticas que no son democráticas y son prácticas que no están abonando hacia un ambiente plural y democrático de acceso a la información. Entonces, en este sentido, estas prácticas efectivamente son contrarias a los estándares internacionales y son contrarias al derecho no solo de libertad de expresión, sino de acceso a la información de toda la ciudadanía.
8: El combate a los cárteles de la droga va en serio, lo advierte desde Panamá el secretario de Guerra de los Estados Unidos, Pete Hegseth. Anuncia plan para ejecutar ataques terrestres contra narcotraficantes.
14: Like you saw with the strikes on the drug boats, yeah, DTOs, same effect on land.
15: Donde quiera que trafiquen drogas o amenacen al pueblo estadounidense o a nuestros socios, son un objetivo, igual que ISIS o igual que Al-Qaeda. No vamos a pasarlos por un proceso judicial donde sabemos que serán liberados. Vamos a destruir estas redes con todas las capacidades del gobierno estadounidense.
8: Nunca como hoy Estados Unidos está más enfocado en combatir al cártel Jalisco Nueva Generación, afirmación del jefe de la DEA, Terrence Scott.
16: The DEA would aggressively target CJNG operatives, threatening our safety.
15: El cártel Jalisco Nueva Generación es una prioridad. La agencia mantiene su compromiso en golpear la estructura y liderazgo de este grupo criminal. La persecución continuará a nivel global, con operaciones enfocadas en debilitar a esta organización.
8: Aumenta a 273 el número de muertos por el terremoto de lunes en Colombia. Hay casi 4.000 heridos y 367 desaparecidos. Estados Unidos reanuda al 100% operaciones de inspectores de aguacate en Michoacán. El embajador Ronald Johnson reconoce el trabajo del gabinete de seguridad para garantizar la seguridad del personal estadounidense.
11: Por cierto, gracias Oscar, por cierto, los secretarios de seguridad Omar García Harfuch y de la Defensa Nacional, el general de división Ricardo Trevilla Trejo, se reunieron con productores y representantes del sector aguacatero allá en el estado de Michoacán. Esa información que nos transmitió hace un rato mi compañero David Galván, pero ya está en la línea telefónica, no, ya está enlazado. Video en este momento, Juan Carlos Anaya Castellanos. Juan Carlos Anaya es director del Grupo Consultor de Mercados Agrícolas, un hombre, me atrevo a decir, de los que más entiende el tema del agropecuario en nuestro país. Es un especialista multiconsultado por empresas privadas y también por gobiernos. ¿Cómo te va, Juan Carlos? Es un gusto escucharte y saludarte de nuevo. Buenas noches.
17: Buenas noches, Pepe, con el gusto de invitarme a tu programa y reiterarte mi lealtad hacia ti y que no es conveniente que haya ese tipo de señalamientos en los medios en contra de periodistas tan profesionales como tú.
11: Muchos de los que estamos en la lista creo que responden a lo que tú acabas de decir. Lo hago extensivo para, por lo pronto, mis compañeros de Fórmula, Susana Oresti, Ciro Gómez Leiva, Joaquín López Dóriga, Chumel Torres, en fin, a todos los que nos salpica, nos ponen en la lista negra. Pero aquí lo importante no es hablar de la lista negra, sino lo que está pasando con el problema aguacatero en el estado de Michoacán. Estados Unidos ya levantó las sanciones para que los inspectores o los certificadores de la calidad del producto puedan seguir actuando a sueldo, claro, de los Estados Unidos. Muchos de ellos son incluso mexicanos. Sin embargo, entiendo que para ti esto no es, esto de mandar soldados a cuidar y demás, no es más que un curita frente al grave problema.
17: Así es, Pepe. Recordemos que el aguacate es nuestro oro verde, es nuestro segundo producto que más exportamos el año pasado, y que genera divisas muy importantes para el país por más de 3,000 millones de dólares, y es lamentable que por tercera ocasión nos hayan cerrado por temas de seguridad, no por temas sanitarios ni de la calidad del aguacate, sino en términos de que no estamos garantizando la seguridad de los inspectores que vienen de Estados Unidos a certificar. Y bueno, ahora tardaron 7 días para otra vez reactivar las exportaciones de aguacate, pero esperemos que, bueno, no sean en un mes o en 2 años como sucedió, que se vuelva a repetir, porque la preocupación de los productores de aguacate es que ahorita va a ser el curita, va a estar ahí la Guardia Nacional y todas las entidades de seguridad se van y sigue la extorsión. Entonces, lamentablemente, no es únicamente en el estado de Michoacán, y no es solamente el aguacate, es el limón, las berries, pero también lo están sufriendo muchos estados del país. Yo creo que ya basta que México viva una inseguridad como la que estamos viviendo, y que esto representa al crimen organizado miles de millones de pesos por extorsiones que vienen realizando.
11: Por ejemplo, el oro verde, el aguacate, sobre todo producido en Michoacán, en la zona de Tierra Caliente, y también en parte del estado de Jalisco. ¿Cuánto vale la producción de aguacate para la población que habita toda esa zona michoacana y jalisciense de Tierra Caliente?
17: Mira, Pepe, Michoacán representa el 73% de la producción de más de 2,850,000 toneladas que produce el país. México es el principal productor de aguacate del mundo. De cada 3 aguacates, 1 es mexicano. Jalisco es el segundo con el 12%, el Estado de México con el 5%. Y el aguacate mexicano es muy aceptado. Genera más de 200,000 empleos, 100,000 indirectos, y genera alrededor, entre lo que se exporta y lo que es la producción que viene al mercado nacional, alrededor de 4.500 a 5.000 millones de dólares. Y en el caso del estado de Michoacán, es una cantidad impresionante de 3.900 millones. Te doy otro dato. De los estados con mayor valor de la producción del país después de Jalisco es el estado de Michoacán, por el tema del aguacate, del limón, de las berries. Es un estado muy rico, pero lamentablemente azotado por el crimen organizado, que ha hecho de las suyas. Tenemos un buen amigo, Bernardo Bravo, líder limonero, que fue asesinado, y también pues el expresidente de Apatzingán, Carlos Manso, ¿no?
11: Correcto. Sigue siendo entonces todo esto, obviamente, un botín. Y por lo tanto, esta cadena de producción se vuelve sumamente vulnerable, en donde el gobierno sí ciertamente está haciendo presencia, pues para mandar el mensaje al Departamento de Estado, los Estados Unidos, de que le están poniendo atención. Pero cuando se les olvide, se van a tener que retirar a otros puntos clave de la inseguridad del país, y volverá el mismo asunto, otra vez la burra al trigo, ¿no? Otra vez los sicarios y los criminales organizados volverán a ya no al trigo, sino al aguacate, ¿no?
17: Es lamentable, Pepe, y por eso el tratado no fue renovado, en virtud de que nos pidieron la revisión, en virtud de que México no está dando certidumbre a los socios comerciales de Estados Unidos por el tema del narcotráfico, que ha tomado un papel importante en el tema político del país, pero también el tema del fentanilo, el tema de que el Estado ya tiene captado por los órganos judiciales y legislativos y tribunales y todo, que pone en incertidumbre a la inversión, pero también a la certeza jurídica y al Estado de Derecho. Eso ha provocado que todos los productores de Estados Unidos, Canadá y México lo que querían era la renovación, pero derivado no de temas comerciales, sino políticos y de seguridad, no se logró la renovación del Tratado de Libre Comercio entre Estados Unidos, Canadá y México.
11: Muchas gracias, Juan Carlos Anaya, gracias por ayudarnos a entender. Bueno, hablábamos de 7 días de suspensión de las exportaciones y de toda la cadena de producción, porque también las empacadoras hubo necesidad de tomar medidas, etcétera, ya no se diga los campos donde se recoge el aguacate. Esta semana y pico, cuando Estados Unidos dice que atención, mis trabajadores, mis empleados no van a estar ahí porque corren peligro de muerte, ¿cuánto le costó al país y cuánto le costó a Michoacán este paro que vino de Estados Unidos?
17: Pues, nosotros calculamos que pudo haber representado alrededor de 50 millones de dólares, en virtud de que, bueno, se dejó de cortar y algo, y mucho lo que se dejó de enviar a compromisos que se tenían, y pues es triste porque pierdes certidumbre en el abasto para los que son los clientes a los cuales les exportamos, y es un producto que ya por su importancia es de primera necesidad en el mercado americano.
11: Muchas gracias, Juan Carlos Anaya, un saludo muy cordial.
17: Gracias, Pepe, buenas noches.
11: Gracias, buenas noches. Juan Carlos Anaya Castellanos, director de Grupo Consultor de Mercados Agrícolas. Me están informando que dispararon a una camioneta precisamente en la zona de Tierra Caliente, en Buenavista, Tomatlán, en el estado de Michoacán. Murió una joven madre de 18 años de edad y su hija de 4 meses de edad. Tú tienes más datos, Oscar, acerca de este caso patético que ocurrió en la zona de Tierra Caliente.
8: Fue en la colonia del Parque, un grupo armado disparó en reiteradas ocasiones. Se efectuaron cuando el vehículo avanzaba en concreto por las calles 5 de Mayo y Corregidora. La joven, identificada como Ofelia Lucas Hernández, y su bebé, lactante, fallecieron en el lugar de los hechos. También una mujer de la tercera edad, Agustina Seferina García, de 65 años, sufrió varios impactos de bala. La Fiscalía del Estado, pues dice que ya se investiga, pero detenidos no hay.
11: Gracias, Oscar. Vamos a una pausa breve. Regresaremos con el maestro Alfonso Zárate. Vamos a seguir. Otra vez la burra al trigo. Claro.
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1: Información sorprendente.
2: Las jirafas duermen solo 20 minutos al día. Esto para mantenerse alerta ante posibles depredadores que acechan en la sabana africana.
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3: Su columna, Los usos del poder, en el diario El Universal, uno de los medios que está en la lista negra, en fin, es presidente del Grupo Consultor Interdisciplinario, que es una empresa de análisis de estrategia y comunicación política, y colaborador en este espacio. Antes de ir con el maestro Zárate, yo le quiero pedir a Alfonso Zárate que escuchemos con atención lo que dijo hace unos momentos la consejera jurídica de la Presidencia de la República, Luisa María Alcalde Luján, porque evidentemente no están sordos y ya escucharon que ante las reacciones que publicó, que provocó este programa del derecho de réplica, colgó hace unos momentos en las redes un mensaje donde aclara que es falso haber emitido listas negras. Véanlo.
4: He visto algunas reacciones al programa de ayer de derecho de réplica. Hay quienes hablan incluso de que presenté una supuesta lista de periodistas enemigas del gobierno. No es el caso. Lo que presentamos fue un análisis sobre cómo funciona un ecosistema digital de amplificación artificial de tendencias y quiénes aparecen en este ecosistema. Una noticia, una opinión o una publicación se puede emitir por un periodista, medio o político. Eso no significa que esa persona o ese medio forme parte de ninguna operación. Lo que ocurre después es lo relevante. Otras cuentas anónimas, que hemos denominado trolls, retoman el contenido de estos medios o políticos, lo replican, lo conectan con una narrativa coordinada para posicionar tendencias. Y finalmente, una enorme red digital de más de 500,000 de bots en distintos países del mundo lo amplifican hasta convertirlo artificialmente en una conversación de millones de publicaciones. Vamos a ver aquí un ejemplo, pero hay muchos. Aquí está el medio, la noticia, primera plana, se retoma por este troll, se editorializa y luego explota a través de los bots. Esto es precisamente lo que estamos estudiando. No hay listas negras, ni decimos que los medios estén financiando bots o trolls. Lo que aseguramos es que hay gente que sí está financiando, y es evidente. Y la gente tiene derecho a saber este tipo de fenómenos.
3: Esto es lo que dice en defensa propia Luisa María Alcalde, consejera jurídica de la Presidencia de la República. ¿Qué dice el maestro Alfonso Zárate, que saludo con mucho gusto, como siempre? Alfonso, ¿cómo te va?
5: Hola, Pepe, buenas noches. Me parece que es importante decir, en el primer momento, que a todos los hombres del poder, ya sean gobernantes, dueños de empresas, etcétera, les incomodan las críticas. Y sin embargo, no todos reaccionan de la misma manera. Luis Echeverría, por ejemplo, orquestó un golpe contra Julio Scherer, que en un país con libertades restringidas conducía un proyecto de avanzada en la cooperativa Excelsior. A Scherer lo reemplazó en la dirección general Regino Díaz Redondo, un periodista rastrero que convirtió a ese diario, uno de los más prestigiados en América Latina, en un incondicional del gobierno. Su sucesor, José López Portillo, tampoco toleró las críticas. Lo desquiciaban particularmente las agudas caricaturas de Naranjo en la revista Proceso. Recuerdo una: esa que le colmó el plato a López Portillo, en la que él aparecía pintando sobre un lienzo el mapa de México, que en esa caricatura aparecía escurriéndose. Entonces López Portillo dejó una frase para la inmortalidad: no pago para que me peguen, y le quitó toda la publicidad gubernamental a la revista Proceso, que por fortuna se salvó gracias a la intervención del ideólogo empresarial de don Juan Sánchez Navarro, quien entendía el valor democrático para nuestro país de tener una revista independiente, y llamó a los grandes empresarios a contratarle publicidad a Proceso. Me parece que en una declaración inaudita, la presidenta Sheinbaum reconoció apenas el pasado día 5 de agosto que ni Televisión Azteca, ni el Universal, ni el Reforma reciben publicidad, lo cual, Pepe, constituye el reconocimiento cínico de que los recursos públicos se utilizan como un medio de presión para los medios incómodos. La idea es asfixiarlos hasta llevarlos a desaparecer. Y esa fue la traducción de la presidenta Sheinbaum de la célebre frase de López Portillo de "no pago para que me peguen". Y apenas el día de ayer la consejera jurídica de la presidencia, Luisa María Alcalde, presentó una lista de periodistas, políticos, analistas, medios e instituciones que en su visión respaldan y politizan información para atacar a la administración de la presidenta Sheinbaum. Tú, Pepe, formas parte de esa lista de quienes ejercen un periodismo lúcido, valiente, lo que debe leerse como un reconocimiento a tu trayectoria. Pero esta lista infame me recuerda lo que hace muchos años me confió José Andrés de Oteiza sobre una dura experiencia que vivió en aquellos días en los que era integrante del gabinete de José López Portillo. Era, recordará, secretario de Patrimonio y Fomento Industrial. Me contó entonces José Andrés que se presentó a un acuerdo en la oficina del presidente y notó la tensión en el rostro de López Portillo. Le preguntó qué le preocupa y el presidente le dijo: José Andrés, un presidente debe ser muy cuidadoso con sus palabras. Hace unos días tuve un exabrupto respecto a un sujeto y hoy me entero que lo han asesinado. ¿Qué ocurrió? Yo creo que alguno de los colaboradores o amigos cercanos del presidente, tal vez Arturo Durazo, decodificó las palabras de su jefe y decidió hacerle el favor quitándole la vida a ese personaje incómodo. Así que, después de los cambios legales en materia de medios, después de esta lista infame, ¿qué sigue? En 1989, en la Colombia de Pablo Escobar, un carro bomba destruyó parte de las instalaciones del diario El Espectador. Pero 3 años antes, en 1966, sicarios asesinaron al director de El Espectador, Guillermo Cano. Fracciones de Morena han hecho arreglos con los cárteles. La pregunta es, ¿qué sigue, Pepe?
3: Buena, buena pregunta provocadora para tratar de encontrar la respuesta. Esperemos que te equivoques rotundamente en tu pronóstico.
5: Ojalá, Pepe.
3: Que estés muy bien. Gracias. Gracias, como siempre, el maestro Alfonso Zárate. Los usos del poder, parte de la colaboración fundamental de este espacio de noticias. Debo de informarles, ¿se acuerda usted de un loco desquiciado? Perdón los calificativos, pero es que no hay otra forma. Huésped de un hotel en Santa Fe, el Hotel Park, no sé qué. Bueno, estaba esperando que le llegara un mensaje o algo así, y baja fúrico y amedrenta a la recepcionista de este edificio, de este hotel, y le golpea en la mesa, y le golpea el mostrador, y le arrebata el teléfono, se lo avienta hasta casa del diablo, y luego se va sobre ella, la empuja, la tira, intenta golpearla. Había un policía que estaba mirando ahí, pues no intervino, ya fue sancionado por su cobardía ante los hechos que estaban ocurriendo. Bueno, este energúmeno se llama Octavio Jorge Cortés Jiménez. Este sujeto fue el que golpeó salvajemente a la recepcionista de este hotel Park Life Paradox allá en Santa Fe. Ya fue capturado en San Diego. Rocío Galván, Te tenemos al aire. Adelante.
6: ¿Qué tal, Pepe? Te saludo al equipo y a tu audiencia. Sí, fíjate que este hombre, Octavio Jorge Cortés Jiménez, se subió a una embarcación de gran escala y después de allí

0: fecha para eludir a la justicia mexicana. Y bueno, pues él está todavía en manos de las autoridades estadounidenses, Pepe. Se espera que de un momento a otro sea deportado o entregado formalmente a las autoridades mexicanas y va a enfrentar los cargos penales por esta brutal agresión cometida contra la trabajadora del hotel.
1: Sí, claro, el delito en este caso sería feminicidio en grado de tentativa, que es un delito, por supuesto, grave bajo los protocolos de procesos en casos de que hay intervención de mujeres frente a hombres que abusan de su fortaleza física y que además despliegan una prepotencia incalificable y hubieran provocado, le pudiera haber provocado un daño muy fuerte a esta joven que estaba cumpliendo con su empleo, modesto empleo, de ser recepcionista en este lugar, que es un lugar medio de residencia, medio hotel, que se llama, como les dije, Hotel Park Life Paradox, allá en Santa Fe. Gracias, Rocío Galván, por este comentario.
0: Sí, hasta luego, Pepe. Te digo, primero se subió al barco.
1: Sí.
0: Y luego del
1: barco. En México.
0: Barco,
1: se subió al barco en México.
0: ¿Y en luego? México, sí. Y luego se subió a una lancha. Y fue en esa lancha donde lo interceptó la Guardia Costera estadounidense. O sea, del barco lo bajaron en esa lancha para evadir a la justicia. Y bueno, pues fue ahí donde lo interceptó la Guardia Costera estadounidense.
1: Gracias, queda claro, Rocío Galván. Gracias, un saludo completo a la gente que está con nosotros allá en Tijuana y en el estado de Baja California como audiencia frecuente, claro.
0: Hasta luego, Pepe, un abrazo.
1: Un abrazo, gracias, Rocío Galván.
2: Fíjate, tan a gusto que estaba este sujeto evadiendo denuncias de fraude inmobiliario en Mazatlán, Sinaloa, por compradores de departamentos de la Torre Triana. Se habla de entre 18 y 70 denuncias de fraude inmobiliario, evadiendo la ley, y se le ocurre agredir a esta persona, y pues ahora ya está detenido, y además en algún momento seguramente tendrá que responder por estas denuncias de fraude.
1: Está usted enterado, nos permite hagamos una pausa, regresaremos con Armando Guzmán desde la ciudad de Washington. El ejército de Estados Unidos planea ejecutar ataques en tierra contra narcos junto a socios latinoamericanos. Esto lo advierte el secretario de guerra, el secretario Peter Hegseth.

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3: Estamos enlazados en este momento con Juan Pablo Pérez Díaz, enviado especial de Grupo Fórmula Noticias. ¿Está con quién? Con Cristian Ramírez, nuestro camarógrafo. Claro que sí, no me quiero equivocar. Juan Pablo, ¿cómo te va? Buenas noches, sé que son ya las 8:35 de la noche, acabas de llegar y estás justamente en la zona de Pereira, una de las más devastadas por el terremoto. Adelante, un saludo muy cordial.
4: Es correcto, Pepe, amigos del auditorio, es la ciudad de Pereira, una de las 5 ciudades peor devastadas tras este terremoto que azotó a Colombia magnitud 7.4 hace poco más de 80-85 horas. ¿Y por qué es importante mencionar el tema del tiempo que ha transcurrido desde el día del sismo, Pepe? Hay una famosa ventana de vida, un periodo de 72 horas, un periodo crítico donde la esperanza es que haya mayor probabilidad de encontrar a personas debajo de los escombros. Aún y cuando han pasado estas 72 horas, la esperanza sigue. Por ejemplo, en esta calle, la calle 8, donde a mis espaldas el hotel de Nelly se vino abajo, 12 pisos que terminaron sobre un supermercado de nombre Ara, uno de los más concurridos de la ciudad, que se encontraba en la planta baja, y de ahí han sido sacados cuerpos sin vida y por supuesto también algunas personas, por fortuna, rescatadas con vida. Me dicen que todas las personas que trabajaban en el supermercado Ara estaban en ese momento del sismo 7 y cacho de la mañana, cuando el edificio de 12 pisos se vino por completo abajo. En 1995 hubo un sismo, Pepe, que acabó con la ciudad. Hoy me dicen que el 60% de Pereira está completamente destrozada. Así como en este punto hay otros tantos donde hay rescatistas, voluntarios, elementos del ejército, protección civil, policía, pero sobre todo ciudadanos, comerciantes decididos a ayudar. Y por supuesto, de pronto viene el grito, la orden de guardar silencio, de alzar el puño, porque acá atrás siguen trabajando, Pepe, con la esperanza de encontrar a personas con vida.
3: Esta ciudad de Pereira, devastada, es la capital del departamento de Risaralda, entiendo. Y bueno, pues es uno de los puntos en la zona centro-occidente de Colombia, en la vertiente de la cordillera central de los Andes.
4: Y acá nada está funcionando, Pepe, son calles completamente destrozadas, al menos el centro histórico que es, digamos, el epicentro del sismo en Pereira, que por cierto, hablando de epicentros, estamos a 100 kilómetros de San José del Palmar, donde se registró justo el epicentro de este sismo del pasado lunes, y las calles lucen devastadas, no hay negocios abiertos, los hoteles no están funcionando. Con suerte encontramos un hotel que nos pudo dar hospedaje para las próximas noches, y la ayuda sigue llegando. Hoy el gobierno mexicano, de hecho veníamos en un avión de la Fuerza Aérea Mexicana, el cuarto avión que llega en 2 días, mañana llegarán otros 2, hoy llegaron 19 toneladas de ayuda, 15 de alimento, 4 toneladas de apoyo medicinal para quienes necesiten pues medicinas, quienes hayan resultado lesionados. ¿Qué te digo? Hay hospitales que también están inhabilitados, hay complejos habitacionales como el de Santa Bárbara que se vino abajo, y las personas están justo ahí al pie de los escombros sin creer lo que ocurrió, Pepe.
3: Se considera la capital del eje cafetero, en donde por supuesto hay mucha atención, insisto, es la parte occidental de hacia el Pacífico pues colombiano.
4: Sí, es bien lo dices, la capital cafetera de Colombia, una zona importante de turismo, me decía la persona que nos trajo hacia el centro, que en estos meses es meses de importante llegada de italianos, de españoles que hoy han buscado una salida hacia Cali, hacia Medellín, hacia aeropuertos que sí están funcionando a diferencia del de Pereira, pues para regresar a casa. Pero esta es una ciudad, me dicen, meramente turística, sobre todo en estos tiempos donde el clima pues está sensacional. Y si me dejas, Pepe, mostrarte también la solidaridad de los comerciantes del pueblo venezolano que tienen aquí pues el fogón encendido cocinando para quienes están trabajando como voluntarios. Me decía, amigo, ¿cómo se llama la comida?
5: Sancocho.
4: ¿Me puede decir de qué va el sancocho y para quiénes lo están preparando?
5: Sí, es experta en el sancocho.
6: Bueno, no, el sancochito tiene papa, yuca, proteína animal de pollo y tenemos cerdo, ¿cierto? Cerdo.
4: ¿Lo están preparando para voluntarios?
6: Sí, no, llevamos 3 ollas ya hoy.
5: Para 400 personas más o menos.
4: Para 400 personas han despachado aquí, dicen Pepe, las ollas aquí en la ahora sí que en la fogata, en el fogón. Y así por toda la ciudad de Pereira. Por un lado los voluntarios, el ejército, protección civil, policía, y por otro lado los comerciantes y los ciudadanos, Pepe, pues que están abasteciendo de alimento, porque pues no hay nada, absolutamente nada abierto.
3: No hay nada abierto. Estamos hablando de una ciudad importante, pues Pereira, que tiene una población urbana de poco más de 400,000 habitantes y otros casi 100,000 en las zonas rurales. Es un punto importante y tú lo decías muy bien. Está en el eje, es un punto estratégico porque es el eje Bogotá-Cali-Medellín o Bogotá-Medellín-Cali, y por lo tanto económicamente tiene mucho mucho significado, muy dedicada, tú lo has demostrado, sobre todo a los servicios. Te deseamos una magnífica cobertura, estaremos contigo si nos permites el día de mañana para narrar la parte humana de esta tragedia.
4: Sin duda, y vamos llegando, Pepe, vamos llegando con el propósito de levantar las historias, los testimonios de la tragedia en Colombia, Pepe.
3: Vamos a estar atentos a tu noticiero esta noche a las 10 p.m. a través de Telefórmula.
4: Gracias.
3: Gracias, Juan Pablo Pérez Díaz. Gracias a Cristian Ramírez con su cámara, por supuesto, enviados especiales de noticias. Vamos a una pausa de una vez. Sí, y regresamos con Armando Guzmán, que ya está listo en Washington para explicarnos el plan que trae Pete Hegseth, el secretario de Guerra de los Estados Unidos, para ejecutar ataques en tierra contra narcos.
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9: Google Mind lanzó Gemini Robotics Artu, su modelo de razonamiento integrado más avanzado para robótica, que funciona como un cerebro de alto nivel para robots y permite que estos interactúen con humanos. Este modelo de razonamiento permite a los robots comprender el mundo físico y planificar tareas complejas con 91.3% de precisión al detectar el momento exacto en que ocurre un evento físico. Fue diseñado para que el robot anticipe las acciones futuras mientras las ejecuta simultáneamente, gracias a que monitorea continuamente la señal de video para supervisar su propio progreso y adaptarse si surge algún problema, y de la misma forma sabe con precisión cuándo pasar al siguiente paso. Es capaz de coordinar flotas de robots debido a que el modelo permite la colaboración para que puedan trabajar juntos en espacios compartidos y completar flujos de trabajo complejos que un solo robot no podría realizar. Soy Aide Rivera. 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
12: El castaño ha sido históricamente el árbol del pan en muchas regiones rurales debido al valor nutritivo de sus frutos. Su madera es resistente a la humedad, lo que lo hace ideal para la construcción exterior. Estos árboles forman bosques antiguos que ofrecen refugio a aves y mamíferos pequeños, siendo un componente vital para la biodiversidad de las zonas montañosas templadas.
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15: La Fiscalía del Estado de México informó que los exfuncionarios de la Secretaría del Medio Ambiente de la entidad, Raúl N. y Carlos Eduardo N., fueron vinculados a proceso por el delito de extorsión agravada en contra de 7 personas y por abuso de autoridad. El Partido Verde Ecologista respaldó el programa de Profepa en Los Cabos, Baja California, para proteger a la tortuga marina durante la temporada de anidación. El instituto destacó que la integración de la Guardia Nacional en la vigilancia ambiental amplía la capacidad del Estado para frenar riesgos en los recursos naturales. La Fiscalía de Sonora informó que fue vinculado a proceso Daniel Humberto N. por su presunta complicidad con Maximino N. en el homicidio de 8 personas en el caso de sueros vitaminados y narcomenudeo. Sin embargo, podrá llevar su proceso en libertad. Informó Itzel Vanegas. 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

0: allá en la ciudad de Washington. Noche, son las 8 de la noche con 44 minutos. Estamos enlazados con Armando Guzmán, corresponsal de este espacio informativo. Hay buena información, lo que dijo Pete Hegseth respecto a la actuación que está planteando Estados Unidos para combatir, de hecho, y en tierra, a los grupos narcotraficantes en todas partes. Y eso, lógicamente, pues le hace a la autoridad mexicana ponerse el saco. Salvo tu mejor opinión. Armando, buenas noches.
1: Tienes toda la razón, Pepe, buenas noches. Te voy a decir, lo que dice Pete Hegseth es que van también detrás de los gobiernos que tienen funcionarios corruptos y que eso va a aplicar. Lo que va a hacer Estados Unidos es aplicar la experiencia que tiene por más de 25 años combatiendo a ISIS y a Al-Qaeda para este tipo de ataques en tierra a los grupos que están traficando droga de todo tipo a través de todo el continente. Y habló, míralo, ahí está. En Panamá, en uno de los cursos que hay sobre perfeccionamiento de la eliminación para diagnosticar y atacar a redes por todas partes del mundo, particularmente en la jungla. Esto fue en Panamá, y lo que decía Hegseth es que esa experiencia de 25 años están poniéndola a trabajar para combatir a los gobiernos que estén unidos por el narcotráfico. Nos enteramos a través del secretario de Defensa que el Comando Sur y el Comando Norte, que no es algo que ocurre todo el tiempo, están trabajando juntos en toda esta estrategia, y que además esto incluye no solamente una técnica y una táctica continental, sino que esta táctica continental deberá estar lista en noviembre, Pepe, y que en noviembre tendremos una muestra de lo que pueden hacer contra los grupos terroristas. Mencionó a México, directamente diciendo que las organizaciones terroristas designadas con gobiernos aliados serán objetivos legítimos de los Estados Unidos, y que esto incluirá a gobiernos aliados, incluyendo a Colombia. Él está hablando de Colombia ahora porque Colombia es el último país que se ha unido a esta unión del escudo de las Américas, estos gobiernos de la derecha que están en contra de la proliferación de los carteles. Alguien más que estuvo ahí también fue Terry Cole. Terry Cole es el administrador de la DEA, y él volvió a insistir en que el objetivo de la Agencia Antidrogas de los Estados Unidos es precisamente terminar con el cartel Jalisco, claro, Nueva Generación.
0: Tenemos
1: con
0: el
1: nombre,
0: sonido,
1: apellido,
0: tenemos,
1: y ubicación.
0: Claro, tenemos el sonido de lo que dijo a quien te refieres, Terence Cole. Él es el director de la DEA. Lo ponemos.
2: The DEA would aggressively target CJNG operatives, threatening our safety.
3: El cártel Jalisco Nueva Generación es una prioridad. La agencia mantiene su compromiso en golpear la estructura y liderazgo de este grupo criminal. La persecución continuará a nivel global, con operaciones enfocadas en debilitar a esta organización.
0: Pues ahí está el asunto, Armando.
1: Ahí está también, hablaba de Mexican y se refería al cartel mexicano y a aquellos que protegen a estos carteles. Te digo, para noviembre vamos a tener una idea muy clara acerca de qué tipo de operaciones están lanzando. Y esto ya no es, Pepe, un plan, esto ya no es algo que podríamos hacer o que nos gustaría hacer. Esto es, en noviembre tenemos un plan para avanzar no solamente en el mar, sino también en tierra, para eliminar a los carteles, estén en donde estén, particularmente en donde tengan la protección de los gobiernos. Entonces, ahí lo tienes, es lo que dicen los funcionarios de los Estados Unidos. Y te voy a decir, Pepe, es curioso, porque cuando pones tú uno más otro, aparece que los funcionarios del gobierno de Donald Trump tuvieran mucho más de ideólogos en contra de muchas de las cosas que tenemos como vecinos entre Estados Unidos, México y Canadá, que lo que tiene el mismo presidente. Por un lado es Pete Hegseth y el administrador de la DEA. Por el otro también, Pepe, es Pete Navarro. No sé si quieres platicar acerca de Pete Navarro también.
0: Claro, por supuesto, venga.
1: Mira, Pete Navarro es alguien que ha escrito libros toda su vida acerca del peligro que representa para Estados Unidos el comercio de China. Y entonces ahora acaban de sacar un nuevo estudio que está publicando la Casa Blanca, que se llama La Gran Estafa del Transbordo. Y esto lo centra en sus dos socios principales, México y Canadá. Ahora, lo de Peter Navarro no es en realidad tan nuevo, porque Peter Navarro tiene toda su vida escribiendo libros acerca de China y de la amenaza china. El problema con Peter Navarro es que cuando tú buscas qué tan serio es, qué tan rigurosas son sus investigaciones, te encuentras con que cita continuamente a un economista muy famoso llamado Ron Barra. Y Ron Barra nunca existió. Ron Barra es alguien producto de la imaginación de Pete Hegseth. Él lo entrevista y entonces el economista le habla acerca de todo esto. Bueno, ahora, Peter Navarro nunca encontró eco a todo lo que decía, hasta que se encontró con Donald Trump. Y entonces Donald Trump le hizo caso. Y ahora son 40 países los señalados por Washington de recibir productos de China, de transformarlos de alguna manera, de disfrazarlos y después meterlos a los Estados Unidos utilizando los tratados de libre comercio. Por eso es que se fue contra México y contra Canadá. Y Peter Navarro utilizaba en la sesión de información que tuvo con periodistas el día de hoy a través del teléfono, él utilizaba, por ejemplo, a un sillón, y él citaba a un sillón que había sido hecho con motores armados en China, con activadores armados en Vietnam, con materiales hechos y importados de Vietnam, pero terminado en México. Y ese sillón entraba a los Estados Unidos, o entra a los Estados Unidos disfrazado de producto mexicano, cuando todo lo que tiene dentro es o chino o vietnamés. Ahora, este es el tipo de acusaciones que se hacen. El Departamento de Comercio calcula que son aproximadamente 67 mil millones de dólares de mercancías transbordadas desde China a través de varios de los principales centros. Y para esto mencionan a México, a India y a Vietnam. Entonces, todo esto está siendo otra vez revivido por el presidente, dándole fuerza para evitar que haya este tipo de comercio oculto. El informe tiene a un caballo de Troya en la portada, y esto ya te da una idea de lo que están diciendo. Pero también lo que es importante es que, a pesar de que todo esto ponga el corredor de Guanajuato y de Querétaro como uno de los ejemplos en donde hay más producción de transformadores y convertidores eléctricos similares a los que se hacen en China, y que esto sirva para disfrazar esos productos, para meterlos a Estados Unidos, a pesar de que eso sea con citas de Guanajuato y del estado de Querétaro, y hablando de ese corredor, diciendo que ese corredor es particularmente dañino para los productores de estos mismos productos en Indiana y en el estado de Michigan. Ahí ya te da una idea de que esto tiene un vis político por todas las elecciones, y porque Indiana y Michigan son dos estados que necesitan ganar a toda prueba este próximo noviembre.
0: Qué bueno.
1: Pero esto te da una idea. Y Pete Navarro, Pepe, lo peor de todo esto es Pete Navarro. Pete Navarro no tiene ninguna credibilidad. Está medio loco, tiene un montón de libros que no se venden precisamente por la falta de credibilidad que tiene. Pero Donald Trump le cree.
0: Fantástico ajedrez. Nos has explicado un juego de ajedrez político. Estupendo. Gracias, estaremos en contacto.
1: Muchas gracias, Pepe. Buenas noches.
0: Gracias, muy buenas noches. Está llegando información de última hora en Colombia. Asciende ya a 281 el número de muertos, a 379 el número de desaparecidos, muchos de los cuales se teme hayan también perdido la vida. No sería exagerado decirle que pueden ser cerca de 600 los muertos tras el sismo allá en Venezuela el lunes pasado, sismo de 7.4. Está José Luis N., alias El Pintor. Queremos estar contigo, por supuesto, José Luis, y bueno, pues una por fin para el León, ¿no? Para que la cuelguen ahí en el baño.
4: Así es, Pepe, qué gusto saludarte. Ayer le ganó al equipo de Messi en la reaparición del argentino después de lo que fue el fallecimiento de su padre. Estuvo algunos minutos en cancha Leo Messi, ganó 3-2 el equipo de León, y León está calificado, está en la siguiente ronda junto prácticamente con el equipo de América, que está ganando su partido de momento 1-0, Cruz Azul, que está empatando pero que le va a alcanzar para calificar, y el otro equipo que estaba ahí buscando la posibilidad era Toluca, que parece también ya asegurado estar entre los mejores cuatro. La única manera que salga Cruz Azul o América es que pierdan, y eso puede ser que Monterrey se meta a la siguiente fase de la llamada Leagues Cup, pero ya estamos en esa parte final de la fase grupal para después la próxima semana comenzar con los juegos de ida de cuartos de final de esta competencia, tanto de MLS como lo que se refiere a Liga MX, y ya también el sábado estará arrancando la actividad de la fecha número 4 del fútbol mexicano. Toluca estará visitando al Atlante, algunos otros partidos destacados como América el domingo enfrentando a San Luis, y así tendremos más partidos, Pepe, en lo que se refiere a la Liga MX.
0: Pues muchas gracias, gracias. Bueno, y lo de los Lakers, así rapidito, nunca en la historia se había vendido un equipo tan caro. Eso ha estado una historia compleja, porque entiendo que los Lakers se vendieron el año pasado en 10 mil millones de dólares, pero quien lo compró está en unos líos financieros brutales y hasta quizá delictivos, y entonces ahora un consorcio, un fondo de inversión encabezado por Joshua Kushner, el hermano de Jared Kushner, que está casado con la hija de Donald Trump, en fin, ahí está Lola también, está con un socio pagando 12.500 millones de dólares por los Lakers.
4: Sin duda, Pepe, es la gran noticia, desbancando prácticamente a los propios Lakers del año anterior, que eran 10 mil millones de dólares, ahora se pagan 2.500 sí. millones de dólares más en el listado de las franquicias más caras. Es una realidad que ha ido evolucionando, es una locura. Lo que deja Lakers históricamente como franquicia, bueno, se puede equiparar. Guárdanos a lo que pasa con Dallas.
0: Guárdanos algo para mañana y cuentas esta historia emocionante sin duda de la NFL. Gracias, José. Venga. Luis. Gracias, hasta luego, José Luis N., alias El Pintor. Hasta aquí llegamos con lo importante. Oscar, buenas noches.
5: Muy buenas noches, Pepe.
0: Por supuesto, buenas noches a usted que nos ha acompañado y que nos respeta y que cree en lo que hacemos como un esfuerzo profesional, por supuesto, narrativo de hechos y no de tendencias políticas, ni mucho menos. Eso no entra en esta mesa. Gracias por su atención, su confianza. Quédese en la radio con Fórmula Financiera y en Telefórmula con el doctor Leonardo Curcio y Sol Rivera. Hasta mañana.
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8: El gobernador del estado, Víctor Castro, reiteró el respaldo del gobierno del estado a las mujeres subcalifornianas y convocó a continuar trabajando para que conozcan sus derechos, que cuenten con el acompañamiento necesario y puedan desarrollarse en entornos de respeto, igualdad y libres de violencia.
9: Quiero decir que para nosotros no fue solo una declaración, ni es una declaración, la importancia de que las mujeres en el estado, las lesbianas, los homosexuales, los diversos, tengan un espacio de respeto, de consideración y de tolerancia. Lo hemos logrado en 5 años, que haya la atención debida a todos los grupos que por su diversidad de género sean respetados.
8: Durante la conferencia del pueblo de este miércoles, el gobernador destacó el trabajo del Instituto Subcaliforniano de las Mujeres a cargo de Berenice Cerrato.
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0: ¿qué tal, amigos? Muy buenas noches. Estamos aquí transmitiendo en vivo desde la Ciudad de México. Es Fórmula Financiera. Soy Mary Carmen Cortés y, como siempre, me da mucho gusto que nos acompañe el día de hoy. Y hay buenas y malas, como siempre. Una buena es que se reanuda ya a partir de mañana la exportación de aguacates. Ya fue nuevamente el embajador de Estados Unidos en México, Ron Johnson, quien informó que se reanudaban las operaciones a partir del 13 de agosto, totalmente todas, no solamente estaban suspendidas el aguacate, sino la de todos los productos que se exportan de Michoacán, pero principalmente el aguacate. Esta es una buena noticia. La mala es que, bueno, Donald Trump, que ya ve cómo es, la Casa Blanca acaba de publicar un reporte, muy temprano lo publicó, que se llama La Gran Estafa Transbordo, The Great Transshipment Scam. Scam es así como estafa, fraude. Y acusa a 40 países, entre ellos México, de estar triangulando, bueno, acusa a China de estar triangulando exportaciones para evadir aranceles a través de 40 países, entre ellos México, Canadá y Vietnam, que Vietnam ya es el tercer o cuarto socio comercial, porque sí es cierto, también es cierto, se lo hemos dicho aquí varias veces, el incremento en las exportaciones mexicanas a Estados Unidos se está dando fundamentalmente por la industria de cómputo, de tecnología, de inteligencia artificial, de empresas de Taiwán y China que se llegan, instalan en la frontera norte, ponen maquiladoras, no generan tanto empleo como puede ser una armadora automotriz, y de ahí pues están triangulando o enviando productos a Estados Unidos. Claro, vienen de México, es inversión en México, pero en el fondo la empresa es Taiwán, de Taiwán, y muchas son chinas, y lo mismo pasa en Vietnam y en otros países. En realidad son 40 países, y anuncia que va a crear lo que le llama la policía o el detective de la frontera, así le llama este documento de la Casa Blanca. Es un documento interesante que se puede consultar en la página de la Casa Blanca, de White House. Y ahí lo que dice es que detective de la frontera va a apoyar y vender todo tipo de asesoría a la oficina de aduanas de Estados Unidos, la CBP, que es la temible CBP, y va a entregar datos de embarco, en rutas, productos, clasificaciones, relaciones de dueños, producción, capacidad de producción, índices de capacidad de producción de las empresas, detección de cualquier anomalía, visión de computación y otras herramientas técnicas para poder demostrar que hay una triangulación y de exportaciones, que sí las hay. O sea, sí se están exportando a través de empresas, muchas de Taiwán, establecidas en la frontera. Y, ojo, apenas estamos negociando, va a iniciar la cuarta ronda bilateral en la primera semana de septiembre en Washington. Queremos que nos quiten los aranceles 232, queremos que no nos pongan los 301, y ahora páquetelas, ya viene este detective de la frontera. Marco Mares, muy buenas noches.
1: ¿Qué tal? ¿Cómo estás, Mari Carmen Cortés? Buenas noches. José Yuste, muy buenas noches. Bueno, por otra parte, hay que poner mucha atención porque la Comisión Reguladora de Telecomunicaciones rechaza una prórroga para el registro de celulares. Hay que recordar que este 15 de agosto, el próximo sábado, concluye el plazo que tienen los números telefónicos que terminan en cero para que sus usuarios, los dueños, vayan a hacer el respectivo registro de estas líneas telefónicas. La Comisión Reguladora de Telecomunicaciones está negando que pueda haber una nueva prórroga para este registro. Los usuarios que no realicen esta vinculación a tiempo, pues serán dados de baja por las compañías telefónicas. Estas iniciarán el proceso de suspensión de los servicios como llamadas, mensajes de texto e internet dentro de un periodo de 72 horas posteriores a la fecha límite, de acuerdo con la terminación del número telefónico. Este sábado, aquellos que tienen la terminación cero son los que deberían de estar haciendo este cumplimiento con el registro. Si no lo hacen, en 72 horas las operadoras podrían comenzar a darlos de baja. Hasta ahora, extraoficialmente, se habla de que podrían estar en la posibilidad de quedar suspendidos en el servicio 8 millones de líneas. Esto es extraoficial, no se sabe exactamente cuál es el número, la cantidad de usuarios de líneas telefónicas no registradas que podrían quedarse fuera del servicio. La autoridad, la Comisión Reguladora de Telecomunicaciones, dice que en muchos casos se trata de líneas que son inactivas, pero bueno, pues estaremos viendo qué es lo que ocurre. Por lo pronto, pues ya está este aviso de la Comisión Reguladora de Telecomunicaciones. No habrá prórroga si usted no ha hecho su registro. Hágalo, si no, podría quedarse sin el servicio que ofrecen las telefónicas. José Yuste, ¿cómo estás? Muy buenas noches.
2: Muy bien, Marco Mares, gracias, Marco. Maricarmen Cortés, ¿qué tal? Buenas noches. Buenas noches, Marco. Bueno, pues, por otro lado, hoy Marcelo Ebrard, sí, dice, hemos platicado con Estados Unidos, no podemos mantener o sostener que nos tengan con un arancel del 25% en el sector automotriz, un arancel que duele a México, el 25%, argumenta Marcelo Ebrard, a otros países como Alemania, como Marruecos, como Japón, como Corea del Sur, le tienen un arancel solamente del 15%, y México es el socio comercial de Estados Unidos, es el que tiene cadenas de valor, cadenas de proveeduría. Insisten que obviamente ese arancel tiene que bajar del 25%, no puede sostenerse, es lo que está viendo en la revisión del T-MEC. Justo el día, pues precisamente que lo comenta, es cuando sale este documento del que tú ya hacías atención, Mónica, que lo comentabas, de bueno, cómo ha servido México, lo exponen como un caballo de Troya a México dentro de otros países, México está dentro de esos países, que es como un caballo de Troya para que entren mercancías chinas a Estados Unidos. Debemos decir de esto, que entran mercancías chinas a Estados Unidos porque Estados Unidos las requiere, las necesita, está invirtiendo en inteligencia artificial y no tiene todo lo que obviamente los chips, estos que conocemos, pero transformadores también, generadores de electricidad, en fin, realmente no tiene muchos de los componentes electrónicos que sí están llegando de China, que se recomponen en México y se envían. Dice ahí de manera, Dayata ahí sí exagerada, creo que sí le mete un poco más de valor agregado a México, pero dice que solamente reetiqueta a México estas mercancías chinas y se las exporta a Estados Unidos sin arancel, es lo que dicen, que van a crear una policía, y bueno, pone a México dentro de este nivel 1 junto con otros países, a quienes acusa, sí, a México de introducir de manera escondida producción china, pero también a Canadá, a la Unión Europea, a la India, a Israel, a Japón, a Surcorea, a Taiwán.
0: Ya, es lo que los pone, que el tercero,
2: Es lo que los pone en el nivel 1. Los pone así que, bueno, con todo esto, pues obviamente la situación es muy complicada en la negociación del T-MEC, del Tratado de Libre Comercio. Creo que Ebrard lo tiene muy claro todo el tema, pero pues Estados Unidos es Donald Trump y Donald Trump es muy complicado.
0: Y bueno, hoy, Pepe, yo espero que no hayas mencionado aguacate, porque hoy la bolsa mexicana de valores le fue como en feria.
2: Sí, fue mal, ¿verdad?
0: Sí, muy, muy mal. El índice de la bolsa mexicana y de Viva también bajó 1.41% la bolsa, una caída muy impactante, 64.826 puntos, ya abajo de los 65.000. Cuando aquí Pepe festejaba que estaban 70.000, 71.000, ni invierte en la bolsa. El tipo de cambio se mantiene en 17.05 y un estudio de Banamex baja ya. Ellos dicen que están bajando su expectativa del tipo de cambio para fin de año, porque la verdad es que ha sorprendido esta fortaleza del tipo de cambio, que se debe al debilitamiento del dólar, porque se está alejando la posibilidad de que suban las tasas de interés la Fed en las próximas dos sesiones, que era lo que se temía. Kevin Warsh, el nuevo presidente de la Fed, es totalmente criptoenigmático y no haya tanta información como antes, pero el hecho de que la inflación haya sido menor y que el empleo no está tan mal como se esperaba, pues permite presumir o asumir para los analistas, estimar que no habrá un repunte en las tasas de interés. Entonces esto está debilitando al dólar y esto está, hoy también los precios del petróleo bajaron ante por la posibilidad de un acuerdo, la mezcla mexicana, 77.12 dólares cuando llegó a estar a 108.
2: Sí, bastante.
0: Y eso no es tan buena noticia para el gobierno mexicano, porque va a recibir, por un lado, tiene la presión cambiaria en CFE y en Pemex, menores ingresos por la caída del petróleo. Entonces esto sí, no creo que esté, la apreciación del superpeso, que tanto se festeja en la mañanera, no creo que lo pone tan de buen humor a Edgar Amador, ¿no? Yo creo que no.
1: Sí, sí, la verdad es que es medio complicado. Oye, y en otro tema, en otra información, Lenia Batres, ministra Lenia Batres, se pelea con los ministros de la Corte en la sesión de hoy, acusa que hay una conspiración en su contra, denuncia animadversión insana de sus compañeros en la Corte, tras el rechazo a uno de sus proyectos. 8 ministros votaron en contra del proyecto que presentó, un proyecto que trataba de resolver una contradicción de criterios sobre si las notificaciones a autoridades relacionadas con juicios de amparo pueden realizarse mediante oficios o por medio de las listas judiciales. Se lo rechazaron, se enojó e hizo estas acusaciones.
2: Pues qué problemática, ¿no? La verdad es problemática,
0: oye,
2: en serio.
0: ¿Y el riesgo es que sea la próxima presidenta de
2: puede ser la próxima presidenta de la Suprema Corte de Justicia, pero pues no se lleva prácticamente con nadie de la Suprema Corte de Justicia. Acusó hoy a todos porque estuvieron en contra del proyecto que presentó.
0: Y pero todos le dijeron que era por cuestiones jurídicas, que no era nada personal. Estaba diciendo, me están haciendo bullying y no sé qué, me están aquí diciendo, voy a salir para que... ¿A qué niveles de Lenia Batres? Verdaderamente lamentable la ministra del pueblo, lamentable y patética. Pero bueno, eso es lo que hay.
2: Eso es lo que hay, de efecto.
0: Como diría el Mandalorian, dices, güey, vamos a un corte.
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0: Fórmula Financiera. Y bueno, y también hoy el Grupo Consultor de Mercados Agrícolas sacó un comunicado preocupante diciendo que han tenido desde el 11 de agosto, tienen problemas, está interrumpido los servicios informáticos del Servicio Nacional de Sanidad, Inocuidad y Calidad Agroalimentaria, el SENASICA, que desde el 11 de agosto se está reportando, están obstaculizando trámites indispensables para la movilización de productos agropecuarios, así como para las operaciones de importación y exportación. Por favor, hagan algo, o sea, de por sí estamos como estamos, lo del aguacate, lo del gusano barrenador, y de repente el SENASICA se le cae el sistema desde el 11 de agosto, y esto creo que es por falta de inversión. Lo mismo que está pasando con la posibilidad que nos quiten la categoría aérea número uno, porque pues, si no invierto suficiente en la FAC, pues la FAC por más que haga, pues no cumple.
1: Pues sí, definitivamente tiene mucho que ver con el presupuesto, también tiene mucho que ver con el cambio de los criterios que se tomaron desde el sexenio pasado respecto de SENASICA. Hay que recordar que en el sexenio López Obradorista, pues se le quitó desde el discurso presidencial, desde las palabras del presidente, mucha de la relevancia, de la importancia que tiene SENASICA. Incluso llegó a pedir que los empresarios ganaderos tuvieran su propia verificación, su propia inspección, y que tenían muy buena relación y confianza, etcétera, etcétera. Y después de eso, pues lo que tiene que ver con el presupuesto, se ha venido reduciendo paulatinamente el presupuesto de SENASICA, y aquí están los problemas que se están gestando.
2: Pues la verdad es que sí, sí son problemas que están gestando. Y bueno, y por otro lado, lo que comentaba usted, y lo vamos a platicar más adelante con Norma Solano, la comisionada presidenta de la CRT, no va a haber una prórroga para quienes tengan con su número telefónico con terminación en cero. Si su número telefónico termina en cero, pues sí, tendrá que vincular su línea telefónica con su INE o su CURP, ir o hacerlo vía internet, con una de las páginas de las compañías telefónicas, o ir directamente a la compañía telefónica, hacerlo de manera rápida, lo más posible, porque esto vence el próximo sábado, el 15 de agosto. Tendrías 72 horas de plazo todavía. O sea, vence el sábado, tendrías el domingo, lunes, martes, pero ya el miércoles, pues sí, te desconectan prácticamente. Solamente tendrás acceso a llamadas de emergencia, al 911, llamadas de emergencia, y hasta ahí. No te quitan nuevamente tu línea telefónica, pero pues sí, vas a tener que vincular esta línea telefónica. Lo vamos a platicar más adelante.
0: Yo tengo mis dudas. Internet, Wi-Fi, si tienes Wi-Fi en algún restaurante, en algún lado, nada más.
2: Y yo tengo mis dudas ahí, de si esto va a funcionar realmente para acabar con la extorsión telefónica. Yo creo que hasta que no vayan a los penales y en los penales pongan realmente antenas inhibidoras que no los corrompan, en fin, pues no se van a acabar la extorsión telefónica.
0: Y además ahora con todas estas eSIMs, así se llaman, ¿no? Las tarjetas, los chips electrónicos, tú puedes contratar chorromil servicios, Hola Fly y varios, que es una tarjeta electrónica. Es un chip electrónico, entonces no tienes que ir ni a Telcel ni a ninguna empresa. Te compras con tu mismo aparatito que ya no sirve, le cargas un Hola Fly a uno de estas, y yo pues soy el que me sé, pero hay muchas. Desde Rusia, desde donde sea, puedes contratar los servicios, o sea, ahora, y desde ahí puedes extorsionar igualitito. Y la otra cosa, ahora que tú traes, vas a andar en la calle con tu teléfono, que tú sí registraste, que está tu nombre, Juan López, y se va a volver una herramienta cada vez más valiosa, porque de repente lo roban y lo que reportas, van a poder hacer mil fechorías porque ese teléfono sí está registrado.
2: Pues sí,
0: la verdad, ya demuestra que no fuiste tú, además.
1: La verdad es que se trata de un proceso de registro que ha levantado mucha desconfianza en la ciudadanía. De acuerdo con los analistas del sector, la mayor parte de los mexicanos que no se han acercado a registrar su teléfono es precisamente por el sentido de desconfianza que tienen. No quieren entregarle su información al gobierno, aunque el gobierno ha estado reiterando y diciendo constantemente que no va al gobierno, sino que se queda en las operadoras la información de la clientela. Sin embargo, pues la sociedad mexicana no ha, no tiene esta seguridad, no tiene esta confianza, y pues lo que está ocurriendo es que no están yendo a registrar. Vamos a ver qué pasa, vamos a ver si realmente le bajan el servicio a tantos millones de personas como se calcula que va a ocurrir a partir de pues si no del sábado, sí del lunes o hasta del martes.
2: Bueno, a mí lo que pues me... sí, porque han dicho que la depuración va a ser de 20 millones de líneas, ¿no? Supuestamente. Sí. La depuración de líneas que utilizaban o chips, solamente de compañías que utilizaban chips, o de la delincuencia organizada, que son en total 144 millones de líneas, que quedarán 120 millones de líneas que realmente se utilizan de esa depuración, que serán ciertas, bueno, pues ahora los temas que siguen. Y bueno, ahora va a empezar pues ya este famoso apagón de líneas telefónicas.
0: Ahora, a mí lo que me preocupa, y siempre me sigo muy crítico, es que la campaña de información de las empresas y de la Comisión Regulada de Telecomunicaciones ha sido muy deficiente. Ahorita emiten un comunicado hoy diciendo...
2: Así, así, Maricarmen, no hubo
0: hoy
2: no
0: están campaña. Emitiendo un comunicado hoy que recibimos nosotros los medios. Pero doña Juanita, que la señora que limpia, don Pepito, que está... personas de escasos recursos, que no están todo el día pegados a la radio y que no están pegados a Fórmula Financiera. ¿Cómo se van a enterar? ¿A través de qué mecanismos? Y a lo mejor, sobre todo en las poblaciones más alejadas. Y todo el mundo tiene ahí internet, todos, y esas personas de escasos recursos son las que más están con prepago. Entonces se van a enterar cuando ahora que ya no sirvan, y entonces van a tener que llegar a volver a cargar su celular, y ahí se levanta que sí tiene que registrarse. Pero hay mucha gente que hoy día no está informada. Sí. Entonces fueron nosotros, y además en lo que somos de pospago, pues entonces se supone que automáticamente está registrado. No fue mi caso. A mí me llegaba aviso de Telcel que mi línea no estaba vinculada. Fui personalmente, hasta dime yo voy a declarar, y de todas maneras me llegaba que mi línea no estaba vinculada. Entonces dije, ¿qué está pasando? Lo hice vía larga distancia, y hasta entonces me llegó un recadito que
2: decía, claro,
0: su línea está vinculada.
1: Pero tú eres sí. De pospago, ¿no?
0: Yo soy de pospago, pero de todas maneras un día que fue...
2: Oye, yo en pospago sí fui, obviamente, a la compañía. Sí, en este caso Telcel me tocó. Y sin problema, la verdad es
0: pues
2: que
0: a mí me llegaba...
2: ya tenía todo, dijo, no, solo queremos su huella dactilar, que es lo que te piden.
0: A mí me pidió la huella dactilar, y la huella dactilar, mejor usted no se preocupe, eso fue muy al inicio del sistema, y de repente me llegaba aviso, su línea no está vinculada, y yo, ¿cómo no está vinculada? Entonces volví a ir, no, sí está vinculada, me volví a llegar, y hasta que lo hice... Me vinculé con
2: son
0: la foto.
2: Son 22 millones de líneas de pospago.
0: Te llega un aviso de que tu línea ya está vinculada.
2: 22 millones de líneas de pospago.
0: Entonces vamos a ver cuántos cierran, vamos a ver si realmente cierran, vamos a ver cuánta la gente que empieza a protestar, porque es gradual, te empieza con el número 0, luego los que terminan en 1 empiezan el 30 de agosto, ¿no?
2: Yo no voy a tener éxito, pero ¿van a lograr acabar con la extorsión? Telefónica. No van a lograr acabar con la extorsión telefónica, que es el gran... objetivo de esto. Entonces, pues no tiene mucho sentido. No tiene mucho sentido.
0: Si tienes un chip de Guatemala o un chip electrónico,
2: vas a poder. El chip de Guatemala y las penitenciarías no lo van a acabar ahí,
0: ¿no?
2: Que eso nomás hace la extorsión telefónica.
1: Yo creo que eso es lo decepcionante, y yo creo que también en mucho los mexicanos desde ahora están anticipando esta posibilidad de que no va a funcionar para evitar lo que quiere evitar el gobierno, los fraudes, etcétera, etcétera, y por eso tampoco se registran. Y es que yo coincido, creo que se necesita en México otro tipo de estrategia, otro tipo de táctica para llevar adelante ese combate a la extorsión, ese combate al fraude, pero no necesariamente con un registro como el que se está planteando.
2: Exactamente. Y bueno, por otro lado, pues hoy INEGI dio a conocer cifras de visitantes extranjeros, de los turistas extranjeros que llegaron a México para el mes de junio. Y bueno, pues se registraron menos de los que se esperaban, obviamente.
0: Tú tienes otros datos. Tú tienes otros datos.
2: Que se esperaban, 22% debajo de lo que esperaba la Secretaría de Turismo. La Secretaría de Turismo nos dijo, bueno, van a venir 5 millones de turistas adicionales. Eso quedó 22% abajo. Fueron 8.2 millones de viajeros internacionales durante junio. Entonces, realmente, pues, en efecto, esto se comprueba de que no se cumplió, pues, con la expectativa que se tenía de una actividad económica, actividad turística por el Mundial de Fútbol, que tuvo muchas cuestiones adicionales el Mundial de Fútbol, que sea un foco que nos ve, que realmente es una inversión a largo plazo, que es en imagen, que se crea infraestructura, todo eso está bien, pero en actividad turística no se creó.
0: La mayor parte de los turistas, donde fueron los fronterizos, Los que se quedan una hora se ven al reventón, cruzan Estados Unidos, se da cara al reventón y se regresan. Los no fronterizos cayeron. ¿Y qué dice hoy la presidenta Claudia Sheinbaum con sus otros datos? El número de visitantes a México creció entre enero y junio en 7.7%, pues no, señora, los no transfronterizos no crecieron con la pena, alcanzando 51.1 millones. Sin duda, México está de moda. Pues con la pena, ¿no? Con la pena nosotros tenemos otros datos. Con la pena.
2: No, el INEGI tiene otros datos, nosotros no. Son datos oficiales.
1: Fíjate que Julio Santaella, que fue presidente del INEGI, puso en su cuenta de X ahí algunos datos en relación a esta encuesta del INEGI, y dice que el gasto promedio por turista aéreo subió 9.6% año a año para alcanzar $1,284. Y luego dice que, pues en realidad, la diferencia o el monto de los recursos que México habría recibido durante el Mundial como gasto total solamente habrían sido $83 millones por concepto de turismo internacional en el mes de junio.
2: No, pues Julio tiene otros datos también, ¿no? Sí. No, la verdad es que tiene razón, Julio, y un abrazo a Julio, por cierto, un saludo.
0: Saludos,
2: fuerte, Julio. A Julio. Y bueno, pues ahí se demuestra lo que sí pasó en actividad turística, pues no se tuvieron los 5 millones de turistas ni el ingreso de divisas que se pensaba tener menos, no se pensaba eso. Ahora, y no era para eso, era para tener una imagen, una inversión de México a futuro, crear cierta infraestructura. Todo eso me parece bien, y si quiere volar, todo eso estuvo muy bien, pero pues en la actividad turística no se creó. Vamos a un corte comercial, regresamos.
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1: Su fama global proviene de las impresionantes formaciones rocosas esculpidas por el mar Cantábrico a lo largo de los siglos. Durante la marea baja, los visitantes pueden caminar bajo monumentales arcos de piedra y explorar cuevas marinas que recuerdan a la arquitectura gótica de una catedral. Es un paisaje dinámico y exótico que cambia por completo en cuestión de horas según suba el mar.
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0: Regresamos aquí a Fórmula Financiera y bueno, fíjate que sí estoy leyendo con más calma este comunicado de Juan Carlos Vargas de la Grupo Consultor Mercados Agrícolas sobre los problemas.
1: Anaya,
0: perdón, lo que está representando esta problemas en el Senasica. A ver si el Senasica responde, dice algo, porque dice que está afectando la operación cotidiana de productores, comercializadores, transportistas, industriales, importadores, y exportadores al impedir o retrasar la obtención de certificados, permisos y documentos necesarios para movilizar mercancías y cumplir con las disposiciones sanitarias. Y pues esto implica pérdida de productos perecederos, afectaciones a los flujos comerciales y económicos de la cadena de las cadenas agroalimentarias. O sea, sí está muy, pues muy complicado. Ya son desde el 11 de agosto para acá, ya son muchos días que no tengan este servicio y que el Senasica tendría que responder. Y si hubiera una secretaria de Agricultura, que sí la hay, pero es como si no lo hubiera, con Lomba López, también tendría que reaccionar. Ni siquiera publica la Secretaría de Agricultura, me llama la atención. Ya se suspendió la exportación de aguacate, ya se reanudó, como si los exportadores de aguacate no fueran parte de su sector.
1: Claro.
0: ¿No?
1: Fíjate que no es la primera vez, ya lleva muchas ocasiones que el Grupo de Consultoría de Mercados Agrícolas hace esta solicitud, con la sanidad no se juega, han dicho, y sí, efectivamente, lo que está ocurriendo es que por tantas deficiencias que tiene Senasica por falta de presupuesto, entre otras razones, pues se está reflejando en los problemas que hemos venido viendo a últimas fechas, y pues necesariamente se necesita que haya una atención por parte de las autoridades para este importante organismo que pues llegó a tener un estándar a nivel internacional y hoy está muy afectada y necesita el apoyo, el esfuerzo del gobierno mexicano en el tema presupuestal. La interrupción que hemos visto en distintos productos derivados de temas sanitarios, pues mucho tienen que ver con este problema que está registrando hoy Senasica.
2: La verdad es que Senasica es una parte clave realmente del sector agropecuario. Sin este Servicio Nacional de Sanidad, Inocuidad y Calidad, es la sanidad, inocuidad y calidad agroalimentaria, bueno, pues no se va a poder tener una producción creíble y exportación creíble. Es realmente clave todo lo que pasa por Senasica, es la parte clave donde tiene que mostrar, obviamente, estar al parejo de los reguladores estadounidenses. Así que, bueno, pues ahora esperemos, precisamente vamos a platicar ahora con los aguacateros, ¿no?
0: Sí, precisamente, Luis Javier de la Rocha, director de la Asociación de Productores y Exportadores de Aguacate. ¿Cómo estás, de México, la PIAM? ¿Cómo estás, Luis Javier? Muy buenas noches.
3: Ay, qué gusto saludarte, muy buenas noches. Pues muy contento, ¿cómo voy a estar? Imagínate.
0: Sí.
3: Ya tenemos programados cerca de 1,000 cortes para mañana. El gremio está feliz y estamos de vuelta, Mari Carmen.
0: Ahora, estábamos aquí, fue una suspensión muy corta, afortunadamente, la tercera, pero pues duró menos de una semana, ¿no?
3: ¿Sabes? Hubo quienes me apostaron que esto iba a durar por lo menos 3 semanas. Lo mínimo que me llegaron a decir va a durar 2 semanas. Nadie, se esperaba que esto fuera a durar que se fuera a resolver en una semana. Pero sabes, yo creo que te logré comentar que el día viernes, cuando yo tuve reunión con la embajada, que me autorizaron la movilización de los, no la movilización al exterior, sino la movilización interna de la fruta que se tenía en lo que se le llama la bienvenida para meterla al proceso y llevarla al refrigerador. El hecho

0: que me hayan autorizado en ese momento esa parte, yo sí sentí, María Carmen, me sensibilicé en el sentido de que hay apertura, hay diálogo, hay comunicación, y bueno, los resultados ahí están, ¿no?
1: Luis Javier de la Rocha, ¿cómo estás? Te saluda Marco Antonio Mares, muy buenas noches.
0: Hola Marco Antonio, pues mira, muy tranquilo, ahora sí voy a dormir, regresar a dormir,
1: sí, se te escucha, 8
0: horas,
1: se te escucha.
0: La verdad es que traigo como 15 horas, sí. Y la verdad es que ha sido una locura.
1: ¿No? Y cómo no, si es una actividad agroexportadora fundamental, es muy importante para la economía mexicana, no solamente para la economía de Michoacán y para el sector. Luis Javier, yo te preguntaría, lo que vimos fue una actuación rápida del gobierno mexicano, desplazó 1.500 elementos del ejército, y bueno, pues esto creo que fue impactante y me parece que fue parte de la solución. Pero ¿qué tanto va a solucionarse ya de una manera permanente el problema de la inseguridad? Porque al final de cuentas sí resultó ser un tema de inseguridad en el estado de Michoacán, y esto no se puede ocultar a nadie, la inseguridad permanece en el estado.
0: Tienes toda la razón, Marco. De hecho, el motivo del cierre es y fue la inseguridad. Y le agregaría datos adicionales. La extorsión, la inseguridad. Ya teníamos empaques cerrando en la zona de Priván, se cerraron 4 empaques, cerca de 1.500 familias se quedaron sin trabajo en un lapso de una semana. O sea, esto se venía detonando de una manera en la que ya la situación estaba insostenible. Ahora, lo comentaba ahorita con Mari Carmen, cuando la presidenta actuó de inmediato y envió y cuando, como tú lo acabas de decir, 1.500 soldados al día siguiente, esa fue una señal que sin duda fue la apertura para iniciar el diálogo. Claro que hay compromisos, ¿eh? Hay acuerdos y hay que cumplirlos. No solo se trata, como bien lo dices, de generar la certeza a una semana. Esto no puede ser un mejoralito, esto no puede ser un alcacerse. Tenemos que trabajar de la mano con gobierno federal, el gobierno del estado tiene que trabajar demasiado con recomponer el tejido social, que hay un rompimiento enorme en la sociedad y tenemos que trabajar mucho en eso juntos, ¿eh? No podemos hacerlo aislados.
1: Es importante, Luis Carter. Se va José, yo soy Luis Carter, ¿cómo estás? Buenas noches, ¿cómo te va?
0: ¿Cómo estás, Pepe? Qué gusto
1: saludarte. Qué gusto saludarte, Luis Javier, y felicidades. Qué bueno que ya todo empieza a normalizarse. Pero como bien dices, Luis Javier, esto, pues es que de repente llegan los 1.500 efectivos, ¿y qué tal si se van? Y regresa otra vez la extorsión, y regresa la inseguridad, y regresa todo el problema que hemos visto otra vez en Michoacán. ¿Cómo hacer que esto sea más seguro? Entonces ya hay que recomponer el tejido social. ¿Qué más hay que hacer? ¿Qué ven ustedes desde el sector del aguacate? ¿Qué ven ustedes que se puede hacer?
0: Mira, desde Apián, Pepe, nosotros estamos seguros y somos responsables y no estamos alejados ni somos omisos. Lo que se necesite de Apián para trabajar en beneficio de las comunidades y de las zonas más inseguras, cuenten con nosotros. Aquí el tema es que el gobierno del estado, que el gobierno federal generen una coordinación, o sobre todo nosotros podemos ser parte de esa coordinación. Se lo dijimos hoy a García Harfuch y al general secretario de Defensa el día de hoy, que esto no se trata de que simplemente vengan y pongan orden y se vayan, porque ya lo hemos vivido anteriormente. Y tenemos que mandar la señal hacia Estados Unidos, este programa que vale tanto para tantas y tantas familias, que no podemos simplemente dejarlo así nada más, porque si no, yo vengo de los Estados Unidos de comprometerme, de generar presión, de generar y mejorar mi plataforma de trazabilidad, de generar esta coordinación con la Secretaría de Agricultura de Estados Unidos, con la propia embajada, con la propia Comisión de Seguridad, con la propia Senacica. De mi parte no es fácil. Créeme que estamos haciendo todo desde nuestra parte para generar esta certeza que es ya, vamos, ya no es cuestionada, debe de ser simplemente un hecho. Y un hecho que garantice por años a la industria del aguacate, que hoy en día es el perecedero más importante que tiene México hacia Estados Unidos. Es el embajador de México en Estados Unidos, el aguacate. Pero tenemos que seguir exigiendo, Pepe. Tenemos que seguir señalando y no bajar los brazos como sociedad y como una industria tenemos que realmente que el gobierno del estado se ponga las pilas. Ha sido omiso, ha sido ausente, y no se vale. O sea, no se vale, porque el que la paga somos nosotros.
2: O sea, gobernador, el Alfredo Ramírez Bedoya, que nosotros lo entrevistamos, según estaba poniendo las pilas, estaba también a ver la embajada, ¿no nos apoya al 100%? ¿Fue realmente la presidenta Sheinbaum la que hizo todo?
0: Sí, la presidenta, la doctora Claudia Sheinbaum fue la que hizo todo, María Carmen. Sin temor a decirte, ella fue la que asumió toda la responsabilidad, asumió con gran claridad y precisión y angustia, porque estábamos realmente en una situación contra la pared, si esto no lo resolvemos rápido. Y la verdad es que sí, al César lo que es de César, a Dios lo que es.
1: Oye, Luis Javier, se nos está acabando el tiempo, Luis Javier, pero me gustaría, no sé si ya tengan el cálculo, pero ¿cuánto costó este breve tiempo, pero de todas maneras es un tiempo importante, en daño económico para el sector aguacatero?
0: Mira, no te puedo precisar con una cuantificación, pero sí te puedo aproximadamente hablar que nos costó aproximadamente unos 100 millones de dólares este cierre.
3: No, pues sí fue un costo desde luego significativo, a pesar de ser un cierre muy muy transitorio.
0: Pero déjate, pero espérate, Pepe, 35,000 agremiados productores que no pueden cortar. Y, o sea, ellos se me estaban moviendo. Fíjate, hoy rompimos récord, lo que son las cosas. Yo creo que muchos de los cortes que hoy se presentaron para mañana la fruta es de zonas que no podíamos acceder, que teníamos el problema de la extorsión y de la inseguridad en zonas de mucho riesgo, de alto riesgo, que con esta situación de tranquilidad se aperturaron para decirnos, ¡hey, vengan por mi fruta, estamos listos!
3: ¡Qué bueno!
0: Entonces eso es...
2: Y además lo festejó el embajador también de Estados Unidos, que trabajando juntos se avanza más. Pues te agradecemos muchísimo, Luis Javier de la Rocha, director de la PIA. Muchísimas
3: Luis Javier, gracias. Luis Javier. Gracias, felicidades, qué bueno.
0: Muchísimas gracias, muy buenas noches. Y ahora sí, vamos a descansar porque yo sí la tengo atrasada.
3: Después de una torta de aguacate.
2: Echate un tequilita, dame tranquila, buenas noches.
3: Una torta de aguacate.
0: A tu nombre, amiga, a tu nombre, claro que sí.
3: Gracias, Luis Javier.
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6: La llegada de un nuevo bebé transforma la vida de toda la familia, especialmente la de los hermanos mayores. Para un niño pequeño puede ser difícil comprender por qué ahora deberá compartir la atención, el tiempo y el cariño de sus padres. Es normal que experimenten celos, tristeza, enojo o inseguridad. En lugar de juzgarse esas emociones, es importante validarlas y ayudarlo a expresar con confianza. Hazlo sentir parte de esta nueva etapa, involúcralo en pequeños preparativos y procura dedicarle momentos exclusivos en los que pueda disfrutar de tu atención sin interrupciones. Recuérdale con palabras y acciones que sigue siendo profundamente amado y que su lugar en la familia nunca, nunca cambiará. Cuando un niño se siente seguro del amor de sus padres, le resulta mucho más fácil recibir a su nuevo hermanito con cariño y con alegría.
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9: 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Este 22 de agosto arranca el Abierto GNP Seguros 2026 en Monterrey y el Club Sonoma será testigo de la mejor lista de jugadoras que ha presentado el certamen en toda su historia. Una de ellas es precisamente Ekaterina Alexandrova de Rusia, jugadora de 31 años que actualmente se encuentra en la posición número 19 del ranking y llega más que motivada porque en el WTA 1000 de Toronto derrotó a Arina Sabalenka, la número 1 del mundo, por marcador de 7-6, 4-6 y 6-4. Posteriormente cayó en los cuartos de final, pero ya demostró a Alexandrova que puede dar pelea incluso a la mejor del mundo. Por otro lado, este 13 de agosto arranca ya la actividad del Abierto GNP Seguros 2026 con la ronda de la pre-quali directamente desde Monterrey. Esto es 1540, yo soy Mauricio Ávila en Fórmula Deportes.
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0: Regresamos aquí a Fórmula Financiera y tenemos en la línea a Norma Solano. Ella es la presidenta de la Comisión Reguladora de Telecomunicaciones, de la CRT. Norma, ¿cómo estás? Muy buenas noches.
1: Hola, Norma, buenas noches.
2: Muy buena noche a todos. Muchas gracias por el espacio.
1: Al contrario, gracias.
0: Oye, pues ya se acerca el día de... El sábado ya es el vence el plazo, no va a haber prórroga, o sea, prórroga de la prórroga. Y los que tengan un teléfono terminado en cero, que no estén registrados, tienen un plazo máximo de 72 horas, ¿no? A partir del sábado para registrarse, y si no, ¿qué pasa, caput? Con sus líneas.
2: Fíjense, bueno, primero gracias y recordar a todas las personas que todavía no han hecho la vinculación de su línea para que lo hagan y no lo dejen al último momento. Efectivamente, como lo dices, Mari Carmen, se escalonó la vinculación de líneas y el primer dígito que vence el plazo es este sábado 15 de agosto. Recordemos que se escalonó conforme al último dígito del número telefónico, empezando con el 0, después el dígito 1. La fecha límite será el 31 de agosto, el dígito 2, el 15 de septiembre, y así sucesivamente hasta llegar al 9, que es el último dígito del número telefónico, cuyo plazo vencerá el 31 de diciembre. Entonces, efectivamente, para los que no se vinculen en la fecha límite, dentro de las 72 horas siguientes se deshabilitarán los servicios, pero recordar que una vez que se vinculen, inmediatamente el servicio se reactiva. Y también es importante informarles, no se requieren datos, no se requiere saldo para poder hacer la vinculación. Se puede hacer porque no se consume datos, se puede hacer a través del propio equipo móvil, de manera digital. Y también recordarles que van a estar recibiendo mensajes de texto. Para los que vencen el sábado 15 de agosto, que es el último dígito del número telefónico 0, van a estar recibiendo en estos días, todos los días, mensajes de texto recordándoles la fecha límite, pero no solamente del dígito 0, sino de todos. Pero una semana previa al vencimiento, todos los días van a estar recibiendo un mensaje de texto. Y en este mensaje está la liga que de la empresa telefónica donde podrán hacer la vinculación. Y también recordar que una vez vencido el plazo, solamente estará disponible para hacer llamadas a su compañía telefónica, a llamadas de emergencia 911-089, y también se podrá recibir el alertamiento sísmico.
1: Claro. Norma Solano, ¿cómo estás? Te saluda Marco Antonio Mares. Muy buenas noches, Norma.
2: Hola, Marco. Buenas noches.
1: Norma, nos has dicho que todo este proceso indefectiblemente va a llevar a una depuración del padrón total de líneas móviles. Si nos puedes ayudar con el cálculo que ustedes tienen, alguna proyección, algún número de lo que podría resultar de esta depuración y los efectos que podría tener, porque hay quienes consideran que al suspenderse el servicio, muchas personas podrían perder la oportunidad de hacer alguna operación bancaria, de hacer muchas tareas que actualmente se pueden hacer a través del móvil, que se ha convertido en un dispositivo fundamental para muchas actividades de la vida cotidiana normal.
2: Es correcto. Nosotros creemos que la depuración va a ser de entre 20 y 25 millones de líneas que ya les había comentado, que tiene que ver con estas líneas que se usan por un corto tiempo, las que nos regalan en promociones las empresas telefónicas y las desechamos o las guardamos en el cajón. Entonces, más o menos entre 20 y 25 millones de líneas. Al día de hoy tenemos ya vinculadas 71 millones de líneas de las 146 que hay. Entonces, si consideramos que entre 20 y 25 millones de líneas se van a depurar, pues nosotros estamos pensando que el universo objetivo de vinculación de ahora y hasta el 31 de diciembre serán entre 50 y 51 millones de líneas. Y efectivamente, Marco, como lo dices, con la deshabilitación de los servicios, pues no se podrán utilizar aplicaciones bancarias, redes sociales. Entonces, por eso invitar y reiterar que las personas que todavía no vinculan su línea, pues no lo dejen al final, además, porque no queremos que se sature la línea, las plataformas de las empresas. Y también nuevamente reiterar y recordar que la vinculación se hace ante la propia empresa telefónica y que lo único que la empresa va a guardar es el nombre y la CURP, porque lo único que queremos es que todas las líneas, como ya están vinculadas también las de pospago, las de servicio fijo de internet, servicio telefónico, pues también todas las de prepago estén vinculadas y no tengamos líneas anónimas, que también ya lo hemos comentado, pues lo único que abre son los espacios para la comisión de delitos, principalmente de extorsión, fraude y otros vinculados con el uso de líneas anónimas.
1: Así estamos platicando con Norma Solano, comisionada presidenta de la Comisión Reguladora de Telecomunicaciones. Te saluda José Yuste. Norma, ¿cómo estás? ¿Cómo te va?
2: Hola José, buenas noches.
1: Qué gusto saludarte, gracias. Norma. Oye, precisamente sí, para esto, fíjate que aquí tenemos un debate de qué tanto realmente nos va a funcionar esta vinculación con la identidad de los teléfonos para ya evitar estas extorsiones que muchas veces pues salen de las penitenciarías, de las cárceles, o que hoy en día es fácil contratar una aplicación desde el extranjero y lo podrías hacer, una La Fly, una de estos. Así que por eso, pues aquí tenemos ciertas dudas, pero cuéntanos tú si esto ya va a acabar con extorsiones telefónicas.
2: Fíjate, José, que también, como le hemos dicho, esto solamente es una medida de otras que se están implementando, como el tema de bloqueo de señales en reclusorios, que también estamos llevando a cabo. Desde luego no es una única medida. Esta, la vinculación de líneas para terminar con líneas anónimas, el bloqueo de señales en reclusorios, que estamos avanzando también de la mano con las empresas telefónicas, pero también una próxima regulación que esperemos que en unas 3 semanas podamos someter a aprobación del pleno sobre spam. En fin, son varias medidas que iremos implementando y pues aquí se trata de ir cerrando cualquier espacio a donde se vaya moviendo pues la delincuencia.
0: Oye, ojalá nos digas mucho, como puedes adelantar más sobre esta regulación sobre spam, pero lo que te decía Pepe, que tenemos aquí al aire, si yo voy y me compro un teléfono en me cruzo la frontera y me compro 1 o 20 teléfonos en chips en Guatemala, puede seguir delinquiendo. Bueno, yo no delinco, ¿verdad? Pero van a poder seguir extorsionando.
2: Esas son de las cosas que se están circulando en redes y bueno, ahí hay dos cosas. Una, cuando contratas con numeración nacional, todas se van a vincular. Entonces, Okay. Todos los chips, aunque sean virtuales, si no están vinculados, cuando llegue la fecha límite y después de las siguientes 72 horas, se van a deshabilitar. Y los que fueran de numeración extranjera, pues suceden dos cosas. O en la mayoría de los casos, porque más de 160 países tienen obligaciones de vincular líneas, de asociarlas con un nombre, te piden que la vincules, okay. O por las propias políticas que tienen entre operadores, pues podrás usarla aquí, pero va a llegar cierto tiempo en que te la cancelen o que el servicio sea más caro, porque finalmente también consumes roaming. Entonces, no es algo viable, lo que por eso invitamos a que todas las personas pues hagan su vinculación.
1: Claro.
2: Es muy fácil, no creo, tienen que ir al centro de atención.
1: Norma, si me permites, se nos está acabando, sí, el tiempo, Norma, y creo que lo que acabas de tocar es fundamental. Me parece que el incentivo para que la ciudadanía vaya y se registre tiene que ver con que va a tener mayor seguridad. ¿Qué estadística tienes a la fecha de la cantidad de extorsiones, de fraudes que se cometen y la proyección de su abatimiento? ¿Cuánto se podrá abatir?
2: Pues mira, de lo que se comete, el 85% de las extorsiones son vía telefónica. Y de acuerdo con la INVIPE 2025, 5.719.000 extorsiones al año. Entonces es muy alto, y bueno, ya iremos con la vinculación de líneas y las otras estrategias, iremos viendo cuáles son los impactos y con gusto les iremos informando.
1: Oye, y solo en un minuto y medio, por favor, Norma, solo viene entonces una regulación sobre spam, lo cual creo que es indispensable por todo lo que hay en telefonía hoy en día, todos los del spam que te
2: mandan. Sin duda, esta regulación va a ser muy importante, que es un complemento a estas otras medidas. Y si les parece, yo con todo gusto les platicaré de manera ya muy puntual cómo viene la regulación y también la someteremos a consulta pública, además de escuchar los comentarios de todas y todos, pues les platicaremos
0: ustedes
2: cómo viene.
0: Ustedes como CRT van a tener que ver con esto de los bloqueos a los celulares a niños, ¿o esto no dependerá de ustedes? Ya nomás en 20 segundos.
2: No, esa regulación no tocará acá, pero bueno, vamos a estar ahí viendo de cerca. Y en estos últimos segundos, invitar nuevamente a todas y todos a que hagan la vinculación de su línea. Pueden entrar a la plataforma de la Comisión Reguladora de Telecomunicaciones, que es registratulinea.gob.mx.
1: Pues muchas gracias, Norma. Norma, gracias. Norma
0: Solano presenta la CRT. Muchísimas gracias.
2: Gracias a ustedes. Buenas noches.
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4: Con una inversión de más de 11 millones de pesos, la alcaldesa de La Paz en funciones, Amor Fenech, realizó la entrega de uniformes y equipamiento para fortalecer las condiciones de trabajo del personal de seguridad pública, auxiliar de movilidad y transporte. La intención es dignificar y fortalecer a quienes diariamente trabajan por la seguridad de la ciudadanía.
5: Y quiero decirlo con mucha claridad, las y los policías no están solos. Para pedirle a un policía que cuide de nuestra ciudad, primero tenemos que garantizar que cuente con las herramientas, el equipamiento y las condiciones necesarias para realizar su trabajo. Esta administración ha entendido que fortalecer la seguridad significa también dignificar a quienes forman parte de nuestras corporaciones.
4: Se entregaron pantalones tácticos, camisolas, así como botas tácticas para este personal.
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0: tal, amigos? Muy buenas noches. Les damos la bienvenida al auditorio de Telefórmula, que se incorpora a partir de este momento con nosotros y nos ve a través de las frecuencias en Telefórmula en México y Estados Unidos. Continuamos en el 103.3 de FM, 970 de AM, aquí abriendo la conversación. Seguimos en YouTube, en redes sociales. Y soy Mercamen Cortés, y muchísimas gracias por acompañarnos. Y bueno, hoy entre las notas relevantes está este documento que publicó la Casa Blanca, en el que le llaman en inglés The Great Transshipment Scam, es la gran estafa trasbordo, y que está acusando a 40 países, entre ellos a México, Canadá y a Vietnam, pero somos 40 países, de estar pues regulando exportaciones de China, o que China está utilizando a estos 40 países como plataforma para evadir pago de aranceles o reducirlos, a través incluso de sus socios comerciales, como es el caso de México. Y la realidad es que sí, las exportaciones mexicanas, y lo hemos aquí comentado, se han incrementado sustancialmente más de 23%, mientras que las automotrices están de capa caída por la sección 232, las de cómputo y todo lo que es tecnología, que son maquiladoras que se establecen de empresas chinas, de capital chino, de capital de Taiwán, se están estableciendo en la frontera, están armando productos que se están exportando a Estados Unidos, pero aquí no es el plan México, no es sustitución de importaciones, ahora sí es utilizar a México como plataforma, y dice Estados Unidos que va a crear lo que le llaman el detective de la frontera, para a través de inteligencia artificial estar pues dándole más información a toda la que es la frontera, la oficina de aduanas de Estados Unidos, el CBP, que es bastante duro de por sí, para que pueda dar un seguimiento de trazabilidad, de cuántos estuvo, de cuáles son los dueños. O sea, quieren realmente con inteligencia artificial reforzar toda esta inteligencia para frenar lo que le llaman esta estrangulación de las exportaciones e importaciones. Vamos a ver ahí qué pasa, pero esto se enmarca en medio de esta negociación de la cuarta ronda bilateral del T-MEC. El secretario de Economía, Marcelo Ebrard, pues dice que sí, ha dicho que México intenta que nos quiten la 232. El sector automotriz está pidiendo a gritos que nos quiten los aranceles del 232, pero pues con este tipo de amenazas, pues está difícil llegar a un acuerdo pronto en el T-MEC. Marco Mares, muy buenas noches.
1: ¿Qué tal? ¿Cómo estás, Mari Carmen Cortés? Muy buenas noches. José Yuste, buenas noches. Bueno, pues en un dato preliminar, habría costado 100 millones de dólares el cierre por estos tres días de la exportación de aguacate mexicano a Estados Unidos como consecuencia de la suspensión del trabajo de los estadounidenses en el estado de Michoacán, después de la alerta que enderezaron las autoridades del gobierno de ese país en la entidad mexicana. Y Luis Javier de la Rocha, el representante, el director de la Asociación de Productores y Empacadores Exportadores de Aguacate de México, muy contento, nos dice que están felices los aguacateros, porque con este levantamiento de la suspensión ya están preparando 1,000 cortes programados para mañana, y que van a reiniciar todo el proceso, o al menos una muy buena parte, porque también nos comentó que previamente a esta decisión del gobierno de Estados Unidos, aquí internamente se logró llevar adelante una parte del proceso, y también nos señala que todo se pudo llevar adelante gracias a la intervención del gobierno mexicano, al desplazamiento de 1,500 miembros del ejército mexicano que llegaron a la entidad, y conminó al gobierno federal y al gobierno estatal a una coordinación con los propios productores, y también exhorta al gobierno estatal a que actúe, porque hasta ahora ha sido omiso en la participación de este tema de inseguridad. Señala que la inseguridad y la extorsión han sido en temas fundamentales que se tienen que resolver, y que no puede solamente con medidas temporales de protección por parte del ejército, sino que se tiene que llevar adelante una estrategia permanente y de largo plazo que logre llevar adelante la restitución del tejido social en la entidad. es importante porque el aguacate es el perecedero más importante de México que va a Estados Unidos. Su producción representa ingresos en divisas muy cuantiosos para México y como consecuencia se tiene que preservar la seguridad en la entidad y la seguridad en el trabajo de este sector agroexportador. José Yuste, ¿cómo estás? Muy buenas noches.
2: Bien, gracias, Marco Mares. Buenas noches, Marco. Buenas noches, Mari Carmen Cortés.
1: Ya hola, en esta hola, segunda hora en Fórmula Financiera aquí a través de Telefórmula. Y bueno, desde luego platicamos con Norma Solano, la presidenta de la Comisión Reguladora de Telecomunicaciones.
2: Y no, no habrá prórroga. Ya no habrá prórroga para el próximo apagón telefónico. ¿Qué viene? Bueno, pues los quienes tengan su número telefónico con terminación en cero, bueno, pues tienen que vincular su línea con su identidad, es decir, vincular su línea telefónica con su CURP lo antes posible, porque esto termina el próximo sábado, el sábado 15 de agosto. Quienes tienen terminación cero en su número telefónico, quienes terminan con cero, tienen que hacer esa vinculación. Tendrán 72 horas todavía más de plazo de margen, quedaría sábado, domingo, lunes, martes, pero a partir del miércoles lo único que tendrían pues sería acceso a llamadas de emergencia como la clave 911 o el 089 o también el alertamiento sísmico, es lo que nos dice Norma Solano. Esto va a ir cada 15 días, van a ir de número en número. Por lo pronto, bueno, pues espera que ya venga este primer apagón para que no lo haga. Y bueno, pues nos indica, le comentamos si esto era una medida que sí iba a poder acabar con las extorsiones que se hacen, el 85% se hacen extorsiones vía telefónica, son más de 5 millones de extorsiones al año las que se hacen. Dice que esto pues va a ser una de las medidas que se van a hacer para acabar con las extorsiones, no va a ser la única, desde luego vendrán otras, como pues los inhibidores en los reclusorios, que son claves ahí para acabar con extorsiones. Vendrá una regulación, también nos da a conocer, nos adelanta una regulación sobre spam, que yo creo que también es indispensable, cómo llegan, cómo te hablan, llegan spams al teléfono. Y bueno, con todo esto, desde luego, pues esperemos que se empiece pues a acabar con la extorsión telefónica, pero por lo pronto, sí, no va a haber prórroga para quien tiene su número telefónico con terminación cero, tiene que vincularlo a su identidad, es decir, a su cuerpo.
0: Sí, más vale que lo haga, porque si no, va a ser un severo problema. Pero bueno, por otro lado, hoy el INEGI dio a conocer las cifras de turistas internacionales que ingresaron a México. La presidenta Sheinbaum lo festejaron en la mañanera, dijo que México está de moda, que hay un incremento de más del 7%, pues no. Yo cuando veo las cifras que se dividen entre los turistas fronterizos y los no fronterizos, resulta que los no fronterizos, o a los que sí pernoctan en México, se quedan más de una noche, sumaron 2,206,897, hablando de junio, una caída anual de 3.2%. Esos son datos del INEGI, y la presidenta Sheinbaum dice que México está de moda, pues no. A lo mejor sí está de moda, pero no vinieron a México en junio más, vinieron menos, 3.2%, representaron el 53.7% de la entrada. Lo que sí, los que vinieron gastaron más. Hubo un crecimiento en el gasto total de 5.9%, esto está bien, pero estos incrementos de viajeros internacionales en su mayor parte fueron turistas fronterizos que se quedan en México una noche, cuando mucho.
1: Pues sí, en el análisis de expertos, de economistas, de conocedores en la materia, pues hay señalamientos en el sentido de que estas visitas, estos turistas que llegaron, pues fueron muy pocos en realidad, que el impacto que se tuvo en el Producto Interno Bruto como el resultado de la parte que le tocó a México del Campeonato Mundial de Fútbol fue muy menor, y que en consecuencia, pues lo que estamos viendo, sí es un buen mes de junio, pero con crecimiento en desaceleración del turismo para nuestro país.
2: Sin lugar a dudas, eso es lo que pasó, que funcionó muy bien el Mundial de Fútbol del Exterior para México, a pesar de tener muy pocos partidos, pero pues sí hubo una imagen para México, hubo una inversión en infraestructura, en fin, sabemos lo que se hizo, se creó cierta unidad, se salió el ICC, pero pues en actividad turística, el Pato Merlín, pero en actividad turística no nos fue bien, y es normal, así pasa en estos eventos. Pero bueno, vamos a un corte comercial, regresamos.
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4: Colombia rechazó a rescatistas de México. ¿De qué países se aceptó el ingreso tras el terremoto?
3: Eluniversal.com.mx.
4: Superpeso retoma fuerza. Banamex prevé dólar en 17.50 pesos al cierre de 2026.
3: Milenio.com.
4: Estados Unidos acusa a China de evadir aranceles a través de México.
3: Elfinanciero.com.mx.
4: Aplícame un descuento. Ebrard pide a Estados Unidos trato preferencial de aranceles durante revisión del T-MEC.
3: Excelsior.com.mx.
4: Estados Unidos señala a México y otros 40 países de formar una red de evasión arancelaria.
3: Eleconomista.com.mx.
4: Bolsa mexicana registra caída de 1.41%. Grupo Carso lideró las pérdidas.
3: Ford.com.mx.
4: Dos sindicatos de Hollywood urgen a Paramount y Warner Bros. Revertir el juicio antimonopolio.
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12: El estado de Alaska es el lugar de Estados Unidos donde hay más personas que caminan diariamente hacia su trabajo.
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13: Regresamos aquí a Fórmula Financiera y tenemos en la línea a Guillermo Samarripa. Él es el presidente de la AMAFORE, la Asociación Mexicana de Afores. Guillermo, ¿cómo estás? Muy buenas noches.
14: Muy buenas noches, Mari Carmen. Yo estoy muy bien. ¿Tú cómo estás?
13: Bien, afortunadamente.
15: Guillermo.
13: Oye, hola, nos Guillermo. Queríamos platicar contigo porque ayer ya la Suprema Corte de Justicia de la Nación ya reconoce la constitucionalidad de este Fondo de Pensiones del Bienestar que se constituye con las pensiones, bueno, los recursos de las Afores de personas de más de 70 años en el caso del IMSS y 75 en el caso del ISSSTE, que no están, que los titulares las tienen inactivas, ¿verdad? Cuéntanos, porque no es todas las personas que tienen 70 y 75, sino las cuentas inactivas. Cuéntanos un poquito qué opinas, por favor.
14: Sí, a ver, la ley que regula, legisla el Fondo de Pensiones del Bienestar se aprobó en abril del 24. En su momento hubo mucha discusión al respecto de esta ley porque el planteamiento original era que todas las cuentas de personas de 70 y mayores serían al Fondo de Pensiones del Bienestar. Y hubo una discusión bastante compleja para tratar de acotar el alcance de la ley, y se definió y se hicieron los cambios para que solo fuera de pers- más de 70 y mayores que las cuentas estuvieran inactivas. Las activas se quedarían en la Afore y seguirían recibiendo las aportaciones. Otra cosa que la ley se dejó muy en claro es, hay un principio legal que no está en esta ley, sino en la ley SAR y en la ley del INS, y es que la cuenta individual de los trabajadores no prescribe nunca el derecho a reclamarla por parte de los trabajadores o sus beneficiarios en caso de fallecimiento. Ese principio se mantiene en esta ley, y la manera en que se hace es que si bien el saldo de una cuenta inactiva de una persona de 70 años pasa al Fondo de Pensiones de Bienestar, si esta gente lo va a reclamar, se le tiene que entregar el dinero. Entonces, no es que cuando se va al fondo prescribe en beneficio el Fondo de Pensiones del Bienestar, si no hay el derecho a la reclamación. Claro. Y esto es bien importante porque en el caso de los bancos, de las cuentas abandonadas que no tienen movimiento, hay un principio legal que dice que estas cuentas abandonadas prescriben en favor de la beneficencia pública. Y aquí la ley del Fondo de Pensiones del Bienestar, si bien se hace el traspaso, no prescribe el derecho a reclamar.
4: Entonces, pues sí.
14: Adelante,
4: Guillermo.
14: Entonces, cuando la Corte resuelve, viendo la constitucionalidad, pues realmente la ley del Fondo de Pensiones del Bienestar como sí respeta la no prescripción, no se puede argumentar que carece de constitucionalidad.
4: De acuerdo. Guillermo Samarripa, ¿cómo estás? Te saluda Marco Antonio Mares. Muy buenas noches, Guillermo.
14: Buenas noches, Marco. Todo muy bien. Muchas gracias.
4: Bueno, Guillermo, cuéntanos, ¿a quiénes se les van a entregar estos recursos? ¿Son recursos de cuentas inactivas, cuentas no reclamadas de trabajadores que venían teniendo sus recursos en las Afore y ahora se van a, ya se han venido trasladando al Fondo de Pensiones para el Bienestar? ¿Con qué criterios y a quiénes se van a destinar, a quiénes va a beneficiar? ¿Qué cantidad de trabajadores podría ser objeto de este beneficio?
14: Como se establece la mecánica de traspaso de recursos al Fondo de Pensiones del Bienestar, es una entrega anual. La primera se hizo en el mes de junio del 2024 y luego ya se hizo, no en julio del 24, luego se hizo en junio del 25 y ya se hizo la entrega del 26. Lo que se hace es un barrido de las cuentas, en la primera ocasión cuentas de personas de 70 y más que no estuvieran, cumplieran con el criterio de actividad, se identificaron las cuentas, se marcan en las bases de datos operativas de procesar y de cada una de las Afores y luego hubo un proceso de liquidación y de traspaso de esos recursos al Fondo de Pensiones del Bienestar y eso se ha hecho en tres ocasiones. El dinero del Fondo de Pensiones del Bienestar, el destino es para pagar los complementos de pensión de acuerdo con la normativa del propio fondo, que es gente que está en la ley 97, que no alcanzó una tasa de reemplazo del 100% hasta un cierto tope de ingreso, el Fondo de Pensiones del Bienestar le daría un complemento de pensión para llegar a ese nivel bajo el argumento de que esas eran el nivel que se lograba con la ley anterior y entonces para hacerlo equiparable, ¿no? Entonces, ¿quiénes son los beneficiarios en su momento del recurso? Gente que se pensione a los 65 años, de cierto nivel de ingreso para abajo, que no tenga tasas de reemplazo del 100%.
4: Claro, estamos platicando con Guillermo Samarripa, presidente de la Mafore. Te saluda José Yuste. Guillermo, ¿cómo estás? Buenas noches.
14: Igualmente, gusto en saludarte.
4: Gusto en saludarte a ti, desde luego, Guillermo. Oye, fíjate que viendo las fuentes de financiamiento que tiene el Fondo de Pensiones para el Bienestar, desde luego es una medida, como tú bien lo indicas, loable. Qué bueno que se complementa la pensión para quien gana menos del promedio del IMSS, que podrán pensionarse al 100% de su último salario. Todo esto está bien, pero el problema es cuando vemos las fuentes de financiamiento, como que esto, como que se tendría que revisar, ¿no, Guillermo?
14: A ver, yo estoy al tanto de la fuente de financiamiento que ha correspondido a la parte de transferencia de la cuenta SAR, también el Infonavit de la subcuenta de vivienda ha pasado, hay recursos al Fondo de Pensiones del Bienestar. La ley es cierto que contempla otros recursos, pero la verdad no tengo yo un dato claro de cuánto ha provenido de esas fuentes. Yo la impresión que tengo es que debe ser un monto mínimo, que el Fondo de Pensiones del Bienestar se ha financiado básicamente de recursos de cuentas individuales, tanto en la parte Afore como en Fonavit.
13: Se habla de un monto de 20 mil millones de pesos anuales. Esto sería la cantidad de las cuentas inactivas que cada año, la gente que tenía 68 cumple, 69 cumple 70 y está inactiva, se irán acumulando. ¿Sigue habiendo tanto dinero en cuentas inactivas?
14: Lo que vimos es que el primer barrido de cuentas de Fondo de Pensiones del Bienestar fue por mayor monto que el que se dio en 25 y 26.
13: ¿Nos puedes dar las cifras?
14: La verdad no me acuerdo bien.
13: Okay.
14: Pero ¿se las mando?
4: Sí, por favor. Claro.
14: Porque el dato lo tenemos. Pero sí, el 24 el barrido fue mucho mayor porque tenía las de 70, 71 y así hasta cuentas de gente que tenía 80, 85 años, ¿no?
4: Claro.
14: Y aquí solo van las que en el año cumplen 70 y entran al supuesto. Entonces, pero les mando el dato mañana.
4: Claro, Guillermo, solo para ver si me queda claro el tema, hasta donde entiendo que las Afore mantienen todavía estos recursos y solamente de manera anual están haciendo la transferencia al Fondo de Pensiones del Bienestar. Y si es así, en consecuencia, lo que reproduce en rentabilidad estos recursos, ¿los sigue administrando las Afores o ya lo administra el Fondo de Pensiones?
14: Lo administra el Fondo de Pensiones del Bienestar, que es un fideicomiso que está en Banco de México, que tiene un régimen de inversión y que el Fondo de Pensiones del Bienestar tiene un rendimiento acorde al régimen de inversión. Como estamos hablando de que ya son recursos de gente de más de 70 años, el régimen es uno que es un poco más prudencial, porque hay el presupuesto de que esos recursos se van a utilizar en un corto y mediano plazo, no son tan de largo plazo, y parte del uso de esos recursos que sí se ha dado en estos años es gente que tiene 70, 71 años, que el dinero se fue al Fondo de Pensiones del Bienestar y que llegó y dijo, oigan, ¿dónde está mi dinero? Y hay un proceso para regresarle y a muchas gentes se les ha reintegrado el dinero de su cuenta. Entonces, por eso el régimen de inversión es un régimen más conservador, de no tan largo plazo de inversión como las IFORES de la gente joven.
4: Claro, nos queda solamente un minuto, Guillermo. Si nos recuerdas hoy en día, ya con todas las reformas que se han hecho, ¿cuál es la tasa de reemplazo con la cual se está pensionando hoy las personas que salen ya de las primeras generaciones de la IFORE?
14: A ver, con los datos, ya considerando la reforma del 2020, los que se han pensionado con la ley 97, la tasa de reemplazo promedio está en 73-74%.
4: Bastante alta.
13: Pues te queremos agradecer mucho, Guillermo Samaripa, presidente de la Asociación Mexicana.
4: Gracias, Guillermo. Gracias, Guillermo.
14: Al contrario, el agradecido soy yo y un gusto estar en su programa.
4: Qué gusto, gracias.
13: Pues vamos a un corte, no se vaya, regresamos aquí a Foro.
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15: Creel Chihuahua. Ubicado en las tierras altas de la Sierra Tarahumara, este pueblo es la puerta de entrada principal a las majestuosas barrancas del Cobre. Rodeado de imponentes bosques de pinos, misteriosas formaciones rocosas y hermosas cascadas, es el lugar ancestral de la comunidad Rarámuri. Su estación del tren Chepe añade un encanto nostálgico ideal para la aventura alpina.
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0: aquí a Fórmula Financiera. Nos da mucho gusto que esté aquí en el estudio. Y era una promesa desde que estuviste en la mañanera. Horacio Chávez, director general de Kia aquí en México. Bienvenido,
1: Horacio. Horacio, bienvenido.
2: Horacio. Un gusto.
0: Oye, pues estuvieron en la mañanera, se hizo un anuncio muy importante de inversiones para traer aquí parte de una producción que estaba en Corea, que es una empresa coreana. Se viene a México a hacer un vehículo eléctrico. EV3. Pero cuéntanos, a veces mejor tú, están lo contracorriente, qué bueno, porque pues están como que con miedo las empresas invertir en México, sobre todo las automotrices, la sección 232, y de repente aquí hace esta anuncio, la competencia, no voy a decir nombres, parte de su planta la mandan a Estados Unidos, a San Antonio, y ustedes al contrario. Entonces sí fue como un bienvenido, welcome, ¿no? A ver, cuéntanos por qué.
2: Sí, muchas gracias, la verdad, muy, muy contentos. Pues realmente hubo este anuncio de EV3, que como tú bien lo dices, se hace en Corea, ahora se está ya produciendo en México. Realmente la Kia tiene una estrategia y una visión a largo plazo para ir electrificando todo su portafolio. Actualmente el 25% de las ventas globales de Kia son autos electrificados, de ese 25% el 8% son autos totalmente eléctricos, y hay un plan para el 2030 para que suba ese 25% a un 52%. ¿No? Entonces, Kia México afortunadamente ya forma parte de esa estrategia, son estrategias regionales, y bueno, hay diferentes tipos de autos, es como muy fácil porque pues es el EV2, el EV3, el EV4 y así nos vamos hasta el EV9.
0: ¿No me lleve uno?
2: Todavía no, pero seguramente lo habrá pronto, esperemos. Y bueno, pues realmente nos toca a nosotros tener la manufactura del EV3, el primer eléctrico de Kia 100% hecho en el país, y que representa esta inversión de los 649 millones de dólares, de los cuales la gran mayoría es para la línea de producción, para adaptarla, pero también hay otras inversiones en una granja solar, y también en una segunda planta de tratamiento de agua, que en Nuevo León pues es un tema muy sensible, ¿no?
1: Claro. Horacio, bienvenido, gracias por estar aquí con nosotros, muy buenas noches.
2: Muchas gracias.
1: Horacio, cuéntanos, ¿cómo fue el proceso de toma de decisión para invertir en México, producir en México, en un contexto de transición de la combustión a la electromovilidad, y la decisión en medio de este contexto internacional que está cambiando en todas partes y en la industria automotriz en particular? ¿Cómo fue que decidieron, hace cuánto tiempo tomaron esta decisión y cómo lo van a traducir además también en la parte que tiene que ver con el uso cotidiano de los mexicanos que crecientemente están optando por la electromovilidad y que necesitan también electrolineras?
2: Sí, pues es un proyecto que se llevaba algo de tiempo platicándolo y bueno, siempre evaluando pues todas las circunstancias que están sucediendo alrededor de la industria automotriz. Finalmente, dentro de esta estrategia que les platicaba de electrificación, pues se dio la oportunidad. México es un país importante para aquí a nivel global, porque es un país que tiene mucho talento. Es un país que tiene una manufactura especializada, también muy desarrollada, obviamente la posición geográfica del país. Entonces lo hace muy atractivo para poder seguir creciendo en temas de producción. Y bueno, por ejemplo, en México, a pesar de que el volumen de los autos eléctricos sigue siendo pequeño, pues en el primer semestre creció más del 50%, ¿no? Entonces es un segmento que tiene un dinamismo interesante y me parece que era importante ya estar en él, y yo creo que con la oferta que tenemos con el EV3 vamos a también a ser capaces de que haya más interés, porque es un auto además muy accesible en precio, ¿no?
1: Oye, Horacio, y bienvenido desde luego, Horacio, que bueno estás con nosotros. El EV3, este auto eléctrico que va a producir Kia aquí en México, pues se produce en un momento especial, ¿no? Que lo comentaba Mari Carmen hace un rato. Cuando vienen aranceles en México, que está el 25% del arancel, no sé si lo están pensando para mercado mexicano o para exportar, y si para exportar, pues es un momento complicado. ¿Cómo evaluaron todo esto?
2: Pues mira, son muchas

0: Decisiones las que se van tomando de manera regional, se va decidiendo qué producto se fabrica en qué país. Te podría decir, por ejemplo, el EV2, que es un auto un poco más pequeño, también una pequeña camioneta, se fabrica en la planta de Eslovaquia. El EV3, además de México, también en Corea. El EV9, que es nuestro buque insignia, es la SUV más grande que tenemos, se produce en Estados Unidos. Y se va decidiendo realmente, en base a las condiciones de cada región, pues cuál es la planta que tiene que producir X o Y vehículo. Entonces, bueno, pues México se tomó la decisión. Nosotros, esta producción está arrancando para hacer las primeras ventas para México. Es una producción ahorita que estamos pues tomando todo el beneficio, pero además estamos evaluando pues posibilidades, por ejemplo, para llegar a algunos mercados de Latinoamérica, ¿no?
1: Y bueno, pues, ¿a partir de cuándo estará ya la producción? Cuando dices que es un auto accesible en precio, ¿a qué te refieres? Porque están los chinos compitiendo a todo. Sí. Y hay tantas marcas chinas que yo ya me perdí, ya no sé, ya no, ¿y qué es un precio accesible? ¿De qué monto estamos hablando? ¿De qué rango?
0: Bueno, es un SUV subcompacto, ¿no? Y tenemos dos versiones, una que arranca en 645 mil pesos y otra que está en 767 mil pesos. Pero entonces, bueno, pues realmente por las características del tamaño, pues ya es un vehículo más accesible. Es un segmento en el que ya hay varios competidores y que tienen volúmenes interesantes de venta, ¿no? Y también retomar un poquito lo que me preguntabas, pues de la exportación. Entonces, pues decía que probablemente estemos llegando a algún mercado de Latinoamérica, pero pues la planta de aquí en México tiene una capacidad muy interesante de exportación. Hemos llegado a más de 60 países. Sí, bueno, iniciamos con Forte, a lo mejor recordarán, hace 10 años, luego Río, ahora ya estos dos vehículos pasaron a ser K3 y K4, y bueno, pues ahora es el tercer producto que estamos manufacturando aquí.
2: Claro. Horacio, cuéntanos cómo ven en perspectiva al mercado mexicano en esta transición a la electromovilidad, porque producir en México un auto eléctrico, pues sin duda nos da la idea de que ustedes están con una expectativa de que va a ir creciendo mucho más este mercado en nuestro país.
0: Sí, como lo comentaba, todo el segmento electrificado, digamos híbridos y eléctricos, creció el 46% esta primera mitad comparado contra la mitad del año previo, los eléctricos más del 50%. Entonces estamos viendo que hay mucho interés, hay mucho dinamismo. No solamente vamos a vender este vehículo eléctrico, tenemos híbridos y pensamos tener más también más opciones de vehículos híbridos en el país. Y llevamos vendiendo eléctricos realmente ya casi año y medio. Empezamos con el EV6 en diciembre del 2024 y fuimos aprendiendo realmente cuáles eran las principales objeciones de la gente para tener un auto eléctrico, y nos dimos cuenta que el tema de la carga era una de las cosas principales, y el otro, el tema de la autonomía, ¿no? El EV6 es líder en su segmento, tiene una autonomía de 605 kilómetros.
3: Es un montón.
0: Sí, y eso es gracias a la tecnología, que también la puedes cargar de una manera muy rápida en un cargador de carga rápida. Y bueno, pues así es como hemos venido realmente buscando, antes de vender el auto eléctrico, ofrecerle al cliente la tranquilidad de que va a poder encontrar una solución de carga para no tener ninguna preocupación desde el primer día.
3: Que hay ahí todo un debate, y se ha dado en México y en el mundo, de la importancia del auto híbrido también, que se llama, porque el auto híbrido me olvido un poco de la carga, llevo al fin y al cabo lo
1: puedo
3: compensar, compensar con gasolina, y la verdad es que ha sido cómodo. Y de repente como que algunas automotrices quieren regresar un poco más a híbrido. Entiendo que ustedes tienen eléctrico e híbrido.
0: Así es.
3: ¿Cómo está yendo con esta vinculación?
0: Muy bien, estamos creciendo nuestras ventas de vehículos híbridos. Recientemente se introdujo al país la Sportage versión híbrida. La mitad de las Sportage que vendemos son híbridas. Aparte de Niro, que era nuestro vehículo es totalmente híbrido que iniciamos a vender hace algunos años. Y pensamos todavía tener algunas opciones más para lo que resta del año con esta motorización. Es parte de esta estrategia que les comentaba de que Kia, pues la mitad de las ventas o más de la mitad de las ventas sean con tecnología híbrida o eléctrica.
1: El futuro son definitivamente los autos eléctricos, porque el problema es el costo y luego las electrolineras. Hay quien dice que cómo te compras un auto eléctrico si no puedes llegar ni a Acapulco, que tienes que cargar en Chilpancingo, y qué miedo. Entonces, sí. Que es cierto, o sea, no. ¿El futuro sí son los autos eléctricos?
0: Sí, sí, Kia está apostando por los autos eléctricos. Y también ahorita para la solución urbana es muy buena, porque nosotros junto con el auto te damos un cargador, y la mayoría de las empresas que te ven un eléctrico te dan también el cargador, pero nadie se preocupa por instalártelo en tu casa. Entonces nosotros lo que hacemos es, primero, antes de que vendamos el coche, evaluamos si ese cargador es factible instalarlo en la casa o en el negocio del cliente. Una vez que pasamos eso, gestionamos también la instalación con la compañía, con CFE.
1: Mira, ¿no?
0: Y hemos desarrollado cosas muy interesantes. Por ejemplo, tenemos unos vehículos que se llama, el programa se llama Kia Conecta, que si te quedas sin batería, mandamos ese vehículo y te transfieres 100 kilómetros en tan solo 10 minutos, ¿no? Entonces, tenemos dos vehículos en Monterrey, dos vehículos en Ciudad de México y otros dos en Guadalajara. Entonces, realmente hemos tratado de tener un ecosistema de carga para darle tranquilidad.
2: Esa es una solución, pero tengo entendido que también van a tener alguna cadena de proveeduría de cargadores, ¿o no?
0: Sí, hemos hecho alianzas con estas empresas que se dedican a instalar cargadores eléctricos. Ahorita empezamos con un hub en Monterrey. Tenemos ya 62 conectores en cargadores de carga media o carga rápida. Vamos a empezar ya en la Ciudad de México también a desarrollar pues como hub, y luego nos vamos a ir también a Guadalajara. Entonces, todo este año vamos a estar desarrollando este tipo de infraestructura.
3: Horacio, permítanos ir a un corte comercial para regresar contigo. Estamos platicando con Horacio Chávez, el Managing Director de Kia México, o sea, el mero mero de Kia México.
1: El programa acaba a medianoche, espero que no tengas problemas.
0: Mucho gusto.
3: Muchas gracias. Vamos a un corte comercial, regresamos.
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6: Los pinos son las coníferas más extendidas del hemisferio norte, fundamentales para la industria maderera y la reforestación. Su resina y piñones son recursos valiosos, mientras que sus hojas en forma de aguja les permiten resistir climas helados. Forman bosques densos que actúan como pulmones vitales, albergando una biodiversidad inmensa y protegiendo los suelos de la erosión hídrica.
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10: El Tribunal de Disciplina Judicial de Quintana Roo destituyó e inhabilitó por un año al juez Jonathan Young Mendoza tras ser acusado de agredir físicamente a su pareja sentimental. El Partido Verde Ecologista celebró la entrada en vigor de la reforma que amplía la exención del pago de tenencia vehicular en la Ciudad de México para autos con valor de hasta 638 mil pesos. El diputado Jesús Sesma detalló que esta actualización evita cargos fiscales excesivos a las familias que utilizan sus vehículos como herramienta de trabajo. A 600 días de la administración del gobernador de Puebla, Alejandro Armenta presentó los avances de transformación en el estado, en donde destacó la rehabilitación de 28 mil calles, el rescate del campo con maquinaria agrícola, la construcción de 48 centros libre Casa Carmen Cerdán y la creación del Centro Nacional de Diseño de Semiconductores.
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11: Ah.
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3: Ya regresamos aquí a Fórmula Financiera, estamos platicando con Horacio Chávez, él es el director de Kia México. Horacio, y nos comentabas un poco de, bueno, lo que ya fue la inversión propiamente en pesquería, ¿no? Que ya le llaman pescorea. Pescorea. De la inversión que han hecho, una inversión interesante. Y fíjate que lo que vemos en otras marcas que han dicho, nosotros queremos sustituir inversiones que vengan, bueno, no inversiones, sino sustituir importaciones asiáticas. Pero ustedes de plano sustituyeron todo el auto, ¿no? Lo crearon. Y de aquí podríamos crear otros autos, o sea, tener una línea de producción que podría funcionar para otros modelos, ¿o no?
0: Sí, sí, la línea pudiera seguirse adaptando para otros modelos, sin duda. Ahorita no hay otro plan, ¿no?, de introducir algún otro modelo, pero son líneas muy flexibles y se podría hacer. De hecho, hemos hecho otros tipos de vehículos también para nuestra marca hermana, se han producido también ahí en la planta. En este momento únicamente tenemos los dos de Kia, bueno, ya tres de Kia.
1: ¿Cuál es la marca hermana?
0: Nosotros pertenecemos a un conglomerado muy grande en Corea, que es Hyundai Group, ¿no? Entonces en algún momento también llegamos a...
1: Oye, ustedes llegaron a México hace ¿cuánto? ¿10 años?
0: ¿Dices? 11 años.
1: 11 años. Y de buenas a primeras empezaron a tener cada vez un market share más grande. Yo vemos cada mes las ventas de autos y Kia va sube y desplazando a unos que decías, ¿cómo? ¿Cómo lo hicieron tan rápido a tener tantas veces comparado con... Antes teníamos 5 marcas, ¿no? La Volkswagen, la Ford, la Chrysler, ¿no? Y de repente empezaron a llegar marcas y ustedes fueron una de las que más...
3: ¿En lugar que el quinto?
1: ¿Cuarto, quinto,
0: sí,
1: no?
0: Son la quinta marca de mayor volumen.
1: ¿Cómo lo hicieron para pasar en 11 años a la quinta marca de mayor volumen?
0: Pues hace una historia realmente increíble. Dentro del mismo mundo de Kia recibimos un reconocimiento del mejor lanzamiento de marca en un nuevo país, porque fue una llegada explosiva. Entonces, la estrategia, tengo que confesarlo, era pues mucho más moderada, pero cuando vimos la aceptación de la gente por los vehículos, por nuestras agencias, que eran agencias muy, muy grandes...
1: Por sus agresivos planes.
0: Eso fue una de las claves, 7 años de garantía, o 150 mil kilómetros, realmente, inclusive 10 años después, la mayoría de las marcas siguen atrás en garantías, sí, ¿no?
2: Oye, y el precio también está teniendo que ver, porque lo que estamos viendo es una oportunidad singular para los consumidores, con tanta competencia, con tantas alternativas, con tan buenos precios, con facilidades en financiamiento, pero ¿ustedes cómo lo ven?
0: Sí, yo creo que es parte de la clave. Tenemos una financiera muy potente. Creemos que ofrecemos las mejores condiciones que hay en el mercado para el financiamiento y pues ustedes saben que más del 60% de las ventas son a través de financiamiento. Entonces, este portafolio de productos que iba a ser pequeño, iba a crecer poco a poco, probablemente creció de manera explosiva. Decidimos traer muchos vehículos de forma anticipada, con una gran aceptación de la gente, mucha tecnología, mucho diseño, mucha calidad. Que por cierto, hablando de calidad, estamos también muy, muy contentos porque acabamos de ser distinguidos por tener la planta número uno en calidad inicial de producto de toda América. Cada año se evalúan más de 70 plantas. Y hace 2 años nos pusimos una meta de en 10 años llegar a ser la número uno. Ya lo somos ahorita, entonces estamos muy, muy contentos también por eso.
3: Qué bueno. Oye, la competencia que nos decías tú en modelos eléctricos, híbridos, que ustedes van a querer vender ya la mitad de todos los modelos en este segmento, ¿cómo va a ser la competencia en híbridos y eléctricos? ¿Qué es lo que más va a buscar o qué es lo que más busca hoy en día ya el cliente de estos automóviles?
0: Pues sí, el segmento híbrido es el que tiene más demanda en este momento. Hay todavía también un segmento por ahí de híbridos conectables, enchufables, y el segmento de los eléctricos, que está creciendo de una manera también muy interesante. Entonces, me parece que en México seguirá siendo el híbrido el más grande, pero pues no descarto que el eléctrico empiece también a ganar tracción con modelos como el que estamos introduciendo nosotros, con estos segmentos que son ya como de entrada, ¿no? Porque aquí México arrancó con vehículos muy grandes, muy, muy caros. El mismo Kia EV6 costaba 1,300,000 pesos, ¿no?, cuando lo lanzamos. Ahora estamos hablando de un vehículo de menos de 700,000 pesos.
3: Fíjate.
0: Y con los planes de financiamiento, pues me parece que se hace muy atractivo.
1: Oye, el gobierno mexicano va a sacar su auto línea 100% eléctrico, que es el que dice que no es auto, sino moto con asientos. les preocupa esta competencia, es desleal, no es desleal, no tiene frenos ABS, no tiene una serie de cosas que sí les exigen a ustedes, a todos los automotores, menos a Niña, que va a ser un auto 100% eléctrico. ¿Sí les presenta algún tipo de ruido o no?
0: No, en realidad creemos que es un producto distinto para una necesidad distinta, ¿no? Entonces,
1: es
0: no,
1: una moto, ¿cómo es?
0: Sí, tiene otro
2: propósito. Horacio, ¿cuál es tu punto de vista para definir y ayudar a los consumidores que nos escuchan entre híbrido y eléctrico? Porque ahora la apuesta de ustedes que están haciendo al eléctrico, nos decías, deberían de probarlo para que vean cómo funciona. Y yo te preguntaría, ¿qué orientaciones darías a quienes están dudosos de el híbrido o el eléctrico?
0: Pues mira, yo manejaba una SUV de tamaño mediano, por mis hábitos de conducción, más o menos me gastaba como 5,000 pesos mensuales. Ahora tengo un vehículo eléctrico, es un vehículo eléctrico, es como un superdeportivo, o sea, consume más energía eléctrica que un auto pequeño, y me gasto como 1,600 pesos al mes, ¿no? Entonces es un ahorro considerable en ese sentido. Llego, lo cargo en mi casa, ¿no? Lo cargo 2 veces a la semana, no tengo ningún problema, y voy y vengo a Cuernavaca casi cada fin de semana. Entonces realmente vivo muy cómodo con el vehículo eléctrico, y ahora que me están diciendo en la empresa, oye, pues tenemos ya otra vez esta camioneta, yo, no, muchas gracias, yo ya soy de auto eléctrico. Y ahora que estuve probando el EV3, pues realmente me enamoré de él, porque es un vehículo con esta autonomía impresionante, y es el primer auto de Kia que tiene algo que se llama servicios conectados. Entonces tú ya puedes apretar un botón y recibir asistencia en caso de un accidente, o puedes hablar con una persona para cualquier tipo de necesidad que tengas en ese momento.
3: Psicológica toda.
0: No, puedes inclusive descargar y actualizar el software del auto a través de la nube. Entonces, pues tiene mucha tecnología que lo hace muy interesante.
3: Ahora, con todo esto, y se viene muy fuerte la parte eléctrica en México, pero los autos de combustión, así que como la Fórmula 1, todavía no desaparece del todo, ¿no? Hay a quien sí le gusta traer su auto de combustión, siente que corre más, que tiene más fuerza. ¿Cómo van a llevar esta combinación?
0: Yo te diría que en potencia es al revés. El vehículo eléctrico, por ejemplo, el EV6 que manejo ahora, tiene 600 caballos de potencia.
3: O sea, es un demonio.
0: Sí, es uno de los autos más rápidos del mundo. Y difícilmente un vehículo de gasolina te va a entregar el torque que tienen los vehículos eléctricos. Entonces, en términos de potencia, no pierdes esa emoción, ¿no? De la velocidad de la conducción. Entonces, son autos distintos para necesidades distintas. Lo que ya no solamente estará enfocado en los eléctricos, también iremos incrementando la gama de autos híbridos.
1: ¿Cuántas oficinas tiene? ¿Por qué no? Yo veo con todos estos autos chinos, tú compras un eléctrico chino, se descompone, ¿de dónde lo llevas? Ustedes tienen muchas sucursales, oficinas, que van a seguir ampliando esto en la medida que vayan creciendo más su participación en el mercado.
0: Me parece que eso es uno de nuestros diferenciadores más importantes, porque efectivamente nosotros tenemos una planta que va a respaldar la venta de ese vehículo eléctrico que está hecho aquí en México, ¿no? Entonces, la verdad lo hacemos muy bien, hemos quedado siempre en los primeros lugares de satisfacción al cliente en temas de posventa, y el EV3 pues, no va a ser la excepción.
2: Y un tema que es bien importante y los consumidores siempre lo tienen muy presente es el del servicio. ¿Qué tan caros son los servicios? Porque pues en las marcas tradicionales de combustión era un dolor de cabeza. Ahora con ustedes, ¿qué tal salen los servicios? ¿Qué tan caros?
0: Cuando llegamos al país era también otro de los diferenciadores que buscamos, así como la garantía, y ofrecíamos el servicio más económico de la industria. Nos hemos mantenido en un rango muy prudente, y por ejemplo el EV3 lo tienes que llevar a servicio cada 15,000 kilómetros o una vez al año, y son servicios de aproximadamente 2,000 pesos.
3: Entonces, bueno, son accesibles, en serio.
0: Así es.
3: Qué bueno, qué bueno. Oye, en cuestión de industria, ¿cómo estás viendo al país? ¿Cómo estás viendo las inversiones automotrices? Es un sector potente en México con varias armadoras. ¿Cómo se sienten aquí?
0: Pues bien, en realidad este es un mercado que está creciendo, muy competido, eso creo que es bueno para el consumidor. Sin embargo, sí notamos que la industria crece por la venta de flotas. Ha habido un incremento en flotillas de manera importante. La venta de le llamamos de menudeos, ha quedado prácticamente al mismo nivel del año pasado, y estos vehículos que llegaron, pues sobre todo de marcas chinas, ahora ofrecen pues un producto que está a la mano de alguien que antes se compraba un seminuevo, ¿no? Entonces eso es lo que está realmente ayudando a que el crezca 5% el mercado.
1: Ahora se nos queda ya muy poquitito para irnos. ¿A ustedes qué tanto o no les afecta en los aranceles 232? Porque finalmente es al acero y al aluminio, ¿no? También ustedes producen autos.
0: Sí, pues es un impacto, yo creo que para todos los fabricantes de autos en México, pero las inversiones son a largo plazo y nosotros siempre estamos evaluando todo esto. Llegamos a México realmente para seguir creciendo, confiamos en México y queremos seguir creciendo en México.
2: Pues sí, muchísimas gracias, Horacio, qué bueno que estuviste aquí con nosotros.
1: Horacio Chávez, director general de aquí en México.
2: Horacio, gracias.
0: Gracias, Horacio. Encantado.
1: Y bueno, ya nos vamos yendo ahora sí despacito. Pepe, yo estoy, buenas noches.
3: Mari Carmen Cortés, buenas noches.
1: Marco Mares.
2: Gracias, Mari Carmen, Pepe, muy buenas noches.
1: Pero despacito porque luego corremos. La producción de Diana Cepeda con la asistencia, no es cierto, de Cindy Sánchez con la asistencia de Charlie González. En los controles técnicos, Carlos Telles, el estado de televisión, Gus Martínez, Cristian Cervantes, Alejandra Rea, Vanessa Díaz, Paco Huerta, en YouTube Katy Hernández y Gio Hernández. Se quedan en Telefórmula con Fórmula Noticias con Juan Pablo Pérez Díaz, y en radio con Ya Salió el Pene con Pei García. Ya ven, hasta despacio.
3: No, muy bien, pues
1: no, gracias, mañana, gracias, Horacio. Muchas gracias, Horacio, muchas gracias. Nuevamente, gracias.
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3: El gobernador del estado, Víctor Castro, reiteró el respaldo del gobierno del estado a las mujeres subcalifornianas y convocó a continuar trabajando para que conozcan sus derechos, que cuenten con el acompañamiento necesario y puedan desarrollarse en entornos de respeto, igualdad y libres de violencia.
4: Quiero decir que para nosotros no fue solo una declaración, ni es una declaración, la importancia de que las mujeres en el estado, las lesbianas, los homosexuales, los diversos, tengan un espacio de respeto, de consideración y de tolerancia. Lo hemos logrado en 5 años, que haya la atención debida a todos los grupos que por su diversidad de género sean respetados.
3: Durante la conferencia del pueblo de este miércoles, el gobernador destacó el trabajo del Instituto Subcaliforniano de las Mujeres a cargo de Berenice Cerrato.
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10: Brochetas de camarón y pimientos. Ensarta camarones limpios intercalados con trozos de pimiento morrón y cebolla morada en palitos de madera. Cocínalas a la plancha con un toque mínimo de ajo en polvo. Una opción marina elegante, rápida de preparar y muy magra.
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12: El tucán. Esta colorida ave destaca inmediatamente por su enorme y vistoso pico, el cual utiliza hábilmente para alcanzar frutas en las ramas delgadas. Habita en las copas de los árboles amazónicos, llenando el denso entorno con sus característicos cantos.
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10: Sazonada con finas hierbas, ajo y abundante jugo de limón fresco. Acompáñala con una guarnición de espárragos tiernos al vapor. Es una comida alta en proteínas magras, ligera, saciante y deliciosa.
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15: Dicen que cada misterio deja pistas. Pero este solo dejó miedo. Bienvenidos, soy Gina Avilés.
16: Imagina que estás solo en casa. Todo está en silencio y de pronto escuchas algo que no debería estar ahí. Eso mismo le ocurrió a varias personas que decidieron contarlo aquí, en La Mano Peluda. Yo soy Nacho Muñoz, agradecido con Dios y con ustedes porque ahora vamos a dar inicio a una nueva aventura en lo desconocido.
15: Entre los antiguos pasillos del convento de San Agustín, en Querétaro, existe una inquietante leyenda. Visitantes y trabajadores aseguran haber visto a un misterioso monje, todo vestido de negro, con el rostro oculto bajo una capucha, caminando lentamente mientras murmura oraciones en latín. Lo más extraño es que algunos testigos afirman que sus pies nunca tocan el suelo. Antes de verlo, el ambiente se vuelve helado y un fuerte olor a incienso quemado invade los corredores como si una ceremonia olvidada estuviera ahí a punto de comenzar. Hoy, el monje negro de Querétaro, la sombra que aún reza en los claustros.
16: ¿Te atreverías a recorrer completamente solo ese claustro después de la medianoche? Si escucharas una oración proveniente de un corredor vacío, ¿irías a investigar o abandonarías inmediatamente el lugar? Te preguntamos y deseamos tu participación en este programa que hacemos para ti.
15: Por supuesto, y estamos esperando también tu participación con los audios, comentarios y también con lo que tú decidas esta noche que apenas está iniciando, y por ello queremos que aproveches cada minuto para escuchar estos temas que a ustedes y a nosotros nos apasionan.
16: Claro que sí, y ya está entrando la primera llamada. ¿Cuál será el misterio que trae consigo? En un momentito más lo sabremos. Por lo pronto, escuchemos.
15: Hola, buenas noches, ¿cómo te llamas?
17: Hola, buenas noches, Andrea.
15: Bienvenida, ¿desde dónde nos escuchas?
17: Ya les había marcado alguna vez, soy de Toluca.
15: Perfecto, Toluquita la Bella está aquí presente también con nuestra amiga que quiere contar una experiencia. ¿De qué se trata?
17: Sí, bueno, son cortas. Una no es mía, es de mi papá. Uh-huh. Él una vez nos platicó que ahí donde vive mi mamá, de hecho, también pasan como cosas extrañas, hay cosas paranormales. Entonces dice que una vez, una noche, escuchó, bueno, ya era noche, como eso de las 11, ya iban a acostarse ellos, y la perra empezó a ladrar. Y pues mi papá se asomó porque a él no le gusta que la perra ladre por ladrar, entonces salió a callarla. Pero cuando ella salió a callarla, se percató de que no estaba sola la perra en el patio, como que la perra peleaba con algo. Entonces mi papá se quedó así como mirando hacia a ver con qué peleaba la gata, la perra. Y en eso escuchó cómo iba subiendo algo a las escaleras y pasó así corriendo a sus pies. Entonces, pero antes de que eso pasara, escuchó que le hizo cállate, que así le dijo. Entonces mi papá se quedó así como que ¿quién dijo eso si no hay nadie, no? Más que nosotros. Entonces cuando pasó eso sobre sus pies, volteó rápido a ver qué era y era un gato. Era un gato el que había pasado, pero el gato se quedó así como sorprendido, como pensando en que mi papá lo había escuchado. Entonces mi papá asegura que fue el gato el que cayó a la perra, el que le dijo que se callara porque estaba ladrándole. Y pues sí, fue así como que bien sospechoso eso de que fuera el gato el que fue. Claro. Hacer eso de callarla. Ajá.
15: O sea, como y que pues, no sí, era sí. Un gato normal, sino ahí hay algo extraño. No.
17: Exacto, ajá, sí, o sea, fue así como que escuchó que la perra ladró y él se asomó porque pues ya era noche y por un momento él pensó que alguien se había metido, entonces dijo, ¿por qué ladra la perra? Entonces sale a asomarse a ver por qué y en eso escucha que alguien le dice, cállate, y cuando siente pasa algo así en sus pies corriendo y era un gato, entonces el gato se quedó así como sorprendido, así como diciendo, ¿quién me escuchó, no? O ya me escuchó. Y mi papá pues también se quedó así como que, pues, ¿viste tú el que dijo eso? Y ya, pues en eso el gato corrió para su lado donde él iba, y pues mi papá se quedó así como que él sí asegura y perjura que fue el gato el que hizo eso, de callar a la perra.
15: Vaya, sorprendente. Son apenas segundos que nos dejan helados y que a través del tiempo se queda guardado en la memoria este acontecimiento, ¿verdad?
17: Sí, fueron muchas cosas así. de cosas de gatos, porque también una vez a mi hermana, que igual éramos niñas y estábamos durmiendo, entonces ella quería ir al baño y dice ella que me intentó levantar y pues yo no reaccioné así como que sí quise ir. Dice que le decía yo entre dormida, no, vete tú, déjame dormir a mí. Entonces mi hermana pues con miedo se levantó al baño, pero hacia el baño, a pies del baño había unas escaleras. Y dice que también igual ella antes de entrar al baño sintió como algo le corrió así entre sus pies y volteó hacia las escaleras como para mirar qué era lo que había pasado y que vio que era un gato que se sentó así en uno de los escalones y que se le quedó mirando. Entonces mi hermana para espantarlo pues le hizo lo típico de sácate, ¿no? Pero que el gato no se movió ni nada. Entonces ya cuando le volvió a hacer la segunda vez para que se fuera, que el gato le dijo, mejor apúrate para ir a jugar.
18: ¿Le habló?
17: Y pues mi hermana, sí, que le habló y que mi hermana hasta las ganas del baño se le fueron y que se regresó conmigo a la cama bien espantada.
19: ¿Oye, era el mismo gato? ¿O era otro?
17: No, ese era otro. Bueno, okay. del gato de mi hermana tiene muchos años porque pues ya somos mayores. Ahorita eso era cuando éramos niñas. Yo creo que tendría como unos 8 y ella tendría unos 10 años. Y esto del gato de mi papá sí tiene como 2 años que eso sucedió.
18: Oye, pero lo que dijo el gato fue una frase estructurada, sí, no fue claro. Una palabra aislada, entonces es lo más sorprendente.
17: Sí, de hecho sí, y fue así como que sí le agarrábamos el miedo a gatos, así porque pues mi mamá siempre era así como que sígueme contestando y un día se les va a aparecer el diablo por contestonas o por grosera. Y siempre nos decía así mi mamá, y luego esa vez que le contó mi hermana eso a mi mamá, es que el gato me habló, llore, le decía a mi hermana, y mi mamá le dijo, pues, ¿qué te pasa por costera? Y se sigue me contestando.
18: Ándale, esos secretos de las mamás, qué poderosos son, y pues mira, ahí el gato le habló, y después de ese momento, ¿ya tu hermana se comportó pues mejor con tu mamá?
17: No, de hecho no, creo que ningún hijo entiende cuando somos así, y es lo que les digo luego a mis hijos, síganme contestando, se les va a aparecer el diablo o así, pero no entienden, siguen igual.
19: Cúmprales un gato.
17: Yo creo que necesitan que se les aparezca ese gato, exacto.
18: Ok, Andrea, fíjate, 2 experiencias que tienen en su contexto un gato, pues vaya sorprendente experiencia que nos has contado.
19: Sí. Buena historia.
17: Sí, de hecho también quería platicarles un sueño que también tuve de niña. Bueno, es referente a eso, de los gatos, ¿no? Y es algo como que me marcó desde muy niña y como que a la fecha yo no puedo pues olvidarlo, ¿no? Porque siento que fue como un sueño muy vívido. E igual, fue lo mismo, o sea, yo me acuerdo que en mi sueño... mis 3 hermanos son más chicos que yo, entonces siempre mi mamá nos daba la responsabilidad de cuidarlo. Entonces, en mi sueño yo los estaba cuidando, pero yo iba, mi mamá me mandaba a tirar una basura y yo lo hacía enojada, así como que con el berrinche de, ay, ¿por qué yo? ¿Por qué todo lo tengo que hacer yo? ¿No? Así contestando, ¿no? Hasta lo que estamos hablando, de cómo les contestamos a los papás.
18: Sí.
17: Entonces mi sueño era así, así parecido. E iba yo renegando y pateando así como que, ay, ¿por qué yo? ¿Por qué yo? Entonces al llegar a donde yo tenía que vaciar esa basura, habían 2 gatos. Era uno negro y uno gris. Y me acuerdo que enojada yo le pisaba la cola al gato negro, como diciendo, quítate gato, ¿no? O sea, enojada porque estaba yo para tirar la basura. Pero en eso el gato se empezaba a levantar así en sus 2 patas y empezaba a crecer. Y en eso le seguía el otro gato que estaba junto a él. Y corrían ellos y jalaban a mis 2 hermanos más chicos y se los llevaban corriendo. Y entonces yo en mi sueño pues quería alcanzarlos, ¿no? Pero fue algo así como muy, muy desesperante porque pues nunca los alcanzaba. Y recuerdo que esa vez desperté llorando y le dije a mi mamá que había yo tenido ese sueño, ¿no? Entonces a mediodía de ese día que yo soñé eso, mi mamá, exactamente tal cual fue el sueño, mi mamá me manda a tirar la basura. Entonces me enojo porque me manda a tirar la basura y empiezo a hacer lo mismo, ¿no? Como en mi sueño, como diciendo, ay, ¿por qué yo?
18: Andrea, en ese momento, aquí te voy a interrumpir porque llegó la pausa y no la podemos parar. Permíteme, el Miedofón 55-2193-5926.
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5: Con una inversión de más de 11 millones de pesos, la alcaldesa de La Paz en funciones, Amor Fenech, realizó la entrega de uniformes y equipamiento para fortalecer las condiciones de trabajo del personal de seguridad pública, auxiliar de movilidad y transporte. La intención es dignificar y fortalecer a quienes diariamente trabajan por la seguridad de la ciudadanía.
6: Y quiero decirlo con mucha claridad, las y los policías no están solos. Para pedirle a un policía que cuide de nuestra ciudad, primero tenemos que garantizar que cuente con las herramientas, el equipamiento y las condiciones necesarias para realizar su trabajo. Esta administración ha entendido que fortalecer la seguridad significa también dignificar a quienes forman parte de nuestras corporaciones.
5: Se entregaron pantalones tácticos, camisolas, así como botas tácticas para este personal.
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0: Continuamos, Andrea. Tuviste este sueño con el gato y tú vas renegando porque te habían mandado a tirar la basura. Pero luego en la realidad ocurrió eso mismo.
1: Sí, exacto. O sea, exactamente igual como en el sueño. Mi mamá me mandaba a tirar la basura y yo estaría enojada porque, pues, yo no lo quería realizar. Pero como que en ese momento mi mente captó que eso era lo que yo había soñado. Entonces yo dije, no, no voy a salir porque los gatos van a estar esperándome en la entrada y se van a llevar a mis hermanos. Y yo no quería, la verdad yo no quise salir a tirar la basura. No me, ni siquiera me salía a asomar de verdad si estaban los gatos o no. Yo la verdad preferí no hacerlo. Y pues sí, me regañó mi mamá porque yo no había hecho lo de la basura. Pero dije, no, no me voy a poner a investigar si están ahí y me están esperando.
0: Sí, pero es que te dio miedo.
1: Como que,
0: ¿qué tal que era un sueño premonitorio? Porque...
1: Exactamente, es lo mismo que yo hasta la fecha pues me sigo preguntando, ¿no? Y pues es lo que, pues nunca me saqué esa duda, pero supongo que algo fue así.
0: ¿Después de ese sueño no tuviste algo parecido? O sea, ¿en otra ocasión, de otra situación diferente?
1: Sí, cuando estaba embarazada de mi niño el mayor, y yo vivía en Iztapalapa, y mi mamá es de Valle de Chalco. Entonces yo visitaba a mi mamá seguido, cada vez en diario, era casi seguido que estaba yo con ella. Entonces siempre ya me venía yo tarde. Antes en la México-Puebla, ahorita ya cambió mucho la autopista, entonces ya nada que ver con ese tiempo de antes, ¿no? Estoy hablando de hace 18 años, mi hijo apenas cumplió 18 años.
0: Sí.
1: Y me acuerdo que venía yo en el RTP que me dejaba sobre Iztapalapa, y venía yo mirando hacia el espejo y ya iba yo de regreso a mi casa, ya era noche. Y me acuerdo que a lo lejos yo miré una bolsa, así como algo como que se movía en la lateral, así sobre la autopista.
0: Sí.
1: Pero sobre la pista hay cerros, están los cerros a los lados, a los costados. Entonces pues yo dije, ¿quién está a esta hora? Pues ahí, ¿no? Haciendo como bulto, haciendo movimiento. Pero conforme el camión iba avanzando, iba tomando forma lo que yo miraba, ¿no? Y vi como que eran dos parejas, como una pareja, como haciendo cosas ahí. Hasta dije yo, ay, tampoco los pueden ir a otro lado, ¿no? Porque sí, aquí, ¿no? Entonces ya iba avanzando el camión así, poco a poco. Y ya no era una persona. Bueno, ya no eran personas, sino era un perro como oliendo una bolsa. Pero no era un perro normal, era un perro grande, era un perro como, no sé, yo le tiro como una persona adulta así grande. Sí estaba grande, la verdad. Entonces sí, yo vi como el perro empezó como a jalar la bolsa y cuando me vio, volteó. Haga de cuenta que él sintió mi mirada del autobús y volteó hacia mirarme. Y se me quedó mirando así como iba avanzando el camión. Y de repente se volvió a girar hacia donde él estaba ahí moviendo la bolsa. Y se paró en sus dos patas y se fue corriendo hacia arriba del cerro. Pero así se enderezó en sus dos pies y se fue corriendo. Pero pues yo estaba embarazada de mi hijo. Y pues la verdad, sí entré así como que en shock. Y me acuerdo que al lado de mí venía un muchacho. Y él también lo vio porque agarró y me dijo, ¿lo viste? Y le dije, sí, sí lo vi. Pero nada más le hice así con la cabeza, así como que sí. Y me dijo, sí, yo también lo vi. Me dijo, pero no te preocupes, no pasa nada. Yo me acuerdo que todavía me dijo eso, pero ya de ahí yo ya no supe de mí, no supe ni cómo llegué. Yo me acuerdo que todavía mi suegra me dijo que qué tenía, porque me veía yo mal, que si me sentía mal del embarazo.
0: Sí.
1: Y le dije, no, pero ya después de rato ya les platiqué lo que había vivido. Y pues dicen que me espanté por esto.
0: Oye, vaya situación. O sea que a lo largo de tu vida has tenido este tipo de experiencias que no cualquiera las tiene, porque hay personas que tienen mayor percepción, y yo creo que tú eres una de ellas, ¿verdad?
1: Sí, pues sí, no puedo decir que sí, me han pasado muchas cosas, pero sí, en el lapso de mi vida sí he tenido experiencias así, y creo que esta es una de las que sí me han marcado, y pues no las olvido, y luego así me cuento, me siento a platicar con las personas, y pues hay personas que creen y otras personas que no. Porque pues ahí es donde están esos cerros, pues dicen que aparecen brujas, o por ejemplo los nahuales, porque decían, es que es un nahual, a lo mejor fue un nahual. Y yo pues quiero pensar que fue eso, ¿no? Porque pues, ¿qué explicación le podría dar a eso?
0: Eso, sí, podría ser esa una de las opciones de querer entender lo que sucedió a través de un nahual.
1: Exactamente, sí.
0: Vaya. qué experiencias. Nosotros agradecemos muchísimo, Andrea, que te hayas reportado, y esperemos que no sea esta una única ocasión. Ya habías contado alguna vez algo, pero queremos próximamente seguir platicando contigo.
1: Claro que sí, con gusto, aquí estaremos para seguir contando historia.
0: Muchas gracias.
1: Saludos a Nachito.
2: Gracias, amiga.
1: Saludos, Gina, para usted también.
0: Gracias, que tengas excelente noche.
1: Hasta luego,
2: mi querida amiga. Buenas historias, ¿eh? Se soltó mi querida Andrea platicando una tras otra, y eso me parece genial, me parece formidable, y pues vamos a continuar con el programa.
0: Claro, y hablando del tema que hoy proponemos, de este monje, uno de los elementos más inquietantes asociadas a esta leyenda es que su presencia no comienza con una figura visible, sino con algo mucho más sutil. Primero, un olor que es intenso, como si fuera incienso quemado, y después este aroma aparece en corredores completamente vacíos, incluso cuando no existe ninguna ceremonia religiosa en curso. Algunas personas cuentan que el olor se vuelve progresivamente más y más fuerte hasta resultar casi sofocante. Lo extraño es que después de unos segundos pueden escucharse pasos, murmullos, bueno, hasta una oración apenas comprensible. Para quienes creen en este tipo de experiencias, el incienso no sería simplemente una señal de su llegada, sería como si una antigua ceremonia estuviera repitiéndose en otro plano, y quienes se encuentran en ese lugar solo alcanzan a percibir algunos fragmentos, algunos apenas aromas residuales.
2: Sí, Gina, el olor, el aroma dice mucho, ¿eh? Cuando nos platican que hay una aparición, siempre hay que tomar en cuenta el aroma que se puede percibir. Ahora, te voy a decir que la característica más escalofriante que se le puede atribuir a este monje negro es también una de las más difíciles de explicar dentro de la propia leyenda. ¿A qué me refiero? Que quienes aseguran haberlo observado con detenimiento dicen que su túnica se desplaza lentamente por los corredores, pero sus pies, ojo ahí, permanecen separados a algunos centímetros del suelo. ¿Qué significa? Que no camina, que se desliza. Y han platicado algunas versiones en donde dicen que habrían pensado inicialmente que se trataba de una persona real hasta que descubrieron el movimiento de sus pies, y pues no correspondía a alguien que estuviese caminando. Entonces, cuando ven a la figura que avanza sin balancear el cuerpo, sin producir ningún sonido de pisadas o algo así, pues la gente se espanta, y simplemente porque la túnica negra se mueve tan silenciosamente que aunque hubiera piedritas, ni siquiera las mueve. O sea, algo completamente desconcertante. No se sabe bien cómo explicar este fenómeno, pero es parte de esta leyenda que pues vamos a estar platicando a lo largo de esta noche, y por supuesto también vamos a escuchar todas sus historias, todas sus anécdotas, y vamos a darle paso, ¿te parece?
3: Aparte, para todos los maníacos, pues el día de hoy les voy a contar una historia que sucedió a una amiga. Pues empieza así, resulta que mi amiga y yo entramos a trabajar en una empresa en el 2017. Entonces ahí teníamos un jefe que era bien mala onda, él nos pintaba y nos trataba mal. Pues total que yo me fastidio de este jefe y renuncio, y a mi amiga este jefe la corre. Total que ya nos fuimos y pues cada quien sigue con su vida. Pero a principios de abril este jefe fallece. Entonces ese día que falleció, mi amiga soñó que el jefe venía a molestarla, pero fue un sueño. Y pues ya pasó, ya se le dije, ay, ese señor hasta muerto viene a molestarte. Pues sabes que ya pasó. Y pues nosotros sí tenemos como mucho rencor y mucho odio a este señor. Cuando yo no mucho, pero mi amiga sí, ella ya tenía mucho rencor. Total que el día de muertos, un día después del día de muertos, el 3 de noviembre, Me cuenta mi amiga que soñó con este señor, pero ya no la molestó y no dijo nada. Simplemente estaban en el trabajo y le dijo, oye, ¿puedo hablar contigo? Y que iban a la oficina. Decía, oye, ¿sabes qué? El jefe de mala onda decía, oye, ¿sabes qué? Pues sé que lo que pasó entre nosotros pues fue muy muy feo, ¿no? Pero entonces yo por eso quisiera pedirte una disculpa. Entonces mi amiga decía, ah, sí, no te preocupes, pues ya pasó y ya. Y total que siguieron platicando y ya mi amiga despertó. Entonces dice que cuando despertó tenía una paz, o sea, infinita, o sea, ya no tenía odio contra este jefe, ya no tenía rencor, ya no había tenido una paz en el alma y sentía que me había perdonado. Entonces aquí va mi pregunta, ¿ustedes creen que si lo haya venido a visitar este jefe para pedirle disculpas o que haya sido una canción de su mente? Porque por un lado si vino a disculparse con ella, pues está muy padre. Pero si lo con su mente, pues qué mente tan poderosa tiene, ¿no? Bueno, eso es todo por esta historia y espero que sigamos todavía un rato. Felicidades por el programa. Gracias, bye.
2: Y pues te agradezco también que lo hayas enviado, que hayas compartido con nosotros esta historia.
0: Vámonos a una pausa y regresamos. El Miedofón, 55-2193-5926.
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0: Continuamos hablando de esta leyenda del monje Otro elemento recurrente sostiene que aparece murmurando oraciones. Algunos testigos creen distinguir

0: peor aún por él mismo.
1: Puede ser el hecho de que dentro de todo lo que es desconocido y paranormal sucedan cosas así, y adentro de los relatos de apariciones existe un fenómeno recurrente que se le conoce popularmente como punto frío. Es una zona donde la temperatura parece descender sin causa aparente. La leyenda del monje negro incorpora precisamente este elemento. Quienes dicen haber sentido su presencia aseguran que segundos antes de verlo, el corredor se vuelve extraordinariamente frío, una congeladora. Y no sería una corriente de aire, por supuesto que no se puede distinguir. Más bien, la sensación es mucho más localizada, como si alguien hubiera abierto una puerta, obviamente invisible, hacia un espacio congelado. Después desaparece y comienza un olor a incienso, y finalmente ya se logra ver esta sombra. Pues aparentemente eso es el ya como un hecho repetitivo que sucede una y otra vez, y como antesala está todo esto que comentamos: primero el frío, después el aroma y después la sombra. Wow. Pues ahora vamos a continuar, tenemos más audios para ti.
2: Buenas noches, Gina y Nacho, de la humanidad causada, Héctor, desde Guadalajara, Jalisco. Papá, me oigan otros dos pequeños relatos o vivencias que a mí me pasaron. Como les comenté, pues yo fui policía hace años, ya estoy pensionado, ¿no?
3: Sí.
2: Para lo siguiente, estos son los dos cursos que tuvimos. El primer curso que tuvimos fue en la primavera, ya en el Hotel La Primavera. Dice la leyenda de ahí, que en el hotel, en el piso donde estamos, que era el tercer piso, se aparecía, veía una señora de blanco, que seguía tocando las puertas, que no la veía una noche. A mí y un compañero nos tocaban la puerta la madrugada, y pudieron tener hecho la leyenda, pues no abrimos la puerta, ni quisimos probarse, que una señora de blanco se aparecía y que ahí murió. Y de hecho también la Llorona, ahí fue donde yo la escuché por primera vez, la Llorona, ahí en la primavera. Y que hay un llanto, pero horrible, espeluznante. De hecho estábamos con un psicólogo ahí, y también se oía como un tipo animal, fondo horrible, no sé qué tipo de animal era. Él tenía un telescopio y pues lo estábamos viendo en el telescopio, y se veía pues algo oscuro. Había, de hecho, ahí había una, terminaba una, como una malla ciclónica, así, pues una malla, y había lámpara de luz, era lo último, pero se veía una silueta oscura, un animal, no sé si a lo mejor sería un nahual, no sé, pero se veía como, sabe, o sea, como si fuera entre humano y lobo, no sé qué era, en cuatro patas así, pero aventaba un sonido muy horrible. Pero pues ahí vamos de bravos a investigar, y pues gracias a Dios no vimos nada ni nada, pero siguió viendo ya a lo lejos el rugir de ese animal o ser extraño oscuro que vimos ahí. De hecho, otra historia que tuvimos, otro curso que tuve acá por el año del, como 2011, 2008, entre 2008 y 2011, pero no me recuerdo bien la fecha. Fue por Periférico Sur, una casa de pastores, de algún padre, ¿no?, católico. Un curso de superación personal. Pues ahí no, mira, en la empresa nos contaban que en un cuarto que nunca rentaban, ahora sí, el cuarto número 17 era, que ese cuarto nunca lo rentaban porque ahí nadie podía aguantar estar una noche ahí, porque se apareció una señora de blanco que dicen que ahí falleció. Nunca, ese cuarto nunca lo rentaban, lo rentaban muy así cuando ya está muy saturado, casi casi a fuerza. Nunca lo rentaban. Sí, llegué a oír en la noche, madrugada, pasos por el pasillo. De hecho, a mí me tocó una noche de tantas que estuve ahí.
1: Sí.
2: Pues ya entre la cena, ya que se acabó el curso, ya cenábamos y nos acostamos a dormir. Ya era, yo creo que era como la 1 o 2 de la madrugada. Yo estaba tapado con mis cobijas y claramente sentía, no sé, sentí

0: algo pequeño que subió, no sé qué era, bueno, hasta ahí no sabía qué era. Me empezaba la cobija a destaparme, pero un pequeño tramito, no creo que era un tramo así grande. O sea, un pedacito me levantaban, me tapaba yo y me jalaba la cobija. Un pedacito me volvía a tapar y me jalaba la cobija. Pero sentía alguien que estaba ahí, algo pequeño ahí. Me levanté, prendí el logo, que la fregada, y dije, ¿qué pues? Mi compañero me dice, ¿qué onda? ¿Qué pasó? No, pues me están calando la cobija. Ah, es un fantasma, y se agarró riendo. Seguía, pues toda la noche así, no me dejó dormir. Al día siguiente fuimos con los compañeros de al lado. Vámonos, compañeros, al curso. No, más estaba bien asustado. Me dice, ¿ya viste? Ya nos asomamos. Dice, no, espérate, no pases. Y vimos en lo que se bañaron y eso, en la entrada de la puerta vimos unas pequeñas huellitas así de, como piececitos de, pero chiquititas, huellitas, y ¿sabes qué? Son duendes, ¿sí? Son duendes que andan aquí, a mí también la noche me estaban jalando las cobijas, me estaban brincando, y dije, no, pues a mí también, y dice, ay, que son duendes los que hay aquí. Ya dije, ah, entonces ya de ahí, ya supe que eran los que me estaban calando las cobijas, ya la noche, que por favor, duendecitos, déjenme dormir, que quiero dormir. Pero así duré como lo que duró el curso, como una semana. Me aventé 3 días que toda la noche, madrugada, me estaban jale y jale la cobija, pero pedacitos pequeños, no crees que toda la cobija, era pedacitos nomás. Que ese era como un cuarto, una cuartada de mano, así lo que me jalaban la cobija y me la jalaban. Ah, ese es mi relato, pero lo maneja con Gin y Nacho. Buenas noches, Héctor Díez, desde Guadalajara, Jalisco.
1: Gracias, okay.
0: Se respira el miedo.
1: Okay.
0: La mano peluda, desde Guadalajara, Jalisco, para el mundo, México.
1: Eso, mi amigo, muy bien.
0: Hasta pronto.
1: Y mandó un complemento también, ¿eh? No.
2: También que ya estuvieron hablando los ovnis que se meten en el puerto.
1: Ok, sí.
2: Ahora sí, como dice, casualidad o coincidencia.
1: ¿Qué pasó?
2: Acá en Colima está el volcán de Colima. También se han visto objetos que se meten al volcán. Pero lo raro de todo esto, Jimmy, Nacho y Pseudomaníacos, es lo siguiente. Que se activa el volcán de Popocatépetl y empieza a activarse el volcán de Colima.
1: ¿En serio?
2: No sé si dicen que están conectados tanto el volcán de Colima como el del Popo, dice la gente, los lugareños. Y que sí, sí se meten ovnis al volcán de Colima también igualmente, ¿verdad? Mucha gente los ha visto, y de hecho, del volcán de Colima, así como tienen ya ver su centro de visión del Popo ahí, que están viendo, que se dan cuenta de los ovnis. También aquí en Jalisco hay algo similar así para estar checando el volcán de Colima, el Nevado de Colima y el volcán de Colima. Se han visto que se han ingresado objetos voladores no identificados al Popocatépetl también y al volcán de Colima. Pero como les digo, está extraño. El volcán del Popocatépetl está en calma y el volcán de Colima también. Pero más empieza a activarse el volcán del Popo y se empieza a activar el volcán del Colima también a su vez, ¿verdad? Dicen que está conectado. Y también lo que decía ahorita, la que estaba hablando ahorita también, Jenny Nacho, el gato. A mí, mi gato me ha dicho 2 veces, papá.
1: ¿Sí?
2: Me ha dicho, papá, o sea, y ya ni lo tomo como está, ya tomo normal, pero a ver, los gatos sí hablan, dicen, no, caray, ¿cómo que hablan, ah? Pues eso es un video relato, Jimmy Nacho. Buenas noches, pero de maniatos.
1: Eso es.
2: Aquí se respira el miedo. Buenas noches.
1: Ándale, bien rubricado, mi amigo. Muchísimas gracias por tu historia, por tus dos historias. Y sí, pues es que se comenta que los volcanes están en lo que le llaman el cinturón de fuego. Entonces, aparentemente hay una conexión subterránea y que, de cierto modo, lo que ocurre en uno puede repercutir en el otro, una especie de reacción en cadena aunque no necesariamente, ¿verdad? Habría que consultar con un experto, pero sí se ha platicado bastante al respecto, como que hay algo, y no solamente aquí en México, sino que viene desde allá de más al norte de Estados Unidos y atraviesa toda gran parte del continente. O sea, es impresionante lo que podemos encontrar y pues las cosas que en un momento podrían ocurrir. Tenemos ya una llamada. ¿A quién tengo en la línea? Buenas noches. Hola.
3: Buenas noches, Nacho. Buenas noches, Dimas.
4: Hola, buenas noches.
1: Bienvenido, amigo. ¿Con quién tengo el gusto?
3: Con Francisco Guzmán.
1: Francisco, ¿desde dónde nos escuchas?
3: De acá de Fremont, California.
1: Eso es, amigo. Oye, te voy a pedir un favor. Fíjate que nos vamos a ir a la pausa. ¿Podemos empezar con tu relato regresando del corte?
3: Sí.
1: Ok, aguántame tantito.
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1: Cada vez es más común ver adolescentes que se sienten profundamente ofendidos ante una corrección, una crítica o una exigencia. Sin embargo, la vida está llena de retos, desacuerdos y momentos incómodos que requieren fortaleza emocional. Como padres y educadores, nuestro objetivo no es evitarles toda frustración, sino enseñarles a enfrentarla de manera saludable. Permitir que resuelvan problemas, asumir responsabilidades y aprender de sus errores fortalece su carácter. No se trata de ser duros, sino de acompañarlos mientras desarrollan resiliencia, tolerancia a la frustración y confianza en sus propias capacidades. Cuando un joven entiende que equivocarse forma parte del aprendizaje y que puede superar las dificultades, se convierte en un adulto más seguro y preparado para enfrentar los desafíos de la vida con equilibrio, perseverancia y una actitud positiva.
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2: Originario de Australia, el eucalipto es uno de los árboles de crecimiento más rápidos en el mundo. Sus hojas producen aceites esenciales con propiedades medicinales y su madera es vital para la producción de papel. Aunque son controvertidos por su alto consumo de agua, juegan un papel crucial en la economía forestal global y en la absorción rápida de gases contaminantes.
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3: La presidenta Claudia Sheinbaum dio a conocer que sostuvo una videollamada con el presidente de Brasil, Luis Ignacio Lula da Silva, con quien habló sobre los avances conjuntos en materia de comercio, así como la colaboración entre Pemex y Petrobras. La Secretaría de Seguridad Federal aseguró que el internamiento en el penal del Altiplano, Estado de México, del exgobernador de Baja California, Ernesto N., se apega a la ley y a los derechos humanos. La dependencia detalló que desde su ingreso cuenta con todos los insumos básicos. Autoridades de Veracruz confirmaron la detención del comandante de la Policía Municipal de Pánuco, Johnny N., por el delito contra las instituciones de seguridad pública. De acuerdo con los primeros reportes, mantenía comunicación con integrantes de un grupo criminal. Informó Itzel Vanegas. Más detalles en reforma.mx.
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5: Regresamos hablando del monje. Esta noche es el tema que proponemos, pero deseamos ante todo escuchar tus relatos.
6: Así es, y tenemos en la línea a nuestro amigo Francisco hasta California. Nos conectamos. ¿Estás ahí?
7: Sí.
6: Perfecto, muchas gracias, amigo. ¿Y qué nos vas a platicar esta noche?
7: Mira, son como tres historias que me puede decir de lo mismo.
6: Okay.
7: O de la misma situación. Uh-huh. Mira, para entrar en contexto, uh-huh. Como por el 90, una hermana de mi suegra, ya estaba casada, tenía dos niños.
6: Sí.
7: Y estaba en su casa, entonces pasan sus suegros y le dicen a la tía de mi esposa: vamos al municipio a mandado. Y dice la señora: no, es que estoy esperando a su hijo. Y dice el señor: ¿cómo te va a regañar? Y pues si vas con nosotros. Entonces, pues, eso no es Michoacán, por muy bravo, muy fuerte que sea la persona, te dicen que si ya te hablan tus papás, ya te bajas al nivel más bajo que pueda ser con tus papás. Entonces, la situación es esta: se va la señora con sus suegros.
6: Ajá.
7: Y va con sus dos niños. Entonces, a medio camino del pueblo de ellos al municipio,
6: sí,
7: tiene un accidente. Entonces, mueren las cinco personas, murieron al instante.
6: Uh-huh.
7: Las cinco personas. Y pues, la tía de mi esposa con sus dos niños y los suegros. Fue como en el 90. En el 2018, yo fui a ponerles coronas ahí donde murieron. Entonces, estaba todo tranquilo, pero de repente empezó a pasar carros recio y llegaba el aire hasta la parte de abajo. Esto ya se les había contado, pero para que sepan el contexto. Entonces pasan los carros recio.
6: Sí.
7: Y pues me llegaba el aire hasta donde yo estaba, entonces te estoy hablando que estaba como en la parte de abajo de la carretera, estaba como a desnivel, como a un metro y medio. Uh-huh. Y ya lo único que yo hice o acaté fue, le dije, oiga, tenía miedo, la verdad, de que fuera a caer un carro. Le dije, no somos familia de sangre, pero ya somos familia política, estoy casado con su sobrino. Cuídeme en lo que estoy aquí poniéndole sus coronas, cuídeme. Ya acabando de subiendo a la camioneta, ya que es lo que Dios quiera, mientras estoy aquí, cuídenme. Al acabar de decir eso de cuídenme, sí, la voz de un niño como de unos 8 años, en la parte de arriba de la carretera, dice, papá, ya mero llegamos al balneario, porque está un balneario en la parte de enfrente. Y yo sentí, la verdad, sentí un frío desde la punta de los pies, de los dedos del pie, de los pies, hasta el pelo, sentí como que se me hubiera parado.
6: Sí, así un escalofrío terrible, ¿no?
7: Sí, y ya me quedé, dije, corro, no corro, me quedo, pero ya lo sentí como una calma, y ya me quedé esperando, y pasa un muchacho con un niño, en una moto que se les había ponchado. Y ya llego a la casa, le platico a mi esposa, le dije, me pasó esto, ya. Y ya entonces tenía niño, le dije, como unos 8. Y fue la edad que tenía mi primo cuando él murió, cuando murieron ahí. Y esa palabra, y ya le platicó a mi suegra. Y ya mi suegra dice, y esa pregunta que él tenía siempre, papá, ya me llegamos al balneario, ya me llegamos al balneario. Porque era la definición de que tú decías, llego al balneario, ya falta poquito para llegar a la casa. Y así. Entonces, mi esposa le platicó a mi suegra. Mi suegra le platicó a su mamá de ella. Entonces, un día, la abuelita de mi esposa, pues ya murió este año, me dice, como seria. Dice, a ver, mi joven, ¿por qué? Y ya le dije, ¿qué pasó? Y ya dice, que te espantaron, entra mi hija. Le dije, no, yo no creo que me espantaron. Le dije, yo creo que fue una coincidencia, porque yo dije, cuídenme mientras estoy aquí. Le dije, al terminar la frase, se escucha la voz de un niño, le dije, ningún carro ya pasó, le dije, y los que pasaban, pasaban despacio. Le dije, y ya dice la señora, mira, te voy a platicar una historia, dice, porque la señora te gustaba seria.
6: Sí.
7: Y dice, cuando murió mi hija, dijo la cuñada de mi hija, ella dijo, se quejaba mucho que cuando iba la señora a su casa, que le decía que la niña que había muerto ahí en el accidente iba a su casa y le hacía travesuras. Y ya dice la abuelita de mi esposa, dice, mira, muchacha, no hables mal de los muertitos porque ya fallecieron. Digo, te pueden espantar. Entonces dice la abuelita de mi esposa, me estaba platicando en ese momento, dice, como modo maldición, dijo, se mete la señora a su cuarto, dijo, y empezamos a escuchar una grita, dijo, yo te digo porque yo escuché, dijo, yo estaba ahí. Dijo, una grita, dijo, y el hermano de ella, dijo, o sea, mi yerno, dice, intentando abrir la puerta, dijo, no podemos abrir la puerta. Dijo, le dio patada, le dio, dijo, y no puede abrir la puerta. Ni ella por dentro, nosotros por fuera, dijo, entonces, duró, dijo, como unos 5 minutos el dijo, seguía feo adentro del cuarto. Y dice, cuando logró abrirse la puerta, dice, ya fue porque otra persona se arrimó y se hincó al pie de la puerta, dijo, y le pegó, creo que un Cristo, y empezó a rezar en la puerta. Entonces, dijo, se abrió la puerta, estaban los cuadros, dijo, todos tirados en el suelo, y ya dice, la señora estaba llorando, la cuñada de la fallecida, y ya dice, la abuelita de mi esposa, dice, ¿qué pasó, muchacha? Dice, me va a creer, dice, que cuando entré al cuarto, dijo, se me apareció en el espejo, dijo, su hija. Y ya dice, ¿y qué te dijo? Y ya dice, me dijo que me callara la boca y que no estoy hablando de su hija. Y ya dice, y empezó a mover todos los cuadros. Dice, me cerró la puerta, yo hice correr, dijo, me tumbó al suelo. Dice, entonces, dijo, y la puerta estaba trabada. Dice, y me moví a los cuadros, uno y para otro, el espejo me lo tiró, dijo, entonces. Y ya dice, la abuelita de mi esposa. Dice, te dije que no estuvieras hablando de mi niña, dice. porque la niña ya estaba fallecida, dijo, y es falta de respeto, dijo, estar. Si te lo viene a hacer, si te viene a hacer travesuras, dijo, está bien, pero si no, ¿para qué estás hablando de ella? Entonces, sí, yo le dije a la señora, a la abuelita de mi esposa, le dije, no, le dije, no, que me espantaron, le dije, yo creo que fue una coincidencia para mí, le dije, si fue la forma de que ella me contestó, con la voz del niño, para que no me espantara, le dije, yo se lo agradezco, le dije, a todo corazón, le dije, porque sí le tenía miedo a que me cayera algún carro encima, le dije, entonces, te digo, esas son dos historias, la tercera,
6: sí,
7: es, te digo, la, estamos volviendo enfrente, donde ellos murieron, y dicen que del pueblito donde ellos vivían antes, son como unos 7 kilómetros al pueblo donde viven ahorita. Entonces pasó un señor, iba tomando, entonces dice que cuando lleva como a 12, 1 de la mañana manejando, y se paró en el balneario porque miró a una mujer parada. Entonces él se paró y cuando miró a la señora, la conoció. Ya dijo, muchacha, pues súbete. Dijo, yo conozco a tu mamá, conozco a tus hermanos, a ti, dice, súbete. Entonces dice que se subió la señora en la parte del copiloto. Fue el señor, llegó a la casa de la abuelita de mi esposa. Se bajó la señora. Dice que el señor dice que él miró cuando ella abrió la puerta y entró. A los días se fue el señor para su pueblo, y a los días se encuentra la abuelita de mi esposa, y ya dice, doña, dice, le quiero platicar algo. Dijo, no me voy a juzgar de chismoso, dijo, pero quiero evitar un problema. Ya le dice la abuelita de mi esposa, dice, ¿qué es, don? Y ya dice, mire, hace unos días venía yo del municipio, dice, venía tomando, dice, venía manejando yo solo, dice, y me encontré a su hija, dijo, en el balneario, ahí en la afuera, a bordo de la carretera. Y ya dice, ¿a cuál? Dijo, a la que está casada. Dijo, sí, tengo dos que están casados. Y ya dijo, dijo, a la más alta. Y ya dice, oh, dijo, ¿cuándo la encontró? Y dijo, hace como 2-3 días. Dice, yo venía manejando, y dijo, hace 2-3 días, dijo, sí. Y ya dice, y yo le quiero decir eso porque yo sé que está casada. Dijo, ya no son horas de que ande una mujer, dijo, casada sola. Entonces, para evitarle un problema con el marido, dice, yo le estoy platicando a usted en confianza. Y ya la señora, la abuelita de mi esposa, se metió a su casa, sacó una foto donde tenía a mi suegra y a todos sus hermanos. Y decía, ¿cuál fue la que se encontró? Dijo, a esta.
8: 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Un cuaderno que se deshoja la primera semana, una goma que mancha en lugar de borrar, o una pluma que deja de pintar en pleno examen. Lo que parecía un ahorro termina siendo un doble gasto para tu bolsillo. Que no te pase, quédate para saber cómo les fue a las marcas en nuestro estudio de calidad.
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10: Surtir la lista de útiles escolares requiere de tiempo, paciencia y sobre todo una buena planeación. Frente a un anaquel lleno de opciones, la decisión se complica. El reto no solo es encontrar el precio más bajo, sino garantizar que los útiles duren todo el ciclo escolar.
8: Para ayudarte y orientarte en estas decisiones, realizamos un estudio de calidad de algunos artículos incluidos en la lista de útiles escolares.
10: Analizamos un total de 94 productos de útiles escolares, entre bolígrafos de tinta azul, lápices de colores, cuadernos, juegos de geometría, gomas y sacapuntas.
11: El objetivo general de este estudio es verificar que los productos cumplan con su etiquetado, que cumplan en cuanto a las pruebas de seguridad, para que en el momento que utilicen las niñas y los niños en la escuela, sea producto seguro para ellos.
10: Para empezar, verificamos que ningún producto tuviera defectos a simple vista y que todos incluyeran su información comercial. En los cuadernos, comprobamos el número de hojas, que el papel resista el borrado sin rasgarse, que hojas y pastas no se desprendan fácilmente del arillo o cocido, y en el caso de las pastas no plastificadas, qué tanto repelen el agua.
8: A los lápices de color les exigimos puntillas que soporten la presión al dibujar sin romperse. Además,
12: evaluamos su eficiencia al iluminar, midiendo el grado de desgaste en los tonos rojos, negro y azul en las gomas. Pusimos a prueba su nivel de desgaste y su efectividad al borrar.
13: Para los juegos de geometría, comprobamos la precisión en las escalas de reglas y escuadras, la graduación exacta del transportador y el buen trazo del compás. En los sacapuntas, revisamos que no presentaran aristas filosas y que lograran una punta perfecta.
12: Y finalmente, en los bolígrafos, vigilamos que no manchen ni chorren, midiendo metro a metro cuánto rinde la tinta antes de agotarse. ¿Cuáles fueron los resultados?
13: Todos los cuadernos analizados cumplieron con su número de hojas, gramaje y no presentaron defectos. De los modelos no plastificados, el mejor evaluado al promediar todas las pruebas fue un modelo de la marca Escribe. Si prefieres cuadernos plastificados, los mejores evaluados fueron First Class, Keep, Cute, Norma y dos modelos de Escribe.
12: En los lápices de color, ninguno presentó defectos. Los que tienen las puntillas más resistentes son Cores, Mae, Norma, Vinci, además de dos modelos de Faber-Castell y dos de Staedtler.
13: En las gomas, las que menos se desgastan son Artesco, Mapped, Pelican y Staedtler.
12: Para los sacapuntas, dos de Cores y uno de la marca Kuhn no presentan leyendas de precaución.
13: Los bolígrafos de tinta azul no presentaron defectos en sus acabados. Si quieres que la tinta te rinda al máximo, la marca Bic rompió récord al superar los 2,000 metros de escritura, mientras que Mae y Office Max apenas alcanzaron los 800 metros.
12: Finalmente, en los juegos de geometría, todos los modelos analizados presentaron algún defecto en sus acabados y ninguno lo no la excelencia general.
13: Ahora bien, antes de comprar los útiles escolares, haz una pausa y revisa lo que quedó del ciclo anterior. Rescatar los materiales que siguen en buenas condiciones no solo le da un gran respiro a tu economía, sino que también ayuda a reducir el impacto ambiental.
12: En este regreso a clases, haz que su inversión saque 10.
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17: Bienvenidos a este subprograma Estilo de Vida. Yo soy Samuel Gerardo Medina, me da muchísimo gusto que nos acompañen a través de esta su casa, Grupo Fórmula, donde le damos poder a su voz. Y para compartir conmigo este espacio, la grata compañía de Miriam Díez.
18: Hola, ¿cómo están? Bienvenidos como siempre, espero que disfruten mucho el programa.
17: El niño de la gorra.
19: Muchas gracias, queridísimo Jerrito. Oye, muy Michael Kors, qué bárbaro. ¿Cómo le haces, Jerry? Qué sencillez la tuya. ¿Por qué nos humillas de esa manera?
17: Buenas y la espectacular, bellísima, grandiosa, guapérrima, esplendorosa y imponente presencia de Samantha Hernández.
18: Gracias, mis Corpus Novus. Jerry, mis queridos amigos de aquí de Estilo de Vida, bueno, es un placer.
17: Los que nos están viendo a través de la televisión, vean nada más. O sea, hablando en serio, el cambiazo, rejuveneciste como 10 años.
18: Sí, eso sí.
17: Y bajaste como 2 tallas.
18: Sí.
17: Y te salieron curvas espectaculares y
18: regresaron, ¿no?
17: Regresaron, curvas,
18: sí,
17: más que salieran,
18: ¿no? Ocultados, sí. Yo
17: le decía ahí en el desayuno, digo, no manches, qué bruta, qué cuerpazo tienes.
18: No, gracias.
17: Y me decía, Matencio, dile que haga como por estar de vuelta.
18: No, bueno, de hecho, me ha traído entonces un vestido peradito, ¿verdad?
17: Pero, ¿ahorita qué talla eres?
18: Ahorita soy talla 5, amigo. Soy talla 5.
17: ¿Qué le exacta? Porque unas quieren estar anoréxicas, flaquísimas.
19: Como Linda Petit, que no sabes todos los esfuerzos que hace para lucir así de flaca. No come, se malpasa, se desvela y dice, porque quiero estar flaca como de lugar.
17: Saludos para la mamá de Linda Petit,
18: no es
17: que nos escucha todas las noches.
19: Saludos, señora.
17: Todas las noches nos escucha. Tome nota, señora, de cómo el caballero se está desquitando de que su hija no barrió el día de la fiesta del salón.
19: Qué barro.
17: Porque eso me dijo Marco Antonio Silva, que él andaba solo barriendo el confeti a las 3 de la mañana.
19: Sofi, ¿por qué no fue conmigo a acompañarme? ¿Por qué no estuvo Sofi?
17: Porque ella no se alquila para servicios de limpieza.
19: No, pero para que estuviera conmigo a acompañarme.
18: Dice que ya confetis, ¿no, verdad, amiga?
17: Es más, yo creo que hoy nos está escuchando Linda también, porque como está enferma en su casa.
19: Está enferma de la...
17: ¿no? De la garganta, sí.
19: Ay, pobre.
17: Sigue enfermita, le mandamos un saludo.
18: Que se recupere pronto.
17: Que se recupere pronto.
18: Sí, así es.
19: Creo que ya estaba baile y baile se dio de la fiesta.
17: No sé, porque luego dicen que soy chismoso, mejor me quedo callado.
19: ¿Quién te dijo eso, Yerba?
17: Pues no sé. Ahí te mando saludos.
19: Soy incapaz de decir una sola vez un chisme, Jerry. Un solo.
17: Pues
19: tú y yo odiamos los chismes.
17: Yo como Maxín chismoso, pero no mentiroso.
18: Exacto. Eso, eso. Sí. Es lo que se agradece, ¿no?
17: ¿Verdad?
18: Ser chismoso, pero no mentiroso.
17: Pero no mentiroso. Sí, sí. Porque hay quienes tienen una imaginación. ¡No, hombre!
18: Oye, mi hecho no es bodega, decía una amiga que era chismosa, pero decía esa frase, es mejor ser chismoso, pero no mentiroso.
17: Sí, pero
18: ¿sí lo dijiste? Sí, sí lo dije.
17: Hay quienes además tienen una imaginación.
18: Ah, sí, hacen historias.
15: Es como dicen, ¿no? De sus vidas no tienen idea, pero de la tuya,
18: pero aparte
17: no, pero además te la inventan. Ya les he dicho que se vean a la barata nocturna de Liverpool a lo mejor a comprarse una vida, porque la tuya la tienen reescrita 10 veces.
18: Sí,
17: ¿saben a qué hora te acostaste? ¿En qué box spring?
18: ¿Quién te gusta?
17: ¿Con quién?
18: ¿Quién
17: te gusta? ¿Quién no te gusta? ¿Quién te saca la lana? ¿Quién mantienes? ¿Quién te mantiene a ti? Todos saben.
18: Oye, pues sí, que nos den
17: ideas. Y si
18: ideas,
17: no lo saben, por lo menos lo suponen.
18: No, le digo a
15: que nos den
18: ayer
15: ideas.
18: Venimos platicando y le digo, ¿te acuerdas cuando dijeron que yo era amante de un político? Háganme la buena.
17: Pero no, porque no cualquier político.
19: Sí,
18: claro.
17: No cualquiera. Uno que sí se clavó un billetototote.
18: Se llevó mucho dinero.
15: Hasta hubiera repartido.
17: Imagínate. Si hubiera tocado un cofín chivis.
18: Pero si van a hacer chismes, ojalá que hubiese sido cierto. ¿Verdad? Pero pues, no. Me tocó, pero uno menor, ¿verdad?
17: Sí, te tocó uno menor. Más decente, digamos.
18: Sí, más, que no robó.
17: No robó.
18: No sabemos si robó, pero al menos.
17: Pero te paseó a gusto, una linda persona. Y tú andas en
18: buenos regalos.
17: Tu novio era un político.
18: Mi novio era un político.
17: Que es distinto. Anduve con un político, suena así como que a chica del Congal.
18: No, tienes razón.
17: Tu novio era un político.
18: Tienes razón, muy seria.
17: No, hay mucha diferencia.
18: Exacto. A veces el contexto cambia la palabra, ¿no? Entonces, el contexto era el que yo traía y la palabra que dice Jerry es la correcta. Entonces, exacto. Mi novio en ese entonces, estábamos entonces en la mesa de ese gran político. Entonces, ya después se distorsionó y por eso venimos muertos.
17: Sí, él iba con su novio.
18: Ajá.
17: Que era político.
18: Sí.
17: Y los invitó a sentarse en la mesa del otro, que era un politicazo.
18: Aso.
17: Transísima. Entonces, pues les gustó para acostarla a ella con el otro. No con el novio.
18: De la gente. O sea, la gente.
19: Empezó a decir.
17: Porque ves que todo el mundo supone. Todo el mundo supone y entre supongo.
19: Y al menos entendía yo de que andaba.
18: Y luego, ya amigo, hubiera estado bueno. Mira, hasta yo te hubiera dicho que me presentara a alguien. Claro.
17: Pues sí. Sí, porque por ejemplo, de la vida de Marco nos suponemos, afirmamos.
18: Exacto. De Marquito no tiene nada que ocultar.
17: Nada. Es más transparente.
18: Es
17: más transparente que una jarra de Kool-Aid. Entonces,
19: ay, qué barro, Jerry. Tú me quieres, amigo.
17: Uy, no sabes cuánto.
18: No,
17: bastantito. Entonces,
18: Jerry, es por eso lo hago, porque todo lo ve con una alegría, sentido del humor, y nos corrige, aparte, muy educadamente. Eso sí.
17: A veces, porque luego, mire, mira, nos damos unos agarrones. En esta esquina.
18: Hasta corren los apuestos. Ahí. A ver, eso no me ha tocado, entonces me tendré que.
17: Pero bueno, el día de hoy vamos a platicar de algo que a todo mundo nos llama la atención, que a todo mundo nos interesa, porque mucha gente sí me ha dicho que incluso me veo revitalizado.
19: Sí.
17: Los elementos que nosotros tomamos son increíbles. Por ejemplo, yo me estaba viendo la piel el otro día que estaba yo transmitiendo a través de Facebook y decía, qué bárbaro, o sea, qué bien me veo. O sea, no me veo una persona de 65 años.
15: No.
17: Me veo una persona con mayor vitalidad, digo, sin adornarme, ¿eh? No dije que estuviera guapo.
15: Guapo estás.
17: Dije que me veía energía, revitalizado, ¿no? Sí. Que me veía revitalizado. ¿Por qué? Porque, por ejemplo, tomo el PRG, el precursor de glutatión, evita el deterioro de la oxidación de tu organismo, estimula la producción de una enzima antioxidante que elimina los radicales libres. Contiene también elementos que ayudan a mejorar tu condición mental, como la shawanga, la kai, la berberina, el NAD, que ralentiza el envejecimiento,
15: ¿sí?
17: Que al doctor David Sinclair le dio el premio Nobel de Medicina últimamente por ese descubrimiento. Contiene también otros elementos como este calostro bovino, que estimula la regeneración de células madres. Luego tomo la glucosamina, la condroitina, que estimulan la colágena, la elastina, la reticulina, que vienen en el cartridol, ¿verdad? También tomo ácido hialurónico, que atrae mil veces su peso molecular en agua, entonces te rehidrata los tejidos. Tomo el NP Max, que contiene ácido alfa lipoico, que ayuda a reciclar el glutatión, que contiene pignogenol, que es un colágeno oral. Entonces, si cuando comienzas a sumar todo,
15: claro,
17: dices, pues hay una lógica en que te veas bien. Pero aparte, a mí siempre me hace la gentileza de hacerme tratamientos muy específicos. Por ejemplo, hoy me puse mis células madres. Hoy me puse mis células madres. Ahí hacemos nuestro cambalache. A ver, aquí tienes tus cajas.
15: No, porque él me da mis cajas, porque lo que estás comentando...
17: De producto, bueno, y ella me da el cambalache. Sí, porque todo el mundo quiere todo gratis, ¿no?
19: Todo.
17: Con el pretexto de que es su cumpleaños. O
19: sea, sí, no, Jerry, no estés quemando gente. Eso fue fuera del
17: que
19: aire.
17: Que pague con crece su pecado.
15: Sí, no lo voy a poder apagar, ni barriendo las fiestas de Lenda, ¿eh?
19: Ay, mira, sí, no te y queremos.
15: No, si no, aquí tu regalo. Marco, entonces
17: no se encuentra. Porque ayer les tocó quemar a la güera, ¿verdad?
15: Ayer tocó quemar a la güerita.
19: ¡Ah, qué barro!
15: Ya no es güerita, ya no es la morenita.
17: Ya no es mi güera, ya, bueno, ya no es mi amiga de Miriam, casi te digo todo.
15: Ya no es de amiga. Ya es morenita quemada. No, bueno, pues ya.
17: De todo lo que habló Marco sin querer.
15: ¿A poco?
17: Ya sabes, ¿qué tú dices el nombre y él pone la calumnia?
19: Un mero resbalón, nada más.
15: Un resbalón.
19: Es por ahí que hagas.
17: Pero tú te resbalas esquiando inferior.
15: Salió que era
17: la montaña completa.
15: Salió que era oxigenada.
17: No, que dijo que al lado de Miriam se veía toda cacheteada y deteriorada.
19: No, dije otra cosa, Jerry.
17: Que parecía que le había llevado al kinder. O sea, tú tradúcemelo. Tradúcemelo.
19: Que Miriam la güera la había llevado al kinder.
17: O sea, tradúcelo. Si son de la misma edad.
15: Sí, ya. Y son de la misma edad.
17: Que se veía toda cacaloteada.
15: Sí, ya. Y entonces se aventó un
17: resbalón. Pero mira, güera, yo no tengo el gusto de conocerte.
15: Dice que le toca llevarle su preje.
17: Pero yo te, yo te voy a dejar más guapa que a Miriam.
15: Sí.
17: Tú mándame mensajito y yo te voy a obsequiar tu preje diamante.
15: Exacto.
17: Y te voy a regalar tu NP Max.
15: Exacto.
17: Para que quedes divina. ¿Eh? Mi teléfono es 55-23-35-47-74, güera. Y tú me mandas mensaje y me dices, yo soy la que agredió la cucaracha panteonera de Marco Antonio Silva. Y vámonos un pequeño corte y regresamos volando con ustedes aquí en este programa.
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1: ¿Sabías que beber suficiente agua cada día puede mejorar tu concentración y tu memoria? Mantenerse hidratado ayuda a tu cerebro a funcionar mejor.
2: Vamos a una breve pausa y regresamos a su programa Estilo de Vida.
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30: Año 3 Conejo o 1340. Tras la derrota de los tepanecas, amos de la Náhuac, una guerra de poder se cocina al interior de la alianza triunfadora. Tlacaelel, joven guerrero y consejero de Iscoat, el rey mexica, confronta a Nezahualcóyotl, el culto señor de Texcoco, refugiado con sus huestes en Tenochtitlán, a espera de que sus aliados cumplan la promesa de ayudarlo a recuperar su territorio. Tlacaelel, armado de resentimiento y una inagotable hambre de poder, mueve todos los hilos a su alcance, se transfigura en el emisario de Huitzilopochtli para manipular guerreros y gobernantes a fin de terminar con su rival. 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
2: Ya estamos de regreso en Estilo de Vida.
17: Y ya estamos nuevamente con ustedes en este programa
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17: Bueno, entonces vamos a hablar de lo que nos truje chancha el día de today. Samantha me ha puesto estas terapias de células madres que la verdad sí me han ayudado mucho para otras cuestiones a nivel orgánico. Todo lo que son células madres, yo todos los días me pongo las orales, claro, que son 4 disparos en la lengua cada 4 horas, y esas me han ayudado muchísimo para cuando tuve COVID, que me ayudan a regenerar la función de los pulmones, que dicen que son irregenerables. Pues cuando me hicieron nuevamente la placa en el Hospital Trinidad, el doctor Solano, para poderme ingresar cuando tuve el problema de la gastroenteritis, que me dijo, sin placa y sin examen de COVID no puedes entrar ya cuando la pandemia. Me dijo, ¿quién te dijo que estabas mal de los pulmones? Le digo, el INER. Sí, y no fue que me lo dijeran, fue una resonancia magnética. no tienes nada.
18: Se regeneró.
17: O sea, sí tienes aquí unas,
18: secuelas.
17: Pequeñas secuelas, unas líneas, como si hubieras fumado, ¿verdad? Pero no el daño que tú dices. Bueno, pues aquí el daño lo dice la... Porque como guardas en el los mensajes, en el email...
18: Y te llega todo.
17: En tu email guardas los resultados. Los pues nada más buscas, ¿no? El resultado. Yo no he borrado mis mensajes. Esas, no, esas.
15: Corazón, tienes bien lleno el
17: buzón. Sí, sí, tengo más de 15,000 mensajes ahí. Y eso que no doy mi email... No lo doy. Entonces, ahí le mostré los resultados. Me dijo, no, sí, sí te ayudó. ¿Qué tomaste? Pues células madres. Claro. Ayudan muchísimo a las células madres para los problemas del pulmón y todo el rollo que le he dicho a Miriam 20 veces que se las toma y nunca me hace caso.
15: Pues también me he dicho que me las iba a tratar y no me las
17: he traído. Ay, puedes ir a la bodega, mi vida preciosa. Puedes darte una vueltecita a Tonalá. O puedes darte una vueltecita a Polanco.
15: Pues dime, voy.
17: O sea, dijiste, tú porque tienes a tu chalán allá al lado y él es el que dice que va por las cosas, que tampoco va.
15: Tampoco va. Así que
18: no, bueno.
17: Pero las células madres son maravillosas, pero cuando son mesenquimales que te las ponen directamente, notas más beneficio. Y luego aparte me dice ahorita en el desayuno, te pongo tu botox. Yo a mí no me da pena decir, hay que querernos, hay que chainearnos, hay que hacernos una carita, ¿no? Para vernos mejor. Digo, no, mejor ya que se acerque, ya saben muchos que me voy a casar el 24. Se aceptan regalos. Entonces,
15: mi teléfono es.
17: No, pues, mira, mucha gente me manda dulces Constanzo de San Luis Potosí, enchiladas potosinas, cuando van a las reuniones.
18: Un amorcito, claro, un cariñito. ¿Verdad?
17: Cuando van a las reuniones me mandan...
18: células más.
17: Me mandan sus regalitos y todos los aprecio y todos me los como. No, sí, entonces, sí.
18: La gente te ama, te digo que a mí me ha hablado la gente cuando vengo al programa. Me dice, es que yo no soy fan de Jerry, soy fanática de Gerardo.
17: Ay, mis amores, muchas gracias.
18: Ya tienes fanáticas, amigo, y te ama la gente.
17: Ay,
18: te amamos.
17: Pero te sientes bien incómodo cuando te encuentras a tus Jerry fans tirado en el piso, en la Torre de Cien, en Canadá, porque tienes tu claustrofobia.
18: Le quieren foto tirado en el piso.
17: Me tiré boca arriba para no ver el piso de cristal.
18: Y la gente se tiraba con él a tomar
17: su... Son 60 pisos para abajo.
18: Pero también en Versalles, acuérdate que también nos tocó en Versalles.
17: A la esposa del senador de Baja
18: California. Le dice un amigo que quiero mucho, le dice, no, es que te tienes que dar a conocer en Hollywood, ¿no?
15: En Hollywood.
18: Y yo le dije, no, es que lo conocen en el mundo entero, no solamente en Hollywood, ¿verdad?
17: Oye, la que nos pidió en Toledo, en Madrid, que le dedicáramos el programa por su luna de miel.
18: Sí,
17: nos encontramos en una excursión ahí en Madrid. Sí, bien bonito, son detalles bien bonitos.
18: Sí.
17: Que no te debes de tomar en serio, porque hay mucha gente que pierde con tantito, pierde el piso. Sí. Se sube en el ladrillito y ya se cree lo que no es.
18: Exacto.
17: Entonces, pues el caso es que yo les decía, Samantha me decía, ¿te pongo el botox en la mañana? No, le digo, porque voy a llegar con los puntitos y luego no me puedo inclinar en todo el día. Mejor vengo un día que realmente me dedique previo a mi boda.
15: Claro.
17: Para que me dejes
15: guapísimo. A la chaineadita.
17: A la chaineada, porque te da unas chaineadas espectaculares, ¿eh? Uh-huh. Maravillosas. Sí, claro. Hace también el Sculptra, que es los bioestimuladores y todo este rollo, ¿no? Que te deja 10 años más joven. Pero ahorita trae un protocolo.
18: Así es.
17: Para normalizar el peso.
19: Ay,
17: trae un protocolo, por eso trae el cuerpazazazo que tiene. Mira, párate tantito.
19: Sí,
17: Sandra,
18: pero es que aparte de la televisión me va a engordar.
17: ¿Ya viste el cuerpo?
15: Ya no, mira, pero está re bien.
17: Mira, vean nada más qué cuerpazo. Sí. Mira, dando la vueltecita. La vueltecita.
18: Pero ya, ¿cómo tenía las pompotas?
17: Sí, vean, no, ven el cuerpazo.
18: Ya bajé de peso.
17: Trae un cuerpazo, Samantha, sin estrías, sin flacidez, sin porque yo la vi el otro día, digamos que en bikini. Estamos como hermanitos, entonces nos vale gorro vernos en calzones.
18: Nos fuimos a una playa, claro.
17: Entonces, la vi y le digo, ni una estría, nada, ni una gota de celulitis, nada. Y no es de las que se la vive en el gimnasio todo el día, no tiene tiempo.
18: No me da tiempo.
17: Entonces, digo, ¿así vas a dejar a todas? Dice, sí, así las vamos a dejar a todas, con este cuerpazo. Ya saben que yo siempre les aconsejo que lleven su dieta con el doctor Solano, con el doctor Arévalo, que es un genio de la nutrición, el doctor Arévalo. Pero a veces llega un momento en que ya te tentablas.
18: Dejamos la dieta.
17: Porque hay, pero es que hay tejido graso de reserva que ni aún haciendo la dieta
0: pie de la letra,
18: pierdes
0: lo
18: eso,
0: puedes quitar.
18: Pierdes eso,
0: lo puedes quitar, o sea, por eso hay figuras que van y se hacen la liposucción, porque ya toman, nomás comen una lechuga y dos rebanadas de jitomate.
19: Aún así no puedes quitar lo que es.
0: Van y se hacen la lipo. Entonces aquí sin ningún tratamiento invasivo, porque tienes un chorro de aparatos. Sí. Tienes la de criogénesis y todo este rollo.
18: Sí, tengo todos los aparatos, pero te digo algo, Jerry, ya la biotecnología cada vez está avanzando más y sabemos nosotros que hay aparatos como, por ejemplo, el Morpheus 8. Yo estuve hablando con el que importa, el importador a México, y me decía que ya están detectando quemaduras en la piel.
0: Sí.
18: Entonces,
0: es que no lo saben aplicar, Samantha.
18: No lo saben aplicar y lo ponen a la enfermera o a la cosmetóloga que no capacitaron y entonces queman las pieles. Entonces sí es un poquito delicado, hay que hacerlo siempre con responsabilidad profesional.
0: Porque fíjate, ¿no? Tú tenías, desde cuando la menopausia, Samantha, le salió mucho melasma de mariposa.
18: Sí, sí, sí.
0: Vele la cara. Vele la cara, vele la piel, Samantha.
18: Sí, sí, sí.
0: Ni una arruga en la piel. Déjame decirles que Samantha ya es abuela de una jovencita.
18: De 8 años, ya, pero parece más grande.
0: Sí. Y no le llegó de 15 años la hija embarazada, tampoco. Ni ella se fue.
18: Ya tengo 57 años y lo sabe mis
0: Va para 60. Ya casi. Y vean nada más la cara, ni una arruga, la piel de porcelana, se le quitaron las manchas. No, no, o sea, estás preciosa en face.
18: Pues es que de eso se trata, mi querido Jerry. Hay que cuidarnos. No, es que hay que cuidarnos, es lo que te digo, que actualmente ya la edad no representa un número, ¿no? Entonces, vemos una persona de 60 años, ya es la abuelita, que ya está en la casa, sí, ¿no?, sin hacer nada, y es cuando más trabajo tenemos, más ocupados estamos ahora, hoy por hoy, porque estamos dándole calidad de vida, deseamos. Ya no se trata nada más de quiero llegar a verme en algunos programas, lo comentábamos, 10 años más, 15 años más joven es posible, pero ya ahora sentirme, o sea, no es nada más verme, ¿no?, sino sentirme y que la mente esté ágil como cuando teníamos 40, 30 años, que nos dé la energía, el tiempo de seguir creando para hacer negocios. Yo veo a Gerardo, por ejemplo, no para. Le digo, Gerardo, no paras. Me dijo, pero me cuido. Le digo, claro. Siempre está con sus suplementos, o sea, por ejemplo, yo el preque todos los días, ya sabe mi muchacha que me lo prepara con mi proteína, y los que hacemos ejercicio cuando tenemos tiempo y cuando podemos, pues siempre hay que acostumbrar al cuerpo a darle lo que requiere. Las células madre mesenquimales, ahorita decíamos, es también un tratamiento muy innovador que se está haciendo a nivel mundial. ¿Por qué? Porque obviamente nos damos cuenta que nosotros tenemos la capacidad de la autorregeneración y siempre he creído en eso. Desde que hace más de 2 décadas aquí un hematólogo muy famoso, el doctor Argüelles, fue de los pioneros en empezar a hacer una regeneración de corazón, porque obviamente, ¿qué sucedía? Él decía, hay mucha demanda de corazón y la gente se nos muere porque no hay de suficientes donantes, ¿no? Entonces, el estudio de las células madre mesenquimales, decíamos, viene de años y años atrás, donde nosotros estamos recogiendo ahorita el fruto de todas estas investigaciones, de todos estos estudios que nos están dando los anteriores a nosotros, y yo siempre con el suplemento y el complemento. ¿Y cuáles uso? Los de Jerry, ¿no? ¿Por qué? Porque son los únicos que a mí me dan confianza en el país, que sé que van a aportar. Si me dice, es que, le digo, Jerry, traje un producto nuevo que se llama NAD. Sí, pero el precio es tanto. Entonces me dijo, no, amiga, yo ya lo tengo en tal producto, así ya sabes, digo, con razón me siento tan bien, porque efectivamente el NAD es un precursor, y aparte atrapa las células zombies, las muertas, células muertas, para renovar las células nuevas. Entonces hicimos un protocolo justo con esto, venimos en estudios ya de hace tiempo, Gerardo Medina y yo, con este tema de toda su sapiencia, y yo salgo a todo el mundo a traer conocimiento nuevo. Entonces yo logramos hacer un protocolo donde el paciente, yo no solamente se va a ver bien, decíamos, Marquito se ve guapísimo, bien, hace ejercicio y no pasan los años por él. Miri también se cuida, pero porque tomamos lo que aquí nuestro compañero amigo doctor Gerardo Medina siempre nos ha procurado. Si ve que yo estoy enferma, me manda mis factores de transferencia. Si ve que me siento mal, cuando estuve con la bronconeumonía, igual. Entonces, todas estas deficiencias que suceden son crónico-degenerativas e irreversibles. Yo tenía un maestro de medicina de envejecimiento.
0: Pero vámonos un pequeño corte y regresamos volando con Sammy aquí en este programa
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21: Vamos a una breve pausa y regresamos a su programa Estilo de Vida.
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11: Cada vez es más común ver adolescentes que se sienten profundamente ofendidos ante una corrección, una crítica o una exigencia. Sin embargo, la vida está llena de retos, desacuerdos y momentos incómodos que requieren fortaleza emocional. Como padres y educadores, nuestro objetivo no es evitarles toda frustración, sino enseñarles a enfrentarla de manera saludable. Permitir que resuelvan problemas, asumir responsabilidades y aprender de sus errores fortalece su carácter. No se trata de ser duros, sino de acompañarlos mientras desarrollan resiliencia, tolerancia a la frustración y confianza en sus propias capacidades. Cuando un joven entiende que equivocarse forma parte del aprendizaje y que puede superar las dificultades, se convierte en un adulto más seguro y preparado para enfrentar los desafíos de la vida con equilibrio, perseverancia y una actitud positiva.
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14: Fue un fenómeno de las pistas de baile en 1994 gracias a Real McCoy. ¿La recuerdan? Una mezcla irresistible de Eurodance, melodía pegajosa y esa voz robótica que se quedó grabada en la memoria colectiva. Perfecta para activarse aunque sea solo en la mente. Aquí Another Night en Sonido Brown.

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1: Pero si viviera ahorita y aparte, una mente maravillosa, siempre utilizó las células madre que todo mundo conocemos, las suizas, que antes se iba la gente a Suiza a ponérselas, ¿no? Ahorita si viviera yo

0: madre me sentí mal, es, y que de repente ya te ves a tu casa y dices, esto es magia. No, hay que cambiar hábitos alimenticios, claro. Hay que usar los suplementos, complementos alimentarios. Pero bueno, es todo un tema lo de las células madre, que ya en su momento, cuando las tengamos, ya soy parte de la comisión en México, pero cuando ya tengamos el tema de la inauguración, los voy a invitar, y voy a invitar al programa para que abarquemos todo este tema. Pero dentro de ello viene el peso, el sobrepeso. ¿Cómo viene a detonar en nuestro país el tema, por ejemplo, de la diabetes, ¿no? Porque empieza un sobrepeso y una obesidad, ¿no? El tema de sobrepeso y obesidad, los nutriólogos, los gastroenterólogos, los bariatras, ahorita todos los médicos que están haciendo los bypass gástricos, y todo eso se les vino a caer la industria cuando entran productos al mercado a nivel internacional de semana. Semaglutida, ¿no? Tirzepatida, semaglutida, y ahorita ya hay una nueva pastilla que se están tomando. Pero malamente en nuestro país, o yo así lo veo, que no van con un especialista o un médico tratante. Entonces llega la moda, entonces te lo vende la farmacia y te lo inyectas. Afortunadamente no son productos que te van a matar, porque pues con prisa hay un ente regulador, ¿no? Pero entonces la gente se automedica, ¿sabes? Y el problema de la automedicación es que después lo dejan de utilizar y empieza el rebote. Porque sí está comprobado también científicamente que bajan niveles de colesterol, de triglicéridos, ¿no? Mucha gente tiene problemas de tapadas las arterias, problemas coronarios, problemas graves de salud crónico-degenerativas, que seamos, que ahorita el protocolo que nosotros vamos a promover es eso. Ven de manera responsable, te vamos a bajar de peso, pero al mismo tiempo vas a utilizar estos suplementos, ¿no? De acompañar al paciente, que vaya de la mano con un tratamiento que ya pueda estar al alcance de todos, porque aparte esa es otra. Este producto que se vendía en el mercado era un producto elitista, se le llamaba.
1: Muy caro. Porque era fíjate caro. Que, de cierto, todos estos productos tienen un rebote muy cañón.
0: Claro, pero es que dejan...
1: Y luego decían algunos médicos, es que lo tienes que ir quitando poco a poco. Y decía otro endocrinólogo, sí, para que rebotes poco a poco. Exacto. O sea, si tú lo quitas de golpe, vas a rebotar de golpe. Y si lo quitas poco a poco, vas a rebotar poco a poco. O sea que, de cualquier manera, no había ninguna expectativa de que se estabilizara la persona.
0: Porque no cambias hábitos alimenticios, sino acompañas a tu paciente con todos estos suplementos. Todavía estaban muchos negados a este tipo de tratamientos complementarios, que nosotros le llamamos, obviamente, haces un procedimiento y tienes que acompañarlo todavía tu cambio de hábitos alimenticios, número uno. Ejercicio número dos, aunque sea sal a caminar. Ya no te quiero en el gimnasio como mi Marquito, esos cuerpazos de músculos atléticos, ¿no? Pero por lo menos sal a caminar 5 minutos diarios, 10 minutos diarios, a sacar a tu perro a pasear, ¿no? Entonces aquí es el sedentarismo, hacemos, es otro factor.
2: Eso es importante.
0: Entonces, cuando tú le cae el 20 al paciente, de hecho ahorita saliendo del programa tengo una comida con una querida amiga, Rosalba Bastida, me dice, amiga, vamos a dar conferencias. Le dije, sí, yo encanta la vida, vamos a dar conferencias para hacerle a la gente esa conciencia, y obviamente siempre de la mano con los productos de Jerry, porque yo tengo más de 20 años usándolos, pero aunque tuve la menopausia, me salió melasma, porque son, yo de imágenes dedicándome a la belleza, a la medicina estética, a la dermacosmética, y me decían los pacientes, doctora, yo tengo un producto que le va a caer maravilloso para la piel. No, pues si te sientes fatal, pero somos seres humanos también, ¿no? Entonces envejecemos también, pasamos la menopausia también, tenemos todo este tipo de situaciones que a mí, honestamente, hoy por hoy les digo, este protocolo nuevo que vamos a lanzar junto con Jerry ya muy pronto, les va a cambiar la vida y va a tener el mismo derecho de ir a una señora que gastaba antes en este tratamiento 20, 30 mil pesos. Les digo, porque tengo una prima que ya lo quería hacer. Me dijo, prima, pero no tengo dinero. O sea, sé que tú me vas a saquear, pero no me alcanzan 30 mil pesos mensuales para hacer el tratamiento. Ahorita con un tratamiento que vamos a empezar de protocolos que puede pagarlos cualquier persona, que te vas a evitar a lo mejor de ir 2 días al cine al mes, ¿no? Y, o sea, no va a ser tampoco tan barato, pero va a ser accesible como los productos de de Jerry. Logramos traer este producto que viene de importación. Entonces, ¿qué sucede? Esto, la gente va a sentir salud. ¿Y qué necesitamos? Evidencia.
2: Claro.
0: Evidencia donde desde que tenía hígado graso, ya no tengo hígado graso. ¿Por qué? Porque fue el

0: Suplemento. Entonces termina nuestro tratamiento y continúan con los suplementos. Y los suplementos, yo les digo, tengo 20 años usándolos, y si Jerry saca algo nuevo, lo vuelvo a comprar, porque sé que trae cosas novedosísimas. Que yo me voy a Europa, a Asia, a donde me vaya, y vengo y Gerardo ya está a la vanguardia y él ya lo tiene aquí en sus suplementos, y eso de verdad debemos aprovecharlos. Por algo la gente, mi tío, pues descanse, que era otro Jerry fan, no dejaba de verte, siempre decía, hija, ¿qué producto me recomiendas de los de Gerardo Medina? Tío, todos los que él recomienda, cómpratelos. Y él murió de 97 años, ¿eh? Uh-huh. Y estaba perfecto. De un día a otro, de una pena, murió primero mi primo y él de una pena falleció. Pero tenía calidad de vida, que es a lo que voy, ¿no? Entonces, yo así me quiero ir. El día que me vaya de este mundo, que me vaya con calidad de vida. Que no dependa de nadie. Tengo una sola hija y tengo una nieta, ¿no? Que todo el mundo jura que es mi hija. Porque sí. Dice, es tu hija y es que es ella. Y ella les aclara, es mi abuela. Yo, claro, muy orgullosa, es mi nieta. Pero que no quiero depender, que a mi edad, antes las personas casi a los 60 años, ya estaban casi en silla de ruedas, no salían en salud. Estaban en todo el tiempo dependiendo de quién les diera de comer, ¿no? Y ahorita ves a las señoras de mi edad, están maravillosas. Y sobre todo las que se cuidan. Amor, dinero y cuidado, siempre he dicho, no pueden ser disimulados. Claro. Entonces, Gerardo Medina es una prueba. Yo soy otra prueba. Marquito, que tiene casi 60, también es otra prueba. Y mi querida Miri también es otra prueba.
1: Marcos va apenas para 50.
0: No, 50.
1: Y ya se ve bien cacaloteado.
2: Pero muy cagado. No, hombre. Oye, si yo diario me tomo, fíjate, nada más por las mañanas. Mi cafrido.
1: Si yo digo que me veo mejor que tú, me veo mejor que tú.
2: Siempre. Punto. El jefe siempre tiene
0: que respeto. Exacto. No, pero no es cierto. Fue broma. Cafrido, no, Marquito es joven. Pequego, pero ese cuerpo.
2: Todos los días. Además, mis probióticos.
3: Comiendo bien, durmiendo a tiempo.
1: Miren, me mostraba Sofía, nuestra productora, cómo envejece la gente hoy y cómo envejecían antes.
0: Claro, es una foto de hace 20
1: años. En los años X, dice, se veían bien ruquitos a los 40. ¿Sí? ¿Tienes esa foto a la mano? A ver, ahorita la va a poner en el siguiente bloque. Para que vean ustedes cómo envejecían antes.
0: Que en el terremoto del 86, del 85, empezaron a entrevistar a ese señor, y yo tengo 32 años. Y tengo 40
1: pelones
0: años.
1: Viejitos de traje, con la corbata, con el moño de ese tamaño, ¿te acuerdas? Además, sí. Horrendo.
0: Y las señoras, pues ya, así, los peinados.
1: 28 años y ya, ¿no? Con los vestidos hasta el suelo, y así con el chongo, y los cuatro chamacos, y, ¿no?
0: Exacto. Entonces, todo eso es verdad. O sea, si tú te das cuenta, yo me acuerdo de mis abuelitos, eran viejitos. Desde que yo me acuerdo que
2: ellos eran viejitos.
0: Ya eran viejitos, y tal vez eran mucho más jóvenes.
1: Que... Pero ¿cómo es un pequeño corte y regresamos volando con ustedes aquí en su programa
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5: Ácido alfa lipoico. El ácido alfa lipoico es un antioxidante que se produce de forma natural en el cuerpo. También se puede ingerir en alimentos y en suplementos. Es considerado como el antioxidante universal, ya que es tanto soluble en agua como soluble en aceite. Algunos de sus beneficios son brindar protección al cerebro y también ser útil en ciertas enfermedades del hígado, como la neuropatía diabética. El ácido alfa lipoico reduce los síntomas de neuropatía diabética, principalmente dolor, entumecimiento en extremidades inferiores y ardor. En la dieta de diabéticos tipo 2, aumentó un 30% los niveles saludables de insulina, incrementando notablemente la utilización de glucosa en la sangre. Para el caso de los diabéticos en particular, es un nutriente que mejora notablemente su calidad de vida. En Enzimas digestivas. El sistema digestivo produce enzimas digestivas de forma natural para ayudar a transformar los alimentos en sustancias que el propio cuerpo pueda absorber y utilizar nutrientes como los carbohidratos, las proteínas, las grasas, las vitaminas y los minerales de los alimentos. Las enzimas digestivas son generadas en su mayoría por el páncreas, en pequeñas cantidades desde el intestino y la saliva en específico para ayudar a descomponer los hidratos de carbono, las grasas y las proteínas de los alimentos, de modo que nuestro cuerpo pueda absorber los nutrientes a través de la barrera intestinal y llegar al torrente sanguíneo para que lleguen al órgano que los necesite. Vamos a una breve pausa y regresamos a su programa Estilo de Vida.
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0: estamos de regreso en Estilo de Vida.
1: Y ya estamos nuevamente con ustedes en su programa
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1: Bueno, miren, ahí está la foto que menciona Sofi. Dice, sin prejé y con prejé. Pero bueno, vean a la señora de 34 años, con todo respeto, con todo respeto que me merece.
3: Claro.
1: Y vean a Jane Fonda a los 88 años.
3: Qué gran diferencia, me parece.
1: Vean a la otra señora de 34 años, con todo respeto, vuelvo a decir que me merece. Y vean a Meryl Streep de 77 años. Y luego, no, ya el de 32 ya hay sin respeto. Se ve más grande que yo, el de 32 años. Y vean a Glenn Close a los 79 años. Ahora, quien me dejó impresionado fue Cher a los 80 años con el novio de 40 años.
4: Pues la mamá también.
1: La mamá, ¿no? Falleció.
4: Sí, sí, pero de todas
5: maneras, pero bueno, se veía fantástico.
1: Tenía 92 y se veía increíble la mamá.
5: Fantástico.
1: Se veía increíble la mamá. Pero Cher a los 80 años con el novio de 40.
5: Sí.
1: Señora, si usted todavía no encuentra el amor de su vida, es que todavía no nace.
5: Linda Petit.
4: Así que no sé. Ay, no, bueno, pobrecita.
3: Linda Petit, todavía no nace.
4: Pero ya te lo encargo. Pero ya viene, ya, ya viene el camino. Con razón no te han levantado todavía.
1: El tuyo está ahorita en la prepa, ¿eh?
4: A mí déjenme.
1: El tuyo apenas va ahorita en la prepa.
5: Acuérdense que Macron es su esposa, ¿no?
1: Bueno, él se robó a la maestra.
5: Maestra.
1: Él se robó a la maestra.
5: Sí, tenía 15 años y la maestra 45, ¿no?
1: Uh-huh. Que era la mamá de uno de sus compañeros.
5: Wow, imagínate, por eso todavía tenemos esperanza, Linda.
1: Pero bueno, entonces estaba yo comentando. Yo mejor me callo.
5: No, te calles. Pero bueno,
1: yo soy más grande que mi suegra. Entonces,
5: No, bueno, yo también soy más grande que tu suegra. ¿Te acuerdas que un día platicando yo era más grande que tu suegra? Entonces, por eso es importante cuidarse. O sea, que no vean en 20 años nuestros hijos van a ver las fotos como ahorita los vio que nuestra querida y joven, productora va a decir, miren, estos eran los del programa, los ahora. De eso se trata.
4: No se dejen tomar fotos.
5: No, porque ya va a presumirnos cómo nos veíamos viejitos ahora, y entonces en 20 años nos vamos a ver chavitos.
1: Sí,
5: porque
1: vamos a rejuvenecer.
5: Oye, es que está avanzando impresionante toda la ciencia.
1: ¿No ves que dicen que van a ralentizar los procesos de muerte?
5: Totalmente. Ahorita te digo
1: eso, que en vez de que te mueras a los 120 años, vas a seguir viviendo.
5: A los 180. Dicen que el ser humano puede vivir hasta los 180.
4: Pero quizá con tus cuates, si no, imagínate.
1: Ay, sí, qué flojera que se te fueron todos. Bueno, el otro día me decían unas personas, oye, ¿y esas fiestas maravillosas que hacías, donde iban tantos artistas a tu casa? Pues ya teníamos que hacerla en
5: el panteón,
1: porque mira, ya se murió la Bodoquita, ya se murió Rogelio Guerra, ya se murió Julio Vega, ya se murió Raimundo Capetillo, ya se murió Selin Main, ya se murió Raquel Pankowski, y empecé a hacer la cuenta, ya se murió la Cabani, o sea, ya se murieron todos.
5: Pineda, ¿te acuerdas de este?
1: Memo Pineda. O sea, pero hacía yo la relación. Ya se murieron todos.
5: Yo traía una foto justo en la fiesta. Creo que somos los sobrevivientes.
1: Los sobrevivientes de los Andes. Los sobrevivientes de los Andes.
5: Marquito, somos sobrevivientes. Oye, te lo juro, estábamos viendo las fotos y yo dije, oye, que ya se fueron casi todos.
1: Sí. Ay, qué pocas. Una vez.
4: Pero también eran más grandes.
5: Sí.
4: Todos, ¿no?
5: Sí.
1: Ya se murió también. Una vez estábamos en una cena. Estábamos en una cena y dice Rafa Inclán, vente, vamos a sacarnos la foto antes que se mueran todos. Ya se murió contigo. Polo, ya se
5: Chabelo.
1: Murió Chabelo, ya se, ay, estábamos juntos tú y yo. Estaba Chabelo, estaba Polo, estaba Rogelio, estaba
5: Jorge Ortiz de Pineda.
1: Está vivito.
5: No, pero él estaba.
3: Él te mandó saludos, por cierto, antier, me lo encontré en una obra de teatro, y me saludan mucho al Doc. Dile que cuando volviera al programa. Además,
1: tráelo. Tráelo. El otro día pasé por su casa del Pedregal, porque vivimos cerquita de Samantha. Y me acordé de que le tengo que traer su tratamiento.
3: Ay, sí.
1: Tengo que traer su tratamiento. Pues bueno, miren, la cosa es que Samantha los puede dejar espectaculares.
3: Sí.
1: Podemos hablar de 20,000 cosas, pero habrá quienes quieran tener el cuerpo de ella. Se puede.
3: Sí.
1: Es que sí, nomás hay que dedicarse.
5: Sí,
1: claro. Hay que dedicarse, se puede. Estábamos viendo una foto que nos sacamos Matencio y un servidor. Matencio es mi productor, es un mejor amigo desde hace como 40 años.
5: Es una foto ahorita cuando eran jóvenes.
1: Sí. Que hasta dicen, te ha de gustar más atención, pues, de tantas fotos que te sacas juntos. No, hombre, si yo sí tengo
5: son
1: gusto.
5: Amigos de toda la
1: no, hombre.
5: Vida.
1: Sí. Entonces, en los perros hay razas.
5: Pobre Mateo.
1: No, pero no, estábamos los dos, Tinaco Rotoplas. Alta capacidad.
3: ¿En serio?
1: No, pues ahorita te las enseño. Y ahorita que nos estamos viendo, ya bajamos. Él ya bajó 15 kilos, yo ya bajé 13 kilos.
4: Ah, ¿ya también está bajando él?
5: Sí, ya
1: no,
5: está.
1: No, ya, claro.
5: Pero aparte que van con su nutriólogo.
1: Ah, mira.
5: Están con el protocolo.
1: Ve nada más cómo estábamos.
5: Porque no, para la boda va a ir, bueno, una
1: verdadera. ¿Ve cómo estábamos? Antes cabíamos en el asiento del avión.
4: Sí, no, bueno.
1: Antes cabíamos en el asiento del avión. Uh-huh. Entonces ya, entonces, sí se puede. Si ustedes se aplican, sí se
4: sí
1: puede.
4: Se puede, claro.
1: Sí se puede lograr. Marco se llamaba muy gordito, ¿eh? Uh-huh. Cuando yo lo conocí, Marco estaba muy chubi.
5: Sí.
1: Sí, el cuerpazo es actual.
5: No, yo sé. No,
3: tú me
5: yo sé, yo sé. Porque yo lo conocí delgado. Gordito. No, nunca te vi chubi, pero sí te vi delgado, pero ahorita estás.
1: No. Era gordito.
3: Ya me conocí del caso. Sí, sí. Estaba gordis.
1: Marco estaba gordito.
3: De hecho, voy a enseñarles unas fotos. Ahí las tengo.
1: Estaba chuy. Uh-huh. Entonces, pero ahorita ya, mira, se aplicó a la edad que tiene. Ya tiene el cuerpazo, se ve rejuvenecido, bonita piel. Buena actitud. Pero todo eso se te va a acabar.
3: ¿Y cómo disfrutas, Samantha? Todo lo que sabes.
5: Somos amigos. Es que amo venir aquí.
1: Qué bueno que somos amigos. Pero algún día se le va a acabar todo eso.
3: Samantha dice que ya que no, y a los 180 años va a estar bien.
5: No, por eso te digo que ahorita nos vamos a tomar una foto y después en 20 años vamos a seguir en el programa, van a decir, y los mismos.
1: Acuérdate que a cierta edad no solamente das con lástima dinero, sino que júntale harto. Pues estamos hablando de que si tú regeneras tu organismo, si tú logras revitalizar, si tú logras rejuvenecer en apariencia, si tú logras recuperar tu piel, si logras tener un cuerpo de una persona muchísimo más joven, tonificado, con una piel hermosa, con músculos fuertes. Todo esto lo pueden hacer, llámenle a Samantha. Ella les puede dar una valoración y los va a dejar como ella lo muestra. Como ella lo muestra. Da una imagen de una persona 15 años más joven y además muy bien cuidada, con un cuerpo espectacular, con una piel preciosa. Entonces, eso se puede lograr. Eso puede lograr con los cuidados, con la atención y con todo el empeño del mundo, ¿verdad? Entonces, vamos a dar tu teléfono.
5: Claro que sí. 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
1: Y recuerden que están haciendo el protocolo para estabilizar el excedente del peso. Sí. Y bueno, llegamos al final de esta hora, se nos fue volando, no se vayan después del himno nacional, continuamos con ustedes aquí en este su programa
0: Estilo de Vida. Y recordándoles que pueden enviarnos un mensaje de WhatsApp al 55-23-35-47-74. La GABA es un neurotransmisor que actúa como un tranquilizante natural en el cerebro. Ayuda a reducir la ansiedad, mejorar el sueño y promover la relajación. Algunos suplementos la contienen para apoyar el equilibrio emocional. Tomar agua es vital para tu salud. Ayuda a hidratarte, mejorar la digestión, regular la temperatura corporal y mantener tu piel saludable. Recuerda, el agua es vida y tu cuerpo la necesita todos los días. Vamos a una breve pausa y regresamos a su programa Estilo de Vida.
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2: Radiosfera. ¿Alguna vez has escuchado a alguien decir: me cayó la solitaria y no sabía si era un chiste o algo real? Pues es muy real. La solitaria es un parásito que puede medir hasta 7 metros de largo. Imagínate un gusano del tamaño de un poste de luz viviendo dentro de tu intestino. Pero lo más preocupante no es eso. Lo peor ocurre cuando sus larvas llegan al cerebro. nombre científico es Tenia Solium y su ciclo de vida es un viaje complicado entre cerdos y humanos. Todo empieza cuando un cerdo criado en traspatio y sin control sanitario come algo contaminado con heces humanas que contienen huevos del parásito. Dentro del cerdo, esos huevos se convierten en larvas que se alojan en los músculos. Si una persona come esa carne cruda o mal cocida, las larvas llegan a su intestino, se pegan a la pared y crecen hasta convertirse en el gusano adulto, la famosa solitaria. Eso se llama teniasis. Pero si lo que una persona ingiere no son las larvas, sino los huevos del parásito, por agua o alimentos contaminados, el asunto se pone grave. Las larvas pueden viajar por la sangre y alojarse en músculos, ojos o, en el peor de los casos, en el cerebro. A eso se le llama cisticercosis. Y cuando llega al cerebro, se convierte en una neurocisticercosis, la forma más peligrosa. Puede provocar epilepsia, dolores de cabeza intolerables e incluso la muerte. De hecho, es la primera causa de epilepsia adquirida en adultos en muchas regiones del mundo. Este parásito tiene un truco maestro. Es capaz de engañar al sistema inmunológico, transformando la respuesta inflamatoria del cuerpo en una respuesta antiinflamatoria que le permite vivir años dentro de los tejidos sin causar síntomas. Es como un intruso que entra a tu casa, desactiva la alarma y se queda viviendo ahí sin que te des cuenta. El problema está ya cuando la larva muere, ya sea por medicamentos o por edad, y libera sustancias que desatan una inflamación brutal en el cerebro. Paradójicamente, muchas veces los síntomas más graves no los causa el parásito, sino la propia defensa del cuerpo al intentar eliminarlo. En México, los casos de cisticercosis han bajado mucho en las últimas décadas. Hoy se reportan menos de 300 al año, pero la enfermedad no ha desaparecido. La Organización Mundial de la Salud la tiene entre sus prioridades de eliminación para América hacia 2030. Y es que persisten comunidades donde la falta de agua potable, el manejo inadecuado de excretas y la crianza de cerdos sin control sanitario mantienen vivo el ciclo del parásito. Mientras tanto, se investigan moléculas del parásito que podrían convertirse en blancos para terapias más precisas, que ataquen al invasor sin desatar la tormenta inflamatoria. Erradicar la cisticercosis no depende solo de eliminar un parásito, sino de transformar las condiciones que le permiten existir. Cocinar bien la carne de cerdo, lavarse las manos, tener acceso a agua limpia, suena sencillo. Pero para millones de personas en México todavía no lo es. La lucha contra la solitaria es una lucha contra la desigualdad. Con información de la doctora Lucía Jiménez García, de la Facultad de Medicina de la UNAM. Les saluda Mónica Genis.
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11: El gobernador del estado, Víctor Castro, reiteró el respaldo del gobierno del estado a las mujeres subcalifornianas y convocó a continuar trabajando para que conozcan sus derechos, que cuenten con el acompañamiento necesario y puedan desarrollarse en entornos de respeto, igualdad y libres de violencia.
12: Quiero decir que para nosotros no fue solo una declaración, ni es una declaración, la importancia de que las mujeres en el estado, las lesbianas, los homosexuales, los diversos, tengan un espacio de respeto, de consideración y de tolerancia. Lo hemos logrado en 5 años, que haya la atención debida a todos los grupos que por su diversidad de género sean respetados.
11: Durante la conferencia del pueblo de este miércoles, el gobernador destacó el trabajo del Instituto Subcaliforniano de las Mujeres a cargo de Berenice Cerrato.
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19: Playa de Vidrio, Estados Unidos. Situada en Fort Bragg, California, esta playa tiene una historia de transformación ecológica asombrosa. Durante la primera mitad del siglo XX, el lugar fue utilizado activamente como un vertedero público de basura y botellas. Con el paso de las décadas, las olas del Océano Pacífico limpiaron la costa y trituraron los desechos de vidrio, puliéndolos hasta convertirlos en millones de pequeñas joyas de colores lisas y brillantes. Hoy, es un área protegida en donde la naturaleza transformó la contaminación en un paisaje artificialmente hermoso.
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1: Buenas noches, bienvenidos a este su programa
20: Estilo de Vida.
1: Yo soy el señor Gerardo Medina, me da muchísimo gusto que nos acompañen el día de hoy a través de esta su casa, Grupo Fórmula, donde le damos poder a su voz.
20: Eso.
1: Y bueno, para compartir conmigo este espacio, resulta que es el chiquito, el chicuelo, el que llevamos al kinder, Marco Antonio Silva.
20: Todos me llevan al kinder, yo me acuerdo perfectamente, ya ayer Rito lo veía con el cabello cano, además es encorvado y más, pero bueno, más ahora sí de que es un pavo real, mi queridísimo Jerry, qué barro.
1: Gracias por los halagos, ¿eh? Me encantaron las flores, mañana vengo por la maceta. Feliz. La gratísima presencia de la también envejecida Miriam Díez.
4: ¿Cómo han estado? ¿Cómo han estado todos ustedes?
1: Y tú no te dejes mal. Dile que cuando él iba al kinder tú todavía ni nacías. Esplendorosa Samantha Hernández.
20: Samantha que viene del camino todavía. El galán que está esperando que viene de París. ¿Y va a llegar en cuánto tiempo?
4: Pues el lindo apetito del medio ya lo tengo. Yo no, yo 10 años más joven que yo también, por supuesto.
1: Dice Samantha que ya ni limpiar camas miadas ni sobar próstatas ajenas.
20: Ay, sí.
1: O sea, algo intermedio.
4: Intermedio, sí, no.
1: O sea, algo intermedio.
4: Entonces, del lindo apetito estamos haciendo, ya hicimos la solicitud, ya viene en camino.
20: ¿Pero qué ha pasado con el del lindo? ¿Qué le pasó a ese hombre?
4: Pues se perdió.
20: Ese prospecto.
4: Pues es que, amiguito,
20: ¿no
4: ya
20: le pasó a mí la dirección o qué?
4: Yo creo que sí, pues tú sabes más que yo, porque acuérdate que te pidió a su chamela.
1: Sí, tú le prestaste al príncipe azul.
4: Sí. Sí, yo no sé.
20: Y no llegó.
4: No llegó.
1: Sí, sí llegó, estaba bailando ahí con ella.
20: Pero él equivocado.
4: Se fue rápido.
20: Se fue rápido. Se rehuyó.
1: Sí.
4: Es que dijo, no, creo que, no, que no, se no, está no, confundiendo. El cabecito allá veniendo la niña. Y se está confundiendo.
21: El cabecito que traje lo trae de con el
4: cuido.
1: No. Ay, no.
4: Entonces, por eso le mandamos a
1: Linda, yo que tú ya no le hablaba a Marcos, ¿eh?
4: A Marcos.
1: Nada más, ¿cómo está destruyendo lo que queda de nuestra reputación? Me voy con la poca dignidad que me quedaba.
4: Ay, nos estamos bromeando mucho. Por eso les digo que no somos una cosa seria cuando yo vengo, muchachos. Vamos a hablar ahora sí de medicina.
1: Fíjate que ante envejecimiento. Fíjense que hace muchos años, yo les quiero compartir una anécdota. Jorge Rivero trajo a México un producto que se llamaba Secretagogia.
4: Uh-huh. ¿Te acuerdas? Sí, me acuerdo, claro.
1: Y él decía, ¿tú no quieres que tus papás sean una carga? Así lo decía textual, dales todo lo que puedas.
5: Sí.
1: Pues mis papás tienen, ¿qué edad tendrían en aquel entonces? 60 años. Pues mis papás tienen 60 años. Dáselos. Y yo les comencé a dar este producto, que ya ni existe en el mercado, pero que era un elemento que estimulaba la dihidroepiandrotestosterona, el DHA, el EPA y todas estas cosas. Y mis papás todos se tomaban, ¿eh? Yo les llevaba, lo que les llevara, se lo tomaban. Después salió un producto, cuando ya Jorge Rivero no manejaba este producto, salió un producto que se llamaba Orangel. No sé si lo llegaste a ver. Pues no se acuerda de los de Televisa, no se va a acordar de los de la farmacia.
5: Es la memoria.
1: Entonces, había uno que se llamaba Orangel. Y este también era parecido. Eran aminoácidos en cadena corta, en cadena larga, una serie de cuestiones. Se lo llevé. Y comenzaron a salir otros productos. Y ya después comenzamos a sacar nosotros nuestra propia línea y se los comencé a dar a mis papás. Yo les quiero decir esto porque yo tenía un amigo que quiero mucho, que tiene muchísimos años que no lo veo. Se llama Arturo. Que su papá era médico, por cierto, y su mamá era ama de casa. Y le decíamos, oye, pues vámonos a Cuernavaca. No puedo, tengo que cuidar a mi papá. Porque está dando Alzheimer. Oye, vámonos a Acapulco. No puedo, porque tengo que cuidar a mi mamá, no hay quien la lleve al geriatra. Y era médico el papá. Y luego teníamos otra amiga que también nunca podía hacer nada, porque las hermanas nunca le ayudaban. Eran cuatro hermanas y ella. Y de todas no se hacía una. Pero ella vivía esclavizada con llevar a la mamá. Los lunes eran de cardiólogo, los martes eran de ortopedista, los miércoles eran de uñero, los jueves eran del... O sea, siempre estaba enferma de algo la mamá. Para mí que se la chantajeaba.
20: No, pues sí.
5: Sí, también se la...
1: O sea, ¿por qué no era posible que estuviera tan enferma de todo? No voy a decir el nombre de ella porque ella sí la quemó. Pero la mamá siempre... Yo decía, oye, tu mamá para mí que está hipocondríaca, ¿eh?
5: Sí, también.
1: Porque no puede ser posible que esté mala de todo. ¿Y sabes de qué estaba enferma? De depresión.
20: Muy terrible.
1: De eso sí estaba enferma. Porque alguien que se inventa una enfermedad diaria está enferma de depresión.
5: Claro.
1: Entonces yo comencé a ver todo esto y lo entendí muchos años después. Porque hoy en día mis papás, a los 94 años mi papá y a los 90 años mi mamá, no ocupan que los lleves al médico, no ocupan andadera, no ocupan silla de ruedas, no ocupan pañal, no ocupan que los andes cuidando. Mi papá solito maneja su camioneta, va al súper, regresa, se va a mi casa, se va al restaurante que le gusta, no necesita chofer. Mi mamá es de las que sábados y domingos le gusta hacer su casa, de lunes a veces tiene quien le ayude, pero por flojera, o sea, no porque no pueda. Y hace su casa y acomoda y mueve y torna. Son de los que dicen, se me antoja irme a Cancún. Y le hablamos por teléfono, oye, es que pasé a tu casa y no te encontré. Pues es que estoy en la playa. Que no necesita que los lleven, que...
5: Autosuficientes.
1: Son completamente autosuficientes.
5: Cuando no depende.
1: Y eso, me decían, cuando te hablen te van a hablar nada más para disfrutar del día. Para preguntarte cómo estás, como mi papá que me lo hace rato, y me dijo, ¿cómo vas? Y el fin de semana, ¿qué vas a hacer? Me voy a Nuevo Laredo. Perfecto, a ver si la siguiente nos vemos. O sea, no te hablan para decirte, me duele, necesito, ocupo.
5: Cuídame.
1: Me cuidas, nada. Y eso es lo que no entendíamos.
5: Claro.
1: Y eso fue producto de darles todos los elementos que se les estuvieron dando en los últimos 30 años para que su calidad de vida en el envejecimiento fuera la idónea.
5: Pues ahí tienes un resultado.
1: Y los mismos que yo tomo, porque yo ya voy para los 70 años, igual que Miriam. Porque luego Miriam dice, ay, todo
21: porque
1: te robas.
21: Porque siempre me mete, nada más habla de ti. Y además le va sumando.
1: Imagínate ahora que estemos en el séptimo piso.
5: Sastres.
1: 70 años.
5: No, es que no me lo creo, la verdad.
1: ¿Nos cabrán las velas en el pastel?
5: No.
1: Ponemos un cirio pascual.
21: Me saben los bomberos.
1: Ponemos un cirio pascual. Entonces,
21: Nos vamos con los bomberos.
1: Lo compramos y lo partimos en la mitad. Ten la mitad de tu cirio y la mitad de mío.
21: Qué bonito.
5: En vez de buscar salón, nos vamos con los bomberos de ahí a la semana.
1: Mientras no saque, en vez de buscar salón, vayamos a Galloso.
5: Oye, pero qué bonito decir. Estos años tengo. Porque seamos las
1: personas. Que lo digamos con orgullo.
5: ¿Por qué
1: lo digamos para los 70? Y vean cómo nos vemos.
5: Me siento.
1: Rumbo a los
21: 70. Tú no me lo vas a creer, yo se lo he dicho a Ger. De los 60 a los 65. se ve un envejecimiento, empiezas a sentirlo. Sí. De los 65 a los 70 lo sientes mucho más. Claro. Y es increíble, no es lo mismo, es como un bebé. Pero cuando le dices que tiene bebito a 5 años o de 5 años a 10 años, sí, es otra persona. El cambio es abismal. Sí, sí. Es igual, te lo juro, ¿eh?
5: No, claro, pero, el envejecimiento.
1: Pero vámonos seguro. Un pequeño corte, estamos durando con ustedes en este programa.
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15: Colágeno es la principal proteína componente del tejido conectivo. Constituye de 25 a 35% de las proteínas totales que forma fibras, las fibras colágenas. Es el componente más abundante de la piel y de los huesos. Las moléculas de colágeno tienen distintas formas y funciones. En tendones, forman fibras rígidas encordadas, resistentes a la tensión. Por otro lado, en la piel, permite la expansión en todas direcciones sin deformaciones. El colágeno se encarga de dar estructura, firmeza y elasticidad a la piel y mantiene la salud de tus músculos, ligamentos, tendones y articulaciones. El propóleo es un antibiótico natural que protege al cuerpo de los virus, promueve la salud bucal, es benéfico para el aparato digestivo, quita el mal olor de los pies, auxiliar en las quemaduras, tiene cualidades desodorantes y antirreumáticas, quita la gingivitis, desaparece las úlceras, las llagas y las aftas de la boca. Vamos a una breve pausa y regresamos a su programa Estilo de Vida.
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10: La Torre Eiffel puede ser 15 centímetros más alta en verano, debido a la expansión térmica del hierro bajo el sol.
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11: Y ya estamos nuevamente con ustedes aquí en el programa
12: Estilo de Vida.
11: Bueno, yo ahí... No sé si porque soy varón y yo produzco testosterona y ella produce estrógenos, pero no lo siento tanto. El cambio abismal que dice. Y yo tengo muchas conocidas, muchas. No quiero decir nombres porque dicen así como ya, ahí le duele venas, ¿qué más, no? Pero hay muchas que son artistas que se ven espectaculares y ya tienen 70 años.
13: Sí, claro.
11: Se ven y están trabajando como si tuvieran 50.
13: Y se cuidan.
11: Yo pero... no queriendo decir nombres. Y
14: no, es... pero ella ya me le dice, sabe.
13: Ellas se cuidan.
11: Bueno, entonces ya, Olivia Collins, Maribel Guardia, Lucía Méndez.
13: Se cuidan mucho.
11: Todas ellas.
13: Que se van, que es que guapa.
11: Espectaculares.
13: Y la energía que
11: tiene. Entre los 65 y los 70 años. Uh-huh. Bueno, se ven increíbles. Uh-huh. Y ya cuando llegas a los 70 ya comienzas el camino hacia los 80 y no se nota, no se ve, no ves deterioro, no ves cansancio. Uh-huh. Si tú trabajas la medicina antienvejecimiento,
13: así es. ¿Sí?
11: Vas a llegar a tener una extraordinaria
13: calidad de vida.
11: De claro. Vida.
13: Así es.
11: Uh-huh. Una extraordinaria calidad de vida. Sí. Y con eso vas a tener una extraordinaria calidad de muerte.
13: Uh-huh. Así es.
11: Extraordinaria calidad de muerte. ¿A qué me refiero? No vas a morir entubado, ni en terapia intensiva. Exacto. Ni lleno de agujas, ni con sondas, ni gastándote todo el dinero que no tienes. Exacto. En un hospital. Uh-huh. Eso es tener una buena calidad de muerte.
13: Pues invierte.
11: Que vayas y te acuestes y te dio un infarto. Sí. Y sonriendo te recogieron en tu cama el otro día.
13: Ahí quedaste.
15: Esa punto. Es la muerte deseada para todos.
11: Te lleven en hospitales, entubado, con dolor, con sedantes, en una ambulancia, sin dinero. Eso es, ¿qué calidad de muerte deseas?
13: Uh-huh. Exacto. Muchos creen en la diálisis. O sea, yo llegan pacientes y me dicen, es que yo voy a la diálisis 3 veces por semana. Eso no es calidad de vida. ¿Estás de acuerdo? Porque entonces la gente depende de quién lo lleva, que llega la ambulancia por ellos, el dinero al que te gastas. Entonces todo lo que es medicina regenerativa, antienvejecimiento y longevidad.
9: Todo, o sea, preventivo.
13: Es claro. Todo preventivo y no correctivo, justo lo que acabas de decir con tus papás. Tú empezaste hace 20 años a darles 30 años a tus papis. Yo los veo, están fantásticos. O sea,
11: sí, están, mi papá se ve de 80.
13: Que mucha gente.
11: Mi mamá se ve de 80 también.
13: Claro.
11: Mi papá se ve más joven que mi mamá.
13: Y guapísimos además.
11: Sí.
13: Mi mamá también maneja, va al súper sola, no depende de nadie, vive sola. Mi mamá tiene 85, cumplió este año, o sea, de 85.
11: Tu mamá se ve como
13: y se ve mucho más joven.
9: También, sí.
13: Y está maravillosa. Y sabes qué es más, vamos y la visitamos y ya me quiero ir corriendo porque le ensuciamos acá, se enoja que la niña que ya corrió, porque son idiáticos. Entonces ella es tan perfecta en su casa, en que si llego yo con mis perros, o sea, entonces, y la respeto, ¿no? Entonces aquí la cuestión es que creo que hasta le estorbamos los hijos.
11: Es que ya están en la edad como Mauricio Herrera, que te ponen el letrero en la puerta, ¿no?
13: Sí.
11: Bienvenidos a este humilde hogar, que ni es humilde, ni es tu hogar.
13: Ni es tu hogar, así está. Y ya, ¿y a qué hora se van y cuándo se van?
11: Mis papás son iguales, ¿eh?
13: Sí.
9: Las visitas por un rato, por eso son visitas.
13: Y se das mi hija, mi nieta y mi bisnieta, las amo y las adoro, pero pues, ¿a qué hora se van? Porque yo me voy con mis amigas al ejercicio y a mi café y a mi comida. Tiene su rutina.
11: Mis papás salen a hacer ejercicio todos los días.
13: Sí, ella también. Pero también le hemos invertido. O sea,
11: sí. Es el inversor. Porque tengo muchos conocidos, claro, que viven atados a su propio médico, porque ya la edad que tenemos, y están más fregados que los papás.
13: Exacto.
11: Y más aparte cuidan a los papás enfermos de todo.
13: Sí. Exacto.
11: Entonces, pues ahí es donde tienen que escogerle.
13: Sí, por eso te digo que eso yo lo he vivido. Exacto. El preje se lo toma mi mamá todos los días también, se le acaba y ya me avisa, ya se me va a acabar el preje. Pero hace ejercicio, su maestra de gimnasio, la invitó a desayunar al club, la conocí, divina, y dijo, tu mamá es la más grande, yo creo que todo mi grupo, y la que más es
9: disciplinada. La más activa.
13: La que es más, dice, digo, sí, yo soy igualita que mi mamá. No, ya quisiera tener de verdad.
11: Mira, el día de hoy, nada más hoy, solamente hoy, para que no empiecen, lo escuchan tierra, nada. Solamente hoy, a quienes me manden mensaje, les voy a hacer el 40 de descuento.
9: Ay, qué padre.
11: Solamente hoy.
13: Sí, buenísimo.
11: Así que empiecen a mandar mensajes ahorita a la 1:00 a.m.
13: Por favor.
11: Solamente hoy. A quien me mande mensaje.
13: No, y ame su salud.
11: No mañana, sí, ni pasado. Claro, solamente claro. Hoy, porque me voy a echar encima la bodega. Solamente hoy les voy a hacer el 40% de descuento a quien me mande mensaje.
13: Aprovechemos.
11: Para que haga cualquier pedido. Cualquier pedido. Hoy le hago el 40% de descuento. Solamente hoy. ¿Sale? Y bueno, esto a colación de que mucha gente pues pueda tener la oportunidad,
9: claro,
11: de
9: claro,
11: sentirse y verse mejor.
13: No, y ¿sabes qué? Que hagan ejercicio, porque por ejemplo mi mamá, ese es testimonio, que mi mamá ama a Jerry y se siente cuando no va a sus fiestas, pero bueno. Mm. Dice mi mamá, es que antes me dolían las rodillas horrible, desde que me tomo todos los polvitos que tiene Jerry, porque ella le dice los polvitos. Dijo, ya no me duele. Y tengo que hacer ejercicio, o sea, ella tiene mucha flexibilidad, camina.
9: Es que es importante, o sea, que hagamos ejercicio, no les, ya es parte
13: ya de. Ya le habían dicho que tenía.
11: Miriam todos los días te hace yoga, zumba y Kama Sutra.
13: Con razón.
9: Y luego no quiere que llegue a
13: esa amiga de
11: ella. Nomás no nos ha dicho con quién el Kama Sutra.
13: Es no, envidiosa. Pues eso, es envidiosa. O sea, no está bien, amiga, no lo presumas.
9: ¿Verdad que no? Luego se lo roban.
11: Oye, y estás como el cura, ¿no? Que llega el tipo y le dice, oiga, padre, yo hago el amor 5 veces al día. ¿Eso es pecado? ¿Eso es mentira?
9: Eso es mentira, señor. Eso es mentira. A ver quién se lo cree.
13: Ay, no.
11: ¿A poco no?
9: Pues sí, imagínate. Oye, ¿te desgastas?
13: No, yo por eso mejor de poquito.
9: ¿Verdad?
13: Claro.
9: Oye, lo más, más vale con buen gusto.
13: Con calidad.
9: Exacto.
13: Que cantidad. Más vale la calidad y no la cantidad.
9: ¿Sí o no?
13: Claro, como debe de ser. Eso que ni qué. Pero yoga sí todos los días.
11: Sí, ella sí yoga.
13: Ay, ella sí hace yoga todos los días. Yo desde que te conozco hace ese ejercicio. Y efectivamente, ¿qué sucede? Bueno, eres más.
9: Y me conservo en mi peso y
13: en tu talla, en tu peso. Yo desde que te conozco estás igual. Ahora, ¿qué sucede? sí se siente el envejecimiento más en las mujeres. Tú tocaste un punto que es muy verdadero.
11: Los estrógenos.
13: La andropausia no es lo mismo que la menopausia.
9: Así es.
13: O sea, pega durísimo a las mujeres. Los hombres de repente me dicen, ¿y qué se siente cuando estás en andropausia? No, se te cae el pelo. No hay muy buena actividad sexual porque hay una disfunción eréctil. Entonces ya les empiezo a explicar cuáles son los síntomas de envejecimiento en un hombre. Y en una mujer nos pasa todo. De repente me duele todo. Y me amanecí con dolor y me duelen las articulaciones. Se me empezó a caer el cabello porque se empieza a adelgazar el cabello.
9: Es el colesterol, todo.
13: La piel, se elevan los niveles de colesterol, triglicéridos o la columna, empiezan las hernias en la columna. Entonces, ¿qué sucede?
9: Te disminuye el hueso, el músculo. Está bien padre.
13: Sí, por eso les digo, no, a mí me da cuenta que empiezo como cuando yo decía, cuando Samia, mi hija, entró a la pubertad, dije, vinieron los extraterrestres y me la cambiaron de hija, ¿no? Cuando me llegó la menopausia, dije, vinieron y me cambiaron a mí. O sea, me pusieron a otra señora y soy yo. Porque obviamente cambia tu vida, tu rutina, empiezas a no dormir tus 8 horas, que son cuestiones básicas para no envejecer tan rápido o acelerar el envejecimiento, ¿no? Obviamente si fumas, pues aceleras el envejecimiento. Si tomas, aceleras
9: el
13: envejecimiento.
9: Si te desvelas,
13: aceleras el envejecimiento. Pero ¿qué sucede?
9: Si comes demasiada azúcar
13: en la noche, bueno, prohibido ya después de los 30, yo les digo prohibido. Y aparte es un enemigo fatal desde toda la vida. Pero ¿qué sucede si tú te levantas, haces ejercicio, te tomas tus suplementos?
9: Te pones tus horarios para tener un
13: eres
9: hábito.
13: Eres disciplinada para hacer hábitos, correcto, y cumplirlos. Entonces, la menopausia te cae menor. Mi mamá me decía, es que exageras con la menopausia. Le digo, no, mamá, es que te tocó a ti otra vida. Tú llevas una vida con todo era orgánico, ¿no? Uh-huh. Era el huevo, era orgánico, la leche era orgánica, el pollo era orgánico. Y a nosotros, ¿qué nos toca? Comprarte el súper corriendo, sales de trabajar, pasas al súper y todo está congelado. Entonces yo después me enteré, creo que por ti, Miri, que decías, es que te conviene comprar el salmón en Costco porque ahí vende el que es de granja y el que es libre, el que lo, no sé, si creo que tú me comentaste, y entonces ya aprendí a comprar el salmón, porque antes no, antes yo lo compraba, veía el salmón y era el que metía. Entonces hay que aprender hasta escoger los alimentos. Veo ahorita a mi nieta que tiene 8 años y decía, Jerry, yo es una jovencita, ¿por qué? Porque dio el estirón y aparte ya está empezando a cambiarle el cuerpo a señorita, tiene 8 años.
11: Pero vamos a un pequeño corte y estamos volando con ustedes en este programa.
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0: 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Probióticos. Los probióticos son bacterias benéficas que ayudan a mejorar el sistema digestivo, el sistema inmunológico y el tránsito intestinal. Gracias a ellos, se promueve la formación de la microbiota intestinal balanceada, además de estimular el sistema inmune que previenen enfermedades y ciertas manifestaciones alérgicas. Contribuyen a mantener un estilo de vida saludable. Los probióticos, en el caso de intolerancia a la lactosa, reducen los síntomas de inflamación o distensión, mejorando su digestión. La función contra los efectos producidos por la gastritis ayuda a neutralizar la acidez, ya que su fácil desdoblamiento evita la producción de mayor jugo gástrico que genera mayor irritación estomacal. También disminuye los efectos de la diarrea, colitis y constipación. Los probióticos previenen infecciones recurrentes de vías urinarias. La microbiana intestinal puede ser destruida por muchos factores, como la presencia de virus y bacterias, la ingesta de antibióticos y otros medicamentos, la mala alimentación, exceso de azúcares, carnes, grasa o el pobre consumo de fibra. Los hábitos de vida perjudiciales como el sedentarismo, el consumo de alcohol y tabaco, el estrés o la falta de sueño también disminuyen el balance de la microbiota intestinal. El envejecimiento es otro factor por el cual se ve reducida, ya que por la edad desciende el número de estas bacterias beneficiosas. Es por ello que el consumo de probióticos es tan importante para toda la población. ¿Sabías que caminar 10.000 pasos diarios ayuda a tu corazón, tus articulaciones y tu estado de ánimo? vamos a una breve pausa y regresamos a su programa Estilo de Vida. 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
22: Sydney, Australia. Sydney combina de manera perfecta el dinamismo económico de una gran metrópolis financiera con un estilo de vida relajado, soleado y profundamente conectado con la naturaleza. Esta joya de Oceanía da la bienvenida a millones de inmigrantes y estudiantes de todas las nacionalidades, atraídos por su excelente calidad de vida y su vibrante mercado laboral. El puerto de la ciudad es su corazón geográfico y visual, enmarcado por la icónica y majestuosa Ópera de Sydney y el imponente Puente de la Bahía. Sus concurridas playas urbanas, como Bondi Beach, fomentan una cultura del bienestar y el deporte al aire libre que define el día a día de sus habitantes. Sydney es un destino cosmopolita tolerante, moderno, ecológico y abierto al mundo.
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23: La letra J es la única que no aparece en ningún elemento de la tabla periódica de la química moderna.
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13: Y yo veo al abuelo de mi nieta. Qué feo está envejeciendo. Al abuelo por parte de su papá.
9: Uh-huh. Específica.
13: Porque por parte de su mamá, mi ex marido ya falleció y él era guapo. Entonces el papá, pero este señor era guapísimo, ¿no? Sí. Y ahorita yo lo veo y digo, está muy acabado.
11: Qué acabado se ve, ¿no?
13: Entonces hay cuestiones que digo, hay gente que envejece bonita y hay gente que envejece.
11: Fíjate que es curioso. Los

0: etapa de jubilación.
1: Aquí empezaban, voy a comenzar con mi modalidad. No, no, la modalidad es a los 60.
0: Pues 50, 50
2: y 60. Tienes que empezar a los 55.
0: Sí. Sí. Y ahorita es lo que te digo, nos está tocando a nosotros ese contraste generacional, amigo, donde exacto, nosotros, por ejemplo, yo nos vemos, seguimos trabajando, tenemos proyectos, seguimos disfrutando la vida, viajando, porque también ya
2: tienes planes, es que también es mucho lo que tú te...
0: Tus objetivos.
2: Mira, entre la herencia, entre cómo tratar a tu cuerpo, la herencia genética, porque la de los dineros es poca, te hereda todas las enfermedades y te curas, pero los dineros no.
1: Es que Miriam dice, no nos quiere meter a Marco y a mí en su testamento.
2: No, no. Tanto trago que me ha costado a mí, no, hombre.
0: Ay, amiga, pero ya muerta, ¿qué?
2: No.
0: ¿Ya muerta qué? Ay, yo sí se los veo, yo los veo.
2: Ah, se los dejo.
0: Sí, yo sí, porque ya muerta, ¿qué me importa?
1: Bueno, pues Samantha no es tonta. Sabe que me voy a ir yo primero.
0: Porque a veces así me mete en el suyo.
2: Así le conviene, dice.
1: No, no dice, aquí mi compa el viejito se me viene antes que yo.
0: No, pues somos contemporáneos.
2: ¿Cómo has tratado? Porque el cuerpo después te paga la factura de todo lo que según tú, ¿no? Te la cobra.
0: Aquí no te vas sin pagar.
2: No te vas sin pagarle. Entonces
0: digo, si yo de joven consumí alcohol, tabaco,
2: te pasabas tus horas de comida.
0: Exacto, no comía yo.
2: No dormías bien a tus horas.
0: A tus horas, porque te... Y claro, gracias, yo no sufro nada de cuestiones digestivas, pero mucha gente me dice, tengo gastritis y tengo colitis porque no comía mis horas, porque no sé qué. Entonces toda la vida tenemos un porqué, o vivo muy estresada. Yo, por ejemplo, le digo ayer cuando veníamos al programa, fíjate que nosotros siempre estamos activos, pero ya no lo vemos ni como estrés, es un estilo de vida que ya estamos acostumbrados. Hay gente que es más pasiva, más tranquila, más sedentaria, y es más, nosotros, yo el día que no trabajo me siento y no porque tenga una carga emocional.
2: No, yo la que hago, no, pero me sobra el tiempo.
0: Digo, no me sobra, pero también digo, si yo no trabajo ese día, como que me siento inútil, que pude haber hecho algo. Y yo ayer que él exagera, o sea, yo a la potencia, ¿no? Tres veces más, porque él venía escuchando, no voy a dar consulta acá, y que, o sea, y no me cuenta, o sea, yo lo escucho. Entonces le digo, ¿qué vitalidad tienes? O sea, no paras. Pero él descansando, que se da sus buenas vacaciones, entonces ya regresa con más vitalidad. Y es como el ser humano, tenemos que aprender, ¿no? A disfrutar los momentos. Si yo ahorita vengo, disfruto el programa, pero también estamos informando, ¿no? Y ustedes, es su trabajo, informar al público. Y es algo bien importante y una responsabilidad enorme como trabajo, pero también lo deben de disfrutar y eso los hace felices. Acá vienes a un trabajo y te digas, ay, no, qué flojera me da hoy porque voy a ver a fulanito y tengo que ir para cumplir mis semanas de jubilación. A mí me ha tocado pacientes así, ¿eh?
2: Ya están esperando. Eso te digo, depende la actitud.
0: Sí.
2: Depende tus hábitos.
0: Tus hábitos, la actitud y lo
2: tu
0: que
2: herencia,
0: viviste.
2: Como te digo.
0: Sí, la
2: ¿cómo
0: la
2: trataste genética a tu cuerpo? Ahora, todo va teniendo remedio. También si ya estás consciente de que debes de cambiar, y es una parte importante para que tú te sientas bien, porque no nada más es verse bien, ¿no?
0: Es sentirte.
2: Siéntete
0: no,
2: bien.
0: Lo más importante, sí, es sentirte.
2: Si tú te sientes bien, entonces sí te vas a querer ver bien también, vas a querer hacer muchas cosas, vas a tener las ganas de aprender algo nuevo, de hacer actividades. Es todo un conjunto.
0: Que eso es la, ¿no?, longevidad.
2: Eso
0: es lo que vamos a hacer.
2: Eso es tener una calidad
0: con
2: de
0: calidad
2: vida.
0: De vida. Alimentándome bien, nutriéndome bien, teniendo hábitos de ejercicio, de así reunirme es con los amigos, de disfrutar
2: es
0: la vida
2: también,
0: de irme de vacaciones, de decirme merezco esto, oh, no creo que gasté, ay, ya me gasté tanto, no, invertiste en ti,
3: claro,
0: ¿no? O sea, yo invertí en una blusa que me gustaba, qué padre, invertí en unas zapatillas que yo ya he trabajado 50 años, si ya tengo 65,
2: zapatillas.
0: Pues sí, me quiero, por eso decimos ahorita de las herencias.
2: O tu viaje, hay gente que le gusta invertir
0: el día
2: en
0: que
2: ropa,
0: yo me muera, no me voy a llevar nada, ¿no? Tú me lo decías, Jerry, ¿el día que nos vamos?
1: El viaje te va, no cabe en la caja,
2: no,
1: ni el coche,
2: nada,
1: ni la casa, ni el
0: las
1: guardarropa,
0: joyas,
1: ni las
0: nada,
1: joyas, ni
2: ¿y como
1: nada
2: dicen, lo viajado?
0: Nadie nos lo quita.
2: Exacto.
0: Lo viajado, lo comido, lo bailado y
2: exacto,
0: lo... Nadie
2: nos lo quita.
0: Nadie nos lo quita. Exacto, yo soy virgen. No.
1: Acuérdate que las personas sexualmente activas viven más tiempo.
0: Por eso te digo que cuando hace rato comentaba.
2: ¿Te revelas que tú mueres en 10 minutos?
0: No, es que hace rato te

0: comentaba ayer, de bueno, 3 meses el viejito, no es cierto, somos, o sea, 10 años de diferencia entre una persona de 10 hacia abajo, me refiero, 1, 2, 3, 4, 5, 6, los que tengas, somos de esa generación.
1: Sí.
0: O sea, si tú ves, por ejemplo, que Andrés, lo que era antes mi celular, ¿no? Y era el teléfono, lo que eran mis iPods eran los que nos poníamos, ¿no? O sea, todo
2: y
0: eso
2: ya lo están cambiando otra vez.
0: Modernizando, porque así va cambiando también la biotecnología, claro. Va cambiando la medicina.
2: Claro.
0: Ahorita ven que Putin dice que ya sacó la cura del cáncer. Mm. Entonces hay cuestiones que sí nos va a tocar vivir y ver. Ahorita la tecnología nos rebasa. Digo, ChatGPT a mí me impacta. O sea, de repente tengo una duda y antes de correr a hablarle a mi veterinario, porque ya lo traigo.
2: Le hablas al GPT.
0: Porque me sale muy cara además. Entonces ya le hablo a ChatGPT y ya me dice, sí, tus perritas fulana que tuvo no sé qué en tal fecha, o sea, te lleva todo un récord, ¿sabes? Entonces, todo esto que estamos viviendo hoy por hoy, a mí me encanta, pero hay que saber cómo, ¿no? Y usarlo para bien, no para mal, porque también hay gente que...
2: Y todo va cambiando, ¿eh?
0: La educación, me decía ayer, es que me hablan que si quiero tomar una maestría en no sé qué... Yo, mi abuelo, la última maestría se aventó a los 80 años, me dice Jerry, yo ya no, yo estudio, pero toda la vida estudia. O sea, yo lo veo toda la vida, está actualizado. Nosotros somos de la gente que estamos actualizados y toda la vida aprendiendo, porque la memoria, acuérdense que también hay que estarla activando.
1: Ejercitando.
0: No, ejercitando. Lo que es el cerebro, si tú no lo ejercitas, se atrofia como cualquier músculo.
1: Y para todo eso hay tratamientos, ¿eh?
2: Claro.
0: Sí, o sea, tú, por ejemplo, el glutatión, yo ves que te llevo con el glutatión, a mí me encanta el glutatión, de hecho ahorita lo traje en laminitas, me lo estoy poniendo, que aparte que me lo tomo, me lo pongo en la laminita, porque tenemos que estar aprendiendo a la vanguardia. Y eso, una lámina, es una lámina que te pones sublingual, que también ya la va a tener aquí mi amigo. Esas son cosas que ya se me olvidó traer mis suplementos, no me lo tomé, pues ya te pones la laminita y ya te sientes mejor. Y todo eso va de la mano, decíamos, con medicina antienvejecimiento regenerativa, que no solamente estoy tomando un suplemento para sentirme bien, sino que me está regenerando, lo que dijo Jerry en el primer bloque. Cuando llegué con el neumólogo, me dijo, tus pulmones están maravillosos porque se regeneraron. Esa es la evidencia de lo que hablamos, ¿no? O sea, no solamente les decía del doctor Argüelles cuando decía, es que yo prefiero regenerar el corazón porque no hay donantes, si no se me mueren los pacientes. Entonces, este tipo de investigaciones que están logrando que las células madre... nos están regenerando, es donde yo ya demuestro la evidencia hoy por hoy, y que el paciente no me diga nada más, me siento bien, me veo bien, ¿no? Me ha tocado ver del consultorio de Jerry que la gente llega en silla de ruedas y se va caminando.
1: Pero vamos a hacer un pequeño corte, estamos volando con ustedes en este programa
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4: El magnesio es un mineral esencial para tu cuerpo. Ayuda a reducir el cansancio, apoya la función muscular y contribuye al buen funcionamiento del sistema nervioso. Incluirlo en tu rutina diaria puede marcar una gran diferencia en tu bienestar. Vamos a una breve pausa y regresamos a su programa Estilo de Vida.
3: 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Este modelo de razonamiento permite a los robots comprender el mundo físico y planificar tareas complejas con 91.3% de precisión al detectar el momento exacto en que ocurre un evento físico. Fue diseñado para que el robot anticipe las acciones futuras mientras las ejecuta simultáneamente, gracias a que monitorea continuamente la señal de video para supervisar su propio progreso y adaptarse si surge algún problema, y de la misma forma sabe con precisión cuándo pasar al siguiente paso. Es capaz de coordinar flotas de robots debido a que el modelo permite la colaboración para que puedan trabajar juntos en espacios compartidos y completar flujos de trabajo complejos que un solo robot no podría realizar. Soy Aide Rivera. 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
6: La llegada de un nuevo bebé transforma la vida de toda la familia, especialmente la de los hermanos mayores. Para un niño pequeño puede ser difícil comprender por qué ahora deberá compartir la atención, el tiempo y el cariño de sus padres. Es normal que experimenten celos, tristeza, enojo o inseguridad. En lugar de juzgarse esas emociones, es importante validarlas y ayudarlo a expresar con confianza. Hazlo sentir parte de esta nueva etapa, involúcralo en pequeños preparativos y procura dedicarle momentos exclusivos en los que pueda disfrutar de tu atención sin interrupciones. Recuérdale con palabras y acciones que sigue siendo profundamente amado y que su lugar en la familia nunca, nunca cambiará. Cuando un niño se siente seguro del amor de sus padres, le resulta mucho más fácil recibir a su nuevo hermanito con cariño y con alegría.
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8: No hay una palabra más filosófica, más profunda y que realmente refleje lo banal y fútil de la existencia que chale, chale. Una palabra tan mexicana que va desde el caray, qué mal, ya ni modo. También lo utilizamos como sorpresa, chale, ¿no? Chale, ¿en serio renunció? O como desaprobación, chale, güey, ¿cómo hiciste eso, no? O cuando algo sale mal, chale, no pasé el examen. También es un poco esa forma de decir chale, como un poco resignación para decir que algo no salió como querías y nunca va a salir.
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1: Y ya estamos nuevamente con César en su programa
9: Estilo de Vida.
1: Y lo que dice Sammy, que es algo que yo siempre les he dicho, sí. Nadie se muere más que del corazón. No existe nadie que muera de otra cosa más que del corazón. Y el corazón es el que hace la diferencia entre que vivan ustedes 90 años y vivan 80. Y habrá gente que diga, es que se murió de cáncer. No, tenía cáncer y se murió del corazón. Es que se murió de tuberculosis. No, tenía tuberculosis y murió del corazón.
10: Así es.
1: O sea, porque no se detuvo el virus de la tuberculosis, lo que se detuvo fue el corazón. Ni tampoco se detuvieron las células cancerígenas, se detuvo el corazón. O sea, de lo que muere la persona es del corazón. En el momento en que el músculo cardíaco deja de funcionar, deja de llegar sangre al cerebro y a los demás órganos. O sea, en el momento en que el corazón se detiene es cuando la persona está clínicamente y fisiológicamente muerta. Entonces, si nosotros trabajamos sobre el corazón, si mantenemos un corazón sano, vital, saludable, si nuestros hábitos van encaminados a reducir la hipercolesterolemia, si bajamos los niveles de glucosa, si controlamos la presión arterial, si no tenemos sobrepeso y si aparte tomamos antioxidantes que ayuden a evitar el deterioro de la colinesterasa de las células madres, de la cola, del cromosoma, ¿verdad?, de las células madres, entonces vamos a comenzar nosotros a tener una mayor calidad de vida. Miren, el otro día que fui a dar la reunión de Chabacano, que la voy a volver a dar en esta ocasión, llegaron las Auroritas, yo así les digo a mis amiguitas, una más una se llama Aurora, la otra se llama Mari Carmen, pero les decimos porque son hermanas. Me acuerdo que cuando su mamá tenía 85 años, me llevaron a su mamá, estábamos todavía en Mississippi, no, en Pánuco, en Río Pánuco estábamos. me llevaron a su mamá y me dijeron, es que quiero que mamá viva un poquito más de tiempo con mejor calidad de vida. Iba su mamá bastante deteriorada de su organismo. Era maestra. Ella dejó de dar clases hasta los 86 años. Un año después dejó de dar clases. Y dice, pues era que viva más tiempo. Entonces, ellas yo creo que pensaban que nos dure unos 10 años más, ¿no? Uh-huh. Eso que les cuento, hace 21 años, acaba de cumplir 106. Mira. Entonces, de hecho, yo le celebré sus 100 años de vida en el Samos de Villa de Cortés.
0: Uh-huh. Wow.
1: Hace 6 años. Y le digo, ¿cómo sigue tu mamá? Bien, ¿ya cuántos años tiene? 106. O sea, se puede alargar la vida con una muy buena calidad, yeah, si eres constante y tomas sus elementos.
0: Cierto. Es longevidad y decisión, ¿no?
2: Claro.
0: La señora decidió y las hijas. Claro.
1: Y todos los que van a la reunión de Villa de Cortés saben de quién estoy hablando.
9: Uh-huh.
1: Todos, los más de 100 asistentes a esa reunión saben de quién estoy hablando. Entonces no es nuevo, ¿no?
0: Claro, exacto. Pero tú lo has venido haciendo de hace tiempo y tu gente, por eso te adora. Yo el otro día fui a una reunión que me invitaron en la Maraca y amé, o sea, porque se acercaron varias pacientes tuyas a decirme, hola, ¿cómo estás? ¿Te acuerdas de mí? Claro, que no sé qué, cuando estuve un tiempo con Martín en Polanco.
9: Ajá,
0: entonces obviamente conocí a varias y aparte todas animosas, bailadoras, vestidas,
2: sí, felices,
0: de Shakira, así, y elegantísimas,
2: felices,
0: ¿no?
2: Bailando
0: y preciosas. Entonces yo digo, qué padre que les das esa vitalidad, y yo creo que es un momento de alegría, de festejo y de celebrar la vida. No nada más les das esa parte de nutrición, ¿ves? Yo veo que la gente, por eso son tus fanáticas, o sea, ya no son tus fans, son tus fanáticas, porque esa alegría tú se las has regresado, mi querido Jerry. Y eso que las señoras vayan y bailen y se sientan contentas, el grupo de amigas, ahorita que están las auroritas, me vino a la mente así, porque eran como varios grupos de señoras ya grandes.
2: Y disfrutan.
0: Y así me imagino a mi mamá, porque ella vive en Cocoyoc, yo no tengo la fortuna de verla todo el tiempo, pero yo así me imagino a mi mamá. Y es que fuimos a cantar a la casa de no sé quién y tuvimos la jugada con no sé cuánto y tuvimos canasta en la casa de no sé quién y desayunamos. Entonces así las veo a las señoras celebrando la vida, porque ellas están para celebrar, para disfrutar, ¿no? Su edad, y ya nos dieron todo a los hijos, a los nietos y hasta a los bisnietos, ¿no? Entonces, ¿qué sucede una señora de 106 años con calidad de vida? Así quiero llegar.
1: ¿No ocupa bastón?
0: No, pues qué maravilla.
1: ¿Está escribiendo un libro?
0: Qué bendición.
1: ¿Está escribiendo un libro? Y lleva una vida normal, o sea, me refiero, sin enfermedades, sin deterioro orgánico, sin estar metida en el consultorio de un doctor, normal.
0: Qué bendición, es que eso para mí es una bendición, pero es disciplinar.
1: Entonces, Sammy maneja la medicina regenerativa.
0: Así es, así es.
1: Entonces, todos los que quieran pueden hablarle, pueden hacer una cita con ella, para que les explique todas las terapias que hay, porque hay muchas terapias.
0: Así es.
1: Todas las terapias que hay para que tengan la mejor calidad de vida. 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
0: Claro.
1: Y bueno, recuerden que solamente el día de hoy, porque ya nos emocionamos aquí agrediéndonos sí, unos a los otros.
2: Ya estamos encarrerados.
1: Ya estamos calientitos. 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No, me tienen que mandar mensaje para que yo les levante su pedido,
0: sí, sí,
1: 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Es mi WhatsApp para mensajes, ¿eh? No tomo llamadas.
0: Ah, okay.
1: No tomo llamadas, solamente es mensaje. 55-23-35-47-74. ¿Y cuánto tiempo nos queda de este bloque todavía? Nos quedan
2: cuatro minutos.
1: Entonces, fíjense, por ejemplo, ¿cuántas veces los tratamientos han ido modificándose, cambiando, ¿no? Antes decían, es que para que tú te veas bien, tienes que hacerte tal tratamiento cosmético, no voy a decir nombres porque hay muchos que lo siguen ocupando, ¿no? Y resulta que a la larga dicen, es que ese ya no se ocupa porque se descubrió que tenía esta reacción.
2: Sí, hombre.
1: O hazte tal otro tratamiento, ese ya no se ocupa porque ya se vio que realmente no daba el beneficio que decía. Y hazte otro tratamiento, o sea, la vanguardia en los tratamientos cambia día con día.
2: Sí, es cierto.
1: O sea, es impresionante, es más lo que cambia un tratamiento regenerador, ahora ya son regeneradores, un tratamiento regenerador que incluso la misma tecnología de las computadoras. cambia más rápido. ¿Y Samantha se fue a actualizar? ¿Acabas de ir a Corea?
0: A Corea, correcto. He estado en Corea, en Asia, Japón, Corea y China estuve.
1: Estuviste en los tres.
0: Sí.
1: ¿Y ahorita vas a ir a dar un congreso en inglés? ¿A dónde?
0: Voy a ir a... Primero voy a Venecia y luego de ahí me voy a Atenas, a Grecia. Me invitaron a dar una conferencia de lo de células madre, justo de... Nosotros somos de la comitiva de México, de las células madre mesenquimales, autólogas.
1: Entonces, pues alguien que va hasta Europa a dar una conferencia en un idioma extranjero sobre una terapia que está revolucionando y donde van de todos los países del mundo, pues puede ser una persona de mucha confianza para hacerles una valoración y para darles una recomendación con respecto a los problemas que tengan ustedes en conforme al deterioro de su organismo.
0: Muchas.
1: Y bueno, aparte, si ustedes toman pues sus elementos como su precursor de glutatión,
0: claro,
1: su cartridol, su ácido hialurónico, los que necesiten, pues van a estar todavía muchísimo mejor. 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Y pues todo esto va manifestándose en el día a día en los pacientitos que nosotros tenemos. Por eso los invitamos a las reuniones, para que ustedes, muchas de las personas que llegan a las reuniones, yo por eso los cito media hora antes, a veces llegan hasta una hora antes, para que todos comiencen a platicar unos con otros, los nuevos con los que ya tienen mucho tiempo yendo.
2: Andale.
1: Y les preguntan, oiga, si ¿sí funciona?
2: ¿Y cómo le va a usted?
1: ¿Cómo le va a usted? ¿No es puro choro? ¿Cuántos años tiene viniendo? Porque muchas veces, ¿cuánto tiempo tiene viniendo? Yo tengo 15 años, yo tengo 20 años, yo tengo 18 años, yo tengo 14
2: claro,
1: años.
2: Claro.
1: Y la gente se queda impresionada. ¿15 años, 20 años? Sí. Y no he dejado de tomar mis elementos porque yo llegué en tal condición y así, y así, y así. Fíjate que incluso cuando doy las asesorías o consultas gratuitas ahí en Tonalá, se llegan a juntar hasta 40 personas en la recepción.
9: Uh-huh.
1: Y las 40 comienzan a platicar. ¿Y usted qué está mala? ¿Y usted ya lo está tomando? ¿Y usted cómo va? ¿Y usted se le ha quitado?
0: Sí.
1: ¿Y usted qué ha sentido? Y eso le da mucha
2: seguridad. Ya se recomiendan, ¿verdad? No,
0: es que ellas mismas se recomiendan. ¿Por
2: sí.
0: qué? Porque lo han probado. O sea, porque
2: no, usted no hay que mejor... tiene artritis. Ay, no me diga lo que esto debe de tomar, porque a mí sí me funcionó, ¿verdad?
0: Ella no se recomienda, porque es lo que te digo, no hay nada mejor de una recomendación de boca en boca.
2: Y les ve su piel.
0: Claro,
2: ¿a poco no?
0: Claro. Y que se sienten y que se ven
2: sí.
0: fantásticas. O sea, esas, yo, por eso digo, esas reuniones, mi Jerry, por eso todo el mundo te quiere. Yo tengo una paciente que todavía sigue siendo paciente mía, la conocí por Jerry,
2: ajá,
0: política de allá de Sonora. Tú sabes de quién estoy hablando. Bueno, la señora tiene 80 y tantos años.
1: Le mando sí, muchos saludos a Petra.
0: La adoramos. Pero es una señora aguerrida, sigue la
1: No, política. Tú ves a Petra Santos y juras que tiene...
0: 60
1: años.
9: Sesenta y como ella es inventada.
1: Y es una gran política y dice, yo tomándome tus elementos, ahí
0: sí,
1: la llevo.
0: No, los
1: pero bueno, pues llegamos al final de este programa. Sammy, muchísimas gracias por haber venido.
0: Muchas gracias por invitarme.
1: Marquito, muchas gracias.
9: Un beso
1: gracias
2: para todos.
1: Cuídense mucho, te los llenes de bendiciones y nos vemos en nuestra próxima emisión de este su programa
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11: ¿Sabías que hacer estiramientos diarios reduce el riesgo de lesiones y mejora tu movilidad? Hemos llegado al final de su programa, pero tenemos una cita con usted el día de mañana, aquí, en Estilo de Vida.
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18: El perro. El perro es considerado, con toda justicia, el mejor amigo del ser humano debido a su lealtad incondicional, empatía profunda y una historia de domesticación que se remonta a decenas de miles de años. Descendientes directos de los lobos, estos maravillosos mamíferos han evolucionado junto a los seres humanos, adaptándose a una infinidad de tareas esenciales que van desde el pastoreo y la protección del hogar hasta el rescate en desastres y terapia emocional. Existe una asombrosa diversidad de razas, cada una con características físicas y temperamentos únicos, pero todas comparten la capacidad innata de comprender las emociones humanas y comunicarse fluidamente a través de sus gestos y ladridos. Poseedores de un sentido del olfato verdaderamente prodigioso, los perros no solo brindan compañía incomparable en el día a día, sino que se convierten en miembros indispensables de la familia.
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5: Muy buenas noches, bienvenidos a este su programa Estilo de Vida. Yo soy su amigo Gerardo Medina, me da muchísimo gusto que nos acompañen el día de hoy a través de esta su casa, Grupo Fórmula, donde le damos poder a su voz.
6: Eso.
5: Y bueno, para compartir conmigo este espacio, resulta que es el chiquito, el chicuelo, el que llevábamos al kinder, Marco Antonio Silva.
6: Todos me llevan al kinder, yo me acuerdo perfectamente, ya Jerrito lo veía con el cabello cano, además, es encorvado y más, pero bueno, más ahora, de que es un pavo real, mi queridísimo Jerry, qué barro.
5: Gracias por los halagos, ¿eh? Me encantaron las flores, mañana vengo por la mesa. Feliz. La gratísima presencia de la también envejecida Miriam Díez.
7: ¿Cómo han estado todos ustedes?
5: Y tú no te dejes nada. Dile que cuando él iba al kinder tú todavía ni nacías. Esplendorosa Samantha Hernández.
6: Samantha que viene del camino todavía, el galán que está esperando que viene de París y va a llegar en cuánto tiempo.
7: La linda Petit del medio ya lo tengo. Yo 10 años más joven que yo también, por supuesto.
5: Dice Samantha que ya ni limpiar camas miadas, ni sobar próstatas ajenas.
6: Ay, sí, no.
5: O sea, algo intermedio.
7: Intermedio.
5: Pero
7: el de Linda Petit estamos haciendo, ya hicimos la solicitud, ya viene en camino.
6: ¿Pero qué ha pasado con el de Linda? ¿Qué le pasó a ese hombre?
7: Pues se perdió.
6: Ese prospecto.
7: Pues es que, amiguito,
6: ¿no
7: ya
6: le pasó bien la dirección o qué?
7: Yo creo que sí, pues tú sabes más que yo, porque acuérdate que te pidió a su chambela.
5: Sí, tú le prestaste al príncipe azul.
7: Sí. Yo no sé.
6: Y no llegó.
7: No llegó.
5: Sí, sí llegó, estaba bailando ahí con ella.
6: Pero él equivocado.
7: Se fue rápido.
5: Sí.
7: Es que dijo, no, creo que, no, no, que no, se está no, confundiendo. El cabecito vaya a venir, la niña quinceañera se está confundiendo.
8: El cabecito que traje me trae de con el incluido.
7: No.
5: Ay, no.
7: Por eso le mandamos a
5: Linda. Yo que tú ya no le hablaba a Marcos, ¿eh?
7: A Marcos.
5: Nada más, ¿cómo está destruyendo lo que queda de nuestra reputación? Me voy con la poca dignidad que me quedaba.
7: Ay, nos estamos bromeando mucho. Por eso les digo que no somos una cosa seria cuando yo vengo, muchachos. Vamos a hablar ahora sí de medicina.
5: Fíjate que hace anti-envejecimiento. Fíjense que hace muchos años, yo les quiero compartir una anécdota. Jorge Rivero trajo a México un producto que se llamaba Secretagogia.
7: Uh-huh.
5: ¿Te acuerdas?
7: Acuerdo, claro.
5: Y él decía, ¿tú no quieres que tus papás sean una carga? Así lo decía textual, ¿eh? Dales todo lo que puedas.
7: Sí.
5: Pues mis papás tienen, ¿qué edad tendrían en aquel entonces?
7: 60
5: años. Pues mis papás tienen 60 años. Dáselos. Y yo les comencé a dar este producto, que ya ni existe en el mercado, pero que era un elemento que estimulaba la dihidroepiandrotestosterona.

0: sacamos nosotros nuestra propia línea y se los comercializa a mis papás. Yo les quiero decir esto porque yo tenía un amigo que quiero mucho, que tiene muchísimos años que no lo veo. Se llama Arturo. Que su papá era médico, por cierto, y su mamá era ama de casa. Y le decíamos, oye, pues vámonos a Cuernavaca. No puedo, tengo que cuidar a mi papá. Sí, porque está dando Alzheimer. Oye, vámonos a Acapulco. No puedo, porque tengo que cuidar a mi mamá, no hay quien la lleve al geriatra. Y era médico el papá. Y luego teníamos otra amiga que también nunca podía hacer nada, porque las hermanas nunca le ayudaban. Eran cuatro hermanas y ella. Y de todas no se hacía una. Pero ella vivía esclavizada con llevar a la mamá. Los lunes eran de cardiólogo, los martes eran de ortopedista, los miércoles eran de uñero, los jueves eran del, o sea, siempre estaba enferma de algo la mamá. Para mí que se la chantajeaba.
1: No, pues sí.
2: Sí, también se la...
0: O sea, ¿por qué no era posible que estuviera tan enferma de todo? No voy a decir el nombre de ella porque a ella se la quemó. Pero la mamá siempre, yo decía, oye, tu mamá para mí que está hipocondríaca, ¿eh?
2: Sí, también.
0: Porque no puede ser posible que esté mala de todo. ¿Y sabes de qué estaba enferma? De depresión.
1: Uy, qué rico.
0: De eso sí estaba enferma. Porque alguien que se inventa una enfermedad diaria está enferma de depresión.
2: Claro.
0: Entonces yo comencé a ver todo esto y lo entendí muchos años después. Porque hoy en día mis papás, a los 94 años mi papá y a los 90 años mi mamá, no ocupan que los lleves al médico, no ocupan andadera, no ocupan silla de ruedas, no ocupan pañal, no ocupan que los andes cuidando. Mi papá solito maneja su camioneta, va al súper, regresa, se va a mi casa, se va al restaurante que le gusta, no necesita chofer. Mi mamá es de las que sábados y domingos le gusta hacer su casa, de lunes a viernes tiene quien le ayude, pero por flojera, o sea, no porque no pueda. Y hace su casa y acomoda y mueve y torna. Son de los que dicen, se me antoja irme a Cancún. Y le hablamos por teléfono, oye, es que pasé a tu casa y no te encontré. Pues es que estoy en la playa. Que no necesita que los lleven, que...
2: Autosuficientes.
0: Son completamente autosuficientes.
2: Cuando no depende.
0: Y eso, me decían, cuando te hablen te van a hablar nada más para disfrutar del día. Para preguntarte cómo estás, como mi papá que me lo hace rato, y me dijo, ¿cómo vas? Y el fin de semana, ¿qué vas a hacer? Me voy a Nuevo Laredo. Perfecto, a ver si la siguiente nos vemos. O sea, no te hablan para decirte, me duele, necesito, ocupo.
2: Cuídame.
0: Me cuidas, nada. Y eso es lo que no entendíamos.
2: Claro.
0: Y eso fue producto de darles todos los elementos que se les estuvieron dando en los últimos 30 años para que su calidad de vida en el envejecimiento fuera la idónea.
2: Pues ahí tienes un resultado.
0: Y los mismos que yo tomo, porque yo ya voy para los 70 años, igual que Miriam. Porque luego Miriam dice, ay, todo te robas
3: tú. Siempre me mete, nada más habla de ti. Y además llevo fumando.
0: Imagínate ahora que estemos en el séptimo piso.
2: Sastres.
0: 70 años.
3: No, es que no me lo creo, la verdad.
0: ¿Las cabronas velas en el pastel?
3: No.
0: Ponemos un cirio pascual.
3: Los bomberos.
0: Ponemos un cirio pascual. Entonces,
3: nos vamos con los bomberos.
0: Lo compramos y lo partimos a la mitad. Tiene la mitad de tu cirio y la mitad del mío.
3: Qué bonito. O sea, en vez de buscar salón, nos vamos con los bomberos y allá lo hacemos.
0: Mientras no sea que en vez de buscar salón vayamos a Galloso.
2: Oye, pero qué bonito decir, estos años tengo, porque hacemos las
0: cosas. Que lo digamos con orgullo.
2: ¿Por qué la gente
0: a los 70? Vean cómo nos vemos.
2: Me siento.
3: Rumbo a los 70. Tú no me lo vas a creer, yo se lo he dicho a él. De los 60 a los 65 se ve un envejecimiento, empiezas a sentirlo.
2: Sí.
3: De los 65 a los 70 lo sientes mucho más.
2: Claro.
3: Y es increíble, no es lo mismo, es como un bebé.
0: Pero
3: cuando le dices que tiene bebito a 5 años o de 5 años a 10 años,
2: es otra persona.
3: El cambio es abismal. Sí, sí. Es igual, te lo juro, ¿eh?
2: No, claro, pero, el envejecimiento.
0: Pero vámonos un pequeño corte, estamos durando con ustedes en mi programa.
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0: Colágeno es la principal proteína componente del tejido conectivo. Constituye de 25 a 35% de las proteínas totales que forma fibras, las fibras colágenas. Es el componente más abundante de la piel y de los huesos. Las moléculas de colágeno tienen distintas formas y funciones. En tendones, forman fibras rígidas encordadas, resistentes a la tensión. Por otro lado, en la piel, permite la expansión en todas direcciones sin deformaciones. El colágeno se encarga de dar estructura, firmeza y elasticidad a la piel y mantiene la salud de tus músculos, ligamentos, tendones y articulaciones. El propóleo es un antibiótico natural que protege al cuerpo de los virus, promueve la salud bucal, es benéfico para el aparato digestivo, quita el mal olor de los pies, auxiliar en las quemaduras. Territorio animal.
2: El canario es un ave doméstica pequeña y elegante que ha sido criada en cautiverio durante siglos, siendo mundialmente famosa por el prodigioso y melodioso canto de los machos. Estos pájaros destacan por su variedad de colores vibrantes, que van desde el clásico amarillo brillante hasta tonos rojizos y blancos. A diferencia de los loros o las ninfas, los canarios no requieren una interacción física constante, ni ser domesticados para el contacto humano directo. Ellos prefieren la seguridad de su jaula, donde disfrutan saltando entre perchas y balanceándose. Su cuidado es relativamente sencillo, basándose en una buena mezcla de alpiste, agua limpia, baños regulares y un lugar iluminado sin corrientes de aire. Su canto alegre aporta una atmósfera de paz, frescura y naturaleza inigualable a cualquier hogar.
0: Una vuelta al mundo.
2: Tokio, Japón. Tokio representa la fusión más espectacular y armoniosa entre las tradiciones ancestrales del continente asiático y el futurismo tecnológico más avanzado. Esta colosal e hiperactiva metrópolis sorprende al mundo con su impecable organización, seguridad absoluta y un orden civil ejemplar que contrasta con su alta densidad demográfica. El paisaje urbano transita con gracia desde los pacíficos santuarios sintoístas rodeados de naturaleza hasta los distritos de Shibuya y Shinjuku, iluminados por gigantescas pantallas LED y habitados por las últimas tendencias de la moda urbana global. Su capacidad para adoptar la influencia occidental sin perder un ápice de su mística identidad oriental la convierte en una joya cosmopolita verdaderamente única.
3: Ugultip Man lanzó Gemini Robotics CR2, su modelo de razonamiento integrado más avanzado para robótica, que funciona como un cerebro de alto nivel para robots y permite que estos interactúen con humanos. Este modelo de razonamiento razonamiento permite a los robots comprender el mundo físico y planificar tareas complejas con 91.3% de precisión al detectar el momento exacto en que ocurre un evento físico. Fue diseñado para que el robot anticipe las acciones futuras mientras las ejecuta simultáneamente, gracias a que monitorea continuamente la señal de video para supervisar su propio progreso y adaptarse si surge algún problema, y de la misma forma sabe con precisión cuándo pasar al siguiente paso. Es capaz de coordinar flotas de robots debido a que el modelo permite la colaboración para que puedan trabajar juntos en espacios compartidos y completar flujos de trabajo complejos que un solo robot no podría realizar. Soy Aide Rivera. 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
1: Y ya estamos nuevamente con ustedes aquí en el programa
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1: Bueno, yo ahí no sé si porque soy varón y yo produzco testosterona y ella produce estrógenos, pero no lo siento tanto el cambio abismal que dice. Y yo tengo muchas conocidas, muchas. No quiero decir nombres porque dicen así como ya, y luego le ven las quemas, ¿no? Sí. Pero hay muchas que son artistas que se ven espectaculares y ya tienen 70 años.
5: Sí, claro.
1: Se ven y están trabajando como si tuvieran 50.
5: Y se cuidan.
6: Olivia Collins,
5: ¿cómo la ves?
1: Yo no queriendo decir nombres.
6: No, pero ella ya me le dice, sabe.
5: Pero se cuidan.
1: Bueno, entonces ya, Olivia Collins, Maribel Guardia, Lucía Méndez.
5: Se cuidan mucho.
1: Todas ellas.
5: Que se ven
1: espectaculares.
5: Y la energía.
6: La pastel.
1: Entre los 65 y los 70 años. Uh-huh. Bueno, se ven increíbles. Y ya, cuando llegas a los 70, ya comienzas el camino hacia los 80. Y no se nota, no se ve, no ves deterioro, no ves cansancio. Uh-huh. Si tú trabajas la medicina anti-envejecimiento.
5: Así es.
1: Vas a llegar a tener una extraordinaria
5: calidad de vida.
1: Así
5: es.
1: Uh-huh. Una extraordinaria calidad de vida.
5: Sí.
1: Y con eso vas a tener una extraordinaria calidad de muerte.
5: Uh-huh. Así es.
1: Extraordinaria calidad de muerte. ¿A qué me refiero? No vas a morir entubado, ni en terapia intensiva.
5: Exacto.
1: Ni lleno de agujas, ni con sondas, ni gastándote todo el dinero que no tienes. Exacto. En un hospital.
6: Uh-huh.
1: Eso es tener una buena calidad de muerte.
5: Pues invierten.
1: Que vayas y te acuestes y te dio un infarto. Sí. Y sonriendo te recogieron en tu cama el otro día.
5: Ahí quedaste.
7: Punto. Esa es la muerte deseada para todos.
1: Te lleven en hospitales, entubado, con dolor, con sedantes, en una ambulancia, sin dinero. Eso es, ¿qué calidad de muerte deseas?
7: Uh-huh. Exacto. Muchos creen en la diálisis. O sea, yo llego a pacientes y me dicen, es que yo voy a la diálisis 3 veces por semana. Eso no es calidad de vida. ¿Estás de acuerdo? Porque entonces la gente depende de quién lo lleva, que llegue a la ambulancia por ellos, el dinero al que te gastas. Entonces todo lo que es medicina regenerativa, antienvejecimiento y longevidad.
5: Todo, o sea, preventivo.
7: Es claro. Todo preventivo y no correctivo, justo lo que acabas de decir con tus papás. Tú empezaste hace 20 años a darles 30 años a tus papis. Yo los veo tan fantásticos. O sea,
1: sí,
7: están,
1: mi papá se ve de 80.
7: Que mucha gente.
1: Mi mamá se ve de 80 también.
7: Claro.
1: Mi papá es más joven que mi mamá.
7: Y guapísimos, además.
1: Sí.
7: Mi mamá también maneja, va al súper sola, no depende de nadie. Sí, de sola. Mi mamá tiene 85, cumplió este año de 85.
6: Mucho más joven.
1: Tu mamá se ve como
7: y se ve mucho más joven.
5: También, sí.
7: Y está maravillosa. Y sabes qué es más, vamos y la visitamos. Y ya me quiero ir corriendo porque le ensuciamos a que se enoja y que la niña que se ya corrió, porque son idiáticos. Entonces ella es tan perfecta en su casa en que si llego yo con mis perros. O sea, entonces. Y la respeto, ¿no?
1: Mm.
7: Entonces aquí la cuestión es que creo que hasta le estorbamos los hijos.
1: Es que ya están en la edad como Mauricio Herrera, que te ponen el letrero en la puerta, ¿no?
7: Sí.
1: Bienvenidos a este humilde hogar, que ni es humilde, ni es tu hogar.
7: Ni es tu hogar, así está. Y ya, ¿qué hora se van y cuándo se van?
1: Mis papás son iguales, ¿eh?
7: Sí.
5: Las visitas por un rato, por eso son visitas.
7: Y serás mi hija, mi nieta y mi bisnieta, los amo y las adoro, pero, o sea, ¿qué hora se van? Porque yo me voy con mis amigas al ejercicio y a mi café y a mi comida. Tiene su rutina.
1: Mis papás salen a hacer ejercicio todos los días.
7: Sí, ella también. Entonces, pero también le hemos invertido. O sea,
1: sí. Es la inversión. Porque tengo muchos conocidos que viven atados a su propio médico, porque ya la edad que tenemos, uh-huh, ya están más fregados que los papás.
7: Exacto.
1: Y más aparte cuidan a los papás enfermos de todo.
6: Sí.
1: Entonces, pues ahí es donde tienen que escogerle.
7: Sí, por eso te digo que eso yo lo he vivido. El preje se lo toma mi mamá todos los días también. Se le acaba y ya me avisa, ya se me va a acabar el preje. Pero hace ejercicio. Su maestra de gimnasio, en realidad la invitó a desayunar al club, la conocí, divina, y dijo, tu mamá es la más grande, yo creo que todo mi grupo, y la que más es
5: la más activa,
7: la que es más, dice, digo, sí, yo soy igualita que mi mamá. No, ya quisiera tener de verdad.
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1: 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Y bueno, esto a colación de que mucha gente pues pueda tener la oportunidad
5: claro,
1: sentirse y verse mejor.
7: No, y ¿sabes qué? Que hagan ejercicio, porque por ejemplo mi mamá, este es testimonio, que mi mamá ama a Jerry y se siente cuando no va a sus fiestas. Pero bueno, dice mi mamá, es que antes me dolían las rodillas horrible, desde que me tomo todos los polvitos que tiene polvitos. Jerry, porque ella le dice los polvitos. Dijo, ya no me duele. Y tengo que hace ejercicio, o sea, ella tiene mucha flexibilidad, camina.
5: Es que es importante, o sea, que hagamos ejercicio, no les, ya es parte.
7: Ya le habían dicho que tenía.
1: Miriam todos los días te hace yoga, zumba y Kama Sutra.
7: Con razón.
5: Y luego no quiere esa que llegue a esa amiga de
1: ella. Nomás no nos ha dicho con quién el Kama Sutra.
7: Es no, envidiosa. Pues es envidiosa. No está bien, amiga, no lo presumas.
5: ¿Verdad que no? Luego se lo roban.
1: Oye, pues ya estás como el cura, ¿no? Que llega el tipo y le dice, oiga, padre, yo hago el amor 5 veces al día, eso es pecado, eso es mentira.
5: Eso es mentira,
1: señor.
5: Eso es mentira. A ver quién se lo cree.
7: Ay, no.
1: ¿A poco no?
5: Pues sí, imagínate.
7: Oye, ¿te desgastas? No, yo por eso mejor de poquito.
5: ¿Verdad? Oye, más vale con buen gusto.
7: Con calidad.
5: Exacto.
7: Que cantidad. Más vale la calidad y no la cantidad.
5: ¿Sí o no?
7: Claro, como debe de ser. Eso que ni qué. Pero yoga sí todos los días.
1: Sí, ella sí yoga.
7: Ay, ella sí hace yoga todos los días. Yo desde que te conozco hace ese ejercicio. Y efectivamente, ¿qué sucede? Bueno, eres más.
5: Y me conservo en mi peso y
7: en tu talla, en tu peso. Yo desde que te conozco estás igual. Ahora, ¿qué sucede? Sí se siente el envejecimiento más en las mujeres. Tú tocaste un punto que es muy verdadero.
1: Los estrógenos.
7: La andropausia no es lo mismo que la menopausia.
5: Así es.
7: O sea, pega durísimo en las mujeres. Los hombres de repente me dicen, ¿y qué se siente cuando estás en andropausia? No, se te cae el pelo. No hay muy buena actividad sexual porque hay una disfunción eréctil. Entonces ya les empiezo a explicar cuáles son los síntomas de envejecimiento en un hombre. Y en una mujer nos pasa todo. De repente me duele todo. Y me amanecí con dolor y me duelen las articulaciones. Se me empezó a caer el cabello porque se empieza a adelgazar el cabello.
5: Es el colesterol, todo.
7: La piel, se elevan los niveles de colesterol, triglicéridos o la columna, empiezan las hernias en la columna. Entonces, ¿qué sucede?
5: Te disminuye el hueso, el músculo. Está bien padre.
7: Sí, por eso les digo, no, a mí me da cuenta que empiezo como cuando yo decía, cuando Sammy, mi hija, entró a la pubertad, dije, vinieron los extraterrestres. Me la cambiaron de hija, ¿no? Sí. Cuando me llegó la menopausa, dije, vinieron y me cambiaron a mí. O sea, me pusieron a otra señora y soy yo. Porque obviamente cambia tu vida, tu rutina, empiezas a no dormir tus 8 horas, que son cuestiones básicas para no envejecer tan rápido o acelerar el envejecimiento, ¿no? Obviamente, si fumas, pues aceleras el envejecimiento. Si tomas, aceleras
5: si
7: el envejecimiento.
5: Si te desvelas,
7: aceleras el envejecimiento. Pero ¿qué sucede?
5: Si comes demasiada azúcar.
7: Azúcar en la noche, bueno, prohibido ya después de los 30, yo les digo prohibido. Y aparte es un enemigo fatal desde toda la vida. Pero ¿qué sucede si tú te levantas, haces ejercicio, así te tomas tus suplementos?
5: Te pones tus horarios para tener un
7: eres
5: hábito.
7: Disciplinada para hacer hábitos, correcto, y cumplirlos. Entonces, la menopausia te cae menor. Mi mamá me decía, es que exageras con la menopausia. Le digo, no, mamá, es que te tocó a ti otra vida. Tú llevas una vida con todo era orgánico. ¿no? Uh-huh. Era el huevo era orgánico, la leche era orgánica, el pollo era orgánico, y a nosotros que nos toca comprarte el súper corriendo, sales de trabajar, sí, pasas al súper y todo está congelado. Uh-huh. Entonces yo después me enteré, creo que por ti, Miri, que decías, es que te conviene comprar el salmón en Costco, porque ahí vende el que es de granja y el que es libre, el que lo, no sé si, creo que tú me comentaste, y entonces ya aprendí a comprar el salmón, porque entonces no, antes yo lo compraba, veía el salmón, era el que metía, entonces hay que aprender hasta escoger los alimentos. Uh-huh. Veo ahorita a mi nieta que tiene 8 años y decía, Jerry, yo es una jovencita, ¿por qué? Porque Dios les tirón, y aparte ya está empezando a cambiarle el cuerpo a señorita, y tiene 8 años.
1: Pero vamos a un pequeño corte y estamos volando con ustedes en el programa
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0: 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Probióticos. Los probióticos son bacterias benéficas que ayudan a mejorar el sistema digestivo, el sistema inmunológico y el tránsito intestinal. Gracias a ellos, se promueve la formación de la microbiota intestinal balanceada, además de estimular el sistema inmune que previenen enfermedades y ciertas manifestaciones alérgicas. Contribuyen a mantener un estilo de vida saludable. Los probióticos, en el caso de intolerancia a la lactosa, reducen los síntomas de inflamación o distensión, mejorando su digestión. La función contra los efectos producidos por la gastritis ayuda a neutralizar la acidez, ya que su fácil desdoblamiento evita la producción de mayor jugo gástrico que genera mayor irritación estomacal. También disminuye los efectos de la diarrea, colitis y constipación. Los probióticos previenen infecciones recurrentes de vías urinarias. La microbiota intestinal puede ser destruida por muchos factores, como la presencia de virus y bacterias, la ingesta de antibióticos y otros medicamentos, la mala alimentación, exceso de azúcares, carnes, grasa o el pobre consumo de fibra. Los hábitos de vida perjudiciales como el sedentarismo, el consumo de alcohol y tabaco, el estrés o la falta de sueño también disminuyen el balance de la microbiota intestinal. El envejecimiento es otro factor por el cual se ve reducida, ya que por la edad desciende el número de estas bacterias beneficiosas. Es por ello que el consumo de probióticos es tan importante para toda la población. ¿Sabías que caminar 10.000 pasos diarios ayuda a tu corazón, tus articulaciones y tu estado de ánimo? Vamos a una breve pausa y regresamos a su programa Estilo de Vida. 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
2: La ninfa o Carolina. La ninfa es una pequeña cacatúa originaria de Australia que se ha convertido en una de las aves de compañía más deseadas del mundo gracias a su carácter afectuoso y su cresta móvil, la cual expresa sus diferentes estados de ánimo con total claridad. Estas aves son sumamente inteligentes y poseen una capacidad asombrosa para silbar melodías completas con una precisión increíble, interactuando activamente con los miembros del hogar. A diferencia de otros loros más grandes, las ninfas son pacíficas y disfrutan posarse en el hombro de sus dueños para recibir caricias prolongadas en la cabeza. Su mantenimiento requiere una jaula amplia, una alimentación variada y oportunidades para volar en espacios controlados y seguros. Su mirada expresiva y sus simpáticas mejillas anaranjadas conquistan de inmediato el corazón de cualquier amante de las aves.
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4: No hay una palabra más filosófica, más profunda y que realmente refleje lo banal y fútil de la existencia que chale, chale. Una palabra tan mexicana que va desde el caray, qué mal, ya ni modo. También lo utilizamos como sorpresa, chale, ¿no? Chale, ¿en serio renunció? O como desaprobación, chale, güey, ¿cómo hiciste eso, no? O cuando algo sale mal, chale, no pasé el examen. También es un poco esa forma de decir chale, como un poco resignación para decir que algo no salió como querías y nunca va a salir.
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8: Playa de las Conchas, Australia. Ubicada en la región de Shark Bay, Shell Beach es una de las dos únicas playas del mundo formadas enteramente por conchas en lugar de arena. Debido a la alta salinidad del agua, los depredadores naturales de un pequeño molusco local no pueden sobrevivir, permitiendo que su población crezca de forma desmedida. A lo largo de miles de años, billones de pequeñas conchas blancas se han acumulado, creando una capa de hasta 10 metros de profundidad que se extiende por más de 60 kilómetros.
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1: Y ya estamos nuevamente con ustedes en este programa
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1: Oye, sí, qué trauma cuando ya ves que las niñas se comienzan a formar.
7: Pues a Melanie, cuando fuimos a sus 15 años, dije, mi vida, yo la conocí, era una niña
5: chiquita. Es que ya lo que te digo, que a los cambios
7: te das cuenta, los cambios efectivamente lo que sea.
5: De los 10, 20 ya a los 40 no se notan tanto.
7: Aparte, hay gente que envejece guapa y hay gente que envejece fatal.
5: Sí, sí.
7: Yo ayer justo estaba viendo una película del queso de James Bond, uno muy guapo, así que no soy. Y ahorita lo estaba viendo ya viejo, se ve muy guapo, no recuerdo el nombre. Philip o algo así, no recuerdo. Bueno, y él envejeció guapo. Y yo veo al abuelo de mi nieta, que feo está envejeciendo. Al abuelo por parte de su papá.
5: Específica.
7: Porque por parte de su mamá, mi ex marido falleció y él era guapo. Entonces el papá, pero este señor era guapísimo, ¿no?
1: Sí.
7: Y ahorita yo lo veo y digo, está muy acabado.
1: Qué acabado se ve, ¿no?
7: Entonces hay cuestiones que digo, hay gente que envejece bonita y hay gente que envejece.
1: Fíjate que es curioso. Los 50 años es una edad muy rara.
7: Sí.
1: Hay gente de 50 años que se ve de 60.
7: Sí.
1: Y hay gente de 50 que se ve de 40.
7: ¿Sí?
1: No, Marco.
7: Sí, sí.
1: Hay gente que de 50 tiene la vitalidad de uno de 35.
7: Exacto.
1: Y hay gente que de 50 se siente de 65.
7: Sí. Uh-huh.
1: Hay gente que de 50 años tiene la actitud de emprender. Y hay gente que de 50 años ya quiere jubilarse.
7: Exacto.
1: O sea, como
7: la
1: que
7: actitud.
1: Es una edad muy rara los 50 años.
7: Pues estamos en una transición de patrones, ¿no?
1: Sí.
7: Acuérdate que antes a los 50 ya te querías jubilar, o era la etapa de jubilación.
1: Ah, que empezaban, voy a comenzar con mi modalidad. No, no, la modalidad es a los 60. Uh-huh.
7: Pues 50, 50 y 60.
5: Tienes que empezar a los 55.
1: Sí.
7: Y ahorita es lo que te digo, nos está tocando a nosotros ese contraste generacional, amigo, donde exacto, nosotros por ejemplo yo nos vemos, seguimos trabajando, tenemos proyectos, seguimos disfrutando la vida, viajando, porque también ya
5: tienes planes, es que también es mucho lo que tú te,
7: tus objetivos,
5: mira, entre,
7: ¿no?,
5: la herencia, entre cómo trataste a tu cuerpo, la herencia genética, porque la de los dineros es poca, te heredan todas las enfermedades y chocuras, pero los dineros no
1: es
5: mucho.
1: Que Miriam Díaz no nos quiere meter a Marco y a mí en su testamento.
5: No, no, tanto trabajo que me ha costado a mí, no, hombre.
7: Ay, amiga, pero ya muerta, ¿qué?
5: No,
7: ¿ya muerta qué? Ay, yo sí se los veo, yo los veo. Sí, yo sí, porque ya muerta, ¿qué me importa?
1: Bueno, me Samantha no es tonta. Sabe que me voy a ir yo primero.
7: Porque a veces sí me meten el suyo.
5: Así le conviene, dice.
1: No, no, dice, cierto. Aquí mi compa el viejito se me va a ir antes que yo.
7: No, pues somos contemporáneos.
5: Pero es que es cierto,
7: contemporáneos.
5: ¿Cómo has tratado? Porque el cuerpo después te paga la factura de todo lo que según tú, ¿no? Te la cobra.
7: Aquí no te vas sin pagar.
5: No, no te vas sin pagar. Entonces
7: digo, si yo de joven
9: consumí alcohol, tabaco,
5: te pasabas
9: drogas,
5: tus horas de comida.
9: Exacto, no comía yo.
5: No dormías bien, decía, a tus horas.
9: A tus horas, porque te, y claro, gracias, yo no sufro nada de cuestiones digestivas, pero mucha gente
5: yo me sí
9: dice, tengo gastritis y tengo colitis porque no comía mis horas, porque no sé qué. Entonces toda la vida tenemos un porqué, o vivo muy estresada. Yo, por ejemplo, le digo ayer cuando veníamos al programa, fíjate que nosotros siempre estamos activos, pero ya no lo vemos ni como estrés, es un estilo de vida que ya estamos acostumbrados. Hay gente que es más pasiva, más tranquila, más sedentaria, y es más, nosotros, yo el día que no trabajo me siento y no porque tenga una carga emocional.
5: No, yo no necesito, no me sobra el tiempo.
9: Digo, no me sobra, pero también digo, si yo no trabajo ese día, como que me siento inútil, que pude haber hecho algo. Y yo ayer de que él exagera, o sea, yo a la potencia, ¿no? Tres veces más, porque él venía escuchando, no voy a dar consulta acá, y que, o sea, y no me cuenta, o sea, yo lo escucho. Entonces le digo, ¿qué vitalidad tienes? O sea, no paras. Pero él descansando, que se da sus buenas vacaciones, entonces ya regresa con más vitalidad. Y es como el ser humano, tenemos que aprender, ¿no? A disfrutar los momentos. Si yo ahorita vengo, disfruto el programa, pero también estamos informando, ¿no? Y ustedes, es su trabajo, informar al público. Y es algo bien importante y una responsabilidad enorme como trabajo, pero también lo deben de disfrutar y eso los hace felices. Acá es un trabajo y que digas, ay, no, qué flojera me da hoy, porque voy a ver a fulanito y tengo que ir para cumplir mis semanas de jubilación. A mí me ha tocado pacientes así, ¿eh?
5: Ya están esperando. Te digo, depende la actitud.
9: Sí.
5: Depende tus hábitos.
9: Tus hábitos, la actitud y lo
5: tu
9: que
5: herencia,
9: viviste.
5: Como te digo.
9: Sí,
5: ¿cómo
9: la
5: trataste clínica a tu cuerpo? Ahora, todo va teniendo remedio. También si ya estás consciente de que debes de cambiar, y es una parte importante para que tú te sientas bien, porque no nada más es verse bien, ¿no?
9: Es sentirte.
5: Siéntete
9: bien. Es lo más importante, sí, es sentirte.
5: Si tú te sientes bien, entonces sí te vas a querer ver bien también, vas a querer hacer muchas cosas, vas a tener las ganas de aprender algo nuevo, de hacer actividades. Es todo un conjunto.
9: Que eso es la longevidad.
5: Eso
9: es lo que vamos a hacer.
5: Eso es tener una calidad
9: con calidad
5: de vida.
9: Alimentándome bien, nutriéndome bien, teniendo hábitos de ejercicio, de
5: así
9: reunirme
5: es
9: con los amigos, de disfrutar
5: es
9: la vida
5: también,
9: de irme de vacaciones, de decirme merezco esto, oh, no creo que gasté, ay, ya me gasté tanto, no, invertiste en ti.
6: Claro,
9: ¿no? O sea, yo invertí en una blusa que me gustaba, qué padre, invertí en las zapatillas que yo ya he trabajado 50 años, si ya tengo 65
5: zapatillas.
9: Pues sí, me quiero, por eso decimos ahorita de las herencias.
5: Un viaje, hay gente que le gusta invertir
9: en ropa. El día que yo me muera no me voy a llevar
5: viaje,
9: nada, ¿no? Tú me lo decías, Jerry, ¿el día que nos vamos?
6: El viaje te va, no cabe en la caja,
9: no,
6: ni el coche,
9: nada,
6: ni la casa, ni el
9: la
6: guardarropa,
9: joya,
6: ni las
9: nada,
6: joyas,
5: ¿y
6: ni
5: como
6: nada
5: dicen, lo viajado?
9: Nadie nos lo quita.
5: Exacto.
9: Lo viajado, lo comido, lo bailado y
5: exacto,
9: lo...
5: Exacto.
9: Nadie nos lo quita. Nadie nos lo quita. Exacto. Yo soy virgencita.
1: No, acuérdate que las personas sexualmente activas viven más tiempo.
9: Por eso te digo que cuando hace rato comenté,
5: ¿te revelas que te mueres en 10 minutos?
9: No, es que hace rato también comentaba Jerry, bueno, 3 meses el viejito, no es cierto, somos, o sea, 10 años de diferencia entre una persona de 10 hacia abajo, me refiero, 1, 2, 3, 4, 5, 6, los que tengas, somos de esa generación.
6: Sí.
9: O sea, si tú ves, por ejemplo, que Andrés, lo que antes mi celular, ¿no? Y era el teléfono. Lo que eran mis iPods eran los que nos poníamos, ajá, ¿no? O sea, todo
5: ya
9: eso
5: ya lo están cambiando otra vez.
9: Modernizando, porque así va cambiando también la biotecnología,
5: claro,
9: va cambiando la medicina.
5: Claro.
9: Ahorita ven que Putin dice que ya sacó la cura del cáncer. Mm. Entonces hay cuestiones que sí nos va a tocar vivir y ver. Ahorita la tecnología nos rebasa. Digo, ChatGPT a mí me impacta. O sea, de repente tengo una duda y antes de correr a hablarle a mi veterinario, porque ya lo traigo.
5: Te hablas al
9: porque me sale muy caro además. Entonces ya le hablo a ChatGPT y ya me dice, sí, tus perrita fulana que tuvo no sé qué en tal fecha, o sea, te lleva todo un récord, ¿sabes? Entonces, todo esto que estamos viviendo hoy por hoy, a mí me encanta, pero hay que saber cómo, ¿no? Y usarlo para bien, no para mal, porque también hay gente que...
5: Y todo va cambiando, ¿eh?
9: La educación, me decía ayer, es que me hablan que si quiero tomar una maestría en no sé qué... Yo, mi abuelo, la última maestría se aventó a los 80 años. Me dice, yo ya no, ya estudia, pero toda la vida estudia. O sea, yo lo veo toda la vida, está actualizado. Nosotros somos de la gente que estamos actualizados y toda la vida aprendiendo, porque la memoria, acuérdense que también es, hay que estarla activando,
1: ejercitando.
9: Lo que es la el cerebro, si tú no lo ejercitas, se atrofia como cualquier músculo.
5: Leer, hay que...
1: Y para todo eso hay tratamientos,
9: ¿eh? Claro. Sí, o sea, tú, por ejemplo, el glutatión, yo es que, o sea, llego con el glutatión, a mí me encanta el glutatión, de hecho, ahorita lo traje en laminitas, me lo estoy poniendo, que aparte que me lo tomo, me lo pongo en la laminita, porque tenemos que estar aprendiendo a la vanguardia, y eso, una lámina que te pones sublingual, que también ya la va a tener aquí mi amigo. Esas son cosas que ya se me olvidó traer mis suplementos, no me lo tomé. Ay, pues ya te pones la laminita y ya te sientes mejor. Y todo eso va de la mano, decíamos, con medicina antienvejecimiento regenerativa, que no solamente estoy tomando un suplemento para sentirme bien, sino que me está regenerando, lo que dijo Jerry en el primer bloque. Cuando llegué con el neumólogo, me dijo, tus pulmones están maravillosos porque se regeneraron. Esa es la evidencia de lo que hablamos, ¿no? O sea, no solamente, les decía del doctor Argüelles, cuando decía, es que yo prefiero regenerar el corazón porque no hay donantes, si no se me mueren los pacientes. Entonces, este tipo de investigaciones que están logrando que las células madre... Nos están regenerando, es donde yo ya demuestro la evidencia hoy por hoy, y que el paciente no me diga nada más, me siento bien, me veo bien, ¿no? Me ha tocado ver del consultorio de Jerry que la gente llega en silla de ruedas y se va caminando.
1: Pero vamos a un pequeño corte, estamos volando con ustedes en su programa
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11: El magnesio es un mineral esencial para tu cuerpo. Ayuda a reducir el cansancio, apoya la función muscular y contribuye al buen funcionamiento del sistema nervioso. Incluirlo en tu rutina diaria puede marcar una gran diferencia en tu bienestar. 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
2: Berlín, Alemania. Berlín es una ciudad única cuya identidad cosmopolita está profundamente ligada a la libertad, la resiliencia histórica, la contracultura y la vanguardia artística. Tras la caída de su emblemático muro, la capital alemana se transformó en el refugio predilecto para creativos, programadores informáticos, músicos y estudiantes de todo el mundo. Sus calles son un recordatorio constante de la historia del siglo XX, decoradas hoy con el arte urbano más disruptivo del planeta. Barrios multiculturales como el Kreuzberg y Neukölln son famosos por su vibrante vida nocturna y una escena gastronómica diversa que abraza el veganismo y las cocinas globales. Berlín no busca el lujo arquitectónico tradicional. Su verdadero valor radica en una atmósfera inclusiva, tolerante, bohemia y en su incesante capacidad de transformación cultural.
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2: Cada vez es más común ver adolescentes que se sienten profundamente ofendidos ante una corrección, una crítica o una exigencia. Sin embargo, la vida está llena de retos, desacuerdos y momentos incómodos que requieren fortaleza emocional. Como padres y educadores, nuestro objetivo no es evitarles toda frustración, sino enseñarles a enfrentarla de manera saludable. Permitir que resuelvan problemas, asumir responsabilidades y aprender de sus errores fortalece su carácter. No se trata de ser duros, sino de acompañarlos mientras desarrollan resiliencia, tolerancia a la frustración y confianza en sus propias capacidades. Cuando un joven entiende que equivocarse forma parte del aprendizaje y que puede superar las dificultades, se convierte en un adulto más seguro y preparado para enfrentar los desafíos de la vida con equilibrio, perseverancia y una actitud positiva.
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8: Izamal, Yucatán, conocida como la ciudad de las tres culturas. Esta bellísima localidad yucateca destaca porque prácticamente todos sus edificios y templos están pintados de un radiante color amarillo. El majestuoso convento de San Antonio de Padua, construido sobre una antigua pirámide maya, domina un entorno donde el pasado prehispánico, la época colonial y la vida moderna coexisten con absoluta armonía.
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2: Tazón de quinoa y vegetales. Combina una base de quinoa cocida con brócoli, zanahoria y pimientos asados a la parrilla. Añade un toque ligero de salsa de soya baja en sodio para sazonar. Es un platillo vegetariano completo, rico en fibra y energía.
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1: Y ya estamos nuevamente con César en su programa
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1: Y lo que dice Sammy, que es algo que yo siempre les he dicho, nadie se muere más que del corazón. No existe nadie que muera de otra cosa más que del corazón. Y el corazón es el que hace la diferencia entre que vivan ustedes 90 años y vivan 80. Y habrá gente que diga, es que se murió de cáncer. No, tenía cáncer y se murió del corazón. Es que se murió de tuberculosis. No, tenía tuberculosis y murió del corazón. O sea, porque no se detuvo el virus de la tuberculosis, lo que se detuvo fue el corazón. Ni tampoco se detuvieron las células cancerígenas, se detuvo el corazón. O sea, de lo que muere la persona es del corazón. En el momento en que el músculo cardíaco deja de funcionar, deja de irrigar sangre al cerebro y a los demás órganos. O sea, en el momento en que el corazón se detiene es cuando la persona está clínicamente y fisiológicamente muerta. Entonces, si nosotros trabajamos sobre el corazón, si mantenemos un corazón sano, vital, saludable, si nuestros hábitos van encaminados a reducir la hipercolesterolemia, si bajamos los niveles de glucosa, si controlamos la presión arterial, si no tenemos sobrepeso y si aparte tomamos antioxidantes que ayuden a evitar el deterioro de la colinesterasa de las células madres, de la cola, del cromosoma, ¿verdad?, de las células madres, entonces vamos a comenzar nosotros a tener una mayor calidad de vida. Miren, el otro día que fui a dar la reunión de Chabacano, que la voy a volver a dar en esta ocasión, llegaron las Auroritas, yo así les digo a mis amiguitas, nada más una se llama Aurora, la otra se llama Mari Carmen, pero les decimos que son hermanas. Me acuerdo que cuando su mamá tenía 85 años, me llevaron a su mamá. Estábamos todavía en Mississippi, no, en Pánuco, en Río Pánuco estábamos. Me llevaron a su mamá y me dijeron, es que quiero que mamá viva un poquito más de tiempo, con mejor calidad de vida. Iba su mamá bastante deteriorada de su organismo. Era maestra. Ella dejó de dar clases hasta los 86 años. Un año después dejó de dar clases. Y dice, pues era que viva más tiempo. Entonces, ellas yo creo que pensaban que nos dure unos 10 años más, ¿no? Eso que les cuento, hace 21 años, acaba de cumplir 106. Mira. Entonces, de hecho, yo le celebré sus 100 años de vida en el Samos de Villa de Cortés. Hace 6 años. Y le digo, ¿cómo sigue tu mamá? Bien, ¿ya cuántos años tiene? 106. O sea, se puede alargar la vida con una muy buena calidad si eres constante y tomas esos elementos.
7: Cierto. Es longevidad y decisión, ¿no?
5: Claro.
7: Que la señora decidió y las hijas decidieron.
1: Y todos los que van a la reunión de Villa de Cortés saben de quién estoy hablando. Todos, los más de 100 asistentes a esa reunión saben de quién estoy hablando, entonces no es nuevo, ¿no?
7: Claro, exacto, pero tú lo has venido haciendo de hace tiempo y tu gente, por eso te adoro. Yo el otro día fui a una reunión que me invitaron en la Maraca y amé,
9: O sea, porque se acercan varias pacientes tuyas a decirme, hola, ¿cómo estás? ¿Te acuerdas de mí? Claro, que no sé qué, cuando estuve un tiempo con Martín en Polanco. Entonces, obviamente conocí a varias. Y aparte, todas animosas, bailadoras, vestidas
5: sí,
9: de Shakira, así, y elegantísimas.
5: Felices,
9: ¿no?
5: Bailando.
9: Y preciosas. Entonces yo digo, qué padre que les das esa vitalidad. Y yo creo que es un momento de alegría, de festejo y de celebrar la vida. No nada más les das esa parte de nutrición, ¿ves? Yo veo que la gente, por eso son tus fanáticas, o sea, ya no son tus fans, son tus fanáticas porque esa alegría tú se las has regresado, mi querido Jerry. Y eso que las señoras vayan y bailen y se sientan contentas y el grupo de amigas, ahorita que están las auroritas, me vino a la mente así porque eran como varios grupos de señoras ya grandes.
5: Y disfrutan.
9: Y así me imagino a mi mamá, porque ella vive en Cocoyoc, yo no tengo la fortuna de verla todo el tiempo, pero yo así me imagino a mi mamá, y es que fuimos a cantar a la casa de no sé quién, y tuvimos la jugada con no sé cuánto, y tuvimos canasta en la casa de no sé quién, y desayunamos. Entonces así las veo a las señoras celebrando la vida, porque ellas están para celebrar, para disfrutar, ¿no? Su edad, y ya nos dieron todo a los hijos, a los nietos, y hasta a los bisnietos, ¿no? Entonces, ¿qué sucede una señora de 106 años con calidad de vida? Así quiero llegar.
1: ¿No ocupa bastón?
9: No, pues qué maravilla.
1: ¿Está escribiendo un libro?
9: Qué bendición.
1: ¿Está escribiendo un libro? Y lleva una vida normal, o sea, me refiero sin enfermedades, sin deterioro orgánico, sin estar metida en el consultorio de un doctor, normal.
9: Qué bendición, es que eso para mí es una bendición, pero es disciplina.
1: Entonces, Sammy maneja la medicina regenerativa.
9: Así es, así es.
1: Entonces, todos los que quieran pueden hablarle, pueden hacer una cita con ella para que les explique todas las terapias que hay, porque hay muchas terapias.
9: Así es.
1: Todas las terapias que hay para que tengan una mejor calidad de vida. 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
9: Claro.
1: Y bueno, recuerden que solamente el día de hoy, porque ya nos emocionamos aquí, agrediéndonos sí. unos a los otros.
5: Ya estamos encarrerados.
1: Ya estamos calientitos. 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Nos quedan cuatro minutos. Entonces, fíjense, por ejemplo, ¿cuántas veces los tratamientos han ido modificándose, cambiando, no?
10: Uh-huh.
1: Antes decían, es que para que tú te veas bien, uh-huh. tienes que hacerte tal tratamiento cosmético, no voy a decir nombres porque muchos se lo siguen ocupando, ¿no? Y resulta que a la larga dicen, es que ese ya no se ocupa porque se descubrió que tenía esta reacción.
5: Sí, hombre.
1: O hazte tal otro tratamiento, ese ya no se ocupa porque ya se vio que realmente no daba el beneficio que decía. Y hazte otro tratamiento, o sea, la vanguardia en los tratamientos cambia día con día.
5: Sí, es cierto.
1: O sea, van, es impresionante, es más lo que cambia un tratamiento regenerador, ahora ya son regeneradores, un tratamiento regenerador que incluso la misma tecnología de las computadoras. Cambia más rápido. Y Samantha se fue a actualizar, acabas de ir a Corea.
9: A Corea, correcto, he estado en Corea, en Asia, Japón, Corea y China estuve.
1: Y estuviste en los tres.
9: Sí.
1: Y ahorita vas a ir a dar un congreso en inglés, ¿a dónde?
9: Primero voy a Venecia y luego de ahí me voy a Atenas, a Grecia. Me invitaron a dar una conferencia de lo de células madre, justo de... Nosotros somos de la comitiva de México, de las células madre mesenquimales, autólogas.
1: Entonces, pues alguien que va hasta Europa a dar una conferencia en un idioma extranjero sobre una terapia que está revolucionando y donde van de todos los países del mundo, pues puede ser una persona de mucha confianza para hacerles una valoración y para darles una recomendación con respecto a los problemas que tengan ustedes en conforme al deterioro de su organismo.
9: Muchas.
1: Y bueno, aparte, si ustedes toman pues sus elementos como su precursor de glutatión,
9: claro.
1: su cartridol, su ácido hialurónico, los que necesiten, pues van a estar todavía muchísimo mejor. 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Y pues todo esto va manifestándose en el día a día, en los pacientitos que nosotros tenemos. Por eso los invitamos a las reuniones, para que ustedes, muchas de las personas que llegan a las reuniones, yo por eso los cito media hora antes, a veces llegan hasta una hora antes, para que todos comiencen a platicar unos con otros, los nuevos con los que ya tienen mucho tiempo ya, y les pregunten, oiga, si ¿sí funciona?
5: ¿Y cómo le va a usted?
1: ¿Cómo le va a usted? ¿No es puro choro? ¿Cuántos años tiene viniendo? Porque muchas veces dicen, ¿cuánto tiempo tiene viniendo? Yo tengo 15 años, yo tengo 20 años, yo tengo 18 años, yo tengo 14 años. Y la gente se queda impresionada. ¿15 años, 20 años? Sí. Y no he dejado de tomar mis elementos porque yo llegué en tal condición y así, y así, y así. Fíjate que incluso cuando doy las asesorías o consultas gratuitas ahí en Tonalá, se llegan a juntar hasta 40 personas en la recepción. Uh-huh. Y las 40 comienzan a platicar, y usted que está mala, y usted ya lo está tomando, y usted cómo va, y usted se le ha quitado, sí, y usted qué ha sentido. Y eso le da mucha
5: seguridad. Ya se recomiendan, ¿verdad? No,
9: es que ellas mismas se recomiendan, ¿por qué? Sí. Porque lo han probado. O sea, porque
5: no, usted no hay mejor... tiene artritis, ay, no me diga lo que esto debe de tomar, porque a mí sí me funcionó, ¿verdad? Uh-huh.
9: Ellas mismas se recomiendan, porque es lo que te digo, no hay nada mejor de una recomendación de boca en boca.
5: Y les ve su piel.
9: Claro.
5: ¿A poco no?
9: Claro. Y que se sienten y que se ven, sí, fantásticas. O sea, eso es, yo, por eso digo, estas reuniones mi Yerre, por eso todo el mundo te quiere. Yo tengo una paciente que tú has seguido siendo paciente mía, la conocí por Yerre, política de allá de Sonora. ¿Tú sabes de quién estoy hablando? Bueno, la señora tiene 80 y tantos años.
1: Le mando, sí, muchos saludos a Petra.
9: La adoramos. Pero esta señora aguerrida sigue la...
1: No, política. Tú ves a Petra Santos y juras que tiene...
9: 60
10: años. Claro, 60 años. Activa y como es inventada.
1: Muy inteligente. Y es una gran política y dice, yo tomándome tus elementos, ahí la llevo.
9: No, los...
1: Pero bueno, pues llegamos al final de este programa. Sammy, muchísimas gracias por haber venido.
9: Muchas gracias por invitarme.
1: Marquito, un placer que haya
5: venido. Un beso para todos.
1: Cuídense mucho. Dios llene de bendiciones y nos vemos en nuestra próxima emisión de este su programa.
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0: ¿Sabías que hacer estiramientos diarios reduce el riesgo de lesiones y mejora tu movilidad? 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
1: Pura energía noventera. Another Night fue un fenómeno de las pistas de baile en 1994 gracias a Real McCoy. ¿La recuerdan? Una mezcla irresistible de Eurodance, melodía pegajosa y esa voz robótica que se quedó grabada en la memoria colectiva. Perfecta para activarse aunque sea solo en la mente. Aquí Another Night en Sonido Brown.

0: La empresa china de inteligencia artificial Minimax lanzó H3, un nuevo modelo de generación de video multimodal de código abierto. También conocido como Hailo 3.0, se caracteriza por sus capacidades unificadas, es decir, procesa texto, imágenes, video y audio en un solo flujo de trabajo y es capaz de generar clips de hasta 15 segundos con una resolución 2K. El modelo destaca porque genera video con sonido estéreo nativo, lo que garantiza que no hay separación entre voz, efectos de sonido y música, debido a que modela cada elemento conjuntamente en una sola instrucción. Este fue diseñado con tecnologías como en Context Regeneration, Contextual Omni-Representation, H3 Omni-Transformer y, de acuerdo con la empresa, está listo para crear contenido comercial para publicidad, branding, comercio electrónico, diseño de producto y juegos por un precio menor a un tercio de los modelos convencionales. Soy Aide Rivera. Más detalles en radioformula.mx.
1: Letras con Primitivo Olvera.
2: Año 3 Conejo o 1340. Tras la derrota de los tepanecas, amos de la Náhuac, una guerra de poder se cocina al interior de la alianza triunfadora. Tlacaelel, joven guerrero y consejero de Ixcoac, el rey mexica, confronta a Nezahualcóyotl, el culto señor de Texcoco, refugiado con sus huestes en Tenochtitlán, a espera de que sus aliados cumplan la promesa y ayudarlo a recuperar su territorio. Tlacaelel, armado de resentimiento y una inagotable hambre de poder, mueve todos los hilos a su alcance, se transfigura en el emisario de Huitzilopochtli para manipular guerreros y gobernantes a fin de terminar con su rival. Compleja en donde personajes femeninos aparecen como símbolo de resistencia a una tradición que las excluye. Enrique Serna se confirma así como uno de los grandes retratistas de la historia mexicana a través de un ojo clínico que entra y descubre las entrañas más ocultas del poder.
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2: Los ojos de las abejas tienen pelos microscópicos para recolectar polen mientras vuelan de flor en flor por campos.
1: La importancia del saber.
2: La bandera de Dinamarca es la más antigua del mundo, que todavía se utiliza por una nación soberana e independiente.
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3: La letra J es la única que no aparece en la tabla periódica de los elementos químicos del mundo.
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2: Un solo rayo contiene suficiente energía para tostar 100.000 rebanadas de pan en una fracción de segundo muy pequeña.
1: Aprendamos juntos.
3: Los osos panda nacen ciegos, rosados y con un tamaño similar al de una barra de mantequilla común de cocina.
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3: Las jirafas duermen solo 20 minutos al día. Esto para mantenerse alerta ante posibles depredadores que acechan en la sabana africana.
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2: La cordillera de los Andes es la cadena montañosa continental más larga de la Tierra, cruzando 7 países de Sudamérica.
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2: Playa de Arena Verde, Estados Unidos. Conocida oficialmente como Papakolea, esta joya exótica se encuentra en la Isla Grande de Hawái. Es una de las 4 únicas playas en todo el planeta que posee arena de color verde oliva. Esta tonalidad tan extraña se debe a la presencia masiva de cristales de olivino, un mineral pesado que se desprende del cono volcánico que rodea la bahía tras las constantes erupciones. El mar erosiona la roca volcánica, lavando los materiales ligeros y dejando este espectacular matiz verde que contrasta con el océano.
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1: El gato. El gato doméstico es un felino fascinante que combina a la perfección, elegancia natural, independencia indomable y un magnetismo misterioso que ha cautivado a la humanidad desde el antiguo Egipto. A diferencia de otros animales de compañía, los gatos conservan intactos sus agudos instintos de cazadores solitarios, lo que se refleja en su agilidad superior, su oído hiperdesarrollado y su visión nocturna impecable. Son mascotas extremadamente limpias, que dedican gran parte del día a su aseo personal y demuestran su afecto de maneras sutiles pero profundas, como el reconfortante ronroneo o el suave roce de su cabeza. Su capacidad para adaptarse a espacios pequeños como apartamentos, sumada a su naturaleza silenciosa y pacífica, los convierten en compañeros ideales para la vida urbana moderna, aportando una serenidad única y un toque de misterio al hogar.
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2: Una palabra que pasó a la lengua española y a muchas otras lenguas y que proviene del croata es la palabra corbata, porque justamente entra al español por el italiano cravata y a su vez viene del francés cravat, que significa justamente croata. Y es que este término nació a finales del siglo XVII durante la guerra de los 30 años, cuando los soldados y mercenarios croatas fueron los primeros que utilizaban un pañuelo en el cuello, arriba de la camisa y dentro del saco. Y esta moda que empezaron a copiar los franceses y otros europeos se llamó el cravat.

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1: Dubái, Emiratos Árabes Unidos. Dubái ha emergido en pocas décadas desde el desierto para convertirse en una de las ciudades más hiperconectadas, lujosas y cosmopolitas del siglo XXI. Más del 80% de su población es de origen extranjero. La ciudad es famosa mundialmente por su arquitectura audaz que desafía los límites humanos, albergando el Burj Khalifa, el edificio más alto de la Tierra, e islas artificiales visibles desde el espacio exterior. Dubái funciona como un nexo comercial estratégico entre Europa, Asia y África, atrayendo inversiones, turismo de gran lujo y mentes brillantes orientadas a la innovación tecnológica. Es un oasis de modernidad donde la tradición árabe se enlaza con la ambición futurista más espectacular del planeta.
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2: San Cristóbal de las Casas, Chiapas. Este pueblo mágico, envuelto en la neblina de los altos de Chiapas, enamora con su ambiente colonial y bohemio. Sus coloridas casonas, templos barrocos y andadores peatonales conviven con la vibrante riqueza cultural de las comunidades. Disfrutar de un café local mientras se aprecian los textiles tradicionales artesanales envuelven al viajero en una atmósfera mística e inolvidable.
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1: La llegada de un nuevo bebé transforma la vida de toda la familia, especialmente la de los hermanos mayores. Para un niño pequeño puede ser difícil comprender por qué ahora deberá compartir la atención, el tiempo y el cariño de sus padres. Es normal que experimenten celos, tristeza, enojo o inseguridad. En lugar de juzgarse esas emociones, es importante validarlas y ayudarlo a expresar con confianza. Hazlo sentir parte de esta nueva etapa, involúcralo en pequeños preparativos y procura dedicarle momentos exclusivos en los que pueda disfrutar de tu atención sin interrupciones. Recuérdale con palabras y acciones que sigue siendo profundamente amado y que su lugar en la familia nunca, nunca cambiará. Cuando un niño se siente seguro del amor de sus padres, le resulta mucho más fácil recibir a su nuevo hermanito con cariño y con alegría.
2: Cuida lo que comes.
3: Ensalada de garbanzos y espinaca. Mezcla garbanzos cocidos con hojas tiernas de espinaca, cebolla morada finamente picada y cubos de pimiento rojo. Adereza con vinagre de manzana y orégano seco. Aporta una excelente cantidad de proteína vegetal y fibra para tu día.
4: Google DeepMind lanzó Gemini Robotics Air 2, su modelo de razonamiento integrado más avanzado para robótica, que funciona como un cerebro de alto nivel para robots y permite que estos interactúen con humanos. Este modelo de razonamiento permite a los robots comprender el mundo físico y planificar tareas complejas con 91.3% de precisión al detectar el momento exacto en que ocurre un evento físico. Fue diseñado para que el robot anticipe las acciones futuras mientras las ejecuta simultáneamente, gracias a que monitorea continuamente la señal de video para supervisar su propio progreso y adaptarse si surge algún problema, y de la misma forma sabe con precisión cuándo pasar al siguiente paso. Es capaz de coordinar flotas de robots debido a que el modelo permite la colaboración para que puedan trabajar juntos en espacios compartidos y completar flujos de trabajo complejos que un solo robot no podría realizar. Soy Aide Rivera. Más detalles en Radio Fórmula MX.
5: Bloodhound Gang nos presenta esta canción que no necesita intro para atraparlos. Llegó en el 99 con ese ritmo juguetón y letras tan irreverentes como pegajosas. Un tema que mezcla humor, electropop y provocación. Y aunque se cuelen playlists que de pronto no tienen mucho en común, Bloodhound Gang nos parece una gran propuesta y es The Bad Touch.

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1: El tapir. Este curioso mamífero herbívoro posee una pequeña trompa móvil que utiliza para arrancar hojas y plantas acuáticas. Es un excelente nadador que busca constantemente los ríos de la selva para refrescarse y escapar del acoso de grandes felinos.

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0: ¿Dónde conseguiste el cuaderno profesional de 200 hojas cosido con hilo de Kevlar?
1: No lo conseguí.
0: ¿Y el pegamento en barra mega extra jumbo que seca rápido?
1: Se agotó delante de mí.
0: Entonces explícanos esto. ¿Por qué compraste 5 paquetes de hojas blancas hechas con fibra de loto si la lista pedía uno?
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0: Buenas tardes. ¿De qué talla buscaba los zapatos?
1: Este modelo en 22, por favor.
2: Ah, papá, ya no.
1: Ah, ok. Entonces 23, por favor, señorita.
2: No, tampoco.
1: ¿24?
2: Creo que 25, no sé, o 26.
1: ¿También crecen los precios al mismo tiempo o qué?
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1: Playa Punalú, Estados Unidos. Esta es la playa de arena negra más famosa del archipiélago de Hawái. Su intenso color oscuro nació del encuentro violento entre la lava ardiente de los volcanes activos y las gélidas aguas del océano, provocando que la roca se pulverizara instantáneamente. Además de su espectacular contraste visual con las palmeras verdes, Punalú es un refugio vital para las tortugas marinas verdes, que suelen descansar bajo el sol sobre la arena negra calurosa, creando una de las postales silvestres más exóticas de la isla.
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1: El oro es tan maleable que una sola onza puede estirarse hasta formar un hilo de 80 kilómetros de largo.
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0: ¿Qué tal? Muy buenos días, un gusto estar con ustedes este viernes 14 de agosto. Los saludamos con el gusto de todas las mañanas. El gobierno de Estados Unidos le retira la visa al hijo de Andrés Manuel López Obrador, quien responde con una carta delirante por su contenido, por lo inusual de un mensaje de estas características. Acusa a, directamente al secretario de Estado de los Estados Unidos, a Marco Rubio, llama hitleriano al gobierno de Donald Trump. Una carta delirante la que envía, o la que envió Andrés Manuel López Beltrán, hijo de Andrés Manuel López Obrador, a Donald Trump. Donald Trump hasta hace unos momentos no había, pues, acusado recibo de esa carta. Vamos a estar en la información, vamos a ver qué es lo que comenta, si es que comenta algo hoy la presidenta Sheinbaum sobre este hecho. El gobierno de Estados Unidos, Washington, el gobierno de Donald Trump, le quitan la visa a el hijo de López Obrador. Andy, Estados Unidos ya te revocó la visa y ahora sales a lloriquear acusando motivos políticos y comparando la decisión con prácticas hitlerianas. No mames, cabrón, le dice, así le dice con estas palabras el presidente del PRI, Alejandro Moreno, Alito, a Andrés Manuel López Obrador. Es una de las muchas respuestas que surgieron en las últimas horas sobre esta decisión. Durísimo, una vez más, el presidente del PRI con el régimen de la Cuarta Transformación. Ayer se registró el número más bajo de mexicanos asesinados en las cifras oficiales en cuando menos una década. La cifra fue de 20 personas, 20 personas. Siete de esos homicidios se dieron en Sinaloa, es decir, si en cifras preliminares, cifras oficiales, si se quitara Sinaloa, en nuestro país de más de 130 millones de habitantes, ayer habrían sido asesinadas 13 personas. Vamos a revisar con detenimiento esa información. Abogados de Octavio Jorge Cortés Jiménez, el agresor de la recepcionista del Hotel Park Life de Santa Fe, estarían promoviendo un amparo con el que buscarían que su defendido no sea detenido en caso de ser deportado a México. Todavía se desconoce si lo será. Y bueno, pues vamos a tener, como lo hemos hecho, lo último sobre esta información. Sin contratiempos avanzó ayer, segundo día de la prueba de control de los jóvenes que quieran ingresar a la UNAM. Estas pruebas de control se están aplicando en León y en Oaxaca. Vamos a ver las cifras, las cosas bien ayer, qué bueno. La Secretaría de Seguridad Ciudadana y Protección informó que Ernesto Rufo, quien está en prisión en el penal de alta seguridad de Almoloya, sí recibe atención médica y todo lo que necesita para tratar sus padecimientos, además de que se autorizó la visita de un familiar. El dólar se pone en 17 pesos.
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16: El estado de Alaska es el lugar de Estados Unidos donde hay más personas que caminan diariamente hacia su trabajo.
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0: Siete con nueve, Manuel.
17: Bueno, por la mañana, buenos días a todos en Grupo Fórmula.
0: Bueno, pues, ¿qué decir? ¿Por dónde empezar? Por el tema del cual seguramente se va a hablar hoy todo el día, el retiro de la visa del señor que ha hecho el gobierno de Estados Unidos al señor Andrés Manuel López Beltrán. Yo comenzaría con la manera en que lo tratan a este señor, al señor López Beltrán. ¿Cómo lo trata hoy la prensa en las primeras, en la primera plana? Hago una excepción con Excelsior, que dice, acusa a López Beltrán, retiro de visa por Estados Unidos, y manda la nota a la parte inferior de su portada, pero me sorprende mucho, no sé cuál haya sido el enfoque editorial que le haya querido dar. La Jornada, por ejemplo, La Jornada titula, retire Estados Unidos visa,
18: hijo de AMLO.
17: Así es. Así.
0: O sea, le retiraron la visa, no a un señor, no a un político, no a un precandidato.
17: ¿Al hijo de un señor?
0: Sino al hijo de AMLO. Bueno. Y en la contraportada dice, como en otros casos, esto tampoco tiene una explicación. ¿Qué intentan ahora? Bueno. Le quitan la visa al hijo de AMLO. Y luego, tanto Milenio como Universal y Reforma tratan a este señor que ha dicho y ha pedido que no lo,
19: que no lo diga,
0: nombren por su apelativo, pues les mandan los periódicos, ¿no? Y para ellos es Andy. El Universal titula: quita Estados Unidos visa a Andy López Obrador. Milenio: Andy López, perdona, Andy López Beltrán. Milenio: Andy López Beltrán envía carta a Trump por el retiro de visa. Reforma: quita Estados Unidos visa a Andy. ¿Qué cosa? Además nos enteramos por el señor López Obrador, por el señor López Beltrán, a quien nosotros en este programa no llevamos a nadie por su apodo. No le decimos Alito al presidente del PRI, no. En fin, él es, pues en este programa será el señor López Beltrán, pero qué desprecio de la prensa por él, ¿no?
19: Es lo que parece, sí.
0: O es el hijo de López Obrador. Ahora, los hechos, él dice que le dieron la visa, supongo que le informaron
19: que entiendo que sí, entiendo que muestra incluso un documento.
0: Y escribió uno de los textos más delirantes que yo recuerde haber leído. Además, si fuera una columna, yo diría, ¿quién corrigió este texto? Pero no una columna, tengo entendido.
19: No, de hecho un texto informativo, Ciro. Le quitaron pues, la visa.
0: Informativo. Hitleriano, sí. Bien, a ver, ¿la tienes por ahí? Lee un
19: fragmento. De esa carta, no, Ciro, ahora la tengo.
0: Sí. Y es... En fin, yo cuando la leí anoche ya tarde. Pensé que era, la verdad, yo pensé que todo esto era una broma. Pero comencé a entrar a las páginas, a las distintas páginas digitales y dije, no, sí es cierto.
19: Sí era cierto, efectivamente.
0: Es verdad. ¿Qué dice?
19: Bueno, dice, me dirijo a usted y
0: nada
19: se
0: más,
19: refiere...
0: Entonces no va a salir porque es un...
19: Sí, es un
0: texto larguísimo.
19: Me dijo usted, le está
0: escribiendo
19: una
0: Trump,
19: carta a Donald Trump.
0: Paréntesis, Moisés... ¿Donald Trump ya le contestó?
19: No. Donald Trump debe estar conmovido, sí, Donald sí. Trump, para poder escribirle y responderle.
0: Bueno, ¿qué dice el
19: señor? Me dirijo a usted con el respeto que me merece en lo personal y por su investidura para informarle que Marco Rubio, secretario del Departamento de Estado, y Christopher Landau, el secretario de esa dependencia, autodenominado el quitavisas, ha ordenado quitarme el permiso para ingresar a los Estados Unidos de América. En realidad, lo que he hecho... Dice, el hecho de quitarme la visa no es más que una burda y perversa canallada de estos funcionarios.
0: Burda y perversa canallada
19: de estos funcionarios y otros halcones que en sentido halcones. Estricto no son diplomáticos ni mucho menos políticos, pues ellos y quienes los rodean actúan como jefes de pandilla, dedicados a espiar.
0: De pandilla.
19: Así es, acosar. Intervenir, agravar a otros países, gobiernos políticos que consideran comunistas, amenazas para la seguridad de Estados Unidos. Narcoterroristas.
0: Narcoterroristas, sí. Creo que es la primera palabra, más o menos en contexto. ¿Qué más?
19: Justificar sus represalias. Claro, señor. Dice, claro está, señor presidente, con esto no me causa ningún problema. El no visitar Estados Unidos.
0: No se ve por la carta y por el sentimiento.
19: Y no visitar Estados Unidos en estos tiempos decadentes y lamentables de odio, racismo, drogadicción.
0: Decadentes y lamentables, drogadicción. ¿Qué más?
19: Desintegración familiar, incomodidad social y tristeza. Y puedo esperar a que las cosas cambien y existan circunstancias favorables como cuando gobernaron Abraham Lincoln y Franklin Delano
0: Roosevelt. ¿No?
19: Sin embargo, me gustaría conocer su opinión sobre mi caso, claro. Y ojalá no lo tome como un desafío, pues considero que sería de elevado nivel moral y de interés público que con la franqueza que le caracteriza
0: moral.
19: Exacto, wow. Dice, me contestara cuando menos dos sencillas preguntas. ¿Está usted enterado de lo que estoy exponiendo? Uy, qué miedo. Y lo que estaba, dice, y si lo estaba, ¿no le parece un acto prepotente de su parte que demuestra cómo escribió hace poco mi padre, de que usted es un gobernante en la actualidad apático y distinto apático. Que él conoció y trató?
0: Eso es bueno. Bueno, ¿qué más?
19: En fin,
0: sí.
19: Este asunto se trata solo de una enferma fobia conservadora en contra del movimiento de Regeneración Nacional.
0: Si todo es una conspiración.
19: Claro.
0: Ahora la conspiración ya es directamente del imperio de Estados Unidos.
19: Luego, ¿por qué no destituye a Rubio y a Landau?
0: A ver, pausa. ¿quién es el señor López Beltrán? ¿Qué ha hecho el señor López Beltrán en su carrera? Nada,
18: nada,
0: nunca, nunca ha hecho nada.
18: Nada, nada,
0: dicen
18: nada,
0: trabajos, nada. Dicen trabajos muy bien documentados, especialmente los que ha presentado Carlos Loret, los que ha presentado Latinos, algunos trabajos de Mexicanos contra la Corrupción, que el señor López Beltrán se dedicó más bien
18: a hacer negocios,
0: a hacer mucho dinero, a hacer mucho dinero. ¿Pero qué ha hecho de la vida pública en México? No ha hecho nada.
18: Hombre,
0: es un tipo, ¿qué edad tiene el señor López?
18: 40 Beltrán, años, debe tener, sí,
0: debe tener ya 40 años o más. ¿Qué ha hecho? ¿Cuál? A ver si me pueden dar la 39 años. ¿Qué ha hecho?
18: Nada, si
0: ¿qué
18: que,
0: ha
18: que
0: hecho?
18: Sepamos absolutamente nada.
0: Absolutamente nada.
18: Ni cuando fue un hombre con cierto cargo en el partido le vimos nada relevante.
0: Nada. Y lo último que supimos de él es que le habían encargado cuando ya estaba metido en un problema. Después, ¿te acuerdas? Después de que se fue a sus vacaciones a Japón. Regresaron y le dijeron, no, al partido, y a él le vamos a encargar la elección de Coahuila.
18: Y golpiza.
0: Única elección que había este año en el país. Y dos semanas antes de la elección, el señor sale huyendo, corriendo. Dice, yo me voy. ¿Y por qué? Yo voy a Tabasco, voy a Tabasco.
18: Porque
0: voy
18: a poner una paliza.
0: Y el PRI le mete 16-0, por usar terminología deportiva.
18: Claro, 16-0. Sí, 16 legisladores a cero.
0: Y de premio a este señor López Beltrán le entregan recursos para que comience a hacer campaña en Tabasco. El señor no tiene nada que documentar, nada que mostrar en su carrera política. Y sin embargo,
18: ¿cómo lo ves así de digno?
0: Le pide a Trump que destituya a Marco Rubio porque le quitó la visa. Eso es delirante. Eso es un delirio. No sé, aquí sí, y con todo respeto, supongo que este se sentó frente a su computadora y ahí escribió la carta. Esta carta, este mensaje, supongo que no fue al escondite, porque dos años después su padre no puede salir de donde está, y no puede salir porque no hay un lugar público donde pueda estar razonablemente tranquilo. Quizá fue al escondite a decirle, ¿cómo ves la carta?
18: No, yo tengo una hipótesis todavía distinta, Ciro. Es mejor el papá le dio la carta y le dijo, esta carta está buena.
0: La firma él.
18: Está lo de Franklin de Rubio.
0: Vamos a los hechos. La firma él y si no tenemos otro elemento, le escribió él. ¿Y cómo concluye la carta?
18: Dice, ya una vez que pide que destituyan al señor Rubio y al Landau, dice, presidente Trump, todavía es tiempo de que usted comience una nueva etapa apoyando con profesionales de la política, hombres y mujeres leales que le son, poner siempre por encima el interés personal.
0: Es delirante.
18: Por legítimo que sea el interés de los ciudadanos y procuren el bien de la nación, en política siempre será mejor rectificar que caer en la autocomplacencia, y es de sabios cambiar de opinión.
0: Espero su respuesta, por supuesto, para también saber a qué atenernos. Ahora, bueno, eso es el señor López Beltrán. Más bien, yo espero la respuesta de la presidenta Claudia
18: Sheinbaum. A ver qué comentario hace.
0: Supongo que va a tocar el tema. Por lo que diga, va a ser muy noticioso. Si no toca el tema, vaya nota. Si lo toca por encima, vaya nota. Si sale a hacer una defensa ultranza de este delirio de carta,
18: no,
0: vaya nota.
18: Vaya nota.
0: Es decir, vamos a esperar unos minutos a ver qué ocurre en Palacio Nacional. 7:20, hacemos pausa, volvemos.
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29: Grill Chihuahua, ubicado en las tierras altas de la Sierra Tarahumara. Este pueblo es la puerta de entrada principal a las majestuosas barrancas del Cobre. Rodeado de imponentes bosques de pinos, misteriosas formaciones rocosas y hermosas cascadas, es el lugar ancestral de la comunidad Rarámuri. Su estación del tren Chepe añade un encanto nostálgico ideal para la aventura alpina.
30: Aprendamos juntos.
31: El primer animal en órbita espacial fue la perra Laika, lanzada por la Unión Soviética en 1957.
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0: 7:24, vamos a regresar en unos momentos al tema del retiro de la visa al señor Andrés Manuel López Beltrán. Nada más sobre preguntas que nos están haciendo. El gobierno de Estados Unidos te suele notificar que te retira la visa, pero no te dice por qué.
18: No, tú te razones.
0: Entonces, ¿por qué? Pues puede ser cualquier cosa. El retiro de la visa es individual. Uh-huh. El que te quiten a ti la visa no significa que se la van a quitar a tu papá o a un familiar. En algunas ocasiones hemos visto que sí, son varios integrantes de una familia. Pero por la reacción del señor López Beltrán, Andrés, también se llama Andrés Manuel, no, no es Andrés, Andrés Manuel, va. Andrés Manuel López Beltrán, pues solo le quitaron la visa a él. ¿Sí? Y no, por ejemplo, y aquí sería la siguiente pregunta periodística, es, sabemos que hasta hace poco uno de sus hermanos, también hijo de Andrés Manuel López Obrador, José Ramón, José Ramón, vivía en Houston, o en las afueras de Houston, en Woodlands, o en alguno de esos condados, fuera de, a los alrededores de Houston. A ver si los amigos de Houston nos precisan, nos dicen en exactamente en qué condado, o en qué zona habitacional a las afueras de Houston vivía. Ese es el que está el problema. Porque, pues, como sea, Andrés López Beltrán, pues está en México, está en Tabasco. dice que va a ser candidato, pues él aquí estará en México, ¿no? Pero, ¿cuáles son las razones del gobierno de Estados Unidos? Me imagino que cuando menos inquietud debe haber en José Ramón, si es que todavía vive en Houston.
3: Es correcto.
0: Cuando menos un poco de inquietud. Probablemente sean dos casos distintos, o quizá no.
3: Pues no, sino porque además de fondo no conocemos las razones por las cuales, no, la verdad es que no me las imagino por las cuales le hayan quitado la visa. Yo sé que no las publica Estados Unidos, pero aún así, o sea, repasando, dices, ¿cuál habrá sido la razón que Estados Unidos determinó para quitárselo? Para ver si eso te da una clave de si para Gonzalo Alfonso López Beltrán, para Jesús Ernesto López Gutiérrez, para José Ramón López Beltrán, pudiera afectar.
0: Sí, pero uno de ellos vive en Estados Unidos.
3: Uno de ellos es José Ramón, claro.
0: Sí. Eso es lo que hace la diferencia. O vivía en Estados Unidos, me imagino que debe estar cuando menos inquieto. Los otros están en México. Sale, ya no van a poder ir a Estados Unidos. O uno
3: de ellos
0: no va a poder ir a Estados Unidos. Bueno, pero el que vive en Estados Unidos, que repetimos, no tenemos información de que hay una acción en su contra.
3: No.
0: Pero, híjoles. Tranquilo no debe estar esta mañana. Vamos a regresar al tema y repito, atentos, muy atentos a lo que diga la presidenta Sheinbaum sobre el tema. Pero antes cambiamos. Miriam, buen día.
6: ¿Qué tal? Buenos días, Ciro Manuel. Cambiamos de tema y es que ayer dábamos cuenta de la detención de Octavio Jorge Cortés Jiménez. Este es el agresor de la recepcionista del hotel Parklife Paradox Santa Fe, y nos comentaba ayer su abogado que había sido detenido en San Diego en una lancha, ¿no?, al tratar de ingresar irregularmente a Estados Unidos. Entonces, hasta ahí nos quedamos el día de ayer. No hay información del gobierno mexicano de que ya haya sido deportado a México de Estados Unidos, pero sí nos enteramos ya por la tarde, Ciro Manuel, de que sus abogados habían interpuesto un amparo aquí en los juzgados federales de la Ciudad de México para evitar, que fuera detenido. Esto es a grandes rasgos lo que nosotros tenemos. Es un amparo por desaparición forzada el que se habría tramitado el día de ayer. Buenos días, abogado. ¿Ustedes qué información tienen? Tenemos en la línea telefónica a Edgar Adaya, abogado justo de la recepcionista de este hotel.
0: Abogado, buenos días.
7: Buenos días, Ciro, Miriam, Manuel, otra vez.
3: Hola, buen día.
6: Buenos días.
7: En primer lugar, me gustaría señalar que la promoción de este juicio de amparo no exista o afirma una desaparición forzada. Uh-huh. Y en segundo, jurídicamente, pareciera una estrategia legal de la defensa para activar, digamos, la protección más amplia que prevé la ley de amparo y buscar la libertad inmediata del quejoso.
6: Este amparo se interpuso ayer en la tarde. ¿Saben cuál sería el trámite que tendría, que se resolvería hoy algo por parte del juzgado?
7: Sí, en este caso, la ley de amparo contempla un procedimiento extraordinario cuando hablamos de la reclamación de una desaparición forzada o actos que impliquen peligro para la vida o la libertad. Precisamente por la gravedad del acto reclamado que señala, en este caso, el quejoso Octavio, pues el juez no se espera resolver el fondo, sino que en cuanto se recibe la demanda, el juez ordena a las autoridades responsables rendir un informe en un plazo de 24 horas y adoptar las medidas necesarias para proteger la libertad y la integridad del quejoso.
0: Vamos a ver, porque son varios pasos, ¿no, abogado? Primero, vamos a ver si lo deportan. Segundo, si lo deportan, ¿cómo lo recibe la autoridad mexicana? Luego, ¿qué resuelve el juez con este amparo? Yo se lo digo con todo respeto, a mí me parece anecdótico el amparo. Vamos a pensar que se lo concedieron, juez. Pues me imagino que no va a ser muy difícil tirarlo, ¿no? Con una inconformidad por parte de ustedes. Y si obtuviera un amparo, ¿qué va a hacer de este señor? ¿Se va a mover libremente por el país? Pero bueno, por lo pronto vamos a esperar qué pasa con él en Estados Unidos, ¿no? Si en las próximas horas o en los próximos días es enviado a México. Abogado.
7: Sí, efectivamente, el objetivo, insisto, parece una estrategia legal que busca la libertad inmediata del quejoso. Ese es el efecto prácticamente cuando se recibe la demanda de amparo. Sin embargo, lo previsible es que las autoridades responsables, que también es interesante ver a quienes señalaron, pues nieguen el acto reclamado.
0: Es que,
7: pues,
0: abogado, lo entendemos y puede pasar cualquier cosa. ¿Usted imagina que le van a dar un amparo a este tipo? Y si se lo llegara a dar un juez, porque encontrara justamente al juez, al único juez del país que le pudiera dar el amparo a un tipo que golpea así a una mujer, ¿usted imagina que una segunda, una siguiente instancia podría mantener ese amparo?
7: No, lo más probable es que las autoridades responsables nieguen el acto reclamado. Y sobre todo porque existe información pública de que el señor Jorge Octavio se encuentra bajo custodia de autoridades migratorias en Estados Unidos.
0: En fin, vamos a estar atentos. ¿Qué más? ¿No? ¿Algo más de información sobre esta persona detenida?
7: No tenemos más información sobre su deportación o el trámite que está llevando a cabo allá con autoridades migratorias. Seguimos a la espera de que la fiscalía le informe.
0: Le agradecemos, abogado Edgar Araya.
7: Hasta luego, buen día. Gracias.
0: ¿Te imaginas?
3: No, sí, la verdad no.
0: Tenemos ahí la imagen. Vamos a ver la imagen. Digo, salvo que el tipo probara que no es él, que no hay manera, ¿quién le va a conceder el amparo? ¿Quién le va a conceder el amparo? Vete al... Bueno, para empezar, no veo aquí sí al régimen de la 4T pidiéndole el favor a un juez del acordeón. O sea, ¿quién le va a conceder el amparo? Entonces yo aquí diría, no nos distraigamos en ese punto. Obviamente es lo que van a hacer sus abogados.
3: Pues es lo que tienen
0: que
3: hacer, ¿sí o no?
0: Que tienen a la mano.
6: Una estrategia jurídica.
0: ¿Y si consiguiera el amparo, qué?
3: No, hombre, entiende.
0: ¿Va a regresar a hospedarse al hotel? ¿Va a ir a los medios a dar entrevistas? ¿Qué?
3: No, entiende uno que le puedan dar un amparo para que no lo incomuniquen, para respetar sus derechos humanos. Sí. Esas cosas son las habituales y las naturales. Sí. Pero no uno para que pueda salir en libertad. Pues no, la verdad no lo veo.
0: ¿Algo más sobre el tema, Miriam?
6: No, pues no hay nada, no hay información. Fíjate que incluso ayer en la tarde estuvimos buscando en la parte pública del gobierno estadounidense, de migración o en alguna corte, si había algún reporte sobre este sujeto, sobre Octavio Jorge Cortés Jiménez, ¿no? ¿Qué autoridad lo tenía? Y todavía no aparecía en ninguno de los registros, ¿no? Vamos a ver el día.
0: Bueno, gracias Miriam.
6: Gracias.
0: No te vayas todavía. No te vayas, por favor. Bueno,
6: ¿la conoces?
0: No te vayas todavía, no te vayas, por favor. ¿Sí la conoces?
6: No, ¿de quién es? A ver, ves un poco más de ritmo.
3: Cántame más.
6: Es que
0: otro más.
3: Yo pensé que ibas a pedir que leyéramos la carta de Alejandro Moreno.
0: ¿Sí? A ver, un fragmento de lo que dice Alejandro Moreno.
3: Tienes el descaro, le dice él a Andrés López Beltrán, tienes el descaro de exigirle explicaciones al gobierno de Estados Unidos y pedirle al presidente Donald Trump que destituya a los secretarios Rubio y Landau. No mames, cabrón. ¿Con qué autoridad moral pides explicaciones cuando mueres?
0: A ver, va de nuevo. Estamos leyendo textual.
3: Sí,
0: esta es carta del presidente del PRI. Otra vez.
3: Tienes el descaro,
0: pero un poco arriba desde todo.
3: Tienes el descaro de exigirle explicaciones al gobierno de Estados Unidos y pedirle al presidente Donald Trump que destituya a los secretarios Rubio y a Landau. No mames, cabrón. ¿Con qué autoridad moral pides explicaciones cuando Morena ha sido la tapadera de criminales y narcopolíticos? Mejor empieza por dar explicaciones tú. Habla de tus relaciones, tus negocios, tu corrupción, tus lujos, tu clan, de cada señalamiento público que rodea a tu grupo político por sus vínculos con los cárteles del crimen organizado.
0: Vamos a pausa, son las 7:35, volvemos.
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12: Cada vez es más común ver adolescentes.

0: forma parte del aprendizaje y que puede superar las dificultades, se convierte en un adulto más seguro y preparado para enfrentar los desafíos de la vida con equilibrio, perseverancia y una actitud positiva.
1: Explorando la naturaleza.
2: Conocido como el árbol de la vida, el baobab es un gigante africano capaz de almacenar miles de litros de agua en su tronco hinchado. Esta adaptación le permite sobrevivir en zonas áridas extremas. Sus frutos son nutritivos y sus troncos huecos sirven de refugio. Son ejemplares milenarios que representan la resiliencia de la naturaleza ante el cambio climático global.
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2: El cerebro humano genera más electricidad en un día que todos los teléfonos móviles del mundo juntos actualmente en funcionamiento.
1: La importancia del saber.
3: El sentido del olfato de un perro es 1000 veces más sensible que el de cualquier ser humano en el mundo.
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3: Andrés Manuel López Beltrán, hijo del expresidente Andrés Manuel López Obrador, confirmó la revocación de su visa de Estados Unidos por decisión del Departamento de Estado. Afirmó que no hay ninguna prueba en su contra para esa medida, la cual calificó de politiquera y propagandística. La jefa de gobierno, Clara Brugada, entregó 8 obras de infraestructura hidráulica en San Juan de Aragón y la pradera Gustavo Amadero, en las que se invirtieron 165 millones de pesos para fortalecer el sistema de drenaje y reducir el riesgo de inundaciones. El Frente Nacional de Sindicatos de Educación Media Superior planteó que este 31 de agosto podrían estallar un paro indefinido si la Secretaría de Hacienda no transfiere los 300 millones de pesos autorizados para este año a sus distintos órganos desconcentrados en los estados, a fin de abatir el rezago salarial que enfrentan más de 90 mil docentes. Informó Amy Arriaga. 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
2: Continuamos con Ciro Gómez Leyva por la mañana.
5: Muchas gracias por sus comentarios. Estamos recibiendo comentarios de muchas personas sobre la CAP. Pues de qué más, ¿no? Esta mañana el tema del retiro de la visa de Andrés Manuel López Beltrán y la carta que publicó. Nos dice, por ejemplo, personas que ya la están analizando, dice, bueno, además, mucha gente nos precisa que si ya reparamos en la pésima ortografía, en la pésima sintaxis más que ortografía. Bueno, vamos a pensar que le escribió las carreras y no tuvo tiempo de darle una corregida. Me imagino que corregir un texto es algo de derecha. Eso es burgués. Escribe lo que sientes, pero bueno. Y dice que una persona que ya la analizó, que tiene 38 palabras despectivas y negativas, y que 6 veces menciona la palabra país o México o pueblo, como si él representara al Estado mexicano.
6: Por ejemplo, sí.
5: Pues el señor, hasta donde sabemos, el señor López Beltrán, como dice hoy La Jornada. ¿Es
6: solamente el hijo de López Obrador?
5: Sí, es el hijo de López Obrador.
6: ¿Sí?
5: Así tenemos ahí la portada de la jornada. Retira a Estados Unidos, visa. Ahí. Lo que sabemos es que es hijo de López Obrador, que fue funcionario de Morena, que no se le conoce el mayor logro, que iba a darle la victoria a Morena en Coahuila, que salió...
6: Corriendo, Ciro.
5: Corriendo de Coahuila. Yo creo que cuando le dijeron, córrele porque esto va a estar horrible, y que ahora... pues anda recorriendo ahí, subiendo videos de sus recorridos por Tabasco, porque quiere ser...
6: diputado federal.
5: Diputado federal. Bueno, ya. Revisamos. A ver, y nos piden si puedo leer la carta de Alejandro Moreno, la leemos. A ver, vamos a leerla en un momento, pero...

0: Antes,
1: sí, antes sido datos relevantes de lo que ya decías al inicio del programa, porque ayer se registraron 20 personas asesinadas en la República Mexicana. Decíamos un nivel bajo récord, bajo récord. La Secretaría de Seguridad Ciudadana del Gobierno Federal envía esta pequeña tarjeta y dice: el 13 de agosto, ayer, de 2026, se registraron 20 homicidios dolosos en el país. El nivel diario más bajo de la presente administración, correcto, y aquí viene la otra parte, Ciro, y desde que se tiene registro, además de ubicarse por debajo del promedio diario mensual preliminar de 32.5 homicidios. Punto aparte, lo que señalabas, cabe destacar que en 21 entidades del país no se reportaron homicidios dolosos durante el día. Entre ellas, pues ya los menciono algunos estados, y si tú quitaras Sinaloa con sus 7 muertos, pues tendríamos 13.
2: Qué bueno, ¿no? Qué bueno, como sea, son cifras, ya no estamos hablando de 100 homicidios diarios, ya no estamos hablando ni siquiera de 50 homicidios diarios, son 20, vamos a pensarlo, hemos visto que estos 20, cuando se cierre la información, se conviertan en 24, 25, 26, 27, y si sumas feminicidios en 28, estamos en otro registro estadístico de homicidios en el país. Está la discusión de si se están ocultando cifras, de si se está manipulando la información en ministerios públicos. Hay muchas discusiones, pero lo que no se puede negar es que teníamos un país, cuando gobernaba este señor López Obrador, un país de 100 homicidios diarios, y hoy tenemos uno de casi una tercera parte. Está bien. Eso por un lado. Y por el otro, el registro de que también por las razones que sea, por suerte, por la gracia divina, por los mercados internacionales, en algún momento de esta mañana el dólar se vendió por debajo de los 17 pesos. Creo que ahora ya volvió a subir a 17.01, pues sí. Pero llegó a venderse en 16.98. Ah, ya no,
1: 16.98.
2: Está fluctuando el 16.98 en este momento. Si el dólar estuviera en 26 pesos con 80 centavos,
1: escándalo.
2: Se estaría acabando el país.
1: Escándalo, sí. Escándalo.
2: Entonces, eso que nos dicen, pero no celebren un tipo de cambio. Sí, pues no es que lo celebremos, nada más imaginamos la situación contraria. Imagínense que estuviera 10 pesos más caro, que en vez de 17 estuviera en 27. No sé cómo estaríamos. Y lo que sería el país en este momento. Y hoy, en este 7:44 de la mañana, tiempo del centro del país, el dólar se está vendiendo por debajo de los 17 pesos. ¿Cómo se va a vender en uno o dos meses? No lo sé. Lo que sí sabemos es que está en 16.98. A ver, vamos a leerla, ¿no? Porque hay personas que están pidiéndola. Pueden buscar en las redes sociales de Alejandro Moreno la carta, no la carta, el texto que publican a propósito de la carta de Andrés Manuel López Beltrán. Que si la lees completa.
1: ¿Cómo no? Si me das oportunidad. Acaba de subir un tuit Jorge Álvarez Maínez, el coordinador nacional de Movimiento Ciudadano, sobre la carta. Y dice algo muy breve. La carta define perfectamente lo que es este sujeto. Es una mala parodia del padre.
2: Lo dijimos aquí. Es una carta delirante. Que yo supongo, yo no conozco nunca en mi vida he estado, bueno, una vez cuando estaba muy chiquito. Pero no conozco al señor López Beltrán. Supongo que estaba muy enojado y fue un texto muy impulsivo. ¿Cuántas veces nosotros hemos respondido un mensaje enojado? Y luego decimos, ¿qué hice? Yo creo que así fue. Pues, el problema es que él lo pone en papel oficial, lo firma.
1: Y soy yo, el hijo de López Obrador.
2: Sí. A ver, ¿qué dice Alejandro Moreno?
1: Dice, Andy, Estados Unidos...
2: ¿Así le dice Andy?
1: ¿Así le
2: bueno, así le dice no, pues, sí. El Milenio, el Universal...
1: Así dice todo el mundo, Ciro.
2: Sí. Todos los, la razón, casi todos los periódicos.
1: Bueno, Andy, Estados Unidos ya te revocó la visa y ahora sales a lloriquear, acusando motivos políticos y comparando la decisión con prácticas hitlerianas. Estás viendo y no ves. Las investigaciones les están alcanzando y ustedes siguen creyendo que su narcoapellido los hace intocables. Narcoapellido. ¿Tienes el descaro de exigirle explicaciones al gobierno de Estados Unidos y pedirle al presidente Donald Trump que destituya al secretario Rubio y al secretario Landau? No mames, cabrón. ¿Con qué autoridad moral pides explicación cuando Morena ha sido la tapadera de criminales y narcopolíticos? Mejor empieza por dar explicaciones tú. Habla de tus relaciones, tus negocios, tu corrupción, tus lujos, tu clan y de cada señalamiento público que te rodea, que rodea a tu grupo político por sus vínculos con los cárteles del crimen organizado. Deja de esconderte detrás del apellido de tu papi y de hacerte la víctima cuando llegan las preguntas y acciones incómodas. El gobierno de Estados Unidos tomó esta decisión en medio de serios cuestionamientos sobre la confianza de las autoridades mexicanas y hay razones de fondo que no se pueden ignorar. Desde México reconocemos la firmeza del presidente Donald Trump, del secretario de Estado Marco Rubio, así como el trabajo diplomático de Christopher Landau, quienes defendiendo con claridad los intereses del hemisferio, la democracia y la libertad, han exigido resultados en el combate a los cárteles del crimen organizado. México necesita una relación sólida con Estados Unidos, basada en cooperación, resultados y confianza entre instituciones. El gobierno de Morena debe entender que la confianza internacional se gana con hechos, combatiendo a los criminales y respondiendo ante cualquier señalamiento sobre protección o complicidad con quienes han operado con impunidad. Ustedes se acostumbraron al poder, a la protección y a creer que podían hacer lo que quisieran sin enfrentar consecuencias. Se sentían una familia real y acabaron siendo una pandilla de rateros. Por eso les molesta tanto cuando fuera de México encuentran autoridades a las que no pueden controlar, corromper o cooptar. El apellido López Obrador no te da impunidad en el mundo ni te extiende certificados de honestidad. Podrás patalear, insultar, reclamar, mandar a todas las cartas que quieras. Las preguntas siguen ahí y vas a tener que responder. La justicia puede tardar, Andy, pero ya estás viendo y viviendo que las fronteras de la impunidad empiezan a cerrarse en tu cara. Y sí, Andy, tu papá también tendrá que rendir cuentas por todos los señalamientos que existen sobre posibles actos con los cárteles del crimen organizado. Estas actuaciones, acusaciones, son demasiado graves para ignorarlas y tendrán que investigarse hasta llegar a la verdad. Quienes hayan entregado instituciones, territorios y la tranquilidad de nuestro pueblo a cambio de poder o impunidad, tendrán que asumir las consecuencias y responder ante la ley. Desde el PRI, no vamos a guardar silencio jamás ni a soltar estas denuncias. México merece saber quiénes hicieron acuerdos con los criminales, quiénes los protegieron y quiénes permitieron que avanzaran. Vamos a llevar cada señalamiento hasta las últimas consecuencias y ante las instancias internacionales que corresponda. Vas a caer, pinche narco junior de mierda.
2: Ay, ay, ay, ay, ay. Qué duro, Alejandro Moreno, ¿no? En fin, y ya vimos a Jorge Álvarez Máynez, me imagino que al rato vendrán los panistas y bueno, nada todavía de la presidenta, ¿va? Nada, no ha dicho nada. Por cierto, nos confirman, sí, José Ramón López Beltrán, hermano de Andrés Manuel, hijo de Andrés Manuel, nos dicen vivía, no se sabe si siga viviendo, pues vamos a preguntar, en The Woodlands. Woodlands es un suburbio conocido por mexicanos en Houston para gente con un muy buen nivel de ingresos. No sabemos, vamos a preguntar a ver si sigue viviendo ahí. Y si sigue viviendo, pues yo creo que va a hacer sus maletas, se va a regresar pronto a México.
1: Corriendo antes de que lo agarre.
2: No vaya a ser, como dice el dicho, no vaya a ser el diablo.
1: No vaya a ser el diablo, sino
2: no vaya a ser el diablo.
1: ¿No? Que diga, sí, ¿ya que estás aquí? A ti sí te puedo detener. No,
2: porque ahí sí imagina la imagen. Imagina la imagen. ¿No?
1: Pues sí.
2: Quizá el señor José Ramón López Beltrán no ha hecho nada, no tiene nada que ver con su hermano y puede vivir el resto de su vida feliz en Woodlands. Es donde uno pensaría que jamás viviría un hijo de López Obrador, ¿no?
1: Pero bueno,
2: cada quien libre de vivir donde quiera y ojalá viva bien. Además, a diferencia de su hermano Andrés, José Ramón es muy cuidadoso, no se mete en problemas, es bastante, bastante tranquilo. Pero si sigue viviendo en Estados Unidos...
1: Sí, qué cosa, ¿no? Qué riesgo.
2: Creo que anoche mismo tomó el primer vuelo y se regresó.
1: Sí. Pues sí que por seguridad, ¿eh?
2: Pues sí, no vaya a ser el diablo. Bueno.
1: Qué cosa.
2: ¿Qué tema.
1: Pues así están las redes sociales y nuestras cartas, por supuesto que hemos estado leyendo. Y nos mandan una carta, por cierto, donde dice, una carta que escribió López Obrador, padre, ¿no? Cuando escribía, por el bien de todos, que regrese el otro Trump. Una carta que recuerdo no es tan vieja, que no, y por ahí habla del tema del hitleriano, sino para verlas algunas comparaciones hitleriano. De las frases que tomó el hijo, ¿no?
2: Hitleriano, les encanta eso de
1: hitleriano. Hitleriano, ¿no?
2: Bueno, nos vamos a pausa. Y a todas las personas que me preguntan directamente que por qué, a diferencia de muchos otros periodistas, no estoy indignado con esta lista que dio a conocer el miércoles, la señora
1: Luisa María
2: Alcalde, consejera jurídica de la presidencia. Primero, perdón, estábamos en otros temas, yo no la había registrado, incluso si usted nos escuchó ayer, yo decía, ¿cuál carta? Luego ya la vi, híjoles. Me parece una acción muy fallida, me parece una acción torpe, me parece una acción tonta. Porque cuando metes a, creo que son 60 periodistas los que están ahí o medios, no estás metiendo a nadie. Aquí sí, como dice el gran Carlos Marín, aquí quien generaliza absuelve, ¿no? Entonces cuando ponen 60 nombres no están poniendo ninguno, ¿no? Y era tal el desconcierto. Era tal la torpeza en la explicación de la señora alcalde que yo no la tomaría muy en cuenta, ¿no? Y también, para decirlo, y lo dije ayer, en mi caso, y tengo entendido que en el caso de muchos otros periodistas, en este casi 2 años de gobierno de la presidenta Sheinbaum, ha habido confrontación, ha habido en algunos momentos alguna dureza, pero comparado con lo que fue el gobierno de López Obrador, en lo que toca a la relación con los medios de comunicación, no tiene absolutamente nada que ver. Esa es mi opinión. No lo entendí, no entiendo. Pero una lista donde aparecen 60 personas, yo no me la tomo en serio, ¿no? No me la tomo en serio. ¿Tú sí?
1: No, yo
2: porque es que hoy veo 25 columnas.
1: Sí, columnas de
2: la lista.
1: Sobre todo porque hay una referencia de la presidenta Sheinbaum, creo que cuando jefa de gobierno, por ahí todavía el 21.
2: Eso está bien,
1: ¿no?
2: Eso está bien.
1: Cuando dice, eso bien, es, macartista, sí, eso fondo, es, no sé fondo, qué, ¿no? Y que no hay que ser listados. Y yo creo que si Rotana hay alguna falta, que ayer la presidenta de Morena, o la expresidenta de Morena, o la consejera jurídica, Luisa María Alcalde, sale a publicar un video donde intenta aclarar...
2: Que decir no que yo no dije lo que sí dije.
1: Yo no hice listas, entonces si no hizo listas, ¿quién sabe qué hizo?
2: Pues eso es una lista, pero pues una lista. A ver si alguien ahí en la redacción se toma la molestia de contar cuántos nombres, porque son 2 o 3... pantallazo.
1: Técnicamente, ¿no? Lo que ella salió a decir es, yo lo único que hice es ver cómo algunos mensajes se difunden por estos personajes, estos periodistas,
2: sí, lo explica
1: y después viene la explosión en redes sociales.
2: Pues sí, lo explica.
1: Ahí sí se vale.
2: Lo explica muy mal. En fin, ahí una lista con tantos nombres no es una lista. Y una acción del gobierno contra un periodista es suficiente para... Tú lo sabes, meter tensión en el medio. Y lo que me sigue pareciendo increíble es, en este país tan peligroso y violento, donde siguen matando periodistas, que Palacio Nacional, la consejera jurídica de la 54, una lista con 54 nombres, pues... Me parece muy grave que en este país peligroso y violento, donde se mata periodistas, la consejera jurídica de la presidencia, llámese como se llame, salga a jugar, advirtiendo a 54 medios o periodistas.
1: Ya, vámonos a otras cosas. Pausa, vamos por lo pronto, cosas. Pausa. Gracias por sus comunicaciones. Las recibimos en @ Ciro Gómez L, en nuestra cuenta de X, Facebook, Instagram y Twitter, Ciro Gómez Leiva por X, y por TikTok, @ Radio Guión Bajo Fórmula por Facebook, Radio Fórmula por Instagram y Twitter, Radio Fórmula MX. Nuestro sitio para que nos visite, radiofórmula.com.mx. Estamos por la mañana. Hacemos un corte y volvemos.
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22: El corazón del camarón está localizado en su cabeza, cerca de su sistema digestivo y otros órganos vitales muy importantes.
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Muy buenos días, hoy es el viernes 14 de agosto y no todos son listas negras ni visas, porque también hay información local. Les saludo con gusto, buenos días a Julio Pérez, Dulce Cota y Germán Laje. Mi nombre es Gabriel Camacho. Ya es viernes, hoy es el viernes 14 de agosto y estamos arrancando Fórmula Noticias La Paz. Gracias, como siempre, les saludo con gusto. Le invito, quédese en estas próximas dos horas de noticias con información local, información importante, urgente y necesaria que debes de tener para tu jornada de este viernes. Le digo, no todos son listas negras y lista no es, y no todos son visas y vaya que le caló que le quitaran la visa, porque también hay información local y vamos a conocer cuáles son los titulares del día de hoy.

0: Esta mañana destaca en la información, inicia la Procuraduría de Justicia la investigación luego de que ayer por la mañana una persona resultó lesionada por disparos de arma de fuego en el municipio de Los Cabos. Detienen en la carretera en un camión escondida más de 60 litros de metanfetamina líquida. Además, hay otra, afortunadamente, otra víctima de extorsión que fue asegurada antes de que se consumara este delito de extorsión telefónica. Hay que tener mucho cuidado. Destinan 22 millones de pesos a nueva infraestructura para fortalecer la seguridad pública en Baja California Sur. Hace un llamado el colectivo Búsqueda por la Paz y denuncian que hay un acceso desigual a las cámaras de seguridad. Esto luego de que se filtraran los videos de los presuntos responsables de colocar las mantas de guerra sucia en el kiosco del malecón. El ayuntamiento benefició a 100 mujeres cuidadoras con apoyos económicos. El programa contempla una inversión total de 1.2 millones de pesos. Avanza la regularización de la tierra en La Paz. El ayuntamiento aprobó la expedición de 21 títulos. Destinan 20 millones de pesos a la segunda etapa de la Casa Cuna, Casa Hogar, en la comunidad de Vizcaíno. Hablando de construcción, inicia la pavimentación de la calle Constitución, aquí en la capital del estado. Además, hablando de política, conflictos en Morena, dice Acción Nacional, dice el PAN, los conflictos de Morena, la guerra sucia, como le llaman, para el PAN, es una ventaja rumbo al 2027. Justamente sobre este tema, más adelante vamos a charlar con Rigoberto Mares. El día de hoy vamos a charlar, después de las 8, con el dirigente estatal de Acción Nacional. Vamos a tocar este tema justo. Vamos a tocar también la definición de los coordinadores de los comités de la defensa de la patria, la libertad y la familia. Esto el día de hoy, después de las 8, lo dije todo al revés. Ya ve que estos comités de las defensas, dice el PRI de la defensa de México, dice el PAN de la defensa de la patria, la familia y la libertad, en ese orden, y de Morena, los comités de la defensa de la cuarta transformación y la soberanía nacional. Así se volaron la barda todos los partidos. En fin, al respecto de la división de Morena y la guerra sucia, el gobernador cuestiona el acercamiento de panistas al proyecto de Morena y critica las internas. No le gusta nada al gobernador que hayan levantado la mano algunos actores políticos panistas en su momento, ahora morenistas. La Secretaría de Salud realizó en el malecón jornadas gratuitas para detectar enfermedades cardiovasculares. Hablando justamente el domingo, este próximo domingo, la Secretaría de Turismo invita al mercado ranchero de San Antonio. Destaca también, fortalece el CECIT, la formación técnica con respaldo en instituciones de educación superior. Destaca también, exhorta salud a reforzar el saneamiento de viviendas tras las lluvias. Y es que nos ha dado la tregua lluvias, las lluvias en este cierre de semana, pero sí, la última tormenta que cayó el domingo y que se registró una más el lunes, ha dejado bastante, bastante basura, encharcamientos y demás. Además, vamos cerrando el día de hoy, se estará rehabilitando la red de alcantarillado por parte del Ayuntamiento de La Paz y el sistema de agua potable. Justamente en un momento más vamos a charlar con el director del sistema de agua potable, ahorita a las 7:15, Abimael Ibarra. Justo es un tema, los trabajos de rehabilitación, el drenaje, que pues es tema luego de las lluvias. Vamos a charlar con él de este y otros temas después de las 7:15, ahorita en un momento más. Por lo pronto, con esto y así arrancamos este viernes. Vámonos rápidamente a conocer los titulares de los diarios nacionales. Le adelanto, entre las listas, que no es tan lista, y las visas, que sí le caló la, que le quitara la visa, es el tema de las primeras planas. Destaca el día de hoy en el diario Milenio, Andy López Beltrán envía carta a Trump por el retiro de la visa, una carta delirante, escrita desde el delirio, realmente. Por cierto, sí, con una sintaxis, yo le atribuyo a que estaba muy enojado. por eso lo describió así. Pero bueno, en el diario El Universal destaca, universitarios en México usan la IA como psicólogo. Ojo con esto. La encuesta nacional sobre usos y percepciones de la inteligencia artificial señala que 5 de cada 10 estudiantes de la universidad y 6 de cada 10 docentes recurren a esta herramienta tecnológica para desahogarse, sentirse escuchados, simular una conversación o pedir consejos sobre ansiedad, depresión y estrés. A 88% les resultó de ayuda. Pues sí, el algoritmo siempre te va a dar la razón. El día de hoy en el diario El Excelsior destaca, pactan con la coordinadora plazas, uniformes y mejoras en la mesa de diálogo en Palacio Nacional. Y cierro en la jornada, retiran Estados Unidos visa a hijo de AMLO. Es fobia enfermiza. Bueno, esto de fobia enfermiza es uno de como de 38 insultos y frases que escribió Andrés Manuel López Beltrán en esta carta, que es delirante la carta. Ayer la leí en la noche, pero también pensé que era como muchos, pensé que era falso esto, y cuando leí la carta de su cuenta oficial de Instagram, que ahí fue donde la subió, es delirante. Bueno, vámonos a lo local. Le digo, no todos son listas ni visas. El día de hoy en el diario BCC Noticias destaca, activaron búsqueda, cédulas de búsqueda desde el pasado 12 de agosto, las cédulas de búsqueda para María N. y Juan José. Fueron vistos por última vez en la colonia Olas Altas, en el municipio de La Paz. Los familiares han solicitado apoyo a la ciudadanía. Estas listas se tratan una persona no localizada. Estos protocolos ALBA. El día de hoy en el diario BCC Noticias alertan por 2 nuevos proyectos en Sierra de la Laguna, llaman a participar en consultas públicas. Destacan pues estos proyectos. El primero corresponde al proyecto UMA Seica. Pretende desarrollarse en San Miguelito, ubicado fuera del polígono del área natural protegida, pero dentro del sitio de importancia hidrológica conocido como Ramsar. El segundo proyecto es el de restauración integral de instalaciones para la preservación y monitoreo de la reserva de la biosfera de la Sierra de la Laguna, que recordará, pues son el siguiente round de Hermandad en Armonía, que de Hermandad no tiene nada y de Armonía menos. El día de hoy en el diario NBCS destaca, estudiante de gastronomía de la UABS Los Cabos realizó prácticas profesionales en restaurante de alta cocina en el extranjero. Por primera vez, un estudiante de gastronomía, se trata de René González Soriano, está en el ABAC, un conocido restaurante de alta cocina de autor, creativa y de tradición, que se ubica en Barcelona, en España. Tiene 3 estrellas Michelin y es dirigido por el español Jordi Cruz, con el chef español Jordi Cruz. Bueno, mira, yo hay veces cuando me dicen cocina de autor, ahí tengo mis reservas, realmente. Bueno, te llevas unas sorpresas, eso sí, muy gratas y deliciosas, y son experiencias, básicamente. No es como irte nada más a sentar y ver un menú con nombres rimbombantes, no, es toda una experiencia cuando hablamos. Pero otras veces es eso, nada más, platillos con nombres rimbombantes. Sí, no, bueno, por cierto, mi playera de España, ¿ya viste? ¡Viva España, viva el rey! bien falangista, ¿no? Bien falangista. Pues es que como ya andamos como bien con listas hitlerianas, el día de hoy destaca La Paz entre los municipios con más casos de feminicidio en el país. Interesante esta nota que se publica el día de hoy en el diario El Sudcaliforniano. Pues sí, por la tasa, como se miden por tasa de habitantes, el año pasado que se registraron 11 feminicidios, imagínense, en tasa por cada 100,000 habitantes. Y cierro en el diario El Independiente, inicia Secretaría de Planeación, pavimentación de la calle Constitución en La Paz. Destaca esto el día de hoy. Vámonos a la pausa, es breve, regresamos con toda, pero con toda la información.
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0: Bueno, vámonos justamente a la charla. Saludo con mucho gusto esta mañana al director del sistema de agua, del organismo operador municipal del sistema de agua potable y alcantarillado, al director Abimael Ibarra. Con el gusto de saludarte, Abimael. Bienvenido nuevamente. Qué gusto tenerte por acá.
1: Gracias, Gabriel. Un saludo a ti y agradecer el espacio para poderme comunicar con todo el auditorio.
0: Oye, bueno, varios temas que queremos comentar. Y me gustaría arrancar primero con este anuncio interesante sobre la rehabilitación de la red de alcantarillado, que pretende tener atender una demanda de unas 10,000 personas, sobre todo en las colonias del Progreso, el Progreso Viva, Valle del Mezquite, Invi Mezquitito. Esto recientemente se dio a conocer. ¿Y de qué va este proyecto, Abimael? Cuéntanos.
1: Sí, vamos a rehabilitar un kilómetro de drenaje, es un kilómetro y 50 metros que vamos a rehabilitar ahí en la zona del Progreso. Es un drenaje muy viejo que está desde que se inició la colonia del Progreso, fue creciendo y hoy en día está saturado. Ya está a su máxima carga, ya no puede mover más volumen, y por eso vamos a iniciar esta obra con una inversión de 4 millones de pesos que vamos a arrancar. Ya se licitó, ya está por, es como está en ese proceso de licitación, está en proceso de contratación. Estamos por arrancarlo en una semana, dos, cuando mucho.
0: Okay.
1: Y es una obra que va a durar mes y medio, dos.
0: Okay.
1: La idea es precisamente ya resolver la problemática que tiene la zona, sobre todo en temporal de lluvias.
0: Okay.
1: Nosotros esperábamos, deseábamos haberlo realizado antes que quedara concluido antes el temporal de lluvias, pero a veces el recurso no es suficiente y hay que estar haciendo los ahorritos. Tenemos nuestros cochinitos ahí en el Zapa para empezar a guardar para obras prioritarias. La verdad es que aquí entró el ayuntamiento a reforzarnos. Se va a hacer con el FAISMUN.
0: Okay.
1: Entonces, con recurso federal. Si no, no hubiéramos podido nosotros realizarlo. Entonces, pues ya se empieza la obra, le va a dar la tranquilidad a toda esta zona de la ciudad de poder tener las descargas de aguas negras y residuales con mucha tranquilidad.
0: ¿En qué consiste la obra, Abimael? Hablando de alcantarillado, porque fíjate que hace mucho no leía una proyecto que plantee rehabilitar alcantarillado. Siempre se habla obviamente de las pavimentaciones, y dentro de las obras de pavimentación viene una rehabilitación del alcantarillado, de ciertas tuberías. Es decir, como que el alcantarillado queda como de ladito.
1: Sí, casi todo lo que está subterráneo no figura mucho. Pues bueno, es poner la tubería correspondiente al diámetro necesario, es la construcción de los pozos de visita, que son, la gente le llama alcantarilla, pero es un pozo de visita.
0: Okay.
1: Que tiene las tapas redondas, pero abajo tiene todo como un pozo con bloques tipo cuña, se va haciendo el pozo. Órale. Que al final de cuentas es un registro también sanitario, donde se interconectan a cada 100 metros la tubería y con diferentes niveles, y para poderle dar nivel, porque a lo mejor el nivel de la topografía no tiene tanta pendiente, entonces lo vas escalonando, bajando, y lo interconectas con los
0: para pozos, que solito vaya,
1: se para
0: vaya
1: el agua, para que solito se vaya yendo el agua. Ahí en esos pozos de visita, alcantarillas, como decía la gente, es donde llega el equipo del Zapa, que no es Bactor, a darle mantenimiento y poder liberar lo que esté obstruyendo el flujo y que pueda fluir, ¿no? Uh-huh. Eso es lo que se hace, y siempre pues la tubería, por los diámetros y toda la obra, pues siempre es,
0: claro,
1: más costosa, ¿no?
0: A ver, y justo, déjame planteártelo así, si esta obra fuera, por ejemplo, haciendo como comparaciones con La Paz, si esta obra fuera, si esta obra representara toda la obra para mejorar La Paz, o sea, estaríamos hablando de miles de millones de pesos. Para,
1: pues fíjate, nada más, el proyecto que se tiene.
0: Estos son 10,000 habitantes, nada más.
1: El proyecto que se tiene para resolver la problemática del cárcamo de bombeo del Estrito, se está estimando un costo de 360 millones de pesos. ¿Qué quiere decir? Que se tiene que hacer una tubería nueva, un colector nuevo, que vaya por toda la Altamirano, prácticamente hasta Tuparán. Tuparán subiría a Las Garzas y Las Garzas hasta el colector. O sea, y es un tubo, como de, y necesitamos un tubo
0: 5 kilómetros
1: que tenga de diámetro 1.40 m. O sea, eso es lo que necesitamos como mínimo, un tubo para que pueda caber
0: un
1: todo.
0: Tubo de 1 metro, o sea, es una cosa
1: interior. Uno, sí, ahorita el más grande que tenemos tiene 1.20 m, que es el que va por la Basolo. Y la Constituyentes, que también estamos haciendo un trabajo de mantenimiento en el Boulevard Constituyentes, ahí otro le dicen a Basolo, que es del
0: Colosio
1: de Fidepaz, donde está el Boulevard de Fidepaz, donde está una tienda de conveniencia.
0: Hay Walmart, ¿no?
1: Hasta bueno, no quería decirlo, pero del Oxxo hasta el Walmart. Estamos haciendo, porque hay que liberar toda la obstrucción que tiene, está muy asolvado la red ahí, precisamente preparándonos para el temporal de lluvias pueda fluir. El drenaje de La Paz está diseñado como fue creciendo la ciudad. La mayoría del drenaje cae por las calles hasta el malecón, y del malecón ya se bombea hacia el Cárcamo 3, que es el que está en la cola de la ballena, y a su vez él lo manda a la planta de tratamiento de aguas residuales. Entonces la verdad es que sí se requieren grandes inversiones a futuro, en futuro próximo, para poder resolver la problemática de drenaje.
0: Sí, estamos llegando a un punto en que ya no va a ser viable, ¿no?
1: Pues es que esas instalaciones se hicieron en los 80s.
0: Sí.
1: Entonces realmente lo que ha crecido la ciudad ya está llegando a un punto de que es insuficiente la infraestructura instalada, y si sí se requiere hacer nuevas, y no quiere decir que se vaya a eliminar el de Lavasolo, sino que hay que hacer uno.
0: Exacto.
1: Para quitarle, exacto, carga a Lavasolo y prepararlo para el crecimiento.
0: Por ejemplo, esta obra viene a beneficiar esa zona, ¿no?
1: Es correcto.
0: Y yo no sé, y aquí esto que comentas sobre lo del Estrito, no, yo pensé que todo era nada más allá en esa zona, en el Estrito. Es una cosa impresionante lo que se tiene que hacer, realmente.
1: Recuerda que no es tan sencillo. Recuerda que el Zapa lo que hace es mover agua. Nosotros sacamos agua de los pozos y la movemos por la ciudad para que llegue a diferentes tomas domiciliarias. Y también movemos el agua sucia para moverla y llevarla hasta su tratamiento final. Entonces, la verdad es que sí, es mucho lo que hay que hacer en inversión y trabajo. Y el drenaje es muy importante. A veces la gente se enfoca más en el agua potable, pero el drenaje es sumamente importante y muy costoso tratarlo. Es muy importante porque además genera problemas. A veces, he estado viendo en las redes sociales ahí a veces que me etiquetan. Pareciera que la gente cree que no nos damos cuenta o que no nos importa. Estamos atendiendo todos los reportes. Después de lluvias se intensifican muchísimo los reportes.
0: ¿Cuánto se incrementa? ¿100%?
1: No, pues en un 80%. Si teníamos 10 reportes, 5 reportes a la semana, hoy estamos teniendo 200, 300.
0: Y con una lluvia, sí.
1: Porque se satura la red. Claro. Y el problema es que en muchas ocasiones no podemos trabajar hasta que no termina de salir el agua de la lluvia que está dentro de la tubería. Los equipos que van, pues son equipos que mueven lo que obstruye. Si hay lodo, si hay grasa, a veces hay objetos que la gente avienta al drenaje, hay que liberarlos para que pueda fluir. Y pues sí, hay muchos puntos en la ciudad en los que estamos trabajando, estamos haciendo todo el esfuerzo lo pertinente para resolverlo.
0: Oye, y déjame ir a la pausa, director. Estamos charlando con Abimael Ibarra, ya tengo por acá un par de comentarios. ¿Cuál es la capacidad que tiene, regresando al tema del alcantarillado, y bueno, en este caso, qué bueno que se va a poder mejorar esto en estas colonias, que va a beneficiar a 10.000 personas, pero hablando de ahorita que decías de mover agua, me quedé pensando, la capacidad normal de mover el agua en las alcantarillas y de pronto viene una lluvia que a lo mejor no se puede medir, ¿cómo son esas mediciones de cuánto se mueve en alcantarillado y de pronto llega la tormenta?
1: Sí lo tenemos medido.
0: Me imagino que pues se satura, se colapsa y adiós. Voy a regresar con ese dato, seguimos en esta charla con el director del Zapa, Abimael Ibarra. Pausa y regresamos.
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3: Las orcas no son ballenas reales. Pertenecen zoológicamente a la familia de los delfines oceánicos, siendo los más grandes del mundo.
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0: minutos en esta charla con el director del organismo operador municipal del sistema de agua potable y alcantarillado, Abimael Ibarra. Oye, director, te preguntaba hace un momento sobre, estamos platicando sobre pues la inversión que se está haciendo allá en Invi Mezquitito, bueno, en el progreso de Invi Mezquitito y todas esas colonias, de una mantenimiento a la red de alcantarillado, y eso nos lleva justamente a platicar, para tener una idea de la noción de lo que está pasando y lo que sucede, y que no es algo nuevo. Uh-huh. Cuando colapsa el alcantarillado por las lluvias. Y ahorita me llamó mucho la atención esto que dices, efectivamente, el Zapa mueve agua potable, por un lado, y agua residuales, por otro lado. Cuando llueve y se colapsan las alcantarillas, ¿de cuánta cantidad de agua estamos hablando? Y explícamelo como si yo tuviera 12 años, porque luego me empiezan a hablar de metros cúbicos y cosas así, y yo ya estoy así de que, la verdad, haz de cuenta que tengo 12 años, que literalmente sí los tengo.
1: Pues mira, nosotros en la planta, nuestra principal medición la tenemos en la planta de
0: todo lo que llega para allá,
1: aguas residuales. Nosotros recibimos en la planta normalmente 50 millones de litros al día.
0: Uf.
1: Eso es lo que recibimos más o menos. Nosotros inyectamos 90 millones de litros de agua a la red, pero como hay zonas que no tienen drenaje, más el agua que se desperdicia, más el agua que se riega,
0: estás
1: las plantas,
0: hablando como de 400 pipas de agua, una cosa así.
1: No,
0: increíble. No, más. Ahorita estoy sacando la cuenta de, o sea, 50.
1: Son 5.200 pipas más o menos, ¿no?
0: Sí, o sea, estás hablando de que para la planta de tratamiento le mandan alrededor de más de
1: 50 millones en promedio, diario, en uso normal,
0: que se podría traducir en más de 5.184 pipas, o sea. Ajá. Para tener una idea de, imagínese nada más estar llevando esa cantidad de pipas
1: en un flujo normal, en un día normal.
0: Uf.
1: Cuando llueve se nos duplica, llega hasta los 100 millones de litros. Que la PETAR tiene la capacidad para eso, no nos afecta en la PETAR.
0: La cosa es llevarla.
1: La cosa es que llegue toda completa.
0: Sí,
1: y bien.
0: Sí.
1: Como existen los derrames en el alcantarillado, pues mucha agua fluye por las calles y se derrama. El problema es precisamente en algunas zonas donde la tubería tiene alguna complejidad, que tiene muchos quiebres, que no tiene tanta pendiente como en otros lados, pues se les atora el agua. Ahí tenemos fraccionamientos ya detectados, puntos en la ciudad que ya sabemos que tienen el problema.
0: Bueno, Fidepaz, el Campestre y todo
1: eso. Eso es de los mayores. ¿Recordabas? Si recordamos la práctica hace unos minutos, todo calla hacia la parte baja.
0: Sí,
1: antes, en la primera mitad del siglo pasado, en los 60, 50, el agua la vertían al mar, por las calles principales de la ciudad, por la 16, por las Rosales. Y en un momento dado, en los 70, por ahí en los 80, decidieron poner el colector para que ya no llegara el agua al mar.
0: Okay.
1: Entonces,
0: es algo nuevo.
1: Pero esa lógica es la que continúa en toda la ciudad. Sí, el agua corre por la pendiente de la ciudad en las calles,
0: sí,
1: hacia la parte baja, y de ahí se mueve con cárcamo.
0: Y tratar de evitar la menos cantidad de agua que llega es así, ¿no?
1: Sí, yo lo comento con mucho respeto, pero hay muchas personas que el drenaje pluvial de sus casas lo conectan al drenaje. Ponen una alcantarilla en el patio, o la propia tubería la conectan directamente a un tubo que va al drenaje sanitario, y ese volumen adicional es el que nos satura las redes, y en algún lugar tiene que brotar, tiene que botar el agua, ¿no? Ya mezclada con agua negra, con suciedad, por eso los aromas. Y nosotros pues nos esforzamos muchísimo y estamos haciendo lo pertinente para poderlo resolver.
0: Interesante, ¿eh? Me quedé con ese dato. Justo yo decía, bueno, difícilmente esta situación puede cambiar de un día a otro, e inclusive la propia obra también, inclusive cuando se llegue a anunciar una situación así que pueda cambiar, también tarda, no es de un momento a otro. ¿Qué se puede hacer de parte de la ciudadanía para, pues, tratar de, difícilmente vamos a evitar que si cae una tormenta de estas de 2-3 horas, en una tormenta tropical, huracán, o una de estas de temporada que en media hora ya nos tiene vueltos locos, ¿qué se puede hacer? Porque yo creo que en el primer momento, pues, difícilmente ahí cuando esté lloviendo. Quizás después o quizás antes, no sé.
1: La verdad es que no hay mucho que hacer, solamente reportar en los canales apropiados. Yo sé que hoy en día todo el mundo toma un video y lo sube al Face, y está bien, pero nosotros no nos enteramos por el Face. Necesitamos que nos reporten por los medios, por los canales apropiados, y tener un poquito de paciencia. Cuando son muchos puntos que atender, tenemos 4 equipos. Comentar también que cada equipo Vactor vale 20 millones de pesos.

0: el Face, ahí lo pueden también hacer, y lo respondemos y lo programamos. Hay tapones que se resuelven en media hora, pero hay taponamientos en zonas más complicadas que nos llevan hasta 2-3 horas, ¿no?
1: Ya. Oye, un par de comentarios de la gente para que... Dice, en Colonia Misiones, ¿qué está pasando? Una pregunta al director. No ha llegado el agua, hace aproximadamente 2 semanas. ¿Habrá alguna reparación o será falta de presión? Tenemos que recurrir a ir con los familiares de otras colonias en Colonia Misiones.
0: Sí, en la zona de Misiones, Miramar, San Fernando... Estamos teniendo un problema de abasto de agua, producto de la tormenta eléctrica del domingo y de la del lunes. Se nos rompió el acueducto del Carrizal.
1: Okay.
0: Estamos trabajando, estamos reparándolo. También las lluvias, no llueve en La Paz, pero llueve en el Carrizal.
1: Sí, sí, sí,
0: las lluvias tampoco nos han dejado avanzar. Recordemos que el año pasado se andaba llevando el arroyo a unos compañeros.
1: Sí, impresionante.
0: Una corrida de agua de repente por el camino, ni siquiera un arroyo, era el camino.
1: Oye, platiqué con el director
0: Alan Cota.
1: Exacto.
0: Que fue que salió por la ventana de
1: pero me decía que en 30 segundos el agua ya la teníamos encima, así de rápido.
0: O sea, fue rapidísimo, ellos están haciendo una reparación. Entonces, en base a esa experiencia, la verdad es que no hemos querido arriesgar a los compañeros. En cuanto empieza a llover, se retiran. Y ha sido complicado poder darle velocidad, pero estamos haciendo lo pertinente para resolverlo. Y eso nos ha dejado sin un volumen de agua importante que no ha permitido que haya presión. También en la zona sur, sobre todo Camino Real, Arcoíris,
1: justo
0: toda esa parte también. Y además, también en esa tormenta, ese día se nos cayeron todos los acueductos. El acueducto Carrizal tiene unos pozos que están allá por el lado de Carrizal y la Trinidad, por si se llama así. Esos son los que se perdieron. Pero en San Pedro también recoge varios pozos que son los que estuvieron apoyando y que llega agua aquí en algunos, pero a otros no les llega con suficiente presión porque falta volumen de agua, ¿no?
1: Okay.
0: En cuanto a esa reparación, se va a resolver. Pero ese día también quedaron fuera de servicio los acueductos 1, 2 y 3. Por la energía eléctrica, son un transformador, cuchillas y en ese tema tuvimos que esperar a que CFE nos restableciera el servicio. Ese mismo domingo a las 9 de la noche se empezó a restablecer el servicio del acueducto 1 y luego el 3, pero el 2 se pudo restablecer hasta el miércoles.
1: Okay.
0: Entonces el acueducto 2 es el que también brinda bastante volumen de agua para apoyar precisamente la zona sur de Camino Real, Arcoíris, Ayuntamiento, Vista Real, que por si tienen un problema ya por la propia altura, que también lo estamos resolviendo. Tenemos una obra ahí para darles una alimentación directa, y la zona de Atardecer. Entonces, también le pegó a Valle del Mezquite, por los tandeos. Hemos estado tratando de hacer ajustes para que todos puedan tener agua. Mi recomendación es que ahorita cuiden el uso del agua, no la usen como normalmente, puedan tener un poquito de reserva, ¿no?
1: Claro.
0: Estamos trabajando muchísimo y lo vamos a resolver. Estimamos que para este fin de semana ya quede resuelto todo. Hoy queda el Carrizal, es lo que tenemos contemplado.
1: Okay.
0: Pero aún así, una vez poniéndolo a trabajar, pues tarda todo el día de hoy y mañana para poder empezar a meter el volumen de agua.
1: Mover el agua. Bueno. Oye, pero entonces estos pozos, estás hablando que se salieron por cuestiones eléctricas.
0: Los del acueducto 1, 2 y 3 sí, los del Carrizal están funcionando, pero el tubo está roto.
1: Okay.
0: No lo podemos conducir. Fue un gran tramo que se rompió por la corrida de agua, se llevó la tubería. Y estamos en ese trabajo de reparación, ¿no? Estamos en el mayor esfuerzo.
1: ¿Y en cuestiones eléctricas cuántos fueron? Hablando de pozos.
0: Pues fueron, híjole.
1: Pues todos.
0: Sí, o sea, fueron como, no sé, como 30 pozos que se fueron en la tarde del 5. O sea, todo el domingo quien esperaba tener agua en la tarde no hubo. No hubo agua en la ciudad el viernes a la tarde por la energía eléctrica. Se restableció la noche y poco a poco empezamos a recuperar y empezamos a tener los tandeos. Recordarte, esa parte, tenemos que llenar los tanques elevados y todo para poderlo distribuir. Si me falta volumen de agua, pues no los puedo llenar en el tiempo que se tienen que llenar.
1: Oye, qué complicado también, fíjate. Fíjate cómo el Zapa también tiene que administrar, pues también parte de la energía eléctrica. Oye, vamos a la pausa y cerramos esta charla. Seguimos con el director del Zapa, Abimael Ibarra. Pausa, ya tengo un par de comentarios más y regresamos.

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5: Año 3 Conejo o 1340. Tras la derrota de los tepanecas, amos de la Náhuac, una guerra de poder se cocina al interior de la alianza triunfadora. Tlacael, el joven guerrero y consejero de Ixcoac, el rey mexica, confronta a Nezahualcóyotl, el culto señor de Texcoco, refugiado con sus huestes en Tenochtitlán, a espera de que sus aliados cumplan la promesa de ayudarlo a recuperar su territorio. Tlacael, armado de resentimiento y una inagotable hambre de poder, mueve todos los hilos a su alcance, se transfigura en el emisario de Huitzilopochtli, para manipular guerreros y gobernantes a fin de terminar con su rival. Compleja en donde personajes femeninos aparecen como símbolo de resistencia a una tradición que las excluye. Enrique Serna se confirma así como uno de los grandes retratistas de la historia mexicana a través de un ojo clínico que entra y descubre las entrañas más ocultas del poder.
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6: El PAN acusó a Andrés Manuel López Beltrán de aparecer en una carpeta de investigación de la FGR sobre huachicol fiscal aduanero y pidió se le cite a declarar. Esto luego de que Estados Unidos le revocara la visa al hijo del expresidente Andrés Manuel López Obrador. Grupos opositores y partidos de oposición a Laida Sansores, gobernadora de Campeche, se manifestaron en su contra por las imágenes que circularon en redes sociales donde se le aprecia a la mandataria estatal en comercios de lujo y tiendas de firmas de calzado que superan los 30 mil pesos el par durante sus vacaciones en la ciudad de Madrid, España. El INEGI emitió su indicador sobre el gasto realizado por los hogares en el país en bienes y servicios de consumo. Para junio de 2026 se estimó un aumento anual de 2.5% en el indicador mensual del consumo privado y de 2.2% para julio. Informó N. Arriaga. 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

0: el tema con el director del sistema de agua potable y alcantarillado, Abimael Ibarra. Bueno, nada más cierro otro comentario, ya lo comentabas de Camino Real, decía, tenemos ya varios días sin agua, y bueno, pues tenemos que contratar pipas, ya comentabas el tema de Camino Real. Yo nada más quiero cerrar, si realmente si es un tema, yo no sé qué tanto se pueda solucionar para no depender de CFE en el tema de los pozos, sustentabilidad del uso del pozo con energía eléctrica. No sé si se pueden poner paneles, estoy alucinando y pues no levanta, o es una inversión todavía mucho más cara, porque si está, o sea, dependes de uno para que funcione el otro, o sea, depende de CFE para que funcione.
1: Sí, sí se puede, se requiere una fuerte inversión, porque cada pozo tendríamos que resguardarlo, bardearlo correctamente para poder tener una planta de emergencia instalada siempre, para que en el momento en el que haya un problema, pues arrancarla. Incluso hay arrancadores automáticos que puedan entrar a la planta de emergencia automáticamente, pero sí es una inversión mayor que ahorita no podemos proyectarla, ¿no? Cuando hay mucha necesidad de infraestructura dentro de la ciudad. Lamentablemente, si lo hacemos, en la zona foránea tenemos los pozos con paneles solares, pero tampoco son suficientes para la necesidad que se tiene, ¿no? El panel solar nos ayuda a trabajar, ¿cierto?, con un determinado tiempo de horas, pero a veces pierde la potencia y a veces ya no nos da el flujo necesario.
0: Bueno, y cierro con un comentario ya. Si pueden atender el drenaje a espaldas del malecón, donde se ubica el restaurante Molinito, el Hotel El Moro, ahí hay un estanque de foco de infección muy grande, ojalá se pueda hacer algo.
1: Sí, ya lo revisamos con mucho gusto.
0: Ahí está. Bueno, pues ahí está. Oye, director, pues muchísimas gracias por venir, responder algunas preguntas. El tema de la lluvia, pues esto va a seguir, se va a mantener, por supuesto. Me parece complejo, yo insisto, difícilmente se puede cambiar de un día para otro esta situación que tenemos en cuanto al sistema de drenaje. Pero déjame nada más cerrar lo de la gente que tira o que de pronto arroja cosas. ¿Qué tan común es eso?
1: Es muy común. La verdad es que, por ejemplo, hay mucha gente que vierte los residuos alimenticios en el drenaje, vierte basura. Hemos encontrado hasta botes PET de bebidas dentro del drenaje, y hemos encontrado también gente que tira las bolsas de basura, o sea, ven una cantería abierta y tiran la basura. A nosotros lo que más nos complica, sobre todo en las zonas residenciales, hace una semana atrás teníamos un problema en Arbolares, allá en la colonia Arbolares, y estuvimos yendo, sigue todavía llorando el drenaje. Vaya. Pero cuando fuimos a destaparlo, encontramos una gran cantidad de toallitas húmedas y toallas femeninas. Entonces esto pues obstruye, se taponea y ya no permite. Y sí, es nuestra obligación ir a destapar, pero también la gente pedimos que nos ayuden a no vertir ese tipo de
0: las toallitas húmedas, no se tiran al excusado.
1: Y a lo mejor alguien tiene bebé por ahí en la zona y tira todas las toallitas húmedas del bebé, pero la verdad es que eso nos genera mucho problema, y eso es muy común. Y la grasa es otro problema enorme. Gente que fabrica, que cocina, que tiene algún, ¿cómo se llama?, algún
0: restaurante,
1: ¿no?, restaurante o algo que no tiene la trampa de grasa, vierten y pareciera que no pinta, pero se hacen unas bolas de grasa mezcladas con todos los residuos humanos. Pues es un tapón que después no nos da la oportunidad de que fluyan los fluidos, ¿no? La verdad es que es parte del trabajo día a día. Yo quiero mandar un reconocimiento al equipo del alcantarillado, a cargo de Alan Cota y de Iván, que pues están trabajando en la noche todo el día en las aguas negras, a veces tienen que meter. O sea, la verdad es que es un trabajo bastante complicado, mi reconocimiento y agradecimiento también. El Zapa trabaja con mucha dedicación, con mucho compromiso y con mucha responsabilidad.
0: O sea, que me lo tengas bien vacunados contra el tétanos y todas las cosas que pueda haber.
1: Porque así es.
0: Sí,
1: la verdad es que
0: literal, ¿no?
1: Y no nada más lo digo de parte del director, sino de los 750 compañeros, claro, que están en Zapa. La verdad es que es mucho trabajo el que se tiene, el que se hace para poder mejorar el servicio día a día que brinda el organismo.
0: Bueno, ya para cerrar, en la colonia Ayuntamiento tienen una semana sin agua.
1: Es igual lo que mencionaba, es Ayuntamiento, Arcoiris, Camino Real, Atardeceres, Vista Real, también le pegó a Valle del Mezquite, y traemos un problema en también en las Californias,
0: okay,
1: que es en parte del mismo circuitaje que tenemos de la red
0: de las Californias, no sé si llaman,
1: sí,
0: ¿no?
1: Creo que sí, hay unas Californias.
0: Bueno, deberían habilitar un pozo en el Cardonal. Ya hay una instalación de la red en la subdelegación del Cardonal. También nos están escuchando por ahí. Ahí también
1: estamos por meter dos pozos más a la red municipal. Estamos ya en ese proceso. Ayer estuve en el pozo San Pedro 3, uno nuevo que va a estar en la zona de San Pedro. Okay. Ya estamos por meterle todo el equipamiento y vamos a iniciar la exploración de dos pozos más que estamos seguros que nos van a brindar mucho flujo. Precisamente para tener más seguridad, ¿no?
0: ¿Cuál es el proceso ahorita que hablas? Ya te andaba despidiendo ya otra vez de poder decir aquí.
1: Bueno, se primero
0: un pozo.
1: Se hace un estudio, se contrata una empresa que hace estudios geofísicos y nos dice que es viable. Nadie nos puede asegurar que encontramos agua. Nos dicen que la probabilidad es alta de encontrar agua. Entonces se hace un pozo exploratorio. El pozo exploratorio, ese trabajo de ser el pozo exploratorio cuesta alrededor de $1,000,000.
0: Okay.
1: Y ahí ya tú determinas si te va a dar agua o no te va a dar agua ese pozo, ¿no? O la calidad del agua, porque a veces puedes tener agua y ya que la sacas la calidad no es buena. A lo mejor tiene metales que no puedes procesar o que requiere una inversión mayor para poderla potabilizar. Y ya es una determinación que tiene el organismo de decidir si se usa esa agua o no se usa, ¿no? Una vez que dices tú, ¿tiene agua suficiente? Haces un aforo para saber cuánta agua, cuánto volumen te va a dar. Y dices tú, bueno, este pozo nos va a dar 25 litros por segundo, ¿no? En ese momento, pues ya haces el cálculo para todo el equipamiento, para el tren, motor y todo, y la interconexión a la red y la red eléctrica que tienes que ponerle para que funcione, y ya viene siendo un costo, te viene costando alrededor de 6 millones, 7 millones cada
0: pozo. Promedio.
1: En promedio, dependiendo la interconexión, de qué tan lejos esté de la red. Si está lejito, fíjate, pues...
0: Y ese es el problema de las ciudades cuando empiezan a crecer, cada vez es más lejana el lugar donde estás sacando agua, y llevar el agua cada vez son lugares más lejanos.
1: Pues tenemos pozos en la ciudad, sí, hay varios pozos en la ciudad. La mayoría de los pozos que abastecen la ciudad están a las faldas de la Sierra del Novillo.
0: Okay.
1: Por eso la importancia de que la alcaldesa en licencia, Milena Quiroga, tuvo de solicitar esta presa en el Novillo, porque la Sierra del Novillo va a servir esa presa para acumular agua y realimentar los mantos acuíferos, ¿no? Esa es la principal función. Entonces, es la importancia, ¿no?
0: Nada, cierro. Bueno, calle Pelícanos y Gaviotas, hay tres socavones por el drenaje colapsado, está quebrado y ya entra a las casas, incluso está en las paredes ya húmedas por ese problema.
1: Ya lo traemos el reporte, ya está en la programación de trabajo. A la brevedad estaremos por ahí resolviéndolo.
0: Muy bien, director. Pues muchísimas gracias.
1: No, gracias.
0: Me quedo con otros temas, por supuesto, y también con otros comentarios que se los hacemos llegar a su equipo. Y muchísimas gracias también que esté con nosotros escuchándonos, director. Muchísimas gracias.
1: Gracias, Gabriel. Hasta luego.
0: Bueno, son las 7:54.

0: Bueno, pues mire, nada más para cerrar hablando de obra, ya comentamos lo de la obra de todo esto del alcantarillado ahí en Mezquitito, y pues se dio a conocer por parte de la Secretaría de Seguridad Pública la construcción del Laboratorio de Innovación Tecnológica y del edificio que concentrará la Unidad de Análisis e Investigación. ¡Órale! Es una inversión de más de 22 millones de pesos. Esta, bueno, ¿de qué va? La Unidad de Análisis e Investigación contará con una sala de crisis, centro de información criminal y un área para el análisis de forensia digital. Son instalaciones especializadas para el análisis, la investigación y el desarrollo de soluciones tecnológicas, es decir, herramientas tecnológicas que contribuyan a mejorar las capacidades operativas y la generación de información estratégica para la prevención y combate de los delitos, es decir, inteligencia, manejo de datos que derive en inteligencia y toma de decisiones. Nos vamos a la pausa en un momento más. Vamos a charlar con Rigoberto Mares, el dirigente estatal del Partido Acción Nacional. En un momento más, vámonos a la pausa y regresamos.
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0: Bueno, seguimos avanzando. Saludos a la gente que nos sigue escuchando. Gracias, como siempre. Les agradezco. Son las 8:02. Estamos arrancando esta segunda hora de noticias. Por supuesto, muchísimas gracias por todos sus comentarios. Y vámonos arrancándonos a la charla. La siguiente charla que tenemos, porque tengo el gusto de saludar esta mañana al dirigente estatal del Partido Acción Nacional, a Rigoberto Mares. Con el gusto de saludarte, Rigo, bienvenido, qué gusto tenerte por acá. Vaya que hay tema, te decía hace un momento que te saludaba. Parece que nos pusimos de acuerdo para analizar el contexto político local y nacional. Con el gusto de saludarte, Rigo. Bienvenido.
1: ¿Qué tal, Gabriel? Muy buenos días. Pues qué gusto estar nuevamente aquí en tu programa. Saludarte y saludar también a todas y todos quienes nos escuchan. Mandarles un fuerte abrazo. Y pues sí, efectivamente, es un viernes de mucho contenido que podemos revisar y analizar, y pues nosotros contentos de poder participar en la discusión pública.
0: Claro, por supuesto. Oye, me gustaría empezar primero, tuviste la visita recientemente de Juan Carlos Martínez Terrazas, secretario de Fortalecimiento Interno del Comité Ejecutivo Nacional del PAN. Hubo una conferencia de prensa, se dieron a conocer varias cosas bien interesantes. Una de ellas es que el 27 de agosto, jueves 27 de agosto, es decir, de este al próximo que viene, se está dando a conocer los el nombre de quien es designado como es el jefe, el director, el representante. ¿Cuál es el término?
1: Sí, Rigo, cuéntanos. Es el coordinador de la defensa de la patria, la familia y la libertad en Baja California Sur. Y efectivamente, pues como hemos venido dando cuenta durante estos últimos meses, el Partido Acción Nacional abrió una convocatoria a toda la ciudadanía, incluyendo por supuesto militantes y simpatizantes de Acción Nacional, para participar en los procesos internos del PAN de cara a la definición de las candidaturas del próximo año, del 2027. En el 21 de marzo, Jorge Romero, el dirigente nacional, pues abre esta convocatoria como parte de pues un planteamiento que nosotros hicimos desde finales del año pasado con respecto a nuestro relanzamiento, y donde definíamos que para lograr resultados positivos en el 2027, para poder lograr cambiar el rumbo de México y Baja California Sur, necesitábamos hacer una gran alianza, sí, pero una alianza sobre todo con la ciudadanía. Okay. Y en ese sentido el PAN se abre completamente a los ciudadanos, se abre esta convocatoria de participación que cierra finalmente el 27 de julio. El 27 de julio cierra la fecha donde pues todas aquellas personas que tuvieran intención en participar, en levantar la mano, en decir yo no estoy de acuerdo con lo que hoy está pasando, pero no solamente me queda en el hartazgo, sino que además decido entrarle y quiero participar y veo en Acción Nacional una plataforma de participación política, pudieron registrarse. Así se participaron para la coordinación, para encabezar los esfuerzos del PAN rumbo al 2027. 6 personas se registraron.
0: Okay.
1: Si me permites, okay, te lo leo rápidamente. Eric Arias Solorio, del municipio de Loreto. Rosadela Baltasar Gaitán, del municipio de Los Cabos. Esteban Cuitláhuac Hernández Cruz, de Los Cabos. Brian de Jesús Mero Lomelí, de La Paz. José Ulises Victorio Espinosa, de La Paz. Y Francisco Pelayo Covarrubias, del municipio de Comondú.
0: Un tal Pancho Pelayo.
1: La convocatoria fue completamente libre a través de una aplicación. ¿Sí? Cualquier persona podía descargarla y participar. Ellos son quienes deciden registrarse. Entonces, la continuación de este proceso tendrá culminación efectivamente el próximo 27 de agosto. Okay. Donde el dirigente nacional entregará el nombramiento, entregará la coordinación a quien pues la gente decida. ¿Y cómo va a ser este proceso? Es básicamente de aquí, o más bien desde el 3 de agosto al 23 de agosto, se abrió un periodo para recolección de firmas.
0: Okay.
1: Se les está pidiendo a los aspirantes al menos 10 firmas por sección electoral, 10 firmas ciudadanas por sección electoral, obviamente de las secciones de todo el estado. Quienes cumplan con este requisito participarán en la encuesta que se estará levantando a partir del 23, y cuyos resultados se darán a conocer el 27 Obviamente quien gane la encuesta pues será quien obtenga el nombramiento, quien encabece los esfuerzos de nosotros rumbo al 2027. El proceso de firmas pues es sobre todo para acreditar pues que hay la capacidad operativa, el trabajo de tierra, el trabajo social, que hay un respaldo de la ciudadanía a esa postulación. Entonces muy contentos porque además déjame platicarte la relevancia del 27 de agosto. Seremos el primer estado de los 17 que hay elecciones para gobernador en todo el país donde el PAN hará este nombramiento. O sea, somos el primer estado donde se tendrá esta definición.
0: Déjame, desde mi perspectiva muy personal, sí. Yo no creo que haya muchas sorpresas y va a ser Pelayo. Insisto, yo es algo muy, muy personal. Pero me parece interesante que se haya abierto y pues hasta cierto punto de aquí al 27 conocer a quienes también han levantado la mano.
1: Así es.
0: No sé, digo, tú no lo vas a decir por ser el dirigente del PAN. Me imagino que no puede haber como una inclinación a alguno sí, u otro, no, claro. Pero sí, yo creo que es Pelayo.
1: Sí, a ver, pues por supuesto que la participación de la dirigencia tiene que ser muy institucional. Fue un proceso que se abrió. Por supuesto que todos los aspirantes, todos quienes decidieron participar, porque además nosotros prácticamente no pusimos otro filtro que tener interés en que las cosas cambien en nuestro país. Entonces, pues nosotros, por supuesto que respetamos todas las intenciones y todas las aspiraciones y no las demeritamos. Por eso se diseña un procedimiento, ¿no? Pues que permita que la persona que esté mejor, pues que la gente quiera, ¿no? Finalmente, pues sea quien encabece el esfuerzo.
0: Seis aspirantes es un número que te dice algo. ¿Esperabas más?
1: Yo creo que sí, porque mira, también lo cierto es que, pues independientemente de que se haya abierto la convocatoria, también ha venido dándose un proceso de diálogo al interior del partido, un proceso, pues, de consensos, de pláticas, de decir, a ver, tenemos una gran oportunidad de recuperar Baja California Sur en el 2027. Hay un gran hartazgo ciudadano. Pues lo peor que podemos hacer es lo que están haciendo los de enfrente, ¿no?
0: Pelearse internamente,
1: desgarrarse como lo están haciendo, pues, traen una guerra encarnizada, no podemos nosotros cometer ese error. Y si tú has visto, pues la verdad es que hemos venido transitando en mucha armonía, en mucha sintonía, con mucha unidad, y entonces tal vez eso haya hecho que no haya habido muchos más muchos más registros, ¿no? Yo creo que es una muy buena participación. Este proceso se abrió para prácticamente todos los cargos.
0: Eso que te iba a preguntar.
1: Que vendrán más adelante, que eso ahorita hablamos de esos tiempos, pero la verdad es que creo yo que hemos tenido la capacidad de venir procesando muy bien. Yo espero que todo salga muy bien de aquí al 27. Viene la plana mayor del PAN a nivel nacional. Okay. Déjame decirte, el 25 y 26 será La Paz, Baja California Sur, sede de la reunión plenaria de los diputados federales del PAN. Todos los diputados del PAN van a estar aquí el 25 y 26 y nos acompañarán al evento del 27. El 27 de agosto por la mañana sesionará aquí la Comisión Permanente Nacional del PAN, que es el máximo órgano de decisiones del partido. Entonces, pues prácticamente todo el mundo, todos los panistas a nivel nacional estarán aquí empujando, respaldando y apoyando, porque hay muchas expectativas de cara al 2027.
0: A ver, me tengo que ir a la pausa. Estoy charlando con el dirigente de Acción Nacional, Rigo Mares. Decías hace un momento, el escenario político es para ustedes es viable una pelea para recuperar la gobernatura, y me gustaría platicar qué es lo que están viendo ustedes, qué es lo que está que me parece que todos lo estamos viendo, y así coincido es. En esto de el procesamiento interno de cada partido, pues unos se están dando con la cubeta. Voy a regresar con eso. Esto es un escenario político, por supuesto, y bueno, seguimos en la charla con el dirigente de Acción Nacional, Rigoberto Mares.

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0: Bueno, seguimos en esta charla con el dirigente de Acción Nacional, Rigo Mares. Bueno, entonces, el procesamiento de este proceso interno, vaya, la redundancia, deriva el 27 de agosto. Van a estar haciendo los seis, en este levantamiento de firmas, van a poder salir a medios, claro. Van a poder platicar, van a poder, no sé...
1: Sí, claro. A ver, digamos, lo que el partido está planteando como parte requisito del proceso es esta parte de la recolección de firmas, pero evidentemente, y digo, nosotros mismos estamos haciendo público los nombres, quien tenga interés en acudir a los medios de comunicación, en tener reuniones vecinales, pues también para pedir el apoyo y recolectar estas firmas, por supuesto que pueda hacerse este esfuerzo, al igual que para el resto de los cargos, aunque en este momento no estamos en ese proceso más que en el de la coordinación estatal.
0: ¿Todos son militantes panistas?
1: No, de hecho no. De hecho, el único militante es Pancho Pelayo. Mira. El resto son ciudadanos que de manera libre, voluntaria, algunos personalmente no tenía el gusto de conocerlos. Claro. Los conocimos pues a partir de que vimos que tenían interés, los buscamos, reiteraron su deseo de participar, de que no había sido nada más ahí por curiosidad picarle a la aplicación.
2: Va en serio
1: y tienen ganas y extraordinario, pues si nosotros eso es precisamente lo que queremos, que todos los ciudadanos, no nomás los de los partidos políticos, en caso el nuestro, participen. Nosotros le apostamos a eso.
0: Claro. Oye, Rigo, ¿y cómo ha procesado el panista militante que a lo mejor se pueda llegar a sentir desplazado? Sobre todo esa expresión la escuché más en Cuestión La Paz, y ahorita me gustaría comentar también, porque este es el comité de los representantes estatales.
1: Sí.
0: También va a haber un ejercicio, me imagino, para los comités municipales y distritales.
1: Sí.
0: Pero ¿cómo se ha procesado también? No, yo digo, a diferencia de Morena, no se ha visto una pugna así tan fuerte, pero no sé si ha habido ese reclamo, ese comentario de, oye, nos están desplazando a nosotros los panistas.
1: Fíjate que no, francamente no lo ha habido, no se ha sentido, no ha habido expresiones al interior que lo planteen en ese sentido. A ver, yo creo que la convocatoria del presidente nacional fue muy clara y yo la comparto completamente. Si queremos que las cosas cambien, no podemos ensimismarnos, no podemos cerrarnos, no podemos estar viéndonos el ombligo, tenemos que abrirnos a la ciudadanía. Pues es claro que solos como partido no podemos. Si no logramos, o más bien en la medida en la que logremos una participación ciudadana fuerte, que todo ese hartazgo se canalice hacia participación, pues es como vamos a poder lograr, y yo estoy convencido. Pues tú revisa las encuestas hoy en los careos, pues estamos prácticamente en muchas en el empate técnico. Uh-huh. Pues ¿qué necesitamos? Que todos esos indecisos, por ejemplo, que hoy no encuentran una opción, uh-huh, pues empiecen a ver que vamos en serio, que estamos aliados con ellos. Y en ese sentido, yo creo que los panistas somos conscientes de la necesidad de generar esta gran alianza, más allá de lo que terminemos decidiendo con partidos políticos, con los ciudadanos. Y yo no he percibido eso. Sí ha habido, debo decirlo, reconocerlo, sí ha habido algunas expresiones sobre algunas incorporaciones en lo particular, ¿no? Pues uh-huh, que diga, oye, yo personalmente no estoy de acuerdo con X o Y, pero no con el proceso, no con la apertura.
0: Sí. Oye, y hablando de los comités municipales, eso en términos de fechas, ¿eso cómo se procesa?
1: Sí, eso pasando el 27 de agosto, seguramente a principios, mediados de septiembre, así como vino el secretario a dar el anuncio para la coordinación estatal, se hará el anuncio para las coordinaciones municipales. Para octubre vamos a definir, o sea, en septiembre se abre el proceso, uh-huh, okay, para hacer la definición, uh-huh, en octubre de La Paz y Los Cabos. Serán las primeras definiciones que se harán de las personas que encabezan el proyecto, y para noviembre tendremos ya el resto del estado, los municipios y distritos.
0: Qué bueno, hablando de La Paz, ya hay varios nombres que andan ahí ya muy movidos, ya inclusive registros y todo lo demás. Ahorita hacías alianzas, y desde el 2024 el PAN le dijo: nosotros no queremos alianzas con nadie. He escuchado a algunos priistas locales que están planteando la idea de una alianza con el PAN. Más, creo yo, y estoy como la campanita, esta es opinión y esta es información, creo yo, más para supervivencia de quien lo solicita que más bien del PAN, pero ¿ven viable una alianza con el PRI o con algún otro partido aquí de manera local? Sobre todo porque estamos viendo en Nuevo León, por cuestiones estratégicas, el candidato del PAN se registra también, el candidato del PRI se registra también en el PAN.
1: Con Adrián de la Garza.
0: Exacto, y en Sonora también está sucediendo algo similar, pero no sé si aquí también pueda existir eso, ese escenario de alianzas, o no. ¿Tú cómo lo ves, Rigo?
1: Sí, mira, a ver, el presidente nacional, el año pasado, justamente de lo que hablaba era de que pues el PAN no antepondría ninguna sigla a las propias, ¿no? De que apostaríamos por nosotros mismos y construiríamos sobre todo esta gran alianza con la ciudadanía, y que no sería el eje de nuestra estrategia electoral una alianza, ¿no? O sea, no vamos a basar nuestras posibilidades de competir en una alianza electoral. Ahora, esto no significa que estén cerradas todas las alianzas, ¿no? Esto no significa que no se pueda hacer una alianza con un partido local. Incluso, ¿no? Yo he visto cierta moderación en esta postura de no alianzas, y más bien es, a ver, a nivel nacional vamos solos, y en lo local se irá viendo las circunstancias específicas. No te estoy diciendo con esto que lo haremos. Simplemente creo que será parte de la reflexión de los próximos meses. Justamente no se ha tenido porque, pues insisto, o sea, no queremos que gire en torno a eso nuestra narrativa y nuestra estrategia. En el momento en el que tengan que tomarse esas decisiones, se tomarán. Yo creo que pues hay muchos ángulos, hay muchas perspectivas que analizar en torno a eso, y yo creo que tendremos que hacerlo en el momento adecuado.
0: Bueno, me quedo con eso. Ahora, el panorama electoral, político electoral, de este 2026, cierre del 2026 al 2027, en los procesos internos, ahorita decías, y el propio Juan Carlos Martínez lo mencionaba en la conferencia de prensa, vamos a escucharlo, Rigo, sobre este panorama que para ustedes como PAN, como oposición en este caso, lo ven como favorable el hecho de que ese conflicto interno dentro de Morena, o como lo llaman, la guerra sucia que se está dando y que por cierto no ha parado, sigue, lo están viendo como pues favorable a la toma de decisiones que ustedes vayan a hacer. Vamos a escuchar qué fue lo que dijo en conferencia de prensa.
2: En otros estados donde la oposición ha ganado, y tú empiezas a ver varios elementos: uno, la caída del partido gobernante, ¿no? Cómo va cayendo poco a poco, va cayendo. Número dos, la división que existe, por supuesto, en el partido gobernante, que eso al final del día va a generar aristas que le permita a la oposición potencializarse, y esas dos cualidades, y por supuesto otro, pues la fuerza que va a tener el partido, esos tres elementos generan para poder ganar.
0: Bueno, ¿ven viable frente a este escenario de confrontación en el llamado oficialismo, Rigo, un escenario favorable? Les pues obviamente en estrategia política, si se está peleando tu rival, pues déjalos, ¿no?
1: Claro, sí, yo te lo decía hace unos momentos, yo hoy veo un gran escenario para poder lograr un triunfo electoral en el 2027, sí, efectivamente, por el pleito encarnizado que traen, porque se están dando con todo, porque yo le he dicho mucho que la verdad es que dicen pues, muchas mentiras, ¿no? Aquello, no mentir, no robar, no traicionar, pues rompieron todo eso y han mentido, robado y traicionado. Pero curiosamente, cuando se atacan entre ellos, pues es cuando les sale la verdad, ¿no? Cuando el presidente municipal de Los Cabos viene a La Paz y dice que las cosas están mal aquí, pues yo les debo de conceder que tiene razón, pero pues cuando la presidenta, con licencia de La Paz, va a Los Cabos y dice que las cosas están mal allá, pues la verdad es que también yo le concedo razón, que está diciendo la verdad. Cuando los dos critican al diputado federal con licencia de que no ha tenido productividad legislativa y que prácticamente no va a las sesiones, pues tiene razón. Y cuando él critica a los dos de que están haciendo uso de recursos públicos y coaccionando funcionarios, pues la verdad es que pues dice la verdad. Entonces me parece que pues en esa confrontación, claro que pues la gente se da cuenta de que lo único que están buscando es un hueso, de que están peleando y luchando por el poder, por sus propios intereses, más allá del interés superior de Baja California Sur. Ahora, no es lo único que a nosotros nos hace pensar. La verdad es que, pues si tú dijeras, bueno, están peleando, pero tienen unos extraordinarios resultados de gobierno, ¿no? Sería, si tú dijeras, en estos 5 años, el gobierno del estado ha hecho estas grandes obras, ha resuelto el problema de salud, ha resuelto hemos avanzado considerablemente en materia de educación, o se ha dado certidumbre jurídica a las inversiones, todo lo contrario.
0: Dame la oportunidad de ir a la pausa. Ahora, justo, el propio Ejecutivo ha lanzado críticas sobre el sexenio panista, me gustaría regresar también a ese tema de las políticas, y esto de los resultados también está muy interesante. Vámonos a la pausa y regresamos.
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8: Bueno, seguimos en esta charla y vamos cerrando la charla con Rigoberto Mares, dirigente del PAN. Bueno, mencionabas este escenario político. Obviamente Morena pues es Morena, pero decías, el gobernador ha lanzado fuertes críticas a los gobiernos panistas, Rigo, mencionando resultados, e inclusive tú le has contestado inclusive sí. En redes sociales sobre el número de obras y este debate que se ha dado bien interesante. Decía sobre, en el bloque pasado, sobre si hay una pelea interna y hay buenos resultados, pues una cosa sería. Este escenario plantean, y no me quiero adelantar porque todavía falta mucho para la elección, pero sí una especie de voto de castigo, hartazgo. No sé si tú lo estás también viendo desde esa perspectiva, Rigo.
9: Sí, sin duda, claro que lo hay, claro que lo hay. Y ha sido parte de nuestro, más bien, ese es nuestro reto y eso es lo que hemos venido trabajando. A ver, yo veo mucha molestia ciudadana, veo mucho hartazgo, pues, es natural. Ayer estuve en la colonia de las Arboledas, por ejemplo. Pues, ¿de qué se queja la gente? Pues de que no hay agua, ¿no? Y es una, entre otras cosas, aquí estuvieron platicando de agua hace rato, pero si la gente abre la llave de su casa y no sale agua, pues eso es claro que genera molestia, y todavía la gente se enfada más cuando le quieres cobrar más en su recibo por un servicio que no le llega, cuando además lo quieres llenar de propaganda, de publicidad, diciendo que ya el 97% del servicio está resuelto. Pues a la gente claro que eso le choca, le harta. Ahora, a mí me queda muy claro que no se traduce en automático hartazgo en apoyo a una opción política. En eso es en lo que tenemos que trabajar, en lo que estamos trabajando. Yo le he dicho, somos oposición, pero no nos interesa quedarnos solo como oposición. Tenemos que ser opción y decirle a la gente, nosotros sí sabemos cómo resolver las cosas y estamos trabajando en eso.
8: Te voy a decir porque, perdón que te interrumpa, Rigo, porque me parece que, y ahorita lo comentamos, pero lo comento así, los dichos de Manuel Cota, siendo diputado federal de Morena, criticando al gobierno de Morena como el peor gobierno de Baja California Sur, se posicionó más como una oposición que el propio Acción Nacional.
9: Bueno, pues yo entiendo que él está en su estrategia y en sus planteamientos. Sí, es cierto, ahí sí coincido con él. Te digo que cuando se critican entre ellos, la verdad es que es cuando tengo que reconocer que están diciendo la verdad. No, Yo sí creo que ha sido el peor gobierno que ha tenido Baja California Sur, francamente malos resultados en prácticamente todo. Es difícil, yo trato de ser muy ecuánime y decir, bueno, en esto lo hicieron bien. Híjole, es difícil encontrar algo en lo que lo estén haciendo bien. Y a mí fíjate que hasta me gusta cuando el gobernador se pone a contrastar su gobierno con los gobiernos anteriores, porque me parece que pues es donde la gente después de 5 años ya puede hacer una balanza y una comparación pues muy, muy clarita de lo que se hacía en los gobiernos del PAN y lo que hoy no se hace en estos gobiernos. Pues tú ves prácticamente toda la infraestructura del estado está deteriorada, está caída, las calles, las carreteras, la infraestructura social, los parques, todo está prácticamente abandonado. Lo poco mucho que había, hoy te lo encuentras abandonado, deteriorado. El sistema de salud cada vez está peor. La atención que te brindan en prácticamente por los tres sistemas es
8: complicado.
9: Es muy complicado, no hay medicamentos, aunque él diga que haya un abasto importante de medicamentos, pues no es cierto. La realidad es que no hay obra pública, no hay una obra pública importante, ¿no? Como si la hubo en los gobiernos de Acción Nacional, como si hubo avances, como Baja California Sur era de los primeros estados en prácticamente todos los rubros, incluso el tema de seguridad, del que él hablaba.
8: Oye, pero tienes que conocer que ha bajado los homicidios en como lo anunció la presidenta Sheinbaum.
9: A ver, pues es que ahí hay una trampa, porque lo que están haciendo es cambiar las cifras, ¿no? O sea, si tú revisas y ves solamente la cifra de homicidios, pues sí, parece que hay una reducción, pero ve la cifra de desapariciones forzadas. O sea, ha crecido de manera impresionante. Entonces, ¿qué es lo que están haciendo? Pues ahora ya muchos de los homicidios no los consideran como tal y los pasan a desaparecer. Están claramente maquillando las cifras. Y este pacto o narcopacto que han hecho desde el gobierno central y que se replica en muchos de los estados, pues es precisamente la consecuencia de hoy lo que estamos viendo en vastas regiones del país. Y podrán hablar de inseguridad, pero lo cierto es que los gobiernos del PAN, cuando se dio una crisis de seguridad, tuvieron la capacidad de resolverla y de contenerla, y se entregó. Víctor Castro recibió un estado en paz. El propio presidente de la República, expresidente de la República, reconoció el buen trabajo que se había hecho en materia de seguridad. Ahí están los videos. Se les está descomponiendo a ellos precisamente por estas negociaciones que hicieron en su momento para llegar al poder, y es la consecuencia de lo que hoy vemos en Loreto, por ejemplo, en Comondú, aquí mismo en ejecuciones en pleno centro de la ciudad, en Los Cabos. O sea, la verdad es que en prácticamente todos los rubros podemos decir que lo hemos hecho mejor. Y no estamos vendiendo el pasado, no se trata de regresar al pasado. Entendemos que también pudimos haber cometido errores en los gobiernos de Acción Nacional. Lo que nosotros queremos decir es sí sabemos cómo hacerlo, pero tenemos una visión hacia el futuro de cómo creemos que las cosas pueden estar mucho mejor.
8: Oye, ahorita que comentabas de la seguridad, la salud y la

0: estatales, se hablaba de 93 funcionarios que le habían retirado la visa. Eso es un dato del Departamento de Justicia de los Estados Unidos. ¿Te genera algo o eso es como más nacional o sí puede ser viable?
1: No, yo creo que sí. A mí no me sorprendería, no me sorprendería de que lo que se está viendo a nivel nacional eventualmente también termine teniendo impacto en lo local. Lo que pasa es que luego es complicado tener elementos para poder hacer uno afirmaciones. Por ejemplo, este tema de Andrés Manuel López Beltrán, pues ya mucho se escuchaba, mucho se rumoraba, mucho se decía que pues él ha sido el artífice del fraude multimillonario del huachicol fiscal, por ejemplo. Pero bueno, el hecho de que hoy ya se le retire la visa, pues me parece que confirma en muchos sentidos esto que tanto se decía. A nivel local, pues por supuesto que pasa lo mismo. A ver, de lo que se le acusa a Rubén Rocha Moya por parte de Estados Unidos, básicamente, o entre otras cosas, tiene que ver con el proceso electoral del 2021.
0: Sí. ¿No?
1: De cómo se hizo el poder, cómo llegaron al poder allá, aliados, pues con los malos, ¿no? Tal cual, ¿no? De cómo levantaron opositores, de cómo se hicieron una cantidad de cosas. Bueno, pues eso mismo que pasó en Sinaloa, pues fue lo que pasó aquí en Baja California Sur, ¿no? Entonces, a mí no me extrañaría que eventualmente pues haya acusaciones de este tipo. Insisto, ante la falta tal vez de pruebas contundentes, uno no puede hablar o no puede decir ciertas cosas sin caer en irresponsabilidades, pero bueno, pues la información que circula, la Vox Populi, hablan del caso, por ejemplo, de pues, un exfuncionario del municipio de Los Cabos, ¿no? Entonces, oye, pues los propios señalamientos que ha habido en las narcomantas, insisto, yo sin poder afirmar algo, sí, a mí no me extrañaría y sí creo que eventualmente va a terminar rebotando.
0: Es una pregunta que te la han hecho, no la quiero repetir, no la quiero, pero la tengo que hacer, es por qué no se denunció en su momento todo esto que estás comentando. Y bueno, nos quedan 2 minutos, yo sé que si puedes apelo a tu capacidad de síntesis.
1: A ver, sí se hicieron algunas denuncias. Lo cierto es que también muchas de estas cosas se van sabiendo con el tiempo, ¿no? O sea, cuando vas tú platicando con la gente y te platican cómo operaron, por ejemplo, la elección, ¿te acuerdas del esquema este de los patitos con la compra de votos?
0: Sí,
1: donde
0: sí.
1: Decían, es que en tal casa ibas, entregabas el dinero, te entregaban a veces dinero, a veces droga, perdón, entregaban la tarjeta, te entregaban a veces dinero, a veces droga. O sea, todo eso, muchas de esas cosas se van sabiendo con el tiempo y el plazo para presentar impugnaciones, pues es de 3 días, ¿no? Básicamente. Entonces, sí se presentaron algunas denuncias, efectivamente, no todas, porque eso lo vas conociendo. Incluso muchos de los mismos operadores que hicieron todo ese trabajo, pues son los que ahora nos están dando mucha de la información de lo que sucedió en los pasados procesos electorales. Lo que sí te puedo decir, y para tranquilidad de la gente, es que hemos aprendido que hoy tenemos mucha claridad de todo lo que hicieron para hacerse del poder y que no nos la van a volver a aplicar.
0: Muy bien, dame oportunidad de ir a la pausa para cerrar esta charla y algunos comentarios de la gente, que tengo muchos comentarios. Voy a la pausa y

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2: La letra J es la única que no aparece en ningún elemento de la tabla periódica de la química moderna.
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5: Un caracol puede dormir durante 3 años seguidos si las condiciones del clima no son favorables para su supervivencia natural.
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5: El desierto del Sahara era una región verde cubierta de lagos y praderas hace apenas unos 6.000 años atrás.
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2: Los pingüinos le proponen matrimonio a su pareja, entregándoles una piedra perfectamente circular que encuentran en las orillas heladas.
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2: Los perros tienen 3 párpados en cada ojo para proteger y mantener lubricada la superficie de su córnea constantemente.
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6: La UNAM informó que 2.611 aspirantes asistieron a la aplicación del examen de control presencial para ingresar a nivel licenciatura. En Guanajuato fueron evaluados 1.717 y en Oaxaca 894 jóvenes. La aplicación del examen continuará el domingo 16 de agosto en Baja California. El gobernador de Tamaulipas, Américo Villarreal, destacó que la deuda pública de la entidad disminuyó en más de 1.000 millones de pesos, lo que permitió un refinanciamiento por 2.386.213.735 pesos y reducir la sobretasa de 0.43 a 0.34%. Con ello se liberaron más de 1.827 millones de pesos en beneficio de la inversión social. Un fuerte incendio consumió una fábrica y bodega de textiles en la colonia industrial de la alcaldía Gustavo Amadero en la Ciudad de México. Los bomberos sofocaron las llamas y procedieron al enfriamiento y remoción de escombros.
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0: voy cerrando, una charla muy interesante. Yo quizás en esa parte de que cada gobierno tiene lo suyo, cada gobierno, cada administración tiene su aporte. Obviamente no te voy a tratar de convencer, digo, por supuesto que no, obviamente, pero yo sí creo que hay cosas interesantes que tampoco me voy a poner a defenderlas, pero sí hay cosas que se pueden destacar. Quizás ahorita el tema de las comunidades del norte, quizás son ahorita son las que el patrocinio y esas comunidades que muchas administraciones priistas, panistas, perredistas, no las tocaron o no las mencionaron o no las pusieron en agenda, pero insisto, no ese es el debate, al final de cuentas. Yo nada más quería dejar ese comentario, no es que me lo hayan mandado, porque luego van a decir, es que te lo mandaron del gobierno. Es que preguntaste qué obras, y te decía ahorita pues que muchas obras son del gobierno federal, pero al final de cuentas pues es un gobierno de la 4T, ¿no? Ahora, para cerrar, ayer el gobernador lanzó críticas, dentro de todas las críticas que lanzó, ya lo comentábamos, pero también inclusive a su propio movimiento sobre que están aceptando a expanistas o exfuncionarios panistas o exfuncionarios de los gobiernos del PAN. Pero déjame darle la vuelta a la pregunta. Si es que ustedes como en un proceso interno, si es que pueda haber desbandada ya, recibir a candidatos o posibles perfiles de Morena o de PT o de Verde a las filas de Acción Nacional. Si lo tienes como contemplado y vamos a darle entrada, o habría un análisis, o cuál es la postura.
1: Bueno, primero tengo que decir y dejar claro que no estamos cazando candidatos ni estamos esperando a nadie para hacer nuestro trabajo y tomar nuestras propias definiciones, ¿no? Eso sí lo quiero dejar muy claro. El propio secretario de Fortalecimiento, en la rueda de prensa que tuvimos, lo dejó muy, muy claro. Nosotros vamos a avanzar en nuestros procesos independientemente de los tiempos y las definiciones que terminen tomando los demás partidos. Ahora, pues la convocatoria que nosotros estamos haciendo, pues por supuesto que es muy amplia, ¿no? Este llamado a lograr cambiar las cosas, este llamado a construir un gran frente que logre que Baja California Sur vaya por el rumbo correcto, que cambiemos lo que se está viviendo en nuestros municipios, pues incluye a todas y todos, ¿no? Yo he platicado con personas que a lo mejor apoyan X o Y proyecto, y que lo hacen tal vez pues por un tema personal, por un tema de convicción de que esa persona puede lograr este cambio, y que me han dicho que pues no es que estén casados con el oficialismo ni con lo que hoy representa Morena, y que por supuesto que estarían dispuestos a eventualmente venir a construir de este lado, ¿no? Con quienes queremos el cambio y quienes queremos que las cosas sean mejores. Entonces, en ese sentido, pues nosotros sí podríamos estar pensando, o sí podemos recibir a todos aquellos que quieran cambiar, a todos aquellos que coincidan pues en eso, en que las cosas no van bien, en que no se han dado resultados, en que las familias subcalifornianas merecen tener agua, merecen tener energía, en vez de tener luz accesible, suficiente, limpia, en aquellos que necesitan y coinciden en que se requiere certeza jurídica, en aquellos que quieren mejor infraestructura, pues claro que podemos encontrar coincidencias, muchas coincidencias.
0: Bueno, vamos con algunos comentarios, gracias. Uno de los nombres que decías podría ser, no sé, Manuel Cota.
1: Pues no lo sé, mira, a mí no me gustaría particularizar. Yo lo que te insisto es, no estamos esperando a nadie, no estamos a la casa de nadie,
0: dependiendo de otro proyecto de
1: ni
0: otro,
1: dependiendo de las decisiones que se presenten allá.
0: Bueno, dije ese nombre porque por algo, ¿no? O sea, es el primero que se me ocurrió que no se le ha planteado la idea de que pueda salir. Dice el PAN, el único partido actual de oposición a pesar del peso gubernamental de Morena. Saludos, requerimos soluciones, dice por acá otro comentario. Aprovechando el espacio, hoy Bueno, fíjate, tenemos 5 días sin agua en el barrio El Esterito. Dice por acá, bueno, acá hay un comentario interesante. No pueden basar los del PAN su campaña en los errores de Morena. Tienen que poner buenos candidatos que no tengan la cola, una cola que les pisen, y con un buen perfil. Ya le pasó eso en Veracruz a los Yunes. Se doblaron al final a Morena.
1: De acuerdo. Estamos de acuerdo, estamos en esa construcción.
0: Dice por acá otro comentario sobre Acción Nacional. Dice, no soy fan de ningún partido, pero nuestra nación, y espero esta vez la oposición tome su responsabilidad con seriedad y haga su papel para que históricamente no se les siga juzgando como que han abandonado su deber con el pueblo.
1: Sí.
0: Esa es una exigencia de muchos.
1: Claro.
0: Del tanto al gobierno como a la oposición, ¿no?
1: Sí, claro, yo creo que pues efectivamente es parte de la tarea que ahora tenemos y pues necesitamos elevar las miras, ¿no? Y trabajar en ese sentido.
0: Deben de tener claridad en su función social y responsabilidad para con el recurso público. Bueno, pues ahí está, Rigo, muchísimas gracias por venir. Entonces, atentos al 27, me queda claro que pues va a ser esos días de una agenda panista e interesante, bien decías, la plenaria y los resultados. Pues muchísimas gracias por venir, en un escenario que sí está bastante agitado.
1: Sí, bastante agitado y muy, muy interesante. Yo te agradezco muchísimo, como siempre, esta oportunidad que me das, Gabriel, de platicar contigo, con todo tu auditorio, y decirle a la gente, a los ciudadanos, a las familias sudcalifornianas, que estamos trabajando muy duro, que esta convocatoria a participar, a ser parte de este cambio de rumbo para Baja California Sur, está abierta, que hay esperanza de que las cosas cambien, pero para eso necesitamos el trabajo de todas y de todos, y vamos a ir por esa ruta.
0: Un comentario más, todos los políticos buscan lo mismo, eso que dice Rigo Mares es mentira, a que es la ciudadanía, son sus amigos, están igual que Morena.
1: Pues no, yo creo que justamente estamos demostrando lo contrario, y justo la persona que hace el comentario, si desea participar, si tiene un interés genuino de que las cosas cambien, es bienvenida, la invitamos a sumarse a este esfuerzo.
0: Pues muchísimas gracias, creo que sea la primera. Bueno, ya llevamos varias y van a continuar.
1: Esperemos que a partir de ahora, con todo este movimiento, sean más seguidas.
0: ¿Qué te parece que ya que se dé el nombre, inclusive pues, te vienes y con el designado abrimos un espacio y platicamos?
1: Claro, los dos. Por supuesto que sí.
0: Agenda.
1: Te la tomamos.
0: Hecho. Bueno, son las 8:53.

Bueno, le digo, es que no todo es, no todos son las visas y no todos son las listas. Que por cierto, lo de las listas, a mí sí, sí me, sí, yo creo en en el dicho de generalizar es banalizar. O sea, de pronto generalizan y me parece que no, eso de las listas no tiene sentido y no es, no tiene ni seriedad eso de la lista. Y me parece que la carrera de Luisa María Alcalde, uf, está yéndose a pique con esas decisiones muy cuestionadas porque no tiene seriedad. Más allá de lo de las listas, el tema aquí es que replicó un video de la presidenta, de la entonces jefa de gobierno Claudia Sheinbaum, hablando de las listas que eran de regímenes como el nazismo, las listas de Camboya, de Pol Pot, o de la Gestapo, o de los regímenes dictatoriales como Cuba, o bueno, ya saben. Pero eso de estar generalizando y 60, 70, pues todos los medios, pues ya es banalizar y realmente pierde mucha seriedad esto. Por eso yo sí cuestionaría más bien que la seriedad de Luisa María Alcalde, más allá de una lista negra, de querer perseguir. Yo creo que, bueno, por lo menos para mí no va por ahí, sino más bien yo sí sería de la idea de que, ojo con la carrera de Luisa María Alcalde en ese sentido, porque no le veo seriedad a ese tema. Ahora, lo de la visa, sí, ese sí es tema. Ese sí es tema. Y bueno, tema local también, por supuesto. Yo me quedé con todo esto de Rigo, interesante, por supuesto. Para que luego no digan, no, es que es, como decía, es Radio Morena, ¿no? No, pues ahora qué van a decir, es Radio Pan. No, pues sí, por hacer la chamba. Oiga, déjeme. Ya nos vamos. Bueno, es que necesito otra hora. Vamos arrebatando la hora de qué dicen ellas. Bueno, nos vamos. Muchísimas gracias. Quédese a continuación en qué dicen ellas.

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9: El olivo es el emblema de la paz y la base de la dieta mediterránea. Estos árboles son extremadamente resistentes a la sequía y pueden producir frutos durante siglos. El aceite extraído de sus aceitunas es valorado mundialmente por sus beneficios a la salud. Su presencia ha moldeado la economía, la historia y el pasaje de las civilizaciones antiguas hasta hoy.
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0: Y estamos, es viernes y el cuerpo lo sabe. Bienvenidos a ¿Qué dicen ellas? El programa hecho por y para mujeres que los caballeros jamás se pierden. Yo soy Carla Zavala y me encanta estar esta mañana con usted. Ya tiene el cafecito, la tisana, la matcha, lo que usted guste. Ya está listo por ahí. A mí ya me trajeron mi chula Dulce Cota, asistente de producción. Ya hizo el favor de regalarme las gotas divinas del cielo, que es el cafecito. Ay, usted disculpe por todo lo que yo dije antes de tomarle a mi café, y discúlpeme por lo que diré después, porque el café nos quita lo loco, nos quita lo loco. Y saludo esta mañana en la producción nada más y nada menos que el taquero Julio Pérez, que está por aquí haciéndolas de lengua, de tripas, corazón. Ahorita está haciendo de tripas, corazón, ese productor, esta mañana. También el ingeniero Germán Laje, en algún lugar del ciberespacio. Señor Laje, ya te tenemos varias aquí contabilizadas, ¿eh? Ahorita el señor productor tiene unas y yo te tengo otras, ingeniero, por ahí, que estamos ya esta mañana. Y también a todo su equipo del ingeniero Laje, que también hace posible la producción del día de hoy. Por acá, a ver, aquí nos andan mandando también ya saludos desde temprano. La señora Rufo sigue de pinta, yo no les quería contar el chisme, pero sigue de pinta, ya sabe cómo es. Ya sabe cómo, vámonos con la señora Rufo, hasta luego, ahí se ven. No, anda la señora Rufo en labores maternales, en labores de los chiquillos, pero ya va a estar de regreso por aquí el lunes para que no me la extrañen. No llores, por favor, contén el llanto, señor productor. Tranquilízate, respira profundo. Ya el lunes la tienes de vuelta aquí a mi querida Claudia Rufo. Pero bueno, mientras me dijo, ay, cuidas el changarro. Y me dejó, como la canción, me dejó y a su barco le llamó Libertad. Y aquí estamos. Esa es la triste historia de nuestra vida el día de hoy, en esta rica mañana. ¿Qué tal el clima, señor productor? Ahí va. Ahí vamos. Aquí fresco. Y los miércoles... ¡ay, frío! Nos da frío los miércoles, oigan. Y bueno, pues ya estamos el día de hoy. Ya sabe que es viernes de deportes, es viernes del rincón del fanático, porque ya lo tenemos aquí.
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0: Ya lo está escuchando. Ya está por aquí con nosotras el mismísimo Omar Lagarda.
2: Buenos días a todos. Saludos al tajero que aquí están. Llegué y dije, ¿qué estará preparando? Y no, que, como dices, de corazón, y te manda preocupado.
0: Ahorita está haciendo de tripa, sí, de con tripa, el corajito, hombre. Que la máquina que se traba está de tripa.
2: Oye, hablando de máquina, se trabó ayer, pero la máquina celeste de Cruz Azul en la League Cup, ahorita vamos a platicar de los resultados. Ya acabó la League Cup, se acabó. Calificaron 4 mexicanos y 4 americanos a la siguiente ronda y quedó afuera el campeón Cruz Azul. En el minuto 94 Chicago le anota gol y adiós la máquina celeste, sí, de Cruz Azul.
0: Y lo Chicago.
2: Sí, que trae a Lewandowski, ese se está reforzando bien los gringos.
0: Chicago,
2: ¿sí?
0: Se murió, era para que hubieran ganado.
2: Así es. Pero bueno, saludos a la Rufo también. Fíjate que le mandamos de qué íbamos a hablar hoy, el tema de...
0: Ajá.
2: Pergamino mandó.
0: ¿Mandó pergamino?
2: Oye, cartas,
0: demandas. ¿Y le mandaste a la acta administrativa?
2: Sí, no, pues sí, ya le dije que el sindicato estamos... O sea, oye, ¿de qué privilegios goza la Rufo? El taquero, yo, Dulce, todos nos juntamos, dijimos, ¿por qué ella sí falta?
0: Porque está
2: pues, claro, sí, es sí, sí, ¿cuál es el plan, pues? Pero bueno, que disfrute sus vacaciones, fin de semana deportivo, y hay fútbol en el Estadio Guaycura. El Club Atlético La Paz se enfrenta a Piratas de Veracruz, así que los invitamos a todos a que se vayan al Estadio Guaycura el día de hoy, 8 de la tarde, jornada 4 de la Liga de Expansión. Club Atlético La Paz viene de ganarle al campeón Tepatitlán 5-0, así que nos vemos ahí en el estadio, en la grada C, a toda la palomilla, vamos a saludar, espero que se presenten por ahí. Y bueno, acabó la League Cup en el rol regular. E inicia la Liga MX el día de mañana.
0: La famosa Liga MX, polémica, que los ascensos, que los descensos.
2: Híjole,
0: dijo,
2: de ese pues, tema vamos a hablar.
0: Ni que fuera elevador, ni que fuera elevador para tanto ascenso y descenso. O parece montacargas, dijo mi mamá. Pero bueno, sí. Cuéntamelo todo porque también esos pergaminos luego me llegaron a mí.
2: Sí. Lo que pasa, mira, para todos los que no saben, cuando inició la pandemia, la Liga MX, ajá, en el año que 2000, ¿cuándo fue la pandemia?
0: En 1622. La pandemia 2019, entrándole el 20.
2: Sí, bueno, entonces dice la Liga MX en el año 2020. ¿Saben qué? Vamos a anular el ascenso y el descenso por 6 años para organizar la liga, y en el 2026 se vuelve a activar el ascenso y descenso. ¿Qué es el ascenso y descenso? El campeón de la Liga de Plata, en este caso Liga Expansión, sube a la primera división. Uh-huh. Y el que quede en último lugar baja a la segunda división. Prohibieron esto porque no había las formas de que la Liga de Expansión pudiera subir. Entonces, ok, les damos 6 años para que se estabilicen y en el 2026 suben, señores. Ok, se estuvo de acuerdo. Y en ese lapso vino un grupo empresarial dirigido por el señor Lomelí, dueño del Club Atlético La Paz, y dice, ok, tengo 4 años yo para poder llego a La Paz, invierto en La Paz, preparo mi equipo y ya para el 2026 como que ya voy más o menos adelantado para subir, pero yo invierto en La Paz. Y en este 2026 le dicen, sin ningún comunicado, nomás informan, se suspende el ascenso y el descenso. Entonces, imagínate, como empresario, dices, oye, espérame, pues si tú me dijiste,
0: claro.
2: Yo por eso compré el equipo, porque ustedes me dijeron, ¿no? No solo La Paz, están los Leones Negros de la UDG, Cancún, Mineros de Zacatecas, Club Atlético Morelia, peleando ese derecho de decir, oye, yo he trabajado, como tú me lo pediste, Federación Mexicana de Fútbol, para que en el 2026 yo ya pueda ascender a la Liga MX. Entonces, pues bueno, muchos sectores están enojados, no solo los empresarios dueños de estos equipos, sino también los aficionados al fútbol en general.
0: Pues sí, porque también uno esperaba ya que también empezaron a venir otros equipos, ¿no? Y poder tener la oportunidad de verlos. Y con eso nos vamos a ir a la pausa comercial, ya volvemos.
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0: Y ya estamos de regreso con Omar Lagarda en el rincón del fanático, y decíamos esto del elevador, del ascenso, del descenso, que se suspende y que todos se quedan adentro y que no va a pasar nada. Pero pues eso tiene muchos además aristas interesantes, porque hay mucho dinero también invertido por parte de los empresarios. Y aparte, lo que decíamos antes de irnos a la pausa, que también nosotros ya queremos ver equipos que vengan a jugar aquí a La Paz, pues de mayor...
1: Sí, pues los clásicos, pues, América, Guadalajara, pero no solo La Paz,
0: América,
1: yo creo toda la República.
0: ¿Para qué?
1: Sí, sí, no, mira, pero lo que pasa, aquí esto es como las empresas, tú llegas a trabajar y te echas todas las ganas y dices, en tanto tiempo, en 6 años voy a lograr el objetivo de
0: voy
1: aumentar.
0: Voy a ser la taquera.
1: Sí, voy a ser el productor.
0: Ajá.
1: Y de repente tú estás trabajando con todas las ganas y de repente ella te dice, oye, ¿sabes qué? No, ahí te vas a quedar. Aunque le eches todas las ganas, tú ahí te quedas. ¿Por qué? Porque yo lo digo, eso es lo que está pasando.
0: No.
1: Entonces, ¿qué ejemplo le estamos dando a los niños? O sea, por más que te esfuerces, no hay ascenso, no hay descenso. Eso sí, decías un punto, los empresarios de la primera división tienen mucha lana metida en sus equipos. Sin embargo, al pasar y al bloquear el ascenso y descenso, ¿qué hacen muchos? ¿Sabes qué? No le voy a invertir lana al equipo. ¿Para qué? De todas maneras, lo haga mal, si lo hago mal, no hay castigo. ¿Cuál es el problema? Entonces la liga se está volviendo una liga mediocre. ¿Por qué? Porque solo 5 buscan el campeonato, los otros 10 dicen, no, ¿para qué? Y a esos resultados y ese esfuerzo se ve en la selección nacional. ¿Por qué? Porque nuestro fútbol es el único a nivel mundial, el único, además de Estados Unidos, que no tiene ascenso y descenso.
0: Válgame la tristeza de
1: la
0: mirada. Sí,
1: entonces mira, solo el fútbol está distribuido en unos ciertos estados, y los demás estados, 16 estados, no tienen la posibilidad de que tener fútbol profesional. ¿Por qué? Porque un grupo de empresarios dice no.
0: Acaparó.
1: Entonces, de hecho ayer en Radio Fórmula con Raúl Orbañanos estuvo en entrevista el señor Lomelí, dueño de Club Atlético La Paz, en entrevista con Orbañanos, y le decían, oye, pues nosotros te vamos a apoyar porque sí, o sea, el fútbol a nivel mundial necesita tener ascenso y descenso, necesitamos tener un premio. Y La Paz, la verdad, el Club Atlético La Paz ha trabajado desde que llegó buscando paso a paso llegar al objetivo de tener un equipo de primera división.
0: O sea, primero me habían ilusionado con el portero que no va a venir. Y ahora no
1: y ahora a lo
0: ¿qué
1: mejor
0: pasa
1: no
0: con esta vida?
1: No, mira, de hecho, te mandaba una carta el día de ayer.
0: Sí, oye, hasta Maynes, sí, dije, sí, movimiento naranja, bueno, naranja.
1: Oye, pero qué bueno que también la gente de los políticos se están inmiscuyendo, porque este es un problema social. O sea, no es solo un problema deportivo. Por ejemplo, aquí en el Club Atlético La Paz ahorita tienen academias de fútbol que empezó hace un año, tenía 40 niños, ahorita tiene más de 300 niños que practican el fútbol para pertenecer a las fuerzas básicas. Tiene fuerzas básicas que fueron subcampeones en la Copa Chivas esta semana. Entonces, han estado haciendo bien las cosas, cambiaron el pasto artificial del primer nivel. Entonces, pues la verdad que no se vale que la Federación Mexicana de Fútbol simplemente diga adiós. Y si lo ven en redes sociales, el domingo pasado en el partido México contra Estados Unidos, donde gana el campeonato México para calificar al Mundial y a las Olimpiadas, la gente, cuando llega el presidente de la Federación Mexicana de Fútbol, lo abuchean, le gritan hasta de lo que se va a morir, porque la gente quiere ascenso y descenso.
0: Pues es que es lo natural, ¿no?
1: Claro.
0: Es como también no estamos de acuerdo eso de que ya nadie va a reprobar. Y todos van a pasar.
1: Si no estudio nada.
0: De todas maneras. Ya estamos como la Liga MX.
1: ¿También sí pasa eso? Fíjate, ajá, que lo traía aquí también,
0: los
1: eso es
0: estudios,
1: como
0: que
1: si un niño...
0: O sea, es que en realidad eso es, ¿no? La CEP había dicho pues que ya no iban a reprobar a nadie y entonces todo el mundo iba a pasar, entonces ¿para qué hacen exámenes o para qué?
1: Si no compran
0: y las... Y ni te diré la peor que dijeron de lo de los especialistas y los doctores, que le iban a poner más fácil para que hubieran más especialistas.
1: No.
0: Y dices, no, bueno, o sea...
1: Sí, o sea, como que el mundo está raro, ¿no?
0: En unos pocos, dices, sí,
1: por eso apoya al señor Lubet, yo con lo que estaba diciendo el miércoles.
0: Pancho Lubet. Vamos a lanzar aquí a Pancho Lubet.
1: A ver qué dice del ascenso y descenso. Yo creo que se va a enojar.
0: Don
1: a lo mejor,
0: Pancho,
1: no, a lo mejor es americanista y va a decir, no, que no haya ascenso. Pero
0: sería,
1: bueno, así
0: sería
1: están
0: incapaz
1: las cosas.
0: Don Pancho Lubet, sí, sí, sí, a la América.
1: Pero mira, así están las cosas en la liga... de expansión. Por lo pronto, hoy hay fútbol. Los invitamos a que van al estadio Guaycura, La Paz, contra el equipo de Piratas. Y hay que hacerlo sentir, la afición. En otros estados, la gente que tiene muchos años, como en Morelia, jugó Morelia contra el equipo de Cancún, se voltearon en la foto las caras, dejaron de jugar un minuto presionando, diciendo: no estamos de acuerdo, queremos nuestro premio, queremos echarle ganas y tener un premio. Y no. Entonces los invitamos a que griten: ¡ascenso! ¡Ascenso! A todos los que vayan hoy al estadio Guaycura, ahí los esperamos. 8:00 p.m, Club Atlético La Paz contra el equipo de Piratas de Veracruz en el Guaycura.
0: Saludos, Luna Llena, dice: excelente programa esta mañana. Oye, pero sí es importante eso, porque es una gran parte de la motivación y del trabajo y del esfuerzo y de la inversión y del tiempo y de todo. O sea, además, yo no me imagino la frustración de los jugadores cuando dicen: oye, la logramos, nos costó 4 años de trabajo, de esfuerzo y bolas.
1: Oye, pero se ve, fíjate, en las historias en todo el mundo, equipos que suben a la primera división en la Premier League en Inglaterra, de ciudades de 5,000 aficionados, y es la locura. O sea, es una fecha para la historia. Entonces, aquí nos están cuarteando a la afición, no solo de La Paz, hay que decirlo, sino a la afición de todo México, porque hay 5 equipos que mandaron una carta allá a Suiza, donde han levantado la mano y han presentado una apelación ante el Tribunal Arbitral de Deporte en contra de la decisión del Comité Ejecutivo de la Federación Mexicana de Fútbol de eliminar el sistema de ascenso y descenso. Los equipos son Universidad de Guadalajara, Club Atlético La Paz, Atlético Morelia, Mineros de Zacatecas y Cancún. Esos equipos están haciendo muy bien las cosas, invirtiendo dinero para tener equipos competitivos, triunfadores, y que puedan llegar a la primera división. Entonces, pues bueno, la Federación Mexicana de Fútbol, sin dar ningún comunicado, solamente, es más, dentro del reglamento...
0: ¿No les avisó?
1: No, ni decía aviso. Ah, y se suspende el ascenso y descenso, o sea, no, no sacaron... Sí, postdata, sí...
0: Posdatas.
1: Y luego el presidente de la Federación Mexicana de Fútbol andaba en el Abierto de Tenis de Los Cabos, malita. Sí, pues ya le iba a gritar, ahí. Ya le iba a gritar, pero dije: si me quitan la acreditación, a lo mejor guardo silencio. Pero si es cierto, no hay que tener miedo, hay que levantar la voz para que nos escuchen como afición, para que digan: oye, en La Paz también están molestos porque no hay ascenso y descenso, porque luego nos quedamos calladitos y mira, las cosas siguen igual. El fútbol mexicano al declive, aunque bueno, venimos de una gran temporada. Ayer, ¿no viste?
0: ¿Qué?
1: Quiñones regresó con su equipo y anotó gol.
0: Y adorado.
1: Anotó gol ayer, y la afición de Arabia llegó y le puso sombrero charro, feliz,
0: mi
1: salió.
0: Mira, hermoso.
1: Sí, anotó gol Quiñones el día de ayer en el inicio de la Liga de Arabia. ¿A poco?
0: Ajá, mi hija se enamoró profundamente de Quiñones. Y yo de Jude Bellingham, ¿qué se le va a hacer?
1: A Bellingham, que es el único que no ha regresado a los entrenamientos del Real Madrid.
0: A Bellingham le perdonó todo.
1: Sí, todo le perdonamos a Bellingham, que el Real Madrid inicia mañana la Liga también, o sea, la Liga MX, cuarta jornada en España, Real Madrid contra Barcelona, que se van a dar unos agarrones. Oye, y para los que les gusta el fútbol americano, ayer empezó la pretemporada.
0: También.
1: O con un quarterback mexicano, ¿eh?
0: ¡Saludos, don Carlos!
1: Sí, ¿quién es Carlos?
0: Don Carlos.
1: Ah, ¿le gusta el americano?
0: Mi señor patrón, sí. Mi padre, que es fanático del fútbol americano. Bueno, ese señor es de todos los deportes.
1: De todos los deportes.
0: Exceptuando el soccer.
1: El fútbol
0: no le encanta, pero el tenis y el fútbol americano, el básquetbol, el béisbol, lo que lo pongas.
1: Pues pretemporada inició ayer, ganaron los Chargers, le ganaron a los Tejanos, ¿qué más? Hubo varios resultados de la NFL, pero fíjate, ya varios mexicanos ahí haciendo pretemporada, ojalá que se queden en la NFL, que es la mejor liga deportiva del mundo, es la más organizada, con los mejores estadios, con los mejores ratings, con la inversión más grande, así que para los amantes del fútbol americano, ya inició. ¿Qué más hay? Bueno, Liga
0: ¿qué más hay en su sección favorita de Yo Sigo Atorada en el Mundial, dedicada para Claudia Rufo, que le encanta? Oye, ¿qué onda? Ya Infantino todavía sigue en escándalos, el señor Infantino de la FIFA, por ahí. Bueno, un escándalo hasta de su señora esposa, y que si le fue infiel, y que si no sé qué. Oh, se puso intenso el asunto, porque yo no sabía que el señor estaba casado o en procesos de algo. Bueno, si no estaba, ya lo va a estar, ya le había llegado la notificación, como lo del postdata. No hay descenso de haber dicho, posdata, ya no tienes casa y hay divorcio y hay todo. Se le vio con una joven ahora en el tema de, pues, la justa mundialista. Y resulta ser que estalla el escandalazo a nivel internacional de la infidelidad y de todo esto. Dices, no, bueno, es que ese señor, si ya no tiene ni la capacidad de respetar a la familia, bueno, pues, ¿qué esperábamos? Pero aparte de eso, yo no sabía, y esto te lo voy a dejar de tarea porque ya casi nos vamos a ir al corte comercial. También estaban viendo ahorita que los encabezados de la prensa el día de hoy, Nueva Zelanda, Irlanda y varios países retiran su apoyo a Infantino, sí, con todos estos temas de la FIFA y de...
1: Pero México, ¿no?
0: Pero...
1: la Federación Mexicana, ¿no?
0: Pero quiero que me expliques a fondo y bien el tema de... ¿Qué tiene que ver Trump ahí? ¿Cómo que quieren comprar? O sea, esto no es el Waikiki para que... No sé qué esté pasando, señores, pero vámonos a la pausa.
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0: Y estamos de regreso este viernes futbolero con nuestros amigos de LD, el Circo del Piso. Oiga, si usted está haciendo remodelaciones, si usted está haciendo ahorita el tema de la construcción, este veranito te sirve mucho ahorita de que ponga usted al señor, si están de vacaciones, que me regañe don Pancho Lubet, pero póngalo a trabajar, a armar casitas. Pero sobre todo, póngalo que le cambie el piso de la casa, una remodelada, la cocina y todo. 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Yo no podía trabajar ahí, porque ¿sabes qué? Me la paso soñando. Yo llego y veo, y me encanta ver todo el tema de los acabados, porque tienen todo, pisos azulejos, regaderas, llaves.
1: Hasta asadores.
0: Hasta asadores de estos, sí, tipo huevo, están padrísimos. Sí. Pero la verdad, lo invito a que se dé una vuelta. Recuerde que además en el hogar, no solo es un lugar y su espacio para vivir cómodo, feliz, para formar una familia, sino que además también es tu inversión, es tu patrimonio, mi señor productor. Porque si no, pues ¿cómo?
1: Así es, las casas si no las cuidas se vienen abajo también.
0: El mantenimiento es súper importante. Claro. Y yo la verdad, saludos a mi querida Pita Lagarda, la tengo ¿cómo se llama? Ahorita en sanción, porque no me ha hablado mi amiga, anda en diva, mi amiga, que va para allá, que va para acá, ella es importante, anda con la Rufo, exactamente. Y el Omar y yo aquí trabajando como hormigas, sí. Nosotros sosteniendo la vida, amiga.
1: Claro, sí, pues además
0: yo propongo dos actos administrativos.
1: No, para la Pita y para la Rufo.
0: Ajá. ¿Eh? Oye, pero ¿sabes qué? Sí, con mi querida Pita Lagarda, que ella es arquitecta, además ahí va a tener la opción de que si está, mire, la meramente le va a poder asesorar en todo este tema. Y sí me encanta, porque de repente estamos viendo, por ejemplo, todos los acabados para las partes exteriores, las partes interiores, muros, pisos, baños, todo, quítese de problemas. Ahí lo va a encontrar.
1: Sí, fíjate, esta semana tuvimos proveedores aquí y nos presentaron, ya ves que el Lambrín está muy de moda, este tipo PVC, tipo madera. Pues bueno, ya las fábricas ya lo van a presentar en cerámica ahora en la Expo Obra Blanca que se viene, que es en el mes de octubre en Ciudad de México. 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
0: ¿Y eso es para ponerlo en el piso?
1: No, en las paredes, en paredes, sí.
0: Me interesa.
1: Sí. No, pues en el techo no, señor productor. Imagínate el tamaño de la pieza y que se te caiga en cerámica, pero en paredes sí. Sí, en cerámica. 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
0: Oye, y también están en Cabo San Lucas, en Ciudad Constitución,
1: en el Valle York.
0: En el Valle York, allá están también. Oye, pero sí, fíjate que yo ando con la idea, y le voy a decir, le he querido hacer a mi amiga Pita, para darle una chaineadita al baño.
1: Sí,
0: para darle su update, como dicen, ¿no? La renovada.
1: Un lugar tan íntimo, tan padre, ¿no? Donde aparte piensas, donde aparte meditas.
0: Oye, donde aparte los chamacos se toman fotos.
1: Ah, sí, también, ¿no? Sí, el lugar preferido.
0: Preferido, sí. Para tomarse fotos, el baño.
1: Sí.
0: Dime tú si alguna vez en tu generación y la mía se nos hubiera ocurrido meternos al baño a tomarnos fotos. No.
1: No,
0: en la escuela nos tomábamos fotos, en toda la escuela, pero en el baño, que yo me acuerde, no.
1: No, y tomábamos fotos con esa camarita flash.
0: Sí, claro.
1: No, no había celular.
0: Con tu Kodak,
1: pues.
0: Sí, instantánea de papel esa que luego llegabas y era de un solo uso, desechable, sí. ¿No? Pero la verdad es que sí, y ya le vamos a tener preparado, aquí lo estoy diciendo al aire, y hay de ella que se me raje con mi querida Pita Lagarda, la arquitecta Pita Lagarda, porque vamos a hacer una sección también de construcciones, remodelaciones de tu casa. El primer tema que traemos, oye, ¿cómo hacer un baño que sea amigable para personas minusválidas, para la tercera edad? ¿Qué contemplar a la hora de que estás haciendo tu casa? Por ejemplo, si tú estás haciendo tus planos y demás ahorita y que vas a construir, ¿qué te conviene? Porque hay que pensarla, creo que muchas veces no la piensan a futuro, mi querido Omar.
1: Sí, claro, las dices, barras, todo
0: ahorita
1: eso.
0: Ahorita yo a los 20 años la quiero de 3 pisos y todo eso, pero conforme pasa el tiempo y llegan los 50 y dices, ¿para qué pedí 3 pisos?
1: Sí.
0: Con 2 tuviera, y llegas a los 70 y dices, quiero una de 1 piso. Yo soy de esas personas, yo no puedo vivir en una casa de 2 pisos.
1: Sí.
0: O sea, la casa de mis papás, no sé si ahí va el trauma. A ver, llamen a la psicóloga Patty Delsing. Cuando yo era niña.
1: También pequeña. Ando de vacaciones.
0: Ajá, también, no, otra administrativa. Cuando yo era niña, vivía en una casa en Ciudad de México y eran 3 pisos. Y te va a encantar porque era puro parqué. Preciosa la casa. Llegamos aquí a La Paz y dijo mi mamá, un solo piso. Y lo agradecimos, ¿no? Entonces yo, mi casa, tu casa, pues es chiquita, es de un piso, porque dije 2 pisos, la limpiada y todo eso. Y la verdad es que lo agradezco mucho, porque sí pensó mi mamá como a futuro de, bueno, pues ya después no vamos a estar tan jovencitos, subir. Yo veo que la gente se aísla, mi querido Omar, porque dicen ya, o me quedo arriba o me quedo abajo. Porque ya la movilidad se vuelve complicada. Entonces, pues más adelante le vamos a preparar eso.
1: Sí, para que hable, porque ya la tecnología está tan avanzada que hay muchas cosas nuevas que se pueden meter a las casas, ¿no? Para la gente de la tercera edad, barras, programas, etcétera, etcétera, etcétera. Pilos también preparados para ellos, hasta guías táctiles que están sacando ya para, si no ves bien, pues que vayas caminando y sepas a dónde irte para la cocina, etcétera, muchas cosas.
0: De esos que vas pasando y se encienden.
1: Sí, sí, también.
0: Para que no te vaya, a mí me encantó, yo dije, tengo que tener de eso, va a parecer como aeropuerto en casa, para que en la noche a mí me molesta que si te levantas al baño o algo,
1: sí, no
0: prendas la luz y te encandilan como si fuera la judicial. En cambio en esas nada más se te va iluminando el camino como en los aviones. Entonces esa está
1: siga las líneas iluminadas.
0: Exactamente. El ala de para evacuar, dos a la de enfrente y dos a la de al lado, ¿no? Así tenemos las puertas, ¿no? De evacuación. Pero bueno, pues ahí está, para que se vaya con nuestros amigos del Circo del Piso y de

0: Que sea es, eres un santo a partir de hoy si me haces el cuarto lavado y si me compras los materiales con el EV, es un santo el hombre. Inmediatamente.
1: Oye, pues es lo que quiso hacer Infantino, renovar la FIFA. Entonces es lo que dijo, ¿saben qué? A ver, señor Trump, mándeme un asesor, un pariente de usted, vamos a...
0: Ay, no.
1: Vamos a privatizar la FIFA. Entonces, Infantino dijo, bueno, vamos a empezar a decirle a los países, pero ¿cómo les digo para que no les duela tanto? Ah, ya sé, ¿sabes qué? Ya ves que te daba 10 millones, ahora te voy a dar 20 millones. Y voy a generarle a la FIFA tanto ingreso, y eran infinitas los ingresos que iban a tener, pero regulados con una empresa. Depende de Estados Unidos también.
0: Oye, suizo italiano, ¿qué no habrá ácido fólico allá? No, su mamá no tomó ácido fólico. ¿Qué le pasa al señor este?
1: Oye, pero aparte
0: es
1: cuando...
0: una tras otra, sí. Diría Paco Stanley.
1: Oye, pero cuando empezó en la FIFA, o sea, venía a hacer el cambio, a erradicar la corrupción, a cambiar la modernidad del fútbol. Y después del mundial lo conoció a la gente de nuestros vecinos del norte y se empezó a meter en cada lío que no ha acabado, y que a ver si llega a las elecciones del próximo año en marzo, donde se ratifica como presidente o donde hay alguien que entra en su lugar. Pero por lo pronto el señor pues se puso a querer repartir dinero y le empezaron a brincar todos los países de Europa, de Asia, de CONCACAF, a excepción de México en CONCACAF.
0: Y algunos de los de Arabia,
1: porque sí, vi también.
0: Que se le sumaron ahí, pero los europeos y demás. Y además estaban diciendo que por cada país es un voto para que no haya, pues de que el voto de Inglaterra o el voto de Argentina valga más que el voto de
1: Trump. Ah, no, todos valen igual. Pero aparte los países de Europa dijeron, ¿saben qué? Si no quitan a este señor o sigue este señor, yo no voy a ir, yo no voy a participar en las competencias de FIFA. Entonces ellos, pues ya desde ahí ya muchos países dicen, oye, pues ¿cómo no? ¿Cómo va a estar la cosa? No creo que el señor Infantino llegue, que sea reelecto, o sea, yo creo que trae muchos problemas, y hizo una bola gigante de nieve y pues no, yo
0: es
1: creo que sería
0: locura. Que se levantó y dijera, a ver, ¿qué me falta para hacer enojar más al mundo hoy? ¡Ah, ya sé! Un amante. ¡Ah, no, esa ya la hice ayer! ¿Qué puedo hacer ahora? ¡Ah, sí, ya sé! Irme con Trump y aliarme para vender el fútbol.
1: Oye, a México,
0: o sea,
1: le dijo,
0: ¿qué es eso?
1: Te voy a cambiar de confederación si me apoyas. Ya no vas a pertenecer a CONCACAF. Hay que recordar, México pertenece a la Confederación de Fútbol de CONCACAF, que es América del Norte y Centroamérica, que es Guatemala, Belice,
0: Salvador,
1: Estados Unidos,
0: Honduras,
1: Canadá, etcétera. Pero para que seas más competitivo, México, te mando a la Confederación Sudamericana para que compitas con Brasil, Argentina, sí, CONMEBOL, y aumentes tu nivel. Y México, pues le brillaron los ojitos a los de la Federación Mexicana de Fútbol, pero México no se ha pronunciado. Muy mal México, ¿por qué no se pronuncia? Oye, yo tampoco no estoy de acuerdo con lo que estás haciendo, ¿no?
0: Porque México dijo, vamos a ver para dónde
1: vamos. Sí, vamos, sí, pero
0: esperamos.
1: se está esperando.
0: México dijo, acá tantito me está hablando mi mamá y ahorita te digo.
1: Sí, ¿no? así México. Pero
0: y
1: bueno,
0: con eso nos vamos a la pausa comercial y regresamos con más aquí a Qué Dicen Ellas.

0: ¿Qué dicen ellas?
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2: El olivo es el emblema de la paz y la base de la dieta mediterránea. Estos árboles son extremadamente resistentes a la sequía y pueden producir frutos durante siglos. El aceite extraído de sus aceitunas es valorado mundialmente por sus beneficios a la salud. Su presencia ha moldeado la economía, la historia y el pasaje de las civilizaciones antiguas hasta hoy.
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3: El Gabinete de Seguridad informó que el jueves 13 de agosto registró la cifra más baja de homicidios dolosos en lo que va del sexenio, con 20 casos, y desde que se tiene registro. Agregó que el número se ubica por debajo del promedio diario mensual preliminar de 32.5 homicidios. La gobernadora del Estado de México, Delfina Gómez, entregó la reconstrucción total del camino número 202, la Marquesa Tenango, que tuvo una inversión de 34.2 millones de pesos. Beneficiará a más de 245 mil habitantes e impulsará la economía de la región. Aseguró que con esta obra se saldará una demanda de casi 40 años. El comisionado del Instituto Nacional de Migración, Sergio Salomón Céspedes, informó que como parte del programa México Te Abraza se recibieron 271.193 mexicanos repatriados desde Estados Unidos del 20 de enero de 2025 al 13 de agosto de 2026.
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0: Y estamos de regreso en esta deliciosa mañana preguntándonos por la última neurona del señor Infantino. Y me acordé de la canción de esta de la neurona que me queda. No, la va a cuidar, ¿no? Para el día de su muerte, no se me vaya a pasar.
1: No, y ya
0: que,
1: no.
0: ¿Cómo se llamaba este, que es gran músico sudcaliforniano? Tuchman.
1: Ah, sí, sí, que estaba, cantaba ahí en un bar del centro, ¿no? Ahí con el poncho.
0: Así es. Bueno. No me pidas que no me puedo quedar. Además de aburrido.
1: Sí. Bueno, saludos a mi mamá también que nos está escuchando.
0: Saludos, doña Gloria. Le mando un beso. Mira, tronador.
1: Saludos también.
0: Tronador por aquí que nos están escuchando. Y bueno, pues ya nos habíamos quedado en esta última parte.
1: Sí, con lo de Infantino. Pero mira, Infantino no va a seguir. Creo que termina en marzo y van a votar todos en contra de él. Y vamos, esperemos que el nuevo presidente de la FIFA sea pues realmente un cuidador del fútbol, ¿no? Porque realmente lo que importa es el fútbol. Estas personas ya lo están viendo como negocio y a lo mejor propio.
0: Y no está mal, yo no sé, a lo mejor...
1: Sí, es negocio, pero...
0: O sea,
1: pues,
0: no está mal que haga uno negocio, pero hágalo bien.
1: Hágalo bien,
0: y
1: sí.
0: Y aparte, dale a la afición lo que tiene, lo que te está pidiendo, lo que se merece. O sea, no está peleado...
1: Es que el fútbol es para todos, para todo el mundo. Y este mundial, pues se vio que era para cierto tipo de clase social que tenía los ingresos realmente muy altos para poder asistir a los partidos. Pero bueno, lo disfrutamos los demás en la tele, ¿no? Pero bueno, oye, pues antes de acabar, informarles qué es lo que va a haber este fin de semana, Liga MX, jornada número 4, y para que me digas quiénes son tus favoritos para ganar, para ir a meterme ahorita una quiniela.
0: Ándale, yo
1: te... Mira, el día de mañana, jornada 4, inicia en el Estadio Azteca, el Atlante contra el Toluca. ¿A quién le vas?
0: Yo sí le voy al Toluca.
1: Toluca, sí. Bueno, van con el Toluca. También el señor Taquero parece. Sí, no, sí, y viene de rojo.
0: Viene de rojo,
1: bueno.
0: Yo sí le voy al Toluca.
1: El Monterrey, Rayados contra Bravos de Juárez.
0: Rayados.
1: Sí, Rayados, yo también. En el Jalisco, Atlas Tigres de la Universidad Autónoma de Nuevo León.
0: Atlas.
1: Los rojinegros van los dos. En CU, Pumas contra Gallos Blancos de
0: Va
1: Querétaro.
0: ¡Va a rugir el Pumita!
1: Voy Gallo.
0: Ruge el Puma.
1: Yo voy Gallos. En la capital del país, América, San Luis.
0: Ajá.
1: ¿A quién le vas?
0: América,
1: sí.
0: ¿A San Luis?
1: Sí, yo también a San Luis. ¿Qué pasó, señor Taquero?
0: ¿A quién le voy? ¡Al Chample, si es necesario! ¡Al Chample!
1: Bueno, en la comarca lagunera, Santos de Laguna de Torreón contra las Chivas Rayadas del Guadalajara.
0: ¡Chivas! ¡Chivas!
1: Vamos con el rebaño el domingo. Cholos Cruz Azul en Tijuana.
2: La máquina.
1: Yo también con el campeón, pero Cholos está jugando bien, ¿eh? Y trae a Morita.
0: ¡Ay, los Cholos! Sí.
1: Está Morita. Oye, que entró a la universidad, ¿ya viste? Y lo anunciaron con bombo.
0: ¡Era hermoso! Chiquito.
1: Sí, entró a la Náhuac. Él y la hormiga entraron a estudiar a la Universidad de la Náhuac en línea.
0: En línea. Porque ¿a qué horas van a ir? Sí, para que los dejen pasar cuando lleguen ahí todos.
1: Sí.
0: ¿Y qué va a estudiar?
1: No sé. Vamos a investigar para el próximo viernes.
0: Ahorita te investigo.
1: Bueno, el lunes, fíjate, porque pues como acabó la League Cup, en Aguascalientes, Necaxa León. ¿A quién le van?
2: Necaxa.
1: ¿Tú, jefa?
0: León,
1: ok. Y el último juego en la Bella Airosa, Pachuca.
0: Corazón involucrado.
1: Con el León.
0: El León.
1: Ahí lo nos platica. Pachuca, León. Pachuca contra quién dijimos. Contra Necaxa.
0: Necaxa por don Ramón. Porque le voy al Necaxa.
1: Bueno.
0: ¿Pasó lo que pasó? Sí, le vamos al Necaxa.
1: Bueno, oye, y en la League Cup se acabó el rol regular. Quedaron 4 mexicanos, les decía. Los 4 mexicanos son León, América, Toluca y Monterrey. Son los que van a representar a México. Y por Estados Unidos, Austin, Chicago, Columbus y Real Salt Lake. Son los 4 que...
0: ¿El Real de Salt Lake City?
1: Así es.
0: Y vámonos los mormones.
1: Bueno, entonces, cuartos de final, León, Real Salt Lake, Chicago, Monterrey, Austin, Toluca y América, Columbus, y calificó en América.
0: Ah, América.
1: Y quedaron fuera Cruz Azul y Chivas.
2: Es lo que les digo.
0: Oye, por acá, Gilberto Mora va a estudiar la licenciatura en Administración de Empresas.
1: Ah, pues bueno, qué bueno. Y ahí la hormiga está. González, Armando González, los dos, fíjate, con bombo y platillo, la Universidad Anáhuac Online dijo, estamos orgullosos de nuestros dos nuevos estudiantes, Armando González.
0: La licenciatura en Deporte y Bienestar.
1: En la hormiga González.
0: Ajá.
1: Pues bueno, hoy ya empiezan las ligas también en Europa este fin de semana, así que, señora, disfrute el fútbol junto a su marido.
0: Y si no, échaselas bien heladas y cómase las botanas.
1: Ah, pues recuerde que como el señor Lubeto, usted, cuando él llegaba, lo atendían, atenderlo así, le pone la tele al señor.
0: Sí, el catecismo de don Pancho Lubeto. Oye, sí. No, pero sí, hay que compartirlo, hay que disfrutarlo en familia, sí. Sabe mejor y con todos los chamaquillos, ¿no?
1: Que ahora cada vez es más difícil ver el fútbol porque pues con tanta aplicación ya tienes que bajar. Ahora que la Leagues Cup, Apple TV, otra aplicación, otro gasto. Y luego llegas y, oye, ¿en dónde van a dar el partido de, por ejemplo, Pachuca contra Necaxa?
0: Yo tengo una liga que te voy a pasar entonces.
1: Ah, sí. Sí, porque de repente ya dices, ay, en otra app, y en otra app, y en otra ya. Y luego el internet baja y te deja el penal a medias. Así.
0: Ay, así nos pasó en el mundial. Estábamos sí. En un bar y de repente se fue la señal. Y nosotros con la angustia en el de México con
1: Inglaterra.
0: No.
1: Chequia.
0: Corea, creo que
1: Corea,
0: fue.
1: Corea.
0: Después del gol y así como de qué.
1: ¿Qué pasó?
0: Y ajá, no, estábamos con un nervio.
1: Sí, ese es angustia. El problema también. Estás viendo los partidos en internet y
0: Satura
1: así, y se empieza ahí como que hay canijos. De por sí están raros algunos futbolistas y los estás viendo de lado si es él o no. Pero bueno, con tanta aplicación, a ver, yo creo que es el futuro, ¿no? Pues nos vamos a tener que acostumbrar y poner un internet más grande, porque aquí ya ves que se bloqueó también.
0: Voy a hacer un experimento que vi en las redes y lo vamos a probar, mi señor productor, usted y yo. ¿Sabes qué es que dicen? Y tiene lógica porque tiene su fundamento científico. Atrás de tu router de exactamente, papel aluminio. Gracias, mañana voy a poner así el papel aluminio. Voy a ir a comprarlo, ya le encontré como 5 usos que no sabía al papel aluminio. Porque te va a reflejar más rápido. Además, acuérdate que lleva corriente. Entonces, te expande. Entonces ahí te voy a contar.
1: Ah, bueno, sí, porque por ejemplo las Chivas nada más lo van en Premium, Amazon Premium. Entonces hay veces que me dejan a medio juego, productor. Que estás y luego, ¿qué hago por mientras? ¿Es pausa de hidratación o qué?
0: Esas son cosas que sí. Yo no entiendo, pero bueno, fueron por vender más. Y con eso, pues, ¿qué te digo, mi querido?
1: Pues sí, ya,
0: ¿no?
1: Para que veas que Infantino no estaba tan loco.
0: Es que, pues, pero no sé qué tan conveniente es si lo sacas también de ritmo, ¿no?
1: Sí,
0: no, jugando, traes un ritmo y de repente los paras y...
1: Tres anunciotes acabaron en la pausa de hidratación.
0: Y la fregada, pues ya... Está como complicado. Pero bueno, pues, gracias a El Rincón del Fanático.
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0: ¡Hey! ¡Búsquenos en redes! Ahí están nuestros amigos de LB, el Circo del Piso, aquí con el fanático de fanáticos, mi querido Omar Lagarda, como siempre, viernes delicioso.
1: Sí, hoy nos vemos en el estadio, hay fútbol, hay que aprovechar.
0: Y
1: que
0: hoy
1: fútbol...
0: vamos a gritar...
1: ¡Ascenso! ¡Ascenso! Y vamos a apoyar a Club Atlético La Paz contra Piratas de Veracruz.
0: Así es, hoy ganamos.
1: Sí, y me comprometo que para el próximo viernes vamos a traer de regalo boletos para el partido del viernes. Próximo viernes también juega en casa Club Atlético La Paz contra Cruz Azul Hidalgo. Así que prepárense los aficionados de la Máquina Celeste de Cruz Azul para que estén atentos el próximo viernes al programa, porque vamos a traer boletos para que se vayan al Guaycura.
0: Así es que ya está, ya se comprometió aquí el señor Omar Lagarda para que se lleve sus boletos. Ay, acuérdese también, los miércoles está don Pancho.
1: Ah, sí, el libro.
0: No, pero espérate, don Pancho dijo que va a rifar 5 aires, vámonos, así que...
1: Sí, el libro, oye, ¿cómo está el libro ese de chiles en nogada?
0: El libro dijo que iba a regalar, está buenísimo, ¿sí? Ya se lo llevaron ayer mismo vinieron, y la verdad es que sí.
1: Sí, sí, vi, qué bueno. Saludos a don Pancho Lubet, qué bueno. Que está regalando cosas y que defiende al hombre.
0: Defiende, porque está tan indefenso, pobrecito.
1: Estamos
0: los hombres
1: indefensos. Nosotros.
0: Vulnerables. Así,
1: débiles.
0: Frágiles.
1: Me siento
0: ellos.
1: Como la Liga de Expansión.
0: Sin ascenso.
1: Sin ascenso.
0: Y con eso nos despedimos en este viernes delicioso. Que la pase increíble este fin de semana. Yo soy Carla Zavala, gracias a la producción de El Taquero Julio Pérez, de Cristian, digo, de Cristian Gauss. Le mandamos a luz otra administrativa.
1: Otro.
0: El martes regresa el señor Cristian Gauss. Y bueno, el ingeniero Germán Laje en el ciberespacio. Le mandamos un beso a la señora Rufo, que la extrañamos. El lunes ya estará aquí de vuelta. Pero mientras, mire, ahorita lo dejamos con el señor Marco Antonio Regil, y a las 3 de la tarde, la reina de la noticia, mi querida Adriana Márquez. ¡Vámonos!
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14: Pechuga de pollo a limón. Cocina una pechuga a la plancha sazonada con finas hierbas, ajo y abundante jugo de limón fresco. Acompáñala con una guarnición de espárragos tiernos al vapor. Es una comida alta en proteínas magras, ligera, saciante y deliciosa.
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15: Buenos días a toda la República Mexicana, soy Marco Antonio Regil, los saludo desde la hermosa ciudad de San Luis Potosí, en donde me encuentro porque hoy por la tarde a las 5 voy a dar una conferencia en el Congreso, en la Feria de Proveeduría, que es una feria que organiza el gobierno municipal, donde reúne a empresarios, a proveedores, a estudiantes, a gente de marketing, a toda la gente que tiene que ver con ser proveedores de empresas grandes. Ya saben que aquí en San Luis Potosí pues se fabrican autos de primera
16: primera calidad a nivel mundial, y hay una cantidad enorme de empresas transnacionales que vienen a producir sus productos a México, y pues este Congreso de Proveeduría está dedicado a desarrollar cada vez más la excelencia en los proveedores, pues para que haya trabajos mejores pagados y mano de obra y servicios y todo muy calificado, pues para atender a esta industria. Y tengo el gusto de estar en esta preciosa ciudad de San Luis Potosí, que me encanta. Desde aquí les mando un abrazo a toda la República Mexicana, desde Mérida hasta Tijuana, dice ahí desde Mérida, pero no estoy desde Mérida, estoy desde San Luis Potosí. Bueno, les mando un abrazo. Hoy estará con nosotros conectado Juan Pablo Pérez Díaz desde Colombia. Hemos estado hablando mucho de ayudar a Colombia y seguiremos invitando a todos a través de la UNICEF, a través de la Cruz Roja Colombiana, a través de todos los medios y cualquier organización en la que ustedes crean ayudar a Colombia. Pero se ha hablado mucho de esta controversia que parece que se politizó, donde por un lado se dice que Colombia rechazó parte de la ayuda y por otro lado dice que se dice que es mentira. ¿Qué está pasando en Colombia con la ayuda? ¿Es verdad que Colombia solamente está aceptando la ayuda de países como El Salvador o Estados Unidos, es decir, los países que tienen gobiernos de derecha? ¿Es verdad que están rechazando a los de izquierda? ¿O esto es un mito, es una mentira? ¿Es verdad que recibieron demasiada ayuda y no necesitan tanta ayuda? ¿Cuál es la verdad? Pues Juan Pablo Pérez Díaz, nuestro querido compañero de Grupo Fórmula, está ahí en Colombia y desde ahí se va a conectar con nosotros para aclararnos qué es lo que sí está pasando, qué es lo que no está pasando, qué es lo que son fake news, o sea, noticias falsas y tendenciosas, y cuál es la verdad en un tema que nosotros hemos querido simplemente como mexicanos ayudar y apoyar, y hemos estado leyendo muchas noticias y algunas de ellas parecen ser falsas. Entonces, desde Colombia nos dirá Juan Pablo Pérez Díaz qué es lo que está pasando por allá. Y también estaremos enlazados a Tijuana, Baja California, y desde allá nuestra querida sexóloga, psicóloga y sexóloga Roberta Medina estará conectada con nosotros y vamos a comparar los tiempos. ¿Se acuerdan ustedes? Así no, ¿se acuerdan ustedes cuando ligábamos había que pedirle el teléfono a la chica que te gustaba o al chico que te gustaba para después llamarle por teléfono a su casa? Oiga, ¿se encuentra Aurora? Quiero hablar con ella. No salió. Y eran otros tiempos. Hoy en día, pues es facilísimo andar ligando porque pues tienes aplicaciones y lo tienes todo en la palma de tu mano. Pero esta facilidad de ligar y de conocer a gente que te guste en redes sociales o en aplicaciones, ¿ha mejorado el mundo romántico o lo ha empeorado? Porque muchos expertos dicen que ya tenemos la sensación de que en el teléfono tenemos al ganado, como le dicen algunos, pues entonces abres tu teléfono y tienes ahí a 10 o 20 ligues, y entonces no te enfocas en nadie porque tienes a mucha gente en el teléfono. ¿Ha mejorado la tecnología? Sí, pero ¿han mejorado las relaciones gracias a la tecnología o han puesto las cosas más difíciles? Con eso vamos a empezar el programa y más adelante hablaremos con Chava Valadez, experto en ciberseguridad, sobre el caso de nuestro querido Jorge Serratos, este gran, gran creador de contenido que vive en Guadalajara y que tiene millones de seguidores, pero que alguien hackeó su cuenta, publicaron pornografía a propósito para que Facebook, para que Meta y para que las redes sociales le cancelaran la cuenta. Fue un sabotaje a Jorge Serratos, que ha estado luchando mucho para recuperar sus cuentas. Entonces hablaremos de qué es lo que está pasando y cómo nos podemos proteger todos de estos ataques. Una pausa y arrancamos con el contenido desde San Luis Potosí para todo México, aquí en Grupo Fórmula.
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8: La cordillera de los Andes es la cadena montañosa continental más larga de la Tierra, cruzando 7 países de Sudamérica.
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11: Hoy en día no podemos tener mucha confianza en lo que estamos leyendo en las redes sociales. Todos nos equivocamos, nos alarmamos, a veces reposteamos cosas. A mí me ha sucedido y a mí lo personal, como mucha gente, pues me preocupó el tema de que Colombia no estaba recibiendo o estaba rechazando parte de la ayuda que estaba llegando desde México, que porque habían versiones de que era demasiada ayuda y no se necesitaba tanta, y había otra versión de que no, que era un tema político y que solo estaban recibiendo ayuda de partidos de derecha. Entonces, pues obviamente la política es algo que no se debería de mezclar cuando hay una desgracia, porque al final del día lo que nos importa es que la ayuda llegue a nuestros hermanos colombianos y que lo que estamos donando llegue para allá. Pero ¿cuál es la realidad? ¿Cómo va Colombia después de este desastre, después de este terrible terremoto? ¿Está llegando la ayuda? ¿Está tomando la ayuda? ¿Tomaron la ayuda de los topos? ¿De unos topos sí, de otros topos no? Bueno, de primera mano, estando ahí en Colombia, tomó un avión, estando en México, tomó un avión para irse a Colombia y hacer su programa desde allá en Grupo Fórmula, y lo invitamos a que también estuviera con nosotros aquí Juan Pablo Pérez Díaz, nuestro compañero y amigo de Grupo Fórmula. Te saludamos, Juan Pablo, buenos días, ¿cómo estás? ¿Cómo va todo ahí en Colombia?
12: Buenos días, estimado Marco. Pues estoy en Pereira, en la ciudad de Pereira, en el departamento de Risaralda, una de las ciudades más afectadas y uno de los estados más afectados por este sismo, que hoy cumple 4 días. Se registró el pasado lunes, pasadas las 7:30 de la mañana, y Bien lo dices, Marco, ha habido una controversia respecto a quienes sí y a quienes no pueden venir a ayudar a Colombia. Resulta que según el gobierno de Colombia, según el gobierno de Abelardo de la Espriella, pues todo radica en una certificación llamada INSARAC, que digamos es un grupo de asesores internacionales de operación de búsqueda y de rescate que incluye a 90 países y algunas organizaciones. Es importante decir que en América solo existen 5 equipos certificados por esta organización y entre ellos ningún equipo mexicano. Aún así, Marco, los topos de México están en Cali y ayer pude platicar con el líder de los topos de Argentina y con los topos de Chile que se encuentran aquí en Pereira. Es decir, más allá de asuntos políticos e ideológicos, los topos se han aferrado a su vocación y aquí están, Marco, están ayudando día y noche, así como ellos, también ciudadanos, elementos del ejército, de protección civil, pero quisiera destacar el tema de los ciudadanos. Hay voluntarios de todo Colombia, en Pereira y en las otras ciudades que han resultado afectadas.
11: Oye, a ver, Juan Carlos, qué bueno que nos dices que están ahí. Hay topos de varios lugares del mundo, incluyendo los mexicanos. Están en Cali, ¿están ayudando? Porque en Cali, a ver, amor, soy mal informado, pero en Cali sucedió también algo fuerte. ¿Están pudiendo ayudar los topos o los tienen ahí como detenidos? ¿Qué está pasando?
12: Sí, están ayudando en Cali. Son 5 ciudades, Marco, las que están fuertemente golpeadas, que es Cali, Pereira, Quibdó, Manizales, Armenia, y es Pereira justo la primera que te mencionaba en donde nos encontramos. Sí, sí están operando, sí están trabajando los topos. Me decía ayer el líder de los topos de Argentina que prácticamente ellos se prestan al gobierno, es decir, ellos llegan con sus herramientas y su conocimiento, pero siguen las directrices del gobierno, que es el que está coordinando el rescate, que en este momento, cumplidos 4 días del terremoto, tú sabes, existen 72 horas críticas, le llaman la ventana de la vida, este periodo crítico donde el propósito es encontrar a personas con vida. Desafortunadamente estas 72 horas ya vencieron. Aún así hay algunas zonas, por ejemplo un hotel que se encuentra aquí muy cerca de donde estamos transmitiendo, estoy en la Plaza Bolívar, en el centro de la ciudad de Pereira, el Hotel Diveni. Me decían hace un ratito que habían hecho contacto visual con una de las personas que estaba atrapada en este hotel de 12 pisos que se vino abajo, y donde ha habido muchas historias. Una de ellas es la de un joven, Marco, Hernán Giraldo. Está ahí al pie del hotel esperando saber de su hijo Juan Felipe, que tenía programada su boda para este próximo domingo y desafortunadamente quedó atrapado entre los escombros. Es decir, sí hay personal de topos, evidentemente también de otras organizaciones internacionales trabajando en el rescate de personas, aunque en este momento en la mayoría de lugares donde llegó la desgracia trabajan para retirar los escombros, más allá de la esperanza de encontrar a personas con vida, que aún y cuando avanzan las horas pues cada vez es más complejo.
11: Oye, entonces la realidad es que los topos mexicanos sí están trabajando en Colombia, sí se aceptó su ayuda. Sabemos que los topos mexicanos no dependen del gobierno de México, los topos mexicanos no reciben ayuda del gobierno de México, ellos mismos rechazan cualquier tipo de ayuda más que lo que la gente les dé a través de su página de internet, que creo que es toposmexico.mx o algo así, lo pueden buscar en Google. Pero sí están trabajando ahí, y las noticias que circularon de que los topos habían sido rechazados y no podían trabajar, son fake news, son mentiras. Sí están trabajando los topos en Colombia.
12: No, es que es muy raro, Marco, porque no son fake news. Es decir, el gobierno de Abelardo de la Espriella sí prohibió que ingresaran grupos de rescate que no están certificados bajo estas reglas que él ha puesto sobre la mesa. Sin embargo, los topos ingresaron, al menos los topos de México, ingresaron con sus visas de turista. Y, ojo, es un tema político, muy probablemente. ¿Y por qué digo esto? Porque llegan los topos, tanto de Argentina, de Chile, como de México, y hablo específicamente de los de Argentina y de Chile, que es a los que a mí me tocó ver ayer por la noche, y los ovacionan, Marco. Llegan entre aplausos y entre ovaciones de quienes estaban esperándolos, y los trabajadores del gobierno de protección civil que están en los lugares de rescate no los rechazan. Es decir, es un asunto que va más allá del personal operativo. Es decir, yo creo que sí es un asunto político.
11: Ok, entonces no es mentira.
12: Pero de que están, Marco, sí están aquí en Colombia. Sí. Que sí es que entraron con visa de turista, al menos los topos mexicanos.
11: Entiendo, entonces las dos cosas son verdad. rechazaron la ayuda de los topos, el gobierno colombiano, el nuevo gobierno colombiano, que es de derecha, rechazó la ayuda de los topos mexicanos.
12: Recién estrenado, por cierto.
11: Recién estrenado, sí, llevaba un día o dos días, no sé cuántos días, ¿verdad? Pero los topos mexicanos entraron, vimos las imágenes que estaban que fueron de Venezuela a Cozumel y de Cozumel viajaron a Colombia, le agradecieron a Copa Airlines su apoyo, llegaron, vimos imágenes de que llegaron y sí están ahí operando y sí están ayudando. Y también es verdad que el gobierno rechazó la ayuda, pero no los están sacando, no los corrieron, están ahí como turistas, sí, están extraoficialmente ahí.
12: Okay. Digamos que esa es la buena noticia, es decir, no los andan persiguiendo para sacarlos del país, no, sino que hubo un comunicado de la Unidad de Riesgos y Protección Civil del gobierno colombiano que no permitirían la colaboración de grupos que no estuvieran inscritos a esta certificación, pero ellos llegaron en un vuelo comercial. Las imágenes que en algún momento vimos en las redes sociales eran ellos con su traje naranja en un vuelo comercial, que ojo, para llegar a la zona del desastre en un vuelo comercial tienes que viajar a Cali, que es una de las ciudades golpeadas, pero el aeropuerto sigue funcionando, o a Bogotá o a Medellín, y trasladarte vía terrestre. A Pereira es imposible llegar en vuelo comercial, nosotros llegamos en un avión de la Fuerza Aérea.
11: Ok, entonces queda súper claro, sí es realidad la noticia de que el gobierno colombiano rechazó el apoyo, pero también es realidad que los topos están ahí extraoficialmente y que no los han sacado. Las dos son las dos, y eso aclara la confusión, porque pues entonces si es, oye, ¿cuál es la verdad? Oye, y ya hablando oficialmente, los aviones que vimos del gobierno de la Fuerza Aérea Mexicana que estaban llegando a Colombia con la bandera de México, con víveres, con ayuda y con gente para trabajar, se aceptó parte de la ayuda, ¿verdad? ¿O no se aceptó nada de la ayuda? A ver, acláranos esto, por favor.
12: Sí. Del gobierno mexicano solo se ha aceptado hasta ahora el apoyo humanitario en cuanto a despensas y a medicinas. Hoy viernes ya salieron muy temprano otros dos aviones de la Fuerza Aérea y es el tercer día en el que salen dos aviones. Es decir, desde el miércoles dos, el día de ayer otro par y hoy viernes los dos últimos. Hasta el día de ayer eran 38 toneladas las que había enviado el gobierno mexicano. Y te puedo contar, porque veníamos en uno de esos vuelos, viene solamente personal de descarga. Viene personal que opera el avión Hércules, que ya te imaginarás es una cosa enorme, y personal del ejército, que son los que se encargan de descargar las despensas y las medicinas, junto con personal del gobierno de Colombia que los está esperando en el aeropuerto. Termina la descarga, se suben y vámonos. Es decir, no hay militares, no hay elementos del ejército, ni de la Guardia Nacional, ni de la Marina Mexicana en Colombia. Solo ayuda humanitaria es lo único que se ha recibido hasta el momento. Y la presidenta había dicho incluso que ya estaban listos para salir en el momento en el que se los pidieran, pero no ha sido así hasta ahora.
11: Ya, entiendo. Oye, Juan Carlos, se nos acaba el tiempo y te agradezco a nombre de toda la familia de Radio Fórmula que estés ahí reportando, haciendo tu programa desde allá y que donde pondremos tener más detalles. Pero sí la ayuda está llegando. Si donamos a la UNICEF, si donamos a la Cruz Roja Colombiana, sí están permitiendo la ayuda. O sea, el dinero, lo que estamos mandando desde México, sí está llegando.
12: Totalmente, totalmente. Y hay un agradecimiento especial, Marco. Nos preguntan de dónde son, de México. Gracias, hermanos mexicanos. Es decir, acá están enterados que desde México también estamos ayudando y sí está llegando la ayuda. Hay albergues, hay refugios, hay lugares de concentración de los víveres y a partir de ahí la repartición. Y urge ayuda, Marco, porque sí, al menos esta, la ciudad de Pereira está, pues yo calculo, y así me lo han dicho los locales, un 70% devastada.
11: Wow, qué horrible, Juan Pablo, te agradezco mucho que estés allá haciendo este trabajo como gran periodista que eres. Me imagino que vas a estar transmitiendo tu programa de Grupo Fórmula desde allá unos días y vas a estar conectado con los otros noticieros de Grupo Fórmula, ¿correcto?
12: Sí, esta noche haremos el programa desde acá, desde Pereira, y por supuesto los enlaces en el transcurso de la tarde, y mañana último día por acá en Colombia, estaremos en Cali, otra de las ciudades golpeadas, Marco.
11: Juan Pablo, gracias amigo, te mando un abrazo con cariño y con admiración, gracias por este enlace desde Colombia y estaremos muy atentos de los espacios de Grupo Fórmula, especialmente del tuyo, gracias.
12: Gracias Marco, abrazo.
11: Un abrazo, volvemos después de una pausa aquí en Grupo Fórmula, quedó claro.
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0: Seguimos transmitiendo aquí desde San Luis Potosí para toda la República Mexicana y nos vamos a enlazar ahora hasta Tijuana, Baja California, con Roberta Medina, nuestra psicóloga, sexóloga, terapeuta sexual, experta en relaciones, y vamos a hablar de cómo han cambiado los tiempos. La tecnología cambió la forma de conectar y de ligar. Antes, pues conectábamos con la gente en la colonia, en la escuela, en el trabajo, en el gimnasio, pues teníamos un puñadito de gente que podíamos conocer y nos presentaban y había que pedirle el teléfono y todo. Y ahora las redes sociales y las aplicaciones nos ampliaron y andamos ligando con alguien de Rusia, de Praga, de París, de otros lugares del mundo, y sentimos que tenemos muchas más posibilidades, pero esto no ha sido necesariamente bueno. ¿Cómo han cambiado las cosas? La tecnología cambió el ligue y cambió la dinámica de conocer a una potencial pareja. ¿Esto ha ayudado, ha perjudicado, o como dijo algún expresidente mexicano, todo lo contrario? Roberta Medina, ¿cómo estás? Te saludo hasta Tijuana.
1: Muy contenta de estar una vez más aquí contigo, Marco. Digo, un poco tocada después de lo que hemos escuchado de Colombia, sí. Pero con la mejor de las ganas de dejar un sabor de boca para este fin de semana, de a ver si ya nos vamos lanzando más, ¿no? Sabemos que vemos muchas personas que queremos tener una relación de pareja, pero que cada vez se nos cuesta más lanzarnos y lograr encontrarlo.
0: Pero en teoría es más fácil, ¿no, Roberta? Porque hoy abres cualquier red social, abres una aplicación y nada más le das swipe y le pones like y mandas un corazoncito, mandas un mensaje, ya desde tu casa puedes ligar. En teoría es mucho más fácil, pero ¿se ha puesto más difícil?
1: Fíjate que hay más acceso, tienes toda la razón, en el tema de las aplicaciones y de las redes sociales. Hay muchísima más disponibilidad en términos de la tecnología, pero sabes, justo últimamente venimos hablando de cómo es que hay una, hay personas que lo llaman una recesión del dating, hay personas que le hablan un burnout. Pero básicamente es, ya estamos cansados de lo que tiene que ver con el conocer a las personas en línea. Incluso las personas y los directivos de las aplicaciones, de las principales, ya están conscientes de esto. Han retomado el hecho de estos eventos personales donde puedes ya sea presentar a tu mejor amigo, los speed dates, que son estos eventos donde pasas 5 minutitos platicando con una persona y luego cambias con otra, el hacer eventos como de hobbies, ¿no? De vamos a aprender algo y ahí nos conocemos, porque pareciera que el mundo está buscando el volver a conectar con las personas, pero ¿qué crees que está pasando en estos eventos, Marco?
0: ¿Qué está pasando?
1: Pues fíjate que los hombres no están llegando, Marco.
0: No llegan. ¿Al speed dating? O sea, hacen citas para speed dating y se quedan puras mujeres. ¿No llegan los hombres al speed dating, a los eventos en vivo?
1: Sí, fíjate, hay uno que me gusta más que el speed dating, es esta parte de presenta a tu mejor amigo, ¿no? Entonces incluso tienes tus minutitos así para poner tu presentación en PowerPoint y decir, mira, yo te presento un super galán, Marco, ¿no? Es y ya sabes, hablas de todo lo padre de esta persona, y yo por esto te recomiendo que salgas con él, ¿no? Porque hemos perdido la habilidad de presentarnos. Hemos perdido la habilidad de, ya sabes, como la seducción. Sí. Hemos perdido la habilidad de entender estas señales de la otra persona, de si me está viendo a mí, o sea, si quiere algo, o nada más está siendo cortés. Hemos perdido la habilidad, algo muy importante, Marco, del rechazo. Uh-huh. Ya no sabemos sobrevivir el rechazo, ¿sabes? A pesar de que vivimos en la época del ghosting, vivimos en una situación donde muy fácilmente se terminan las cosas, pero precisamente no hemos aprendido tampoco esta situación de decirle un no sano a la otra persona, un finalizar la conversación, un entender, un feedback de entender qué es lo que está mal. Entonces, nos da tanta situación de, híjole, ¿cómo le voy a hacer? ¿Cómo me voy a acercar a la otra persona? ¿Qué hago? Que entonces hoy han encontrado que en este tipo de eventos físicos que se están retomando a nivel mundial, fíjate, por cada 3 mujeres que van, se llega a encontrar un hombre que va, ¿no? Y estos, la mayoría son de corte heterosexual, al menos de los que se tiene más información estadística. Entonces, imagina esto, ¿no? O sea, esto siempre se ha sabido, que los hombres tienen mayor oportunidad de elección, pero también la dificultad que representa ahora en estos eventos este tipo de situaciones. Y ante el cuestionamiento de por qué sucede, es porque los hombres ya no saben interactuar en este dinero.
0: Oye, yo lo que Lo que he escuchado que también se ha convertido en un gran problema, de hecho por ahí leí algún libro hace tiempo, de cómo el antes conocías a alguien, donde fuera, ¿no? En el barecito, en la discoteca, en la familia, en una boda, en la escuela, en el gimnasio, conocías a alguien, te gustaba, empezaban a hablar, y pues ya, o sea, ahí te enfocabas y listo. Pero el tema de que tienes un teléfono celular donde tienes la idea, no es realidad, pero la idea en tu mente de que tienes un menú amplio al alcance de tu mano, hace que te distraigas y no te enfoques. Es decir, tanto para hombres o para mujeres, es difícil que se enfoquen en alguien que les gustó, pues por lo menos para conocerlo bien, conocerla bien, porque abren el celular y está el WhatsApp, el Instagram, si está en una aplicación de citas, pues ni se diga. Entonces tienes esta sensación de, pues no me voy a quedar con él o con ella, porque estoy renunciando a estas 100 opciones que según yo tengo en mi teléfono celular. Entonces no te enfocas. Y la tecnología dicen que ahí, lejos de haber ayudado, nos ha desenfocado y hace que sea más difícil que digas, me voy a quedar con una sola persona.
1: Fíjate, ahí hay dos temas interesantes o dos conceptos. A mí, la verdad, sí me fascina cuando les ponen palabras a las ideas, a estas situaciones. Hay una que se llama la paradoja de la elección o parálisis por para tomar una decisión, ¿no? O sea, nos paralizamos ante la multiplicidad de opciones. Entonces, y esto es en todo, ¿no? Si de repente a ti te dicen, ¿de qué color quieres pintar tu casa? Hay tantos colores, hay tantas situaciones que dices tú, hay demasiadas opciones, híjole, no me puedo decidir por una. Y hay un término que se ha generalizado más con las nuevas generaciones que se llaman el FOMO, Fear of Missing Out. Ni siquiera estoy ahí, pero me da tanta cosa el no ir, el no tenerlo, el no vivirlo, que por eso tengo que hacerlo, ¿sabes? Entonces, en el dating, lo que yo digo es, híjole, y si me quedo con esta persona, que en términos también juveniles diríamos, pues es como un 8 o un 9, pero ¿y si ahí está el 10? O sea, es que si me encuentro otro que sí tenga X o Y característica, entonces eso hace complicado y genera una sensación que no me hace sentirme con esta condición de plenitud. Ajá. Además, como sentimos que hay tantísimos, entonces de verdad yo he tenido, y creo que casi siempre cuento esta anécdota, que me impresionó muchísimo en una cuestión de un chavo que estaba haciendo dating con una chica, estaba súper bien todo, o sea, bueno, partidazo y todo. ¿Sabes por qué la dejó?
0: ¿Por qué la dejó?
1: Porque ella trabajaba como médica, usaba Crocs y le olían los pies, ¿no? Por el uso de los Crocs, de estos zapatos que son como de plástico. Ajá. No a todas las personas les sucede eso. Pero yo digo, a ver, pero no había un proceso donde pudiste haberle dicho, negociado, ¿sabes? ¿Qué sé yo? O sea, hay tantos desodorantes en el... Ah, no, ¿sabes? Es como, ay, no, pero es que le huelen los pies. Y como es médica, siempre usa Crocs, next.
0: Claro. Pero es que tienes la sensación de que hay mil opciones. Antes decías, antes valorabas más a la opción. Obviamente todos vamos a tener defectos. Nadie va a ser perfecto porque no somos perfectos. Entonces vas a tener tus retos en la relación. Pero entonces como antes era, chin, pues ya la conocí, ya le invertí tiempo, ya me encariñé. Pero ahora como crees en tu cabeza que tienes mil opciones más, entonces desechas más fácilmente. Incluso, por ejemplo, ponte a analizar. Tú estás en un date. Conoces a alguien y vas a cenar, vas a un date, y yo me levanto, haz de cuenta que tú y yo estamos en un date, y yo me levanto, digo, Roberto, ahorita vengo, voy al baño, y yo me voy al baño. Pues antes te hubieras quedado, pues pensando, ay, me está gustando, no me está gustando, oye, le voy a preguntar esto a Marco, ¿no? Pero ahora abres tu celular, y en tu celular tienes 3 o 4 mensajes de otros galanes que te están tirando la onda, o abres tu Instagram y ya te pusieron un corazoncito, te pusieron un fueguito, te mandaron una berenjena, qué sé yo, ¿me explico? Y en los 7 minutos, 5 minutos que yo fui al baño, regreso y ya perdí tu atención, porque abriste tu celular y viste 20,000 opciones, y entonces a lo mejor ya estás menos interesada porque dices, acá me está hablando este otro guapetón, no sé, sucede. Sí,
1: claro. No, y en una de esas ya estás diciendo, a lo mejor estoy haciendo el dating con el que sigue, porque pues esta ya pidió una hamburguesa triple, ¿no? Entonces, bueno, voy con la que sigue en la lista. Oye, pero claro, fíjate algo que es interesante de cómo nos sucedía antes, ¿verdad? O bueno, dicen que le sucedían a los X y a los boomers, que era, conocías por la familia, por la comunidad, porque alguien te lo presentaba, ¿no? Por la escuela, por los amigos, por el trabajo, pero eran espacios en común. Entonces, híjole, pues si empezaste a salir con la del trabajo, también no la puedes batear a la primera porque qué va a pasar, ¿sabes? Pero como ahora es alguien en línea, es alguien que aparentemente no conoces, pues también te da como una cierta facilidad de descartar. Y un tema importante, Marco, que me encantaría que ampliáramos un poquito más, es ahora, antes de salir con la persona, empezamos a revisar su feed, ¿sabes? Entonces, ya cuando tú vas con la persona, llevas una serie de ideas preconcebidas que no necesariamente son lo correcto.
0: Tienes toda la razón. Vamos a hacer una pequeña pausa y vamos a regresar con más con Roberta Medina desde Tijuana. Pero fíjate, hablando de Tijuana, yo ahorita que estabas diciendo eso, pues yo soy generación X. Y justamente antes de los celulares, antes de todo eso, yo recuerdo en Tijuana, cuando vivía por allá, las dos relaciones más largas que tuve, una con la que duré 3 años, me la presentó su papá. Así literalmente, su papá me la presentó. Yo, él tenía una agencia de publicidad, era locutor de radio, y me dijo, oye, así tal cual, dijo, mi hija viene de vacaciones de Argentina, te la quiero presentar para que la lleves a conocer Tijuana. Y me la presentó, y bueno, 3 años de novia. Y la otra novia me la presentó su primo, se me acercó así en un barecito, yo lo conocí y me dijo, oye, Marco, te quiero presentar a mi prima, es súper linda. Entonces me llevó y me la presentó, y 2 años de novios. Entonces sí era otra dinámica completamente distinta, y la verdad se extraña un poco porque andamos en un mundo muy disperso. Sí, hacemos una pausa, volvemos con más de Roberta Medina, nuestra sexóloga y coach desde Tijuana.
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4: Bernal Querétaro. Este pintoresco y tranquilo pueblo colonial está custodiado por la Peña de Bernal, el tercer monolito de piedra más grande del planeta Tierra. Sus calles coloridas invitan a caminar con calma, disfrutar de sus famosas gorditas de maíz quebrado y adquirir hermosas artesanías de lana. Es un destino cargado de energía positiva, misticismo, buen vino y paisajes desérticos espectaculares.
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5: Ante la cotización del tipo de cambio por debajo de los 17 pesos por dólar, la presidenta Claudia Sheinbaum afirmó que la economía despegará en el segundo semestre del año y adelantó que rendirá buenas cuentas en su informe a 2 años del inicio de su gobierno.
6: Vamos bien, yo les dije que el segundo semestre iba a despegar más la economía porque están iniciando muchas obras públicas que por distintas razones, sobre todo burocráticas, se retrasan. Entonces, vamos bien y cada mes va a estar mejor.
5: El director del Metro Capitalino, Adrián Rubalcaba, explicó que por hundimiento del terreno, 9 vagones sin pasajeros salieron de la vía en la zona de Talleres Ticomán, por lo que se realizará trabajo de renivelación de la vía. Aclaró que la línea 3 opera con normalidad y no se reportan personas lesionadas.
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8: Seguimos transmitiendo yo desde San Luis Potosí, acá en esta hermosa ciudad, y también Roberta Medina.

0: a pesar de que hay 20.000 opciones más a través de redes sociales, son puras ilusiones, esto es pura fantasía ahí mental, porque no es nada efectivo. Era mucho mejor, yo creo que sí era mucho mejor a la antigüita. ¿Tú qué piensas, Roberta?
1: Mira, fíjate que nos quedábamos en esta parte de la posibilidad que ahora sí tenemos de entrar a las redes sociales y ver a las personas. Una cosa que ahora sí tenemos y antes no era tan viable era conocer el pasado de las personas, ¿sabes? O sea, ahora tú entras a su feed de Facebook o cualquier red social y le puedes ver con su expareja qué estilo de vida tuvo con la otra pareja, porque muy a menudo no se borran las fotografías. Cosa que antes, pues nada más nos contaban, no, fíjate que anduvo con tal o cual persona. Pero también estamos llenos de filtros y de cosas que no son reales, Marco. Entonces, tú te imaginas que esta persona se va a ver así, va a comportarse de esta forma, y lo cierto es que mucha de la información que está en las redes sociales no es verdad. Y terminas encontrándote con alguien que tú dices, oye, para empezar, en tu foto, o sea, te veías de una forma, a eso también le llaman catfishing, que es, yo le vi de una manera y a la hora que llegamos al date resultó ser totalmente de otra forma, pero no
0: Claro.
1: solamente es la imagen sin filtros, sino también toda esta forma de cómo se vendió, cómo se suponía que se comportaba y que definitivamente no es lo mismo.
0: Sí.
1: Entonces, híjole, por eso es que también está este cansancio de decir, bueno, realmente, ¿para qué? ¿No? O sea, si no son como realmente se esperaba, y que no nada más es mi fantasía, es también la fantasía que la otra persona
0: Sí.
1: creó.
0: O sea, se perdió el misterio. Antes había un misterio de descubrir, de conocerte, de preguntar qué te gusta, cómo vives tu vida, pero ahora ya no hay ese misterio. También este otro tema de
1: Del cómo ha ido cambiando las expectativas, ¿no?
0: las expectativas, porque ahora con el movimiento feminista, el movimiento feminista, que evidentemente le ha traído una equidad y una igualdad a la mujer, que ha traído muchas cosas positivas. Yo vi ese mundo transformarse, muy positivo para las mujeres, pero hay quien dice que ha hecho más difícil conectar entre hombres y mujeres. ¿Tú qué piensas como profesional, lo que ves en tu consultorio?
1: Sí, mira, pero yo no le atribuiría solamente en un primer momento, porque yo quiero decirlo como en dos momentos, ¿no?
0: Ajá.
1: Yo no se lo atribuiría solo al feminismo como tal, ¿no? Creo que hubo un cambio en el cual yo no sé si los hombres no se quisieron subir, o a lo mejor las mujeres olvidamos invitarlos más, o ellos tuvieron, creo, mucho más reticencia al movimiento, ¿no? Entonces, nosotros, esta generación que viene después de la X o durante la X o los millennials, están en una situación de decir, bueno, ¿y ahora qué hago, no? Si se suponía que yo tendría que hacer tal cosa. Pero también ha venido en un movimiento, ya lo habíamos hablado en otro programa, Marco, como de esta parte de los princesos, donde entonces ahora es, no. Entonces ahora hagan ustedes, conquístenme ustedes, incluso yo ya no quiero trabajar ni tampoco quiero aportar económicamente ni ser el proveedor. Entonces, y aparte de todo esto, súmale la machósfera y también súmale la femósfera, que no sé si ya hayan hablado de ella, pero que de alguna manera es, hay unas, muchos vertientes, muchas líneas de pensamiento. Creo. ¿Sabes? O sea, que el tío o la tía dejada y amargada, o el solterón o el divorciado, siempre ha existido. El problema
0: Claro.
1: está en que ahora todas estas personas con esta serie de ideas respecto a lo que tendría que ser o no la pareja, tienen un foro, tienen un micrófono, tienen un canal, ¿sabes? Entonces ahora ya todo mundo te dice qué es lo que tienes que hacer o no tienes que hacer para encontrar una relación de pareja. ¿Qué es
0: Claro.
1: lo que tendrías que permitir o no? Entonces, creo que sí hay cosas positivas. ¿Por qué? Porque ya hablamos más abiertamente de límites, del uso de condón, de la parte del consentimiento, ¿no? Ya hablamos más acerca de lo que queremos y lo que no queremos. Creo que ya hay una como apertura mayor al placer en la mujer. Híjole, pero definitivamente no todos avanzamos igual en el hecho de aceptar que nos pongan límites, que nos pidan, ¿sabes? Que básicamente es esto, o sea, creo que las mujeres ya están más conscientes del decir, oye, no, yo no quiero tener toda la carga mental, yo no quiero tener toda la carga que implica lo que es el mantenimiento de la casa. Hay investigaciones que están muy recientes, Margo, que nos dicen que, por ejemplo, a una mujer, el estar en una relación de pareja,

0: quita 7 años de vida por cada, 7 días de vida por cada año, ¿no? En el tema de todo lo que le representa la carga mental, de todo el trabajo que tiene que hacer, hay un concepto que se llama man keeping, que es toda la parte de lo que nosotros tenemos que hacer como mujeres, de fungir como terapeutas, pero como mamá, pero como cocinera, pero chef y todo esto para sostener la relación con un hombre. Y a este agotamiento es a lo que dicen que en promedio ya quita 7 días. Pero a los hombres es todo lo contrario, les incrementa la calidad de vida en un 20% el estar viviendo con una mujer. Entonces,
1: estar viviendo.
0: Aquí, estar viviendo con una mujer.
1: Viviendo con una mujer. Al hombre le ayuda y a la mujer le quita.
0: Fíjate, hay cosas tan interesantes como que al hombre le mejora la condición, la calidad del sueño, porque finalmente llega con alguien con quien siente que es su espacio seguro y esto le genera mayor endorfina para poder dormir, ¿sabes? ¿Por qué? Okay. Porque siente que ya puede soltar, que está en ese lugar. Y justo es por eso que cuando está con la mujer es así como de, ay, puede conciliar mayor el sueño y descansar mejor. Y por otro lado, la mujer dice, oye, pero pues es que tú me ves y quieres dormir, ¿no? O sea, es, ¿a qué horas vamos a platicar? ¿A qué horas vamos a conversar? ¿No? Entonces, no, bueno, y si hablamos de la calidad de las relaciones eróticas y la frecuencia, este es otro tema, ¿sabes? Pero bueno, es una situación donde las mujeres dicen, oye, ya no quiero tanta carga, pero no sé, te diría, también esta parte de la machósfera, híjole, no va a ayudar mucho, ¿no? Al final de la sumatoria.
1: Es que estamos en tiempos, yo espero que como todo es un péndulo, ¿no? Entonces nos vamos de un extremo al otro y ahorita estamos estamos muy divididos en todo, no solamente en la machósfera y en la femósfera, estamos divididos en la política, en la izquierda y en la derecha, en lo religioso, en estilos de vida. O sea, antes, yo no recuerdo que antes hablar de política o de una postura política fuera relevante cuando estabas conociendo a alguien. Y hoy en día, si tú me preguntas, por supuesto que es relevante. O sea, porque la izquierda y la derecha están muy divididas y están en polos muy extremos. Estados Unidos, por ejemplo, en el pasado, si tú eras, tú que vives en la frontera Tijuana-San Diego, o sea, los republicanos y los demócratas eran un poquito diferentes en su política. Pero hoy en día, si eres demócrata o eres republicano, son filosofías y posturas completamente distintas. En México es lo mismo. Antes, cuando el PRI era el único partido en el gobierno, todos estábamos de acuerdo en que el gobierno era terrible. O sea, no había ninguna discusión. Todos sabíamos que el gobierno era corrupto, que era un sistema terrible. Todos soñábamos con que algún y otro partido ganara y bla, bla, bla. O sea, pero no había una división. En cambio ahora, pues o eres de Morena o eres del PAN. Y si estás en una de esas dos, estás en mundos completamente diferentes. Entonces también hoy en día el mundo entero está muy dividido en temas que antes no eran tan importantes. Antes estábamos todos más en el mismo lugar, era como más parecido todo, ¿no?
0: Fíjate qué interesante, tú hablas de estos grandes temas, ¿no? Que coincido totalmente contigo, pero por ejemplo pensemos en que antes las opciones ordinarias, Marco, era tener hijos, ¿sabes? Eran los animales eran mascotas, o sea, vivían afuera de la casa, ¿no? Entonces, yo, por ejemplo, ahora veo parejas que tienen discusión y se separan porque hay quienes dicen, no, es que duerme en mi cama, ¿sabes?
1: Claro.
0: Y te amo y todo, pero tiene que dormir aquí. Y la otra persona dice, ¿pero por qué no? O sea, claro, que duerme, si duerme en el cuarto, que duerme abajo, o no, tiene que dormir afuera. Sí.
1: Claro.
0: ¿Y por qué? Porque hemos, en muchos sentidos, hemos reconfigurado muchas ideas y muchos valores, pero coincido contigo en la idea primordial que has expuesto, que es, vivimos en dicotomías, caray. El día que entendamos que las cosas no pueden ser siempre dolor o placer, ¿sabes? Blanco y negro, que debemos aprender a vivir y a oscilar en los grises y entender en qué momento sí y en qué momento no, entender que no se trata de que gano yo o ganas tú. Mira, a veces los dos perdemos, Marco, pero gana la relación y eso está perfecto, ¿no? O sea, voy a conceder yo. ¿Por qué? Porque lo que a mí me interesa es estar contigo, pero no. Lo que me interesa es quedarme con la razón. Lo que me interesa es ganar. Entonces, ahí empezamos un tema que en vez de ser una pareja, un equipo, vamos a ganar los dos, vamos a hacer que esto salga adelante, seguimos en la unicidad, ¿sabes? Entonces, ese es el gran reto que estamos teniendo como personas, como humanidad.
1: Sí. Sí. No, y ahorita que dabas esos ejemplos, podríamos poner 20 ejemplos más, ¿no? Por ejemplo, una persona que diga, oye, yo cuido el planeta, soy ecológica, reciclo, hago composta, no desperdicio, y todo. Y otra persona que es todo lo contrario, que es completamente inconsciente y que, qué sé yo, ordena y compra cosas en Shein y cosas desechables, y está, o sea, me explico que no tiene ninguna conciencia, no separa la basura, consume puros alimentos chatarra, o sea, hay gente, esas vidas ya no son compatibles, pero antes más o menos todos éramos iguales. Entonces es un reto más grande porque definitivamente el mundo está dividido en opiniones políticas, religiosas, de estilo de vida, de ecología, del tema de qué significa un animal de compañía, como dices tú en tu casa. O sea, yo soy de los que mi perrito duerme en donde se le dé la gana, o sea, duerme en la cama, duerme en el piso, sube, baja, va y viene, y para mí sería un deal breaker. O sea, para mí sí sería un tema de, oye, ¿no quieres a mi perro? Pues yo vengo con el perro, es como un hijo, ¿me explico? O sea, entonces, y antes eso no era tan relevante. Entonces, ¿qué podemos hacer? A ver, Roberta, vayamos a las conclusiones.
0: Te voy a decir un ejemplo personal, perdóname, yo siempre termino balconeándome, ¿no?
1: Sí, me decía
0: hace poco un chavo, ¿no? Me decía, o sea, en primer conversación, ¿no? Tipo dating, me decía, o sea que si yo quiero tener una relación contigo, ¿me tengo que ganar primero a tu gata?
1: No, sí.
0: O sea, y aparte mi gata no es fácil, ¿sabes? Pero es cierto, o sea,
1: sí,
0: me viene conmigo, ¿no?
1: Es cierto. Pues es como un hijo o una hija. Si tienes una hija humana, pues te tienes que ganar primero al niño o a la niña, ¿no? Entonces ahora nuestros animalitos de compañía, pues son igual para nosotros, para algunos, no para toda la gente. Pero a ver, Roberta, en un mundo que está muy dividido, muy polarizado y que las opciones nos distraen, ¿cuál sería una estrategia? Si yo estuviera en consulta contigo, los que estamos escuchando, estuviéramos en consulta contigo y te dijéramos, Roberta, el mundo está dividido, hay 20,000 opciones, pero no encuentro, nada más me distraigo y pues sí tengo gustos específicos y un estilo de vida, quiero alguien que comparta mis principios, mi forma de ver la vida, mi filosofía. ¿Cómo le hacemos, Roberta, para encontrar a alguien y no distraernos en el mar de opciones en las redes sociales?
0: Mira, yo sugeriría, como desde la mirada terapéutica siempre presente en mí, es reconocer cuáles son las habilidades que necesitas fortalecer. Ajá. ¿Sabes? Creo desde esta parte donde todo es una réplica de algo mayor. Entonces, si en este momento con las opciones que tienes no estás llegando a consolidar al menos los planes donde pudieras hablar, todo ese momento decías, tuve una relación de 2 años, luego tuve una relación de 3, ¿sabes? Al menos a esta parte que en otro momento le hemos llamado la monogamia serial. Entonces, si tú no logras concretar qué es lo que está fallando, se te dificulta llegar a acuerdos, se te dificulta la tolerancia, la frustración, se te dificulta el miedo al abandono. O sea, los temas y los conceptos psicológicos, podríamos decir que las redes sociales nos han ayudado a democratizarlos mucho, pero también ahora ya cualquiera diagnostica, ¿no? O sea, cualquiera empieza con que, una red flag, dos, no, este es narcisista, bye. Entonces, a ver, no vas a encontrar a nadie perfecto porque tú tampoco lo eres. Pero ¿dónde está tu tolerancia a la frustración? ¿Dónde está el reconocer? Mira, yo, mi primera pregunta siempre es, Marco, ¿para qué quieres una relación de pareja? ¿Para qué? Porque si no tienes claro el para qué, pues no vas a saber qué estás buscando luego, entonces no vas a saber si ya lo encontraste, ¿no? Pero esto es un viaje interior. Y antes de enfocarte en pensar, en encontrar afuera, pensando que al encontrar afuera vienen las respuestas, estén las respuestas tú. Y yo sí le sugeriría, trabaja en esas fortalezas, porque si tú no puedes perder el miedo a que en un evento físico, en al acercarte a alguien, te rechacen, pues entonces vas a vivir cualquier relación cuando llegue constantemente con el temor al rechazo. Estar en un vínculo significa que a veces te van a rechazar, a veces no van a estar de acuerdo contigo, a veces vas a hacer cosas que tú no quieras. Y eso es algo que hemos perdido. Ya nada más queremos ir a comer a donde queremos, hacer lo que queremos, ¿no? Entonces, es practicar la flexibilidad, estas mismas habilidades que te van a servir para hacer un mejor dating, te van a servir para sostener una mejor relación con otra persona, pero sobre todo contigo. Entonces, yo te sugeriría, revisa qué es lo que te ha estado fallando en estos momentos, en las prácticas que tú llevas, mejóralo como persona, pero primero enfócate en ti y sí, atrévete a salir. O sea, atrévete a desarrollar nuevos hobbies, a ver otros grupos y sobre todo una cosa muy importante, túmbate el rollo que no vas a hacer algo que no te lleve al daily, porque de repente es, ay, va a haber hombres, no, si no hay hombres no voy. Pero no sabes, a lo mejor te encuentras otra amiga, a lo mejor te encuentras una nueva actividad que te guste, ¿sabes? Y que entonces eso a la larga te va a llevar. Pero entonces dejemos la prisa, que recordemos que con prisa y con hambre, después pensamos que cualquier taco es un bistec.
1: Entiendo, perfecto. Oye, nuestra encuesta, ¿cómo te gusta ligar más? Aquí en Grupo Fórmula en YouTube, 79% de la gente dice que prefiere ligar en persona y solamente el 21% dice que en redes. Entonces, bueno, ahí está la encuesta. También, fíjate, si preferimos ligar en persona, todos creo que estamos de acuerdo en que la conexión en persona es completamente distinta. Sin embargo, un obstáculo grande ha sido que, como sentimos que tenemos muchas opciones en el teléfono, ya no hacemos el esfuerzo de salir a ligar. Había antes los coaches de dating te decían, oye, vete al súper a las 7 de la noche, ahí es donde puedes conocer más gente, inscríbete a una clase de yoga.
0: Al Home Depot, a las 7 de la mañana.
1: Al Home Depot.
0: Al Home Depot. A las 7 de la mañana.
1: Pero, ¿por qué en el Home Depot a las 7 de la mañana?
0: Porque arquitectos y todo, ingenieros van a comprar el material, papito, ¿no?
1: Para las mujeres, sí. Ya entendí. No, fíjate, los hombres nos decían, ve al súper a las 7 porque ahí encuentras a las mujeres haciendo el súper.
0: Y sí los encuentras, pero como a las 9 es cuando encuentras a los hombres. Sí los encuentras.
1: Ok. Bueno, sí. Pues provecho. Entonces, el tema es que hay que volver a salir en persona, porque si estamos cayendo en la conclusión de que nos gustaba más el ligue en persona y no estamos saliendo porque el teléfono nos facilita el conocer a alguien, pero no estamos capitalizando nada, entonces hay que volver a salir a los lugares a donde podríamos conocer gente en persona.
0: Y fíjate, algo importantísimo que tú dices, yo sumaría esto, pero también sal del teléfono, Marco. Mira, sí. Ahorita nosotros creemos que un date tiene que ser, ya sabes, que te vistas, que vayas a un restaurante súper carísimo, hamburguesa triple y demás. Y antes los ligues en un semáforo, en el videoclub, en el Calimax, ¿no? Entonces era porque estabas viendo a las demás personas y te dabas cuenta si te veían. Ahora estás viendo tanto tu pantalla y te cierra el ojito, ni tú tampoco le puedes cerrar el ojo a alguien. Entonces, claro. Cuando salgas, sí. Pues también está en el mundo, Ábrete. Percibe el mundo y guarda tu celular.
1: Roberta Medina, nos vamos. ¿En dónde te encontramos en redes sociales para seguirte y aprender más de ti o para consultas?
0: En todas las redes sociales nos encuentras como Íntimamente con Roberta, en todas las redes sociales, y precisamente ahí también puedes hacer contacto, atiendo por videollamada a todas las personas. Íntimamente con Roberta, Marco, un placer como siempre coincidir contigo.
1: Gracias, nos vemos después de mensajes en Radio Fórmula y en Telefórmula. Se quedan con Maxine Goodside. Gracias, Roberta, hasta la próxima.

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7: Territorio animal.
8: El conejo. El conejo se ha consolidado en los últimos años como un animal doméstico sumamente popular gracias a su naturaleza dócil, su tierno aspecto y su comportamiento silencioso. Estos pequeños y asombrosos herbívoros son criaturas extremadamente sociables y curiosas que disfrutan explorando su entorno, dando divertidos saltos de alegría cuando se sienten completamente seguros y felices en el hogar. Requieren una alimentación balanceada basada estrictamente en heno fresco, verduras de hoja verde y sustrato específico para mantener su salud digestiva y el desgaste necesario de sus dientes. Con paciencia y un trato delicado, los conejos pueden aprender a usar una caja de arena e interactuar activamente con sus dueños, respondiendo cariñosamente a las caricias en las orejas. Son mascotas perfectas para quienes buscan un compañero dulce, pacífico y visualmente encantador.
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0: Bueno, estamos de regreso y fíjense que hubo un concierto, fue en el auditorio, ¿no?
1: El Auditorio Nacional.
0: De Sentidos Opuestos. Y resulta de que el sonido falló. El concierto estuvo muy mal.
1: Es que la gente quería oír sus éxitos de ellos completos y metieron muchos covers. Y de repente ya un concierto así parece como de música versátil. O sea, ya no, como que todos sus éxitos la gente quería que los cantaran completos y metieron canciones de cumbia, que si de Cristian Nodal, que si de los noventas, que de diferente Selena. Entonces la verdad, pues como que la gente quería ver a Sentidos Opuestos.
0: Y los éxitos
1: y de ellos. Y los éxitos de ellos.
2: Se hubieran hecho padre,
0: pues. Pero luego entró Aitana también a bailar.
2: Sí, con su debut oficial.
0: Oye, pero ¿cómo se la han acabado? Es que no la deben de expo. Según yo, no la deberían de... O sea, ya no expongan a la niña hasta que sea más grande.
2: De acuerdo.
0: Porque si no, las redes se la acaban.
2: Sí, puedo entender que al final, pues, tengan la ilusión de estar en un escenario. Pero ojo, venimos al tema. El hecho de que la subas a un escenario, pues, la haces pública. Hay 10,000 personas, redes sociales. Y yo pienso que esta ola de hate en contra de la niña, que está muy mal, ya se había acabado. Ya nadie se acordaba de ese tema. Es más, ya estábamos hablando
0: primero
2: de otros
0: chismes. Primero fue porque cantó con Badir y bueno, qué barbaridad, qué mal. Bueno, es una niña.
2: Sí.
0: Ah, no, se la acabaron. Y ahora, con esto de que subió a bailar y a cantar con... Bueno, no. todos los comentarios son malos.
2: Sí, yo creo que no debieron.
0: Yo creo que no la deberían de exponer así.
2: Pero bueno, mira, pues sus papás tomaron la decisión.
0: Pues sí, pero pobre niña.
2: Sí.
0: Pues es una niña, tiene ilusión de subirse al escenario. Denle chance, caray. Pero bueno, vamos a ver qué pasó.
3: Sentidos Opuestos armó un gran regreso en el que el público eligió las canciones que cantaron y que se convirtió en el debut oficial de Aitana Derbez en un escenario, nada menos que en el Auditorio Nacional, mientras bailaba al ritmo de ¿Dónde están? Los momentos emotivos no faltaron durante la noche, como cuando Alessandra compartió que fue su papá, Jaime Sánchez, quien les pidió en febrero que se animaran a regresar al Coloso de Reforma tras 25 años.
4: Y cuando se fue, la verdad es que no supe qué hacer. Hubo un momento en el que pensé que no iba a poder hacer, en el que pensé cancelar. Mi corazón me decía, ¿cómo lo voy a hacer sin él? Y después entendí que no, que era al revés, que había que hacer realidad su sueño y que había que hacerlo por él, para él, y que había que honrarlo y que esta era una forma, además, no solamente una fiesta para todos nosotros, sino una fiesta para él, y que esta era una forma de honrar su legado y de hacer su sueño realidad. Así que, papá, este concierto y este momento...
3: Con una verdadera invitación a sus fans de unirse a la fiesta, Rosalía hizo una profunda reflexión acerca de la importancia de honrar el legado de su papá que trascendió hace 2 meses.
4: Este momento es para ti, papá, porque también me di cuenta que los que estamos vivos tenemos eso, tenemos la obligación de vivir y de realizar nuestros sueños, de ir por ellos, porque... Eso es para ti.
3: Así, Alessandra y Chocho Gaitán, Sentidos Opuestos, triunfaron con 25 canciones y más de 2 horas de recital y probaron que la nostalgia por los 90 está más viva que nunca. Para Grupo Fórmula, Eri Gutiérrez.
2: Ahí está, Max, Sentidos Opuestos. Mira, yo creo que está bien el regreso, me parece impresionante que se hayan dado la oportunidad. La dinámica no es mala. Pero yo creo que dentro de la dinámica de que los fans digan qué quieren escuchar, tú también debes decir, yo quiero... Las Pandoras lo saben muy bien. Las Pandoras saben qué tienen que cantar porque la gente va a ver por 10, 20 canciones de Las Pandoras. Y ahí le agregas unas 3.
0: Sí, unas 3 de alguien más,
2: pero, claro. Pero tu base es lo que
0: todo pues son canta. Sus éxitos, claro.
2: Sí, eso es fuerte. Cuando tú vas a escuchar a alguien más que hemos ido... Y dices, esa canción lo pasa con Nodal.
0: Sí.
2: De repente se avienta un homenaje a Vicente Fernández. Dices, espérate, yo no vengo a escuchar a Vicente Fernández.
1: Claro.
2: Quiero escuchar tus
0: los
2: canciones.
0: Éxitos de Nodal.
2: Y sabes a quién le pasa que hay una excepción, Alejandro Fernández. Tú vas y dentro de lo que hace Alejandro Fernández en su show, que va a estar apenas próximamente en el Arre, es canta todas las que tiene él, luego se echa unas, las más buenas de Don Chente, que le quedan súper bien, y luego regresa a las de pop de él.
0: Sí. Claro.
2: Pero habiendo esas excepciones, se perdona. Sí, pero
1: no, que ya hacen eso.
0: Sí, que metas dos o tres éxitos de alguien más, estoy de acuerdo. Pero todo el concierto con alguien más, dices, y los éxitos tuyos, ¿dónde quedaron? Así.
2: Oye, pero fíjate que Eugenio Derbez, lo cacharon en el aeropuerto, lo cachamos y habló del tema de Badir. Ya ves que trajimos hace unas dos semanas a Badir, que escapó de la prensa, que después quería ahí arreglar que Univision no le preguntara o algo en Los Ángeles, que no lo mandó Pierre, pero ya Derbez dice pues cómo está la investigación.
0: A ver, vamos a ver qué dijo.
5: Eugenio Derbez fue cuestionado por la prensa sobre la desaparición de su estatua en Acapulco.
6: Oye, Eugenio, cuéntanos qué pasó con esta estatua en Acapulco que fue desaparecida.
7: ¿Cómo estás, Eugenio? No sé qué pasó, justamente quería yo preguntar, pero parece que las autoridades no han dicho nada.
5: El actor dijo estar muy emocionado de que su hija Aitana haya mostrado sus dotes de bailarina en el concierto de Sentidos Opuestos.
6: Eugenio, buenos días. Oye, buenos ¿qué días. Tal el debut de Aitana y en el auditorio?
7: Muy bien, muy padre.
6: Muy emocionado como papá verla en el escenario.
7: Sí.
6: ¿Te gustaría seguirla viendo?
7: Me encantaría. Pues felices de estar con ella.
5: Respecto a la supuesta separación de su hijo José Eduardo y Paola Dalai, así como del proceso legal de Badir, así contestó.
6: Eugenio, ¿cómo apoyas en estos momentos a tus hijos, a Badir, a José Eduardo?
8: A José Eduardo, Eugenio, ¿qué opinas de la separación que está atravesando?
7: No sé, la verdad es que no nos ha dicho. No nos han comentado
6: ¿hasta qué pueden pasar
7: si están separados o no?
8: Oye, ¿y Badir, cómo va el proceso legal?
7: Ah, ya está todo resuelto.
8: Oye, y sobre el debut de Aitana, ¿no?
7: Muy contento, muy orgulloso. Muy bien.
8: Gracias.
5: Para Grupo Fórmula, Berenice Ortiz.
2: Pues ahí está Eugenio disfrazado, Max.
0: Sí, disfrazado.
2: Disfrazado, lo cacharon. Yo creo que el tema también es un poco delicado de Badir, porque es una acusación de supuesto abuso sexual. Entonces, yo creo que ahí él tiene
0: como
2: que ser
0: súper
2: medido.
0: ¿Cómo ahorita está el proceso?
2: Sí, nada.
0: No puedes hablar de nada, porque si no...
2: Pero lo que a mí me ha extrañado de la estatua, fíjate, eso sí, le pusieron una estatua en Acapulco.
0: Qué raro, ¿verdad?
2: Qué raro que se... Yo creo que...
0: ¿Pero pues, de dónde estaba la estatua?
2: Hay como por el Acapulco viejo... Pero robarte algo de esas dimensiones no cualquiera más.
0: ¿Cómo lo bajas?
2: ¿Cómo lo cargas? Sí.
0: ¿Cómo la bajas y luego cómo
2: eso
0: la
2: de pesar una tonelada, eso lo tienes que quitar con una grúa y llevártelo en un camión especial porque no hay forma.
0: Y nadie se dio cuenta.
2: No, ya. Nadie se dio cuenta.
1: Así desapareció.
0: Que estaba frente a Copacabana en la glorieta.
1: Desapareció.
0: Que ahí estaba la
2: pues
0: estatua.
2: Pues estaba.
0: Pero pues estaba porque ya... Bye.
2: Oye, Max,
0: la robaron.
2: Fíjate que
0: pero
2: tenemos...
0: Pero del tamaño, ¿cómo la carga?
2: No hay forma.
0: Del tamaño.
2: Pero yo pensé que era Agustín Lara, Max.
1: Sí. A lo mejor fue de Amy Copperfield.
0: Oye, pero además es de bronce, ¿no?
2: Sí.
0: Es de fierro, pues, sí. Pesa mucho.
2: Pues eso no te lo piques y te lo llevas a tu casa, Max. Eso no hay forma.
0: Como
2: qué raro, fíjate, habría que ver con la gente de Acapulco realmente qué está pasando, porque sí, y también es demasiado pesada para que se la lleve el viento.
1: Claro, no.
2: O algo, hay una tormenta.
0: Pues, si el huracán no se la llevó.
2: Sí.
0: Porque pasó un huracán.
2: Sí, no, eso debe pesar por lo menos más de una tonelada, entonces sí, hay que tener ahí...
0: Pues sí, con una grúa y un camión se las debe llevar.
2: Bueno, ese es el gobierno, dijo, nos hacen falta coladeras, vaya, quítenla, fúndanla y hagan coladeras. Es que eso pasa, pues al final hacen coladeras. Pero no se despegue, Max, porque fíjense que siguen las dudas en torno a la graduación de Cristian Castro. Yo estuve afuera,
0: Max. Ya nos aclaró qué pasó, porque dijeron que Cristian se había sentido mal, no. Se esperan tantito y ahorita les contamos. Él aclaró por qué se fue rápido.
2: Mentiras.
0: En el

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0: Bueno, pues estamos de regreso. Fíjense que Cristian Castro, ¿se acuerdan que dijeron que se había salido del evento de su graduación? Porque le había bajado la presión, según dijo Lila Solana, que le había bajado la presión y que se había sentido muy mal y se fue. Mal. Pero algunos que reporteros que no estaban acreditados lo agarraron porque se fue por una parte del hotel y ahí fue donde lo agarraron. Y ayer dijo dos, tres cositas. Pero ahora después aclaró que todo el evento estuvo mal organizado y que la que se sintió mal fue Vero, no él, sino su mami, que a su mami sí le bajó la presión. Acuérdense que Vero tiene EPOC. Entonces, cuando está en la Ciudad de México, tiene que traer oxígeno. Ayer les conté que es lo mismo que Jorge Ortiz de Pinedo. Cuando están en Acapulco se sienten muy bien, o en Miami. Vienen a la Ciudad de México con la altura, tienen que traer oxígeno por el problema de pulmón. Entonces, por eso Vero trae oxígeno. Está muy bien de salud y todo, pero tiene que traer oxígeno. Pero le bajó la presión. Entonces, la que se sintió mal fue Vero, no Cristian. Pero bueno, esto fue lo que dijo Cristian.
1: Cristian, para el Gordo y la Flaca, un minutito. ¿Cómo estás de salud, Cristian?
2: Cristian, ¿cómo has estado? Oye, festejando por este gran honor que tuviste.
1: Solamente eso. ¿Cómo estás de salud, Cristian? Nada más.
3: ¿De salud?
1: Sí, es que ayer te dijeron que se te bajó la presión.
3: No, les mintieron porque como organizaron tan mal la rueda de prensa, pues yo la verdad mejor me fui, pero les mintieron, hija.
1: Tú estás muy bien.
2: Feliz, pues, oye, ¿cómo te fue la fiesta, Cristian?
3: Una mentirita para que ustedes no se enojaran.
1: Oye, ¿cómo te sientes? Oye, Cristian, ¿cómo te sientes con este nuevo reto? Digo, yo sé que el grupo tiene mucho tiempo, pero ¿nos puedes hablar un poquito de eso?
3: Oye, apóyenos para nuestros conciertos, por favor.
1: Sí, sobre la esfinge, ¿qué es lo que más te llena?
4: Ahí está Max.
0: Bueno, eso es lo que dice Cristian.
4: Mira, yo estuve ahí afuera y yo sí tengo que decir que la organización dentro del... Es que acreditaron un mes antes.
0: Uh-huh.
4: Y le hablaban a Flor, le decían, quiero que vayas tú, Flor, no quiero que vaya nadie más. Entonces, dentro de esa secrecía, Max, tú sabes que aquí en el espectáculo nada es secreto. Estoy afuera y Lila Solano, organizadora del evento, y la universidad, pues metió a todos los medios abajito. Ahí estaba Vicky. Y los que nos quedamos afuera, sí vimos que... Pues dijimos, bueno, Vero va a hablar un minuto de su hijo. Bueno, Lila Solano en todo momento le impidió que hablara hasta que ya había un lugar donde tenía que bajar sí o sí de la camioneta. Y los compañeros de adentro se enteraron que estábamos afuera entrevistando a Vero Castro y que habíamos entrevistado a Cristian y se querían salir, pero les dijeron, no, ustedes no se preocupen, ahorita aquí se va a parar, pues ustedes sí están acreditados adentro.
0: Y aparte que iba a haber conferencia de prensa. Ajá. Después de todo el evento de la graduación.
4: Se chutaron porque acuérdate
0: que no hubo.
4: 2:30 fue la cita.
0: Sí.
4: El evento acabó como 7:30, o sea, ya se habían chutado 5 horas allá abajo en el teatro y a la mala dicen que no, y entonces todo el mundo salió así como de, oye, pues los que estaban afuera fueron los ganones, los que estábamos adentro nos dijeron que sí, por eso nos acreditamos y fue como una estrategia de engaño y por eso fuimos a buscar ayer a Cristian Castro en la conferencia de la Esfinge y Cristian dice, sí, pues los engañaron. Y yo creo que al final la organizadora Lila Solano, me parece que tiene que cuidar a Vero y a Cristian. Pero no puedes engañar a la prensa, porque claro, la verdad siempre sale a la luz.
0: No, y Cristian lo acaba de decir, el evento estuvo muy mal organizado. ¿Quién lo organizó? Lila Solano.
4: Y aquí hay algo también importante, Max, que estamos pasando por alto. Cristian llega, yo lo veo llegar en el Hotel Royal con su tía.
0: Sí, con Beatriz.
4: Con Beatriz, bueno, Beatriz y Verónica tienen un pleito por la herencia de Doña Socorro.
0: Sí.
4: El tema está en un juzgado, porque yo justo hablé con las personas que están llevando ahí, que me contaron que no se puede, porque muchas de las propiedades que estaban a nombre de Doña Socorro realmente son de Vero, no pueden heredarse,
0: sí,
4: porque son realmente de Vero, aunque se pusieron a nombre de Doña Socorro, en paz descanse, pero ellas ni se sentaron juntas, ni se hablaron, ni nada. No. O sea, Cristian llega, entonces fue un reencuentro un poco incómodo para ambas, porque en ningún momento de la línea principal estaba Michelle, estaba Cristian, estaba Vero, pero ahí no estaba su hermana. Uh-huh. Entonces, bueno, yo creo que fue un tema que quizá faltó planeación, y yo creo que también es invitar de repente a Lila Solano. Verónica Castro es de México, Max, no puede ser de tres, claro, medios y de otros tres no.
0: Claro.
4: O sea, como sea, de todos modos, aunque no
0: todos
4: haya acreditación, pues todo el mundo quiere saber de Vero Castro.
0: Claro. Uh-huh.
4: Y ahora, sí se sentía mal porque la señora llegó con un tanque de oxígeno.
0: Sí.
4: Y acordarás que el día que fuimos al teatro aquí a Chalforo Chapultepec, yo también estaba en la noche cuando fue con Juan Ferrara, pues se hiperventiló. O sea, ya cuando baja después de
0: zafarrancho, es que por eso tiene que traer el oxígeno. La altura de México, los que no viven aquí les hace mucho mal. Aunque yo tengo amigas que viven fuera y cuando vienen... Tienen que pasar uno o dos días hasta que ya medio se estabilizan porque se sienten mal,
4: sí,
0: por la altura.
4: Y todos queremos a la señora Verónica. Claro. Yo creo que aquí también era festejar a Vero y festejar a Cristian. Y total, que los que estaban adentro, nosotros estábamos doble afuera y adentro, porque sabemos que este tipo de cosas no es la primera vez que pueden pasar. Pero si hay muchos medios que se quedaron adentro y no trajeron nada.
0: Y no trajeron nada, pues no, porque adentro no pasó nada. Y luego dijeron que Betty iba en representación de la familia. Pero pues no, realmente acompañó a Cristian porque Cristian quiso llevarla.
4: Sí.
0: Pues se lleva bien con su tía.
4: Pero hay un lío legal ahí, Max, también.
0: Pues sí, pero todavía esa ya no es nuestra bronca, es bronca de ella.
5: Nuestra madre y la tía.
0: Sí, claro. Hola. Ni modo. Bueno, ya llegó el doctor. ¿Cómo estás, doctor?
5: Hola,
0: ¿cómo
5: estás, doctor? Muchas gracias. Pues muchas gracias por estar aquí. Muy bien.
0: Cándido Pérez.
5: Cándido Pérez. No, mi apellido es súper famoso.
4: Sí.
5: Gracias a Héctor, al señor Pineda. Pero, pues sí, Cándido es mi apellido el día de hoy.
0: Sí, todo el mundo dice, es el doctor Cándido Pérez. Cuando
5: así
0: le digo al doctor Cándido,
5: es
0: el doctor Cándido Pérez, no.
5: Así es.
0: Es Arturo Cándido.
4: Arturo Cándido, cirujano.
0: Pero nosotros le decimos el doctor Cándido.
5: Así es, bueno, pues mira, Maxim, para mí siempre es un honor poder compartir con todos
0: ustedes. Pero a ver, íbamos a hablar de los rellenos.
5: Así es.
0: A ver, cuando se ponen rellenos en los cachetes que les quedan como unas bolas aquí, como de gato, no sé, una cosa rara. ¿Qué cosa es eso que se meten?
5: Bueno, es que existe un efecto lifting que cada vez se pone más de moda. Y lo que quieren hacer es rellenar la parte superior de...
0: O ¿pero
5: la parte
0: por qué de, les meten estas bolas aquí?
5: Porque se piensa que con la anatomía, poniendo las bolitas aquí, puede hacer este efecto lifting para levantar.
0: Ah, o sea que con las bolas te levantan los cachetes.
5: Así es, poniendo tres puntitos en el arco cigomático.
4: No, pero en no
5: la levanta. Y levanta.
4: Hace ser bolas.
0: Pero se hacen bolas y luego quedan aquí como unas bolas de... Ya llegó Roel también.
4: Aquí estoy ya de metiche.
5: Muy bien.
4: Roel, tiene que ver mucho.
0: Sí, pero ¿verdad que quedan unas bolas muy raras en
4: sí,
0: la cara?
4: Sí, rarísimo. Yo tengo un amigo que es cirujano.
5: Ajá.
4: Y él me dice, pues tú que maquillas, sabes los puntos de luz y dónde tiene que ir cada cosita, sí, ¿no? Pero bueno, el experto es usted, entonces.
5: No, y totalmente de acuerdo. Fíjate que justamente ese concepto que tienen muchos médicos.
0: ¿Pero qué inyectan? ¿Qué cosa le inyectan para que luego se hagan bolas aquí?
5: Lo que pasa es que inyectan ácido hialurónico. Uh-huh. El ácido hialurónico es una parte muy pequeña de algo que se llama colágena. Y esta parte del ácido hialurónico es una sustancia que se divide en varios grosores. Entonces ponen el más grueso, el más denso, para colocarlo en la región malar y en la región del arco cigomático para simular que efectivamente tiene más volumen, porque hay que recordar que con la edad los ligamentos se van cayendo.
0: Sí, claro.
5: Entonces, eso es algo que compite con la cirugía. Es decir, a veces para hacer un lifting facial o una retinectomía, lo que se hace es subir estos ligamentos. Se hace una pequeña cirugía en donde se deja una cicatriz anterior a la oreja. Para los que no nos ven en televisión, pero nos están escuchando en la radio, bueno, es una pequeña
0: cicatriz
5: adelante y atrás de la oreja.
4: La oreja.
5: Sin embargo, el ácido hialurónico nunca va a superar la cirugía. Y esta cirugía, pues bueno, a veces, y yo lo entiendo, hay pacientes que no tienen tiempo para la recuperación, ¿no? A lo mejor no tienen dos semanas para poderse quedar fuera del medio artístico, sí, fuera de la oficina. Entonces, esa es la razón por la que se pone de moda y efectivamente se pone en ácido hialurónico.
4: ¿Pero qué tan recomendable es aplicar eso? Porque digo, si yo me lo pongo, voy a quedar como algunas que andan por ahí. Ay, gracias, no.
5: Claro, y la verdad es que...
0: Pero yo lo que me hace, o sea, duda es, ¿por qué se hace la bola?
5: Ah, bueno, porque resulta que aunque el ácido hialurónico sea algo totalmente bueno para tu cuerpo...
0: Pero dices que hay de distintas densidades.
5: Hay distintas densidades, y los más gruesos, que son los que se ponen en esta región, también absorben agua. Y también para que se puedan absorber en el lapso de un año a 18 meses, también requiere dejar cicatriz. Entonces, si estás colocando todo el tiempo ácido hialurónico, también dejas una cicatriz porque es la manera en la que se va absorbiendo. O sea, no es inocuo el ácido hialurónico.
4: O sea, se te puede colgar la piel.
5: Así es.
4: A través del tiempo.
5: O puede pesar demasiado.
0: No se cuelga.
4: No, mientras lo tienes, está, pero cuando lo dejas de usar, como está inflado, entonces lo que estás haciendo es un relleno.
5: Sí, claro, y al final esas bolas de las que hablamos se van formando porque va dejando cicatrices.
0: Y luego ya no se quitan.
5: Súper difícil quitarlos.
4: ¿Y qué recomiendas, Doc? Porque hay mucha gente que de repente ya con el paso de los años dice, oye, ¿qué onda? Yo quiero verme bien. ¿Qué recomiendas tú? ¿Ir a ponerte ácido hialurónico en un lugar, en este caso como el tuyo, bien? ¿O hacerte una cirugía, que es la mejor opción? ¿Cuáles serían las dos opciones?
5: Es que justamente, a veces, el gol estándar todavía sigue siendo un lifting facial o la cirugía. Sin embargo, para todo lo demás que quieres, por ejemplo, vamos a dividirlo en grupos etarios. A lo mejor estamos en un grupo etario entre 30, 40, 50 años. Dices, todavía no me quiero hacer una cirugía completa. Pero si después rebasas de estos grupos etarios, pues a veces es mejor hacerte una lifting facial o una cirugía.
0: Bueno, ahorita nos sigues contando. Vamos a ir a un corte comercial, porque sí tenemos dudas de qué hacer en la carita. Y luego cómo se quitan esas bolas que ya se dejaron aquí en el cachete.
5: Claro.
0: Vamos a corte y volvemos.
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11: Con una inversión de más de 11 millones de pesos, la alcaldesa de La Paz en funciones, Amor Fenet, realizó la entrega de uniformes y equipamiento para fortalecer las condiciones de trabajo del personal de seguridad pública, auxiliar de movilidad y transporte. La intención es dignificar y fortalecer a quienes diariamente trabajan por la seguridad de la ciudadanía.
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2: Bueno, estamos de regreso y miren, estábamos platicando con el doctor Arturo Cándido, que es cirujano plástico, estábamos hablando de los implantes y también vamos a platicar con Michelle Viet porque ella empieza obra de teatro y nos viene a invitar al teatro.
3: Sí,
2: a ver.
3: Obvio, están invitadísimos, querida Maxine. Mañana debutamos, estrenamos y estrenamos teatro, ¿tú crees?
2: Ah, sí, ¿cuál?
3: Sí, fíjate que el teatro Broadway no se había utilizado. La señora Fela Fábregas, en paz descanse, no pudo ver que ese teatro se inaugurara. Entonces mañana lo vamos a inaugurar y mañana estamos de estreno con Divorciémonos, mi amor. Los quiero invitar a que se divorcien a todos, pero del mal humor.
2: ¿Quién más está en la obra?
3: Está Mario Besares, Carlos Espejel, Homerito, Liz Vega y está haciendo su debut en teatro Adrián Di Monti.
2: Ah, mira qué bien.
3: Lo está haciendo muy bien el chavo, la
2: es
3: verdad.
2: Guapo.
3: Muy guapo y talentoso.
2: Cuerpazo.
3: Sí, sí, sí. La verdad es que es la primera vez que me toca trabajar con todos ellos. Los conozco obviamente del medio. Ya sí, en noviembre cumplo 30 años de trayectoria artística.
2: Ay, qué bárbaro.
3: Se me fue así. Pero no me había tocado trabajar con ellos y lo estoy disfrutando muchísimo, no sabes. Y bueno, está bien. Yo sé cuánto nos quieres y cómo yo respeto tu trayectoria también, Maxine, que les traje regalos para todo su auditorio, que 5 boletos dobles para que vayan a ver la obra y los quiero ahí también a ustedes.
2: ¿Cuándo? Mañana.
3: Mañana, porque estamos a partir de este sábado, todos los sábados en temporada vamos a estar hasta que el público siga aplaudiendo, nosotros vamos a estar ahí haciendo los regalos.
2: Nada más los sábados.
3: Nada más los sábados, 2 funciones, 5:30 de la tarde y 8:30 de la noche en el Teatro Broadway, en el Centro Teatral Manolo Fábregas, y pues ahí los esperamos. Acuérdense que el Teatro de México está muy bien hecho.
4: A ver, cuéntanos, bueno, porque yo te estábamos hablando de un tema de belleza y tú eres una de las mujeres. Yo te lo he dicho siempre que te veo en las fiestas y esto.
5: Guapísima.
4: Tiene el mismo rostro que cuando hizo Traviesa. ¿Sí? La gente que nos está escuchando seguramente váyase rápido a las redes sociales de Michelle Viet. Pero fíjate, el doctor nos está diciendo algo muy importante. De repente, a veces cuando tú te va avanzando la edad, te tienes que inyectar, pero las inyecciones muchas veces no es la mejor opción.
3: Sí, claro. Es que es dependiendo el caso, ¿no, doctor?
6: Claro. Sí, sí, sí.
3: O sea, hay que tomar en cuenta que cada caso es diferente. A mí me tocó como una crisis de salud hace como 3 años, en donde yo no sabía, traía una inflamación crónica derivada de unas alergias, que en el momento que me hice la prueba de las alergias, que como pica, me detectaron esto y santo remedio, porque a mí se me inflamaba la cara así nada más de la nada. Uh-huh. De hecho, cuando estaba haciendo el sótano, hasta todo el cuello y todos los cachetes se me hicieron como de piel de cocodrilo. Horrible, Maxi.
2: Ay, qué horror. ¿Sabes?
3: Nadie se dio cuenta, obviamente, porque fui muy discreta en esto, pero sí de repente amanecía muy hinchada. Uh-huh. O amanecía con un ojo más grande que el otro, y todo fue producto de mis alergias. Uh-huh. ¿Verdad, doctor? Que hay que irse a checar y siempre de la mano de un especialista. ¿Lista?
6: Claro, y es muy importante saber qué te ponen en la cara, porque luego es bien importante que luego no sabes qué es lo que estás usando. Sin embargo, bueno, pues el día de hoy, aparte del ácido hialurónico, quiero platicarles que tenemos un colágeno actualmente en el mercado que se llama colágeno íntimo.
2: ¿Y ese ayuda para después de las cirugías o después del...? Sí,
3: bueno, Jesucito, pero ¿cómo que íntimo, doctor? ¿De qué está hablando?
6: Bueno, pues resulta que es
3: ya me emocioné.
6: No, está padrísimo, porque es un dispositivo que usas en la noche, en el cual te lo puedes poner ya antes de ir a dormir para que se absorba por mucosa vaginal.
3: Ah, es que dicen que es el mejor, ¿no?
6: Así es, y es el que más
2: se absorbe rapidito.
6: Y además, este colágeno íntimo, pues bueno, es un colágeno hidrolizado, eso que significa que es muy puro, que tiene ácido hialurónico, que tiene aloe vera y además vitamina E. Entonces, con todo eso va a mejorar muchísimo. Y además es un producto que tiene los permisos de Cofepris, que para México es muy importante que ese tipo de medicamentos se distribuyan.
3: No, y para la audiencia, no usen productos que no tengan la certificación de Cofepris, o sea, porque se arriesgan, arriesgan su salud y ponen en riesgo su integridad. O sea, esto es peligrosísimo, Max.
2: Y eso por eso hay que checar que tengan el registro de Cofepris.
3: No, y también hay que checar los médicos.
2: También.
3: ¿Verdad que hay una red de médicos que están certificados para ciertos productos? Porque no todos los pueden proponer
6: Tienes toda la razón, pues resulta que hay un consejo que es el Consejo Mexicano de Cirugía Plástica, exacto, Estética y Reconstructiva, que lo que hace es revisar que tengas las credenciales necesarias, que estén justamente, tengas los títulos universitarios, la residencia necesaria y la cédula profesional. Ya una vez que tienes todo esto, los llevas a este lugar y cada 5 años tienes que estar actualizando todos tus certificados, todos tus papeles, a acudir a congresos, y eso te mantiene de alguna manera seguro.
4: Oye, Doc, y ahorita que hablaba de esto, entonces, a ver, por ejemplo, una ama de casa nos está escuchando ahorita y dice, yo no me voy a ir a inyectar porque se me pueden hacer bolas, pero puede, este colágeno puede de cierta forma ayudarle algo para el tema de la piel, para el tema de la apariencia, si es lo que le está preocupando.
6: Sí, pues fíjate que el colágeno justamente íntimo lo que hace es que es un dispositivo que se pueden colocar en la noche y lo que hace es que mejora la absorción. ¿Cómo lo vas a notar? Cambios en las uñas, cambio en el cabello, mejora la nutrición de la piel y pues bueno, se va a ver padrísimo.
2: Las articulaciones.
6: Todo esto. Las articulaciones, por supuesto.
2: Las articulaciones.
6: Así es. Entonces, verdaderamente está recomendado, pero yo lo he visto que mejora en la cicatrización después de los pacientes que se operan.
2: Claro.
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3: Entonces, ¿necesita algún diagnóstico para empezar a usar este colágeno?
6: Fíjate que no.
3: Ay,
6: tú lo puedes usar desde la edad en que quieras. ¿Por qué? Porque resulta que estaba escuchando una plática ayer antier con una ginecóloga que vino aquí al programa, donde hay que hacer la diferencia entre climaterio, que son todos esos síntomas que se presentan antes de que venga la ausencia del periodo menstrual. Entonces, pues resulta que efectivamente tú puedes usar este colágeno con este dispositivo, te lo puedes aplicar todas las noches y lo único que estamos haciendo es lubricar, que se absorba el ácido hialurónico, que mejore la piel y que mejore todas las bondades que te da el colágeno y el ácido hialurónico, que se absorben más rápido por las mucosas que incluso tomado. Entonces,
2: sí, me encanta. Porque también, ¿sabes qué? Lo vamos perdiendo con la edad.
6: Casi
2: a los 40 en adelante ya lo vas perdiendo.
3: No, y hay que buscar una manera segura de poder sustituirlo, porque ya el cuerpo no lo produce. Entonces, esto es una gran opción. Yo quiero, doctor, voy a ir a verlo, ¿eh? No creo que le voy a pedir consulta gratis, ¿no?
6: Yo encantado de verte, Michelle.
3: Muchas gracias.
2: Oye, ¿ya vamos a corte? No. Vamos con Michelle. ¿Cómo?
3: A divorciarnos, Maxine. ¿Verdad? Pero del mal humor,
2: Oye, pero nos decías que nomás vas a estar los sábados.
3: Sí, solo estamos los sábados inicialmente porque estamos estrenando este teatro. Y obviamente en el centro teatral hay 4 teatros, hay 4 obras de teatro. Que la verdad, el sábado pasado que tuvimos un ensayo con Friends and Family, me dio tanto gusto ver el teatro tan lleno.
2: Ay, qué padre.
3: Ya está volviendo otra vez este auto por el teatro, que la pandemia disminuyó bastante, tristemente.
2: Y luego el fútbol.
3: También. Todo era fútbol y pues ahora ya regresamos a la normalidad, gracias a Dios, regresamos a una obra.

0: Linda, lindísima. Todos ustedes. Y el reto justo es ese, porque Los Amantes Perfectos hice una muchacha chula de Chihuahua, pues ahora me tuve que reinventar y hacer un personaje completamente distinto, en donde pues mi hermano, que es el Melitón, él tiene su tequila, Maxine, tú sabes, el tequila Don Melitón, pa' gargantas, y ahí se los dejo a la imaginación. ¡Órale! Que es Carlos Espejel. Entonces, tengo la fortuna de tener tanto a Mario Besares como a Carlos Espejel, como a Homerito, que son tres grandes maestros de la comedia en escena, y pues Liz, Adrián y yo, de repente nos agarramos las manos, porque nos traiciona la risa, caray. O sea, no nos dan una función igual. Todas las funciones las van modificando pues, por el dominio que ellos tienen de la comedia.
1: Claro.
0: ¿No? Entonces, es una obra donde se van a divertir, se la van a pasar muy bien, se van a olvidar un poquito de la rutina, y pues vengan al teatro a divertirse con nosotros.
2: Oye, ya te... Fíjate qué padre que te gusta la comedia. Creo que eso habla también de eso. La obra anterior te fue muy bien, y yo creo que al final Omar Suárez siempre tiene presente que apoya mucho a los actores, ¿no? En los que
0: te digo algo, Omar está confiando tanto en mí que me ha dado la oportunidad de diversificarme como actriz de teatro. Empecé con él haciendo Los Amantes Perfectos, de ahí me seguí a hacer El Sótano, que estuve 2 años ahí, jamás en mi vida.
2: ¿No te asustaron?
0: Todos los días, me asustaban todos los días. Es más, hasta traigo mi San Benito, me les voy a enseñar, porque yo traigo mi San Benito, porque si no, no me subía yo a dar
2: la función.
0: Se me cayó la mesa, se me explotó un foco, se fue la luz.
1: Ahorita nos cuentas. Vamos a ir un corte comercial y regresamos con Michelle Viet.

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2: Google DeepMind lanzó Gemini Robotics Air 2, su modelo de razonamiento integrado más avanzado para robótica, que funciona como un cerebro de alto nivel para robots y permite que estos interactúen con humanos. Este modelo de razonamiento permite a los robots comprender el mundo físico y planificar tareas complejas con 91.3% de precisión al detectar el momento exacto en que ocurre un evento físico. Fue diseñado para que el robot anticipe las acciones futuras mientras las ejecuta simultáneamente, gracias a que monitorea continuamente la señal de video para supervisar su propio progreso y adaptarse si surge algún problema, y de la misma forma sabe con precisión cuándo pasar al siguiente paso. Es capaz de coordinar flotas de robots debido a que el modelo permite la colaboración para que puedan trabajar juntos en espacios compartidos y completar flujos de trabajo complejos que un solo robot no podría realizar. Soy Aide Rivera. 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
4: El castaño ha sido históricamente el árbol del pan en muchas regiones rurales debido al valor nutritivo de sus frutos. Su madera es resistente a la humedad, lo que lo hace ideal para la construcción exterior. Estos árboles forman bosques antiguos que ofrecen refugio a aves y mamíferos pequeños, siendo un componente vital para la biodiversidad de las zonas montañosas templadas.
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5: Según el último informe divulgado este viernes por la Unidad Nacional para la Gestión de Riesgo de Desastres, la cifra de muertos por el terremoto en Colombia ascendió a 285, mientras que el número de desaparecidos se mantiene en 379. Marruecos ha blindado y multiplicado la presencia de fuerzas de seguridad en la frontera de Fnidek, con la ciudad autónoma española de Ceuta, para limitar el acceso luego de una concentración de migrantes con la intención de cruzar nuevamente.

0: Viaje a la ciudad española. Luigi Mangione se declaró culpable durante una audiencia en un tribunal federal de la ciudad de Nueva York de los cargos federales en su contra relacionados con el homicidio en el año 2024 de Brian Thompson, director ejecutivo de United Healthcare. Su sentencia se dictará el 18 de diciembre de este año. Informó Diana Cruz. 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

0: ¿Cómo sabes?
1: Bueno, estamos de regreso. Aquí está con nosotros Michelle Viet. Y nos estabas contando de
0: los sustos, Maxine, que le agradezco a Irán Castillo.
1: El sótano.
0: Sí, porque me asustaban a mí, a Michelle Viet, no al personaje.
2: Ay, o sea, sí.
0: Gracias, Irán, que ya le entró el quite y ahora ella se quedó haciendo esta obra. Ahora la asustan a ella, espero que no, pero a mí sí me asustaban mucho. Y pues yo ya me fui al otro teatro que está ahí mismo en el complejo teatral a pues debutar en esta comedia que es Divorciémonos, mi amor, y que pues le agradezco a Omar, la verdad, si él, él confía en mí, a veces más de lo que yo confío en mí misma, y pues no soy quien para defraudar su confianza.
1: Claro.
0: El otro día me dio hasta oportunidad de subirme a Las Leonas, imagínate.
2: Ay, pero por algo te subió.
0: O sea, yo compartiendo con Angélica Aragón, con Pera Rufo, con Mara Patricia Castañeda, con Lupita Jones, sí, hasta con Silvia Pasquel, o sea, y yo rugí como león y me sentí lo máximo, la verdad.
2: Claro,
0: oye, pues mi rey, la verdad que el teatro tiene una magia muy particular, entonces cada vez que se me presenta una oportunidad, yo digo que sí, no me importa, y agradezco también al público, porque lo que te regala el público es algo muy especial. Ningún otro ámbito de mi carrera, que es de actriz, te regala lo que te regala el teatro.
2: Sí.
0: Y eso es algo
1: mágico. El público ahí inmediato.
0: Es correcto.
2: Pero aparte de todo, yo siento que también la disciplina es una mujer que se aprende todo, es la primera en llegar, llega con sus hijos.
0: Sí. Diga.
2: Y cargas con tus hijos, y eso es importante porque eres mamá 24/7.
1: Oye, a ver, enséñanos lo del teatro que ibas a...
2: La experiencia, es que...
0: ¿Cómo?
1: Me fui a tus niños, los chiquitos.
2: A una prisión de 45 celdas que tienes que escapar, mira, vamos a verlo.
0: A ver...
2: Mira, chécate.
1: Tienes que escapar.
2: Tienes que escapar de esta isla que tiene 45 celdas. Entras y tienes 120 minutos para pasar. Pero son como diferentes.
0: Es como un panic room.
2: Es como un panic room, pero con estrategias y todo.
0: ¡Wow!
2: Y ponemos mucha dinámica para que vayan a verlo. Bien, chequen. Amigos de Maxine Goodsay, me encuentro en Prison Island, México. ¿Y saben qué es aquí? Son 45 celdas como un escape room. Vamos a tratar de descifrar acertijos, cómo poder escapar de cada celda, cómo salir. Cada celda es temática y tendremos que trabajar por equipo. No sé qué me voy a tocar de mi equipo porque invité a unos amigos a participar, a disfrutar de esta experiencia en Prison Island. Tenemos 120 minutos para salir. Es impresionante el tiempo y bueno, hay que ocupar todas las habilidades, capacidad, escuchar y sobre todo la habilidad y la destreza. Así que acompáñenme a Prison Island. Y después de escuchar nuestros cargos y ahora sí, a cumplir la sentencia, entrando a la prisión, 45 celdas vamos a pasar. ¡Qué miedo! Bueno, aquí está un poco oscuro y hay que buscar los enigmas de la luz que nos guíe a saber cuál es la clave para poder entrar a otro. Todos tenemos que cooperar. Aquí viene lo más desafiante. Pelotas, celdas, encestar, lo más posible de tener los puntos para poder seguir logrando entrar a diferentes celdas y poder salir. Bueno, en este momento estamos viendo aquí una pantalla en la cual sobre ella nos van diciendo pistas y claves que podemos descifrar para encontrar un código que nos lleve al otro lado. Pero no todo es fácil, porque siempre hay habilidad, destreza que sacar y sobre todo paciencia, porque hay juegos en los que momentos sientes que no puedes salir, que no encuentras escapatoria, empiezas a buscar y tienes que recurrir a trabajar en equipo, buscando. Hay momentos en que te tienes que quedar clavado ahí, como sostenerte, usar el equilibrio, usar todas tus herramientas que puedas aprovechar al máximo, la mente, sobre todo estar despejado de la mente para saber ¿qué sigue y a dónde vamos? Aquí también la resbaladilla nos lleva a otro lado. Llegamos a un lugar donde teníamos que equilibrar y buscar los números de las cartas. ¿Y saben qué? Era tan complicado, pero a la vez muy divertido pasar de un lado a otro. Un tiempo se acababa y no lo lograba. ¡Maxine, ayúdame! La verdad es que no acabé las 45 celdas, pero acabé exhausto. Ocupé todas mis habilidades, pero ya, por fin, ahora sí, a descansar. ¡No! Sí, no acabé,
0: perdiste.
2: No acabé. Mi sentencia,
0: o
2: no
0: sea,
2: acabé,
0: ¿cómo?
2: Perdí.
0: Ya, perdí. Adiós, bye.
2: Sí. A ver si tú sales bien con tus hijos.
1: O sea, si no sales en el tiempo, en 120,
0: te dan toques.
2: Te dan toques.
0: Ay, qué miedo, tengo miedo. Qué bárbaro tú,
1: ¿Y ahora, Ro, qué hiciste?
3: Pues ahora le hicimos una entrevista a Normita Lazareno, mi Max.
0: Ah,
3: ya sabes que es una señora preciosa.
0: La amamos.
3: La amamos, divina. Y bueno, pues tuve el gusto de conocerla, maquillarla. y vamos a ver.
1: Ah, te encontró el vestido.
3: Sí, claro, el vestido, la prenda. La
0: a
3: prenda.
0: Ver.
4: ¿Cómo está usted?
5: Muy bien.
4: Qué
5: muy
4: gustazo.
5: Bien, encantada de tener este espacio y poder platicar.
4: ¿Verdad? Y tan guapa, qué bárbara.
5: Muchas gracias.
4: Oiga, fíjese que a mí, y yo sé que a muchas mujeres les gustaría saber qué es lo que ha hecho usted para mantenerse tan guapa y tan bella hasta el día de hoy.
5: Pues muchas gracias. Mira, primeramente, las actrices tenemos la disciplina de cuidar nuestra piel, sobre todo hidratarla. Y nunca jamás acostarse maquillada o que fuiste a una fiestecita. Entonces lo primero que hay que hacer llegando a tu casa es limpiar perfectamente tu cara.
4: ¿Qué es lo más difícil que ha superado usted?
5: Bueno, lo más difícil fue el fallecimiento de mi hija de 19 años, que pues por leyes de la naturaleza uno siempre piensa que uno se va primero que los hijos. Entonces no hay palabras para describir lo que se siente. Fui con un grupo que se llama Madres en Duelo.
4: ¿Sí?
5: En donde me di cuenta que no somos pocas, somos muchísimas gentes que tenemos este sufrimiento de la muerte de un hijo o de un ser querido, del esposo. Pero decidí un día y dije, no voy a sobrevivir, voy a vivir. Eso. A vivir intensamente.
4: ¿Qué representa este vestido verde precioso que tiene en este momento?
5: Representa una fecha muy importante para mí, porque hace un par de años, un poquito antes de la pandemia, me hicieron un homenaje los periodistas, Asociación de Periodistas, PESIME, por mi trayectoria de 60 años de actriz. Yo llegué un poquito con la cara borrada a esta cita.
4: No, en guapísima llegué.
5: Siempre he visto tu trabajo en el programa de Maxim los viernes, y veo que haces magia, y dije, yo quiero. Y mira, se me concedió.
0: ¡Ay, te amamos, Norma! ¡Qué bárbara! Ella elegantísima, claro. No, yo soy su fan.
3: Pero la aparte de esta es que entrevista se hace, después se hace el maquillaje, se hace el peinado y después la foto con Blanca Charol.
0: Tú, qué privilegiado de ese rostro tan icónico, tan millennial. Ok, bien. Está bien, luego lo hacemos también.
3: Oye, ¿cómo de que no? ¿Qué paso tiene esta niña? Sí, mal, y tiene cuatro hijos, mira. Paro,
0: ay, Dios preciosa. Santo, wow, ya me van a...
3: ¿Qué talla eres? A ver, ¿qué talla eres?
0: Pues...
1: 000.
3: 000, XS.
2: Estás guau. Oye, no, mira, ¿qué ¿soltera? Cuerpazo.
0: Sí, obvio.
2: ¿Soltera?
0: Sí, me cayó muy bien la soltería.
2: Ya sé. Pero estás
1: bellísima.
3: Yo estoy impactado, ¿eh? Aparte la piel, no trae pestañas, está preciosa.
0: No traigo, sí. Nada más, le puse nada más la boca.
3: Pero fíjate, lo que te ilumina ahorita es la bocaza. Con la boca ya estás.
0: Muchas gracias.
2: Y la felicidad, ¿no? Que transmites, que estás contenta.
0: Pues estoy plena, estoy feliz, estoy estrenando, estoy compartiendo lo que llevo años de haber construido. Ahorita que escuché a la señora Norma decir que es 60 años de actriz, yo apenas estoy cumpliendo 30 y digo, wow, o sea, llegar a los 60 años de trayectoria artística es todo un milestone, ¿no? Sí, o sea, claro. Mis respetos de verdad, mi admiración y mi cariño siempre, porque es una gran mujer, así como tú también lo eres, Maxi. Querida, pero de verdad sí, que sí.
1: Normita, qué bárbara.
0: Sí, sí, no.
1: 60 años de trabajo.
0: Qué temple, ¿no? Qué carácter, qué elegancia. Sí.
2: Y bailar todos los días, ¿no?
0: El ímpetu que tiene.
3: Y ahorita está en teatro, ¿no?
2: Norma, sí, está en Los Huevos de mi Madre.
1: Los domingos
2: en el Teatro Silvia
0: Pinal. Qué gran obra, ¿verdad? Hay que ir a verla. A mí me contó cuando estaba en el proceso de montarla, dije, wow, ¿cómo le hace, señora? De verdad, que yo la admiro mucho.
3: Tres años, ¿no?
2: Sí.
3: Tres años.
2: Y gira, ¿eh? También ha estado.
3: Era en la presentación de tu foto, Max, me estaba platicando que sigue en el teatro.
2: Sí.
0: Es que el teatro es vida, te lo juro. O sea, la gente va, nos regala sus aplausos, y para nosotros los actores, el mayor regalo siempre de la gente es su aplauso.
2: Así es. Sábado ahí, ¿no?
6: los vemos.
0: El sábado ahí vamos a estar, en primera fila, yo sé, en el Teatro Broadway, recién inaugurado, que la verdad, espero nos vaya muy bien, y con todo el público, ahí los vamos a esperar.
1: Nada más los sábados.
0: Nada más los sábados, 2 funciones, 5:30 de la tarde, 8:30 de la noche, Teatro Broadway, en el Centro Teatral Manolo Fábregas, los esperamos. Una producción de Omar Suárez.
1: Ay, sí, ya nos vamos.
0: Vámonos, pues adiós.
3: Oye, Matt,
0: te mandamos besos.
3: Gracias. 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
1: Bueno, gracias, Ro. Pues ya nos vamos. Yo me voy de vacaciones toda la semana.
0: Sí. ¡Qué rico!
3: Porque es un cumpleaños.
1: Es un cumpleaños, pero además llegan mis nietos.
3: Pero no te quiero contar con quién se va.
1: No, bueno. Déjala, que llegaron. Ellos también tienen vacaciones. Uno vive en España y el otro vive en Estados Unidos. Y llegaron a México, pues me voy con ellos.
0: Merecidas vacaciones. Diviértete muchísimo, Max.
1: Toda la semana me voy. Así es que ahí

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2: El Caribe mexicano fortalece su prestigio en el turismo de lujo con su participación en el virtuoso Travel Week 2026, uno de los encuentros más importantes a nivel mundial para la industria de los viajes de lujo, ante la presencia de asesores de viajes y proveedores de la industria turística, generando oportunidades de negocio con especialistas del mercado internacional. 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
3: Muy buenas tardes. Tenga usted muy buenas tardes. Y sí, claro, es la una en punto, pero en punto tiempo del Centro de México. Usted puede ajustar su reloj. Y yo soy Joaquín López Dóriga, transmitiendo para usted con mucho gusto, como todos los días, en vivo. En vivo desde la Ciudad de México para toda la República Mexicana a través de 97. Sí, estamos transmitiendo como todos los días a través de 97 estaciones de radio en todo el país y en otras 30 estaciones de radio más en Estados Unidos para nuestros paisanos.
4: A quienes les enviamos besos y abrazos en California, Arizona, Texas, Nueva York, Illinois, Georgia, Utah, Kansas, Oklahoma, Carolina del Norte y del Sur, Tennessee, Oregon, Colorado y Florida. Y en Telefórmula Estados Unidos a través de las cadenas Xfinity Latino y Latino View. Y en Telefórmula estamos en Easy Canal 121, Sky 157 y 1157, Total Play Canal 161, Megacable Canal 153 y en Dish nos encuentra en el 354.
3: Y también estamos en YouTube, en radioformula.mx, en lopezdoriga.com y en Instagram. ¿Y hoy?
4: ¡Hoy es bien!

0: Y entonces
1: hoy es viernes 14 de agosto del año 2026. Han transcurrido 225 días. Ya faltan 140 días y se acaba este año. Corre la semana número 33.
0: ¿Y de quién es santo, Laura? Laura Pérez Cisneros, me da mucho gusto saludarte como todos los días. ¿De quién es santo este viernes? Ya lo alcanzamos. Y 14 de agosto de este año de 2026.
1: Lo alcanzamos y lo estamos disfrutando, mi querido Joaquín. Muy buenas tardes. Hoy estamos festejando a Maximiliano, Anastasia, Calisto y Marcelo
0: Ebrard, te mando un abrazo, muchas felicidades. Max Cortázar, también te mando un abrazo. Max Arteaga, por supuesto. Marcela Gómez Alce, Marcela Hernández, tantos años, felicidades. Marcela Jiménez, hoy es cumpleaños de Francisco Labastido Ochoa Paco, muchas felicidades. De Héctor Gandini, de nuestro compañero, muchos años. Luis Pérez, de Dulce María Sauri, y también es cumpleaños hoy de Alejandro Tomás, y que le mando un abrazo. Y si todo esto es hoy, Laura nos quiere decir de qué va a ser santo mañana, que es un día importante, mañana sábado y 15 de agosto.
1: Así es, Joaquín, es un día importante porque mañana es la Asunción de la Santísima Virgen María. Además, vamos a festejar a Tarcisio y Arnulfo.
0: Bueno, pues una vez mañana, Alberto, mañana santo de su esposa, la señora Judith Sugarazo Green, muchas felicidades, y por todo también muchas felicidades. Del doctor Tomás Barrientos, querido Tomás, un abrazo. De Lila Solana, de Alejandro González Iñárritu, y mañana. Y si todo esto es hoy y mañana de los cumples, nos quiere decir Laura Pérez Cisneros de quién va a ser santo mañana sábado, le decía, 15 de agosto.
1: Sí, Joaquín, mañana Tarcisio, Arnulfo. Y te comentaba que mañana es el día de la Asunción de la Santísima Virgen María.
0: 15 de agosto. ¿Y el domingo es?
1: El domingo es el día de San Joaquín.
0: Ah, bueno, gracias.
1: Felicidades.
0: El original, Joaquín, el auténtico.
1: Y a los Joaquines de tu casa.
0: Bueno, pues esto es algo de lo más importante que ha ocurrido y que está ocurriendo hoy en México y en el resto del mundo. Con mucho, que es muchísimo de todo lo que usted leerá y escuchará mañana, y vamos, muchísimo de todo lo que usted leerá, escuchará y verá esta tarde, esta noche. Vamos ahora en el correo de las próximas horas. Voy contigo, Laura Cardoso. Anoche estalló la información cuando Andy López Beltrán hizo pública una carta dirigida al presidente de Estados Unidos, ¿sí? Y acusó a Marco Rubio, el secretario de Estado, y a Christopher Landó, el subsecretario, de actuar con fines políticos, y dijo que los quitara de su gobierno. ¿Todo por qué? Porque anunció que le habían quitado la visa de Estados Unidos. La pregunta es una: ¿por qué se la habrán quitado? Le hago la segunda pregunta. ¿Es el primer paso? Laura Cardoso.
2: Andrés Manuel López Beltrán, hijo del expresidente López Obrador y consejero de Morena, envió una carta al presidente de Estados Unidos, Donald Trump, para denunciar que le fue retirada la visa por órdenes del secretario de Estado, Marco Rubio, y del subsecretario, Christopher Landó. Asegura que la medida es una represalia política. Entonces, adelante.
0: Bueno, pues, ¿una represalia política de qué? Habla de su papá, y que la intervención, y que, bueno, que ni le interesa ir a Estados Unidos. Pues si no le interesa ir a Estados Unidos, bastante de Pex la hizo. Debe estar bien preocupado Donald Trump con la carta de Andy, ¿no? Hoy debe haber pasado un mal día Donald Trump. Y ya no se diga el secretario de Estado, Marco Rubio, o el subsecretario, Christopher Landó. No, hombre, ¿qué día les dio? Elan. No, fue un estornudo, aquí tengo mi Kleenex. Sí. Bueno, y sobre esto, la presidenta dijo que es un acto injerencista. Así de plano. Óscar Zúñiga.
3: Gracias, Joaquín. ¿Qué tal? Muy buenas tardes. Efectivamente, al señalar que la cancelación de la visa de Andrés López Beltrán, la presidenta de México, Claudia Sheinbaum, manifestó que esta es una intervención política e injerencista. Asimismo, dijo que la Fiscalía General de la República no ha tenido alguna investigación en caso de López Beltrán y tampoco lo hará ahora que no tiene la visa. Asimismo, la presidenta de México habló sobre la situación de que esta lista de periodistas en donde manifestó que no hay enemigos del Estado. Joaquín, el detalle más adelante.
0: Bien, yo voy a repetir lo que dije ayer. Para mí es un privilegio formar parte de esa lista que dio a conocer la consejera jurídica, que voy a hablar con ella, si aceptó hablar conmigo después de todo lo de ayer. Dice que no es lista. Claro que es lista, mira que ahí está. Claro que es lista. Lo que decían es que no es lista, dijo. No. Bueno, voy a ir contigo, Mara Almeida. ¿Qué es esto? ¿Qué ejercicios bilaterales me dices que fueron estos, binacionales?
4: Corrido por parte de la patrulla fronteriza, demostrando fuerza con personal a pie y también con vehículos de alto poder. Esto se dejó sentir en la frontera con Ciudad Juárez, esto en el estado de Chihuahua. Roberto Domínguez, encargado de la patrulla fronteriza, pues dice que van con todo en contra del cártel de Juárez. Más adelante el detalle de la información.
0: Gracias, Mara Almeida, con este operativo ahí en la línea fronteriza. Y Juan Antonio Jiménez, le decía, ayer 13 de agosto, jueves, fue el día con menos homicidios en años, pero en muchos años. Te escucho.
5: Este jueves 13 de agosto fue el día con menos homicidios en el país en lo que va de la actual administración federal. Al registrarse solo 20 casos, lo que representa el nivel diario más bajo desde que se tiene registro, además de ubicarse por debajo del promedio diario mensual preliminar, que es de 32.5 homicidios. Los detalles, Joaquín, más adelante.
0: Ah, voy a ir contigo directamente, Juan Pablo Pérez Díaz, enviado especial de Fórmula Pereira en Colombia. Continúan los trabajos de rescate.
3: Joaquín, efectivamente, continúan los trabajos de rescate de los cuerpos que quedaron bajo los escombros tras el sismo magnitud 7.4 que se registró el pasado lunes. Suman hasta ahora 285 muertos, casi 4.000 heridos, más de 12.000 viviendas destruidas y más de 65.000 averiadas. Además de los trabajos para rescatar cuerpos debajo de los escombros, en la ciudad de Pereira, departamento de Risaralda, están trabajando para retirar los escombros y limpiar, Joaquín. Dicen los locales que el 60% de la ciudad resultó afectada. Una ciudad importante para el eje cafetero de Colombia, Joaquín.
0: Gracias. Vuelvo contigo en un momento, Juan Pablo Pérez Díaz, enviado especial de Fórmula y en el resto del mundo. Laura.
6: Gracias, Joaquín. Ante el juez de Nueva York, Luigi Mangione admitió haber matado al director de la mayor empresa de servicios de salud y seguros de Estados Unidos. Critican al presidente Macron por una foto en moto acuática mientras Francia enfrenta incendios y una inédita ola de calor. Marruecos blinda su frontera con la ciudad española de Ceuta por un nuevo llamado de cruce masivo. Descarrilan dos trenes en Reino Unido en menos de 24 horas, el más grave es en Lewes, por una volcadura de vagones. Hay 20 heridos. Y el Consejo Constitucional de Francia anula prohibir uso de redes sociales en menores de edad porque dice vulnera libertades. Joaquín.
0: Gracias, Laura. Y en este momento el dólar interbancario se está cotizando en 17 pesos con 4 centavos. En ventanilla se vende en 17.51. En los bancos hasta en 17.89. El euro pues sigue ahí moviéndose, oscilando en el 1.14. Y aquí un euro se vende hoy en 21 pesos con 52 centavos. Y le recuerdo que hoy está ya al aire en todas mis redes y en todas las plataformas. Joaquín Marín de Doping Web con el gran Carlos Marín. Le va a gustar y que en esta tarde de viernes y 14 de agosto de este año de 2026, le voy a tener a usted todo esto.
6: Este más, mucho más, hoy aquí con López Origa. Le recuerdo, siga todos los comentarios de Joaquín en sus redes. Aquí en Grupo Fórmula ya estamos más que listos porque damos poder a tu voz. Que tenga un estupendo fin de semana.
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0: Bueno, pues ahí le decía que anoche estallaron las redes con la nota, primero la nota que da a conocer el mismo Andy López Beltrán de que el gobierno de Estados Unidos le había quitado la visa. No, y se enteró porque le escribió una carta de ¿qué? Son dos cuartillas y media. Sí, dirigida a Donald Trump, presidente de los Estados Unidos de América. Presente. Se me dirige a usted con el respeto que me merece lo personal y por su investidura para informarle que Marco Rubio, secretario del Departamento de Estado, y Christopher Landó, subsecretario, autodenominado el quitavisas, han ordenado quitarme el permiso para ingresar a Estados Unidos, o sea, la visa. ¿Cómo es evidente esta decisión? Es de carácter político. No sé por qué sea evidente, pero dice que es evidente que es de carácter político, más bien politiquero y propagandístico, al estilo hitleriano. Pues no existe ninguna razón que justifique tan arrogante proceder. No sobra asegurar que dichos funcionarios no cuentan con ninguna prueba contra mi persona, porque siempre he sido honesto. En realidad, el hecho de quitarme la visa no es más que una burda y perversa canallada de estos funcionarios y otros halcones que, en sentido estricto, no son diplomáticos ni mucho menos políticos, pues ellos y quienes los rodean, dice el hijo de López Obrador, actúan como jefe de pandillas dedicados a espiar, acosar, intervenir y agraviar otros países. También agrega, también son represalias destinadas a quienes no se alinean o someten a sus afanes autoritarios, facciosos y a sus corruptelas. Esto último lo sostengo porque es del dominio público que la mayoría de estos personajes se caracterizan por recibir dinero para sus campañas o actividades políticas de parte de vendedores de armas y en pago por los trabajos que realizan de influyentismo llamado lobbying en beneficio de las mafias del poder económico de Estados Unidos, de gobiernos dictatoriales y de empresarios corruptos del extranjero. Dice, claro está, señor presidente, que no me causa ningún problema el no visitar Estados Unidos en esos tiempos decadentes y lamentables de odio, racismo, drogadicción, desintegración familiar, inconformidad social y tristeza. Y puedo esperar que las cosas cambien y existan circunstancias favorables como cuando gobernaron Abraham Lincoln y Franklin Delano Roosevelt. Dice, sin embargo, lo emplaza, me gustaría conocer su opinión sobre mi caso, le dice Andy a Trump. Y ojalá no lo tome como un desafío, sí. Pero considero que sería de elevado nivel moral y de interés público con la franqueza que le caracteriza me contestara cuando menos dos sencillas preguntas. ¿Está usted enterado de lo que le estoy exponiendo? Y si lo estaba, ¿no le parece un acto prepotente de su parte que demuestra, como escribió hace poco mi padre, de que usted es un gobernante en la actualidad apático y distinto al que conoció y trató? Y si no estaba enterado, presidente, y no hay ningún motivo para quitarme la visa, y se trata solo de una enfermiza fobia conservadora, ya saben, contra Morena, todo es contra Morena y sus dirigentes, ¿por qué no destituye a Rubio y a Landó? Oh, chinga. No, se les digo que no duermen, anoche no durmieron. ¿Por qué no destituye a Rubio y a Landó, así como a quienes son iguales a ellos y le están haciendo daño por estar llenos de resentimientos y de actitudes sectarias? ¿O acaso no es evidente que actúan como jefes de grupo de camarilla y no como hombres de Estado? Presidente Trump, le recomienda, todavía es tiempo de que usted comience una nueva etapa apoyado con profesionales de la política, hombres y mujeres leales de los que ponen siempre por encima del interés personal, por legítimo que sea, el interés de los ciudadanos. Mire, parece una autocrítica, y procurar el bien de la nación. En política siempre será mejor rectificar que caer en la autocomplacencia, y es de sabios cambiar de opinión. Espero su respuesta, sí, pero también saber a qué atenernos, lo cual siempre se agradece porque la hipocresía no puede ser la doctrina que guíe el noble oficio de la política, y menos cuando se trata de la relación entre pueblos, amigos y naciones con decoro. Saludos a Andrés Manuel López Beltrán. No, pero aquí se trata, a ver, no, aquí no está en juego la relación. No, México, Estados Unidos. Aquí no es una decisión política, ni tiene por qué exigirle a un ciudadano de otro país, a un presidente de otro país, que destituya a su secretario de Estado y al subsecretario. No, esto se ha crecido. Se canceló, le cancelaron la visa. ¿Por qué? Yo no sé por qué. Porque Estados Unidos, como cualquier país, tiene el derecho de dar o cancelar visas a quien quiera sin entregar explicaciones. Pero esto sí le crea un conflicto, ¿a quién? A la Presidenta de la República. Tú tienes más de la carta, Laura Cardoso. Ah, bueno, entonces voy, regresaré contigo, Laura Cardoso. Voy a ir contigo, Óscar Zúñiga. ¿Qué dijo la Presidenta? La Presidenta dijo que este es un caso de injerencia. Yo no veo que cancelar una visa, con todo respeto, sea un caso de injerencia. Porque si México le cancela la visa a un ciudadano de otro país, no es un acto de injerencia, es un acto soberano del gobierno de México. Igual en cada país. Óscar, venga.
1: Gracias, Joaquín. Efectivamente, y esta mañana la presidenta Claudia Sheinbaum destacó que el cancelar visas estadounidenses como la de Andrés López Beltrán es un acto injerencista y totalmente político, por lo que refirió que se seguirá, realizando este tipo de acciones e investigaciones a fin de ver por qué el retiro de esta visa. Joaquín, escuchemos.
2: Mi opinión es que esta cancelación de visas que han hecho, ellos le llaman a personas políticamente expuestas, tiene un sentido político, esencialmente. Porque no es parejo a todos los países. Si su sentido fuera relacionado con delincuencia. Y esto es un sentido de injerencia en la política mexicana. Esa es mi opinión. Porque no veo yo otra razón. ¿Y lo usa quién? Pues la derecha mexicana, que cada vez es más entreguista a los Estados Unidos.
1: Sheinbaum Pardo, Joaquín, señaló que, hasta el momento no hay ninguna investigación en la Fiscalía General de la República en contra de Andrés López Beltrán y tampoco la hará ahora que no tiene visa. Así lo dijo.
2: No hay nada contra el hijo del presidente. Y si hubiera por parte de la Fiscalía una investigación, nosotros, como lo he dicho, nosotros no vamos a cubrir a nadie si cometió un delito, a nadie. Pero tampoco, porque Estados Unidos le quite una visa, vamos a abrir una investigación. Presidente. No hay nada, hasta donde me ha informado la fiscal, de investigaciones que tengan que ver con el hijo del presidente, con Andrés Manuel López Beltrán. Y si las hubiera, pues ya le correspondería a la fiscalía, igual que a cualquier otra persona.
1: Por otra parte, Joaquín, la mandataria nacional defendió la postura de Luisa María Alcalde, señalando que no hay listas de periodistas que sean enemigos del Estado. Escuchemos.
2: Mostró cómo funcionan las redes hoy. Nunca dijo esta es la lista de quién sabe qué. No, no, pero ya todos, la lista de firma. Sí, la mayor libertad de expresión de la historia. ¿A quién se le censura? Pregunto, ¿a quién? A nadie. Entonces ahora se van a dejar venir, seguro, y se los aviso. Ah, de que lo quitaron la visa al hijo del presidente López Obrador. ¡Ah, escándalo mundial! No vamos a sancionar a ningún medio de comunicación por engañar a las audiencias. Lo único que dijimos de acuerdo con la ley es en un defensor de audiencias y un código de ética.
1: Por otra parte, Joaquín, la presidenta Claudia Sheinbaum manifestó que el secretario de Seguridad, Omar García Harfuch, participará en una reunión de la DEA en Argentina del 18 al 20 de agosto. Joaquín, la información con las imágenes de Jorge Aguilar.
0: Gracias, muchas gracias por tu reporte. En un momento vamos a ver las reacciones. A ver, quiero aclarar una cosa. Yo no sé quién habló de delitos. La cancelación de una visa no significa que se trata de un delincuente. No, es una decisión soberana de un país. En ningún momento se ha hablado de... Digo, yo no tengo ninguna información de que se le haya encarcelado porque haya cometido un delito, porque lo estén investigando. Yo no sé por qué se lo llevan a la presidenta de la mañanera. Oiga, que es, lo van a investigar. No, es una cancelación de visa. Punto. Lo que pasa es que la hizo grande, ¿quién? Pues el mismo Andy, con esa carta dirigida a Donald Trump, pidiendo que despida a Marco Rubio, el secretario de Estado, al subsecretario Landó, con esos términos que se refiere a Estados Unidos, que no voy a entrar en detalle si son ciertos o falsos. Estoy hablando que él se refiere en algún momento a su papá, el que pone a López Obrador, en este caso es el hijo, Andy, se refiere a su papá, el expresidente López Obrador. Acuérdese que él ya se había declarado legatario, bueno, se había autodeclarado legatario del movimiento de López Obrador. Por eso quería que le llamaran Andrés Manuel, no Andy. Voy a unos anuncios y después de los anuncios, mire, tenemos muchísimo. Está cargada la nube, voy a tener las reacciones, que por supuesto los moneros apoyan a Andy. Están haciendo una causa nacional de un tema que para mí es personal. Le cancelaron la visa a un ciudadano mexicano, aunque sea el hijo del expresidente López Obrador. Es un ciudadano mexicano. ¿Por qué lo hace diferente? Entonces voy a hablar también con la consejera jurídica de la presidencia, Luisa María Alcalde, con lo de sus listas y la explicación que dio. Pero el hecho es de que hubo listas, hubo listas. Continuamos.
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0: Bueno, hay reacciones. El dirigente nacional del PRI, Alejandro Moreno, criticó la carta y dijo textualmente: Andy, Estados Unidos ya te revocó la visa y ahora sales a lloriquear acusando motivos políticos y comparando la decisión con prácticas hitlerianas. Estás viendo y no ves. Las investigaciones les están alcanzando y ustedes siguen creyendo que su narcoapellido, así dice, los hace intocables. Tienes el descaro de pedirle explicaciones al gobierno de Estados Unidos y pedirle al presidente Trump que el secretario Marco Rubio y al subsecretario los despida. No voy a decir lo que continúa. ¿Con qué autoridad moral pides explicaciones? Y luego le dice también: y sí, Andy, tu papi también tendrá que rendir cuentas por todos estos señalamientos. El PAN dice que el gobierno ya no puede seguir encubriendo a Andy López Beltrán. Jorge Romero Herrera aprovechó el anuncio para preguntar qué explicación ofrecerá ante la decisión de Estados Unidos. No tiene que ofrecer ninguna explicación el gobierno de México ante la decisión de la cancelación de la visa de un ciudadano mexicano. Señaló el presidente del PAN: todos los caminos llevan a Andy. Esto. Después, Morena también. Bueno, primero voy a lo que dijo Ignacio Mier, el presidente de la Junta de Coordinación Política del Senado de la República. No se confundan. La cancelación de visas es arquitectura psicológica y política, no un expediente judicial. Caer en la vulgaridad callejera y el circo mediático solo expone el oportunismo de quienes, desde el conservadurismo entreguista, validan la injerencia y se arrodillan ante Estados Unidos queriendo expiar sus culpas. Pues eso estará hablando de los suyos, ¿sí? ¿Quiénes se arrodillan ante Estados Unidos queriendo expiar sus culpas? ¿Quiénes las han cometido o quienes las tienen? Dice Ignacio Mier: cabeza fría, rigor informativo y defensa firme de la soberanía. Ay, carajo, senador Mier, somos amigos, pero ¿cómo que defensa firme de la soberanía si es la cancelación de una visa de un ciudadano mexicano? ¿Dónde está la violación a la soberanía? ¿Dónde? No la veo, no la veo. Déjeme ver, porque tengo aquí, ya me está llegando en este momento el comunicado de Morena. Ahora vamos a ver qué dice el comunicado de Morena. Obviamente tiene que estar en el mismo sentido. Sí, déjeme abrirlo, mire, aquí está. Dice: ante la cancelación de la visa de Andrés Manuel López Beltrán, Morena reafirma la defensa de la soberanía nacional. No tiene nada que ver la cancelación de una visa con la soberanía nacional. Dice: México es un país libre, independiente y soberano. Cierto. Corresponde exclusivamente al pueblo de México decidir mediante las vías democráticas el proyecto político y el rumbo de nuestra nación sin tutelaje ni presiones externas. Cierto. Ante la cancelación de la visa Andrés Manuel López Beltrán, el Comité Ejecutivo Nacional de Morena expresa su rechazo al uso de instrumentos migratorios como mecanismo de injerencia política. De verdad es una injerencia a la soberanía nacional la cancelación de la visa de un ciudadano, por más hijo que sea del expresidente. Y dice, como señaló esta mañana la presidenta Sheinbaum Pardo, la cancelación de visas a personas políticamente expuestas no constituye prueba de la comisión de algún delito de irregularidad. Por supuesto que no. Lo que existe, dice Morena, es un mensaje político dirigido a intimidar a quienes defienden con firmeza la soberanía de México. ¿De veras? ¿De veras? La relación entre México y Estados Unidos debe sostenerse en el respeto mutuo, la cooperación y la coordinación, pero nunca en la subordinación, estoy de acuerdo con eso, pero nunca en la subordinación o las presiones en nuestra patria para incidir en la percepción o la persecución de un proyecto político humanista que ha sabido poner límites donde antes hubo entreguismo y subordinación. Dice: hacemos un llamado a nuestra militancia y a la ciudadanía a informarse y no permitir que decisiones tomadas en el extranjero sustituyan a las instituciones mexicanas ni el debate del derecho político que tenemos a defender la patria sin que eso implique una campaña mediática internacional que busque desacreditarnos. Tómala. Digo, a ver, ¿quién le está volando esto? el gobierno y Morena. No puede ser que equiparen la cancelación de una visa a una injerencia a la soberanía nacional. La soberanía nacional es mucho más que una visa, es mucho más que miles de visas. La soberanía nacional es mucho más que millones de visas. Pero le están dando esa dimensión, y tenía lo de Clara Brugada por aquí. Sí, a ver, Clara Brugada dice, envía toda mi solidaridad a Andrés Manuel López Beltrán, un compañero que ha trabajado y acompañado la transformación durante años, comprometido con las mejores causas y con la lucha por la justicia y la democracia. Coincidimos, porque ahora en la primera del plural, ¿sí? Como el Papa cuando habla es cátedra. Coincidimos con la presidenta Claudia Sheinbaum. Retirar visas se ha convertido hoy en un instrumento de presión política. Y lo más grave es la triste celebración de la derecha de cada intento de injerencia por parte de potencias extranjeras. A ver, respaldamos plenamente la defensa de la soberanía nacional que encabeza la presidenta. Por supuesto que todos respaldamos plenamente la defensa de la soberanía nacional que encabeza la presidenta Claudia Sheinbaum. ¿Quién no? Pero estamos hablando de la cancelación de una visa. Como dicen ellos, lo están sacando de contexto. Así como acostumbran decir. Pero bueno, ahora resulta que cancelar una visa, reitero, es alterar o meterse, o alterar o violar la soberanía de México. No tiene nada que ver una cosa con otra. Pero seguro les va a funcionar. ¿Por qué? Porque la victimización tiene sus frutos. Ahora sí que el mensaje no lo pusieron los de la lista. No. Lo puso el propio Andy, que puso el combustible para el ecosistema. Continuamos.
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4: Los cerdos no pueden mirar hacia el cielo físicamente debido a la estructura ósea y muscular de sus cuellos rígidos.
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5: Los antiguos egipcios usaban piedras como almohadas para dormir, algo que hoy nos parecería sumamente incómodo y difícil de usar.
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5: Los diamantes son trozos de carbón que soportaron presiones y temperaturas extremas bajo la superficie de la Tierra por siglos.
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6: La presidenta Claudia Sheinbaum dio a conocer que el secretario de Seguridad Omar García Harfuch acudirá a la Conferencia Internacional para el Control de Drogas convocada por la Administración de Control de Drogas de Estados Unidos, que se celebrará del 18 al 20 de agosto en Buenos Aires, Argentina. Se manifestaron grupos opositores y partidos de oposición contra la gobernadora de Campeche, Laida Sansores, debido a las imágenes que circularon por las redes sociales, donde se le muestra vacacionando en la ciudad de Madrid, España, visitando tiendas de lujo y comercios de firmas de calzado que superan los 30,000 pesos el par. Dos aeronaves militares salieron del país hacia Colombia con 19.5 toneladas de apoyo tras el sismo del pasado 10 de agosto. Con este tercer envío se entregarán un total de 58 toneladas de ayuda humanitaria, incluidas 4 toneladas de insumos médicos. Informó Enia Arriaga. 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
7: Estamos de vuelta con la información.

0: Bien, pues la nota es que, y yo no me la creo, digo, están los datos, que el día de ayer, aquí se debe decir, solo hubo 20 homicidios en este país, donde con López Obrador llegó a haber más de 128 homicidios en un día. Estamos hablando de la séptima parte. 20 homicidios en un día, de lo que no hay antecedente, pues, ¿qué le diré? Ni en el gobierno de López Obrador, ni en el de Enrique Peña Nieto, ni en el de Felipe Calderón. Estamos hablando desde 2006, que yo recuerdo no hay antecedente de que hayan asesinado a 20 personas. Hay lugares, hay estados donde no hubo ni un homicidio ayer. Esto era imposible. Pues se logró. Venga.
1: Gracias, Joaquín. Este jueves 13 de agosto fue el día con menos homicidios en la República Mexicana en lo que va de la actual administración federal y también en varios años, al registrar solo 20 casos, lo que representa el nivel diario más bajo desde que se tiene registro, además de ubicarse por debajo del promedio diario mensual preliminar, que es de 32.5 homicidios. La entidad en donde se registró el mayor número de asesinatos fue en Sinaloa, al sumar un total de 7 casos. Los registros gubernamentales refieren que en 21 entidades no se reportaron homicidios dolosos. Entre ellos se encuentran Coahuila, Colima, Jalisco, Nuevo León, Sonora, Tamaulipas, Veracruz y Zacatecas. En tanto, en la Ciudad de México tampoco se reportó ninguna muerte violenta. Joaquín, el reporte.
0: Bueno, fíjese, ni un homicidio en la Ciudad de México. Bueno, es asombroso, la verdad. Y voy a ir contigo. Ah, no está. Bueno, mire, me están... ¿Por qué quita una causa, una visa al gobierno de Estados Unidos? ¿Por qué la quita? Pues básicamente hay tres razones. ¿Cuáles son las tres razones oficiales? Uno, exceder el tiempo autorizado en Estados Unidos, de permanencia en Estados Unidos. Dos, tener allá problemas legales, violar la ley.

0: 3. Dar información falsa a las autoridades migratorias o realizar trabajos no permitidos con una visa, por ejemplo, de turista. Esos son los 3 motivos por los que se quita una visa, por lo que se retira una visa. Aquí en ningún momento habla de los delitos que está hablando Morena, el régimen, la 4T, no. En ningún momento habla de un delito, es la cancelación de una visa, y obviamente no se puede aplicar lo de exceder el tiempo autorizado de allá. Cuando le dan con la visa, cuando entra a Estados Unidos, le sellan por 6 meses. No puede estar 6 meses y 2 horas más, ¿eh? Porque si lo detienen, le cancelan la visa. 2, por tener problemas legales, por cometer algún delito allá, a veces a tapar, por pasarse un alto, un accidente. 3, dar información falsa a las autoridades migratorias. O sea, que cuánto dinero trae usted, por ejemplo, o de qué dirección se va a quedar, a qué se dedica. Todas las preguntas que le hacen a uno, con una que uno dé mal, o que mienta, es un motivo para cancelarle la visa. Y la otra es cuando, estando allá, por ejemplo, con una visa de turista, se dedican a algún trabajo, lo que está prohibido porque la visa es de turista. En estos casos se cancela la visa. Y voy a ir directamente contigo, Lisbeth Hernández, la prueba, ¿no? Las pruebas de ingreso allá en León y Oaxaca. ¿Cómo fue?
1: Así es, Joaquín, muy buenas tardes. Pues ya concluyeron sin novedades, todo transcurrió en completo orden, tanto en León, Guanajuato, como en Oaxaca, la aplicación del examen de control presencial, las primeras jornadas de este ingreso, de este examen de ingreso a licenciatura en la UNAM. En Guanajuato, en total, en los 2 días, asistieron 1,717 aspirantes, mientras que en Oaxaca únicamente llegaron 894. En el caso de Oaxaca específicamente, Joaquín, fueron menos de la mitad de los esperados. En esa entidad fue donde asistió el rector Leonardo Lomelí para supervisar todo el proceso, que como te comento fue muy ordenado, pero sí con una baja convocatoria en ambas entidades, pero especialmente en el caso de Oaxaca, pues se destaca esta baja convocatoria. Hay que recordar que continúan las evaluaciones el domingo en Tijuana y la próxima semana más de 53,000 aspirantes, Joaquín, harán su examen o se esperan, están convocados al menos para hacer su examen aquí en la Ciudad de México. La sede es el Palacio de los Deportes el lunes, martes y miércoles para que lo tomen en cuenta. Así que hay que recordar también que, por ejemplo, en el caso de Tijuana, la plataforma para sacar una cita para el examen de control, es decir, para registrarse, está habilitada hasta el sábado, es decir, un día antes de la prueba. Y en el caso de la Ciudad de México va a estar habilitado todavía hasta el domingo porque la prueba comienza el lunes. Para los que van a asistir el martes, estarán habilitados hasta el lunes, y para el miércoles hasta el martes, es decir, está habilitada hasta un día antes para que lo tomen en cuenta. Y por supuesto que vamos a seguir al pendiente de la convocatoria aquí en la Ciudad de México, que es donde se espera que asistan más personas. Hay que también tomar en cuenta que los resultados, de acuerdo a lo que ha informado la Universidad Nacional Autónoma de México, pues conforme se vayan terminando las evaluaciones en estas diferentes entidades, se van a dar a conocer así de manera consecutiva.
0: Gracias, Lisbeth Hernández. Y Laura Cardoso, ¿qué vence mañana hablando de celulares?
2: ¿Cómo estás, Joaquín? Los usuarios de telefonía celular cuyos números terminan en 0 tienen hasta mañana para registrar su línea. De lo contrario, el servicio será suspendido de manera gradual durante las 72 horas posteriores al vencimiento. Recordemos que la Comisión Reguladora de Telecomunicaciones aclaró que no habrá prórroga, por lo que las líneas que no sean vinculadas dejarán de funcionar para llamadas, mensajes y datos móviles. Una vez suspendidas, Joaquín, solo podrán utilizar para llamadas a números de emergencia, atención ciudadana, a la compañía telefónica y para recibir alertas sísmicas. Recordemos que la Comisión Reguladora de Telecomunicaciones destacó que la línea no se pierde, ya que puede recuperarse en cualquier momento, incluso después del plazo límite. Al vincularla, el servicio se reactivará de forma inmediata y no se requiere saldo ni usar datos. Así que, Joaquín, pues todavía tienen hasta mañana Hay aproximadamente 71 millones de líneas que ya fueron registradas, pero aún faltan 73 millones por completar este proceso.
0: Gracias, muchas gracias. Voy a unos anuncios y después de los anuncios, en un momento voy a hablar con la consejera jurídica de la Presidencia de la República, Luisa María Alcalde, con el tema de las listas. En Interlomas cae un anuncio espectacular, mató a un automovilista. Es que hay lugares donde proliferan y además hay muchísimas piratas. Y el doctor José Antonio Lozano Díez con lo que no nos enseñaron en la escuela. Y voy a recuperar lo que publiqué hoy en mi columna hablando de las listas de la consejera. Continuamos.
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0: Bueno, sobre esto de las listas que dio a conocer ayer la consejería jurídica de la Presidencia de la República, perdón, ayer, antes de ayer, miércoles por la tarde, lo que pasa es que nadie se enteró hasta ayer, yo me manifesté así. Las listas del régimen. Esto es lo que escribí para este viernes 14 de agosto. El gobierno dio a conocer tres listas de periodistas y medios críticos, pero también de opositores, mezclando a todos, sin que hasta el momento tenga yo claro cuál es el objetivo, que para mí no puede ser para nada bueno. En 2001, Claudia Sheinbaum, siendo jefa de gobierno de la Ciudad de México, declaró que ellos, en Morena, no hacían listas de periodistas. Las listas, dijo, se hicieron en el macartismo, lo que es verdad. En el fascismo, dijo, lo que es cierto. Y en el nazismo, lo que ocurrió así. Las listas, dijo, también las hace la derecha, no las hacemos nosotros. Pero este miércoles por la tarde, la consejera jurídica de la Presidencia de la República, Luisa María Alcalde, hizo y dio a conocer listas elaboradas en el gobierno de la 4T, con nombres de periodistas y medios críticos, también de opositores, que no sé por qué los mezcló. Pero en lo que voy en lo de los periodistas críticos, para ellos, eso de la crítica es sinónimo de enemigo, de ataque. E insinuó una especie de complot entre todos contra el régimen. Yo no puedo entender que a estas alturas, desde una instancia presidencial, la Consejería Jurídica, haya anunciado tales listas sin explicar por qué y para qué. ¿Qué es lo que busca el régimen con la difusión de este padrón de periodistas y medios? Pues ponernos un blanco en la espalda, ¿sí? Reitero, ¿qué es lo que sigue, consejera jurídica? Y recupero la definición, la quiero recuperar, insistir, machacar en ello de Sheinbaum. Las listas se hicieron en el macartismo, en el fascismo y en el nazismo. Las listas las hace la derecha. Lo grave es que ahora las listas las hizo alguien de su gobierno. Solo quiero reiterar que para mí es un honor estar en esas listas de críticos y hubiera sido una vergüenza personal y profesional que a estas alturas de mi vida este régimen no me viera como tal, como un periodista crítico. Yo espero seguir haciendo los méritos personales y sobre todo profesionales para mantenerme en esa lista de críticos. El día que el régimen me borre de esa relación, me tendré que retirar. Lo que nunca había contemplado en mis 50 años de vida profesional y 79 de edad. Mientras tanto, mientras me tengan en la lista, seguiré, como siempre, en la crítica. 58 de años de vida profesional. Y también, ayer, le agradezco a Luisa María Alcalde, la consejera jurídica, que me haya aceptado esta entrevista. Se lo reconozco, porque no siempre dan la cara. Gracias, Luisa María, buenas tardes. Voy a recuperar una parte de lo que dije ayer para darle contexto. Así hablaba yo ayer de estas listas. Mientras la presidenta decía que solo los fascistas en el macartismo y en el nazismo se hacían listas y que eso es lo que hace la derecha, hoy lo está haciendo su gobierno. Aquí está lo que dijo su consejera jurídica, Luisa María Alcalde, una lista de periodistas críticos. Por supuesto, ahí estoy yo, están muchos. ¿Qué quieren? Repito, puras moléculas. Esto contradice lo que dijo la presidenta, que ella no hacía listas. Su gobierno sí, y su consejera jurídica. En un momento le voy a tener la ampliación. ¿Por qué dio a conocer? Primero, ¿por qué hizo esta lista? Luisa María Alcalde, ¿recibió una orden? ¿Fue una ocurrencia? Segundo, ¿para qué la hace? ¿Para qué la hace? ¿Para ponernos un blanco? ¿De qué se trata? ¿De que todos seamos moléculas? Yo paso, y me niego, y me seguiré negando, y no me voy a mover un ápice de la crítica. Ojo, de la crítica. ¿Por qué? Porque yo tengo 58 años en esto, más de 32 años en este programa, tengo 79 años de edad, y a mí no me van a decir qué debo decir, qué no debo decir, y menos me voy a dejar impresionar o amenazar o intimidar con una lista por más consejera jurídica de la presidencia que sea Luisa María Alcalde. Yo ya estoy grandecito para eso, ¿sí? Y repito, reto a Luisa María Alcalde que me diga para qué hizo la lista. Hola, Luisa María, gracias por contestarme. Muchas gracias. ¿Para qué hiciste la lista, Luisa María?
1: A ver, primero que nada, Joaquín, dejar en claro que nunca, jamás en este gobierno, ni sería la intención de coartar tu libertad para que opines, para que digas lo que pienses, para que expreses tu sentir. Jamás lo hemos hecho y jamás lo haríamos. Pero sí vale la pena, sobre todo por estas preguntas que planteas, dejar en claro a la audiencia qué fue lo que sucedió en este espacio que hemos denominado derecho de réplica. Posiblemente no lo viste.
0: No, no lo vi, por lo visto no lo vio nadie, Luisa María, pero vi el video, leí la transcripción, volví a confrontar luego el video con la transcripción. El original no lo vi yo porque a esa hora trabajo y porque no estaba enterado además. Y por lo visto muy poca gente estaba enterado porque esto fue el miércoles por la noche, por la tarde, y se supo hasta el jueves, hasta ayer.
1: Sí, pero bueno. El programa se realiza los miércoles a las 5 de la tarde, es un espacio que ha definido el gobierno de México tener precisamente para tener un espacio de derecho a poder no solamente hablar sobre las noticias y la información falsa que sucede todos los días, sino también hablar de estos fenómenos de desinformación que circulan muchas veces en las redes sociales. Entonces, quiero aclarar que no se presentó, como aquí se está planteando, una lista de periodistas opositores. No fue el caso.
0: Hasta hablaste de comentócratas, que es un despectivo.
1: No, yo dije comentarista. A ver, había medios como comunicación, hay otros que comentaristas, comentócratas, sí, opinólogos, sí, hay de todo.
0: El comentócratas es un despectivo para empezar.
1: No, pero a ver, Joaquín, aquí el punto es, ¿por qué presentamos este análisis? Nosotros consideramos que es un derecho del pueblo de México y de la audiencia que se conozcan este tipo de fenómenos. ¿Cuál es el fenómeno que nosotros presentamos? Lo que estamos planteando es, hoy en nuestro país existe un ecosistema digital que no es pequeñito, que es grande y que se construye a través de trolls y más de 500,000 de bots. Que nosotros sostenemos que hay un pago detrás. Ahora, lo que yo explicaba es cómo funciona este ecosistema. Y lo que decía, y lo probábamos, es que los trolls recogen información de ciertos medios de comunicación y periodistas, porque la propia red digital te lo muestra. Todos los días recogen noticias, opiniones, incluso también de políticos, y esos contenidos los editorializan, los explotan, los muestran de cierta manera, precisamente para ir generando una narrativa coordinada que cuando se expone en 500,000 de cuentas, va generando supuestamente que existe una conversación cuando muchas veces esa conversación no existe, es artificial. Entonces, no se entendería el fenómeno del ecosistema digital si no lo anclamos a qué contenidos son los que están utilizando estos trolls. ¿Qué tiene que ver eso, Joaquín, con una lista de periodistas disidentes? Nada, yo lo que planteaba es el ecosistema digital tiene diferentes capas y estos trolls retoman los contenidos de estos medios de comunicación, de estos periodistas o de estos analistas, opinólogos, dije comentócratas, que también hay, y con ese contenido legitiman sus tweets y legitiman su estrategia para distorsionar la percepción de que está habiendo una conversación que en la realidad no existe. Ese es el planteamiento. Y es un análisis que hicimos de enero a agosto. No es ni una cosa que nos hayamos inventado ayer. Y tampoco creo que debería molestar que se hable de estos tipos de fenómenos que sabemos que existen.
0: Yo del fenómeno no tengo nada. Y además el que... Dos cosas primero. Me dices tú que empezó en enero, pero tú llegaste a esa consejería jurídica el 4 de mayo, que yo recuerde.
1: Sí, pero no es un trabajo mío de Luis
0: María. ¿Quién lo hizo?
1: Eso, nosotros hemos ayudado y aquí en Comunicación
0: Social. Sí, pero ¿quién hizo esa investigación?
1: Nosotros hemos colaborado un equipo de trabajo que está aquí, o sea, me representa solo Luis María Alcalde, ¿me explico?
0: O sea, pero no estabas tú cuando empezó ese trabajo, es lo que estoy diciendo.
1: No, no estaba yo cuando inició ese trabajo, pero ese trabajo se ha retomado ahora que tengo la responsabilidad de llevar a cabo este programa que es Derecho de Réplica. Pues hacemos esa recuperación de lo que ya se ha venido analizando. Hemos visto en este análisis, por ejemplo, te diría que no siempre habían sido 500,000 de bots. Eso se ha venido incrementando, lo que significa que también se está incrementando el presupuesto que alguien paga para que estos robots...
0: Ese es un punto muy delicado. Estás hablando de pagos y dices que todo surge con esta lista, aquí está, con esta lista.
1: Pero no quiere decir
0: que a partir de esta lista surge todo este ecosistema que llamas. Y hablas de pagos. ¿A quién han pagado de aquí?
1: No. Ahí está el error, Joaquín. No estamos diciendo, y si tú ves el programa, no sé si...
0: Lo leí.
1: No, por eso, pero no estamos diciendo en ningún momento que los periodistas, los medios, ni obtengan pagos, ni tampoco estamos diciendo que formen parte de esta operación. Como se dice en su función, originan el mensaje y ese mensaje legitima a este ecosistema digital, porque los trolls agarran el mensaje, por ejemplo, un mensaje tuyo, vamos a decir que tú das una opinión, no es que tú seas parte de la operación, sino que agarran el contenido de tu programa, o tu tweet, o lo que sea, y después cualquiera de estos trolls le ponen arriba, un quote o una frase que puede descontextualizar lo que dijiste, exagerarlo, lo editorializa de tal forma que pone un hashtag, ¿no? Que también ahí lo dijimos, hay cuatro narrativas sostenidas en este ecosistema, todos dirigidos hacia lo mismo. Entonces, estos contenidos están ligados a través de una conversación que está coordinada. Entonces, ¿qué es lo que queremos, Joaquín, para efectos prácticos? Que cuando una persona empiece a meterse a X, porque esto solamente es un análisis de X, exclusivamente de X, bueno, cuando se meta a X y empiece a ver que de repente una tendencia empieza a convertirse en la conversación, la tendencia, que tengan cuidado en analizar bien, porque muy probablemente estos ecosistemas están inflando conversaciones artificiales. Es decir, no quiere decir que haya atrás una persona que realmente esté hablando y opinando sobre el tema, sino que son máquinas, celulares, computadoras que están computarizadas y que funcionan de manera coordinada a través de trolls que recogen su información esencial de la otra capa, digamos, que son estas noticias que finalmente legitiman su mensaje.
0: A ver, Luisa María, aquí me dice...
1: Creo que hay una diferencia gigantesca.
0: Dice aquí, por ejemplo, insistes en el despectivo de comentócrata, ¿sí? Que pues yo creo, insisto que es un despectivo, es una falta de respeto, pero en fin, así hablan los comentócratas, pero eso sí, de aquí para allá no resisten mucho. Lo que te quiero decir es que, mira, hablas de hablas de las cuatro capas del ecosistema y de la otra capa, y dice: ellos retoman, respaldan y politizan principalmente la información que recogen de la capa 1. ¿Sí?
1: ¿De los medios?
0: Sí. Repiten las cuentas de ataque principalmente y a la red en general. Uh-huh. Y dices, lo primero que hay que entender para poder desmenuzar esta red es que tenemos cuatro fases, cuatro capas, y cada una tiene una función y cada una cuenta con cuentas específicas. Dice, medios y comentaristas. De aquí se origina, ojo, y se legitima el mensaje.
1: El mensaje de la red es que, Joaquín, es clarísimo.
0: Ah.
1: Los medios originan el mensaje, así está, o sea, no me lo inventé yo, te lo puedo probar con no decenas, cientos, miles de tweets que todos los días los trolls emiten, y te puedo demostrar que lo que hacen es retomar el mensaje de medios de comunicación, de periodistas, de opinólogos, analistas. ¿Por qué? Porque eso legitima de alguna manera, es decir, son medios que tienen prestigio, que tienen historia, entonces agarran esas noticias, las utilizan para, con un proyecto, digamos, claro, de atacar al proyecto, a la cuarta transformación, y por eso esos trolls son los que decimos que son son las cuentas de ataque. ¿A poco alguna vez dijimos que los medios eran las cuentas de ataque? No, los medios tienen su función, y dentro de este análisis son los que emiten los mensajes que a su vez son retomados por los troles y los editorializan y los coordinan con narrativas. Tú puedes estar dando una noticia, la que sea, y alguien la retoma y le pone hashtag narcogobierno. No lo dijo Joaquín López Dóriga, ¿no? Él puso una noticia y después quien retomó esa noticia, entonces si la editorializa, pone narcogobierno, y como eso se empieza a difundir en cientos de miles de cuentas robóticas, pareciera que la conversación, Joaquín, es narcogobierno, cuando realmente no es el caso. Entonces, ¿tú, a ti no te parece que es importante que hablemos de este tema, que se analice qué está pasando en las redes sociales, cómo funcionan? ¿O te parece que está bien que quien está viendo por primera vez, o que tenga años, pero que no sepa de este fenómeno, piense que atrás de los bots son seres humanos? No, no, no son seres humanos. O que se piense que son ciudadanos aislados, los trolls. Mira, que se ponen de acuerdo, y sostenemos que es una estrategia impulsada y financiada.
0: ¿Pero quién la impulsa?
1: Bueno, no te podría yo decir quién, pero lo que sí te puedo asegurar es que jamás dijimos, ni sostenemos, ni lo creo, que seas tú, que sean los periodistas, que sean los medios, no. Pero hay, evidentemente, o tú cómo justificas, o cómo crees que sucede que haya 500,000 de cuentas que funcionan en todo el mundo, en muchos países
0: del
1: mundo.
0: No, yo no justifico. A ver, no me
1: preguntes. Pero Joaquín,
0: no me preguntes eso de que yo cómo justifico, porque yo soy una víctima, porque el gobierno de la 4T desde los tiempos de Jesús Ramírez Cuevas también estableció el sistema de bots y de robots y de redes desde la presidencia de la República.
1: No lo creo, la verdad.
0: Yo soy víctima de él.
1: Bots. Pero lo que sí estás confirmando es que lo que significa un bot, es decir,
0: claro,
1: es un robot.
0: Si yo los padezco,
1: alguien lo programa.
0: ¿Eh?
1: Alguien lo programa, ¿no?
0: Ah, claro, sí. La gente,
1: yo no decirlo,
0: la gente de Jesús Ramírez. Ahí tiene, y muchos de ellos van a las mañaneras.
1: No, pero eso, digo,
0: ¿cómo?
1: O sea, nosotros no tenemos ninguna evidencia, ni creemos que eso haya sucedido.
0: ¿Ah, no?
1: Lo que sí te puedo asegurar y probar es que hoy hay una red de medio millón. Tú imagínate medio millón de cuentas coordinadas que no solamente están en México, ¿eh? España, Estados Unidos, Argentina, Ecuador, Venezuela, en partes de Asia, en partes de África. ¿A poco esto se da así de manera orgánica? Entonces, ¿qué estamos haciendo? Alertando, este fenómeno existe. Y hablar de ese fenómeno y hablar de que se retoman estos contenidos de ciertos medios, nada tiene que ver con las listas que valga la pena. Parte de este mismo ecosistema ha venido también reiterando, ¿no? Ahora hacen una lista de periodistas opositores. ¿Cuándo?
0: Manuel, el miércoles.
1: ¿Cuándo dijimos nosotros? A ver, aquí viene una lista de los periodistas opositores contrarios no, al gobierno.
0: No, estás empezando descalificando como comentócratas.
1: No, hay, dentro de estos hay comentócratas.
0: Bueno, digo, pero por eso, o sea, tú generalizaste.
1: Y por eso distinguí, no dije que todos eran comentócratas, dije medios, periodistas, analistas, comentócratas. Sí. O sea, existen también, ¿no?
0: Bueno, pues mira, a mí no deja de preocuparme el giro que pueda tener esto, sobre todo el...
1: Eso, pero sí que quede claro, Joaquín, que no hay esa intención. Si alguien ha protegido la libertad de expresión, son los gobiernos de la Cuarta Transformación.
0: ¿De verdad?
1: ¿Cuándo ha levantado el teléfono a la presidenta para decir, este no, a este cállenlo, a este sáquenlo? ¡Jamás! Pero tiene que haber espacios también donde hablemos sobre los nuevos fenómenos de comunicación.
0: Sí, eso estoy de acuerdo, sí.
1: Por eso, pero sin que haya entonces la luego la reacción, te pusieron en la lista negra de Cristo.
0: No, es que aquí está la lista.
1: No, ese es un, insisto, esos que ves ahí, que son cuentas de Twitter, bueno, son cuentas de Twitter, aquí aparecen en este ecosistema, porque repito, son las cuentas que utilizan los trolls para legitimar su mensaje.
0: Mira, te voy a comentar, por ejemplo, algo que hoy no se ha dado con la presidenta Sheinbaum, por fortuna, pero sí lo padecí yo los 5 años y 10 meses del gobierno anterior. ¿Sabes cuántas veces me lo dio a mí en la mañanera el presidente López Obrador? Te lo voy a decir. 316 veces, de las cuales en 2023 y en 2024 me aludió un promedio de 2 veces y media a la semana. ¿Tú crees que es parejo la ofensiva de un presidente de la República desde Palacio Nacional, utilizando medios y recursos públicos contra un periodista?
1: No, claro que creo que el presidente debe tener un espacio también para contestar. ¿O tú crees que un presidente debe quedarse callado y entonces no tiene derecho a contestarle absolutamente nadie nada?
0: No, cuando está dando información
1: imprecisa, falsa. Sí. Yo creo que el presidente tiene todo el derecho de expresar también su opinión.
0: Sí, no estoy hablando de opiniones. Aquí la mayoría de las veces no fueron opiniones.
1: Pero aquí las conferencias son conferencias de prensa.
0: Sí.
1: Incluso tú podías ir a la conferencia de prensa de ahora, de antes. O sea, está abierto a los periodistas. Bueno. Entonces, tener este tipo de espacios, ya después se convierte desde la más alta tribuna. No, conferencias de prensa abiertas a los medios, al pueblo de México. ¿Por qué? Porque es una obligación de las autoridades poder transparentar por qué se decide lo que se decide, cómo están utilizando el recurso público. Es más, poner la cara para que cualquier periodista te pueda cuestionar sobre cualquier tema. ¿Cuándo en la vida habíamos visto eso? En años anteriores. O sea, si tú comparas con las conferencias de prensa de cualquiera, de Peña Nieto, de Calderón, no, siempre cerradas, acotadas. No, esto es un espacio abierto, pero también, pues obviamente se presta que haya la posibilidad de replicar, porque si no, qué fácil sería, me dicen desde allá, ¿no? Que tú pudieras criticar y que él no pudiera responder.
0: Yo estoy de acuerdo en que responda, es más, a veces lo hago para que respondan. Yo te hablo de las descalificaciones. en una situación de desventaja, descalificaciones.
1: Opiniones que emite el presidente en su momento, como las opiniones que emites tú en tu programa censuradas.
0: Sí, nada más que yo no soy el presidente de la República, ni hablo del Palacio Nacional, ni hablo con recursos públicos.
1: El presidente no le puede contestar a nadie.
0: No te vayas al otro extremo, Luisa María.
1: No, Joaquín, es que bajo ese argumento entonces el presidente
0: se va a hacer un postal. Yo no he mencionado. Luisa María, yo no he mencionado la palabra bozal, la estás mencionando tú.
1: No, me refiero a que tú dices, él es el presidente y me está contestando.
0: Pues no me está contestando, me está aludiendo. Me está descalificando, eso no es una respuesta.
1: No, pero hace una opinión, emite una opinión sobre la base de alguna crítica, alguna cosa que se haya dicho desde tu programa, donde se dice, pues esto no es verdad, o esto es de esta u otra manera.
0: Bueno.
1: Y yo creo que nutre a un país plural, democrático, el que no haya candados a las voces que se expresan.
0: Señor Luisa María, te deseo que nunca un presidente desde el poder, detrás del escudo nacional y en el Palacio Nacional, se dirija a ti en estas 316 ocasiones. No solo a mí no me hace ningún daño porque yo sigo aquí y él ya no sigue en Palacio, pero por el daño que le hace a la familia, por eso.
1: No es un asunto personal. Aquí se trata de un debate público, porque la vida pública debe ser cada vez más pública.
0: Tenemos
1: el derecho a debatir sobre las cosas públicas.
0: Sí, nada más que el presidente López Obrador dijo: o están conmigo o están contra mí. Canceló el espacio del debate y el derecho a diferir.
1: Bueno, eso no estoy de acuerdo. Al contrario, me parece que él innovó una nueva forma de que hubiese, pues al contrario, un debate circular, permitiendo que cualquier en comunicación todos los días, durante varias horas, le pudiese cuestionar. Lo mismo que la presidenta hoy en día.
0: Mira,
1: ¿qué ejercicio más democrático y más transparente que ese?
0: Mira, Luisa María, no nos vamos a poner de acuerdo con esto. Yo solo quiero dejar el antecedente, primero, de que hubo listas, las hubo. Segundo, me voy a quedar contigo, no voy a debatir contigo de que esto fue un análisis, ¿cómo le llamaste?
1: Sí, fue un análisis de un ecosistema digital que amplifica compensaciones.
0: Es un análisis de un ecosistema digital.
1: Los principales actores, que es el bloque anónimo, utilizan ciertos medios, eso es todo.
0: Bueno, pues aquí tienes el espacio, ¿sí? Y
1: gracias, Joaquín.
0: Y te aprecio que, teniendo las diferencias sobre este tema que tenemos, hayas aceptado estar aquí hoy.
1: Con mucho gusto. Yo creo que este tipo de debates siempre nutren la discusión y bienvenido al debate público, honesto, transparente, y que abone siempre a que se fortalezca la libertad de expresión.
0: Eso, pero de que, ¿sabes? Mira, te voy a... Nada más iba a recordarte una cosa. Alguna vez, contaba ayer Héctor Aguilar Camín, iba el presidente López Mateos, ¿sí? Y dijo, ¡ay, cómo quisiera que se muriera ese! Y vio que estaba rodeado de gente, ¿sí? De ayudantes y esto y lo otro. Y dice, no quiero que lo maten. Y otra vez con otro presidente, que dijo que habló muy mal de Rufo, porque Rufo lo había criticado, ¿verdad? Y dice Miguel Reyes Razo, el gran cronista, que fue a entrevistar a Rufo. Y dice, vamos a comer a la calle. Y dijo, no, a la calle no. Dice, ¿a poco crees? Eso fue con López Portillo. Dice, ¿a poco crees que López Portillo te va a matar? Dice, no, el presidente López Portillo no me va a matar. Pero nunca falta un ofrecido. Ese es el riesgo de las listas.
1: No son listas de periodistas opositores, Joaquín.
0: Pues, oye, pues no vea moléculas ni a estos.
1: No, no, no. Esos medios y esos periodistas aparecen en este ecosistema porque lo retoman los trolls. Esa es una realidad.
2: Sí.
1: Y hay que exponerla y no pasa nada.
0: Bueno, ahora te digo, nada más quiero aclarar una cosa. Yo no soy un periodista opositor.
1: No. Yo no dije eso. Sí, yo no dije, aquí está la lista de periodistas opositores.
0: Sí, acabas de decirlo, los periodistas opositores. Yo soy un periodista crítico.
1: No, medios y periodistas opositor. Que retoman aquí los trolls. Entonces pueden tener la opinión que sea, claro, bienvenida a la pluralidad de opiniones. Nutre nuestra democracia. Nadie tiene temor a eso, pero... Claro que siempre va a fortalecer que hablemos de estos fenómenos. Y no hay por qué tenerles miedo, sino al contrario, debatir sobre ellos, cómo operan, dónde operan.
0: Imagínate, Luisa María, yo que he sido reportero durante 11 presidentes, desde Gustavo Díaz Ordaz hasta hoy Claudia Sheinbaum, que tengo 58 años en esto, que tengo 79 de vida, si a estas alturas... de mi vida personal y profesional, le voy a tener miedo a algo.
1: No, qué bueno que no la tienes, y no deberías tenerlo, y menos en un gobierno como este que protege las libertades.
0: Venga, pues te aprecio mucho que... Es que iba a venir Luisa María, pero se le atravesó una reunión, pero de todos modos quiso estar aquí, y es lo que yo te reconozco. Y qué bueno que podamos hablar, que podamos diferir, en un plan de respeto y sin descalificativos. Ojalá que eso se extendiera en el movimiento del que formas parte. Gracias, Luisa María.
1: Muchas gracias, Joaquín. Hasta luego, nos vemos.
0: Que estés muy bien. Luisa María Alcalde, consejera jurídica de la Presidencia de la República. Voy a unos anuncios y después de los anuncios, la Cancillería informa de 2 mexicanos desaparecidos en Colombia. Ahorita voy con el enviado especial de Fórmula a Colombia. Continuamos.
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0: Bueno, pues saludo al equipo. Ana Berta, ¿cómo está? Muy buenas tardes. Ana Berta Coronado, Oscar Satarain, el ingeniero Víctor Melpica, José Juan Padrón, Gina Trejo Briseño, Sandra Jiménez, José Manuel García, en Tele de Fórmula, Alonso Mancera, Diana Chávez Piña, Javier Mejía, Miguel Ángel Sánchez Telles, Diana Morales, Laura Flores, Regina Rosilio, y le decía, le tengo más información con Laura Pérez Cisneros.
1: Gracias, Joaquín. La presidenta Sheinbaum dice que el retiro de la visa a Andy López Beltrán es una decisión política y de injerencia, pero descarta que represente un conflicto con Estados Unidos. Clara Brugada respalda a López Beltrán, mientras que el PAN y PRI exigen que sea investigado. La presidenta Sheinbaum rechaza que haya lista de comunicadores opositores al régimen y dice que lo que hizo Luisa María Alcalde fue explicar cómo operan las redes sociales. Luisa María Alcalde defiende en este espacio el análisis que presentó y rechaza que sea para señalar a periodistas y coartar su libertad de expresión. Ayer fue el día con menos homicidios en el sexenio, con solamente 20. Cae anuncio espectacular en Interlomas y mata a un automovilista. Joaquín.
0: Gracias, gracias. Yo voy a unos anuncios de volada y después de los anuncios, operativo de fuerzas federales en Michoacán deja 15 detenidos y un arsenal asegurado. Voy a regresar con Rubén Cortés, que anda por aquí, con el doctor José Antonio Lozano Díez, con lo que no nos enseñaron en la escuela. Y vaya, continuamos.
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0: Bueno, y hoy es viernes de la canela fina, sí, de Rubén. Rubén Cortés, querido Rubén.
1: ¿Cómo estás, Joaquín?
0: Qué gusto verte, vivo aquí.
1: Bien. Oye, excelente tu la entrevista, el intercambio con Luis Alcalde. Creo que fue muy puntual lo que dijeron ambos, ¿eh? Queda en el tintero, para mí que estaba escuchándolo, como todos acá, de manera muy atenta. Así llegó el grupo político que hoy está en el poder. Así llegó a la presidencia de la República, haciendo eso que hoy critica. Esos bots que llaman, todo lo que ella explicó, ese ecosistema, lo inventaron ellos, con el caso Ayotzinapa, con el caso Iguala. Siguen lucrando a 12 años del caso Iguala, siguen lucrando. Tanto la administración de Peña como la de López Obrador llegaron a la conclusión de que lo que sucedió en Ayotzinapa, en el caso Iguala, en Iguala mejor dicho, fue que los estudiantes, un grupo de estudiantes de la escuela normalista, iban a sabotear un acto en el que...
0: El informe de la presidenta del DIF, la esposa de José Luis Abarca, en Iguala.
1: En el cual iba a destaparse como sucesora de su esposo.
0: Sí.
1: Entonces,
0: o sea... el apoyo de López Obrador del PRD.
1: Claro, López Obrador fue el que puso a Abarca, y el grupo que se quedó, el grupo del PRD que se quedó en Morena, es ese grupo, el grupo de los Abarca. Tan es así que entonces era presidente del PRD Zambrano, y Zambrano ya no está. Bueno, el caso es que ahora, 12 años, se acuerdan de unas grabaciones que no son nuevas, de Ángel Aguirre. Esas grabaciones están en el informe de la Comisión Nacional de Derechos Humanos, que entonces la presidía Luis Raúl González, y están ahí, eso no es nuevo. Siguen lucrando con el caso, Joaquín, y lo que sucedió fue eso. El grupo Guerreros Unidos confundió, que estaba coludido con Abarca, confundió a estos estudiantes con sicarios de Los Rojos. Y, bueno, sucedió lo que sucedió, los secuestraron con la ayuda de policías municipales.
0: De Guardia de Cocula.
1: Claro, de Abarca y de ese, el jefe de la policía de Iguala entonces, había sido recomendado por Mazón. Mazón era el candidato de López Obrador para ser gobernador en Guerrero entonces. Lo tuvo que bajar. O sea, fue una debacle para Morena, que hacía apenas un mes o dos que había obtenido el registro. O sea, Iguala fue la debacle para Morena, debió haber sido, y sin embargo tuvieron la habilidad de hacer un ecosistema. Esto que le llamó a ella, estas palabras que vienen de Cuba, de la Unión Soviética, esta adecuación del lenguaje, como me enseñaron a mí en la universidad, se llama adecuación del lenguaje. No se dice holocausto, se dice limpieza étnica. O sea, todas estas palabras vienen de ahí, vienen de esa escuela. Y lucraron con el caso Iguala, dijeron que vivos se fueron, vivos los queremos, sabiendo bien que estaban muertos, estaban asesinados, todos lo sabían, llevan 12 años sabiéndolo, Joaquín, y ahora acaban de sacar estas grabaciones de Ángel Aguirre. O sea, eso se sabía, ellos lo tienen. Eso sucedió en Iguala, y entonces ellos lo lograron meter en la conversación pública.
0: Fue el Estado.

0: escucho a otro comentarista, leo a un columnista, leo a otro, y me formo una opinión. Eso lograron ellos. Ahora se están quejando. Bueno, está sufriendo lo que significa la libertad de expresión. Y por eso Luis Alcalde se estaba enredando tanto en la entrevista. O sea, es muy sencillo. Hiciste una lista y las listas fueron condenadas por la actual presidenta cuando era jefa de gobierno. Lo dijo con todas sus letras, lo repito porque son palabras que hay que ser cuidadoso para decirlas, pero ella dijo fascista,
1: macartistas y nazis.
0: O sea, y nazis. Lo dijo la actual presidenta de la República sobre las listas. Y eso fue lo que hicieron. Una lista en la que están muchos colegas y el uso que haga el lector y el oyente de lo que te escucha a ti, pues está en su libertad de hacerlo. O sea, que no le tengan miedo a la crítica. Le están teniendo miedo a la crítica. Yo creo que si están haciendo listas, Joaquín, que estamos colgados, está el maestro esperando, la entrevista fue larga, que hagan una lista de los políticos de Morena que no tienen visa para Estados Unidos. Es larga. Es larga. En fin, que la hagan. Y ahí está, o sea, el más flamante integrante de la lista es el hijo del presidente López Obrador, y se está quejando, mandó hasta una... bajó la carta, ¿eh? Le mandó una carta a Trump diciendo, oye, me debes una explicación. Y la presidenta creo que no fue una mañana feliz. La presidenta dijo que era una injerencia en los asuntos de México. No, pues uno no tiene nada que ver, Estados Unidos es el que nos está dejando entrar a alguien allá, ¿no? Pues que hagan esa lista, ya que estamos haciendo listas, ¿no?
1: Claro.
0: Gracias, Joaquín.
1: Gracias, Rubén.
0: Tu libro está ahí, ¿eh?
1: Muchas gracias. Bueno,
0: el viernes lo comentamos.
1: Venga.
0: Gracias.
1: Rubén Cortés y su canal. Al final, después de los anuncios, el doctor Lozano.
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12: Rusia tiene una superficie mayor que el planeta enano Plutón, demostrando la enorme extensión territorial del país más grande.
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13: En el cierre de la fase grupal de la Leagues Cup, Santos derrotó 2-0 a Filadelfia, Necaxa derrotó 2-1 a New York City, América empató a 1 con Austin y perdió en penales, mientras que Chicago Fire derrotó 2-1 a Cruz Azul, además de que Portland Timbers derrotó 3-1 a Tijuana. Los cuartos de final de la Leagues Cup se jugarán de la siguiente manera: León enfrentará a Real Salt Lake, América a Columbus Crew, Toluca frente a Austin, mientras que Rayados enfrentará a Chicago Fire. Los partidos se disputarán el 25 y 27 de agosto. En actividad dentro de la pretemporada de la NFL, Acereros de Pittsburgh derrotó 28-9 a los Empacadores de Green Bay. Por su parte, Titanes de Tennessee derrotó 19-13 a los 49 de San Francisco. Informó José Luis Cuevas. 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
2: Voy directo contigo, Juan Pablo Pérez Díaz, ahí a Pereira, en Colombia, el enviado especial de Fórmula.
3: Joaquín, buena tarde. A mis espaldas un edificio que quedó reducido a escombros. Aquí había un almacén, así como este edificio, otros tantos en esta ciudad de Pereira, pero también en Cali, en Quibdó, en Manizales, en Armería. Mientras tanto, los rescatistas, los integrantes, pues, de Protección Civil, de bomberos, del ejército, de la sociedad civil, buscando todavía a personas debajo de los escombros, aún y cuando ha vencido la ventana de vida crítica, estas 72 horas importantísimas después del sismo. Y por todas las calles, los fierros que terminaron así, envueltos, Joaquín, entre uno y otro, después de este terrible sismo magnitud 7.4, que ha dejado hasta ahora 281 muertos, casi 4.000 heridos, más de 10.000 viviendas afectadas y 65.000 averiadas. Es una tragedia la que se vive aquí en Colombia. Sin embargo, Joaquín, hay esperanza entre los ciudadanos, hay solidaridad entre ellos y, por supuesto, buen trato a quienes hemos venido desde otras partes del mundo a reportear y otros tantos a ayudar. Los colombianos, como siempre, reciben a los mexicanos y la ayuda que ha enviado el propio gobierno federal a través de la Fuerza Aérea, con todísimo gusto, Joaquín.
2: Así es. Gracias, gracias, muy bien. Tu reporte, Juan Pablo Pérez Díaz, enviado especial de Fórmula. Y es viernes del doctor José Antonio Lozano Díaz, presidente de la Junta de Gobierno de la Universidad Panamericana y del IPADE. Querido doctor, ¿cómo estás? Buenas tardes.
4: Querido Joaquín, qué gusto verte.
2: Igualmente.
4: En viernes.
2: ¿Qué hay?
4: Oye, pues, siguiendo con el tema que hemos estado viendo de las pantallas y de
2: déjame,
4: los niños.
2: Perdón que te interrumpa. Sí. Hoy el equivalente a la Suprema Corte de Francia rechazó la propuesta del gobierno de limitar las pantallas a menores de 15 años.
4: Fíjate que no sabía la noticia, ¿eh?
2: Es de ahora.
4: Interesante. Interesante dato. Interesante dato, porque este va a ser un debate en muchas jurisdicciones. Ya lo está haciendo.
2: En México también.
4: Sí, claro. En México. Y fíjate que hoy te quiero hablar de un tema silencioso, del que poco se habla, pero ¿qué nos está dejando también la pantalla, y sobre todo en los jóvenes? Una cantidad enorme, permíteme usar esta palabra, de huérfanos digitales. ¿Por qué digo esto, Joaquín? Fíjate, un joven promedio de 18 años habrá visto más o menos ya unas 25.000 horas de pantalla para esa edad. Habrá visto cientos de posts, de influencers, de mensajes, y seguirá con todos ellos. Pero si tú le preguntas, ¿tienes un problema? ¿Con quién vas a acudir? No tiene a quién acudir. Ha habido en la sociedad actual una ruptura que ya teníamos algunas generaciones, complicada la comunicación intergeneracional. Pero casi siempre un joven tenía un maestro, un entrenador, un padre de familia que más o menos lo seguía, un abuelo que lo seguía, al que en su momento recuerda de aquellos consejos que le dio, aquella modo de vida que le dio. Hoy eso brilla por su ausencia. Fíjate en algunas cifras que estaba viendo para ponértelo más gráfico. El 81.6, o sea, casi el 82% de los jóvenes a nivel mundial sigue activamente a influencers desde su celular, ya sea por plataformas como Instagram, YouTube o TikTok. El 70% de los adolescentes en el mundo confía más en la publicidad que hace un influencer que la que hace una celebridad. O sea, hoy los influencers tienen un impacto en ellos impresionante. Y sin embargo, y esta es la paradoja que quiero subrayar, a pesar de seguirlos masivamente, solo el 12% de los jóvenes dice confiar plenamente en un influencer. Fíjate qué curioso.
2: No, pero sí.
4: Lo sigue el 82%, tienen más confianza, les compran cosas, pero al momento de confiar en ellos, solamente confía un 12%. Y fíjate, lo siguen por horas los influencers, pero no les creen del todo. Ahora te quiero comparar esto con otro resultado que acaba de presentar el año pasado la Universidad de Harvard. siguiendo a 1.300 jóvenes durante 4 años, jóvenes que tuvieron un mentor adulto, alguien que los ayudó, le puedes llamar maestro, madre, etcétera, y los que no lo tuvieron, después de 4 años. 8% más de conducta delictiva contra la propiedad, los que no tuvieron ese. Pero al paso del tiempo, conductas violentas, menos del 20-tantos% los que tuvieron mentor, 43% los que no tuvieron mentor. ¿Eso qué quiere decir? Que la necesidad de pasar esa sabiduría, esa transmisión a través de las generaciones se vuelve fundamental. Es más, ya adultos, los que tuvieron un mentor, suelen tener 15-20% mejores ingresos que los que no lo tuvieron. Esto nos lleva, Kina, que tenemos que regresar, y esto es lo que no nos han enseñado en la escuela, esa comunicación con la idea del verdadero maestro, no el profesor que solo te enseña biología o matemáticas, sino la verdadera conexión. Y si esa conexión además logramos hacerla con personas de la tercera edad, fíjate que cuando un adulto mayor tiene comunicación con un joven, en un 60% de los casos reporta menos depresión y ansiedad, el adulto mayor. O sea que es por doble vía. Ese adulto que le está dejando al joven esa sabiduría de vida, y al mismo tiempo lo que estamos ayudando a los adultos mayores a no entrar en periodos de ansiedad y depresión. Pero ese puente entre las dos generaciones está roto. Y eso lo han hecho cambiar las pantallas. Y una de las cosas que es fundamental en las escuelas, en las familias, me parece que es recuperar esos puentes. Si quieres de este tema, lo voy a profundizar un poquito más el próximo viernes, si te parece bien.
2: Sí, sí. Pero aquí, nada más brevemente, la presidenta ha planteado esto. Se ha basado además en la carta, en la encíclica del Papa, León XIV.
4: Sí.
2: Sobre la inteligencia artificial. Es que no sabemos a lo que nos estamos enfrentando o lo que va a venir, no lo sabemos, lo desconocemos.
4: Joaquín, nadie lo sabe. Hablando con los mayores expertos, alguno que hemos tenido de visita en México, cuando le preguntas, bueno, ¿cómo ves la inteligencia artificial? Ya no te digo los próximos 10 años, en 2 años, en 3, no hay respuesta. No hay respuesta, pero lo que sí hay es mucho miedo. Porque ya se les han ido de las manos algunas inteligencias que son capaces, por ejemplo, de desencriptar información. Cosa peligrosísima, porque toda nuestra información personal, datos sensibles, están encriptados. Ya sea en una cuenta de banco, ya sea en el SAT, ya sea en cualquier lugar. Tú imagínate nuestros datos de salud. Ser capaces de ver eso, eso te lo va a poder hacer una inteligencia artificial muy rápido. Por eso, si la dejamos correr sin un control, sin una idea clara, no sabemos a dónde vamos a llegar.
2: Pero ¿sabes qué va a correr así? Sin un control y sin una idea clara.
4: Estoy de acuerdo contigo.
2: Lamentablemente. En fin, gracias, bien, querido doctor.
4: Gracias a ti.
2: El doctor José Antonio Lozano Díez, presidente de la Junta de Gobierno de la Universidad Panamericana y del IPADE. Nos vemos el martes. Doctor, don Pepe.
5: Buenas tardes, Joaquín. Buenas tardes al auditorio de Radio Fórmula. Las conclusiones preliminares de los economistas convocados por el gobierno para encontrar fórmulas para mejor crecimiento económico proponen pasar de administrar la escasez a sentar las bases para crecer. Por eso es incomprensible que ante la conclusión de que el crecimiento exige que en el sistema educativo sea regla que los alumnos logren posiciones por mérito, en temas tan simples como elegir las escoltas para la semanal ceremonia en las escuelas públicas, la SEP decide eliminar el requisito de que los mejores alumnos formaran parte de la escolta y ordena que cualquiera lo haga, cualquier alumno, en un acto de demagogia política que irresponsablemente promueve la mediocridad. Gracias, Joaquín. Buenas tardes y feliz fin de semana.
2: El mal tiempo, Laura Cardoso. Gracias, don Pepe.
6: El Servicio Meteorológico Nacional alerta que este viernes esperan lluvias muy fuertes en al menos 11 estados del país, mientras que continuará la onda de calor en regiones del norte. Las autoridades advierten que las lluvias podrían provocar encharcamientos, inundaciones, descargas eléctricas, también caída de granizo, por lo que pidieron a la población mantenerse atenta a los avisos oficiales. Los estados con mayor riesgo de lluvia intensa son Chihuahua, Durango, San Luis Potosí, Michoacán, Querétaro, Hidalgo, Estado de México, Tlaxcala, Puebla, Guerrero y Veracruz. En la Ciudad de México también se pronostican lluvias fuertes durante el día. Al tiempo, el calor sigue siendo extremo en Baja California Sur, Chihuahua, Coahuila, Nuevo León y Tamaulipas, donde persistirá la onda de calor. El pronóstico incluye rachas de viento de hasta 70 kilómetros por hora en estados del norte y además continúa el mar de fondo con oleaje de hasta 2.5 metros en las costas del Pacífico desde Sinaloa hasta Chiapas y oleaje elevado en Veracruz y Tabasco. Laura Cardoso Tierra, Fórmula Noticias.
2: Muchas gracias. Gracias y bueno, ya nos vamos. Eso es todo. Buenas tardes, yo soy Joaquín López Dóriga. Como siempre le agradezco a usted que me escriba, que me llame, pero sobre todo y en especial le agradezco, usted lo sabe y además lo sabe muy bien, que me escuche y ahora que me vea y que me siga en las redes. Gracias pues por eso, buenas tardes. Los dejo con Marion y los dejo con Javier Risco. Y nos vemos mañana y el domingo, sábado y domingo aquí a las 3 de la tarde. Que la pase muy bien, que tenga un gran fin. Gracias.
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8: El gobernador del estado, Víctor Castro, reiteró el respaldo del gobierno del estado a las mujeres subcalifornianas y convocó a continuar trabajando para que conozcan sus derechos, que cuenten con el acompañamiento necesario y puedan desarrollarse en entornos de respeto, igualdad y libres de violencia.
9: Quiero decir que para nosotros no fue solo una declaración, ni es una declaración la importancia de que las mujeres en el estado, las lesbianas, los homosexuales, los diversos, tengan un espacio de respeto, de consideración y de tolerancia. Lo hemos logrado en 5 años, que haya la atención debida a todos los grupos que por su diversidad de género sean respetados.
8: Durante la conferencia del pueblo de este miércoles, el gobernador destacó el trabajo del Instituto Subcaliforniano de las Mujeres a cargo de Berenice Cerrato.
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1: De la tarde en punto en este viernes 14 de agosto. Yo soy Javier Risco y gracias. Gracias por darme la oportunidad de llegar hasta su casa a través de Telefórmula, por escucharnos en el 104.1 de FM, por seguirnos a través de YouTube y por supuesto también por formar comunidad y descargar el podcast esta tarde, mañana por la mañana. Gracias, en serio. Ya lo sabe, queremos que la comunicación sea de ida y vuelta. Arroba JRisco, arroba radio, guión bajo fórmula, y en el 55 52 79 22 91 y terminación 5791. ¿Qué plan para este viernes? ¿A dónde nos vamos a ir? ¿Quedan los útiles? No. A comprar útiles escolares. Hoy íbamos también, Alejandro Gómez, en este viernes. Y ya viernes. Ah, pues es que es viernes de quincena. Entra y sale la quincena, se me hace con eso de los útiles escolares. Nada más pasa ahí a saludar y se va. Pero bueno, un saludo a todos los chamacos que todavía están de vacaciones y un esfuerzo, por supuesto, lo que significa para todos los padres el tema de los útiles, el tema de los uniformes también. Cuéntenos desde dónde nos ven, desde dónde nos escuchan, si están comiendo. Pues buen provecho, si están en la sobremesa también, y si están comiendo un poquito más tarde porque es viernes, de verdad qué bueno que está cerrando la semana muy bien informado. Pero bueno, muchísima información por delante, así que vamos a darle.
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1: Bueno, si su número de celular termina en cero, tiene hasta este sábado 15 de agosto para vincular su línea con su CURP o RFC. De no hacerlo, le recuerdo, podrá ser suspendida en un plazo de 72 horas. Estaremos informando de eso en los próximos minutos. En Sinaloa, ciudadanos, sociedad civil, iniciativa privada realizará una segunda marcha por la paz. Esto en Culiacán, con motivo de los 2 años de la crisis de seguridad en el estado, tras la extracción de Ismael El Mayo Zambada el 25 de julio de 2024. Marta Reyes Azueta, con quien hemos platicado, presidenta de la Coparmex en Sinaloa y una de las impulsoras de la manifestación, confirmó que la marcha se realizará el próximo 13 de septiembre. Vamos a tocar base también con Adrián López, ¿no? Por cierto, un abrazo a mi querido Adrián López, que acaba de estrenar podcast, una de las fuentes del director del noroeste, por supuesto, de este medio, que es una fuente necesaria del estado de Sinaloa. Acaba de estrenar podcast, ahorita lo publicamos también en nuestras redes, gran periodista, y eso, trabajando como siempre con buen periodismo, contestando también algunas cifras que dice maquilladas desde el gobierno, lo vamos a platicar también. La presidenta Claudia Sheinbaum anunció que el secretario de Seguridad y Protección Ciudadana, Omar García Harfuch, acudirá a la conferencia 40 internacional para el control de drogas organizada por la Administración de Control de Drogas, la DEA. Esto se realizará en Argentina la próxima semana para presentar los resultados de México en materia de seguridad y estrategia que mantiene el gobierno federal, lo anunció la presidenta. Va Omar García Harfuch la próxima semana a Argentina. La cifra de muertos por el terremoto que sacudió el lunes Colombia ascendió ya a 285. La de desaparecidos se mantiene en 379, según el último informe que divulgó hoy la Unidad Nacional para la Gestión del Riesgo de Desastres. Bueno, y vamos a ir una pausa, pero al regresar, por supuesto, hablaremos de dos temas principalmente con nuestro queridísimo Carlos Bravo, regidor, un extraordinario analista. El primero, la carta de Andrés Manuel López Beltrán, en un tono absolutamente disasociado de la realidad. Un señor que le escribe a Donald Trump y le pide la renuncia del secretario de Estado. Insisto, absolutamente disasociado de la realidad. Anunciando la pérdida de su visa. Hay que decir, un trámite que no trata de en ningún tema el tema de la soberanía nacional, sino es una decisión de Estado desde Estados Unidos. Vamos a hablar de eso. Pausa y regresamos.
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12: Territorio animal.
13: El gorila de montaña vive en grupos familiares organizados en las selvas densas del centro de África. Liderados por un imponente macho, estos gentiles gigantes son herbívoros y pasan el día buscando brotes, hojas y ramas tiernas para alimentarse adecuadamente.
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1: Con 8 minutos, gracias a toda la gente que cierra la semana con nosotros. Abrazo a la gente de León que nos escucha en el 107.1 de FM en Cancún, 92.3 de FM, gracias a toda la gente que anda por allá. Hasta Chihuahua en el 101.7. En La Paz, 97.5 de FM. Saludos a la gente de Monterrey, por supuesto, también. Yucatán en el 105.1 FM. Veracruz, 106.1 de FM. Pasamos lista a todo el brazo informativo de Grupo Fórmula y también a través de Telefórmula. Gracias por acompañarnos el día de hoy. Pero bueno, vamos directamente con la información que se dio a conocer el día de ayer. Esta carta por la noche firmada desde Teapa, Tabasco, el día de ayer, el 13 de agosto de 2026, publicada por Andy López Beltrán, el hijo del expresidente Andrés Manuel López Obrador. Lo publicó a través de sus redes sociales, anunciando que le habían quitado la visa, le habían cancelado su visa. Ya hay reacciones. Vamos a escuchar lo que dijo el día de hoy la presidenta Claudia Sheinbaum en la mañanera.
17: Y esto es un sentido de injerencia en la política mexicana. Esa es mi opinión, porque no veo yo otra razón. Y lo usa ¿quién? Pues la derecha mexicana, que cada vez es más entreguista a los Estados Unidos.
1: Bueno, analicemos esto que ha dicho la presidenta. Es un sentido de injerencia por parte de Estados Unidos porque, dice ella, no veo otra razón. Le agradezco que me acompañe esta tarde, un querido amigo, lo admiro mucho como columnista y como comentarista también político, es Carlos Bravo, regidor. Querido Carlos, ¿cómo estás? Buena tarde. Gracias por acompañarnos este viernes. ¿Cómo estás?
15: Buenas tardes.
1: Pues, a ver, Carlos, primero la reacción, vamos por partes. Primero tratar de analizar lo publicado por el propio Andy López Beltrán el día de ayer desde sus redes sociales. El anuncio de que le habían cancelado su visa un jueves por la noche. ¿Qué te ha parecido la carta, Carlos?
15: Pues mira, te voy a confesar que al principio pensé que era una broma. Porque es muy sorprendente que alguien, digamos, pues que tiene esa exposición política, escriba una carta así, tan aparentemente de bote pronto, tan mal escrita, tan torpemente argumentada, y que la verdad exhibe muchísimas carencias, y lo muestra además como una persona pues muy arrogante, muy desubicada. Sí, la verdad, yo tengo que confesarte que me costó trabajo creer que era cierta.
1: Legitimarla. Decir, esto sí vino desde la pluma de alguien que compite para una diputación y que tiene, pues bueno, el apellido López Beltrán. ¿Eso te costó trabajo digerir, digamos, estas tres cuartillas?
15: Sí, o sea, me costó trabajo tomármelo en serio, ¿no? Yo pensé que era como una broma, un meme, algo que estaba circulando. Y ya después, digamos, cuando resultó que no, que sí, alguien me dijo, no, lo acaba de subir a una de sus redes sociales, pues la verdad es que ya, más allá de la risa, la verdad es que me sorprendió muchísimo, me desconcertó muchísimo, porque, mira, no sé si estés familiarizado con una idea del escritor español Camilo José Cela, que decía que el que no piensa lo que dice, dice lo que piensa. Y en este caso, él se muestra realmente como una persona con muy poca autorregulación y muy responsable políticamente, porque, digamos, para no ahondar demasiado en los pormenores de la carta, este es un texto que pone en una situación muy complicada a la presidenta Sheinbaum.
1: Sí.
15: Que pues, quien tuvo que salir en la mañana, la presidenta, a defender al señorito que escribió una carta como esa, ¿no? Entonces, claramente ahí hay una falta de consideración respecto al impacto, a las consecuencias, a las implicaciones, pues que creo que es una de las razones por las cuales la estamos discutiendo, ¿no?
1: Sí, a ver, yo creo que eso. Primero, insisto, lo dices muy bien, yo lo decía, una desproporción total de la realidad. Escribirle una carta directamente a Donald Trump, pedirle la renuncia del secretario del Departamento de Estado, Marco Rubio, acusar a Christopher Landau, el subsecretario del Departamento de Estado, llamarlos que tienen un estilo hitleriano de hacer,
15: sí, claro,
1: política.
15: Porque todos sabemos que era muy propio el estilo de Hitler cancelar visas, ¿verdad?
1: Claramente también, claramente. Con este arrogante proceder. Y, por supuesto, también la sorpresa de, oigan, pero si yo no he hecho ningún acto delictivo, en el primer párrafo de su carta, lo que puede cancelarse por un tema administrativo, lo que puede cancelarse por otras razones, él en el primer párrafo dice, oigan, pues creo que no he cometido ningún delito, y lo pone por delante. Le llama una burda y perversa canallada a estos halcones, y en lo que empieza como una crítica de este retiro de visa, en el segundo o tercer párrafo, termina diciendo que no quiere ir a Estados Unidos porque es un país decadente, lamentable, lleno de odio, racismo y de drogadictos.
15: Sí. Total que ni quería.
1: Total que ni quería.
15: Malditos, corruptos y drogadictos y racistas, ¿no?
1: Y racistas. Y en este último párrafo le pide al presidente Donald Trump que le diga su opinión respecto a esta cancelación y esta enfermiza fobia. Esta es la carta, insisto, y hablábamos de la respuesta de la propia presidenta, pero hoy seguramente ya lo leíste. Hay un comunicado por parte de Morena también. Ante la cancelación de la visa de Andrés Manuel López Beltrán, Morena reafirma la defensa de la soberanía nacional, Carlos.
15: Sí, mira, una cosa que me llamaba la atención hace rato, que es que como para ser tan defensores de la soberanía en Morena, pues no deja de ser curioso que ellos se indignen tanto ante una decisión que es perfectamente soberana de parte de Estados Unidos. O sea, podrá o no gustarnos, pero el emitir una visa o cancelar una visa es una decisión soberana del país que lo hace. Nosotros no tenemos derecho a una visa, y es más, ningún país ni siquiera tiene en sentido estricto que explicarle a la persona por qué le negó la visa. Puede hacerlo y ya, porque no le debe ninguna explicación. No es su ciudadano. Desde luego que aquí estamos ante un trámite que está siendo de alguna manera instrumentalizado políticamente por parte de Estados Unidos. O sea, decir que esto es político, pues es una obviedad, ¿no? Pero, digamos, lo que aquí interesa es preguntarnos, uno, por qué lo hacen, y dos, por qué pueden hacerlo. O sea, por un lado, desde luego que hay una, me parece, una intencionalidad de subirle el calor o la presión al gobierno mexicano, donde ellos ni siquiera tienen que decir por qué lo están haciendo, porque en México ya llenamos ese vacío, ¿sabes? Por todas las noticias que hemos estado ocurriendo, con todos los señalamientos que se han hecho en la prensa, digamos, en muchos lugares en contra de Andy López Beltrán, no necesitamos que los estadounidenses nos siembren la sospecha, porque la sospecha ya estaba. Y lo que hace esta decisión es simplemente, pues, vamos a decir, de alguna manera, validarla o redoblarla, ¿no?
1: Sí.
15: Y sí, pues obviamente le están subiendo la temperatura al gobierno mexicano con algo que pueden hacer en términos, digamos, administrativos, y para lo cual pues existe un espacio particularmente propicio por el mal manejo que ha hecho el gobierno mexicano de las acusaciones ya más serias, que no son retirar visas sino solicitudes de extradición a políticos presuntamente vinculados con el narco. O sea, de alguna manera incluso te diría que la forma en que el gobierno mexicano respondió a lo de Rocha Moya y sus otros 10 colaboradores, pues de alguna manera le marcó el caminito a Estados Unidos. Estados Unidos hizo una solicitud de extradición formal conforme a un tratado que tienen los dos países, y México lo bateó.
1: Sí.
15: Entonces, bueno, pues si no va a ser por ahí, iba a ser por acá. ¿Qué creyeron que iba a pasar? O sea, no, obviamente no estoy defendiendo lo que hace Estados Unidos. Yo creo que tienes que saber con quién estás tratando, pero eso de bajar la cortina con la solicitud de extradición, pues yo insistía, bueno, y pensaron cómo iban a responder ellos.
1: Sí.
15: Aquí tienes una primera respuesta.
1: Estamos escuchando la voz de el analista político Carlos Bravo Regidor, y veo la nota del periodista Joaquín Patiño publicada en el diario El País el día de hoy, donde dice que el nombre de Andrés Manuel López Beltrán se une al menos a 50 políticos, entre ellos los gobernadores Alfonso Durazo de Sonora, Américo Villarreal de Tamaulipas, Marina del Pilar de Baja California, cuyos documentos migratorios han sido retirados por el gobierno de Estados Unidos en los últimos meses. Eso también mencionarlo, Alfonso Durazo, Carlos Torres, Marina del Pilar, Mario Alberto López Hernández, Américo Villarreal y 40 y tantos políticos más que han hecho pública también su retiro de la visa, Carlos.
15: Sí, bueno, o sea, ahora sí que el que avisa no traiciona, ¿no? Y yo creo que esto además viene en un momento donde parecía haber indicios a raíz de lo que pasó con el episodio del aguacate en Michoacán y con el apapacho que le dio el embajador al secretario García Harfuch, ¿no? Parecía como que, bueno, ya pasamos la página, ¿no? O sea, esa es la impresión que de pronto daba el gobierno mexicano en ese sentido.
1: Sí.
15: Pero
1: a ver, Carlos, dame un segundo porque llega el corte, pero es muy interesante la idea que estás planteando. Pausa y regresamos con Carlos Bravo Regidor.
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1: 3:23 p.m. y seguimos platicando con Carlos Bravo, regidor, analista político. Gracias, Carlos, por tu análisis y por dedicarnos este viernes. Y hablabas un poco del contexto también, que es importantísimo ponerlo después de la publicación de esta carta. Hablabas de lo sucedido en Michoacán, de esta alerta puesta por Estados Unidos hace algunos días. También lo que ha ocurrido con el señalamiento, por supuesto, desde hace ya varias semanas, directamente al exgobernador Rubén Rocha Moya. Hay un contexto importante, lo tratábamos de decir incluso con los más de 50 políticos que han dicho que su visa ha sido cancelada, Carlos.
15: Y ese es el contexto nacional. Hay otro contexto hemisférico que tiene que ver, digamos, con la alianza esta de escudo de las Américas que tiene el gobierno de Trump. Pues me parece que con la totalidad de los gobiernos que se identifican, digamos, a la derecha del espectro político en el continente. Y este episodio reciente en donde el reciente gobierno de Del Estrella en Colombia rechaza una de las ofertas humanitarias que hace México de enviar, me parece que eran cerca de 250 efectivos del ejército mexicano para ayudar allá en las tareas de distribución de víveres y me parece incluso gastos de recuperación de sobrevivientes o de cuerpos en las ruinas. Y bueno, vemos que solamente acepta ese tipo de ayuda alegando una certificación de gobiernos que pertenecen, digamos, a esa alineación ideológica con Estados Unidos. A ver, primero que nada, México pertenece por historia, por geografía y por intereses a la esfera de influencia estadounidense. Esa ha sido una constante de nuestra historia desde que somos país prácticamente. Entonces, México no se va a salir de ahí. La clave siempre ha sido saber cómo habitar en esa esfera de influencia y ganar cierta autonomía.
1: Sí.
15: Estados Unidos en muchas ocasiones negociaba con México márgenes, por ejemplo, para que México se pudiera alinear con la revolución cubana sin que eso afectara su revolución con Estados Unidos, su relación
1: con Estados Unidos, sí.
15: Y Estados Unidos lo entendía pues por motivos de política interna en México. Lo que estamos viendo, me parece, ya que vemos como el contexto continental, nacional e histórico, es que Estados Unidos, el Estados Unidos de Donald Trump, parece cada vez más indispuesto a seguirle concediendo a México esos márgenes de maniobra, tanto en sus relaciones internacionales como en sus relaciones internas con actores que Estados Unidos considera inadmisibles, como pueden ser el crimen organizado, ¿no? Yo remitiría todo esto a una decisión que tanto Calderón como Peña Nieto trabajaron muchísimo para evitar, que era el hecho de que Estados Unidos denominara como terroristas a los cárteles del narcotráfico. Cuando eso pasó, ya siendo presidente, me parece, López Obrador, o en la transición con Calderón, no recuerdo exacto cuándo ocurrió, eso cambió completamente la lógica, y algo que Estados Unidos había tolerado por muchísimo tiempo, que era la narcopolítica, pues ahora por su propia legislación ya no puede tolerarlo. Y por eso están metiéndole tanto calor al gobierno mexicano, para que entienda que ese tipo de arreglos, de alianzas, ni siquiera tiene que ser una complicidad abierta. O sea, la coordinación estratégica, el entendimiento tácito es inaceptable para Estados Unidos.
1: Sí, pues ese es
15: el
1: contexto.
15: Por mucho que México le quiera dar la vuelta, Estados Unidos va a seguir presionando en sus términos y a sus tiempos.
1: Y esta es una de las maneras también, y es algo que se ha repetido en los últimos meses, la presión, como le llamas, el calor que le ha metido también el gobierno de Estados Unidos. Y bueno, pues era para mí importante platicar contigo, Carlos, hacer este ping pong sobre la carta publicada el día de ayer por Andrés Manuel López Beltrán. Gracias por tu análisis, Carlos, te mando un abrazo.
15: Otro abrazo para ti, Risco.
1: Es Carlos Bravo, regidor, analista político. Y antes de pasar al siguiente tema, bueno, al siguiente tema, porque nos vamos a ir a Colombia con el tema de dos mexicanos que se informa como desaparecidos, dos connacionales. Pero antes de ir a eso, sí me gustaría recuperar un audio de la entrevista que tuvo hace unos minutos mi colega Joaquín López Dóriga con Luisa María Alcalde, la consejera jurídica, respecto a estas listas, que no son listas, de un grupo de periodistas y de medios de comunicación, los cuales operan, de acuerdo a la propia consejera jurídica, una maquinaria de oposición y contra el gobierno federal. A ver, vamos a escuchar lo que dijo Luisa María Alcalde, lo que le dijo a Joaquín López Dóriga hace unos minutos.
2: De aquí se origina, ojo, y se legitima el mensaje.
3: El mensaje de la red es que Joaquín es clarísimo. Los medios originan el mensaje. Así está, o sea, no me lo inventé yo, te lo puedo probar con no decenas, cientos, miles de tweets que todos los días los trolls emiten, y te puedo demostrar que lo que hacen es retomar el mensaje de medios de comunicación, de periodistas, de opinólogos, analistas. ¿Por qué? Porque eso legitima de alguna manera, es decir, son medios que tienen prestigio, que tienen historia, entonces agarran esas noticias, las utilizan para, con un proyecto, digamos, claro, de atacar al proyecto, a la Cuarta Transformación, y por eso esos trolls son los que decimos que son son las cuentas de ataque. ¿A poco alguna vez dijimos que los medios eran las cuentas de ataque? No, los medios tienen su función, y dentro de este análisis son los que emiten los mensajes que a su vez son retomados por los troles y los editorializan.
1: Bueno, lo que queda expuesto entonces en las propias palabras de la consejera jurídica de Luisa María Alcalde es que el gobierno federal califica entonces y separa las opiniones de los medios de comunicación y de los comunicadores en contra del gobierno. Ya se encargó también de ser ese órgano que desde su punto de vista le provee a los grupos de troles argumentos para atacar al gobierno. Entonces, lo que hace un medio de comunicación, pues es simplemente informar y, digamos, poner las noticias sobre la mesa. Lo que es absolutamente innecesario es la formación de estas listas, porque si no hubieran puesto a todos los medios de comunicación, hubieran agregado allá La Jornada, hubieran agregado también ahí incluso medios de comunicación estatales, diciendo los que hacen el mal son los troles. Nunca dijimos que los medios... Claro, que le están poniendo una carga negativa y un señalamiento a los medios de comunicación al decir que los medios y los periodistas que ellos ponen en la lista son los que alimentan a los troles. Así que lo que hace Luisa María Alcalde con esta afirmación que le hizo a Joaquín López Dóriga es nosotros también calificamos quiénes son los que están hablando del gobierno. Y esa es la lista que publicaron. Y ese directamente es el señalamiento que quiere hacer el gobierno federal. Así que esto de que nunca dijimos que los medios atacaban, claro que lo hicieron. Al publicar esta lista, al señalar a los periodistas, al poner a los medios de comunicación, a colegas de esta misma empresa, claro que hay un señalamiento directo y es un los tenemos en la mira porque no nos gusta la crítica. Entonces también parte de lo que dijo el día de hoy, y que, insisto, se sigue hundiendo en esta, por lo menos, explicación que quieren dar desde el gobierno federal, la consejera jurídica Luisa María Alcalde. Pero bueno, vamos con otra información rápidamente. A ver, esto es información en desarrollo. La Embajada de México en Colombia informó que dos connacionales, Mario Alberto Zapata Verdier y Brenda Eloísa Flores Reyes, permanecen desaparecidos tras el sismo del pasado 10 de agosto en Pereira. Esto es lo que ha publicado la familia. Y le agradezco que me acompañe Mario Alberto Zapata. Él es hijo de Mario Alberto Zapata Verdier. Mario Alberto, buenas tardes. Gracias por acompañarnos esta tarde. ¿Cómo estás?
4: ¿Qué tal? Muy buenas tardes.
1: Pues a ver, cuéntanos un poco la situación que está viviendo la familia, por supuesto lo que saben y el apoyo que han obtenido desde el gobierno y desde la propia embajada. Cuéntanos, Mario Alberto.
4: Pues mira, ahorita la información que nosotros tenemos es un hecho que mi papá y su esposa estaban hospedados en el hotel del centro de Pereira. Cual fue el que se vio más afectado y estaba totalmente colapsado. Nos confirmaron que ellos estaban hospedados ahí, en el primer piso. Las últimas noticias que tenemos es que mediante el equipo de rescate escucharon la voz de una mujer dando a entender que podría ser la esposa de mi papá, que esté y que sigue con vida. Esa es la última información que tenemos. Por parte del gobierno sí hemos tenido comunicación constante. Eso ya es por parte de mi hermana, que es la que tiene contacto directo con ellos, pero sí hemos estado en comunicación con ellos.
1: Bueno, entonces la última vez que tuviste comunicación con tu padre fue el domingo, el fin de semana. ¿Ya no tuviste comunicación el lunes o después del sismo?
4: El último mensaje que recibimos de él fue el día lunes, a las 7:24 de la mañana, hora Colombia, que quiere decir unos cuantos minutos antes de que ocurriera el sismo. De ahí en más adelante ya no tuvimos ningún tipo de comunicación con él. Por parte de su esposa un día anterior sí estuvo en contacto con sus hijos, pero de ahí en más ya no tuvimos ningún otro tipo de comunicación.
1: Entonces ahorita están, de lo que saben, Mario Alberto, es que están las labores de rescate en la zona, en este edificio en donde estaba tu padre y su esposa.
4: Sí, es lo que tenemos. Realmente ahorita toda la información que tenemos es gracias a las transmisiones en vivo que hace la gente que está cerca del hotel. Lo que tenemos, que lo más reciente es que escucharon a a una
1: mujer. Mario Alberto, déjame ir a una pausa y regresamos porque queremos ayudar. Pausa y regresamos.
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6: Londres, Reino Unido. Londres es una metrópolis fascinante, donde la historia milenaria de la realeza británica se funde perfectamente con una modernidad audaz e hiperconectada. Barrios emblemáticos como Soho, Camden Town y Notting Hill muestran una mezcla vibrante de culturas, mercados exóticos, expresiones artísticas callejeras y gastronomía internacional de primer nivel. Museos de renombre mundial con entrada gratuita y monumentos históricos como el Big Ben conviven con rascacielos futuristas a orillas del río Támesis. Londres es un imán intelectual y creativo global, un espacio inclusivo donde conviven pacíficamente tradiciones centenarias y las tendencias más vanguardistas del arte, la música y la tecnología contemporánea.
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6: El sentido del olfato de un perro es 1,000 veces más sensible que el de cualquier ser humano en el mundo.
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6: Una jueza de control dictó prisión preventiva en contra de 3 presuntos integrantes de una célula del Cártel Jalisco Nueva Generación por su participación en el atentado contra la regidora de Tecate, María de Jesús Quijada, en el que su esposo perdió la vida. El gobernador de Puebla, Alejandro Armenta, anunció junto con la Secretaría de Cultura Federal, Claudia Curiel y Casa, el Festival Frecuencias 2026, el cual forma parte del Circuito Nacional de Festivales por la Paz que se llevará a cabo este 15 de agosto. Armenta Mier aseguró que este evento permitirá consolidar al Estado como epicentro cultural del país. El Departamento de Estado de Estados Unidos informó que la administración del presidente Donald Trump ha revocado más de 175 mil visas a extranjeros como parte de un programa de revisión continua de los permisos migratorios. Informó Itzel Vanegas. 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

0: 3:38 y seguimos platicando con Mario Alberto Zapata. Él es hijo de Mario Alberto Zapata Verdier. Estamos hablando de Colombia, de lo que ocurrió el lunes pasado, poco antes de las 8 de la mañana, este sismo de 7.4 grados. Pero bueno, lo que ha llamado la atención también es la duración, 4 minutos. Y estamos muy al pendiente de dos connacionales, Mario Alberto Zapata Verdier y Brenda Eloíso Flores Reyes, que permanecen desaparecidos en Pereira. Y platicabas un poco, Mario Alberto, que lo que sabes es que están trabajando en la zona, lo que se sabe también es que se escuchó la voz de una mujer. ¿Cuándo fue que se tuvo el reporte de esta... De por parte de los rescatistas que escucharon la voz de una mujer?
1: A mí me marcaron alrededor de las 2 de la tarde para darme esa información.
0: ¿De hoy?
1: ¿Dijeron eso? Sí, de hoy. O sea, hace ¿qué será? Casi 2 horas.
0: Ok.
1: Que cuando recibí la llamada. Me dieron esa información, que al parecer son 2 las personas que están con vida, pero confirman que al menos una es voz de mujer. La otra persona no sabemos si es mi papá, si es, creo que está pendiente el rescate de una persona más que también estaba en ese hotel, no tenemos esa información.
0: Bueno, pues estaremos al pendiente, Mario Alberto. Por favor, manténnos informados. Vamos a insistir contigo, tenemos tus datos de contacto. Si conoces, si sabes alguna actualización del caso de estos dos connacionales, háznoslo saber, por favor. Y bueno, pues no perdemos la esperanza, por supuesto, Mario Alberto, de ver a Mario Alberto y a tu padre y a Brenda Eloísa muy pronto. Gracias por estar con nosotros esta tarde y poder, bueno, pues un abrazo a toda tu familia, Mario Alberto.
1: Al contrario, muchas gracias.
0: Bueno, pues es parte de lo que ha ocurrido desde el lunes pasado. Lo que se sabe hasta el momento, o por lo menos de acuerdo a las agencias justamente desde Colombia, pues...

0: momento a las 3 de la tarde con 41 minutos, hora de la Ciudad de México. ¿Qué estás viendo por allá? ¿Qué Colombia te recibió y cómo han sido estas últimas horas, Juan Pablo?
1: Javier, ¿cómo estás? Saludos desde Pereira, una de las 5 más afectadas tras el sismo del pasado lunes en Colombia. Los locales, los miembros de Protección Civil afirman que esta ciudad, que se encuentra en el departamento de Risaralda, está entre un 70 y 70% de destruida. Hay muchas, pero muchas historias, Javier, entre ellas la que se desarrolla todavía hasta esta tarde en el Hotel Di Beni,
0: sí,
1: que se encuentra justo en el centro de Pereira. Un hotel de 12 pisos que se vino abajo y donde dicen todavía habría 4 cuerpos ahí atrapados, y aún y cuando han vencido estas 72 horas críticas, donde hay más probabilidad de rescatar cuerpos con vida, ahí siguen los trabajos removiendo escombros. Y por supuesto, Javier, ahí están abocados los elementos de Protección Civil, del Ejército, de la Policía, voluntarios, porque pues están en busca de estas 4 personas y especialmente en busca de Juan Felipe, Javier, sí, un joven que iba a contraer matrimonio este próximo domingo en Bogotá y que vino de trabajo a Pereira y quedó atrapado entre los escombros. Su padre, Hernán Giraldo, está ahí esperando.
0: Bueno, la comunicación es complicada, por supuesto, con Juan Pablo Pérez Díaz, está en Pereira, pero bueno, nos contaba esta historia y nos unimos también a lo que acabamos de hablar con Mario Alberto Zapata. En fin, son horas críticas, el apoyo internacional empieza a llegar a las zonas más afectadas, no nos vamos de Colombia, a ver si podemos recuperar más adelante a Juan Pablo Pérez Díaz, que está como enviado especial de Grupo Fórmula. Damos un giro de 180 grados, es viernes, sé que hemos tenido un programa pesado de información porque así cerramos la semana, pero vámonos de aquí a dónde, ¿no? Ya, con Melisa Moreno.
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0: Tatuania.

corriendo con la soga al cuello, llega al Teatro del Bosque Julio Castillo con una propuesta que fusiona el teatro de objetos, cine artesanal y la música en vivo para abordar la depresión desde el humor y los códigos del western. Escrita y dirigida por Antonio Vega, la obra cuenta la historia de un dramaturgo que intenta escribir un relato feliz mientras su protagonista está decidido a suicidarse, hasta que la aparición de un perro transforma el rumbo de la historia. La temporada se presenta hasta el 6 de septiembre, de jueves a domingo, con los boletos de 250 pesos. Chevy Zócalo celebra su primer aniversario del 17 al 23 de agosto con talleres de chocolate metate, catas de bombones, actividades infantiles y conciertos. La programación incluye una conferencia con el arqueólogo Raúl Barrera Rodríguez sobre el Huayson Panqui de Tenochtitlan, descubierto en 2015 en el predio del museo, ubicado detrás de la Catedral Metropolitana. El recinto cuenta con 18 salas dedicadas completamente a la historia y cultura del cacao. Elena de Esparta vuelve al escenario para contar su propia historia en Éxtasis y Belleza, obra de Jimena Escalante dirigida por Mauricio García Lozano. La apuesta retoma el mito después de la caída de Troya, cuando Elena, señalada como responsable de una guerra de 10 años, busca refugio en la isla de Rodas y se enfrenta al rencor de la reina Polixo, con una mirada contemporánea sobre el deseo, el poder, la culpa y la identidad. La obra se presenta hasta el 23 de agosto en el Foro Lucerna.

Smith regresa a la Ciudad de México con 4 conciertos en el Auditorio Nacional los días 17, 18, 20 y 21 de agosto a las 9 de la noche como parte de To Be Free Mexico City. La serie de presentaciones retoma el concepto íntimo que el artista británico desarrolló durante su residencia en Brooklyn y que ahora llevará al recinto de Reforma. Para las 4 noches en la capital, Patti Cantú será la encargada de abrir los

0: tarde con 46 minutos y lo que ha sido tendencia, al menos aquí en la Ciudad de México, es la impactante imagen de cómo un anuncio espectacular cayó sobre un vehículo en Boulevard Interlomas. Ahí está el momento de esta tragedia. Leopoldo Espejel, cuéntanos esta información que también está en desarrollo. ¿Qué se sabe respecto a este trágico accidente?
1: ¿Cómo estás, Javier? Pues sí, lamentablemente esto ocurrió poco antes de las 11 de la mañana, justo sobre Boulevard Interlomas, frente a esta plaza comercial Paseo Interlomas, ubicada en Huixquilucan, aquí en el Estado de México. Es el momento justo de este video que ha compartido el Centro de Control Comando del Estado de México, en el que se observa cómo esta estructura cae sobre una camioneta de color blanco. Lo que se sabe al momento y se ha confirmado, lamentablemente, Javier, es el deceso de la conductora de esta camioneta, quien después de que cayó esta estructura sobre la parte media de la misma, rápidamente recibió atención por parte de paramédicos, tanto de la plaza como de protección civil municipal. Sin embargo, nada pudieron hacer por salvarle la vida a ella, pues prácticamente falleció de manera instantánea. Lo que se sabe de manera extraoficial es que una revolvedora que estaba laborando en ese sitio habría golpeado la estructura que provocó su caída. Ello generó pues un severo congestionamiento vehicular afectando Paseo de la Herradura e incluso la autopista Chamapa-Lechería. Ya la Fiscalía del Estado de México ha iniciado la investigación correspondiente para el INDE de responsabilidades. Lamentable tragedia ocurrida esta mañana en Interlomas, Javier.
0: Bueno, pues gracias, Leopoldo, por tu reporte. Ahí está esta terrible imagen. Gracias, un abrazo.
1: Buenas tardes, tu regreso, Javier.
0: Buenas tardes, Leopoldo Espejel. Y rápidamente, antes de ir con y cerrar este viernes, vámonos directamente con Raquel Flores. También información sobre el metro. Un tren sin pasajeros salió de la vía durante unas maniobras internas. Cuéntanos, Raquel, la información.
2: Claro que sí, Javier. ¿Cómo estás? Fíjate que esta mañana un tren de la línea 3 del metro salió de su posición en la vía durante maniobras internas que estaban realizando en la zona de talleres, esto en Ticomán, en la alcaldía Gustavo Amadero. El convoy circulaba sin pasajeros y el incidente no dejó personas lesionadas ni provocó afectaciones al servicio de la línea 3, que opera con normalidad a estas horas de la tarde. El hecho ocurrió durante las primeras horas de este viernes, cuando el tren entregado por 9 vagones realizaba maniobras dentro de los talleres. Uno de los vagones salió de su posición en la vía, por lo que personal técnico especializado del metro se trasladó al lugar para realizar las labores de reincorporación. Alrededor de las 9:30 de la mañana, Javier, concluyeron los trabajos para colocar nuevamente en su posición sobre la vía el vagón que había salido durante las maniobras. En estas labores, pues ya participaron técnicos especializados del metro. Este es el reporte, Javier. Muy buenas tardes.
0: Abrazo, Raquel. Gracias y que tengas buen viernes.
2: Buenas tardes, feliz viernes.
0: Bueno, pues ahí está. Gracias. Parte de la información también en desarrollo desde la Ciudad de México. Y un saludo muy especial a todo el auditorio, pero particularmente nos van escuchando en el tráfico, mi querida Frida, Felicia y Fara. Mi querido Toño Quiroz, un abrazo grande. Gracias por escucharnos y cerrar la semana muy bien informados. Vámonos con música, ¿no? Para cerrar esta semana, a ver qué nos propone mi querida Mandititita. Vámonos.

0: bueno. Música para pulir el piso en este viernes de quincena y de comprar útiles escolares también. Querida Mandititita, ¿cómo estás? ¿Cómo pinta tu viernes? ¿De aquí a dónde?
1: Hoy estoy feliz, ando de muy buen humor, aprovechen que esto es muy raro.
0: Aprovechen.
1: Muy esporádico. ¿Y sabes qué? Hay un buen de rolas nuevas, querido Risco.
0: Muy bien, a ver, ¿con cuál empezamos, querida Mandititita?
1: Con esta rapera española que se llama Baby Trix y esta canción que se llama A la Mala.
0: A ver, súbele.

0: Me gusta.
1: Baby Trix, Baby Trix, nuevas generaciones. Y voy a ver a Nati Peluso, que está cantando salsa con el grupo Niche. Esto es una locura. Y hizo este nuevo EP de salsa. Y esta canción se llama Malportada.
0: Malportada. Entonces pasamos de A la Mala de Baby Trix a Malportada con Nati Peluso. Ya voy viendo tu ánimo de viernes, querida Mandititita. A ver, échame Malportada.
1: Me choca que leas todo tan bien.

0: Rolón.
1: Ahora de verdad. Mal portado.
0: No, espérate, déjame disfrutarlo. Aquí la gente ya está respondiendo. Le mando un abrazo grande a mi querida Areli Paz, que anda bailando al ritmo de Malportada de Nati Peluso. Le gustó mucho esta canción, le gustó y dice que va a llegar a pulir el piso a donde se dejen. Entonces, me gustó también esta segunda. ¿Y con qué vamos a cerrar, querida Mandititita? ¿Qué nos traes para cerrar el día de hoy en esta sección que nos pone tan de buenas y que también nos da ánimo para este viernes de quincena?
1: A ver, es que hablando de mal portado, ¿cómo nos podemos portar peor? Vamos a bailar la lambada. ¿Te acuerdas de la lambada?
0: ¿Cómo no me voy a acordar? ¡El baile prohibido!
1: Exacto, ¡el baile prohibido! Hoy es viernes de quincena, gástensela todas para bailar lambada. Ya, el lunes resolvemos.
0: Dios proveerá.
1: El lunes resolvemos.
0: Dios proveerá.
1: Sí. Si no, pues bailemos lambada.
0: Me gusta la idea de bailar lambada. A ver.

0: recorrí el año de 1989, Amandita.
1: No sé por qué tengo esto en la cabeza, pero
0: 1989.

0: querido Chavo del Toro, uno de los mejores caricaturistas políticos de este país. Dice que le entra la lambada y a Nati Peluso también.
1: ¡Qué belleza!
0: Querida Mandititita, siempre nos pones a bailar. No, no lo vayas a bajar, ¿eh? Nos vamos a ir con lambada.
1: No, no, así se van a ir bailando en pasito ahí por los pasillos.
0: Así es, querida Mandititita. Te mando un beso. Gracias por ponernos a bailar y cerrar la semana con ritmo.
1: Los quiero, besotes.
0: Besos grandes. Y nosotros nos vamos con esta lambada, el baile prohibido. Gásteselo todo, me encanta, Manditita. No compre útiles, chines, vámonos. Así nos vamos a ir el día de hoy. Pásenla muy bien, quédese por supuesto con la señal de Grupo Fórmula. Bien informados, muy buenos comentarios editoriales también. Así que en el 103, en el 104.1 de FM y también en Telefórmula. Pásenla muy bien, nos escuchamos y nos vemos el lunes. ¡Súbanle!

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4: Con una inversión de más de 11 millones de pesos, la alcaldesa de La Paz en funciones, Amor Fenech, realizó la entrega de uniformes y equipamiento para fortalecer las condiciones de trabajo del personal de seguridad pública, auxiliar de movilidad y transporte. La intención es dignificar y fortalecer a quienes diariamente trabajan por la seguridad de la ciudadanía.
5: Y quiero decirlo con mucha claridad, las y los policías no están solos. Para pedirle a un policía que cuide de nuestra ciudad, primero tenemos que garantizar que cuente con las herramientas, el equipamiento y las condiciones necesarias para realizar su trabajo. Esta administración ha entendido que fortalecer la seguridad significa también dignificar a quienes forman parte de nuestras corporaciones.
4: Se entregaron pantalones tácticos, camisolas, así como botas tácticas para este personal.
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0: Son las 3 de la tarde con 2 minutos. Bienvenidos, bienvenidas a Fórmula Vespertina. Mi nombre es Adriana Márquez. Un placer estar con ustedes en este espacio de información. Y es viernes, es 14, ya pagaron. Ah, les mando mensajito, A ver, Armita, yo la vi muy feliz ahorita que entré y dije, es que es quincena. Dije, ya toca. Muchísimas gracias por seguir por acá conectado. Saludo, por supuesto, a mi compañera Alma Rosa Domínguez del otro lado en controles. Estamos en vivo a través del 97.5 de su FM, 790 AM Radio Fórmula La Paz. Ahí nos encuentran en vivo. Ustedes pueden comunicarse al 612-137-3882, que es nuestra línea de WhatsApp, donde recibimos sus denuncias ciudadanas, su también respuesta a las notas que vamos comentando, sus inquietudes también, sus posturas y demás, ya lo sabe, a través de nuestra línea de WhatsApp. Y vámonos de lleno con la entrevista, porque hay torneo de pesca en puerta y aquí les damos todos los detalles. Agradezco muchísimo que nos acompañe esta tarde a Norberto Flores Ramírez, quien es presidente de la Unión de Prestadores de Servicios Turísticos de Bahía Magdalena, y nos viene a hablar sobre el Pacific Tuna. Muy buenas tardes, ¿cómo estás, Norberto?
1: ¿Qué tal? Muy buenas tardes. Pues aquí, contento, ¿no? Ya iniciando y arrancando con la promoción de este torneo, segunda edición del Pacific Tuna.
0: Segunda edición de este torneo, y que sabemos también, Norberto, Baja California Sur, pues es de las entidades que agrupa la mayor cantidad de este tipo de eventos, torneos de pesca, que, pues uno de los deportes, por supuesto, más seguidos, pero sobre todo también que solicitados por la misma comunidad. Que me comentaras entonces sobre Bahía Magdalena.
1: Sí, Bahía Magdalena es una bahía muy, muy extensa, ¿no? Muy rica en producto y en actividades, ¿no? Y la gente, pues, poco a poco nos vamos a ampliando y brincando, dando ese paso, ¿no? A lo que es el turismo. Porque, pues, nosotros hemos visto, pues, que el producto va en baja con pescadores comerciales. Entonces, nosotros ahorita nos unimos y unimos esfuerzos para hacer estos torneos junto con el gobierno del estado y Fonmar, que nos apoyan con la bolsa. Uh-huh. Y así, de esta manera, nosotros dándole un auge a nuestra comunidad, Puerto San Carlos, que pues queremos darlo más a conocer. Como Hondú, pues tiene mucho potencial en pesca deportiva también. Sí. Entonces, parte norte, ¿no? Parte del Pacífico, que pues es muy distinto a lo que es el Cortés, ¿no? Pero pues también tiene sus bellezas. Bahía Magdalena, pues saben, también es el avistamiento de ballena. Uh-huh. Tenemos la corrida de la sardina, donde pues la gente va y también es norquelea en las bolas de carnada, donde encuentras marlin, encuentras dorados, ballenas, atunes. Entonces es un espectáculo y una actividad que tiene apenas, que hizo un boom hace 6 años.
0: Para el sector de turismo, que trabajo justamente en el mar, para pescadores ribereños, pescadores deportivos, yo creo que me gustaría nos hablaras justo sobre esta resiliencia que tienen, ¿no? Me doy cuenta ahorita que hablas sobre, tal vez ya hay poca pesca comercial y tenemos que buscar otras maneras de subsistir. ¿Qué maneras, tal vez generando este tipo de torneos de la pesca deportiva, que también deja grandes ventajas? Entonces me gustaría justamente que nos hablaras cómo ha sido el voltear y a ver, okay, ya estamos viendo esta reducción, tal vez necesitamos voltear y ver de qué otra manera podemos trabajar, ¿no?
1: Sí, claro, nosotros pues estamos viendo que la alternativa en el turismo ha dado un giro, ¿no? Porque pues tanto Cabo, La Paz, Loreto, parte del norte, pues han crecido, ¿no? Uh-huh. Han crecido, y creo que nosotros también podemos crecer. Tenemos una amplia red de hoteleras en Puerto San Carlos, donde tenemos alrededor de 180 o más cuartos que podemos ofrecerles a nuestros visitantes. Y es una derrama económica diferente, ¿no? Porque al fin del día nosotros, al pescar, como dice, ¿no? Vale más un pescado vivo que uno.
0: Claro.
1: Y fomentamos, estamos buscando la manera de fomentar el catch and release para que pues persevere más tiempo y nos dure mucho más, ¿no? Porque nuestros compañeros de Fonmar nos obtenemos una licencia donde hace un puntaje, ciertos uh-huh. puntajes en ciertas especies. Entonces eso es muy muy importante, regular y ir enseñando a nuestros compañeros que eso es algo importante.
0: Y les reconozco mucho también a ustedes, ¿no? Que busquen sobre todo adaptarse a las nuevas condiciones que tenemos y sobre todo cuidar el medio ambiente, cuidar el ecosistema marino. Y como dicen, si estamos viendo que hay una reducción, pues vamos entonces a proteger estas mismas algunas especies, pero por otro lado también buscar la parte económica, porque pues tenemos que comer al final, ¿no? Me gustaría justo que nos hablaras entonces sobre este torneo, ¿quiénes se pueden inscribir, Norberto?
1: Pues nosotros, pues este es un torneo abierto de alta mar. Donde pues son 4 participantes.
0: Okay.
1: Y pues el capitán, ¿no? Entonces recomendamos que todos lleven sus licencias porque se les pide a la hora de la inscripción. El costo de la inscripción van a ser de 5,000 pesos. Es una bolsa ahorita garantizada de 170,000 pesos a la espera de que pues crezca, ¿no? Okay. Crezca la bolsa. Y pues aparte de eso, pues o sea, lo vamos a hacer o queremos hacerlo pues una gran fiesta, ¿no? Porque aparte de que los participantes o que lleven su familia, pues va a haber un concurso gastronómico donde se llevará a cabo pues una demostraciones de ostión en su concha. Tenemos ahí cerca unas granjas de ostiones donde ellos nos van a hacer el favor de apoyarnos, y también vamos a hacer ceviche y todo lo que se venga derivado al camarón.
0: Okay, pues va a estar buena la fiesta y va a estar buena la comida también. Yo creo que ahí está la participación. ¿Qué día es? Y también que nos comentaras con la experiencia que ya tuvieron en el primer torneo, ¿no? ¿Cómo se vivió y qué esperan en esta segunda edición?
1: Pues mire, la primera edición, que fue muy, muy exitosa en las dos partes, por medio de la delegación, están también su participación, ellos están apoyándonos con esta dinámica, y estuvo muy bien, hubo mucha respuesta de muchas personas que fueron, asistieron y degustaron de todo el producto. Ahora, le vamos a agregar aún todavía más, vamos a tener, también le agregamos deporte.
0: Claro.
1: Vamos a hacer un mini torneo de entre el 3 y 4 de voleibol playero. Pero no es un voleibol normal, ese es el que le llaman el cochibol.
0: Okay.
1: Entonces por ahí le vamos a mezclar eso para que se haga una fiesta y tengamos ampliar más este torneo al deporte también.
0: Yo creo que es una muy buena manera también de las personas que también busquen visitar también Comundú, porque como bien lo mencionabas, ¿no? De repente nos damos que si los clavos, que aquí en La Paz, la parte de Loreto, vemos que está creciendo, pues yo creo que no dejar de lado pues estos municipios tan ricos también en todo el turismo que tiene, la gastronomía también, y pues también la hospitalidad, que es lo más también de lo más importante que tienen también ustedes en Comundú. Entonces, pues ahí tienen la invitación. Este 4 de octubre se está llevando a cabo el torneo de pesca de atún, Pacific Tuna. Todavía entonces hay oportunidad de inscripciones.
1: Sí, abrimos inscripciones a partir del día 1 de septiembre. Va a tener un mes de preinscripciones y inscripciones. Entonces vamos a ir puliendo este torneo para que salga de la mejor manera.
0: Pues mira, ahí tenemos la quincena de hoy y la del día último para que guarde su bolsa también y que se pueda inscribir a partir del 1 de septiembre.
1: Claro que sí.
0: ¿Algo más que desees agregar? ¿Qué nos falta también? Y sobre todo la invitación a visitar Comundú.
1: Claro, algo importante, ¿no? Como saben, Comundú pues tiene mucha variedad de por ejemplo, los Comundú, La Purísima, San Isidro, lugares muy hermosos también que están más al norte. Ampliar esa visita, no nomás es playa, claro. Los paisajes, es muy bonito. Y Puerto San Carlos pues también tiene una diversidad muy, muy amplia de manglares. Y pues puedes hacer practicar el kayak. Caminatas en dunas, visitar las aves, diferentes tipos de diferencia animales que hay de este lado a aquel lado. Entonces nosotros tenemos de los 5 manglares, tenemos 4 de ellos en Puerto San Carlos.
0: Pues ahí está una muy buena oportunidad. Puerto San Carlos no solamente son ballenas, que desde luego nos encantan las ballenas, pero también en otras temporadas es importante ir a visitar. Gracias, Norberto, por acompañarnos.
1: Pues muchas gracias a ustedes.
0: Pues ahí estamos entonces, estaremos muy al pendiente cuando cierre la convocatoria para ese segundo torneo de pesca. Hacemos una pausa y ya volvemos.
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15: El sentido del olfato de un perro es mil veces más sensible que el de cualquier ser humano en el mundo.
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0: 3 de la tarde con 17 minutos. Ya andamos escuchando de fondo a Belinda y a Los Ángeles Azules. Dirá usted, pero ¿cómo, si ya pasó el mundial? Porque siempre será bueno escuchar a Belinda, por supuesto. Siempre será una muy buena oportunidad para escuchar a la reina del pop. Oigan, y seguimos con más porque es viernes. Yo iba a decir miércoles. Es viernes y ya está con nosotros Benito Vázquez.
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0: Benito Vázquez, muy buenas tardes, ¿cómo estás?
2: Querida Adriana, muy buenas tardes, un gusto compartir contigo los micrófonos como cada viernes, llevarle a nuestro público la información de lo que ocurre en México y el mundo, porque cómo ha brincado y salido información, buena información, por supuesto, y siempre la verificamos, no nos vamos con el ahí se va, con la intuición, con la primer nota, porque mire que a estas alturas, aunque exista mucha información, muchos sellos editoriales se han equivocado, y muchos también por ahí se van con el rumor y con el chisme, y pues no acuden a qué, a la fuente, Adri, que esto comprueba el tema del ejercicio de informar. Pero bueno, muy muy buenas tardes en este ya viernes de quincena.
0: Yo llegué ya con luz. Hoy.
2: Ya chilló el ratón, ya chilló la ardilla, ya para la carnita asada, mi querida Alba Rosa Domínguez.
0: Y el fin de semana.
2: Exactamente, ya
0: no
2: en fin de semana.
0: No se lo gaste todo.
2: Guarde por ahí unos pesitos. Para los imprevistos, que ya sabe que de repente que falla algo en la casa, la llave del agua. Hablando del agua, traemos tema importante del agua.
0: Perdón, Benito, es que ya iba a decir algo. Guarden poquito aquellas personas que sí tienen visa y que pueden ir a Estados Unidos.
2: Oye.
0: O que ya tienen el plan, ¿no? Que no le hayan quitado la visa.
2: Ya les dimos pistas de los temas que traemos hoy desde lo internacional, desde lo nacional y también en el ámbito local. Lo vamos a abordar en un instante, mi querida Adriana Márquez, para informar a nuestro público. Muy, muy buenas tardes, buen provecho si están comiendo y pues cuando tú digas nos arrancamos.
0: Dale.
2: ¿Qué está ocurriendo en México y el mundo? Bueno, por ahí Estados Unidos, que sigue siendo de manera muy frontal. Estados Unidos ya, Adriana, pues ya planea ataques en tierra contra cárteles en Latinoamérica. Recordemos que desde que Estados Unidos etiqueta el tema de terrorismo, este delito que para ellos es gravísimo, obviamente, puede intervenir porque ya les afecta a su nación. Si el vecino de enfrente y en sus contubernios y mil situaciones afecta a Estados Unidos lo etiqueta como terrorismo, obviamente puede actuar, puede accionar, puede sustraer, etcétera, etcétera, como lo hizo en su momento con Nicolás Maduro para tener este referente. ¿Qué es lo que está ocurriendo? Bueno, por ahí Pete Hegseth, que es el secretario de guerra de Donald Trump, pues ya se organizó con Colombia también para recibir su apoyo, porque Colombia, por cierto, con este terremoto que también estuvo terrible, pues ya se están ahí organizando ciertos frentes para combatir al crimen organizado. Habrá que ver, hay que ver para creer, dice por ahí el dicho muy famoso, y pues bueno, estas operaciones contra los cárteles que pues implementará Estados Unidos, que abarcarán Latinoamérica, incluido México también, y pues de acuerdo a esta advertencia contra los cárteles, pues va desde los niveles más bajos, así lo dijo Estados Unidos, los niveles más bajos de tráfico de cocaína hasta el fentanilo y el control de plazas de México. Así, esto de este tamaño, dijo Estados Unidos, como siempre lo hemos visto en el tema de las películas, salvando al mundo del Armagedón, al tema de Estados Unidos, saliéndole ahí al superhéroe y al Capitán América. Pues bueno, de alguna u otra forma, y todavía le resta administración al Donald Trump, que es todavía. Lo que le cuelga por ahí un buen pedazo. Entonces, esperando que esto vaya ahí avante, y pues bueno, las situaciones, y vaya últimos, este sexenio, no solo en lo nacional, sino también con los países vecinos, específicamente hablando de Estados Unidos, qué conflictivo se ha vuelto, ¿eh?
0: Sí, qué conflictivo, y como dices, va empezando el presidente de Estados Unidos, Donald Trump, y ha dado muchísimo de qué hablar. Yo creo que muchos países ya hasta deben de todos los días, ¿qué ahora qué va a hacer? ¿Ahora qué va a decir? ¿Ahora cómo vamos, no? De esto que hablabas, el tema de cómo ha calificado, ¿no?, a los cárteles, y cómo pues ha buscado también trabajar en esa parte de la seguridad, ha buscado también cómo voy entrando poquito, ¿no?, claro, a México, o cómo voy entrando en otros países y entonces también quiero tomar decisiones o quiero accionar. Hay quienes lo han frenado, hay quienes lo han dejado. Aquí en el país habrá algunos funcionarios que presuntamente están relacionados incluso con dar información, lo hemos mencionado en más de una ocasión, pero sí hay que recordar, porque hay muchas personas que tal vez ven a Estados Unidos como El Salvador, o ven a Estados Unidos como el que quiere el bien para todos, y para, por eso y está es metido en cada uno de los países. Eso es mentira, tiene sus intereses desde luego, y por eso es que está ahí tocando y tocando. Entonces, yo creo que eso sí debemos de valorarlo, porque sí, con la noticia de ayer también anoche, había quienes me aplaudían y decían, esos Estados, no, no va por ahí.
2: Exactamente, Estados Unidos también tiene lo suyito, como decimos, el MUMU tiene que trabajar mucho, lo hemos dicho aquí, querida Adriana. Estados Unidos anda pésimo el tema de salud por allá, administrando también las vacunas allá de una forma muy, no muy consistente, que al parecer también fue muy criticado el gobierno de Donald Trump. ¿Cuál es el tema con Donald Trump, para no distraernos de la información que tenemos todavía? Pues Donald Trump quisiera volver a la hegemonía y a esta gran potencia que en su momento fue Estados Unidos en los 50s, en los 60s, y se perdió definitivamente, pues sí, con los tratados, porque también hubo gran distracción en muchos puntos y acuerdos que por ahí dejaron crecer, muchos vicios también en cuanto a ciertos tratados, ciertos negocios, y pues bueno, se les vino una bola de nieve encima, el pique que traen con China, China al parecer sí los pone en su lugar, o hay un equilibrio en esa balanza, a la fecha Marcelo Ebrard en el tema del Tratado de Libre Comercio también, ya lo solicitó en buena onda, pues bájenle a los impuestos y a los aranceles de los automóviles para que esto avance. Estados Unidos no va a ceder porque está el plumazo y el dedazo presidencial por medio de Donald Trump, y entonces se viene de verdad una bola de nieve tremenda en cuanto a que no vemos avance o no vemos esta cordialidad en firmamos tal tratado en avance y protección y que haya una derrama económica y avances, etcétera, etcétera. Y vemos que el tema de Estados Unidos sí se está volviendo para algunas naciones un gran dolor de cabeza, porque no vemos la propuesta, no vemos el avance, y Estados Unidos únicamente quiere para acá y estar pisoteando, esa es la línea, y no lo decimos nosotros, ahí está, revise la historia y lleguemos entonces a la actualidad y lo vamos a comprobar.
0: Algo que sí se ve desde acá, en lo que sí voy a coincidir con cierta carta que hablaremos más adelante.
2: Aquí la traemos.
0: Únicamente unas pequeñas horas, que creo que sí Estados Unidos está viviendo un año muy caótico, digamos, de esta manera, sobre todo como la parte social, el cómo se están viendo estos pasos atrás. Antes se hablaba un poco más sobre la misma comunidad LGBT+, se están dando estos pasos atrás también en este tema que es tan importante también a nivel mundial incluso, y en muchos otros temas que creo pues ahí están quedando, y que en el tema económico entiendo también algunos ciudadanos también como han expresado estas inquietudes. Por supuesto que el tema del racismo ni se diga, yo creo que de lo que empezamos a ver desde que entró, ¿no? Justamente, entonces pues muchos temas que pues han dado de qué hablar y que siguen dando de qué hablar, y que creo que está viviendo momentos muy difíciles que desde acá así se ve al menos, ¿no?
2: Exactamente, y rápidamente para concluir este punto que comentas, Adriana, en Estados Unidos a la fecha se adolecen de muchísimas problemáticas sociales, entre ellas el racismo, y dentro de todo este universo lo único que está ocurriendo, el que no las notemos, es únicamente está anestesiado, pero basta con algún disturbio, alguna situación, algún desmán por parte de la policía, y vemos que esto se vuelve a enardecer. Y ya tenemos prácticamente, pues sí, si bien la pausa comercial, pues sí, esta carta de Andrés Manuel López Beltrán, que aseguró que el secretario de Estado de Estados Unidos, Marco Rubio, y el subsecretario Christopher Landó ordenaron retirarle su visa, entonces no va a ir por Fayuca. Oye, Andy Beltrán.
0: Qué lamentable, ¿no? Yo siento que hoy el presidente de Estados Unidos, Donald Trump, no pudo desayunar. Hasta este momento siento que no trae hambre después de esa carta.
2: Cancelar
0: visa. Qué golpe tan fuerte ha dado Andy Beltrán. Vamos a una pausa y regresamos en un instante con más información.
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0: las 3 de la tarde con 30 minutos. De regreso con más información en Fórmula Vespertina. Y nos habíamos ido a la pausa, pero seguimos con Benito Vázquez, que nos tiene más información.
1: Exactamente, querida Adriana, lo que estábamos comentando, pues de esta carta de Andrés Manuel López Beltrán, para que usted tenga referencia, quizá dice, bueno, me suena. Pues sí, es hijo del expresidente Andrés Manuel López Obrador. ¿Qué ocurrió? Pues bueno, que pues el día de ayer, y a muy contadas horas, Andrés Manuel López Beltrán aseguró que el secretario de Estados Unidos, Marco Rubio, y el subsecretario Christopher Landó ordenaron retirarle su visa para ingresar a ese país. En una carta, ¿todavía se utilizan las cartas?
0: En español.
1: En Spanish, ok. Dije yo, ¿cómo que la carta? Yo me imaginé, bueno, de verdad redactó la carta, le ensalivó el timbre y la envió a Estados Unidos para el gabacho. Le dio tiempo para todo eso.
0: Yo cuando leí la carta, ahorita nos dices que hice la carta, bueno. Pero cuando leí, perdón, es que ando buscando mi cargador. Cuando leí la carta, yo dije, sentí como, porque le dedicó tres cuartillas,
1: tres hojitas.
0: De las tres hojitas, él mencionó, no me duele, no estoy molesto porque me retiren la... Pero le dedico tres páginas, o sea, como...
1: Y no, lo me molesta,
0: que
1: pero...
0: no me molesta, pero lo que más me molesta, así lo sentí.
1: Como el meme. Pero ¿sabes qué es lo que
0: pero
1: más
0: me molesta?
1: Pero ¿sabes qué es lo que más me molesta? Exactamente. Y en esta carta dirigida a Donald Trump, fechada este 13 de agosto, en Teapa, Tabasco, el hijo del expresidente Andrés Manuel López Obrador calificó la decisión como política y cuestionó si el mandatario estadounidense estaba al tanto de la medida. López Beltrán negó que exista alguna prueba en su contra relacionada con actos inmorales o delictivos y criticó el actuar de Rubio y Landó, a quienes acusó de emprender represalias contra quienes no se alinean a sus posturas. También pidió a Trump revisar su caso y cuestionó si la decisión responde a una postura contra Morena y sus dirigentes. Vamos, lo que platicábamos en el bloque anterior, desde que Estados Unidos identifica si hay relación, si hay negocios sucios, ellos se ven también inmiscuidos, salpica del lado de Estados Unidos. Sabemos también que a la fecha, que no es un tema nuevo para también no ensañarnos y después decir, es que anteriormente no pasaba. No, esto es algo que tristemente se viene arrastrando desde que a cierto nivel político, ya no únicamente en el tema de lo policial, de seguridad, pues el crimen organizado pues alcanzó altas esferas, pues sabemos que muchos de estos tintes pues son muy ciertos, son revelados, hay investigaciones, son precisas, se levantan y ahí se tienen. No estamos diciendo que el señor pues López Beltrán tenga algún indicio o algún señalamiento en ese sentido, sino que también todo viene por ahí, pero pues al final le dijeron que la visa, nana, y de momento no vienes por tus tenis para acá, para Estados Unidos, olvídate de la fayuca, vamos a cancelarte tu visa.
0: Que no vas a poder ir al arroz.
1: Exactamente, ya no va a poder festejar el Halloween del otro lado. Entonces, pues sí, viene...
0: No va a poder chicken nuggets.
1: Exactamente, no chicken nuggets. No va a poder, y muchas otras cosas. Entonces, de momento está cancelada su visa. Y pues obviamente esto ya enardeció las diferentes plataformas, los análisis, el tema de los vínculos, situaciones. Porque esto crece bastante, Adriana.
0: Claro.
1: Y si es de llamar la atención... lo soberbio y la forma en la cual actúa pues Donald Trump, lo sabemos, y pues pudiéramos hacer un análisis también muy claro sobre cómo viene a responder el señor López Beltrán, ¿no?
0: Yo iba a decir que va a responder Donald Trump, yo nada, ni siquiera la leyó. Oye, pero yo creo que qué bueno que mencionas el tema como de la soberbia, ¿no? De los dos lados, desde luego, pero Donald Trump pues es el presidente de Estados Unidos. ¿Quién es Andrés Manuel López Beltrán?
1: Mira, y volvemos
0: políticamente,
1: sin ensañarnos, sin meterle saña. Y
0: claro, más. Es el hijo del expresidente de México, Andrés Manuel López Obrador, pero no tiene ningún cargo, no ha ocupado un cargo público como funcionario, está buscando en su momento incluso, estuvo claro que sí en Morena, pero yo creo que se me hace como un incongruente todo lo que él escribe, como desde esta altura, ¿no? Como diciendo, si saben quién soy yo. Yo tampoco lo sé. Entonces, creo que es algo que sí es como para analizar y sobre todo, Benito, la manera en la que él hace ver con esta carta, que yo creo, considero, más que una carta a Donald Trump, esta fue una carta a México, ¿no? A este país, porque como decir, está pasando esto y vean que lo estoy enfrentando y vean que le estoy diciendo, no, tuteando para empezar, claro, al presidente de Estados Unidos, y todavía diciendo, a ver, no es contra mí, es contra el movimiento, que lo sepan, no es contra Andy Beltrán, es contra el movimiento de Morena. Entonces, hasta estos momentos entiendo, Morena no ha emitido alguna postura, como no lo emitió a quienes les han quitado la visa también, que han sido pues parte también de quienes sí están como funcionarios, como son políticos, entonces, del mismo partido. Lo que yo sí considero y creo que, no sé si así será, ¿no? Pero porque no lo hemos visto, cuando se han retirado estas visas, y lo vimos con el gobernador con licencia de Sinaloa, Rubén Rocha Moya, lo vimos también en Baja California con Marina del Pilar, que yo creo que eso también es muy importante.
1: Bueno, perdón que te interrumpa, pero Marina del Pilar, entre más intenta defenderse, más pone a la luz pública,
0: más se hunde. Pero voy, que no existió, no se ha dado ni siquiera una investigación por decir, a ver, pues bueno, vamos a ver qué por qué se las están retirando, ¿no? ¿Qué está pasando? Sobre todo por la relación que entiendo debe de haber entre México y Estados Unidos. No por un tema del que, ay, es que Andy ya no voy a poder a comprar a Estados Unidos. No, es un tema de relaciones políticas. Exacto. Lo que representa políticamente, ¿no? Entonces, sí, yo sí coincido que es una parte un poco tan sí arriesgada del querer jalarnos a todos como los mexicanos y decir, es contra nosotros, no es contra ti o contra mí, es algo está pasando y es, no sé, tal vez en algún momento, ¿no? Y nos dé la sorpresa al presidente de Estados Unidos y le responda con otra carta a Andy.
1: Exactamente, no todos van en el movimiento, como dice la expresión, no todos van en la misma bolsa. Habrá, por supuesto, señalamientos de un lado y del otro, algunas situaciones por ahí. Sabemos que a capricho de Donald Trump, la debas o no, de todos modos, él va a accionar y va a mandar sus indicaciones y se tienen estas situaciones. Habrá que ver entonces a dónde para esto y, por supuesto, ¿no? Los distintos, la diferente lectura que puede tener esto, Adriana, en su análisis propio de lo que está ocurriendo, porque al final, pues bueno, sí, son situaciones que en ciertos casos, como bien decimos, por ciertos indicios, por ciertas incomodidades, para no arriesgarle y porque Estados Unidos ya no quiere o quiere desbandarse y no estar tan ligado a ciertas cuestiones políticas, lo que tú quieras y todo lo que se esté dando en diferentes climas, en diferentes ecosistemas, desde el político, desde lo comercial, pues bueno, ellos tendrán ahí y utilizan su estrategia. De momento, pues sí, esta carta que llamó mucho la atención de Andrés Manuel López Beltrán, donde pues ahí alza la mano y dicen, pues, ¿por qué me retiran mi visa? O lejos de decirlo muy claramente, pues hay situaciones ahí como que no le convencen, ¿no?
0: No está muy convencido y sí, ahí le dejó claro cómo está Estados Unidos y creo que sí, le va a pegar mucho al presidente.
1: Exactamente. No podrá dormir Donald Trump.
0: No, siento que ya no va a gobernar.
1: Ya no va a poder ir al golf, por lo menos. En otro orden de noticias, también algo que por ahí dio mucho de qué hablar, que lo vimos también con nuestro compañero Joaquín López Dóriga, ese tema de Luisa María Alcalde, pues que generó polémica tras presentar en su programa Derecho de Réplica un listado de medios, de periodistas y políticos de oposición. A ver, esto creo que está muy claro, el tema de la oposición, la cual va a existir en las democracias, en los países donde haya partidos políticos, que creo que tenemos muchos partidos políticos, pero eso es otra cosa. Entonces, en este listado de medios y periodistas y políticos de oposición a los que señaló por coordinar una supuesta red digital en contra del gobierno, sectores de la oposición y críticos, pues calificaron la acción como un intento de intimidación, mientras que la funcionaria rechazó haber publicado listas negras, pues no lo nombró como tal, a lo mejor el fondo porque estaba negro y pues ya uno inmediatamente corta y pega y dice, pues estás en la lista negra, mi querida Adriana Márquez. El gobierno siempre aquí en este 2026, ya rumbo al 2027 y en antaño, sabemos es bien sabido, se sabe, pues como el tema pues sigue de medios de comunicación, el tema de lo político, muchos otros temas que no son nuevos para nosotros y que nos faltaría programa quizá para extender y dar muchísimos puntos ahí a favor o en contra o un tema neutral. Sí hay mucha desinformación, lo hemos dicho también. Nadie va a estar contento en muchísimos puntos. Aquí mismo lo hemos dicho, nosotros no hemos elogiado ni aplaudido ni le hemos puesto un santito. Hemos reconocido los aciertos que hay. También se ha dicho tal cual de manera muy puntual con evidencia, pues cuando no la hiciste bien, maestro.
0: Claro.
1: así tal cual, y no estamos desvirtuando la información ni le estamos cargando de más, mucho menos nos metemos en vidas personales.
0: Claro.
1: Calificamos y somos y vamos sobre el escrutinio del trabajo, sí, de tal personaje, de tal organización, de tal partido político, y ahí se tiene. Entonces, creo que sí, en lo personal, perder tiempo en ese tipo de cosas, pues no, como que no.
0: No, y sobre
1: ellos mismos saben cómo funciona todo esto, para acabar.
0: Y creo que además esto, y lo hemos visto desde que entró esta administración, ¿no? Bueno, desde que entró Morena. Creo que ya cuando un periodista puede ser crítico, que pues al final es nuestra responsabilidad, ¿no? Esta imparcialidad y sobre todo reconocer cuando hay estos aciertos, pero también informar cuando hay estos errores, que se han dado muchos errores.
1: Correcto.
0: Entonces, hace unos momentos justamente veía una entrevista, ¿no? Que tenía Joaquín López Dóriga con Luisa María Alcalde, y Luisa María Alcalde le decía, solamente, no es una lista, decía, solo les estamos informando todos estos periodistas y todos estos comunicadores de oposición. Me gustó la respuesta que le dio Joaquín López Dóriga, y le dijo, a ver, no nos confundas, porque hay muchas personas ahí que yo, dice, en lo personal, yo no soy un periodista de oposición, soy un periodista crítico, porque muchos críticos justamente podrán coincidir o no con López Dóriga, podrán coincidir o no con todos de los periodistas y periodistas con todos y todas las periodistas que tenemos en este país, pero el tema es que si uno critica o si uno informa los errores, da a conocer los errores, entonces ya eres de oposición. Hace unos días a mí me decían, es que a ti te consideran como una periodista

0: qué es lo que les falta.
1: Correcto.
0: Y cuáles han sido estos aciertos que les están funcionando, pero aplaudirles, no. Vamos a la pausa y regresamos en un instante.
1: Por favor.
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3: Linda, y que realmente refleje lo banal y fútil de la existencia, que chale, chale. Una palabra tan mexicana que va desde el caray, qué mal, ya ni modo. También lo utilizamos como sorpresa, chale, ¿no? Chale, ¿en serio renunció? O como desaprobación, chale, güey, ¿cómo hiciste eso, no? O cuando algo sale mal, chale, no pasé el examen. También es un poco esa forma de decir chale, como un poco resignación para decir que algo no salió como querías y nunca va a salir.
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4: El tucán. Esta colorida ave destaca inmediatamente por su enorme y vistoso pico, el cual utiliza hábilmente para alcanzar frutas en las ramas delgadas. Habita en las copas de los árboles amazónicos, llenando el denso entorno con sus característicos cantos.
2: Información sorprendente.
5: Los pingüinos le proponen matrimonio a sus parejas entregándoles una piedra perfectamente circular que encuentran en las playas de hielo.
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6: El Instituto Mexicano de Ejecutivos de Finanzas elevó ligeramente su pronóstico de crecimiento económico para este año al pasar de 1.1 a 1.2%. El tipo de cambio se ubicó en 17.02 pesos por dólar americano, 3 centavos menos comparado con el registro anterior, mientras que el dólar interbancario se ubicó en 17.02 pesos y el dólar en ventanilla finalizó la jornada en 17.43 pesos a la venta. El índice de precios y cotizaciones de la Bolsa Mexicana de Valores cerró la jornada con pérdidas del 0.66% para ubicarse en las 64.397.45 unidades. El precio de la mezcla mexicana de petróleo se ubicó en 77.12 dólares por barril. Informó Itzel Vanegas. 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

0: son las 3 de la tarde con 45 minutos. Estamos de regreso con más información, Benito.
1: Querida Adriana, pues estábamos en este punto ya para cerrar esta idea que traíamos por aquí sobre Luisa María Alcalde, pues que generó esta polémica tras presentar en su programa Derecho de Réplica un listado de medios, periodistas y políticos de oposición a los que señaló de coordinar una supuesta red digital en contra del gobierno. Sabemos que por los siglos de los siglos, amén, siempre han existido opositores, bloques, organizaciones, pues y pues al final es lo que por ahí siempre le adereza ciertas situaciones en muchos de los puntos cuando son muy críticos y muy directos. Pues sí, hay que apechugar cuando se dice la verdad, cuando no hay las respuestas y consistencia, sobre todo pues en lo prometido, y no hay el reflejo de muchas cosas y muchos avances al gobierno, como muchos otros, desde lo municipal, lo estatal, siempre claro, con fundamentos. O sea, no puedes decir, no, pues sí, sí hay agua cuando no hay, ¿no? Y no hay, sí hay seguridad cuando vemos que es una ciudad gótica y sabemos que se adolecen de muchísimas cuestiones. Entonces, hay cosas muy obvias, hay obviedades que definitivamente no se pueden tapar por ahí con un dedo y que definitivamente terminan hablando por sí solas. En este tema sobre los medios de comunicación va a ser el cuento de nunca acabar. Y para donde quiera que usted se incline, pues siempre al final lo que sí le podemos aconsejar es siempre consultar la información, si no la nuestra, de diferentes plataformas, qué sé yo, pues investigarle un poquito, claro, para estar muy, muy, muy cercanos al tema de la verdad. Bueno, esto en cuanto al tema de Luisa María Alcalde, y pues ya aterrizamos, si te parece bien, aquí en lo local.

0: Está ocurriendo al sur de la ciudad. Con las pasadas lluvias que se dieron en esta semana, varias situaciones. Creo que uno de los organismos por ahí, de los foros más importantes, son los de los de Zapa. Sabemos que es mucha la chamba, sabemos que se trabaja todos los días, y pues un reconocimiento al final de cuentas a la gente que está chambeando, ¿no? Lo hemos dicho al final de cuentas. Pero en esta ocasión, la molestia de la gente, si bien sabemos y se entiende el tema, porque con las lluvias colapsó ciertos ductos de aquel lado de la zona sur, que del Carrizal, muchos puntos en los cuales ya se restableció poco a poco ahí el sistema. El mismo Abimael en los distintos medios por ahí ha dado declaraciones muy asertivas sobre los trabajos. Sabemos que es una chamba titánica en ese tema del agua, el vital líquido, para que le llegue a todos. La única incongruencia que por ahí califica a la gente, y lo mencionamos muy respetuosamente, es que se publica el tandeo para tal día. La gente lo espera y pues no llega el tandeo porque hay reparaciones. Entonces la gente dice, no suban a la página tandeo que va a haber porque no lo va a haber. Y se demuestra, la gente lo dice con videos, con los mismos reclamos a la aplicación, y vemos que entonces ahí la información como que queda pues un poquillo estancada. Sabemos que la labor es titánica, sabemos que no es por arte de magia, no nos queda también en ciertas situaciones, si vemos que en los mismos huracanes la misma infraestructura colapsa, pues que nos queda más que ser pacientes, ¿no? Uh-huh. No pasó ni ha ocurrido como en su momento con Odil, que sabemos que esa vez se puso totalmente de llorar, pero con estas lluvias, pues sí, el tema de la infraestructura por ahí se dañó un poco, hay que entrarle a la reparación, hay que entrarle al mantenimiento, y pues tarda lo que tiene que tardar. La incongruencia, dicen algunos, es pues que no me subas a la página entonces, que sí me toca hoy tandeo, porque no lo va a ver. No lo va a ver porque estás en reparación. Y entiendo que va a haber reparación y va a tardar lo que tenga que. Son de los puntos que la misma ciudadanía por ahí, pues, alza la voz y con justa molestia, pues, no les checa, ¿no?
1: Claro.
0: Y que es un tema que se tiene que atender y que, por supuesto, pues, la gente anda chambeando. Es un estira y afloje, por supuesto, en este tema, Adriana.
1: Sí, sobre todo colonias como Camino Real, por ejemplo, han llegado muchos comentarios, solo por dar un ejemplo, ¿no? De denuncias del que, pues, ¿hasta cuándo, no? Van a resolver toda esta problemática que hay con el tema del agua. Entonces, pues, yo creo que sí, hay que estar muy al pendiente y, sobre todo, pues, ese llamado al Zapa, ¿no? Como bien lo mencionas, si sabes que ocurrió un problema o que realmente no va a llegar, pues, no les avises, ¿no? A los usuarios, porque ahí están esperando. Hay quienes hasta se tienen que levantar temprano para poder tener agua, ¿no? O buscar el almacenar agua. Entonces, quienes tienen que estar pagando estas pipas de agua, pero también tienen que estar pagando su recibo, que ahora con estos medidores elevadísimos les llega.
0: En estos días la gente sí estuvo resolviendo por medio de comprar pipas, el llenado de tinacos, que andan en los 500, 600, 350 pesos, qué sé yo, y pues es una lanita que ya tenías destinada para otros gastos y que y pues lamentablemente tuviste que llenar el tinaco, y es donde afecta directamente a la economía. La gente dice, pues obviamente, si llené el tinaco, si contraté una pipa, pues obviamente el Zapa no me lo va a regresar. Por obvias razones necesitas el vital líquido, a la par de que sabemos que se tienen esas situaciones extraordinarias, porque al final, pues sí, fue un tema que no se pudo contener, el tema de las lluvias hizo que colapsara, y pues bueno, se está trabajando, se confirma que ya hoy el tema del tandeo del agua por lo pronto por la zona de Camino Real, Ayuntamiento y los alrededores, pues ahí está, no con la presión que se esperaba. Eso ya es otro tema también que por ahí nos extenderíamos, que aquí ya lo han platicado en esta mesa, en estos micrófonos, y que bueno, pues poco a poco esto se vaya restableciendo. Al final, pues sí tenemos que resolver y no podemos esperar. Si hecho, o sea, esto le abonas que quizá hay un enfermito en casa que requiere, pues darle, por supuesto, su baño, qué sé yo, y muchísimas otras situaciones, sí es un tema que sí hay que resolver cuanto antes.
1: Oye, y otro tema que hay que resolver cuanto antes, y aquí
0: pero ya
1: traigo la nota de la semana. Continúa esta problemática o este debate entre los proyectos inmobiliarios en La Paz, en Los Cabos, en Loreto, y pues hace unos días justamente el gobernador del estado, Víctor Castro, afirmó que pues la administración ya está analizando esta problemática. Ya hubo una primera mesa, okay, por ahí el pasado lunes o martes, por ahí se reunieron el sector, bueno, el Ayuntamiento de La Paz, gobierno del estado, y también por otro lado desde el legislador senadores, ¿no? Desde el Congreso del Estado, para hablar sobre esta problemática. Por ahí decía el gobernador, respondió al sector empresarial, que con mucho respeto emitió un comunicado al gobernador diciéndole pues que fueron desafortunadas, ¿no?, las declaraciones que da sobre el crecimiento o el freno, ¿no?, por la certeza jurídica sobre todo. El gobernador les respondió con todo respeto, así dicho por él, pero así como ustedes están preocupados, también nosotros estamos preocupados y la ciudadanía está preocupada. En esto puedo coincidir, creo, en la parte del que claro que no solamente preocupación, molestia, hartazgo por parte de algunas zonas específicas, hablando de La Paz, en este crecimiento, que a quienes les está representando mayor problema es a la comunidad que ahí habita, por el deterioro en los servicios básicos. El tema del cárcamo en el Esterito, que ni se diga, es uno de la muestra o el ejemplo de todo este colapso que se está dando. La falta de agua, que ahorita lo estás hablando, ¿no? Ya no hay agua para todos. Entonces, y siguen construyendo y siguen construyendo. Yo puedo coincidir con eso. Con lo que no puedo coincidir es con decir, pues, ¿qué pasó? Si crecieron como hongos, pues que el ayuntamiento les otorgó licencias de construcción, eso pasó. Entonces, a ver, decía, vamos a analizar cuántas licencias de construcción se dieron. 2,718 licencias de construcción se dieron en el 2025. Entonces, para hacer la suma ahí, la cuenta, Benito, la comparativa.
0: Aviéntalo.
1: De 2019 a 2024... en 5 años se otorgaron 3,197 licencias en total.
0: Bastantes.
1: Pero si en un año tú me estás diciendo que casi llegas a esa cifra, es increíble cómo en 5 años, digamos que anualmente, ¿no?, si dividiéramos, son alrededor de 770, ¿no?, licencias de construcción que se estaban dando año por año. Y en un año se dispararon a 2,700 licencias de construcción. Entonces, es increíble si estos permisos que los otorga el Ayuntamiento de La Paz están tomando en cuenta el estrés hídrico que hay, ¿no? Porque sí, me pueden decir, están saliendo como hongos, pero no es que ver que el sector empresarial esté diciendo, hoy se me ocurrió construir aquí. No, yo metí un permiso, una solicitud, y a mí me la dieron.
0: Y justo lo acabas de decir, si ya llegamos bien a un colapso, pues bueno, o a una situación muy, muy de focos rojos, o estamos ya muy presionados en muchos puntos, vamos poniendo orden con lo que se tiene, porque hay que establecer este orden de cómo va a funcionar y a operar la ciudad, porque sí, sabemos que la bienvenido el crecimiento, sí, la inversión, esto de repente que ya me empieza a mí a hacer mucho ruido, porque ya cuando lo escucho, bienvenido el crecimiento bien sustentado y bien desarrollado y bien planteado, pues es que ya no nos da para más. O sea, llegamos a un tema de que si nos vamos a los números de cuánto es el porcentaje del vital líquido del agua que nos corresponde, sabemos que quizá es muy poquito y que la demanda es excesiva. Ya nos rebasó. Ya llegamos al estrés, aquel estrés hídrico que en algún momento aquí platicamos, nos llegará para el 2050, para el 2060, es más, ya ni vamos a estar aquí, seremos un angelito ya en el cielo. No, ya nos alcanzó, ya muchos otros países y a muchos otros municipios el estrés hídrico ya los alcanzó. Entonces, el tema del agua, el tema a la par de ciertos desarrollos, si ya está el impacto ahí de manera contundente, que se vayan, yo propongo humildemente, ¿verdad? Sí, desde este micrófono.
1: Yo voy a enviar una carta.
0: Voy a enviar una carta. Además, ahorita, cerrando el noticiero, voy a hacer mi carta. Que se ponga orden con lo que tenemos y no más. Y ya después vemos, o sea, conforme trabajemos, y si alcanza el agua, qué padre, y si no, pues, ¿qué onda? Nos vamos a seguir llenando de edificios, de desarrollos. No. Hay desarrollos y temas de casas que ni siquiera les llega el agua, que se vendieron como tal y ni siquiera están ahí, que ya hicieron el business, el negocio, se hincharon de dinero y nos iríamos del lago. Por lo pronto, poner un orden a lo que ya se tiene, por sentido común, más allá de otras cosas, sentido común, a trabajar con lo que se tiene y a ponerle orden.
1: Arreglen el problema que ya tienen.
0: Sí.
1: Hay quienes dicen, y sobre todo en las zonas como el Manglito, zonas como el Esterito, que dicen, nos sentimos acosados por el sector inmobiliario, que saben en algunos hogares que hay temas incluso económicos y que llegan y te dicen, pues te compro. Entonces ellos se sienten acosados hasta el momento que dices, ya, toma mi vivienda y te la voy a vender porque ya no tengo, y me voy a tener que ir a otro lado de la ciudad porque ya no me alcanza, ¿no? Entonces yo creo que sí, aquí yo también voy a... hay que meter una carta. Eso que andan de moda, esas cartas que andan de moda, que las vamos a hacer por ahí.
0: La mandamos con una paloma.
1: Empresarial no se la de las manos, porque también es como muy fácil decir, no, es que claro que debe existir certeza jurídica. Y dice, es que nos dejan mal.
0: Es que están reprimiendo la inversión. Sí,
1: es que nos dejan mal. A ver, vete al esterito, porque no es cierto que las grandes albercas están sufriendo el estrés hídrico. Ya se nos fue el tiempo, ni siquiera voy a alcanzar a despedirme. ¿Ves? Ya,
0: puro coraje, pura bilis al cierre del noticiero.
1: Gracias, Benito.
0: Mañana seguiremos pendientes de lo que surja en México y el mundo.
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1: Gracias, Alma Rosa Domínguez. Mi nombre es Adriana Márquez. Un placer haber estado con ustedes en este espacio informativo. Váyanse el domingo a San Antonio porque hay mercadito ranchero. Vaya ahí y consuma lo local con productores. Que tengan excelente fin de semana. Buena tarde.
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15: El fin de semana. Vuelve la liga. Tras la disputa de la primera fase en la League Cup, mañana se reanuda la apertura 2026 de la Liga MX con 3 partidos de la fecha 4. A las 5 p.m. Atlante ante Toluca, a las 7 Monterrey frente a Juárez y a las 9 Atlas Tigres. jornada dominical. El domingo la fecha 4 continúa con 4 compromisos: Pumas ante Querétaro, América San Luis, Santos frente a Chivas y Xolos ante Cruz Azul. Duelos de preparación. En la pretemporada de la NFL, en este momento se enfrentan Commanders ante Dolphins, Falcons, Broncos y Jets Buccaneers. Mañana a las 11 de la mañana, Bears ante Browns, Bills frente a Panthers y Giants Vikings. En total, se disputarán 7 juegos este sábado. Primeros invitados. En los playoffs de la Liga Mexicana de Béisbol, Toros y El Caliente se llevaron sus series 4-1 y clasificaron a la siguiente ronda. Esta noche, Piratas y Pericos se miden a las 7 y Sultanes ante Charros a las 7:30 p.m. Por el primer trofeo en el fútbol internacional, el Arsenal, campeón de la Liga Premier, y el Manchester City, campeón de la FA Cup, se enfrentan este domingo a las 8 de la mañana en Wembley por el primer título de la temporada en Inglaterra, el Community Shield. Con esto y más, inicia ya la Fórmula E Orbañanos y su gran equipo de comentaristas. ¿Qué?

0: ¿Cómo están? Buenas tardes, muy buenas tardes, bienvenidos. Qué gusto que estén con nosotros. Hoy es viernes 14 de agosto, ya son las 5 de la tarde con 2 minutos, tiempo del centro. Y como todos los días, agradeciendo su preferencia, que nos acompañen en donde quiera usted vernos. Ahí estamos. Gracias a toda la gente que nos sigue aquí en Grupo Fórmula de la República Mexicana, de la Unión Americana, donde usted esté. Muchísimas gracias. Estoy contento. ¿Sabes cómo estoy, señor Burak? Como no empieza el americano, así estoy yo, porque ya no hay Lisco y regresa a la liga.
1: Ah, pero es una pequeña pausa, Raúl, en lo que viene en los cuartos de final de la League's Cup. Pero bueno, qué gusto saludarte, Raúl. Rodolfo, buenas tardes. Vamos a platicar acerca del Campeonato Mundial de Flag Football, este deporte que va a ser olímpico a partir de Los Ángeles 2028, y en donde México le ha ido muy bien, tanto en hombres como en mujeres. Ya están calificados para cuartos de final, comentaremos acerca de ello, como también de la gran fiesta que fue ayer. Qué buenos son para hacer eventos en Estados Unidos, sentimentales, que evoquen la nostalgia también. Ayer lo del Campo de los Sueños fue verdaderamente espectacular. Vamos a platicar acerca de ello y otras cosas, Raúl.
0: Perfecto, Raúl Eduardo, ¿cómo estás? Muy buenas tardes.
2: Raúl Enrique, buenas tardes, muy buenas tardes a toda la gente que nos acompaña. Raúl Jiménez hizo gol en la Championship en la fecha 1, 2-2, terminó empatando el Wolverhampton. Gol de penal de Raúl que se hace presente en el marcador, y ya escuchábamos a Ángel Ricard en la entrada. Arsenal contra Manchester City, Community Shield, primer partido del Manchester City después de Pep Guardiola, mucho tiempo que estuvo Pep con el Manchester City. Enzo Maresca, su primer partido oficial con el Manchester City, y veremos lo de la liga que dices. A ver, había terminado muy bien la liga, las tres primeras jornadas fueron muy buenas, espero que siga por el mismo tono.
0: Yo creo que sí, después de la pretemporada que hicieron en la League Cup, yo creo que sí, así será. Ayer platicábamos aquí que no había una postura de la Asociación de Futbolistas, y bueno, pues hoy se manifiesta la Asociación de Futbolistas Profesionales, que dirige Álvaro Ortiz. Todavía está Álvaro Ortiz ahí, ¿no?
2: Sí, ahí está.
0: Bueno, y ha estado también Melvin Brown, de algunos futbolistas. Y pues yo no sé si la leyeron Enrique, Raúl Eduardo, pero pues mejor se lo hubieran ahorrado, ¿no? Para lo que pusieron, pues no es digna de una asociación que representa a tantos futbolistas, ¿no?
1: Desde luego, Raúl, ya es que ya si te estás animando a sacar un posicionamiento, pues más vale que sea fuerte, que sea importante, que inclusive genere tema de discusión y en donde se hable acerca de sus agremiados, porque lamentablemente pues esto pues es sacaron algo por sacarlo nada más.
2: Digo, al final, caray, es una postura para mi gusto muy tibia de la asociación, sin decir nada, ¿no? O sea, dice que están velando por los intereses de los jugadores y que están preocupados por ellos. Pero la realidad es que hubiera sido bueno que cuando los jugadores de la expansión se empezaron a manifestar, cuando vinieron las multas para los equipos, ahí hubiera sido bueno que la asociación levantara la voz y que dijera algo. Aquí pensando, Enrique, las asociaciones que vemos del béisbol, del fútbol americano, en España se paran jornadas de repente porque la asociación mete presión. Si la asociación buscara realmente el beneficio de los jugadores, me parece que debería de ejercer más presión, pero yo insisto, ¿no? Es parte de... No se puede ser juez y parte, y la asociación está siendo juez y parte.
0: Ya teniendo tu oficina en la Federación Mexicana de Fútbol, vas perdiendo 1-0, o sea, no sirve para nada. Yo lo que esperaba era que saliera la asociación a decir, lucharemos para que venga el ascenso y el descenso por beneficio de nuestros agremiados, pero mira, se lo hubieran ahorrado mejor porque hicieron un gran ridículo. En fin, vámonos con Ángel Ricalde porque se reanuda la liga. Cruz Azul, increíble, increíble. Esa frase de Cruz Azulear la habíamos dejado en el olvido. Ayer regresó y por si fuera poco, con lesionado regresa a la liga. Adelante, Ángel.
3: Raúl, compañeros, amigos de la Fórmula ES, muy buenas tardes. Información de Cruz Azul, que que de último minuto fue eliminado de la Leagues Cup cayendo anoche 2-1 ante el Chicago Fire con un gol sobre el minuto 93 en un torneo en el que, más allá del fracaso deportivo, ha resultado costoso para la máquina. El equipo de Joel Wiki no contará con tres futbolistas claves en su próximo compromiso en la reanudación de la Liga MX ante los Xolos, aunada a la lesión previa de Carlos Rotondi, que mantiene al argentino en recuperación por una lesión muscular en el cuádriceps, así como una fascitis plantar. Ahora la máquina ha perdido también a Gonzalo Piovi por una lesión muscular en el isquiotibial derecho y a Will Erdita por una contusión en la rodilla. Una situación inesperada, consecuencia de la sobrecarga de partidos en la Leagues Cup y que prácticamente obliga a Joel Wiki a modificar su maniatada defensa por completo en su próximo partido. Escuchamos las palabras del técnico celeste al respecto.
4: Estar nosotros en esta posición nos da para mejorar cosas, para poder cerrar filas, reorganizarnos y sobre todo replantear todo lo que viene, ¿no? Para mí es un golpe también interno donde tenemos que aceptarlo, reconocerlo y sobre todo hacerse cargo de eso, ¿no? Hacerse responsable de lo que nos toca y a mí me corresponde hacerme responsable de lo mío. Y parte del plan nuestro es seguir en esa análisis profundo para poder jugar mucho mejor el partido que viene, que hoy el partido más importante de nuestra vida, se podría decir, es el partido de Xolos.
3: Por ahora no existe un estimado de tiempo para el regreso de Rotondi y se espera que el jugador se reincorpore de acuerdo a su proceso de recuperación, mientras que Piovi y Dita podrían estar fuera entre 1 y 3 semanas dependiendo de su evolución. Cruz Azul visitará los Xolos este domingo 16 de agosto a las 9 de la noche. Para la fórmula es Ángel Recalde.
0: Mauricio. Bueno, increíble cómo echaron fuera a Cruz Azul, un error defensivo ahí, donde está involucrado el Chiquete, los deja fuera, y caramba, con el empate pasaban los dos, y increíble, ahora sí, Enrique, qué manera de quedar fuera de la, y perder el partido, creo que es el primero que pierde Wiki,
1: Es el segundo, ¿no?, que pierde Wiki, si no me equivoco. Pero de cualquier manera, pues sí, es una eliminación dolorosa para la afición del equipo de la máquina, porque pues ya estaban acostumbrados que si ganaban la liga, que si ganaban el campeón de campeones, que estaban también con un buen inicio dentro de la Leagues Cup, y de pronto llega esto que está a todas luces sorpresivo, ¿no?
2: Y además tiene un partido bravo, el domingo allá en Tijuana, con bajas muy importantes, sobre todo las de Piovi y la de Willer Nita. A ver cómo las suple Wiki. Parece que ya está Mauri, que jugó muy bien la liguilla y que podría ser una solución para el fin de semana, pero es un partido muy bravo para Cruz Azul, que estoy de acuerdo contigo, cara. Ya se nos había olvidado el verbo cruzazulear y nos lo recordaron.
0: Oye, ¿cómo se le pudo pasar? Había perdido con el Atlante. Había
1: claro,
0: perdido con el Atlante 2-1 en la liga.
1: Hay que registrar al Atlante en primera división otra vez, Raúl.
0: Sí, hecho, ahí la cruzazulé yo, ¿cómo se me olvidó? Sí, no puede ser, se me olvide. Y el América empata y pierde en penales, pero califica. Así que están adentro el equipo de León, que no perdió ni un juego, ganó los tres. Está adentro el América, también está adentro Toluca. Y Monterrey se metió en el minuto 93 con la derrota de Cruz Azul. Regresamos.
5: En la Liga MX.
6: La jornada 4 de la apertura 2026 arranca este sábado en el Estadio Azteca cuando Toluca visite Atlante. Más tarde en el Gigante de Acero, Juárez visita a Monterrey, mientras que en la cancha del Estadio Jalisco, Atlas recibe a Tigres. Para el domingo en el Olímpico Universitario, Pumas recibe a Querétaro. En la cancha del Estadio Azteca, San Luis visita a América. Y en la Comarca Lagunera, Chivas estará visitando a Santos. Y en la frontera, Tijuana estará recibiendo a Cruz Azul. Para el lunes en Aguascalientes, Necaxa recibe a León y la jornada se cierra en la Bella Airosa cuando Pachuca reciba a Puebla.

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13: Iniciamos en España y es que Betis, Valencia y Getafe preguntaron por la cesión de Obed Vargas para esta temporada. Diego Simeone consideró que con 6 mediocampistas en el plantel será complicado darle la titularidad, por lo que una salida a préstamo ayudaría a su desarrollo. Y es que el mexicano disputó 34 minutos en la victoria 2-1 del Atlético sobre el Marsella, esto en el último amistoso de la pretemporada. Julián Álvarez no fue convocado porque apenas lleva una semana trabajando con el equipo tras el parón del Mundial. Volvamos hasta Inglaterra, y es que Rhys James aseguró que el Estadio Azteca tiene la mejor atmósfera que ha vivido en su carrera. No hay comparación, es como la noche y el día. En el Azteca sentí la mejor atmósfera que jamás he vivido. La afición es eléctrica y ruidosa durante todo el partido. El himno nacional sonó demasiado, me impresionó mucho. Es sin duda el estadio con el mejor entorno en el mundo, dijo para TNT Sports México. Volamos a Italia porque Ciro Immobile anunció su retiro del fútbol después de 17 temporadas como profesional. El delantero italiano se despide con una destacada trayectoria en la que conquistó la Eurocopa 2021 con Italia, la Bota de Oro en 2020, además de títulos con Lazio, Borussia Dortmund y Besiktas. Regresamos hasta España, porque por primera vez en 7 años, la Supercopa de España no se disputará en Arabia Saudita. La Real Federación Española de Fútbol confirmó que la próxima edición del torneo cambiará de sede y se disputará en Turquía. La nueva edición mantendrá el mismo formato de eliminación directa a partido único, tal y como ha sido desde la temporada 2018-2019, y seguirá con su formato de 4 equipos, el mismo que adoptó cuando llevaron los juegos a Arabia Saudita. La única diferencia entre el torneo es que se llevará a cabo el 2 y 7 de febrero del 2027, y es que tendrá como escenario principal el Estadio Olímpico de Estambul, uno de los recintos con mayor relevancia en la historia reciente del fútbol europeo. Esto fue una vuelta por el fútbol internacional. Volvemos al estudio.
14: América recibe al Atlético de San Luis este domingo en la cancha del Estadio Banorte. El conjunto azul crema llega como líder del torneo con 7 puntos en 3 partidos. Por otro lado, los potosinos aparecen en la parte baja con solo 2 unidades sin conocer la victoria. 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
15: ganó con las Chivas juegan contra Santos y Luis Octavio Carlos nos tiene la información del Guadalajara. ¿Cómo está Luis Octavio? Buenas tardes.
16: Hola Raúl, gusto saludarlos a todos. Sí, el equipo del Guadalajara que pues buscará después de conseguir una victoria en esta gira que le pesó y ahorita les platico por qué en cuestiones de los hombres y de los lesionados que presentará Chivas para esta reanudación de la Liga MX. ¿Te parece? Primero escuchamos al técnico del Guadalajara, Lito, quien pues espera que su equipo pues pueda empezar a brillar y a ser protagonista en la temporada.
17: Bueno, es impresionante, a cualquier ciudad donde vamos, ahí están. Felices de acompañar al equipo, se siente el aliento en cada partido, nos sentimos realmente locales cada vez que salimos fuera del Akron a jugar, y bueno, nos debemos mucho a ellos, ¿no? Representamos a este club, la gente espera mucho de nosotros, nosotros tenemos que ir al límite de nuestras posibilidades, me refiero al nivel futbolístico, para de esa forma ser muy competitivos y al ser muy competitivos acercarnos al gran objetivo que es primero ganar partido a partido y luego que nos dé la opción de pelear por títulos, por un club está en un momento donde necesita y nosotros lo vamos a intentar porque tenemos buenos jugadores, muy buenos jugadores para poder pelear por ese objetivo. No es fácil ganar, un campeón hay uno solo, pero pienso que vamos por buen camino.
16: Más allá de su primera victoria en esta competición entre equipos de Estados Unidos y mexicanos, Raúl, bueno, pues la gente de Chivas presenta varios lesionados, entre ellos, bueno, más de, el más nombrado, el último fue el de el Cotorro, ¿no?, que termina siendo un desgarre, que pues todo indica que lo dejaría fuera, no solamente en esta competencia frente al Santos, sino probablemente una semanita más. Castillo y Aguirre se le suman también con dolores musculares, que también los podría dejar fuera en esta convocatoria. El que también se suma a esa lista, pues es Omar Gobea, que es el único que realmente tiene posibilidades de recuperarse y estar listo para el compromiso en la Laguna. Así es que varios lesionados para la gente del Guadalajara en torno después de lo que se vivió en esta pues aventura por los Estados Unidos.
15: Bueno, otro equipo que paga factura de la disco, pero tengo una cosa, Luis Octavio, a diferencia de temporadas anteriores, la banca de Chivas ahora es mucho mejor,
16: Sí, ¿no? De hecho, por ejemplo, el caso de Gobea, volteas y bueno, pues ahí está el Oso, ¿no? Puede tener variantes para trabajar y no tener solamente esos dos hombres en contención. Dicen que hay lesiones que reparan alineaciones, ¿no? Y probablemente para la gente de Milito esta puede ser una de las oportunidades para que los jóvenes que vienen llegando al caso, pues, que estuvieron con sub 20, pues también encuentren un lugar en el primer equipo.
15: Fue muy buena noticia lo de Sandoval y lo de Camberos, que fueron a Estados Unidos, se vieron bastante bien,
16: Sí, el caso concreto de Camberos, ¿no?, que tal vez en la temporada pasada se fue perdiendo poco a poco en esas oportunidades que le daba el técnico del equipo de Guadalajara y que este pues ha sido un muy buen momento para levantar la mano y está pidiendo ese lugar con el equipo de Guadalajara.
15: Es una buena prueba para el equipo de las Chivas. Gracias, un abrazo.
16: Saludos, Raúl, hasta luego.
15: Bueno, pues ahí están las Chivas que regresan y que no ha ganado en la liga, Enrique, Raúl Eduardo, y bueno, el rival no es un equipo que camine bien, lo está armando Paiva, ha dado buenos partidos, partidos regulares, partidos malos, hay mucha presión en la comarca lagunera, y tiene un partido complicado porque Chivas jugó muy bien su último partido contra Seattle.
18: Pues sí, si nos vamos al torneo anterior, el equipo de Santos ha perdido 5 partidos consecutivos, junto con el equipo de Juárez son los únicos que han perdido todos sus juegos en este arranque de la liga. Y tristemente es una tendencia que se ha visto ya desde hace varios torneos para el equipo de la comarca, un conjunto que estábamos acostumbrados a que peleara, que estuviera involucrado siempre por conquistar un título y ahora no son ni la sombra de lo que fueron.
19: No, hace un buen rato que está en el olvido. Ese equipo es una pena porque es una gran afición, pero lo tienen en el olvido. Y del lado de Chivas, también está trabajado Chivas y tan buen técnico ha sido el Gabriel Milito, que las bajas no se sienten tanto en Chivas, ¿no? Es tan bueno la manera de jugar y tienen también las automatizaciones que juegue quien juegue sabe muy bien lo que tiene que hacer. Chivas muy bien, juega muy bien al fútbol y yo supongo que ya tienen en la cabeza el tema de que tienen presión para ser campeones, ¿eh? Porque ya no es el equipo sorpresa, ahora la presión está fuerte y después de lo que hicieron en el torneo anterior, tienen el compromiso de buscar el campeonato.
15: De acuerdo contigo, a mí es el equipo que más me gusta cómo juega, cuando juega bien me parece que es el, a mí es el que más me gusta cómo juega. No digo que sea el mejor, porque de jugar como te gusta mejor, hay una pequeña diferencia, pero para mí es el que mejor juega. Y hay otros buenos partidos, el Atlante recibe al Toluca mañana a las 5 de la tarde en el Estadio Banorte, ahí jugará el Atlante contra el Toluca, y también por la Lixco va a haber partidos el lunes, creo que son 3 los que se juegan el lunes, o sea, se amontonó todo, pero bueno, dos. Finalmente ya para regreso a la liga, ¿no?
18: Sí, son, vamos a tener Monday Night de la Liga MX, son dos juegos, Necaxa León y Pachuca Puebla, para que hagan planes.
19: Oye, no, pero... se quejó mucho el Turco Mohamed de que los ponían a jugar el primer partido del regreso, pero no estuvo tan grave, ¿no? El Toluca jugó de local y viene a jugar a la cancha del Estadio Azteca con 3 días de descanso, ¿no? Digo, para atrás, pues a todos les fue igual, ¿no? Todos jugaron los 3 partidos de la Leagues Cup, pero tampoco fue tan apretado, ¿no? Como para quejarse.
15: Pues yo creo que sí, ¿no? Pero bueno,
19: hubo
15: otros que les fue peor porque pasaron, por ejemplo, el Atlante viajó 10.000 kilómetros.
19: Ahí estoy de acuerdo contigo, Raúl. Fueron a Vancouver y fueron a Minneapolis y de Minneapolis de regreso, ¿no? Ahí está mucho más rudo y Toluca jugó 2 partidos de local.
15: Sí, pero bueno, finalmente la Lixco tiene problemas siempre, en fin. Así las cosas, viene la jornada, ya hasta perdí la cuenta, la 4 de la Liga MX, después del parón de la Leagues Cup, donde ya dijimos los que calificaron, y pues ojalá, Enrique, Raúl Eduardo, tengamos una reanudación con juegos de calidad, ¿no?
18: Pues ojalá, si sea el torneo, no iba mal, lamentablemente, pues se tuvo que detener como sucede siempre que se hace la pausa para la Leagues Cup. Entonces los partidos de cuarto de final son entre el 25 y 27 de agosto. León contra Real Salt Lake, Toluca Austin, Monterrey contra el Chicago Fire y América frente al Columbus Crew.
15: Ah, por cierto, alguno de ellos se podría jugar en México, ¿eh?
19: Increíblemente no el que hizo más puntos. O sea, León no va a jugar en México, eso es un hecho. Los que podrían jugar en México son América y Rayados. ¿Por qué? Averígüelo.
15: Quizá le habrán echado un volado, ¿cómo le habrán hecho? Los de la Lixco para programar, porque es inentendible, ¿no? ¿Será porque son los estadios que tienen mejores entradas? No lo sé. La verdad me declaro que no tengo ni idea por qué, pero sí estoy consciente de que cada vez está peor. La quieren organizar mejor y la acaban descomponiendo. En fin. Vamos a hacer una breve pausa. Regresamos.

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9: En el Mundial de Fútbol FLAG, las selecciones nacionales cerraron su fase de grupos con victoria. La selección femenil derrotó a Italia por marcador de 14 puntos a 10 y la selección masculina venció 38 a 32 al representativo de Suiza. En los cuartos de final que se juegan mañana, el equipo femenil enfrentará a España a partir de la 1:15 p.m. y el equipo varonil se enfrentará con la selección de Panamá a las 5:00 p.m, tiempo del centro de México. En el béisbol de la Liga Mexicana, Toros de Tijuana derrotó a Algodoneros de Unión Laguna por pizarra de 12-6 y avanzan a la siguiente ronda con la victoria en la serie 4-1. Caliente de Durango también se instala en la siguiente fase al derrotar a Acereros de Monclova por pizarra de 10-1 en el quinto juego. Y en el boxeo, tras darse a conocer el deceso del puertorriqueño Prichard Colón, púgil que sufrió daños cerebrales irreversibles tras un combate en 2015, el mexicano Jorge El Travieso Arce hizo un llamado en sus redes sociales para que exista mejor atención por parte de los referees, quienes tienen la facultad de detener una pelea en caso de golpes ilegales.
10: Es triste esta noticia porque fueron golpes en la cabeza y pues realmente es lamentable lo que pasó en el mundo del boxeo. Este muchacho es un boxeador joven puertorriqueño con mucho talento y desafortunadamente por golpes ilegales pues perdió la vida, ¿no? Así que ojalá hagamos conciencia y que los referees pongan más atención y castigos más severos para todo el boxeador que pelea sucio. Hay que cuidar los golpes en la cabeza, en la nuca, por atrás. Siempre hay que pelear limpio.
11: Señor Burak.
12: Bueno, profundizando un poco en el tema del campeonato mundial de flag football que se lleva a cabo en Düsseldorf. El equipo mexicano femenil, vamos, es una gran potencia. Los dos mejores equipos son Estados Unidos y México. Y el equipo mexicano lo ha hecho muy bien. Terminaron invicto en la primera ronda. 3 partidos, 3 victorias. Y ahora van contra España. Deberían ganar ese partido. Y luego en semifinales, irían contra el triunfador de Canadá y Austria. No hay que olvidar que hay 3 vías de calificación para los Juegos Olímpicos en el flag football, que va a ser deporte de medalla, pero que por ahora tiene solamente su participación asegurada en Los Ángeles. Más adelante no se sabe, depende de cómo les vaya en este campeonato y también pues de la labor que haga la NFL. Pero por lo pronto califica, ya está calificado Estados Unidos de oficio por ser el país anfitrión, y del Mundial califican pues otros 2 países, ¿no? Los mejor ubicados, junto con Estados Unidos, y luego hay otros torneos continentales, en fin, pero qué mejor que calificar de una vez. Y en la rama varonil se le gana a Suiza también 3 partidos, 3 victorias, en cuarto de final va en contra de Panamá. Y si se gana ese partido, en semifinales se va en contra del ganador del duelo de Estados Unidos y Japón. Entonces, ahí se pondría un poco más complicado y, pues, son muy buenos los hombres, pero no tienen los resultados que han tenido a lo largo de los años las mujeres. Bueno, ayer la primera semana en forma de la NFL, y de lo más destacado, vamos, Arizona le gana a los Raiders 27-14, pero en este partido, por un lado, Jeremiah Love, corredor de los Cardenales, él fue tomado como número 3 en el draft, es un gran corredor, tuvo 11 acarreos para 58 yardas, y por los Raiders inició Kirk Cousins, que llega para el equipo en esta temporada, estuvo en la primera serie, consigue touchdown, entra Fernando Mendoza, el ganador de Heisman, campeón colegial, número 1 en el draft, y lo hace bastante bien Fernando Mendoza, tiene su pase de anotación, tiene 10 completos de 16 ya de 16 envíos. Los Acereros le ganaron a los Empacadores 28-9, y aquí lo más destacado, evidentemente no juega Aaron Rodgers, pero me gustó Drew Aller, que fue tomado en la tercera ronda del draft de este año por los Acereros, tuvo un par de pases de anotación, también corrió para un touchdown, estuvieron también Will Howard en los controles por los Acereros, Mason Rudolph, pero me parece que este muchacho tiene con qué ser el mariscal de campo de los Acereros a partir del año próximo. También Tennessee en contra de San Francisco, fueron ayer, ganaron los Titanes. Y lo más destacado, por un lado, es que hace su debut con los Titanes de Tennessee, Robert Saleh, que fue coordinador defensivo de San Francisco, se fue a dirigir a los Jets, no le fue bien, regresó como coordinador defensivo de San Francisco, y ahora este año dirige a los Titanes de Tennessee. Y por el equipo de los 49 estuvo Kyle Shanahan, su entrenador de jefe, que hace unos meses tuvo un accidente automovilístico muy fuerte, estuvo a punto de perder un ojo. Bueno, estuvo presente Kyle Shanahan. Y bueno, también ayer le gana Cincinnati a Detroit, Nueva Inglaterra e Indianapolis empatan y los Cargadores vencen a los Tejanos de Houston. Hoy continúa la semana 1 y mañana, por cierto, 6 de la tarde, a través de Canal 9, tendremos a Dallas contra Seattle. Ojalá nos puedan acompañar. Bueno, también para dedicar acerca de lo del campo de los sueños, no sé si hayan tenido oportunidad de verlo ayer, Raúl Ralgodardo, pero qué bien lo hacen, o sea, qué bárbaro. Se construyó un parque, un estadio aledaño al campito de béisbol que se utilizó en la película aquella Kevin Costner de 1989. Y la razón es que no utilizan el campo de la película, pues porque había que hacerle muchas adecuaciones para que fuera un campo del béisbol de las grandes ligas. Y entonces pues iban a romper con lo que era lo original, ¿no?, de ese estadio. Entonces se construyeron uno ahí pegadito, tiene su maizal desde luego del lado derecho, le caben 8,000 personas. Filadelfia le gana 7-1 al equipo de los Mellizos de Minnesota, pero creo que es lo menos, ¿no? Lo menos importante de ayer, 2 cuadrangulares, por cierto, de Kyle Schwarber, que es el líder de home runs de las mayores, pero la forma en la que iban saliendo, así como en la película, ¿no? Desde el maizal, los peloteros de Minnesota, también de los Phillies de Filadelfia, y luego tuvimos a 26 miembros del Salón de la Fama, fue algo espectacular, Raúl Alvado.
13: Sí, la verdad
12: es
13: que lo hacen muy bien. Es increíble, los que hemos visto esa película recordamos perfectamente la película, pero cómo le sacan provecho a todo, para bien, ¿no?
14: No, y en todo, ¿no, Enrique? En el nivel de promocionarlo, en el nivel de la transmisión, en el nivel, bueno, ya anunciaron el del año siguiente, la expectativa que generan y lo que es a nivel mercadotecnia los deportes en Estados Unidos es una maravilla.
12: Sí, es otra cosa, la verdad. Y además el béisbol, desde el punto de vista, pues no hay un deporte que evoque tanto la nostalgia o que tenga tanta historia y como es el béisbol, que toque tantas fibras. Y el día de ayer hablaba acerca de estos 26 miembros del Salón de la Fama y que también salieron, ¿no?, desde el fondo. Ahí estaba Mike Schmidt y Steve Carlton, el famoso gesticulador de los Phillies de Filadelfia, Joe Torre, que fue un catcher pues, más o menos, pero que después, como manager de los Yankees, lo hizo de manera espectacular, Rolly Fingers, que todavía conserva sus bigotes, ¿no?, aquel gran pitcher de los Atléticos de principios de los 70s, Cal Ripken Jr., que se veía muy, muy emocionado, el hombre que tiene la marca de más partidos jugados de manera consecutiva, estaba el canadiense Larry Walker, Iván Rodríguez, el famoso Pudge, estaba Ferguson Jenkins, gran pitcher de otros tiempos, Lee Smith, que llegó a ser el número 1 de todos los tiempos en rescate, ¿no?, entre otros, ahí estaban presentes, y fue un momento sensacional, que además el inicio de la transmisión, pues el documental, la pieza que presentan de arranque, pues es narrada Kevin Costner, tenía que ser él, así que fue un gran, gran evento el del día de ayer, y bueno, pues sí, efectivamente el año próximo va a ser el duelo entre Media Roja de Boston y los Reales de Kansas City. En el campo de los sueños, esto se había llevado a cabo en el 2021-2022, después se detuvo un tiempo, hicieron renovaciones y ahora está de regreso. Por otra parte, ayer, Seattle, que está peleando por la primera posición del oeste de la Liga Americana, vence 1-0 a los Yankees y es rescate para Andrés Muñoz, su número 21 del año. El mochiteco que ha batallado en esta temporada no ha sido tan buena como el año pasado. Y por otro lado, los Dodgers de Los Ángeles, una serie muy importante contra el Cervecero de Milwaukee, porque están peleando por la primera posición de la Liga. Ahí está Milwaukee, está Dodgers, está Atlanta. Ayer llegan a la novena entrada, y los Dodgers tenían ventaja de 4 carreras contra 2. Meten a Edwin Díaz, a quien trajeron de los Mets, para que fuera su cerrador este año. Estuvo al principio de la campaña, se lesiona, lo operan, está de vuelta, y ya es una costumbre que falle. Y el día de ayer les empataron a 4, y después con otro relevista le saca el partido, y Milwaukee gana 5-4 a los Dodgers. Por cierto, el domingo vamos a tener el último de la serie por Canal 9, 2 de la tarde, pero pues es una serie importantísima, compañeros.
14: Con Tarik Skubal el domingo, ¿no, Enrique?
12: Así es. Tarik Skubal, su tercera apertura con los Dodgers en contra de Henderson de los Cerveceros de Milwaukee. Es un gran partido y veremos qué es lo que sucede el día de hoy en el segundo de esta serie. Y bueno, Liga Mexicana, los Diablos Rojos del México pueden quedar eliminados. El mejor equipo de la zona sur cayó en contra de Oaxaca 5-3. Oaxaca tiene ventaja de 3-2. Y van a viajar el día de hoy. Mañana reanuda el estadio Alfredo Harp. Y el domingo es el séptimo y último, si es que mañana ganan los Diablos, que todavía tendrán una oportunidad los Diablos, siendo, en dado caso de que pierdan la serie en contra de Oaxaca, puede ser el mejor perdedor. Pero vamos a ver qué es lo que se da en los próximos días, mientras que el día de hoy se reanuda el juego número 5 en la serie de Tabasco contra León. Ayer se suspende por lluvia después de 4 entradas. León arriba 8-7, empatados a 2 victorias por bando. Y Campeche contra Puebla, ayer no pudieron jugar debido a la lluvia, el partido número 4. Puebla tiene ventaja de 2-1. En el norte ya tenemos a Tijuana, que es semifinalista, vence 12-6 a Unión Laguna. Fueron 12 carreras en la primera entrada para los Zorros de Tijuana, y de esta forma avanzan y eliminan a Unión Laguna. Los Charros de Jalisco vencen 15-5 a los Sultanes de Monterrey. Fueron 19 hits de los Charros de Jalisco, mientras que Durango vence 10-1 a Monclova, y con ello Durango gana la serie 4-1. Ahora, en el norte ya está dentro Tijuana, ya está dentro Durango, y no importa, vamos, la serie de Sultanes y Charros, de ahí va a salir el wild card o el mejor perdedor, debido a la victoria que a las victorias que tuvieron en la campaña regular. La cosa es quién va contra Tijuana y quién va en contra del equipo de Durango, Robert.
13: Perfecto, vamos a hacer una pausa. Regresamos. Okay.

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2: Las mariposas saborean la comida utilizando receptores químicos ubicados en sus patas antes de decidir poner sus huevos allí mismo.
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4: El presidente de Colombia, Abelardo de la Espriella, afirmó que tiene en mente un proyecto semejante al Plan Marshall, con el fin de apoyar al departamento del Chocó, el cual, según comenta, ha sido abandonado por el centralismo del poder, además de haber sido el epicentro del terremoto. El Consejo Constitucional de Francia censuró un artículo de la ley que prohíbe el acceso a redes sociales a menores de 15 años, que entraría en vigor a partir del 1 de septiembre. Sin embargo, el Consejo concluyó que el proyecto de ley vulneraba la libertad de expresión y el derecho a la vida privada. La policía de Ecuador incautó en un puerto de la ciudad de Guayaquil 1.2 toneladas de cocaína que se encontraba oculta en un contenedor de plátanos que tenía como destino la ciudad de Málaga, en España, informó este viernes el ministro del Interior, John Reinberg. Informó Diana Cruz. 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
5: Hoy inicia la actividad de la jornada 3 de la Liga MX Femenil con el duelo entre Cruz Azul y Atlante desde el Estadio Centenario a las 7 de la noche, con el estreno de Lupita Wobis como técnica interina de la máquina tras la destitución de Israel del Real. Para mañana, las Águilas del América enfrentan a Puebla a las 3:45 de la tarde en el estreno de su nuevo mini estadio El Nido en las instalaciones de Coapa. Y a las 5, las Tuzas de Pachuca enfrentan a Pumas en el Estadio Hidalgo. Escuchamos a la jugadora de las Tuzas, Kenty Robles.
6: Bueno, va a ser un partido complicado. Creo que esta semana hemos trabajado mucho para que el fin de semana sacar nuestra mejor versión. Como digo, creo que Pumas nos lo va a poner difícil, es un equipo muy vertical, y luego tiene Andrea Pereira, que juega muy bien el balón y tira muchos balones en largo. Entonces va a ser un partido bonito para el espectador y complicado el terreno de juego. Nada, las hemos seguido aquí muy de cerca, muy merecido el oro, y estamos muy contentas, y ahora a trabajar y que nos ayude lo máximo aquí.
5: El sábado a las 7 de la noche con 6 minutos, Tigres enfrenta a Juárez en el Volcán Universitario, y a las 9 con 10 minutos desde la frontera, Tijuana recibe a las Centellas del Necaxa. El domingo a las 5 de la tarde, Chivas recibe Atlético de San Luis en el Akron, y el lunes culmina la actividad de la jornada 3 de la Liga Femenil con doble cartelera. León enfrenta en casa a Querétaro a las 5 de la tarde, y Toluca recibe en el Nemesio 10 a las rojinegras del Atlas a las 6 de la tarde.
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8: When We Were Kings. En 1974, Leon Gatz viajó a Zaire, hoy República Democrática del Congo, con motivo del Festival Film Zaire de ese año, buscando que la pelea por el Campeonato Mundial de Peso Completo entre George Foreman y Muhammad Ali formara parte del evento. El promotor fue Don King, quien la anunció por 10 millones de dólares y la dio a conocer como The Rumble in the Jungle. En esa época, en los Estados Unidos,

0: Unidos había una discriminación racial considerable, por lo que se decide llevar el evento a tierras africanas. Sin embargo, en un principio, los habitantes de Zaire no lo recibieron con buenos ojos debido a sus problemas cotidianos, porque ya buscaban independizarse de Bélgica. A pesar de los cambios en el mundo y otros asuntos, finalmente, la pelea se llevó a cabo el 30 de octubre de 1974. ¿Quién ganará? La música de este documental, realizado en 1996, es tomada del Festival Zaire de 1974, When We Were Kings, un título mundial que trascendió fronteras. Para la Fórmula Sorbañanos, Lirio Novi Rodríguez.
1: Esta pelea fue todo un acontecimiento, Enrique.
2: Sí, Raúl. Pues uno de esos grandes momentos. Yo creo que cuando pues estaba todavía viviendo en efervescencia, la mejor época del boxeo, ¿no? Ahora, claro, creo que con la proliferación de los organismos, con muchas peleas en circuito cerrado, como que se perdieron también ídolos.
1: Sí, totalmente de acuerdo contigo. Y bueno, vamos ahora con Paco Montes. Paco Montes nos enseña el vestidor del Inter de Miami. A ver si adivinan quién se sienta junto a Messi.
3: Amigos, qué gusto saludarles. Nos encontramos en el New Stadium, la casa del Inter Miami. Y sí, les tengo en exclusiva el lugar donde ocurre la magia, donde está la intimidad del Inter Miami y sobre todo de Leo Messi. Acompáñenme. Vamos a abrir esta puerta. ¿Están preparados? Aquí está. Este es el vestuario del Inter Miami. Aquí están los nombres y seguramente quieren ver en dónde se cambia, en dónde se concentra, en dónde se mentaliza uno de los mejores futbolistas de toda la historia, Leo Messi. Aquí está su butaca, ahí están los controles de sus casilleros. Sí, se siente una vibra diferente, se los digo con toda honestidad, se siente distinto, una energía distinta. A un lado Luis Suárez, a otro lado Rodrigo de Paul, y también está ya el lugar donde se cambia Carlos Enrique Casemiro, la nueva adquisición del equipo mayamense. Así que, pues simple y sencillamente espectacular el vestuario, el vestidor. Y bueno, pues sí, aquí es donde se cambia, donde se concentra, donde se arregla Lionel Messi antes de ir a cada partido, y también donde ya viene de alguna manera después de las victorias o del resultado que les toque ese día, bueno, a platicar con sus compañeros, a alistarse para ir a casa. Así que bueno, pues estamos aquí en exclusiva en el vestuario del Inter Miami, que hay que decirlo, también nos ha tratado de forma espectacular.
1: Normal, ¿no? Que Luis Suárez de un lado y Rodrigo de Paul del otro lado de Messi. Esos son los vestuarios de este estadio que quedó muy bien, ¿eh? Invirtieron mucho dinero. Me quedé pensando, Enrique, al Yankee Stadium le decían el estadio que construyó Baby Ruth, ¿no? Yo no, ¿sí?, sé si tú pueden decir, no sé si aquí pueden decir el estadio que construyó Messi.
2: Pues sin duda, Raúl. Hay que recordar que jugaba en el estadio de los Delfines de Miami, necesitaba un estadio propio, y este la verdad es que les quedó bastante bien.
1: No, muy bonito.
4: Muy, muy bonito estadio, muy bonito vestidor, y sus cuates flanqueándolo, por cierto, ahí cerquita también, Berterame.
1: Sí.
4: Oye, Raúl.
1: Sí.
4: Ya tenemos las sedes y los horarios de los partidos de los cuartos de final de la Leagues Cup. El martes 25 de agosto, Monterrey contra Chicago Fire en Illinois, en el estadio del Chicago Fire. El miércoles 26 de agosto, el mismo martes, León contra Real Salt Lake en Colorado. El miércoles 26 de agosto, América contra Columbus en Carson, California. Y el mismo miércoles, Toluca contra Austin en Nueva Jersey. Ahí están los horarios de los cuartos de final de la Leagues Cup. Se desvela la duda, ningún equipo juega en México.
1: Sí, pero esto contrapone lo que venía en el reglamento también, ¿no?
4: Sí, mira, aquí hay una notita que nos hacen favor de poner, y dice: de acuerdo con el reglamento de competencia de la Leagues Cup, los dos clubes elegibles de la Liga MX mejor clasificados, Toluca y América, obtuvieron derecho de localía para los cuartos de final y sus partidos se disputarán en sedes neutrales. Es decir, tu derecho de localía es sede neutral, no jugar de local. Al final, lo hemos dicho, ¿no? Somos chambelanes de la MLS.
2: Mira, pues sí, pero sede neutral pudo haber jugado, no sé, el América en Toluca, ¿no?
1: Sí. Exacto. Pues sí, pero bueno, queda claro que la organización es terrible, ¿no? Porque estas decisiones van tomando conforme van saliendo las cosas. Y cada vez me acuerdo más de lo que decía Enrique, de es una liga Big Brother, ¿no? Las reglas cambian y van cambiando y van cambiando, en fin. Por lo pronto vamos a tener un buen rato de descanso de la League Cup y para partidos de este fin de semana. Ah, por cierto, en España empieza el fútbol en segunda división, ¿ya? Y la primera división todavía no empieza.
4: No, sí empieza, Raúl, mañana empieza la primera.
1: Ah, también la primera, bueno, sí, perfecto.
4: A la vez Getafe abre en la liga allá en España.
1: Bueno, pues estaremos pendientes. Y por cierto, hoy jugó, hizo gol Raúl Jiménez con su regreso al Wolverhampton, donde la gente lo quiere mucho, y bueno, fue el gol de penal que dio el 2-2. No falla un penal ni de broma, Enrique.
2: Y nos notó una frialdad para cobrar penaltis. Hemos tenido grandes tiradores a lo largo de los años mexicanos, ¿no? El primero que se me viene a la mente es Benjamín Galindo, que además le pegaba muy bien con los dos pies. Pero Raúl es realmente extraordinario.
4: Y aparte da puntos, ¿eh? Al minuto 93, 2-2.
1: Ahí está con su parada que hace, luego definiendo muy bien. ¿Qué tenemos?
5: Para cerrar.
1: Y seguimos con Raúl Jiménez porque en un gran detalle él y su esposa fueron colocando en las butacas, en las gradas del estadio, unas como bufandas, como pañuelos largos, entre puñal, pañuelos largos y bufandas, que fue un regalo de Raúl Jiménez para los aficionados en su regreso al Wolverhampton, ¿eh?
4: Sí, decía, sí señor, y el número de Raúl, detallazo, y lo adoran a Raúl en el Wolverhampton. Ahí entiendes el por qué prefirió quedarse y buscar el ascenso, ¿eh? Buscar el ascenso.
1: Sí, porque hubiera podido seguir en algún equipo de primera, pero la decisión la tomó precisamente por eso. Y ojalá, bueno, imagínate, si ascienden y Jiménez anda viendo que va a ser Enrique, si así ya lo adoran ahí, ¿eh?
2: Sí, claro, Raúl, y bueno, pues él está plenamente hecho a esa zona, a ese equipo, hecha raíces, salió un momentito, pero pues es donde mejor está. Inclusive se mencionaba que le habían ofrecido regresar a la América, pero que él decidió quedarse en Europa.
1: Sí, hizo bien, la verdad, hizo bien, y bueno, ojalá le vaya bien, ojalá ascienda a su equipo, y nosotros nos vamos deseándoles que pasen un buen fin de semana, y no se vaya, porque viene

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3: El gobernador del estado, Víctor Castro, reiteró el respaldo del gobierno del estado a las mujeres subcalifornianas y convocó a continuar trabajando para que conozcan sus derechos, que cuenten con el acompañamiento necesario y puedan desarrollarse en entornos de respeto, igualdad y libres de violencia.
4: Quiero decir que para nosotros no fue solo una declaración, ni es una declaración, la importancia de que las mujeres en el estado, las lesbianas, los homosexuales, los diversos, tengan un espacio de respeto, de consideración y de tolerancia. Lo hemos logrado en 5 años, que haya la atención debida a todos los grupos que por su diversidad de género sean respetados.
3: Durante la conferencia del pueblo de este miércoles, el gobernador destacó el trabajo del Instituto Subcaliforniano de las Mujeres a cargo de Berenice Cerrato.
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14: ¿Qué tal? ¿Cómo le va? Son las 6 de la tarde, la hora de las noticias, la hora de la verdad expuesta a través de Grupo Fórmula, radio, televisión, Telefórmula, internet, YouTube, todas las plataformas. Óscar Holguín, hoy es el viernes 14 de agosto, ya llevamos medio mes, se fue como agua. Cuéntanos qué tenemos hoy importante para saludar.
15: Pues mira, tenemos por principio de cuentas la invitación para que formen parte de la conversación. Tenemos un número de WhatsApp habilitado para recibir sus comentarios y que pasen en la parte de abajo de nuestra pantalla. 55 48 48 03 94. Ese es única y exclusivamente vía WhatsApp. Si usted quiere debatir, opinar, tenemos un chat abierto las 2 horas de este espacio informativo en la señal en vivo de YouTube, donde también tenemos el sondeo de todos los días. No es una encuesta, es una pregunta nada más para quienes nos están viendo. La de hoy dice: López Obrador escribió la carta de Andy, ¿sí o no? Y solamente se puede votar vía YouTube.
14: Claro, es la carta que dirige Andrés López Beltrán, Andrés Manuel López Beltrán, la dirige al presidente de los Estados Unidos, a Donald Trump, quejándose quejándose de que le quitaron la visa, pero enconado, enojado, en fin. Vamos a ir con este tema porque sin duda es principal, pero primero, primero lo último. Un terremoto de magnitud 7.7 sacudió la costa de Indonesia hace exactamente 2 horas. Estamos hablando de las... Hace dos horas. Estamos hablando de las 3:58 hora de México, 5:58 de la mañana del sábado, hora de Indonesia. Eso fue informado por el Servicio Geológico de Estados Unidos, que situó el epicentro a unos 62 kilómetros al noroeste de la localidad de Ende, en la isla de Flores, y a unos 162 kilómetros.